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0: Para Fielder, qué gusto saludarlos amigos de TUDN Radio, estamos en el pulso del deporte, es para mí un placer saludarlos como siempre hoy ya viernes, viernesito 18 de septiembre y estamos aquí para latir con todos ustedes y actualizar lo que está pasando en el mundo del deporte, en pulso del deporte. Mi nombre es Víctor de Tostado, en controles y producción está Jessica Cedillo, a mi lado está Diego Silva. Diego, qué gusto saludarte, ya se siente esta vibra de viernes, una vibra más relajada, más tranquila, ¿cómo estás?
1: ¿Qué tal, Víctor? Gusto en saludarte, saludar también a toda la gente que nos está escuchando. Ya es viernes, ya llega el fin de semana, hoy nos encuentra con nosotros Omar Aldeco, pero ya estuviera acá tirando con nosotros el cotorreo, sí. Que la cheves, que las fiestas que se vienen este fin de semana, un pulso del deporte express, porque ya se viene el fútbol mexicano, entonces vamos y ya estamos más que listos para actualizar todos los resultados y toda la actividad que está pasando actualmente en las diferentes materias de los deportes, mi querido Víctor.
0: Pues estamos con todo listo para repasar lo que pasa en el mundo del deporte. Y además, en un fin de semana, Diego, donde hay Clásico Nacional y por ello en TUDN Radio nos ponemos guapos, nos ponemos guapos porque, ¿qué crees que regalamos, Diego?
1: ¿Qué vamos a regalar?
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1: 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La de las Águilas está limpia, amarilla, que no tiene tanto patrocinio, por ahí el que sale principalmente, y del lado de Chivas, pues estrenando ya su nuevo patrocinador, de cuellito, unas jerseys muy bonitas, clásicas, ¿no? Muy elegante, clásicas retro, que obviamente para ustedes Radio Escucha se las podemos regalar.
0: 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Ahora sí, arrancamos con todo lo que está pasando en el mundo del deporte aquí en el Pulso del Deporte. Vámonos con lo que está pasando en el deporte de la pelota caliente en la MLB, donde hay actividad en este mismo instante. Las Grandes Ligas en la parte alta de la quinta entrada en estos momentos. Los Kansas City Royals están ganando 5-4 a los Piratas de Pittsburgh. De ese modo también los Chicago Cubs están derrotando 4-3 a los Cincinnati Reds en la parte alta de la quinta entrada, insisto, 4-3. Los Cerveceros de Milwaukee están ganando 3-0 sobre los Orioles en la parte baja de la tercera entrada mismo.
1: Justo sí. Acaban de anotar 3 carreras, entrar 3 carreras los indios de los Orioles. Empataron justo al momento al segundo, mi querido Víctor.
0: Perfecto, pues ahí está, más actualizado imposible, como corresponde. Por su parte, los Oakland Athletics están pegando también 3-0 a los Cleveland Guardians. Esto en la parte de la tercera entrada, Diego. Hay más juegos, por supuesto, en la MLB.
1: Así es, los Boston Red Sox le están ganando 4-1 a los Tampa Rays en la parte baja de la tercera.

0: Entrada, los Mets de Nueva York le están ganando 3-1 a los Phillies de Filadelfia, esto en el final ya de la segunda entrada, y los Detroit Tigers están perdiendo contra los White Sox 5-1 en la parte baja de la primera entrada, mi querido Víctor.
1: Excelente, ahí está la información entonces de las grandes ligas de la MLB. Pasemos ahora a las pistas de la WNBA, donde también tenemos actividad en estos momentos, el segundo cuarto. El New York Liberty está apenas ganándole por un punto en este preciso instante. Sean 6 minutos del segundo cuarto, 27-26 está ganando el cuadro del New York Liberty sobre Minnesota Lynx. Diego, además también con otro juego en vivo en este instante en la WNBA.
0: Así es, las Indiana Fever están enfrentándose al Toronto Tempo y están actualmente con un marcador 33-23. Están ganando las Fever, esto en el cuarto número 2, minuto 7:43, Víctor.
1: Pasemos ahora a la actividad del tenis, porque en el abierto de Guadalajara en estos momentos, una de las semifinales, donde la que ganó el año pasado y la segunda mejor sembrada de este torneo, Iva Jovic, está derrotando en el segundo set. El primero terminó 6-4 a la española, a la rumana Cristina Buxa, la española Cristina Buxa. Está ganando 6-4, la derrotó en el primer set. En estos momentos, el primer punto del segundo set, ya llevándose a cabo la primera semifinal del abierto de tenis. Dentro de unos minutitos apenas ya también estará arrancando la otra semifinal, sí, que es Lyudmila Samsonova contra Peyton Stearns, la actividad del abierto de tenis, Diego.
0: Así es, correctamente, estas dos semifinales ya están llegando a la recta final de este que es GDL Open, mi querido Víctor.
1: Vámonos ahora con lo que pasa en el fútbol de los Estados Unidos, en MLS, donde también tenemos juego en vivo cuando el cronómetro marca los 26, casi 27 minutos. Empate a 0 entre los dos equipos de Nueva York, el New York City FC y el New York Red Bulls, están, insisto, igualando a 0. Por ahora, en el único compromiso en vivo que tiene la MLS para ofrecernos, si lo queremos ver de cierta manera, Diego, clásico de Nueva York.
0: Sí, de estas dos franquicias de Nueva York, minuto 27, como tú lo comentas, mi querido Víctor, estos partidos con un historial de muchos goles, tanto el conjunto del uniforme azul cielo como del conjunto blanco nos han regalado varios goles, entonces va ahorita 0-0.
1: Vámonos. Vámonos ahora al, pues si estábamos en el norte del continente, okay, vámonos ahora al punto sur, porque en el fútbol argentino también tenemos actividad en la Liga de Fútbol Profesional. Estará comenzando en unos minutitos el Racing de Avellaneda contra Sarmiento. Esa es la actividad que tenemos en el fútbol argentino. Pasamos ahora al deporte del ovoide, porque también hay mucha actividad en el regreso prácticamente de la NFL. Es la semana 2 del mejor fútbol americano del mundo. Para ello está con nosotros Octavio Rivero para actualizarnos de lo que ha acontecido en este arranque de campaña. Gusto saludarte, Octavio, ¿cómo estás?
2: Víctor, Diego, ¿cómo están? Un placer estar aquí con ustedes en el Pulso del Deporte, y justamente para platicar de lo que ocurrió el día de ayer con el partido del Thursday Night Football entre los Bills de Buffalo, que estrenaron estadio, y los Detroit Lions, un estadio muy bonito que a la gente en Buffalo no le gustó del todo, pero la verdad es un estadio muy bonito, muy cómodo, mucho mejor que el viejo estadio que tenían. Y ayer los Bills se estrenaron en ese recinto derrotando 41-31 a Detroit, y bueno, Josh Allen nuevamente fue la gran figura, completó 20 de 31 pases, lanzó para 248 yardas, 3 touchdowns los que lanzó el quarterback de los Bills de Buffalo, y bueno, además corrió 69 yardas y anotó 2 veces por la vía terrestre. Es auténticamente Josh Allen, este hombre que es una máquina, me parece, a mi manera de ver las cosas, es el mejor quarterback de la NFL. Y le ganaron ayer 41-31 al equipo de Detroit, que, a ver, al final se maquilló un poco el resultado porque llegaron a estar esto 21-0. Ya después, en la segunda mitad, el equipo de Buffalo le bajó los decibeles. Detroit tuvo una buena actuación. Jared Goff lanzó 327 yardas, 4 pases de touchdown, pero fue imposible frenar a la ofensiva de los Bills de Buffalo, que se llevan su victoria, su segunda victoria en este año. Yo me despido y bueno, esperemos que este domingo tengamos más emociones con la NFL y mañana los esperamos en Play Action.
1: Muchísimas gracias, Octavio. Pues ahí está toda la información y por supuesto la invitación a que sintonicen el podcast de Play Action, donde siempre cada semana les están llevando a ustedes la información del mejor fútbol americano del mundo. Diego, que pues la verdad en este inicio de campaña vamos viendo qué franquicia es la que se asienta, la franquicia que mejor arranca, quiénes son los candidatos. Ya nos mencionaba por ahí Octavio cuáles son los que mejor arrancaron. Entonces, pues esperemos que sea una temporada digna, lo que ha sido la altura de las anteriores, ¿no?
0: Sí, apenas es el inicio, pero ya salieron sorpresas. Por ahí lo de los Rams, cómo se ficharon este equipo y perdieron en su primer encuentro y que es candidato al título. También ayer, pues los Buffalo Bills arrasaron 41-31 a los Detroit Lions. Entonces van a ver apenas en este inicio sorpresas y vamos a ver cómo va pasando la temporada de la NFL, mi Víctor.
1: Por lo pronto, la actividad que tenemos este domingo 20 de septiembre arranca con los Packers de Green Bay, que se estarán enfrentando a los Jets de Nueva York. De este mismo modo, los Colts de Indianapolis se estarán viendo las caras contra los Jefes de Kansas City, que todavía está en duda a ver si puede Patrick Mahomes volver a poner a su equipo a la altura. De este mismo modo, los Bengals de Cincinnati y Diego se estarán enfrentando a los Tejanos de Houston, también en un muy pero muy buen partido.
0: Correcto, en más encuentros los Browns de Cleveland se enfrentarán a los Tampa Bay Buccaneers. También saltarán al emparrillado los Titans de Tennessee contra las Águilas de Filadelfia y los Panthers Carolina contra Atlanta Falcons, mi Víctor.
1: Tengo muchas ganas de ver qué puede hacer en esta temporada las Águilas de Filadelfia. Por lo tanto, hay también otros equipos que estarán llevando su actividad. Los Acereros de Pittsburgh contra los Patriotas de Nueva Inglaterra. Los Vikings de Minnesota contra los Osos de Chicago. Los Jaguares de Jacksonville enfrentándose a los Denver Broncos, que también pueden ser enfrentamientos interesantes. No sé si muy temprano en la temporada, Diego, pero son encuentros que definitivamente hay que estar siguiendo.
0: También tenemos los New Orleans Saints contra los Ravens de Baltimore. También tenemos el encuentro de los Commanders de Washington contra los Dallas Cowboys y Miami Dolphins contra San Francisco 49ers.
1: Del mismo modo, para acabar la actividad del domingo, los Seahawks de Seattle se estarán enfrentando contra los Arizona Cardinals. Y ya en el Monday Night Football, los Gigantes de Nueva York contra los Rams de Los Ángeles. Esa es la actividad de la NFL.
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1: Pasemos ahora a hablar del fútbol mexicano en la Liga MX. Hoy, viernes 18 de septiembre, a las 9 de la noche en punto tiempo del este, estará jugando el Puebla contra Atlante, y a las 11 de la noche tiempo del este, Juárez contra Tigres. Recordarte a ti que nos escuchas que Puebla contra Atlante lo podrán seguir en la señal de TUDN Radio. Y el 19 de septiembre, Diego, creo que el partido más esperado, América contra Chivas, en nuestra señal, el clásico de clásicos, si lo queremos ver de esa forma, en la señal de TUDN Radio.
0: Así es, el platillo fuerte de este fin de semana, un clásico que llegan ambos equipos bien, de gran manera.
1: Sin ponerte la camiseta.
0: De buen fútbol. ¿Crees que gane? Sin ponerme la camiseta, a ver, yo pienso que las Chivas.
1: Ok.
0: Por el momento
1: anímico. Me queda claro que ahí la camiseta no influyó.
0: Correcto, porque son otras cosas afuera de la locución. Pero yo veo al conjunto de Chivas como más dinámico, un conjunto de Chivas que la mueve más que la América. Eso pero sí, va a ser un gran partido.
1: En los clásicos nunca hay favoritos, los clásicos se juegan aparte, y eso es lo que declaraba Brian El Rayito Rodríguez. Aquí escuchamos las palabras del uruguayo.
4: Creo que no hay favorito en los clásicos, creo yo, porque no confío en esas cosas, la verdad, porque un equipo puede venir mejor que el otro y el clásico es clásico, se juega el orgullo de cada equipo, el orgullo de todo el país, que se divide por el clásico que es, por la magnitud que tiene. Creo yo que bueno, será el partido aparte. Espero que sea medio loco como fue con el Cruz Azul, pero que salgamos nosotros con la victoria, obviamente. Podés ser líder toda la jornada hasta la última y luego no entrar en liguilla y no te sirve de nada.
5: Sí, sin duda. Yo siempre con mi equipo, siempre voy a defender la muerte. Creo yo que tenemos el mejor plantel de la liga.
1: Escuchemos ahora las palabras del otro bando. Esto es lo que hablaba Ángel Sepúlveda, futbolista del Guadalajara.
6: Va a ser un partido parejo. Al final, estos partidos, normalmente cuando llegas con diferencia de puntos, de funcionamiento, ese partido es diferente. Entonces, esta vez que está más parejo, creo que va a ser un gran juego. Esperemos dar un gran espectáculo. Creo que es lo que todos queremos y es lo que la gente quiere ver. Obviamente, no nos quitamos, ¿no? Ese de ser Chivas, de estar jugando bien. Vamos con esa personalidad, con esa convicción de hacer nuestro partido, de preocuparnos mucho por nuestro fútbol. Y bueno, competir, que creo que este partido tiene eso, ¿no? Que siempre hay un extra y estamos listos y preparados para darle y buscar los 3 puntos sin ningún problema.
1: Ahí las palabras previas al Clásico Nacional, recordando también que el día de mañana continúa la actividad de la Liga MX con el Atlas contra Pumas, Rayados contra Cruz Azul y Atlético de San Luis contra Necaxa, mientras que el domingo, Diego, siguen todavía los partidos de la Liga MX.
0: Así es, los Tuzos se enfrentan al cuadro de los Xolos de Tijuana, Querétaro se enfrenta a León y Toluca se medirá las caras ante el conjunto de Santos Laguna, Víctor.
1: 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Esa es la información de la Liga Mexicana.
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1: Nos regresamos al Diamante porque en el béisbol hay muchísima, pero muchísima información en las grandes ligas. Para eso tenemos a Luis Quiñones para que nos platique todo lo que sucede en la MLB. Miquiño, ¿cómo estás?
7: Hola, ¿qué tal, Diego, Víctor? Qué gusto saludarlos, por supuesto, a la gran audiencia del Pulso del Deporte. Fin de semana con atractivas series en el béisbol de las grandes ligas, ya para definir los últimos puestos de comodín. A esta hora iniciando el juego entre los Blue Jays de Toronto y los Rangers de Texas en el Globe Life Field de Arlington. Dos equipos que se están quedando fuera ahora mismo de la postemporada. Los Rangers a un juego del primer lugar de la división oeste de la Liga Americana, que los metería en playoff, posición que ocupan los Astros de Houston, pero junto a los Blue Jays, con idéntico balance de 76 ganados y 77 perdidos, están a 2 juegos nada más de los Guardianes de Cleveland, que tienen el último wild card y que están empatados con el mismo récord, 78 y 75, que los White Sox, que ahora tienen la cima de la división central. Hoy el equipo de los Guardianes de Cleveland inicia serie contra los Atléticos en el Progressive Field, mientras los White Sox reciben en el sur de Chicago a los Tigres de Detroit. La noticia de la jornada llegó para los Yankees de Nueva York y no son buenas. El capitán Aaron Judge, el juez, fue enviado a la lista de lesionados de 10 días por una distensión en la pantorrilla derecha. Recordar que Aaron Judge viene de perderse 3 meses en la temporada regular por una fractura por estrés en una de sus costillas. No llevaba ni 2 semanas en acción cuando tiene que regresar a la lista de lesionados. Los Yankees comienzan serie de fin de semana en Phoenix contra los D-backs de Arizona y están a 5 juegos completos de los Tampa Bay Rays, que lideran el este de la Americana. La próxima semana se estarán enfrentando ambos equipos en 4 juegos, en lo que será el último enfrentamiento directo entre ambos por el banderín de la división. Los esperamos el próximo domingo a las 2:30 p.m, tiempo del este, con el tercer juego de la serie entre los Blue Jays y los Rangers de Texas, aquí en la señal de TUDN Radio. Que tengan un excelente fin de semana.
1: Muchísimas gracias, Quiño, a la información de la MLB. Nosotros continuamos actualizando los resultados. Correct. Que se están llevando en los diamantes de las grandes ligas, porque Pirates y Royals ya están empatados 5-5 en la parte alta de la sexta entrada, mientras que también los Chicago Cubs están derrotando 4-3 a los Reds de Cincinnati en la parte alta también de la sexta entrada. Los Brewers siguen igualados a 3 con los Orioles de Baltimore, mientras que los Oakland Athletics le están ganando 3-2 a los Guardians en la parte baja de la cuarta entrada. Por su parte, los Medias Rojas están pegándole 4-1 a los Tampa Bay Rays en la parte media de la cuarta entrada, mientras que los Mets en la parte alta de la cuarta están ganando 3-1 sobre los Phillies, y todavía con más juegos para comentar.
0: Ya. En otro resultado, los White Sox le están ganando, todavía le siguen ganando 6-1 a los Tigers. Uf. De Detroit, en ya esto en el final de la segunda entrada. Los Rangers siguen empatados ahora ya en un nuevo juego, apenas está iniciando, contra los Blue Jays, 0-0 en cuestión de carrera. Ya están llegando a la parte final de la primera entrada. Los Houston Astros contra los Braves, de igual manera, están empatados en la parte baja de la primera entrada. Los Mariners de Seattle ya le están ganando 1-0 ante los Rockies, esto en la parte alta de la primera entrada. Y en otro juego que también está iniciando actualmente, los Nacionales están enfrentando a los Cardenales 0-0, esto en la parte alta de la primera entrada, Víctor.
1: Pasamos de los diamantes a las pistas en la WNBA, ya casi terminando el segundo cuarto. El Liberty de Nueva York le está ganando 41-37 a los Minnesota Lynx. En este preciso instante nos fuimos al entretiempo en el básquetbol femenino, mientras que el conjunto de Indiana Fever le está ganando 53-43 al Toronto Tempo.
0: Y también en el partido de la MLS, actualmente siguen 0-0 en este clásico de Nueva York, pero con un dominio por parte de New York City.
1: Pues bueno, con eso vamos a terminar lo que es esta jornada de Pulso del Deporte, Diego, con muchísimos resultados, actualizando mucho deporte en jugándose en este momento, y habrá que estar también atento a lo que pueda suceder en el Abierto de Guadalajara, en la Liga Mexicana, en general, muchísimo que platicar.
0: Sí, mucha MLB, mucho fútbol, yo ya estoy preparado y con las palomitas listas para el clásico del fútbol mexicano, que ya lo vamos a tocar el siguiente lunes en Pulso.
1: Por supuesto, y a ver quién es el afortunado de poder llevarse uno de los jerseys que, insisto, usted puede ganarse en la señal de TUDN Radio. Nosotros nos vamos a nombre de Jessica Cedillo, que está en controles y producción. Diego, muchísimas gracias.
0: Gracias, Víctor, un gusto.
1: Nosotros los dejamos en más de la señal de TUDN Radio, invitándoles a que se quede con nosotros y siga latiendo, porque el deporte no se detiene. Esto fue El Pulso del Deporte. Nos vamos, muchas gracias, que tenga buena tarde.
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0: sean bienvenidos a una transmisión más en TUDN Radio en Euforia AVE. Es el arranque de la jornada número 9 de la Liga MX en el Apertura 2026 desde el Estadio Cuauhtémoc. Dos veces mundialista, la Franja del Puebla recibe al Atlante de Miguel Herrera, que está pasando un momento pésimo. Viene después de caer 3-0 en la fecha 8 ante los Tuzos del Pachuca, mientras que el equipo del Puebla había jugado la fecha pendiente de la fecha número 7, en donde cayó en esta cancha 0-1 contra el líder de la competencia, los Diablos Rojos del Toluca. Soy Tate Gómez Luna, estaré en los comentarios en el análisis de este partido, junto con Oliver Figueroa en la producción y operación de este espacio y en la narración de los próximos 90 minutos de Gabriel Sainz. Gabriel, ¿cómo estás? Un placer saludarte. Excelente viernes, ya calentamiento en la cancha del Estadio Cuauhtémoc, en donde la Franja, siendo octavo lugar de la competencia con 13 unidades, está haciendo un gran torneo de la mano del Jerry Espinosa. Del otro lado, lugar número 15, el Atlante con 7 unidades, apenas con una victoria, 4 empates y 3 descalabros. ¿Cómo estás, Gabriel? Un gusto estar contigo en esta transmisión.
1: Mi querido Tate, ¿cómo estás? Qué gusto saludarte, igualmente a toda la gente que nos sintoniza a través de la aplicación Euforia y TUDN Radio, listos para este partido, el cual se enfrenta con el conjunto del Puebla y el equipo de El Atlante, el equipo de Miguel Herrera. Buen trabajo del Jerry, del Loco Espinosa, pero al final creo que, pues bueno, le terminaron quitando una pieza muy importante como lo es el chico que se fue a los Tigres, Emiliano Gómez. Así que bueno, a ver cómo se para este conjunto. Yo, cuando Emiliano era un porcentaje muy alto de lo que atacaba este equipo, a ver qué termina sucediendo.
0: No, y desde el torneo anterior, ¿no? Cuando se va también Esteban Lozano, creo que se queda también con un buen equipo, repite, ya lo estaremos hablando, el Jerry Espinosa, de lo que fue el partido contra el Toluca, en donde el equipo del Turco Mohamed, se encerró los últimos minutos, y que la Franja estuvo cerca de empatar, a final de cuentas perdió ese partido, 13 derrotas en lo que es el campeonato, 4 victorias y un empate. El tema de la ofensiva y defensiva muy equilibrado, ¿no? Por parte de la Franja, Gabriel, amigos, 10 goles a favor, 10 en contra, con un Eduardo Mustre que es el máximo anotador de este equipo con 13 anotaciones. Del otro lado, Martín Sarrafiore con 2, así que el gol está también de las piernas de jugadores, Gabriel, importantes que quieren levantar la mano para ser referentes con este equipo de la Franja, y que hasta el momento de lo que había sido un proyecto titubeante con el Chapo de la Torre, con lo que fue Pablo Guede, aquellas mieles también de Nicolás Larcamón, más allá de que en alguna eliminatoria con el América se comió 11 goles, hoy creo que estamos viendo uno de los mejores torneos, o por lo menos ya en 8 jornadas, por parte de un equipo que no es campeón desde 1990, el equipo que más años tiene
1: con Manolo Lapuente,
0: Manolo Lapuente, que en paz descanse, okay. Y que también la CONCACAF, ¿no? La había ganado claro. Por ahí en el 91, así que imagínense, 91. Es el equipo que más años tiene sin ser campeón de primera división, y que ahora pues está teniendo un inicio importante.
1: Así que el conjunto camotero haciéndolo de buena manera en esos años, pero sí ha sido después una lágrima. Por ahí muchos que felicitan al Arcamón por haberlo metido a semifinales, que les parece un gran logro para este equipo del Puebla, pues a mí me parece que es.
0: Es que con la pedacera que tiene, con el Chiqui García, que a veces.
1: Pero no puedes festejar eso, no puedes festejar eso.
0: No, Gabriel, pero siendo la Franja ya desde hace mucho tiempo, pues no estaba ni en la conversación
1: para levantar
0: la mano.
1: Es un equipo olvidado por sus dueños, es una realidad, olvidado por muchas situaciones, y bueno, pues ojalá que el conjunto camotero regrese. Es un equipo histórico del fútbol mexicano, pero que realmente no sabemos qué podamos esperar de este equipo, ¿no?
0: El tema del Atlante regresa, hay que recordar, habían peleado por ahí el descenso en el 2014, el que se va es el Atlante, así que después de 12 años se vuelven a ver las caras, en aquella ocasión en el estadio Andrés Quintana Roo, 0-0, pero 13 años de lo que fue la última visita de los Potros de Hierro en esta cancha, cuando la Franja había ganado 1-0 con la anotación de Gustavo El Chavo Alustiza. Así que serán 13 años después que el Atlante juegue en esta cancha y que se los vamos a llevar a todos ustedes. ¿Qué fue lo que dijo Gerardo Espinosa? Tenemos que saber hacia dónde vamos y cómo nos preparamos. Estas son las palabras del estratega de la Franja.
2: Es eso, los chicos tenemos que saber hacia dónde vamos y cómo tenemos que competir día a día. Y no solamente en torno a la competencia, sino cómo nos preparamos cada uno de los días para poder llegar así a cada encuentro. No es sencillo, sinceramente, por todo lo que se ha estado moviendo, pero los muchachos están haciendo un gran trabajo y están muy conscientes de lo que son, hacia dónde van y cómo quieren representar sinceramente el equipo del Puebla. Eso es muy importante, que ellos tienen claro que la afición que venga, que transmitan realmente que están luchando por toda la afición. Más allá de cambiarle la cara, no es cambiar, es continuar creciendo. Siempre estamos con lo mismo, es decir, fuimos la jornada anterior a Aguascalientes, logramos ganar, y es continuar con esta inercia, es buscar de una u otra manera continuar con ese sistema que tenemos, con esa mística que está generando el equipo, ese estilo de juego, e irlo perfeccionando día a día. Es un camino todavía para nosotros, como lo he mencionado en conferencias anteriores. Estamos en un proceso de transformación, de crecimiento, y me parece que esta es la línea. Simplemente, más allá de cambiarlo de aquí al siguiente partido, que no falta mucho, es continuar y reforzar simplemente.
0: Hay las palabras de Gerardo Espinosa. ¿Qué te parecen, Gabriel? Tercera ocasión que dirige a un equipo de primera división, los rojinegros del Atlas en primera instancia, después a la Chivas Reyes del Guadalajara en aquella traición, o no sé si llamarlo así, de Javier Hernández, que no lo quería y era evidente que lo dejó en la banca, pues porque le puso el vestidor en contra.
1: Eso no tiene que ver nada. Traición si lo conociera de mucho tiempo.
0: Si es tu técnico y le pones el equipo y el club en contra, pues yo creo que no sé cómo llamarlo, ¿no?
1: Bueno, traición, pero traición es alguien cuando lo conoces y te traiciona.
0: O sea, si no lo conoces y lo pones en contra, no pasa nada.
1: Eso no es una traición.
0: ¿Qué es una traición entonces?
1: También cuando conoces a alguien.
0: Ah, o sea, por no conocerlo, le puedes hacer lo que le hizo Javier.
1: No, a ver, al final creo que le.
0: O sea, estuvo ayudó. Bien Javier Hernández.
1: No me grite, para empezar.
0: Le estoy diciendo. Le estoy preguntando, ¿para usted le hizo bien Javier Hernández?
1: A mí me
0: Hernández.
1: Parece que le tendió la cama, sí, junto con otros jugadores.
0: Y eso
1: jugadores.
0: Está bien, porque no lo conocía.
1: No, pero no es una traición propiamente, claro. No,
0: entonces, ¿qué es?
1: Pues simplemente es algo que te llegó a hacer tender la cama.
0: ¿Y es malo o es bueno?
1: No, nadie dijo que fuera bueno o malo.
0: No, es que no lo entiendo. No, bueno, si usted no lo considera traición, pues está bien.
1: No me parece que haya sido traición.
0: No sé qué cosas ha hecho durante su vida, pero bueno.
1: Señor
0: Sainz, en el Puebla lo está haciendo bien Gerardo, hay que decir.
1: Claro, lo está haciendo bien. Creo que al final no le va a alcanzar para mucho. Le falta calidad en el equipo. Le falta fondo de armario, le falta banca, le falta potencia a este conjunto a la hora buena. Y yo la verdad no lo veo, pues a lo mejor haciendo algún torneo diferente a la hora de llegar a la liguilla. Pero ya veremos qué pasa con Espinosa. Creo que la verdad en Atlas no le fue tan bien, en Chivas le fue mucho menos, peor. ¿Sí? Entonces creo que ahora...
0: viviendo sus mejores momentos, yo creo en primera división.
1: Pero hay técnicos que son buenos con equipos malitos. Y a la hora buena.
0: Campeón con Tapatío, no, también hay que decirlo, en la Liga de Expansión.
1: Está hablando de la expansión.
0: No, bueno, está el cartel, la expansión
1: la va a comparar con la Liga MX.
0: ¿Cómo llegó el Atlante, no? El multicampeón de la expansión, así no
1: sí,
0: lo veía.
1: Pero compró
0: ¿no?
1: una franquicia, papá.
0: De la de Mazatlán. No, hacemos bueno. Corte comercial. 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

0: Estamos de regreso en la señal de TUDN Radio en Euforia AVE. Es el arranque de la fecha número 9 del Campeonato Mexicano de Primera División. Desde el Estadio Cuauhtémoc, la Franja del Puebla recibe a los Potros de Hierro del Atlante, comandados por Miguel El Piojo Herrera. Soy Tate Gómez Luna, en los comentarios, en el análisis del partido con Oliver Figueroa, en la producción y operación de este espacio y en la narración de los próximos 90 minutos de Gabriel Sainz. Gabo, hablamos ya un poquito por parte de la Franja del Puebla. Ahora el Atlante, lo que había iniciado de una buena manera, sorprendiendo, sí habían caído en su primer partido, le empataron a las Águilas del América, le ganaron al campeón vigente, a la máquina de la Cruz Azul, antes de ir a la Leagues Cup, donde también habían dejado grandes sensaciones al ganar a Vancouver Whitecaps. Después perderían sus otros dos partidos, serían eliminados, y desde aquella ocasión son 7 partidos consecutivos sin ganar, 5 en Liga MX sin poder sumar de a 3 puntos. ¿Qué le pasó al equipo de Miguel Herrera?
1: Justo, porque realmente todos hablaban de que, y cuidado con el Atlante, y ahí viene el Atlante, y a mí me parece que habría que tener mesura de repente cuando ves 2-3 partidos y piensas que ya va a ganar prácticamente todos en seguidilla para final de campeonato, y pues bueno, no pasa. Entonces te terminas quedando con una idea muy diferente. Creo que muy importante lo que hace Pizzuto y lo que hace Johan Julio. Eso es, de repente, creo que puede ser importante. Y bueno, pues habrá que ver, ¿no? Porque si recuperan su nivel, pues será esa situación también importante.
0: Que tiene el equipo del Atlante, lo de Johan Julio, lo que era su paso por Xolos de Tijuana, lo que fue también su paso con Gallos Blancos del Querétaro, y que parece uno de los hombres de mayor confianza de Miguel Herrera en el eje del ataque, ¿no? Son 5 partidos, lo decíamos, en Liga MX sin ganar, ya sumado lo que fue la derrota contra Real Salt Lake, contra Minnesota United, lo que fue ya también la derrota con Tigres, y también de la última jornada contra Pachuca, combinado con el empate del Atlas, también de Toluca y lo de León. Pues pinta ser un equipo ya que está cayendo poco a poco, ¿no, Gabriel? 7 goles a favor, 12 goles en contra, menos 5, siendo la tercera peor ofensiva del campeonato. Un equipo que le había ganado 3-2 al Cruz Azul, que sí, podemos recordar, aquel partido Joel Wiki hizo modificaciones para las miras a la Leagues Cup, que le llevaron a la crítica de haber sentado ahí a Kevin Mier, poner a Andrés Gudiño, sentó a Eric Lira también. Era un equipo de Cruz Azul con algunas variantes, ¿no? Y aprovechó Atlante y le ganó. Pero lo que era, cuidado con el Atlante en las primeras 3 jornadas, ya se transformó en ese Atlante que, bueno, pues Mazatlán peleaba la parte baja de la tabla general, Gabriel, y ahora en el lugar número 15, ahora mismo están los Potros de Hierro.
1: Y que tiene 7 puntos, que está solamente un punto por encima del San Luis, que ha tenido una temporada desastrosa, también prácticamente 3 puntos por encima de Santos, y bueno, Juárez, que juega ahorita en Liga Expansión, porque bueno, tiene 0 unidades, y pues realmente no hay ningún tema con el conjunto de Juárez. Lo de Atlante, una defensa también que ha recibido 12 anotaciones, y que creo que medianamente eso también le ha perjudicado al conjunto de los Potros. Y yo creo que sin duda será un tema atender la situación con el conjunto de los Potros, porque pues ellos compraron la franquicia con miras a poder por lo menos estar ahí siendo protagonistas, meterte alguna que otra liguilla, pero
0: no en el primer torneo, pues también hay que ser consciente.
1: Posiblemente no, pero también si te lo dan y empezaste bien y las ilusiones se fueron marcando como de otra manera, pues al final termina siendo complicado que ahora tu realidad, o te estén poniendo en tu realidad y que te dejen la parte baja.
0: ¿Y hasta qué torneo o qué año estaremos esperando que Atlante pudiera estar peleando, no quiero decir el título, pero por los primeros 8, por lo menos, desde el primer año, al año y medio, a los 2 años, y de la mano de Miguel el Piojo Herrera, porque ya hemos visto la forma en la que dirige, es un técnico muy airado, sí, que levanta mucho la voz,
1: que trabaja mucho,
0: que trabaja bastante, ya lo hemos escuchado en conferencia de prensa, pero que cuando no se le da a Gabriel, pues fuera de las Águilas del América, recuerda, no ha ganado nada.
1: ¿Recuerda usted el pasaje que tuvo con un aficionado, que se empezaron a decir de cosas y ya cuando iban para los vestuarios y va y reclama y dice,
0: con Tijuana,
1: no, me va
0: le
1: diciendo
0: pasó lo
1: él
0: mismo.
1: Claro, o sea, de repente se exalta demasiado. Miguel es un tipo que tiene que ser mucho más tranquilo, y bueno, pues eso no le ha ayudado en la forma de recuperar para su equipo. Además, también tú ves la plantilla del Atlante y la verdad, digo, dicho con todo respeto, no es una plantilla como para competir ni siquiera para los ocho primeros.
0: Puede ser pedacera, ¿no? Puede ser conformar un equipo de comprar la franquicia.
1: Y futbolistas a lo mejor que terminaron siendo frustrados en otro lado. Que quieren
0: tanto renombre, claro.
1: Con algo de revancha, pero algunos sí juegan bien para la revancha y otros pues no.
0: Sí. Uno de los que llegó precisamente de Vélez Sarsfield es Aarón Quirós. No tenía tantas referencias del club, pero tiene mucha historia. Y el grupo tiene ganas de crecer. Y al igual que lo que fue el Puma Gigliotti, comparó la Liga de Argentina con la Liga MX. Las palabras de Aarón Quirós.
2: Capaz la Liga Argentina es un poquito más forzada, de más lucha. Pero nada, la verdad me pareció muy lindo. Me tocó cuando llegué ver el partido de Atlante, los chicos con América. Y me pareció como que hicieron un partido muy bueno. Entonces eso me dio más ganas y la verdad me gustó el funcionamiento del equipo. La verdad, bueno, como decimos, la rivalidad, pero yo creo que es más por redes sociales y eso, porque cuando me tocó venir, la gente de acá se portó 10 puntos conmigo, y tuve compañeros que jugaban en la Liga MX y la verdad me hablaron maravilla de la liga. Y nada, como me preguntabas vos, me hablaron muy bien de este fútbol. Cuando yo tenía la posibilidad de estar acá, hablé con un compañero que jugaba en la Liga Mexicana y me dijeron, el día que vaya no te vas a querer volver. Y eso me está pasando ahora, la verdad me gusta mucho, estoy muy contento. Tanto yo como mi pareja, que es importante, estamos muy contentos.
0: Ahí las palabras de Aarón Quirós. ¿Qué te parece, Gabriel? ¿Comparar la Liga de Argentina con la mexicana? ¿Sabe dónde es Aarón Quirós? De Argentina, como el Puma Gigliotti.
1: Creo que pasó con Cáceres también, ¿no? Cuando se fue de América, claro. Diciendo que, pues bueno, que es muy desordenada la Liga MX. Hoy le platicaba con Jorge Ramos y su banda y me dicen, no, pues es que no está diciendo ninguna mentira y demás. Sí, el tema es que comieron de la, tácticamente, en defensa. Pero a lo que voy es que comieron de esa liga. Y ahora ya después se van y ahora ya resulta que son malas. Entonces no entiendo de repente.
0: Yo no tengo comparación de la Liga Argentina a la Liga Mexicana. En nivel, la Liga Mexicana es muy superior.
1: Hoy día es todavía muy superior.
0: Estamos para ver la Copa Libertadores, ¿no? Están tres equipos brasileños.
1: Y no más necesita.
0: Y
1: Estudiantes se metió arañando,
0: A la Liga MX para competir a los equipos brasileños. Así que sí, a veces escupen para arriba en la liga que les dio de comer. Hacemos corte comercial. Ya viene el protocolo en el arranque de la fecha 9. Puebla recibe el Atlante en la Liga MX. No se mueva.

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2: Joe Montana fue el quarterback de la calma perfecta. En los momentos grandes, cuando el estadio rugía y el reloj apretaba, parecía jugar en silencio. Con los 49ers ganó Super Bowls y dejó remontadas de colección. No tenía el brazo más explosivo, pero sí una precisión quirúrgica y una frialdad legendaria. Montana convirtió el último drive en una forma de arte.
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0: y el oro olímpico con la selección brasileña. Su talento, goles y logros lo posicionan como uno de los más grandes de su generación. En la Libertadores, lideró un equipo joven con desequilibrio y determinación.
1: Considerado uno de los más grandes de Brasil, Renato Gaúcho fue un delantero campeón de la Libertadores y de la Intercontinental con el Club Grêmio en 1983. Años después, como técnico, volvió a ganar la Copa en 2017. También fue campeón de América con Brasil en 1989. Con su carisma, fue uno de los pocos que brilló como jugador y entrenador en la Copa Libertadores.
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5: Estamos de regreso en la señal de TUDN Radio en Euforia Ave con el himno de la Liga MX y el Puebla que recibe al Atlas.
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0: están? Buenas tardes, feliz viernes, amigos de TUDN Radio y La Buforia. Sean bienvenidos, estamos en Contacto Deportivo en este 18 de septiembre del 2026, bajo la producción y operación de Jessica Cedillo, quien los saluda con mucho gusto, Oliver Figueroa. 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Y entramos ya con la información de la selección mexicana, y es que Rafa Márquez, el director técnico del equipo tricolor, dio a conocer su lista de convocados en lo que es el inicio de su etapa al frente del Tri. Mediante un video, Rafa dio a conocer a los jugadores que formarán parte de su equipo para disputar los encuentros de la próxima fecha FIFA de septiembre y de octubre. Antes de anunciar los nombres en el video, Márquez marcó un mensaje sobre el sentimiento de su primer llamado en su etapa como jugador y ahora el orgullo que siente estar al mando de el conjunto tricolor. Lo escuchamos.
1: En mi primer llamado a la selección sentí que era un sueño hecho realidad. Fui con tan solo 17 años y fue un sueño el poder jugar, vestir con la selección, así que feliz de haberlo cumplido.
2: He tenido mucha suerte, mucha fortuna de estar en selección juvenil y sub-20 también, y bueno, creo que he hecho las cosas bien y por eso me están dando la oportunidad.
1: Para mí la responsabilidad de hacer mi primera convocatoria de la selección es algo que me enorgullece y es mucha responsabilidad para mí el poder convocar a seleccionados que sienten el orgullo ser mexicano. Esta es mi primer convocatoria.
0: Parte de lo que dijo Rafael Márquez en el video de la selección mexicana el día de ayer con su nueva convocatoria. Entre los porteros estará Raúl "El Tala" Rangel del Guadalajara y Alex Padilla del Athletic Club de Bilbao. En la defensa, Jorge Sánchez de Atlas, Jeremy Márquez de Cruz Azul, Israel Reyes del América, César Montes del Lokomotiv de Moscú, Johan Vázquez del Genoa de Italia, Víctor "El Toro" Guzmán de Rayados de Monterrey, Everardo López de Toluca, Mateo Chávez del AZ Alkmaar y Jesús Gallardo del Toluca. Los mediocampistas, Luis Chávez, Obed Vargas, Álvaro Fidalgo del Real Betis, Alan Cervantes de América, Denzel García de Juárez, Eric Lira de Cruz Azul, Orbelín Pineda de Rayados de Monterrey y Gilberto Mora de los Xolos de Tijuana. En el ataque estará Roberto "El Piojo" Alvarado de Chivas, Irving "El Chucky" Lozano del Galaxy, Santiago Jiménez del Porto, Germán Berterame del Inter Miami y Armando González del Olympiacos. Recordar, por lo menos 4 del Guadalajara se incorporarán después de la siguiente jornada, porque solo se podían 2 por cada club en esta convocatoria de Rafa Márquez. Y está con nosotros en Contacto Deportivo Carolina Weigen. Caro, ¿cómo estás? Bienvenida a Contacto Deportivo para platicar de la convocatoria de Rafa Márquez. ¿Qué te pareció? ¿Te faltó alguien? ¿Te sobró alguien? ¿Está de más o está bien? ¿Cómo viste esta primera convocatoria de Rafael Márquez? Bienvenida, Carolina.
3: ¿Cómo están? Fuerte abrazo. Qué gusto y qué placer. Son, pues ya sabes, 30 futbolistas. A mí me gusta bastante. Creo que tengo algunas dudas sobre algunos futbolistas, pero me gusta que les sea la oportunidad de jugar de Guadalajara, sabiendo que las dos primeras fechas estará solamente el Tala y el Piojo, y después se incorporan Santiago Sandoval, que me parece que ya necesitaba y pedía a gritos una oportunidad.

0: A ver, me llama la atención un poco lo de Israel por el bajo nivel que tiene, honestamente. Me llama también un poco la atención, bueno, un poco, bastantito. Desde mi punto de vista, el mediocampista del América, Alan Cervantes, a mí no me ha encantado, honestamente. Entiendo lo de Irving Lozano, está renaciendo en la MLS con esa segunda oportunidad, pero me llama la atención porque sabiendo que esté Raúl, bueno, a lo mejor no vaya a estar, ¿no? Lo de Bertelame creo que ha sido muy consistente, me parece que es un futbolista que siempre le ha gustado a Rafa y que hoy tiene la oportunidad de verlo muy, muy de cerca. Lo de Santi, pues bueno, creo que todavía se le está tomando en cuenta por lo que podría ser, no por lo que ha hecho, evidentemente. Y lo de Víctor Guzmán, a mí lo de Víctor Guzmán me llama mucho la atención porque ni siquiera creo que haya tenido un buen nivel o esté teniendo un buen nivel con los Rayados del Monterrey. Todo, Alex Tahía, pues no juega tanto, evidentemente, pero lo quiere tener en el radar, sabiendo que el tal Rangel va a ser su inamovible.
1: Sí, en el tema de la portería está el caso de Óscar García, ¿no? El futbolista de León, el arquero del conjunto de la Fiera, que creo que ha hecho bien las cosas, un joven, está más que claro que Raúl el tal Rangel lleva mano. En este caso de Alex Padilla, que no tiene minutos con el Athletic Club de Bilbao, ¿será mensaje de Rafa Márquez un poco en seguimiento con lo que pasó con Aguirre en decir, pues por jugar en Europa, de alguna u otra manera tienes casi asegurado muchas más chances de estar en selección simplemente por estar en el viejo continente, aunque no tengas tantos minutos?
0: Yo creo que sí, yo creo que pesa equivocadamente lo que hagas en Europa. También lo de Obed tampoco ha tenido muchos minutos, lo de Fidalgo, que tampoco ha tenido muchos minutos, aunque creo que es un futbolista probado. Lo que pasa con Alex Padilla, desde mi punto de vista, no solamente es eso, sino que ha sido un futbolista que cuando vino a la Liga Mexicana no demostró tener un gran nivel como para poder ser inamovible jugando en Europa. A ver, Fidalgo creo que nos ha demostrado que es un tipo que se te juega muy bien, que cuando ha tenido las oportunidades las ha podido capitalizar. No ha sido así con Alex Padilla. A ver, que entendiendo que si Malagón está al 100 le va a dar la oportunidad de observarlo y de verlo, porque era el 1 y el 2. El Tala creo que estará en el próximo proceso. Me gusta, honestamente, lo de Óscar García de León, y hoy por hoy pues no está en la conversación el arquero de Santos, hablando evidentemente
1: de Acevedo, ¿no?
0: De Acevedo.
1: Ahora, Carolina, ya para concluir este tema, de alguna u otra forma, Rafa queda condicionado para su primer partido con esto de que solo podía convocar a dos por club y después se incorporarán, sobre todo en el caso de Chivas, que es el que más aporta con 6 futbolistas en total. Y entonces, ante esta condicionante, ¿qué se le debe de exigir a Rafa Márquez? ¿Priorizar el funcionamiento a pesar de que no cuente con todos? ¿Priorizar el resultado? ¿O qué se le exigiría a Rafa, sobre todo en su primer partido, que es cuando quizá menos herramientas va a tener?
0: Para mí que se plasme una idea y que comulgue con ella, eso es lo que yo le exigiría. Sabiendo la limitante que tenía de los futbolistas, también creo que aún así puedes armar un cuadro muy, muy competitivo ante una Colombia que te ha costado, que no le pudiste ganar, que te pasó por encima en el pasado proceso, él estando en la banca. Pero creo que los futbolistas llegan mucho más animados por la Copa del Mundo que hicieron. Así que yo le pediría una idea futbolística. La idea futbolística de Javier Aguirre era un equipo combativo, era un equipo fuerte, era un equipo rocoso, un equipo que le costara al rival. Vamos a ver entonces de qué se trata el fútbol que quiere implementar Rafa Márquez.
1: Bueno, veremos entonces las 4 pruebas de Rafa: Colombia, Estados Unidos, Chile y Perú, los equipos que enfrentará la selección mexicana. Carolina, muchas gracias, gusto saludarte, fuerte abrazo.
0: Fuerte abrazo, que estén muy bien.
1: Gracias, ahí está Carolina Weigen en Contacto Deportivo en este viernes, hablando de la convocatoria de Rafa Márquez, su primera con la selección mexicana.

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1: Arranca la jornada 9 del fútbol mexicano en nuestra señal, ya lo escucharon, Puebla contra Atlante a las 9 de la noche, tiempo del Este, el conjunto de Gerardo Espinosa que busca mantenerse entre los 8 primeros lugares de la tabla general. Y justamente previo a este encuentro habló el técnico mexicano Gerardo Espinosa sobre la preparación que tienen para llegar bien a este encuentro.
2: Es eso, los chicos tenemos que saber hacia dónde vamos y cómo tenemos que competir día a día. Y no solamente en torno a la competencia, sino cómo nos preparamos cada uno de los días para poder llegar así a cada encuentro. No es sencillo, sinceramente, por todo lo que se ha estado moviendo, pero los muchachos están haciendo un gran trabajo y están muy conscientes de lo que son, hacia dónde van y cómo quieren representar sinceramente el equipo del Puebla. Eso es muy importante, que ellos tienen claro que la afición que venga, que transmitan realmente que están luchando por toda la afición.
1: El otro encuentro de este viernes enfrenta a Juárez y a Tigres en punto de las 11 de la noche, tiempo del Este. Los Bravos, que no han ganado en todo el torneo, 8 derrotas consecutivas, firmando el peor inicio de torneo para cualquier equipo en la Liga MX. Y tras cerrar el mercado de fichajes de la apertura 2026, Tigres hizo la presentación de 5 refuerzos, donde estuvieron Mauro Lainez, Alan Franco, Guillermo Martínez, Emiliano Gómez y Ricardo Monreal. En el evento también estuvo Víctor Manuel Bucetich por primera vez en su faceta como vicepresidente deportivo, así como Carlos Valenzuela, vicepresidente ejecutivo, quien dio un mensaje sobre los jugadores que llegaron al plantel. Otro de los que habló fue el Memote Martínez, comentando qué fue lo que hizo motivarlo a tomar la decisión de llegar a los Tigres.
3: Creo que es un cúmulo de cosas las que me llevaron a tomar la decisión precisa de venir, y creo que la correcta. Una de ellas pues también era el hecho de lo que yo vivía como jugador rival, cada que me presentaba aquí en el Volcán y sobre todo contra este equipo. Se sentía su grandeza, el peso de la afición, de la playera, y sobre todo porque estuvo en un crecimiento exponencial, creo que estuvo a la vista de todos, y eso te lleva a tomar la decisión para que sea más fácil cuando Tigres te busca. Creo que definitivamente, lo vuelvo a repetir, tomé la decisión correcta al momento de recibir esa oferta, y sobre todo agradeciéndoles la confianza, porque para mí eso es algo muy importante, el hecho de que alguien confíe en ti y te brinde todas las herramientas para que puedas hacer tu trabajo, ¿no?
1: Y el día de mañana, América y Chivas se enfrentan en el Clásico Nacional desde el Estadio Banorte a través de TUDN Radio y TUDN Extra con la fiesta azulcrema que tenemos para ustedes. La Comisión de Árbitros designó a Víctor Alfonso Cáceres como el encargado de llevar las acciones en este compromiso. El día de mañana, en su historial, tiene 22 partidos pitando al América y 14 con las Chivas en su carrera, además de contar ya con 2 antecedentes en el Clásico Nacional. El balance de Víctor Alfonso Cáceres con las Águilas es de 14 victorias, 3 empates y 5 derrotas. Y su más reciente partido fue el América contra Santos, culminó 3-0 para las Águilas en la jornada 3 de este torneo. En el caso del Guadalajara, el árbitro tiene un saldo de 9 victorias, 2 empates y 3 derrotas para el rebaño, además de que también ya vio acción en el actual torneo en el Pachuca contra Chivas 1-1 en la jornada número 6. Antecedentes en el Clásico Nacional, bueno, Víctor Alfonso Cáceres ya ha tenido la chance previa de dirigir 2 partidos de América contra Chivas, el primero en el 2023 y el segundo en el 2024 con división de triunfos. Su primer clásico fue en las semifinales de aquel Clausura 2023, donde Chivas derrotó 3-1 a América y avanzó a la final, en ese partido recordado por la expulsión de Álvaro Fidalgo. El último juego que dirigió fue en el Apertura 2024, justo en épocas de fiestas patrias en México, con victoria de 1-0 con gol de Ramón Juárez en el Estadio Ciudad de los deportes. Y Carlos Álvarez, flamante refuerzo del América para este torneo, podría tener minutos ante Chivas en el Clásico Nacional. Durante la entrevista exclusiva de nuestro compañero Julio Ibáñez con el futbolista español, compartió cómo vislumbra su debut con el América y lo que sería soñado.
4: Bueno, creo que no hay mejor partido que un clásico para poder debutar y aportar al equipo. Al final estoy preparado para lo que el míster necesite. Y ojalá que se me pueda dar, porque al final también tengo aquí a la familia y que sería bonito que en el Estadio Banorte, lleno o casi lleno, pues puedan verme disfrutar y debutar delante de nuestra afición, y sobre todo que sea con una victoria, que es lo más importante. La realidad es ganando, que es lo principal. Al final creo que lo colectivo es lo principal, pero si nos podemos poner a pedir, pues que salga y haga un gol y lo podamos celebrar con todo el estadio y que sea de manera épica, sería increíble. Pero lo principal es que el equipo gane. Eso es lo más importante. Estoy perfecto. La verdad es que sí, que creo que he leído alguna vez que se hablaba del tema de la pubalgia y así. Es verdad que tuve pubalgia, eso es una realidad. Pero con mucho trabajo, con doctores, con servicios médicos, está más que solucionado. Es verdad que tengo que seguir trabajando y seguir haciendo tratamientos con los fisios y tal para que no vuelva, pero estoy perfectamente en perfectas condiciones para poder jugar 90 minutos, 60 o lo que el míster requiera cada fin de semana.
1: Y en lo que respecta a la preparación del América de cara a este clásico nacional, una de las cosas que se ha destacado durante los entrenamientos es la duda que se le presenta al cuerpo técnico de Guillermo Almada, ya que el lateral derecho Kevin Álvarez no pudo entrenar con el resto de sus compañeros debido a un golpe tras la práctica del martes anterior. De acuerdo con la información de nuestro compañero Javier Rojas, eso pone en duda que Kevin Álvarez pueda estar disponible para el juego ante el Guadalajara el día de mañana. En más de estas entrevistas con TUDN, Brian Rodríguez, futbolista del América, señaló que él cree que el plantel azulcrema es superior hombre por hombre al del rebaño, a pesar del buen momento que viven los dirigidos por Gabriel Milito.
5: Creo que no hay favorito en los clásicos, creo yo, porque no confío en esas cosas, la verdad, porque un equipo puede venir mejor que el otro y el clásico es clásico, se juega el orgullo de cada equipo, el orgullo de todo el país, que se divide por el clásico que es, por la magnitud que tiene. Creo yo que bueno, será el partido aparte. Espero que sea medio loco como fue con el Cruz Azul, pero que salgamos nosotros con la victoria, obviamente. Podés ser líder toda la jornada hasta la última y luego no entrar en liguilla y no te sirve de nada.
6: Sí, sin duda. Yo siempre con mi equipo, siempre voy a defender la muerte. Creo yo que tenemos el mejor plantel de la liga.
1: Por parte de Chivas, Ángel Sepúlveda ofreció conferencia de prensa de cara a este clásico para afirmar que el Guadalajara es el favorito. Aquí parte de las palabras del exfutbolista de Cruz Azul.
7: Va a ser un partido parejo. Al final, estos partidos, normalmente cuando llegas con diferencia de puntos, de funcionamiento, ese partido es diferente. Entonces, esta vez que está más parejo, creo que va a ser un gran juego. Esperemos dar un gran espectáculo. Creo que es lo que todos queremos y es lo que la gente quiere ver. Obviamente, no nos quitamos, ¿no? Ese de ser Chivas, de estar jugando bien. Vamos con esa personalidad, con esa convicción de hacer nuestro partido, de preocuparnos mucho por nuestro fútbol. Y bueno, competir, que creo que este partido tiene eso, ¿no? Que siempre hay un extra y estamos listos y preparados para darle y buscar los tres puntos sin ningún problema.
1: Además, Sepúlveda comentó que el Clásico Nacional no se puede comparar con ninguno, a pesar de que ya lo vivió con la camiseta de Cruz Azul en el famoso Clásico Joven.
7: Bueno, la verdad que mencionas bien, ya me tocó vivirlo en los dos equipos. Obviamente, creo que este clásico es el distinto, ¿no? Es el que todos le quieren competir, todos quieren, pero es el clásico nacional. Sabemos lo que la influencia que tiene, sabemos que son dos de los equipos más grandes, y obviamente creo que son los más grandes, con todo respeto para todos, y que obviamente el ruido, la semana, todo lo que genera, empieza a hacer esas ganas, ¿no? De que ya llegue el juego, pero bueno, me toca representar a Chivas, obviamente estoy con esas ganas.
1: Y Brian, el Cotorro González, futbolista de Chivas, afirmó que prefiere hablar solamente en la cancha al ser cuestionado sobre si su equipo o América llega mejor al Clásico Nacional. En entrevista exclusiva con nuestro compañero Eric López para TUDN, Brian González señaló que si bien prefiere no dar a un favorito para el duelo de este sábado, ya que ambas instituciones han hecho bien las cosas, lo cierto es que confía en las fortalezas y la unión de su escuadra.
8: Mira, Guillermo es un tipo que te exige dar tu máximo siempre. Lo veo ahora en América que su mano ya se está notando. Y bueno, si bien llevaban una buena racha, creo que también nosotros queremos aprovechar todo lo que venimos haciendo para demostrarlo dentro de la cancha y que sea un gran partido. Mira, a mí, te digo, yo lo vengo diciendo, no me gusta mucho hablar fuera de la cancha. Lo más importante para mí es lo que se haga en el partido. Si bien es cierto, creo que los dos hemos hecho las cosas bien, cada quien a su manera, cada quien a su forma, pero digo, yo confío mucho en mis compañeros, confío mucho en la unión que tenemos, confío mucho en el trabajo que hemos realizado y pues siempre voy a estar del lado de Chivas en este caso, que te digo, lo estaba viviendo por fuera y verlo es muy, muy, muy bonito representar esta institución. Quiero que mis compañeros y yo lo disfrutemos el fin de semana y si las cosas salen de la mejor manera, creo que somos un equipo muy duro de vencer.
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1: Y el día de mañana, en actividad también de la Liga MX, Atlas recibe a Pumas en punto de las 7 de la tarde, tiempo del este, partido que les llevaremos en TUDN Radio. Futbolistas de Atlas y Atlas Femenil participaron en un evento social e institucional en la ciudad de Guadalajara. Después del evento, el futbolista rojinegro Luis Esteves, refuerzo para este certamen, reconoció que los malos resultados son responsabilidad de todo el plantel y no solo de su director técnico, Hernán Crespo.
10: Sí, yo entiendo, hizo todo, pero yo soy jugador, yo no tengo nada que ver con eso, pero sí, Mr. Hernán tiene sus ideas, tiene su tiempo, pero no es todo de Hernán. Nosotros jugadores también tenemos que, no somos como no somos jóvenes, o sea, sabemos que tenemos que hacer mejor y con la idea de él, pero eso sí va a pasar con resultados buenos o malos. Eso sí va a pasar siempre en fútbol y nosotros estamos preparados.
1: En el resto de la jornada, Monterrey enfrentará a Cruz Azul también el día de mañana en punto de las 9 de la noche, tiempo del este, Atlético de San Luis contra Necaxa, y para el domingo 3 encuentros, Pachuca frente a Xolos, Querétaro contra León y Toluca frente al Santos en esta jornada 9 de la Liga MX. Llegamos al final de Contacto Deportivo. A nombre de Jessica Cedillo en la producción, Oliver Figueroa les da las gracias. Buenas tardes, feliz viernes.
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21: Abel castiga la bola y le dio contra su mano. Se va, se va. Adiós, se fue la bola. Dominicano rola shortstop. Nero lee bien el rodado. Suelta primera y se acabó la sexta entrada. Son ya 16 retirados en fila. Está siguiendo el juego. El envío para Kyle Tucker. Castiga la bola. Jardín derecho. Allá va Yoadel. Se tira por la bola y capturó. Línea al derecho, pero evita daño. ¿Quién más? Ya que le den el guante de oro.
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21: Saludos amigos, buenas tardes, bienvenidos a la antesala del juego 154 en el año para tus Angels. Los Angels de Los Ángeles reciben en el segundo de la serie a los gemelos de Minnesota buscando otra victoria más. Grayson Rodríguez, 4-7 en récord, enfrenta al pitcher zurdo Connor Prilip. Prilip tiene 5-7 en el año. Hoy es la noche dedicada a los vecinos, a los patitos, a los Ducks de Anaheim, del hockey sobre hielo de la NHL. A nombre del equipo estelar en producción, José Samuel Hernández en la primera, 13:30. Producción general, David Calloway. Y por supuesto, Yader Valle, Juan Ángel Ávila en el relato. Una pausa y volvemos. Juego 2, Angels contra Twins. Al regreso, Denzer Guzmán.
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21: Denzer Guzmán, la Pantera, el hombre de la tercera, una de las figuras jóvenes de los Angels, está con nosotros y le agradecemos su tiempo, Denzer. Bueno, se está cerrando ya lo que es, podemos decir, tu primera temporada completa ya en Grandes Ligas después de haber debutado meses atrás de este 2026, en 2025. ¿Cómo te has sentido? Háblame, ahí estás jugando y sobre todo aprendiendo, ¿no? Cada día para seguir mejorando.
23: Sí, sí, gracias, tipo de entrevista. Sí, me siento bien. Me siento con más confianza porque tengo más tiempo aquí y los compañeros también. Al tener mucho tiempo aquí, me he sentido bien con ellos, me está tan bien. No, y estamos aprendiendo cada cosa, de tercera, de bateo también.
21: Sobre eso te iba a comentar. Por un lado, el bateo. ¿Trabajas con los coaches? ¿En qué es lo que se trabaja conforme pasa una temporada tan larga aquí, que son 6 meses?
23: se trabaja yo creo que de todo en el bateo. Se trabaja la zona de balance, ritmo, todo, se trabaja todo.
21: Y en cuanto a la tercera base, una posición que habías jugado, pero obviamente más recorrido al shortstop, tu talento no había estado, ahora ya eres tercera, digamos, de planta, ahí estás todo el tiempo.
23: No, sí, como te dije otra vez, el año pasado jugué un poquito, pero este año he trabajado muy fuerte para jugar más tiempo ahí en tercera.
3: ¿Cuál es el programa ahora de trabajo? Se cierra la temporada, vas a tu tierra, vas a... Me imagino que despejas por un tiempo, ¿no? Lo que es béisbol, te olvidas, no quieres ver ni una pelota, ni un bad en tu casa, en ningún lado. Pero ¿qué es lo que hace durante esa pausa? Y luego empiezas ya a trabajar de nueva cuenta para condicionarte para el otro año.
23: Lo primero ya sé que se descansa un poquito, ¿sabes? Se olvida la pelota, pero...
3: ¿Punta Cana, dónde vas?
23: sí, puede ser. Pero después de ahí ya eso, todo el trabajo, que lo que es físico, lo que es bateo, lo que es guante, es todo un combo, todo se trabaja fuerte y para venir a ir para el training.
3: Le preguntaba a Walber y te la quiero preguntar a ti. El mundo de grandes ligas es glamour, es wow, que te quedas todo lo que hay, ¿no? Hoteles de primera clase, los vuelos charter. ¿Qué es lo que más te sorprendió a ti de llegar? O sea, llegas, muchísima comida en los vuelos, en los hoteles, te dan todo, no tienes roommate, eres individual, todo es como individual. ¿Qué es lo que más te sorprendió a ti?
23: Creo que la comida en los vuelos. Eso fue lo que me sorprendió. Hay mucha comida, cada rato está, pasan, qué quiere, qué esto, y demasiada comida.
3: Y la gran diferencia, me imagino, con el béisbol de ligas menores es eso, ¿no? Ese gran gap que hay. Hablando de lo que es los viajes, ¿no? Sobre todo.
23: No, es un poquito fuerte, sí, porque viaja cada 3 días. Y cambio de clima, que uno estamos allí en los Marlins y después estamos aquí. Eso es un poquito fuerte, pero uno se acostumbra.
3: ¿Te adaptaste al este ahora que fueron, por ejemplo, a la gira, que estuvieron en 3 lugares con 3 horas de diferencia? ¿Había que levantarse a veces a las 7 de la mañana, que para ti eran las 4 de la mañana?
23: Un poquito difícil. A veces me levantaba más tarde. A veces me levantaba como era ya la 12. Tan tarde. Y cuando llegué aquí, me maté más temprano de la
3: noche. ¿No te dejó el vas ahí? ¿Nada?
23: Nada.
3: Muy bien, te agradecemos mucho. Gran temporada, sobre todo las jugadas que nos has dado, los batazos que nos has dado, y esa energía que transmites con tu estilo alegre de jugar, que es lo de tu tierra, ¿no?
23: Sí.
3: Ya estás dentro de esa... Están cerca de los 1,000, ¿sabes? De los 1,000 grandes ligas, República Dominicana. Tuve el honor... Lo voy a confesar a título personal, de conocer al primero de tu tierra, a don Osvaldo Virgil. Es uno de nuestros grandes mentores. Ozzy Virgil fue el primer dominicano en grandes ligas, y aquí estamos viendo a uno de ellos ahora, al gran Walber Ureña.
23: No, como en verdad me siento orgulloso de ser dominicano, hay demasiado talento y cada año hay más talento todavía. Yo me siento orgulloso de ser dominicano y que sigan fuerte y que sigan apoyándome.
3: Aquí está el gran tercera base, la Pantera, Denzel Guzmán, con nosotros.
4: Bueno, escuchamos la entrevista amplia de nuestro compañero Juan Ángel Ávila con la Pantera, Denzel Guzmán. Sean bienvenidos por mi parte a esta transmisión de hoy. El juego está por comenzar. Los gemelos de Minnesota alineando con Luke Kishol. Primer bate en el right field, Brook Lee. En tercera, segundo bate, Corey Clemens. En segunda base, bateando de tercero, Ryan Jeffers, receptor. Y cuarto bate, como quinto en el orden, Josh Bell, designado. Emmanuel Rodríguez, sexto bate en el left field. Royce Lewis en primera base, séptimo bate. Walker Jenkins en el jardín central, bateando de octavo. Y Ben Rose en las paradas cortas, noveno bate. Los Angels, tus Angels, alinearán con Zach Nero, el intocable, de designado primer bate. Mike Trout, el ángel mayor, en el jardín central, bateando de segundo. José Siri, el rayo, tercer bate, left field. Von Grissom, el imparable, cuarto bate, primera base. Denzel Guzmán, la Pantera, alineando de quinto en tercera base. Osvaldo Peraza, el venezolano, shortstop, sexto bate. Travis d'Arnaud, receptor, séptimo bate. Christian Moore, octavo bate, segunda base. Y Wade Meckler, el explosivo, en el right field, bateando de noveno. Ya se está acercando Kishol a la caja de bateo. El juego va a comenzar. Ya está en el montículo el lanzador abridor, Grayson Rodríguez, por el equipo de Los Angels. Y yo los dejo con Juan Ángel Rodríguez. Buenas tardes, Juan.
3: Muchas gracias, mi estimado Yader. Bienvenidos, amigos, al juego de pelota en la app oficial Angels Radio y la primera 1330 KWKW. Adelantado juega primera y tercera del equipo de los Angels, que visten de blanco. Primer envío, recta pegada, y el primer strike en la cuenta para el bateador Luke Kishol. Pelotero que tiene 9 home runs, 45 empujadas. Ayer batió un hit en 5 turnos. Eso sí, el imparable lo conectó en el inning 10. Quebrado el envío y pegado. Su porcentaje, 279. 6 de la tarde, 39 minutos. Inicia el juego. Temperatura 75 grados en escala Fahrenheit. 1-1 el conteo. Rodríguez para home, pegado el picheo y lo golpeó. Le dio en el antebrazo derecho. Se va con dolor a primera Kitchell, que a nivel Liga Americana permanece como el número 7 en el porcentaje de bateo. Grayson Rodríguez con gran mejoría en las últimas 3 aperturas. Viene de lanzar 5 entradas, 1/3 de 7 hits. Juego donde no tuvo decisión en Washington. Juego que dejó ganando los Angels 2-1. Ese día ponchó a 4. Busca su primera victoria en el mes. No ha ganado desde el 20 de agosto, que derrotó en Houston al equipo de su tierra, a los Astros, 18-3. La recta por fuera y la primera bola en la cuenta de Brooks Lee. Los Twins, los gemelos, uniforme alternativo. El jersey es azul marino con blanco, letras, estilo cursivo. Y el pantalón en gris a rayas. Lanzamiento viene, conecta foul al picheo por fuera. Otra rápida de 95 millas y la cuenta se va al 1-1 aquí para Brooks Lee. Ayer en el juego se fue de 4-2. Juego de multihit para variar de este pelotero que es tremendo jugador del equipo de los mellizos. Se ha quedado como titular ahí en la esquina caliente. Lanzamiento, jala el cordón, buen cambio de parte de Grayson Rodríguez. De gran extensión porque él es un pitcher muy alto y largo de brazos. Abanique el cambio. El bateador Brooks Lee, bateando a la zurda, se pone en cuenta de 1-2. Los zurdos son los bateadores de ese perfil que más problemas le han dado a Grayson Rodríguez. Los derechos le batean apenas para 239. Los zurdos, un porcentaje más alto. Hombre en primera, no hay out. 1-2, decide ir a primera. Grayson Rodríguez languidece la tarde aquí en Angel Stadium. Todavía el sol nos acompaña. De hecho, el sol se refleja ya no en el parque, salvo en la zona más alta del graderío por el right field, sino en el Freeway 57 que está enfrente de nosotros. El envío por fuera. Atraviesa la madera. Lee conecta un batazo a jardín derecho cerca de la raya. Esa bola va a picar. En el right field toma la pelota cerca de la raya de Gal Meckler. No se paró nunca Kitchell. Llega a tercera, Lee sigue bateando y consigue su tercer hit en la serie. Yader ahí dejó llegar el picheo y conecta el imparable.
4: Fue sorprendente la manera como logró alar la pelota por su banda, a sabiendas de que era un picheo que iba hacia afuera y casi enterrado. Lo levantó como golfeando la pelota, pero siempre apretando bien el bate para conectarlo hacia la banda, y salió un podrido que al final cuenta igual que como cualquier otro imparable.
3: El que batea es Cody Clemens. Clemens, el tercer bat, conecta foul a primer picheo. Ayer acabó una mala racha de Cody Clemens. Iba de 23 nada y en la misma primera entrada conectó hit. Tiene 26 home runs, 76 producidas. El hijo de Roger Clemens, jugando la segunda base con este equipo de los gemelos. Picheo pegado, conecta foul, recta, 4 costuras, 95 millas y la cuenta se va para Cody Clemens al 0-2. En tercera corriendo Kitchell, en primera Brooks Lee, no hay out. Amanece en el juego Rodríguez con una inversión de 9 picheos. Está buscando ganar por tercera vez a los mellizos de por vida. Picheo por fuera, ya les ganó este año. Los derrotó en Minnesota el 10 de julio, 4-3 la pizarra final. Tiró 5 entradas y 1/3 ese día. Cuando se fue el juego iba 4-1. Terminó por ganarlo el equipo de los Angels. Y tiene 2-0 de por vida en récord contra Minnesota. Lanzamiento en 1-2. Quebrado, rola por primera fuerte. Grissom toma. ¿Juega dónde? Va para el plato. Agarra de rundown en tira y tira. A Kitchell. Entretiene mucho la bola y ya se entregó porque sus compañeros, uno llegó a tercera, el otro llegó a segunda. Lo ponen fuera el hombre que iba al plato, Yader, pero fíjense que esto muchos coaches lo valoran. El corrido de bases era un trueno por parte de Clemens. La agarró muy bien Grissom Y luego entretuvo tanto la bola Clemens, en este caso el corredor que iba al plato Kitchell, en el batazo de Clemens, que Kitchell hace lo correcto. Avanzan los compañeros.
4: Era lo que tenía o estaba obligado a hacer. Pero también, si te das cuenta, el fildeador siempre trató de replegarlo hacia la tercera colchoneta. Sí. Por dos razones. Uno, alejarlo del plato. Segundo, ver si se enredaban y llegaba a reconocer la tercera base ya cuando el otro estaba en posición de la almohadilla, lo cual es difícil que ocurra por su condición de jugadores de grandes ligas, que deben estar claros de lo que están haciendo. Pero al final no le quedó otra alternativa al corredor Kitchell que entregarse mansamente, porque ya sus compañeros estaban adelantados en las siguientes almohadillas.
3: 3-2-5, Kitchell es out. En una buena jugada de la defensiva de los Angels, el lanzamiento, Jeffers conecta un trueno al izquierdo, sólido contacto, captura Siri, viene al plato el corredor Lee y anota. Elevado de sacrificio, producida 55 en la campaña para Ryan Jeffers, se pone arriba madrugando en la primera entrada con elevado al izquierdo de sacrificio, en este caso cortesía de Ryan Jeffers. 1-0 ganando Minnesota. Viene ahora a la caja de bateo Josh Bell, que es el líder productor de los gemelos con 88. Tiene 20 home runs. Ayer conectó un imparable en 5 turnos. La mayor cantidad de hits desde el año 2022 la tiene en este 2026 Bell. Ayer llegó a 136 imparables. Picheo por fuera, la primera bola. Es el designado. No lo van a poner en otro lado este Josh Bell. Tiene músculos hasta en las orejas, dirían por ahí. Debe tener cuidado, se quedó en segunda. El corredor Clemens, el que sacó el trueno por primera, lanzamiento, la recta en el corazón del plato y el primer strike. Hay dos outs y ahora quiere Grayson Rodríguez minimizar el daño. Ya le hicieron una, no quiere que le hagan otra. El derecho listo, ya enderezó la mira, comenzó batallando con el comando. Allá viene con el picheo, quita velocidad, conecta Bell, de foul por primera. La pelota se abrió y la cuenta al 1-2. Este pitcher, cuando se pone arriba en la cuenta, tiene una tasa muy alta de primeros picheos de strike. Hoy no ha empezado así, pero cuando él se pone arriba en la cuenta, es un porcentaje altísimo de que ese bateador será out. Lanzamiento, recta pegada, batazo peligroso, jardín central, Trout se tira por la bola, la pelota le dio en el guante, le rebota y cayó al terreno. 2-0, gana Minnesota. Sencillo para Bell, 89 producidas, el juego se pone, Jader 2-0, gran esfuerzo de Trout, le rebotó la bola en el guante, no pudo quedarse con ella y aumenta la ventaja a la visita.
4: Me parece que durante el vuelo de más de un metro abrió demasiado el guante, pero la pelota, cuando él aquí quiso cerrar el guante, estaba apenas en el borde, no en la parte central del guante, y cuando él quiso apretar, la pelota se deslizó ahí por la parte del borde de la canasta.
3: Indica Trout que en algún momento perdió de vista la bola. En esta hora crepuscular no está fácil fildear. Lanzamiento por fuera y la cuenta se mueve con un cambio para el bateador Emmanuel Rodríguez, el hombre que debutó el 12 de septiembre y en su primer turno al bat conectó cuadrangular. Es el home run que tiene, lleva 4 empujadas, dinamita le apodan. En primera corriendo Josh Bell, 2 outs, Rodríguez para home, recta fuerte, potente, le camina, le ronca, la lisa 97 millas y el segundo strike en el conteo. Se recarga el cuadro, Grissom en primera cuidando a Josh Bell. En el hueco fildea Moore, tercera short pegaditos. Por cierto, si nos vamos a las nacionalidades, Grissom, el que está en primera, hijo de puertorriqueña. Segunda base neoyorquino, Moore. Tercera, dominicano, shortstop venezolano. De lado, Grayson Rodríguez, quita velocidad, abanica. El Rodríguez de los mellizos se va ponchado. Se acaba la parte alta de la primera entrada. Anota 2, Minnesota, el juego. Twins 2, Angels vendrá a batear en la primera, 13:30, y la app oficial, Angels Radio.
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3: Cierre del primer inning. Aquí vienen los Angels buscando contestar el ataque de los mellizos. Minnesota ganando 2-0. Cierre del primer inning. A batear viene Zach Nero. Hoy está como designado, por cierto, Zach Nero. Ya lo hemos visto en ese lugar. Primer envío, compra temprano del zurdo. Connor Prilip. Prilip tiene 5 y 7 en récord. Conecta foul, la pelota para atrás. Zach Nero en esta temporada lo han acomodado en el orden al bat. Más que nada, como saben, en la posición de shortstop y de primero en el orden. Hoy está de primero en el orden otra vez, pero está colocado como bateador designado del equipo. El short lo juega Peraza. Abanicó el picheo quebrado. Y el segundo strike en la cuenta. Lanzamiento quebrado otra vez. Ayer agarró una importantísima base por bolas. Zach Nero. En la parte final del juego. Anotó la carrera del gana en el batazo de Meckler. 1-2 el conteo. Ya está listo el pitcher. Prilip. Connor Prilip. Primer juego contra los Angels. 5 veces ha lanzado 6 innings este pitcher. Lanzamiento por fuera. Curva grande, es un gran picheo este. Abanica, se va ponchado Zach Nero. El líder jonronero, líder en producidas del equipo. Y el mejor en anotadas también. Bien ahora, Trout, que ayer empató el juego con un gran turno, por cierto. Un turno basado en la tecnología. Ganó un reto al umpire Lázaro Díaz. El umpire que hoy está en tercera, hoy en home. Austin Jones es el umpire. Trout, 21 cuadrangulares en la campaña, el primer picheo y el primer strike. El papá de Mike Trout, Jeff Trout, fue firmado por los mellizos de Minnesota. Sin embargo, solo jugó ligas menores. 0-1 el conteo para el 3 veces MVP de la Liga Americana. Prilip para home, quebrado y por fuera. Sus dos mejores picheos son los dos secundarios más importantes y que más utiliza Prilip. Curva, slider. Tira cambio, sinker y la recta de 4 costuras. A esa le dan. Picheo a home. Strike cantado. Slider lo tira a la esquina de afuera. Menos ponches. Más pelotas en juego a partir de este año. Zurdo que ha aguantado Minnesota. A él lo tomaron luego de 2 cirugías Tommy John. 3 picheos que pueden ser plus. La recta, el slider, la curva y el cambio también es bueno aquí. Tremendo picheo quebrado. Curva grande, esquina de afuera. Strike el tercero. Arranca con 2 ponches Connor Prilip. Hay 2 outs, el juego 2-0. Ganando Minnesota, viene José Siri a la caja de bateo. 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El picheo por fuera, Siri hoy de tercer bat. Pocas veces ha estado ahí José Siri. Este año lo hemos visto 4 juegos de tercer bat en 3 ocasiones de titular, incluyendo la de hoy. Picheo por fuera, bola, cuenta en 2 y nada. De la Universidad de Alabama, este pitcher lo operaron en el 2021, lo volvieron a operar en el 2023 del codo y lo mantienen monitoreado en innings. Recta, le tira Siri, conecta, foul. Una recta cinqueada que tiene. La curva puede ser un picheo elite a nivel grandes ligas para este lanzador que ya pasa de 110 innings, Connor Prilip. Un programa no tan reconocido para el béisbol como es Alabama, más para el fútbol americano. El lanzamiento por fuera. Aquí violó el cronómetro. El umpire indica, el conteo se pone en 3 y 1 porque Prilip se pasó de la cuenta. O sea, se fue al máximo y se pasó. En este caso, a la hora de utilizar ese recurso tecnológico, el cronómetro para los pitchers, 3 y 1. Buen conteo para Siri. El zurdo para home. Siri no le tira. Pichó por fuera. Bola, dice el umpire. El catcher dice. A ver, vamos con el reto. ABS. El catcher lo pide. 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
1: Y sabe que the pitch is a strike. La Minnesota has 2 challenges remaining.
3: Cuenta llena. Mantiene los 2 retos Minnesota. El catcher Jeffers dijo, vamos a checar. Es curioso, pero a este pitcher los zurdos casi le batean porcentaje de 300 a Connor Prilip. Cosas curiosas. Los derechos le han pegado 10 home runs. Connor Prilip ha permitido en la campaña 14 cuadrangulares. 3 y 2. Suelta para Siri. Jala la cuerda. Slider. Abanica Siri. Se va ponchado. Arranca con 3 chocolates. Connor Prilip. El juego en una completa va. Minnesota 2. Angels 0. Regresamos en la primera. 13:30. Y la app oficial Angels Radio.
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3: Volvemos, amigos. Segunda entrada en su parte alta. Yader Valle y Juan Ángel Ávila con ustedes. David Calloway, producción general. José Samuel Hernández en la primera, 13:30. Estamos, ya lo saben, en la app oficial Angels Radio. Primer envío, Royce Lewis abanica el primer strike, 2-0 ganando Minnesota. Segunda entrada, parte alta. Rodríguez para home, repite la recta pero queda alta. Y la cuenta va al 1-1. Grayson Rodríguez, una larga convalecencia, casi 1.5 años sin lanzar, así llegó al equipo de los Angels. Quita velocidad, buen picheo, cambio, lo abanica el bateador. Luis ayer no la pasó bien en el juego. Hoy lo colocan de séptimo bat otra vez. Tiene 14 home runs 54 producidas. En 1-2, Rodríguez para home cruzó el picheo. 19 aperturas para Grayson Rodríguez. Debutó el 17 de mayo contra Dodgers en un juego donde tiró 3 entradas y 2 tercios. Luego ganaría en Texas el día 22. Picheo pegado, conecta foul Luis. A un cambio, la cuenta igual 2-2.
4: Se reporta desde ya nuestro buen amigo, el señor Lujano.
3: Por supuesto.
4: Y me dice...
3: Salomé.
4: Salomé. Y me
3: oye,
4: dice,
3: Salomé.
4: Estoy aquí en primera base y yo buscándolo allá, fíjate. Saludos para él. Ya me mandó un video exactamente con ubicación. Gracias.
3: La recta es pegada. Luis conecta foul para atrás. Oye, Salomé, perdónala. 2-2, así dice la canción. Hagamos pausa para identificar las emisoras.
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3: Cuadro abierto en abanico. Luis sale de la caja de bateo. Los mellizos, dos veces campeones de Serie Mundial, como saben, en una gran generación de peloteros. El grupo encabezado, entre otros, por Kirby Puckett, en paz descanse, Ken Herbeck y compañía. 2-2. Picheo a home, recta, rola, punta del bat. Segunda base, lee bien el rodado de frente Moore. Aspira la bola, suelta primera, sacó el out. Buena colocación de Moore, hay un out en la segunda parte alta. Le toca batear ahora a Walker.

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1: Al comenzar y luego batalló después de la segunda entrada, una salida positiva aquí contra los Yankees el 1 de septiembre, juego que perdió. Ese día tiró 6 entradas, 1 y nada el conteo para Ben Ross. Juega para doble play la defensa de los Angels. Lanzamiento quebrado, lo abanica Ross, lleva el número 1. Esos equipos campeones de Serie Mundial de Minnesota en 1987 y 1991 tuvieron una característica, ¿se acuerdan? No solamente jugar en el Metrodome. Hombre en primero, sin out, lanzamiento quebrado, slider, abanique el bateador, segundo strike. Las dos veces que ganaron la Serie Mundial, no ganaron un solo juego en gira. O sea, el factor casa, ahí sí pesó. Ganaron todo en casa. Perdieron casi todo en gira. Esos mellizos del 87 y de 1991. Las dos series magníficas, ¿eh? Una contra Cardenales, una contra Atlanta. 1-2, va para primero el pitcher. La del 91, esa serie contra Atlanta, yo creo que ese es el juego más dramático en series mundiales. Aquel enfrentamiento de Jack Morris, nativo de Minnesota, y John Smoltz, que era muy joven, pitcher por Atlanta. 1-2, Grayson Rodríguez para Ben Ross, segunda entrada, parte alta, otra vez a primera, regresando Jenkins de cabeza. Esa serie mundial, ese juego 7, de no recordar mal, tiró la ruta completa prácticamente el gran Jack Morris y terminó en extra innings. Lanzamiento viene recta por ahí, por el medio. Strike el tercero y lo poncharon sin tirarle para el lado número 2 a Ben Ross. Cayó de esta manera el segundo tercio. Sigue en primera Jenkins. Se abre el line-up del equipo de los gemelos con Luke Kitchell. Kitchell viene aquí otra vez a la caja de bateo. Tiene golpe. Luego lo agarraron en tira y tira en rundown entre tercera y home. En la rola primera de Clemens. Otro pelotazo es el 22 que le dan a Kitchell, que aquí al primer envío compra y eleva contra su mano. A jardín derecho localiza Meckler, captura y se acabó. La parte alta de la segunda entrada. Entrada y media el juego. Minnesota 2, Angels 0. Regresamos.
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1: Inning 2.

0: en su parte baja, el juego avanzando 2-0, ganando Minnesota al equipo de Los Angels. Angels bateando, primer envío, esquina interior, primer strike, ha comenzado bien. Connor Prilip ponchó a los primeros tres bateadores. Este zurdo viene de lanzar y ganar, por cierto, ganó su quinto juego al equipo de Cleveland, tirando cinco entradas, un tercio. 1-1 el conteo para el bateador. El programa de donde viene, programa colegial, la Universidad de Alabama, decía, sí ha traído beisbolistas importantes, pero más que nada jugadores de fútbol americano legendarios. Joe Namath salió de ahí, es el nombre más grande, ¿no?, de Alabama, sin lugar a dudas, de la marea púrpura. Ken Stabler también, otro gran quarterback. Picheo a home, Grissom ve pasar el sinker, que se convierte en el segundo strike. Grissom con buen año, 11 cuadrangulares, 65 empujadas. Ayer tuvo un juego callado, pero siempre hace el daño este Grissom, y donde lo pongan, juega donde sea. Picheo quebrado, no le tira Grissom, no le fallaron los frenos, y la cuenta lo máximo, 3-2, cierre del segundo inning. Aquí están los Angels buscando regresar, anotando primero. Ayer ganaron los Angels su juego 44. Vamos a ver cómo les va hoy. Están perdiendo, pero por lo pronto arranca bien su turno número 2. En 3-2, pichó por fuera, bola y boleto para Grissom, que es muy rendidor. Es la navaja suiza de Kurt Suzuki, ya de este Grissom. Hace todo lo que le pidan. Yo lo recuerdo, un día lo vimos hasta con arreos, ¿te acuerdas? De catcher, por si se ofrecía.
1: Tiene mucha utilidad en el equipo, pero con el madero es mucho más importante. Por eso hay que ponerlo en cualquier posición, porque no solamente pone la pelota en juego, sino que tiene su cuota de poder, batea con contacto, mueve corredores, hace de todo, canta, baila y se acompaña solo.
0: Le tiró al primer picheo de Enser Guzmán. Guzmán ayer de 4-1 con producida. Guzmán en juegos seguidos ha remolcado recta pegada. Segundo strike en la cuenta. Guzmán tiene ahora 7 home runs y lo acompañan 29 producidas. Su segunda temporada ya en Grandes Ligas, la primera donde más ha jugado Guzmán. Tiene 58 hits en la campaña. Denzer Guzmán, hombre en primera, no hay out. Prilip viene para home, el zurdo, quebrado el picheo, gran curva, pero adentro el envío. Y la cuenta se mueve al 1-2, juega recargado el infield, hueco grande entre el primera base Royce Lewis y el segunda base Clemens. Listo el zurdo Prilip, en primera Grissom, pichó a home, por fuera, Guzmán le tira, conecta foul al cambio. Guzmán hoy está en su juego número 79 de la temporada. No olvidemos que lo subieron muy temprano, había acabado con el cuadro, fue pelotero del mes en la Liga de la Costa del Pacífico, clase AAA. 1-2, pichó a home, Guzmán levanta la bola, fly a la derecha, corto. Clemens va por ella y el segunda base se queda con la pelota para el out número 1. En el cierre de la segunda entrada a través de la app oficial Angels Radio y la primera 13-30. Un out, hombre en primera, le toca batear a Peraza. Peraza tuvo buen juego, juego de multihit ayer, otro más, otro juego de dos imparables para Oswald Peraza. Tiene 7 home runs y 25 producidas. Oswald Peraza, el de ayer fue su juego de multihit 17. Curva grande, foul, la pelota por tercera y el primer strike en la cuenta de Peraza. De los peloteros que han salido de la Universidad de Alabama, como este, hay que recordar a David Robertson, el cerrador, pitcher de relevo muy importante, el catcher Alex Ávila también, que ahora anda de ejecutivo. El lanzamiento por fuera y la cuenta se mueve para el bateador. Y ya de ahí encontramos muchos jugadores de ligas menores. A Prilip lo tomaron en el 2022 los gemelos. Le pagaron casi 2 millones de dólares en bono por firmar. 1-1, un out, el envío pegado, Peraza mueve el cuerpo y la cuenta va al 2-1. Ha sido de los últimos, por cierto, drafteados de la Universidad de Alabama que ha llegado a Grandes Ligas, Connor Prilip. 2-1. Picheo a home, le tira Peraza, foul, la pelota atrás de home. Dio, por cierto, en una de las bases de la cabina de transmisión, de la zona de cabinas de transmisión ubicadas aquí atrás de home, en Angel Stadium, que hoy luce sus mejores galas y un entradón, por cierto, en el último viernes de temporada regular. Esta es la última serie del 2026 en casa. El lanzamiento viene pegado, el picheo 3 y 2. Ha mejorado mucho el turno, ya Peraza. 3 bolas, 2 strikes, 1 out. Corre en primera con boleto Grissom. Y le están forzando la máquina aquí al zurdo Prilip. Espera turno Travis d'Arnaud. Peraza en 3 y 2. Prilip para home. Levanta la bola Peraza. Le dio bien, pero de frente al jardinero. Viene corriendo al frente en este caso el patrullero y se queda con la pelota para el segundo out. Ponen fuera en este caso en fly al 8. Buena jugada de parte de Jenkins. A Oswald Peraza en un turno largo viene Travis d'Arnaud. El veterano d'Arnaud con 14 temporadas en grandes ligas. D'Arnaud, contemporáneo del manager Kurt Suzuki en ligas mayores. Muchos años lo recuerdo en el este de la Liga Nacional con los Mets, con los Bravos de Atlanta, Travis d'Arnaud. Le tiran por fuera y deja pasar el primer envío. La primera bola, un cuadrangular y 3 empujadas. Lo que tiene este pelotero, que es de esta región también, Travis d'Arnaud. Son varios los catchers que ha tenido el equipo de los Angels en la temporada. El disparo por fuera y la cuenta baldocinada. Rivero vino, vino Omar Martínez. Inclusive Omar Martínez debutó en Grandes Ligas con los Angels en una gira. Y cuando regresaron de la gira, lo bajaron a Triple A. En primera corriendo Grissom, 2 outs. Picheó por fuera, 3 y nada. Se descompone por completo Prilip. Está esperando turno Moore. Hoy colocado de octavo bat. Y jugando la segunda base otra vez Christian Moore, pero antes Travis d'Arnaud en acción. Prilip se pone de acuerdo. Allá viene, recta que clava de strike. El automático para el bateador Travis d'Arnaud. Hoy está de séptimo bat. Ahí casi no lo hemos visto. Normalmente batea más abajo, de noveno. El pichó en 3 y 1, línea al central. Ahí está Jenkins. 2, 3 pasos. Se quedó con la bola para el tercer out. Un boleto, no hay daño. Se quedó un hombre corriendo. 2 completas. El juego nos dice Minnesota 2, Angels 0. Regresamos.
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0: Inning número 3 en su parte alta del juego. Twins 2, Angels 0. A batear vienen en la tercera entrada, parte alta. Brooks Lee, Clemens y luego Jeffers por el equipo de Minnesota en lo que es la noche del hockey sobre hielo. Hoy es el día en que vienen los Ducks, los Patos de Anaheim, de la NHL, de el hockey sobre hielo, les fue muy bien, llegaron a playoff. Primera bola en la cuenta del bateador Lee, tiene hoy sencillo en su primer turno. Y repite color, curva, la engancha y conecta, rola fuerte. Agarra hueco, primera, segunda, la pelota pasa de hit. Sencillo al derecho, hombre en primera, no hay out. Viene ahora la caja de bateo Clemens, Cody Clemens, que ya tiene el día de hoy una rola primera, se envasó en bola ocupada. 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Uno y nada el conteo para el bateador Cody Clemens. Adentro está jugando Guzmán. De lado Grayson, suelta, recta, strike cantado, uno y uno. En el turno del hombre encaja Cody Clemens, el líder jonronero de los gemelos. Lleva 26 home runs este año. En primera está corriendo Brooks Lee. No hay out, inning 3, parte alta. De lado el pitcher, Grayson Rodríguez. Por el hombro ve al corredor, suelta. Por fuera el picheo y la cuenta se mueve al 2 y 1. Así que ya lo saben, mañana... tremenda promoción el día de mañana, el día de la foto. El hombre que está en primera, Brooks Lee, abre bastante, lo cuida Von Grissom ahí. Lanzamiento quebrado, conecta foul. La pelota por primera se abrió. Y la cuenta está en 2 y 2. Estaba revisando la historia de peloteros que hayan jugado también en la NHL. Solo encontramos un caso notable. Jugó con los Blackhawks de Chicago, Jim Riley, entre 1926 y 1927. Y jugó también con los Cafés de St. Louis y con los Senadores de Washington en 1921 y 1923. Lanzamiento, rola por el short, de peluche para un doble play. Toma de frente Peraza, pisa la base, saca y tira primera, doble play. Dos outs, por el precio de uno consigue Grayson Rodríguez, jugada 6-3, le dio con la punta del bat Cody Clemens y directamente a Peraza en formación defensiva. Eliminan a Lee, eliminan a Clemens, bases limpias con dos outs. Ahora batea el cuarto bat Jeffers, que tiene producida con elevado de sacrificio. Primer envío, primer strike. Después de la primera entrada, ha calmado bastante las aguas el pitcher Grayson Rodríguez. Siguiente disparo, quebrado. Le tiró como en el hockey. Aquí, Ryan Jeffers abanica el segundo strike. Tom Glavin jugó, pero el pitcher zurdo jugó hockey, pero colegial, jugó estudiantil. Inclusive lo draftearon los Kings de Los Ángeles de la NHL. El pitcher derecho Kirk McCaskill, que lanzó para Los Angels, jugó también hockey universitario y lo seleccionaron los Jets de Winnipeg. Picheo pegado, rola por el short. Peraza, todo el inning para él. Aspira muy bien. Tira primera y lo sacó. Un hit, no hay daño. Cuelga otra argolla. Grayson Rodríguez, el juego. En dos entradas y media en la app oficial Angels Radio. Y la primera 13:30. Minnesota 2, Los Angels 0.
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0: Inning número 3 en su parte final. A batear vienen aquí los Angels, tus Angels. 2-0 está ganando Minnesota al equipo de los Angels. Por cierto, los Angels tienen a la sucursal AA Rocket City en la serie final por el campeonato del nivel AA de la Liga Sureña. Recta pegada del zurdo Connor Prilip para Christian Moore, la primera bola. Moore llega al juego con un cuadrangular y 10 empujadas, 17 hits en par de etapas que ha tenido en el equipo grande. Prilip para home, quita velocidad Moore, levanta la bola, jardín central. Corre al frente, Jenkins se detiene y se queda con la pelota para el out número 1 del inning 3 en su parte final. Ayer otra vez volvió a pegar home run Arjun Nimala, el gran prospecto, el número 1 de los Angels, bateador derecho, por cierto, de familia hindú, este Arjun Nimala. Pegó su noveno home run en el mes de septiembre. Podría ser el primero de origen hindú en jugar grandes ligas para los Angels. Quebrado el envío y el primer strike. Aquí está Meckler. Ayer bateó de 5-2. Conectó el hit ganador con una gran historia. Este es un pelotero local. Quebrado el envío, engancha y conecta foul. Meckler es el mejor novato a la hora de batear en grandes ligas. Su porcentaje nadie lo supera. 294 el average. Resulta que ayer este egresado de la high school del bachillerato Esperanza, que está aquí muy cerca, por allá por el right field, a unas millas, quebrado el envío, rola por segunda, dominado de frente, toma la pelota el camarero Clemens, tira primera, sacó el out. Meckler egresó de Esperanza High School. Resulta que ayer parte del coro que vino a entonar el himno nacional, y vinieron muchos alumnos y maestros de esa high school. O sea, fue un momento vibrante para él, porque muchos niños que ahora lo siguen, mucha gente que ha seguido su trayectoria, estaba aquí ayer, gente importante, valiosa para él, y les regaló el primer hit ganador de juego en su etapa como liga mayorista y con el equipo de su tierra. Uno y nada la cuenta para el siguiente bateador, Sagnero, hay dos outs. Lanzamiento viene, Prilip pone la cuenta en dos y nada. Nero tiene el día de hoy ponche en la primera. En la primera ponchó a los tres que enfrentó el zurdo Connor Prilip. 2-0 está ganando Minnesota. Inning número 3, parte baja. Yader Valle y Juan Ángel Ávila con ustedes. Adentro el envío, cuenta en tres y nada para Sagnero. Ha regalado un boleto Prilip. Se lo dio a Grissom arrancando la segunda entrada. Le está dando el pase de revista al line-up del equipo de los Angels. Preparado el zurdo en tres y nada. Connor Prilip, ahí viene, Nero le tira. ¡Foul! La pelota a la tribuna. Un entradón el día de hoy en Angel Stadium. Estamos en el tercer inning. Connor Prilip, el hombre que está en acción. Debutó en las grandes ligas 22 de abril este año. Desde que se presentó, marcó de verdad una nueva etapa en la historia de los Twins. Picheo por fuera y la cuarta bola. Agarra el pasaporte Sagnero. Nero es uno de los hombres que más carreras anota en grandes ligas. Y ahora se pone en primera. Él es el que lidera al equipo en robos. Viene Trout. Trout se ponchó sin tirarle en la primera entrada. Ayer agarró un boleto Mike Trout. Prilip con hombre en primera, dos outs. Suelta el zurdo, Trout conecta, rola tercera base, profundo el rodado, toma el antesalista, largo el tiro a primera y lo sacó. Delí para Luis, jugada 5-3, tres completas, el juego sigue, Minnesota 2, Angels 0, volvemos.
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1: ¿Qué tal, amigos? Reciban el saludo cordial y el abrazo fraterno de Juan Ángel Ávila y Yader Valle a través de KWKW. Cuando el primer bateador conecta a Rolling de frente a primera, estaba jugando atrás. Grissom recoge, asiste el pitcher Grayson Rodríguez, le pasa bombeadito y acaba de fallar Josh Bell. De primera a pitcher por la ruta 31, es el primer out del inning. Desde Angel Stadium, Juan Ángel Ávila y Yader Valle, a través de KWKW 1330 AM la primera y la app de Angel Radio AM 830. Hoy tenemos como productor estelar a David Calloway y a José Samuel Hernández en los controles de KW. Emanuel Rodríguez, el left field, es el hombre que viene a tomar turno. Lanzamiento adentro, el picheo, la recta de cuatro costuras, 94 millas. Emanuel Rodríguez es el patrullero izquierdo, sexto bate, tiene poncha en su primer turno, batea a la zurda, lanzamiento, le tira foul por la parte derecha. Royce Lewis se ha colocado en el círculo de espera. El juego está 2-0. Los gemelos de Minnesota están venciendo a los Angels. Una extraordinaria entrada hoy aquí en Angel Stadium. Lanzamiento afuera, el picheo, el cambio de velocidad, 82 millas. Y la cuenta se mueve a 2 malas, 1 buena para el bateador Emanuel Rodríguez. Nació en Santiago, República Dominicana. Lanzamiento, le tira y abanica, lo cruzó con una recta de 95 millas. Y ahora la cuenta se empareja, la cuenta se pone en 2-2. 2 buenas, 2 malas, 2 bolas, 2 strikes. Hay un out en la pizarra, cuarto inning, primera mitad, batea Minnesota, gana 2-0 a los Angels. Listo Grayson Rodríguez, el pitcher, lanza, le tira, foul. La pelota rebota en la tela sintética. Emanuel Rodríguez, el dominicano, está tomando turno. De la misma tierra, dice, del ex Grandes Ligas Luis Polonia, el gigante. Lanzamiento aguantando el swing, batazo por primera. Fildea atrás, el inicialista busca hacia adelante, recoge cerca del costal, apura el paso, pisa la almohadilla y el out se marca sin asistencia por primera para el segundo out del inning.
0: Paisano de la Hormiga Atómica, un pelotero de tremenda chispa de Santiago, de ahí de las Águilas Cibaeñas. Es probable que pertenezca a ese equipo, aunque allá hay dos. Los Gigantes del Cibao y las Águilas Cibaeñas. El gran ganador, ¿no? Ahí en Santiago.
1: Dos outs, viene a batear Royce Lewis, el primer lanzamiento. Línea a la izquierda del shortstop, se tira un clavado. Osvaldo Peraza no puede. La bola se mete de cañonazo de hit hacia el jardín central. Imparable el batazo para Royce Lewis. Y los gemelos colocan corredor en primera. Hombre en la inicial, dos out. Inning número 4, primera mitad del juego, está 2-0. Los gemelos de Minnesota venciendo a los Angels. En primera corre Lewis, viene a batear Walker Jenkins. Es el patrullero central, octavo bate, bateador zurdo. Lanzamiento, la deja pasar, esquina de afuera, bajito el picheo. La recta de cuatro costuras, 95 millas. Ben Rose se ha colocado en el círculo de espera. Dos jonrones, siete impulsadas para Walker Jenkins. Batazo por primera, foul, la pelota abrió. Y la cuenta se empareja para pitcher y bateador. Una buena, una mala. Una bola, un strike. Había salido el corredor Royce Lewis a la segunda base, pero tiene que regresar. Grayson Rodríguez lanzando, el pitcher va al box, se prepara el derecho, va de lado, echa un vistazo al corredor en primera, Grayson lo cuida, lanzamiento viene de rompimiento, afuera el cambio, un picheo de 82 millas, y la cuenta se mueve, dos malas, una buena para el bateador Walker Jenkins. En 2025 había sido nominado como el prospecto número uno para la organización Gemelos de Minnesota, tanto por MLB.com y Baseball America. Tres malas, una buena, la cuenta para Walker Jenkins. Ben Rose espera turno. En primera corre Roy Lewis, dos a cuarto inning, primera mitad. Batea Minnesota, gana 2-0 a Los Angeles. Lanzamiento, le tira y conecta un batazo entre short y tercera en el hueco, fildea hacia la derecha de guante invertido. Peraza retiene la bola, pero no hay tiempo de sacar a nadie. Hit del batazo.
0: Suerte te dé Dios y lo demás poco te importe. Le dio con la punta del bat a contraformación, al hueco la bola, le tiró entero Jenkins. Buscaba las tablas, pero la bola le dio con la punta. ¿Y a dónde fue a dar, no, la bola?
1: Y le valió de que todo el infield estaba cargado a la derecha.
0: A veces le dan bien duro y de frente a las manos.
1: Así es la vida misma. Ben Rose viene a batear, bateador derecho. Hay dos a bordo, lanzamiento, esquina de afuera, la recta de cuatro costuras. Strike, se lo cantaron a la altura de un pollo. Un strike, no hay lanzamientos malos, la cuenta para el bateador Ben Rose. Tiene ponche en su primer turno viéndola pasar. Luke Kitchell está en el círculo de espera. Se prepara Rodríguez, abren los corredores, lanzamiento, esquina adentro. Strike cantado a la recta de cuatro costuras. Y es la única que le estuvo obedeciendo, la recta de cuatro costuras. Y le mete velocidad, la pone hasta 97 millas. Los picheos rompientes, poco le están resultando. El cambio lo ha puesto en strike, pero no lo repite muy seguido. Dos strikes, no hay lanzamientos malos, la cuenta para el bateador. El envío, le tira, foul de línea. El coach de la tercera tuvo que dar un brinco ahí para evitar el contacto con la pelota. La cuenta no se mueve, la cuenta se mantiene, la cuenta sigue igual. Dos strikes, no hay lanzamientos malos para Ben Rose. En segunda corre Royce Lewis, en primera Walker Jenkins, esperando turno Luke Kitchell. Se prepara Grayson Rodríguez, el pitcher, lanzamiento alto, el envío. Una recta de cuatro costuras, 96 millas. Y la cuenta se pone en dos strikes, una bola para el bateador de turno Ben Rose, que luce el número uno en el uniforme. Vuelven a abrir los corredores, listo Grayson. Lanza, le tira descolgado al slider de 83 millas. Abanicó la brisa y se ponchó. Es el segundo ponche que receta Grayson Rodríguez. Se va la bateada, se va la primera mitad del cuarto episodio. No hubo daño, no hubo carrera. El juego sigue igual, 2-0 Minnesota venciendo a los Angels.
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1: Cuarto inning, parte final, viene a batear el equipo Angels, se está perdiendo, gana Minnesota 2-0. Juan Ángel Ávila y Yader Valle a través de KW 1330 AM, la primera, y la app de Angel Radio AM 830. David Calloway, nuestro productor general, y en cabina de KW, el máster de los controles, José Samuel Hernández, José Siri, Von Grison y Denzer Guzmán, tercero, cuarto y quinto en la alineación. Por los Angels, frente al pitcher Connor Priali. Siri se ponchó en su primer turno, batea a la derecha. Está promediando 2.24 en la campaña, 8 cuadrangulares, 28 impulsadas. Bateador derecho, lanzamiento la deja pasar, esquina de afuera, strike cantado el slider. Y la cuenta se pone en 2-1 para el bateador de turno, José Siri. El pitcher vuelve al box, va de lado el zurdo, Connor Priali. Lanzamiento viene, le tira foul, la pelota coquetea con la tela sintética. Es el segundo strike en la cuenta para el bateador. La cuenta 2 strikes, 2 buenas, 2 malas, 2 bolas, 2 strikes, 2-2 la cuenta para José Siri. Von Grison, el encendido está en el círculo de espera. El pitcher vuelve, se prepara el zurdo Priali. Ya viene hacia el home, lanzamiento, le tira batazo lento por tercera, estaba jugando atrás en la antesalita, fildea, recoge, se quiere cruzar la pelota del guante, la mano, pierde la pelota. Le dieron hit del batazo. Seguramente valoraron el esfuerzo del tercera base que fildeó desde atrás. Le quitó recorrido a la pelota porque el batazo era de botes lento. Pero finalmente perdió la esférica cuando trataba de cruzar la bola del guante a la mano. Von Grison viene a batear. Encuentra corredora en primera base. 2-0 el score. Ganan los gemelos a los Angels. Lanzamiento al centro. Strike cantado el slider rompiendo hacia el centro del plato. Von Grison recibió boleto en su primer turno. Esperando turno está la pantera Denzer Guzmán. Abre Siri en primera. Lanzamiento, le tira foul, la pelota va por la parte derecha. La defensiva de Minnesota presenta en tercera base a Brooklyn, Ben Rose en las paradas cortas, Cody Clemens en segunda, Royce Lewis en primera, Ryan Jeffers detrás del plato, Emmanuel Rodríguez en el left field, Walker Jenkins en el central, Luke Kitchell está en el right field. Abre Siri en primera, Lewis lo cuida, lanzamiento, le tira foul, la pelota va atrás. Y la cuenta se mantiene igual en 2 strikes, no hay lanzamientos malos. Los gemelos de Minnesota, 2 carreras, 6 hits sin errores. Los Angels, 5 carreras, 1 imparable sin errores. En primera corre Siri, Grison bateando, Guzmán, la pantera espera turno. Listo el zurdo, va de lado, se prepara, viene el lanzamiento. Adentro el picheo, no le gustó al árbitro. El catcher pide el reto ABS. Vamos a ver qué dice el reto ABS, la tecnología al servicio del béisbol. Ahí viene el picheo, strike cantado, dice el reto ABS. revirtiendo la decisión del árbitro, y de esta manera Von Grissom se va ponchado. Un out. El peligro no ha pasado. Es el cuarto ponche que receta Prilip a los bateadores Angels. Peligro en el ambiente. Viene a batear la Pantera Denzer Guzmán. Tercera base, quinto bate. De 1-0 bate. Encuentra a Siri en primera. Lanzamiento. Le tira. Está elevando un batazo profundo hacia el jardín derecho. Iba hacia atrás el right field, fildeando de medio lado. Ahora se detiene. Busca hacia adelante. Fildea. Llega la pelota a la altura de la cara. Mete el guante y captura la bola para el segundo out del inning. Dos out. Sigue corriendo en primera base José Siri, el rayo dominicano, cuando viene a batear Osvaldo Peraz, el venezolano, shortstop, sexto bate. De 1-0 batea en el juego de hoy, bateador derecho. Travis d'Arnaud, veterano, está en el círculo de espera. Lanzamiento, le tira y conecta un batazo de línea hacia el right field. Busca adelante el right field. Luke Kitchell llegando a la pelota y captura para el tercer out del inning. Se va la bateada, se va. Se van cuatro episodios completos. El juego sigue igual. 2-0. Los gemelos de Minnesota venciendo a los Angels.
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1: Inning número 5, primera mitad. 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Luke Kitchell, Brook Lee y Cody Clemens, los primeros tres bateadores del line-up por el equipo de Minnesota, van a enfrentarse al pitcher Grayson Rodríguez. El juego está 2-0. Minnesota está venciendo a los Angels. Se prepara Rodríguez. Grayson, lanzamiento viene, esquina de afuera, bajito el picheo, el slider. 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Dos malas, una buena, la cuenta para el bateador Kishol. Listo el pitcher, Rodríguez lanza, le tira batazo de frente al short, al ras del piso. Como cuchareando la pelota, recoge levantando polvo, tira primera. Y el out se marca por la ruta 6-3. De Osvaldo Peraz a Von Grissom. Es el primer out del inning. Un out en la pizarra. El juego sigue 2-0. Los Angels derrotando. Los gemelos derrotando a los Angels. Brook Lee viene a batear. Es el tercera base, segundo bate. Hoy tiene 2-2 en el juego. Bateador zurdo, tiene un strike en su cuenta. Listo el pitcher, se prepara el derecho. Grayson Rodríguez, viene el lanzamiento. Línea a las manos del segunda base. De aire se llevó la pelota. Christian Moore lo estaba cazando como el gato al ratón. Y a la altura de la cara se quitó el batazo y se marca el out número 2. Dos out y viene a batear Cody Clemens. Es el tercer bate, segunda base de 2-0, un batazo para doble play, bateador zurdo. Ryan Jeffers se ha colocado en el círculo de espera. Listo Rodríguez lanza, aguanta el swing, apelan al árbitro de tercera y dice que no cruzó el bate. Una mala, no hay buena la cuenta para Cody Clemens. 26 cuadrangulares, 76 remolques, 241 el porcentaje para el hijo del legendario Roger Clemens. El pitcher vuelve, Grayson Rodríguez ya se impulsa, lanza esquina de afuera, bajito el árbitro, no le gustó ese cambio.
0: Es probable que siendo nativo de Houston, Grayson Rodríguez, seguía Roger Clemens, ¿no? También. Y ahora enfrenta a su hijo.
1: El pitcher vuelve, se prepara el derecho, Grayson Rodríguez lanzando, ya se impulsa, lanza, le tira y abanica la recta de cuatro costuras, 96 millas, picheo alto, él estaba esperando picheo más bajo. Y se notó pues la forma como tuvo que cambiar la postura del cuerpo y la posición de extensión de los brazos. Dos malas, una buena la cuenta para el bateador Cody Clemens. Hay dos outs en la pizarra. Lanzamiento viene, le tira foul, la pelota coquetea con la tela sintética y la cuenta se mueve a dos strikes, dos bolas. Dos buenas, dos malas, dos bolas, dos strikes, dos y dos la cuenta para Cody Clemens. Hay dos outs en la pizarra, quinto inning, primera mitad, batea Minnesota, gana 2-0 a Los Angels. Listo Grayson, lanza, le tira, este le manda un batazo bien parado por el left center field, la busca Siri, fildea hacia la izquierda, de medio lado llegando a la pelota y captura para el tercer out del inning. Tres vinieron, tres se fueron, sin carreras, sin hit, sin error, nadie quedó en base. Se va la primera mitad del quinto episodio, el juego sigue 2-0. Minnesota venciendo a Los Angels.
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1: Aquí se va a jugar la parte final del episodio número 5. Viene a la carga el equipo Angel, que pierde 2-0 frente a Minnesota. Travis d'Arnaud, Christian Moore y Wade Meckler, séptimo, octavo y noveno en la alineación por Los Angels, frente al pitcher Connor Prilip. Ya tiene un strike en su cuenta el bateador Travis d'Arnaud. Listo el zurdo, se prepara, va de lado el infield jugando atrás, el outfield profundo, lanzamiento esquina de afuera, el slider de 89 millas, bajito, el picheo es malo. Una buena, una mala la cuenta para Travis d'Arnaud. Elevó al center field en su primer turno, batea a la derecha, luce el número 25 en el uniforme. Un cuadrangular, tres remolques, lanzamiento, le tira, este le manda un batazo profundo hacia el jardín central, busca atrás el central, sigue corriendo Walker Jenkins, llegando a la zona de seguridad, fildea de medio lado, estira la mano enguantada a la altura de la cara y captura para el primer out del inning. Le dio fuerte a ese picheo Travis d'Arnaud. Es el primer out de la entrada. Quinto inning, parte final, bateando Los Angels, pierden, gana Minnesota 2-0. con un out viene a batear Cristian Muro, jugando la segunda base, octavo en la alineación, de 1-0 en el juego, batea a la derecha, listo el pitcher, lanza, le tira foul. Este Connor Prilip es un gran brazo con un gran talento para ligas mayores, muy propenso a las lesiones, de hecho viene de dos cirugías, una de Tommy John y una de reconstrucción del codo. Lanzamiento, le tira foul por la parte izquierda, frente a los zurdos, o más bien los zurdos frente a Prilip, le batean 222. Los derechos le batean 305. Los zurdos le han conectado 3 jonrones, los derechos 11 cuadrangulares. Ese es el trabajo, cómo se desmenuza en esta temporada para el pitcher Prilip. Lanzamiento, afuera el envío. La cuenta 2, strike, una bola para el bateador. Tiene más problemas contra los bateadores derechos, sobre todo con el bateo de poder. Lanzamiento, cruzó el bate, strike el tercero, abanicó la brisa, se poncha Cristian Mures, el segundo out del inning, el quinto ponche que receta el pitcher Connor Prilip. Hay dos outs aquí en el cierre del quinto inning, el juego sigue 2-0, Minnesota venciendo a los Angels.
0: Lleva 11 aperturas consecutivas donde ha tirado al menos 5 innings y en la mayoría ha pasado de eso.
1: Aquí viene a batear Wade Meckler, el explosivo, le ponen el primer strike, el slider a 87 millas. Un strike, no hay lanzamientos, malo la cuenta para Meckler. Sagnero, el intocable en el círculo de espera. Listo el zurdo, se prepara, viene el lanzamiento, le tira foul. Por la parte derecha es el segundo strike en la cuenta para Wade Meckler.
0: Segundo juego que le vemos en la semana de noveno bat a Wade Meckler.
1: Pero el muchacho donde lo ponen canta, baila y se acompaña solo. Sí,
0: lo ponen así cuando el pitcher abridor es zurdo.
1: Lanzamiento, le tira descolgado al slider de 87 mil y se poncha el bateador Wade Meckler para el tercer out del inning. Se van 5 episodios completos, el marcador continúa igual, 2-0. Los gemelos venciendo a los Angels.
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1: Inning número 6, primera mitad, viene a batear el equipo de Minnesota que vence 2-0 a los Angels. Al primer lanzamiento, batazo por el short, fildea Peraza, ahogando en el abdomen, recoge, tira primera, recibe Grissom y el out se marca por la ruta 6-3, falló Ryan Jeffers, es el primer out del inning. Un out, las bases limpias, sexto inning, primera mitad, bateando Minnesota, está venciendo 2-0 a los Angels.
0: Está bien administrado Rodríguez, el pitcher que hizo el 75, 53 strikes, tomando en cuenta que en la primera entrada le forzaron la máquina, ¿no? Que enfrentó a 6.
1: Josh Bell viene a batear, es el designado quinto en el orden de 2-1, batea en el juego de hoy, batea a la zurda. Emmanuel Rodríguez se ha colocado en el círculo de espera, lanzamiento esquina adentro, strike cantado el primero, la recta de cuatro costuras, 94 millas, un strike, no hay lanzamientos, malo la cuenta para Josh Bell. El pitcher vuelve, lanza el cambio afuera, se le quedó alto y la cuenta está en 1-1. Una buena, una mala la cuenta para pitcher y bateador. Grayson Rodríguez lanzando, se prepara el pitcher. Se toma bastante tiempo entre picheo y picheo, viene el lanzamiento. Le tira, está elevando un batazo profundo hacia el jardín central, busca atrás el central, Mike Trout, fildeando de medio lado, se le acaba el terreno, pegándose a la barda, estira la mano enguantada a la altura de la cara y captura la bola. Tremendo fildeo de Mike Trout en las profundidades del bosque central. Dos out. El juego sigue 2-0. Minnesota venciendo a los Angels. Sexto inning, primera mitad. Cuando viene a batear Emmanuel Rodríguez, dominicano también. Left field, sexto bate de 2-0. Bateador zurdo, lanzamiento. Recta adentro, strike cantado el primero. Qué la bien. Recta de cuatro costuras.
0: Qué bien leyó el batazo Trout. Era un trueno de Josh Bell. Con muchas vitaminas el batazo.
1: Explosivo ese batazo de Josh Bell. Royce Lewis se ha colocado en el círculo de espera. 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Le tira y abanica. Se poncha Emmanuel Rodríguez para el tercer out del inning. Se va la bateada, la primera del sexto, 3 al bat, sin carrera, sin hit, sin error. Nadie quedó en base. Finaliza la primera mitad del sexto inning. El juego sigue 2-0. Minnesota venciendo a los Angels.
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1: Sexto inning, parte final. Vienen a batear los Angels. Solamente han conectado un imparable frente al pitcher Connor Prilip. Zach Nero, Mike Trout y José Siri, los primeros tres de la alineación por los Angels. El juego está 2-0. Minnesota está ganando en la pizarra. Zach Nero tiene un ponche y una base por bola hoy. De 1-0 en el juego, batea a la derecha. Listo Prilip, se prepara el zurdo, el infield juega atrás, el outfield profundo. Lanzamiento, le tira, está elevando Nero, batazo profundo hacia el Efil, va atrás el Efil, sigue corriendo, pegándose a la barda, da un salto y capturó la bola en las profundidades del jardín izquierdo. Tremenda jugada de Manuel Rodríguez, fildeando en dirección a la esquina, llegó frente al muro, dio un salto y se colgó de la pelota. Tremendo batazo el que conectó Zach Nero. Un out de la pizarra. Hagamos una pausa para que las estaciones se identifiquen.
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1: Un out en la pizarra, tremendo estacazo de Zach Nero. Buenísimo el fildeo de Manuel.

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1: A Los Angels, sexto inning, parte final. Listo el zurdo, se prepara. Lanza esquina de afuera, strike cantado, la curva de 85 millas. Y la cuenta está en 12 strikes, no hay lanzamientos malos para el Rayo José Siri. Se prepara el zurdo, va de lado. Se balancea, aquí viene el envío. Adentro el picheo, el slider de 86 millas. Dos strikes, una bola en la cuenta para José Siri. Hay dos outs en la pizarra. Se juega el sexto inning, parte final. Batean Los Angels, gana Minnesota 2-0. Se prepara el zurdo, Connor Prilip. Lanza, le tira, foul, la pelota va atrás. Y la cuenta no se mueve, la cuenta se mantiene. La cuenta está en dos strikes, una bola para el Rayo José Siri. Hoy una gran asistencia, más de 30 mil personas congregadas aquí en el Angel Stadium. Hoy una noche compartida de Los Angels y los Patos de Anaheim. Lanzamiento línea entre primera y segunda. La bola se mete de cañonazo de hit hacia el jardín derecho. A recortar la pelota Luke Kitchell. El tiro viene al cortador de pelota y para en primera Siri con el segundo hit de Los Angels en el juego de hoy.
2: Y los dos de él. Aquí dejó llegar el picheo afuera, un gancho, y batea muy bien a banda contraria Siri. Buena noche.
1: Los Angels tienen corredor en primera base, el empate en el madero de Von Grissom, que viene a la caja de bateo, juega la primera base, es el cuarto bate, Ponchi Boleto. Batea a la derecha, el primer lanzamiento, batazo al shortfield del torpedero, se mete en el mound corto, recoge, le pasa rápido al camarero y forzaron por la ruta 64 a José Siri. Para el tercer out del inning, se van 6 capítulos completos. El juego sigue igual. Gemelos 2, Angel 0.
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2: El inning número 7 ha llegado, se mantiene el tremendo duelo de picheo, ganando Minnesota 2-0 Los Angels. Yader Valle y quien les habla, Juan Ángel Ávila, aquí en la gran A. Primer envío, abre con gancho, slider por fuera y el primer strike para Royce Lewis. Lewis en el juego tiene rola segunda y sencillo. Grayson Rodríguez tirando de lado, acaba de pasar de 80 picheos. El envío quebrado, rola por tercera. Guzmán, lado izquierdo, toma la bola, suave el tiro a primera y sacó el out. Ha retirado ahora el pitcher Grayson Rodríguez a 8 en fila después del infield hit de Jenkins en la cuarta. Está calentando Luke Murphy.

0: por el equipo de los Angels en un juego cerrado, ganando Minnesota 2-0, pero le queda cuerda este juego. El que batea es justamente Jenkins. Rodríguez viene para home, curva, Jenkins la desbarató por el derecho, le dio en la cara la pelota, la bola dio en el poste, se fue, jonrón. Cuadrangular el segundo que batea en la serie, el tercero en la campaña, otra jornada de tres hits y aumenta la ventaja con su tercer home run en las grandes ligas y su octava remolcada. El juego se pone 3-0 favor Minnesota. Un tablazo, Yader, de este Jenkins a una curva, le tomó el tiempo al picheo y la desbarató por el right field, casi tumba el poste.
1: Ya cuando Grayson Rodríguez lucía asentado y sobre todo cuando el juego se está poniendo viejo y ya a esta altura una carrera más pesa una tonelada.
0: Bien lo dices, de esos juegos, ¿no?, donde una carrera pesa una barbaridad. Pegado el envío, eleva la bola, está dominado el bateador Ben Ross. El fly lo pide el primera base, va de lado y captura la pelota para el out. Hay dos fuera. Después de la tempestad, vuelve la calma para Grayson Rodríguez. Podría tener una salida de calidad. Va en camino. Una salida de super calidad. Porque está tirando muy bien. Le anotaron 12 en la primera. Y ahora hasta la séptima le vuelven a anotar. 3-0 ganando los gemelos. El que batea ahora es Kitchell. Primer envío. Picheo por fuera. Slider abanica. El primer strike en la cuenta para Luke Kitchell. El mejor bat en promedio que tiene el equipo de Minnesota. Además es el hombre más golpeado. Con 22 pelotazos ya con el de hoy arrancando el juego. Así inició el juego. Grayson Rodríguez, que aquí clava el envío, el cambio. Y la cuenta va al 1-1, bases limpias. El cuadro jugando atrás. 3-0 Minnesota ganando a los Angels. Va de dos nada Kitchell en este juego. A través de la app oficial Angels Radio y la primera 13-30. Pichó a home, recta, rola. Tercera base, foul. Tremenda jugada del coach. A mano limpia se quedó con la bola. En zona foul y la cuenta. La cuenta sigue en 1-2, con dos fuera para el bateador Luke Kitchell. Los Angels ganaron ayer. Hoy está ganando Minnesota. Mañana y el domingo tendrán actividad. Nosotros volveremos con las transmisiones el martes desde Sacramento. El lanzamiento por fuera, buen picheo, se patina además. Y la cuenta se pone en 2-2 para el bateador. Los mellizos solo han ganado 2 de los últimos 8 juegos que han jugado en la costa oeste. Batallan en el horario del Pacífico. Lanzamiento quebrado, Kitchell conecta línea. Arriba del short, la bola picó de hit. Sencillo al izquierdo para Luke Kitchell con 2 outs. Se coloca en primera. Suzuki va a la loma. Parece que lleva la grúa. Kurt Suzuki voltea a Grayson Rodríguez a ver a su manager. Ha tirado buen juego. Se mueve en una salida de calidad. Sammy Peralta, Luke Murphy calentando. Van a pedir al zurdo porque viene Brooks Lee. Así que Sammy Peralta vendrá a relevar. 6 entradas, 2 tercios. Pelota de 8 imparables, 3 anotaciones limpias, un home run. Ponchó a 4 y hoy golpea a 1. ¿Y saben qué? No regala base. Grayson Rodríguez ocupa apoyo de su gente, de su ofensiva. Regresamos, cambio de pitcher, 3-0 ganando Twins a Angels.
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0: Sammy Peralta al relevo al ritmo de AC/DC. Le dejaron hombre en primera. 3-0 ganando Minnesota los Angels. Séptima alta, Peralta va para primera. Regresa el hombre de cabeza, Kichel. Peralta hoy está en su relevo número 12 de la campaña. Tiene por ahí una apertura que fue con el equipo de Rockies. Con el conjunto montañés comenzó la campaña. Se va Kichel. Correr y batear. Lee, que es ambidiestro, batea a la derecha. Picheo pegado, lo conecta de foul. Brooks Lee. La pelota por tercera. Kichel tiene que volver a primera. Ahí llevan en la manga derecha el mapa del estado de Minnesota. ¿Por qué se llaman mellizos, gemelos? Por las ciudades gemelas, Minneapolis, St. Paul. Y esos dos muñequitos que vienen en el logo son Minnie y Polly. Así se llaman. En honor a las dos ciudades. Listo el zurdo Peralta. Suelta para Lee. Va por ahí el picheo. El sinker pegado y el segundo strike en la cuenta para Brooks Lee. Mandaron a lista de lesionados a Byron Buxton. Mandaron a lista de lesionados también a Trevor Larnach, los gemelos. Hoy más de 35 mil aficionados en casa, en la Gran A. Picheo a home, pegado, rola por tercera, foul. Lee, ayer se fue de 4-2, produjo 2, y ahora tiene 81 remolques en la temporada. Tiene más de 20 dobles, tiene más de 20 home runs, tiene más de 20 producidas. Apenas el quinto ambidiestro en lograr esto en la historia de los mellizos. Uno de ellos fue Chili Davis en 1991. Va por fuera el picheo. La cuenta se mueve para el bateador al 1-2. Chili Davis, que fue coach de bateo de los Angels y ayudó mucho, entre otros peloteros, a Sagnero, a Joe Adell, que ahora está en Cleveland. 1-2. Peralta para Brooks Lee. Por fuera el envío, bat quebrado, rola, segunda base, par de botes, de frente, Moore recoge, tira primera y lo sacó. Se quedó un hombre corriendo, cuadrangular de Jenkins. Se va a la parte alta de la séptima el juego. Minnesota 3, Angels 0, volvemos.
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0: Inning número 7 en su parte final, el juego Minnesota ganando a los Angels 3-0, batea Guzmán, que ve pasar el primer envío por fuera. La primera bola para Denzer Guzmán, que tiene par de elevados, uno a segunda, uno al jardín derecho. Seis entradas de dos hits, dos boletos, seis ponches. El trabajo del zurdo Connor Prilip va ganando el juego. Picheo por fuera, cuenta en dos y nada. Atención, los mellizos han perdido 17 de los últimos 25 juegos. Y su bullpen es el tercero con inefectividad más alta de Grandes Ligas. Después del juego de estrellas, picheo por fuera, bola. El catcher dice, vamos a checar. Reto ABS. ¿Qué nos dice la tecnología? Al servicio del béisbol. El picheo en la zona alta del strike, el primero para el bateador, cuenta en 2 y 1. Este pitcher nunca ha tirado 7 entradas en Grandes Ligas, y hoy lo ocupan. Su bullpen está muy maltratado y muy trabajado. Lanzamiento viene, esquina de afuera, no, dice el umpire, y la cuenta va al 3 y 1. De hecho, no olvidemos que ellos vienen de dos juegos seguidos de extra innings, 13 innings. El miércoles contra los Yankees, 10 innings ayer aquí. Picheo por fuera, Guzmán castiga la bola, pero no se va. Alto fly en el izquierdo, cerca de la barda, capturó Emmanuel Rodríguez. Se quedó cerca Guzmán, se quedó bajo de la bola apenas. Hay uno fuera, séptima baja, viene Peraza a la caja de bateo. 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Toca la bola Peraza, toca de foul. Primer strike en la cuenta de Peraza. Joendris Gómez, el cerrador, ha aparecido, que ayer perdió el juego. En tres juegos seguidos. Ayer trabajó Hoffman, 21 picheos. AJ Minter, 36 picheos. Es decir, estos, Hoffman, Minter, Gómez, han aparecido en los últimos dos juegos y Gómez ha aparecido en los últimos tres juegos. El bullpen está limitado hoy por los gemelos. Lanzamiento, la recta queda baja y la cuenta va al 2 y 1. Aquí los Angels metiendo presión. Está ganando Minnesota 3-0. Solamente el bullpen de los Medias Blancas y el de Toronto ha tirado más innings que el bullpen de Minnesota. El lanzamiento bajo, lo abanica Peraza. El slider se arrepintió muy tarde. Alcanza a rozar la pelota. Segundo strike en la cuenta, 2-2. Y en cuanto a inefectividad del bullpen, los mellizos andan en 5.27. Mucho daño le hacen a su relevo. Lanzamiento, slider, abanica Prilip a Peraza, se va ponchado. Gran envío este, curva, slider. Tiene un híbrido ahí este Connor Prilip. Ya tiene dos outs. Viene ahora Darno a la caja de bateo. No solamente ha pasado por el problema en el codo este pitcher este año en una apertura, que por cierto fue una apertura muy buena en junio. Más adelante empezó a mostrar problemas de una ampolla en la mano, en uno de los dedos de la mano de lanzar, y lo mandó esa ampolla a lista de lesionados, de acuerdo al reporte, a mediados del mes de julio. Lo activaron el día 26, picheo a home, abanicando Darno, lo ponen rápido en cuenta de 0-2, séptima baja. El juego a través de la app oficial Angels Radio. David Galloway en la producción general. José Samuel Hernández en la primera. 13-30 KWKW. Lanzamiento, esquina de afuera. Strike, el tercero. Se poncha Darno. Se acabó la séptima entrada. Dominante el zurdo Connor Prilip. El juego, mellizos 3, Angels 0 en 7 completas.
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0: Inning número 8 en su parte alta. Yader Valle y Juan Ángel Ávila con ustedes. A batear viene Minnesota. Los gemelos ganando 3-0 a los Angels. Sammy Peralta sigue lanzando. 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Primer envío de Peralta para Cody Clemens. El primer strike en la cuenta. Lo adquirieron el 26 de abril de los Phillies. Y llegó echando lumbre con el bat. Picheo por fuera. Y la cuenta se mueve para el bateador al 1-1. Zurdo contra zurdo aquí. Clemens ha jugado segunda base, primera base. También ha jugado la tercera base. Y ha jugado jardín derecho y jardín izquierdo. Valioso utility el que tienen aquí los Twins. Lanzamiento de Peralta. Rola lenta. Primera base, Grissom toma, pitcher llega, out en primera en jugada apretada. Buena jugada de parte de los Angels. ¿Era así o no era, Yader? De Grissom para Peralta, out número uno, aunque los mellizos creen que llegó primero Clemens.
1: Fue una jugada arriesgada para el lanzador porque un resbalón o el...
13: Minnesota Sailors in the outfield at first base.
1: Podía complicar la situación porque la asistencia fue un poco tardía. Y eso obligó a tener precisión y rapidez para tratar de conseguir que el primera base le pasara a tiempo la pelota. A mí me pareció que era un out, pero ya veremos qué dice la tecnología ahora con el proceso de revisión.
0: Sí, la jugada es bien cerrada. Sí, parece, ahí en la primera base.
1: Parece que el pie izquierdo del corredor queda delante del pie del pitcher en su asistencia.
0: Sí, no sé si con el talón Peralta alcanza la base. Está bien difícil. Y luego tiene zapatos blancos Peralta en la toma lateral. Esta es buenísima, la toma lateral. Jugada bien cerrada. Ahí se la dejamos a el centro de mando, los que revisan estas jugadas. El juego lo va ganando Prelip, lo va perdiendo Grayson Rodríguez. Ya estamos en la octava entrada, en un tremendo juego de pelota aquí en la Gran A. El juego avanzando, están ganando los gemelos 3-0. Y esta jugada es muy importante porque aquí Minnesota, con la parte gruesa del line-up, el corazón del orden al bat, la potencia.
13: Empty view, the call stands, the runner's out. Minnesota
0: el corredor es out. Pierden el reto los mellizos. Así que rola primera, asistencia del pitcher vía 3-1. No está muy contento el manager Derek Shelton, el manager de Minnesota. Sin embargo, cayó el primer out. Al final del camino, hacen la jugada a la defensiva los Angels. Y viene ahora a la caja de bateo. Aquí, Ryan Jeffers. Sin out, vino a batear Cody Clemens. Y Jeffers, luego de la tecnología, batea con un out en la pizarra. Pegado el envío, bases limpias. La cuenta en uno y nada con un sweeper de Sammy Peralta. Jeffers, en la campaña tiene 14 home runs. Comparte arreos con Víctor Caratini, que ha tenido buen año también. Lanzamiento. Quitó velocidad Peralta. Clave el strike. Peralta viene aquí por un relevo largo. También el bullpen de los Angels está bastante trabajado. Necesitan apoyo los hombres del relevo. Va a lanzar Peralta, que viene de trabajar contra los Marineros. El picheo bajito, línea un trueno. Arriba del short, pica la bola de hit. Par de botes y juega la bola en el jardín central. Mike Trout, un out, hombre en primera. Le toca batear a Josh Bell, que va a batear aquí a la derecha frente a Sammy Peralta, con los Angels buscando una jugada para doble play. Grayson Rodríguez ha tirado el día de hoy un buen juego. Vaya que ha mejorado el picheo de los Angels desde que llegaron Tim Levick como coach de picheo y Michael Wirtz como coach de bullpen. Lanzamiento viene, primer picheo quitando velocidad, slider de strike. Tercer lugar en Grandes Ligas en efectividad desde que llegaron al equipo el 11 de agosto. 3.11 en efectividad para el picheo de los Angels. Los abridores con tremenda efectividad, segundo lugar en Grandes Ligas en cuanto a efectividad de abridores. Y no hay duda, la tecnología al servicio del béisbol. Están utilizando el programa Trackman. Reed Detmers le da mucho crédito al Trackman, que revela ahí con la biomecánica dónde está el pitcher, el ángulo de salida del pitcher. Por ejemplo, picheo bajito, levanta la bola Bell, jardín izquierdo, lo van a dominar. Siri debajo de la pelota, se queda con ella para el out número 2. Sigue corriendo en la primera base Ryan Jeffers. Hay dos fuera en la octava. Le toca batear ahora a Emmanuel Rodríguez, que ya nos regaló una gran pincelada defensiva. Bateando va de tres nada el novato Dinamita Rodríguez, el pelotero dominicano de Santiago de los Caballeros. Aquí está Peralta con hombre en primera, suelta, rompiente, foul, pelota hacia atrás. Hay muchos sistemas, muchos mecanismos ahora, mucha tecnología para los lanzadores. Se llevan computadoras, se llevan las tablets ahí para checarse, y toda ayuda es muy buena, es muy positiva para el béisbol, para seguir mejorando para los jugadores. Y se ha notado con los Angels. El lanzamiento a la esquina de afuera, slider, segundo strike en la cuenta, 0-2. Empieza a calentar un derecho en el bullpen del equipo de los Angels, y un derecho por el equipo de Minnesota. Nance permanece calentando. Peralta con dos outs, hombre en primera, suelta, muy pegado el envío. Rodríguez solo mueve el cuerpo. Lo subieron a este pelotero recientemente. Primer pelotero en la historia de Minnesota con una asistencia de outfield en su debut. Es el pelotero 13 que debuta Minnesota en Grandes Ligas este año. Lanzamiento por fuera y la cuenta se mueve al 2-2. Con dos outs en la pizarra. Grayson Rodríguez también ha utilizado el apoyo de la tecnología para, claro, seguir mejorando, ver detalles de su mecánica, la extensión que tiene tan larga el derecho, y le ha funcionado. Bajito el envío, conecta foul para atrás. Rodríguez a la recta de Peralta. Emmanuel Rodríguez con los Santos de San Paul este año pegó 11 jonrones. Lo llamaron el 12 de septiembre, su primera semana en Grandes Ligas. Lanzamiento de Peralta, jala el cordón. Slider, abanique y lo arregló. Tres por el coco se ha llevado Emmanuel Rodríguez, tres ponches. Se acaba la parte alta de la octava, el juego. Minnesota 3, Angels 0. Volvemos.
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0: Inning número 8, en su parte final, vienen los Angels a batear al ritmo de la Chona. Yader Valle y Juan Ángel Ávila con ustedes. Va ganando Minnesota 3-0 los Angels. Está ganando el juego Connor Prilip, que ya se fue. 7 entradas, 2 hits, 7 entradas en blanco, 2 boletos, 8 ponches el día de hoy para el zurdo Prilip. Y el veterano Tommy Nance, que ha estado con Toronto y ahora con los gemelos. Aquí está, cruza el picheo con velocidad. Rompiente al final, el envío y la primera bola en la cuenta de Moore. Moore tiene elevado al central y ponche el día de hoy. De lado el derecho, guante a la altura de la cara. Viene con el envío, hacia afuera otra vez. Slider, strike cantado el primero 1-1. Tommy Nance, adquirido el 10 de julio por el catcher e infielder Ryan Sprock. Disparo en 1-1, línea arriba del segunda, la bola va de hit, Moore por primera, mete freno ahí, tercer imparable de los Angels, y esta es, apenas Yader, la segunda ocasión que los Angels envasan al primer bateador de una tanda. Estamos en la octava entrada.
1: Y ya es el tercer inning de forma consecutiva que ya las conexiones de los bateadores de los Angels son con mayor solidez, es decir, ya están viendo la pelota, causándole más daño a los lanzadores del equipo de Minnesota, y eso pues apunta a que aquí posiblemente no se la desquiten con quien se la puso, sino con el relevista Tommy Nance.
0: Así es, no quieren saber quién se la hizo, que fue Connor Prilip, sino quién se las va a pagar. Pegado el envío y la cuenta va al 1-1 para Wade Mecklar. Rola segunda y ponche el día de hoy para Mecklar. Prilip en 7 entradas realizó 92 picheos, 60 strikes. Adentro juega el tercer alí, lanzamiento gancho que queda un poco alto. Y la cuenta se mueve para el bateador. Esto está en el turno de Mecklar. Una bola con un strike para Wade Mecklar. En primera está corriendo Christian Moore. Listo el pitcher, el derecho, Tommy Nance. Allá viene, rola, parte en dos el diamante, se va la bola de hit, Moore no se para en segunda, sigue para tercera y llegó. Ligan imparables los angelitos, sencillos ligados, primero de Moore y luego de Mecklar, que no falla pedrada. Yader, donde lo pongan, como lo pongan, ante el que pongan, siempre mete mano, bateando imparables.
1: Temprano lo decíamos de que este muchacho, no importa en qué posición lo pongan, siempre que esté jugando va a reportar buenos dividendos para el equipo, y aquí está dándole la oportunidad a la tanda grande de los Angels de tratar de cambiar la historia en el juego de hoy.
0: Primer envío por fuera para Sagnero, le robaron un jonrón en la sexta, viene en la octava a batear. En tercera corriendo Moore, en primera corriendo Mecklar. Decíamos, el bullpen de Minnesota riega mucho tepache, dijéramos en mi pueblo. Lanzamiento por fuera y la cuenta baldocinada abre muchas puertas. No es el equipo que más opciones ha desperdiciado para salvar, pero sí es un equipo al que le anotan mucho a sus relevistas. Bajito el envío, 3-0 la cuenta para Sagnero. Se puede llenar la casa para Mike Trout. y este parque que hoy luce sus mejores galas, más de 35 mil aficionados, puede explotar. Listo, Nance. En tres y nada, suelta. Se quedó alto. Boleto para Sagnero. Casa llena. Trout a batear. Aquí está el histórico pelotero de los Angels. A la hora cero, coach de pitcheo Jader visita al pitcher Tommy Nance, que no ha traído efectividad en la loma el día de hoy.
1: Y el problema para el relevista Nance o para el que venga es que si Trout no te fusila, Siri te remata. Y de cualquier manera, pues el peligro es latente por cualquier lado. La conversación con el lanzador se da precisamente por lo que hablaba Juan recientemente, de que el staff de relevista de los gemelos está bastante maltratado, y entonces el manager no tiene más opción que correr el riesgo con el que ya está ahí arriba y que no ha podido salir de los tres bateadores que ha enfrentado. Y esto debe ser algo positivo para el equipo Angels, que debe aprovechar al máximo.
0: Taylor Rogers empieza a calentar en el bullpen de Minnesota. Nance con casa llena, no hay out. Primer envío, abanique el slider Mike Trout. Este año los Angels han conectado 6 Grand Slams. 4 han sido en gira, 2 en casa. Trout busca su primero del 2026. Siguiente picheo es pegado y la cuenta al 1-1. Jorge Soler, 10 de abril en Cincinnati. Joe Adell, 16 de abril en Nueva York. Von Grissom, 26 de mayo en Detroit. Wade Meckler, 30 de mayo en Tampa. Los que lo hicieron en gira. El lanzamiento viene. Abanica Trout. Segundo strike. Slider cuenta de 1-2. En casa la han botado con casa llena. José Siri el 1 de junio contra Rockies. Y Josh Lowe el pasado 28 de junio contra los Atléticos. No hay dónde poner a Trout. Moore, Meckler, Nero corriendo. Nance para home. Abanica el slider. Se va ponchado entregando el primer out. Sigue el peligro. Viene Siri. Un emergente. Viene Lowe en lugar de Siri, que ha tenido buen juego. Así que le gusta más a Suzuki el perfil Jader de Josh Lowe contra Tommy Nance. O veremos si el manager Shelton va por el zurdo que está calentando. Vamos a esperar.
1: El catcher va a conferenciar con el lanzador, creo que únicamente para ganar tiempo y darle la oportunidad al hombre del bullpen de que caliente aceleradamente el brazo. Traer a Josh Lowe tiene sentido, sobre todo cuando hemos visto a este muchacho decidiendo partidos en los últimos encuentros, chocando la pelota con contundencia. Y aquí no propiamente se necesita únicamente un imparable, aunque hay corredor en segunda que puede movilizarse hasta el home plate para empatar el juego, pero un batazo de un solo tiro podría cambiar ya el sentido de este partido.
0: Lo dejan a Tommy Nance contra Lowe. Casa llena, primer envío clavado, primera bola. Que por cierto, Taylor Rogers, él sí es twin de verdad, él es mellizo de Tyler. Uno y nada la cuenta con un out. Casa llena, 3-0 ganando Minnesota en la octava baja. Lanzamiento de Nance, abanique el bateador. El segundo strike en la cuenta para Josh Lowe. Corre en tercera Moore con sencillo. Corre en segunda Meckler con sencillo. En primera Sagnero con boleto. Ha agarrado par de boletos el día de hoy Sagnero. El lanzamiento, rompiente, pegado. Aguanta, sí aguantó. Y le reclaman fuerte de la cueva de Minnesota. Derek Shelton le reclama al umpire. Lázaro Díaz, me parece que votó a alguien Lázaro Díaz, o al menos hizo la señal de que en este caso Lowe había aguantado y se aguantó. Picheo a home, por fuera, conecta foul. La bola para atrás, 12 cuadrangulares, 28 remolcadas, lo que tiene Josh Lowe en la temporada. Viene aquí de emergente, lo han traído de la banca. Ayer estuvo en acción Josh Lowe. Bateó de 4-1 con un doble. Lanzamiento quebrado. Foul. La bola por primera. Corredores pueden salir al contacto. Si el contacto es muy bueno, claro está. Solo hay un out en la pizarra. La cuenta en 2-2 aquí para Josh Lowe. De emergente en este caso. Pocas veces lo hemos visto. En esta situación. Va a lanzar Nance. Se pone de acuerdo. Va para home. Quebrado y por fuera. Abanique y lo poncha también. Dos outs. Yader de oro ha conseguido. El veterano Tommy Nance. Gran picheo este.
1: Un dominio claro, sobreponiéndose con picheos rompientes a bateadores importantísimos como Trout y el propio emergente. Pero todavía tiene vida el equipo, todavía tiene a Von Grissom en la caja de bateo.
0: El primer envío, primer strike, pero Von Grissom dice a retar la marcación. A juicio de Grissom, el picheo quedó alto. Y el picheo queda alto, pero agarra un poquito de la zona alta de strike. Primer strike, pierden el reto a Los Angels. Con casa llena, ya tiene un jonrón este año, Von Grissom, en Detroit. Viene con el cuarto lleno y ha bateado bien. Va de 6-2. 12 producidas tiene con casa llena. ¡Quebrado! Conecta sólido al izquierdo. Rodríguez se perdía un poquito, ataca, se barra en el pasto y capturó. Parecía que la perdía, pero Emmanuel Rodríguez tiene en su guante el out número 3. Buen juego, 8 completas, mellizos ganando 3-0 a Los Angels.
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0: El inning número 9. Muchas emociones en la octava entrada. Viene Luke Murphy. 17 relevos en el año. El que lo recibe es Royce Lewis. Lewis va de 3-1 en el juego. Ahí dialogando con el umpire. Parece que siguen los reclamos de parte de los Twins, los gemelos. Va ganando Minnesota 3-0 a través de la app oficial Angels Radio. Y la primera, 13-30. Meckler juega a left field, Lowe juega a right field. Además de Murphy, que está en la loma. Las caras que vemos aquí en la novena parte alta. Primer picheo, primer strike. Minnesota, 3 anotaciones, 9 hits sin error. Han dejado 6 en base. Los Angels, 0 anotaciones, 4 hits sin pecado. Han dejado a 7 en los senderos. Rompiente el picheo por fuera. En 0-1, abanicando Lewis. Segundo strike en la cuenta para Royce Lewis. Cayendo el telón de nuestras transmisiones en casa en el 2026, amigos. Gracias de verdad a todos quienes nos han seguido en este esfuerzo. Valoramos mucho el que ustedes estén al pendiente de las transmisiones y de todo lo que hacemos también en redes sociales de los Angels. 0-2 la cuenta para Royce Lewis. Picho de Murphy, afuera el envío. El maestro José Samuel Hernández en la primera 1330. KW, Mario Amaya, todo el gran equipo de esa estación legendaria para el deporte en habla hispana. Quebrado el picheo, Luis se quedó bajo de la bola y sacó un fly. Bateó con el fongo. El fly, Peraza la tiene. Se le cayó la bola a Peraza. Error para el short. Algo rarísimo aquí, Yader. Le rebotó la bola del guante. Un guante tan seguro como Oswald Peraza. Murphy tendrá que sacar 4 outs.
1: Me da la impresión que no cerró el guante y que la pelota le dio en el talón del guante. Y que por eso, aunque cerró el guante al final, exactamente, le dio en el talón del guante. Y aunque cerró el guante al final, no pudo. La pelota nunca estuvo adentro.
0: El primer picheo por fuera para Walker Jenkins. Este acaba de pegar un tremendo bombazo en la séptima entrada. Un tablazo por el right field. Su tercer home run del año. Su segundo home run en la serie. Hombre en primera, no hay out. Murphy de lado. Viene para home. La recta por fuera y la cuenta se mueve para el bateador. Esto está en 2-0 para el hombre en caja. Walker Jenkins. Adelantado juega Guzmán, el tercera base, buscando doble play la defensa de los Angels. Murphy se pone de acuerdo, allá viene, conecta sólido Jenkins, foul por el lado izquierdo. Este es el gran prospecto de este club. Tienen varios, ya decían, debutado 13 peloteros en Grandes Ligas este año. Tomó el lugar de Byron Buxton, prácticamente, pelotero muy joven. Apenas tiene 21 años. Lanzamiento recta, le dio por ahí. Esquina interior y el segundo strike para el bateador Walker Jenkins. En 2-2 se pone esto. Primer jonrón, lo pegó como su primer hit en Grandes Ligas. En cuanto lo subieron, foul para atrás. Luego se metió en un tobogán donde no le daba ni al mundo. No podía batear Walker Jenkins, que allá en el equipo de St. Paul, en la AAA, el hombre estaba acabando con el cuadro, bateando muy bien. 2-2, Murphy, ayer relevó, lanzamiento viene, conecta foul, Jenkins, la bola para atrás. Murphy cumplió buen relevo ayer, Luke Murphy, sofocó la rebelión en la parte final del juego, en la octava entrada, hoy llega a la novena. Luke Murphy para trabajar con el juego. 3-0 ganando Minnesota. ¡Lanzamiento! Otro batazo de foul. Muchísimos picheos lleva ya Walker Jenkins en este turno. Roy Lewis permanece en primera con el error. El error que es cargado en este caso para Oswald Peraza. Raro un error del shortstop, que es un guante seguro. Listo Murphy. Le dice que sí a su catcher, Travis d'Arnaud. Allá viene, quebrado, rola el pitcher. Juegan en segunda, para primera, Peraza doble play. No problem, dice Luke Murphy. Le echa la mano a Peraza. 1-6-3, doble mate, doble play. 2 outs, por el precio de 1. Qué buena caída ahí de Luke Murphy, Yader. Y qué bien tiró para segunda, Al dinero tiró.
1: Lo hizo todo bien, cayó de frente, logró fildear un batazo que parecía inofensivo, luego hizo el giro hacia la intermedia y calculó el disparo, no tiró a lo loco, sino que como poniendo strike por el propio centro del plato, donde lo esperaba Peraza, ahí la puso y sin ninguna complicación Peraza pues completó la doble matanza.
0: Slider y primer strike para Ben Ross, tiene par de ponches y un elevado a primera. El shortstop del equipo de los gemelos. 3-0 ganando Minnesota a los Angels. El lanzamiento otra vez. Slider le saca copia al picheo aquí. Luke Murphy pone la cuenta en 0-2 para Ben Ross. 0 bolas, 2 strikes, hay 2 outs. En el turno del hombre en caja juega adelantado Von Grissom en primera. Bases limpias. Picheo por fuera. Abanica, otro más. 3 sliders. y a los tres le tiró y a los tres los falló. Se va a la parte alta de la novena el juego. Minnesota 3, Angels 0. Volvemos.
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0: Al inning número 9, en su parte final hemos llegado. Tremendo juego de pelota, va ganando Minnesota 3-0. Los gemelos vienen aquí con nuevo pitcher, se llama Travis Adams. El nuevo lanzador que viene buscando el rescate. Tiró la octava entrada en Nance, una entrada de dos hits, un boleto, pero no le anotan, poncha a dos. Y aquí está Travis Adams, que tiró tres innings el miércoles, del inning 10 al inning 12. Primer envío, primer strike en la cuenta de este derecho, que abre con slider para Denzel Guzmán. Guzmán buscando su primer hit. Nuestro invitado de hoy en la antesala del juego. Lanzamiento viene por fuera, el picheo lo abanica el bateador y la cuenta se va al 0-2. Travis Adams es nativo de Palm Springs. Ahí en Palm Springs, ahí entrenó muchos años el equipo de los Angels. Era el único equipo que entrenaba en California en la Liga del Cactus. 0-2. Luego pasaron a Tempe, Arizona, donde se han quedado. Picheo por fuera, cuenta de 1-2 para el hombre que batea. Guzmán, que tiene elevado a segunda, elevado al derecho, elevado al izquierdo, le dio bien, pero la bola no caminó más cerca de la barda. Capturó la pelota Rodríguez para el out número 1 en ese caso. Quebrado el envío, Guzmán ajusta, conecta foul. Hoy veíamos a Guzmán trabajando junto a Brady Anderson, el coach de bateo de los Angels. Algo le preguntaba a Guzmán, tal vez la reacción, el cambio, el parado ahí en el home, alguna reacción a picheos afuera. Lanzamiento pegado y la cuenta se mueve al 2-2. Los Angels buscando evitar la blanqueada en este inning número 9. Está ganando Minnesota 3-0 a través de la app oficial Angels Radio y la primera 13-30. El lanzamiento quebrado, línea corta, jardín izquierdo. Emmanuel Rodríguez corre al frente y capturó. Ni hablar, Yader. Le robaron el hit a la Pantera Guzmán, le dio bien a la bola. Mejoró mucho el turno aquí, Yader Guzmán. Rodríguez agarra todo, latifundista, dueño de mucho terreno por allá.
1: Ha terminado con las aspiraciones de los Angels en las últimas dos bateadas. Ha agarrado todo lo que ha llegado por ahí, por arriba, por el lado, hacia adelante. Realmente un gran fildeador.
0: Y ahora, primer picheo, Peraza rueda la bola por tercera. Brooks Lee toma la pelota, juega en primera y sacó el out. Vía 5-3, hay dos fuera. A un out de ganar y blanquear los gemelos. Minnesota este año ha conseguido apenas 3 blanqueadas en toda la temporada. Viene a batear de emergente Moisés Ballesteros. qué tremendo mes de septiembre está teniendo Ballesteros. Ayer conectó un imparable, fue batazo productor, está encendido. Moisés Ballesteros lleva 15 hits en el mes de septiembre. Moisés Ballesteros, el hombre que participó hace un par de años en el juego de futuras estrellas, fue en el 2024, ya tiene 9 home runs, ya tiene 35 producidas. Moisés Ballesteros. Adams con 2 outs en el bolsillo, hoy en su relevo número 38 del año. El envío quebrado, Ballesteros eleva al izquierdo, se abrió la bola de foul. Primer strike para Moisés Ballesteros. Este pitcher lleva par de rescates en la campaña, o sea, no desconoce este rol de salvar juegos. Aquí está buscando salvar otro juego. Travis Adams salvó en contra de Boston, en Boston, el 24 de mayo, y luego salvó en casa contra Kansas City. Clavado el envío, y la cuenta se va al 1-1 para Ballesteros. Ese juego contra Reales fue el 5 de junio. Ballesteros bateando a la zurda. La característica principal de Moisés Ballesteros, el bat, sobre todo ese gran juicio que tiene en la zona de strike. Lanzamiento, levanta la bola Ballesteros, al izquierdo, se mueve el jardinero, Emmanuel Rodríguez captura, y ahí terminó el juego. Ganó Minnesota, se empató la serie, pizarra final 3-0, para ganar Minnesota, 3 anotaciones, 9 hits sin error. Los mellizos el día de hoy han dejado en base a un total de 6 hombres. Pierden los Angels en lo que ha sido la cuarta blanqueada de Minnesota en la campaña. El equipo de los Angels, 0 anotaciones el día de hoy. Conectan en total 4 hits y juegan con un error. Los Angels dejaron a 7 en los senderos. Victoria para Prilip, la número 6 del año. Pierde aunque tira de calidad. Duele cuando tira muy bien. El juego lo pierde Grayson Rodríguez, que tiene 4 ganados y 8 perdidos. Con el resultado, Minnesota tiene ahora 72-82. Los Angels 59-95. Pizarra final, buen juego. Ganó Minnesota 3-0 a los Angels. Una pausa y volvemos. Yader Valle y Juan Ángel Ávila en el relato. Producción general, David Calloway. Regresamos.
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volvemos, amigos, para despedir transmisión. Nuestro último juego aquí desde el palco de la cabina de radio en español de Los Angels. En este gran esfuerzo de todos los compañeros que nos han acompañado, Alejandro Valenzuela, David Calloway, que está aquí con nosotros, Mario Amaya, José Samuel.

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1: Realmente hizo un trabajo muy bueno, un trabajo excelente, manteniendo a raya, dominando por completo a los bateadores del equipo Angels. Yo por mi parte quiero agradecerle a todo este enorme equipo de trabajo aquí en Angel Stadium. Por supuesto, a mi compañero de cabina, Juan Ángel Ávila, por esa oportunidad que tuvimos de compartir micrófono, de compartir cabina en Angel Stadium a lo largo de toda la temporada aquí en este estadio. Y por supuesto a nuestros productores Alejandro Valenzuela y David Calloway, que son el motor de esta transmisión. A José Samuel Hernández, allá en la cabina de KW 1330 AM la primera. Y a Mario Amaya, que también estuvo presente en determinados momentos. A nuestro director general, Jorge Sevilla, y a todo el equipo de producción, al equipo de relaciones públicas de Angels, del equipo Angels. Hoy es nuestro último partido aquí en casa. La próxima semana, a partir del martes, estaremos transmitiendo los juegos de gira. Y por supuesto, esperamos siempre contar con la audiencia, porque la temporada en casa está terminando para nosotros este día. Muchas gracias a todos, gracias por la amabilidad, gracias a toda esa gran audiencia. Sé que son muchísimos ahora los que siguen nuestras transmisiones, y únicamente pues nos queda decirle muchas gracias.
2: Muchas gracias, mi estimado Yader, y se nota rápidamente el compañerismo, se nota la buena vibra, se nota el gran respeto que hay por la profesión, por hacer un buen trabajo aquí, porque ese producto es el que sale al aire y es el que la gente quiere ver para entretenerse. Gracias también al equipo de comunicación, Adam Chotsko y compañía, que nos han brindado todas las facilidades para hacer nuestro trabajo. Grace, Matt Birch, todo mundo, la gente que está aquí en el pasillo también con nosotros. Pizarra final, 3-0 ganó el equipo de Minnesota a los Angels. Ganó Prilip, 6-7 en récord. Perdió Rodríguez, 4-8 en registro. Salvamento número 3 para Travis Adams en esta temporada. 2 horas 19 minutos duró el juego ante 35,237 aficionados. Los Angels dejaron 7 en base. Los Twins dejaron a 6. Gracias a nuestro productor aquí en cabina, David Calloway. Agradecemos también al coordinador en los estudios de la primera, KWKW 1330, José Samuel Hernández. Próxima transmisión, martes 22 de septiembre. Tus Angels visitan a los Atléticos en Sacramento. Iniciamos transmisión 6:30 de la tarde. Primer picheo a las 6:40. Yader Valle y tu servidor Juan Ángel Ávila les recordamos la pizarra final desde la Gran A. Minnesota 3, Angels 0. Gracias por escucharnos. 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Buenas noches y gracias por seguirnos desde Angel Stadium.
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0: sean bienvenidos a un nuevo capítulo de Leyendas del Balón. Vamos a estar platicando sobre esos grandes momentos históricos y la historia de hoy es sobre Chile 1962, el bicampeonato de Brasil y la figura de Garrincha como pues lo más grande que nos dejó durante este Mundial de 1962. Para estar hablando sobre esta historia y poder desmenuzar cada uno de los momentos, tengo a mi lado al señor Octavio Rivero. ¿Cómo está, señor Octavio?
1: ¿Cómo está, señorita Inca? Muy bien, la verdad, contento de tener esta oportunidad de hablar de este mundial que, como bien dice en el gráfico, uno de los mundiales más sucios de la historia. Medio mundo salió lesionado, Pelé salió lesionado, aunque no por falta, él fue básicamente un problema muscular, pero el bicampeonato de Brasil, y aparte de todo, una historia increíble de la organización de este evento que vamos a estar recordando, Dani.
0: Así es, porque estuvo complicado, no fue tarea fácil, ahorita vamos a platicar de eso, pero también a mi lado tengo a Max Andalón. ¿Cómo estás, Max? Bienvenido.
2: ¿Qué tal, Dani? Un placer como siempre estar de nueva cuenta en más de la señal de TUDN Radio. Un saludo también a Octavio, obviamente, ya lo decíamos, justo cómo termina por surgir la figura de Garrincha, que ya lo habíamos hablado en el capítulo de Suecia 1958, ya lo habíamos discutido, pero ahora tuvo justamente que ser la figura principal ante un Pelé que se termina lesionando y aún así logró ser campeón Brasil.
0: Así es, aprovechando ese momento lo hizo de muy, muy, muy buena manera. Pero bueno, vamos a empezar con la situación del país, Octavio, porque organizar un mundial en Chile en ese momento, pues no fue tan fácil. ¿Cuál era la situación que se estaba viviendo allá?
1: Bueno, para eso Chile era una economía muy estable hasta cierto punto durante la década de los 40 y los 50 en Sudamérica. Aparte de todo, tenían una gran tradición, los chilenos tenían una gran tradición futbolística. Participaron en la primera Copa América, participaron también en la primera Copa del Mundo. Es decir, Chile era un país importante a nivel futbolístico. Les dan la sede en el Congreso de la FIFA, y después resulta que cuando ellos están construyendo todo para realizar el evento, este evento, por cierto, fue básicamente una obra del señor Carlos Didborn, un dirigente de la Universidad. Ahorita te digo el club, Universidad Católica de Chile, fue el club que era Carlos Didborn el presidente, y gracias a él es que Chile logra llegar a la meta de tener la sede de la Copa del Mundo. Pero resulta que sucede un acontecimiento terrible el 22 de mayo de 1960, prácticamente 2 años antes de que se inaugurara el Mundial, Dari. Sucede el terrible terremoto de Valdivia, el más fuerte en la historia de la humanidad. Nunca jamás se ha registrado un terremoto tan fuerte desde que se tienen medidas de la escala de Richter y todo esto. La magnitud fue 9.5 grados. Nada más para tener en relación, el terremoto de la Ciudad de México de 1985 estuvo por ahí de 8.1 grados. El del 2017 estuvo por ahí cerca de los 7.7 grados. Este fue de 9.5 grados en la escala de Richter y también causó un terrible maremoto. Básicamente, gran parte de la infraestructura, Max, que tenía Chile se perdió en ese terremoto. Y entonces vino una frase que creo que es la que tendríamos que valorar en toda esta Copa del Mundo, porque justamente fue Carlos Didborn el hombre que la dijo, el que la acuñó, dijo: porque no tenemos nada, lo tenemos que hacer todo.
2: Sí, totalmente, digo, es una frase que te termina por hablar del contexto justamente con el que se encontraba Chile, tal cual, nada que perder. Digo, evidentemente en ese tiempo era mucho más fácil realizar una Copa del Mundo. Seguramente, pues bueno, no había tantos requisitos y no era tanto el gasto que tenía que hacer un país a comparación de cómo es el día de hoy. Sí, era obviamente para la época algo significativo, pero era una situación complicada para Chile, entendiendo que había países económicamente mucho más poderosos, como Argentina, como Alemania Occidental. Había sido un panorama bastante complicado, pero finalmente, por algo estamos haciendo este capítulo de Chile 62, pero sí, finalmente termina por quedarse la sede, firmando prácticamente un milagro.
0: Oigan, señor Octavio, unas cifras estimadas de fallecidos, pues bastante impactantes, ¿no? Después de este terremoto, entre 1,655 y 2,000 personas perdieron la vida. Una cifra que, bueno, después se fue elevando, ¿no? Según los registros que se tuvieron. Heridos también, 3,000 personas, damnificados, cerca de 2,000,000 de personas. Realmente fue una tragedia muy grave. Y la pregunta, ¿y el tema social cómo estaba? Porque muchas personas, me imagino, pues preocupadas, ¿no? Por recuperar, pues también lo que perdieron, sus casas. Mientras que se estaba empujando por tener un mundial en Chile.
1: A favor de México llega Héctor "El Campeón" Hernández, uno de los jugadores más históricos del fútbol mexicano, y anota el penal para marcar el 3-1 definitivo, la primera victoria de México en la historia de los mundiales. Y lo curioso es lo que pasó después con Checoslovaquia en esta Copa del Mundo, porque ya lo vamos a ir descubriendo, pero Checoslovaquia tuvo un camino y una vida muy larga, no, en esta Copa del Mundo. Los cuartos de final fueron espectaculares. A ver, en el grupo 1 pasó la Unión Soviética y Yugoslavia a la siguiente ronda, dejando fuera a Uruguay y Colombia, otro fracaso más del fútbol uruguayo. En el grupo 2, que fue la sede de Santiago, Alemania Federal se impuso, tuvo 5 puntos, Chile se quedó con 4, Italia con 3 y Suiza no logró sumar ninguna unidad. En el grupo 3, que es el grupo de Viña del Mar, en donde jugó México, avanzó Brasil y Checoslovaquia. México quedó en segundo lugar, en tercer lugar, incluso arriba de España. Y hay una narración muy icónica en el fútbol mexicano, que es justamente el gol de España en el contra México, que están en el minuto 90 y se descuelga gente por toda la banda. Y lo pueden jalar, es más, el locutor le está pidiendo a Raúl Cárdenas, que después fue técnico de México en 1970, le está pidiendo al Güero Cárdenas que lo tire, que lo jale, ¿no? Que paren a Gento. Lo podían haber pateado, lo podían haber tirado, pero el jugador mexicano todavía tenía como mucha nobleza a la hora de jugar. Entonces, básicamente se le escapa a Gento, manda el centro y meten el gol, y el berrinche de la Tota Carvajal es algo que yo creo que lo tendríamos que ver. Ese fue el grupo 3. Y en el grupo 4, Hungría avanzó junto con Inglaterra, Argentina volvió a fracasar y en el último lugar quedó Bulgaria. Así que esta fue la primera vez, por cierto, en donde se utilizó el promedio de goles, el gol average, como un
2: desempate.
1: ¿Sí? Desempate.
0: Okay. Maxito, pues seguimos con más de esta historia. ¿Qué pasó con Chile? Porque Chile venía del tema de la batalla de Santiago, ¿no?
2: Sí, venía de la batalla de Santiago, bien lo decías, contra Italia, pero justamente se terminaba enfrentando a la URSS, que venía con el Ebrahim, con la Araña Negra, el mejor arquero del mundo para muchos de la historia, incluso el único arquero con un balón de oro. Y hablando ya justo de ese partido, de los cuartos de final, Leonel Sánchez le termina clavando un tiro libre casi sin ángulo y Yashin ni siquiera la termina por alcanzar. Pero hay una situación a tomar en cuenta, que tenía o venía Yashin de una conmoción cerebral del partido anterior, leve, sí, puede seguir jugando, pero aún así venía de una situación complicada y bueno, termina por ponerse abajo la URSS en ese partido. Después vino gol de Ladio Rojas desde afuera del área, una genialidad táctica, y con todo y que incluso venía de ser campeón europeo en 1960, la URSS en la Euro la termina ganando. No se achica Chile justo ante este sistema robótico de los soviéticos y termina ganando el partido y clasificándose a las semifinales del torneo.
0: Y en cuanto a lo de Viña del Mar, vamos a Viña del Mar, porque Brasil contra Inglaterra sin Pelé suena pues complicado, extraño, pero pues así fue, ¿verdad, Max?
2: Sí, ya lo decíamos, estaba fuera por lesión, pero con todo y eso, y quedaban a Brasil por muerto, sale la figura, justamente como ya lo decíamos, de Garrincha, que estaba prácticamente bailando. Es un tipo veloz, justamente por la banda, un extremo con mucho, encaraba muchos rivales, y ahí finalmente, insisto, comandó a la selección brasileña y le metió finalmente un 3-1 a los ingleses, donde prácticamente esa banda izquierda de Inglaterra era prácticamente una fiesta. Derecha de Brasil, gran actuación por parte de Garrincha.
1: Y bueno, después de ahí nos vamos a ir a hablar del perrito. Sí, porque sí, sí. A la mitad del partido, Dari, esa es una de las historias más bonitas de la Copa del Mundo, porque de repente a la mitad del partido se mete un perrito callejero al campo. Y lo estaban tratando de y llegó un policía a tratar de patear al perro. Y en eso llegan los jugadores ingleses y le dicen al policía, no, espera. Lo atrae un jugador inglés que de hecho, le vemos las imágenes, lo atrae y lo carga. Y el perrito de los nervios se hace pipí en la camiseta del jugador inglés.
0: Imagínate, qué miedo.
1: Se hace pipí en la camiseta del jugador inglés. Pero tuvo un final feliz todo esto porque la selección de Brasil lo adoptó. Y se lo llevaron con ellos durante toda la Copa del Mundo. Y antes de, bueno, me voy a saltar unos cuantos momentos, pero es que Garrincha se encariñó tanto con el perrito que se lo llevó a Brasil. Lo adoptó y se lo llevó a Brasil y fue su mascota durante muchos años. Y al terminar la Copa le puso Vin por el bicampeonato de Brasil. Entonces, es la gran historia de Garrincha y Vin, el perrito que terminó siendo la mascota de la gran estrella de la Copa del Mundo, y simplemente porque se metió en un cachorrito, mira, estaba chiquito y estaba muy bonito el perrito, ¿no?
0: Sí, pero claro, bueno. Y lo bueno que consiguió un hogar y que además pues se convirtió también en un perrito histórico, ¿no? Porque sí, lo vemos en las fotos y además pues llevó el nombre del bicampeonato de Brasil. Qué bonito.
2: Yo si tuviera un perro también le hubiera puesto Vi, si lo hubiera adoptado en el 2022.
1: Bueno, así le puedes poner Vi en cualquier momento para el bicampeonato, sí, del Atlas. Claro. Es válido.
0: Está bien, qué bueno, esas personas que le dan hogares a los perritos. Pero bueno, ahora vamos a Rancagua y al Estadio Nacional, sí, los duelos europeos, Checoslovaquia contra Hungría y Yugoslavia contra Alemania Federal. Max, aquí tú te luces, platícanos.
2: Sí, a ver, de entrada, prácticamente pasaron todas las sorpresas que tenían que pasar. Hungría, ya lo decíamos, venía justamente de ser potencia. Había llegado ya constantemente a finales de la Copa del Mundo, de la mano de Ferenc Puskás, de Sandor Coxis, y finalmente domina todo el partido contra los checos, pero Schreuf, finalmente, que era el portero checoslovaco, pues sí, prácticamente salió en la tarde de su vida y aguantaron y se colgaron en el travesaño y 1-0, que a muchos podría no gustarle, pero finalmente fueron efectivos en tema de defensa y eliminaron a una de las máximas potencias del mundo en la figura de Hungría. Y de Yugoslavia, eliminó a Alemania Federal, con todo y que hace no mucho, insisto, en 1954, 8 años antes habían sido campeones del mundo, y sí, finalmente Yugoslavia logró la gesta y lo terminó eliminando de la Copa del Mundo.
1: Ahora sí. Partido aburridísimo.
2: Sí.
1: O sea, lo pueden ver en la página de la FIFA y también ahí lo pueden ver en YouTube. Partido aburridísimo, pero bueno, se armó una buena llave de semifinales. Por un lado, Chile contra Brasil y del otro lado, el partido entre Checoslovaquia y la selección de Yugoslavia. Dos sorpresas, ¿no? Que nunca habíamos visto. Por ejemplo, aquí Checoslovaquia ya había jugado una final de la Copa del Mundo, era un equipo muy potente, pero Yugoslavia y Chile eran dos grandes sorpresas y se metieron a la semifinal de la Copa del Mundo, Dani.
0: Sí, justamente, ¿no? El tema de Chile, ¿cómo estaba la gente en ese momento llegar a las semifinales del Mundial, haber eliminado también a la URSS? Y pues lo único malo era poderse topar contra Brasil y les tocó esa suerte, ¿no? Llegaron a las semifinales contra Brasil y cómo vivió primero, cómo vivieron pues la euforia de haber llegado a las semifinales y luego pues haber caído frente a Brasil.
1: Pero imagínate lo que debe de haber sido ese estadio, ¿no? Chile, que es un país que también tiene como religión prácticamente el fútbol, lo que debió de haber sido el Estadio Nacional en ese momento, enfrentarse aparte a un rival sudamericano. No era para menos, Daria. Estaban llenos de orgullo nacional. 77,000 almas le caben al estadio y estaba completamente lleno. Chile contra Brasil, el equipo de todos, como lo llamaban, frente a la canariña. Era David contra Goliat, con el detalle de que David estaba jugando en su patio, Max.
2: Sí, prácticamente, bien lo decías, un David contra Goliat, pero con todo y eso, creo que se puede aplaudir bastante la propuesta de Chile, que fue finalmente tratar de proponer, tratar de buscar el resultado, pero lo decíamos, desafortunadamente se terminan encontrando con Garrincha, y finalmente 4-2 lo termina ganando la selección brasileña, pero justamente hay una situación que termina por mostrar el rigor táctico que impone Fernando Riera.
0: Y de esos goles que anotó Chile, porque pues, claramente sí se ve que metieron las manos, ¿no?
2: Sí,
0: no,
2: sí.
0: No fue un marcador así que pudiéramos decir tan malo, pero pues, ¿cómo fue? ¿Cómo fueron esos goles?
2: De entrada, dos los hizo Garrincha, hablando primero de los goles de Brasil, uno con la zurda, otro que por cierto no era su pierna hábil, y otro de cabeza. Ahora, justamente Chile respondió con un tiro libre magistral por parte de Jorge Toro. Ahora, el tema es que Babá, que también había sido campeón en 1958, pues termina prácticamente sepultando las esperanzas de los chilenos. Otros dos goles, fueron dos dobletes, y pues bueno, ya prácticamente ahí estaba muerto el partido, y Brasil ya estaba del otro lado, ya estaba en la final.
1: Y aparte de la polémica, Max, porque no hay que olvidar que Garrincha fue expulsado. No existían las tarjetas rojas como tal, pero sí el árbitro podía decir, no, o sea, vayas a los vestidores de este expulsado, y expulsaron a Garrincha. Y lo expulsaron básicamente porque estaba harto de las patadas que le daba Eladio Rojas. Entonces en una de esas se voltea y le mete un patadón a Rojas, el árbitro expulsa a Garrincha, y bueno, el Estadio Nacional estaba rugiendo en ese momento. Por Chile también fue expulsado su gran estrella, Leonel Sánchez. Y bueno, fue una guerra absolutamente de nervios, y al final la verdad es que el talento de Brasil, esta gran generación del Jogo Bonito, fue suficiente para que Chile cayera derrotado en esta ronda.
0: Ok, bueno, entonces de un lado teníamos a Brasil contra Chile, y pues ese estadio que era claramente una caldera. Del otro lado, en la otra semifinal, Checoslovaquia contra Yugoslavia, Max, un partido que fue claramente una partida de ajedrez.
2: Sí, digo, los sudamericanos eran mucho más del talento individual, eran mucho más técnicos, mucho más de regate, y los europeos históricamente siempre han sido más como tal del fútbol ordenado, del fútbol táctico, disciplinado, y sí, finalmente los checoslovacos ganan 3-1, aunque Yugoslavia sí plantó cara, es una realidad. La figura del partido fue Adolf Scherer, que anota dos goles al final del partido, y Checoslovaquia sí llegaba a su segunda final histórica confiando plenamente en su portero. Ya lo decíamos, Cruyff, que previamente había aguantado los embates de Hungría, ahora lo hace con Yugoslavia, y sí, tal cual, a estacionar el camión atrás y aguantar el resultado.
0: Bien, entonces, Octavio, en la final, Brasil contra Checoslovaquia, y Chile pues todavía podía entrar al podio, ¿no?
1: Sí, bueno, Chile queda en tercer lugar, le gana al equipo de Yugoslavia, y aparte de todo eso tuvo mucha significación para, bueno, fue muy...
3: Sí, bueno. Emotivo. Sí, señor, ¿cómo está? Buenos días.
4: ¿Qué tal? Buenos días, ¿cómo?
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0: ¿Cómo están? Sean bienvenidos a esto que es Leyendas del Balón. Vamos a estar hablando sobre el Mundial de Argentina 1978. Ya saben que estamos en el podcast donde el fútbol no solamente es un juego, no solamente es un deporte, sino que es verdaderamente el espejo de la historia, así como se escucha, claro, porque muchas cosas giran en torno a este deporte que a muchos nos tiene enamorados. Y para poder hablar de este capítulo, bueno, tenemos a el señor Octavio Rivero que nos acompaña. Señor, ¿cómo está?
1: ¿Cómo estás, Dari? Muy bien, la verdad, un episodio complejo, un episodio complicado porque Argentina 78 es uno de los mundiales más contradictorios de la historia, porque sí, había muchos gritos de gol, pero esos gritos de gol estaban intentando tapar otros gritos que se emitían en Argentina en esos momentos.
0: Bueno, ahorita vamos a platicar sobre esas historias, porque yo creo que todos los mundiales tienen historias turbias. Pues para seguir hablando sobre este tema también tenemos a Max Andalón. ¿Cómo estás, Max? Bienvenido.
2: ¿Qué tal, Dari? Un placer como siempre estar de nueva cuenta en Leyendas del Balón. También un saludo a Octavio, ya listos para hablar de lo que más nos gusta, que es, finalmente ya lo sabemos, el mundo del fútbol.
0: Muy bien, entonces Octavio, vamos a empezar porque pues antes de llegar al 78 Argentina ya respiraba fútbol. Ya era pues algo muy importante en una potencia, Octavio. ¿Cómo empezó este romance de Argentina con el fútbol?
1: Pero el fútbol ya era la revisión del pueblo argentino. Para 1978 era básicamente la consolidación, lo que quería el pueblo y el fútbol argentino, la consolidación de esa religiosidad por el fútbol. El juego llega a finales del siglo XIX a Argentina, como llegó en todo el mundo. Y hay una persona clave en todo esto que se llama Alexander Watson Hutton, que es considerado el padre del fútbol argentino. Era un profesor escocés que llegó al país en 1882 para enseñar en un colegio en donde iban pues los hijos de los mineros, de los ferrocarrileros, de los marineros británicos que se fueron a asentar a Argentina. Y él fue el que fundó la Buenos Aires English High School. Y ahí se generó uno de los equipos más míticos del fútbol argentino, que es el Alumni, que eran sus alumnos justamente que jugaron al fútbol y se convirtieron en una leyenda de los primeros años del fútbol argentino. En 1893 funda oficialmente la Asociación Argentina de Fútbol, la AFA, y se crea el primer torneo de fútbol en Argentina. Es decir, estamos hablando de una historia riquísima del fútbol argentino, de muchísimos héroes que tal vez ya no los conocemos ahora, pero que fueron los que generaron esto, ¿no? Después se crea, pues digamos, se criolliza el fútbol en Argentina y surge el fútbol de potrero, surge la gambeta, el engaño, surge la picardía. Ya para los años 20 y los años 30, Argentina ya era una gran potencia, ya clubes como Boca Juniors daban giras por Europa, ya jugadores argentinos como el mismo Luis Monti, ¿te acuerdas que en algún momento hablábamos de él? Raimundo Orsi, viajaban al fútbol de Europa para enrolarse en los clubes ya profesionales. Y bueno, Argentina gana la plata en 1928 y es subcampeona del mundo en 1930, nada más como para ejemplificar lo que ya significaba el fútbol en aquella región, Max.
2: Sí, totalmente. Ya había ídolos antes de ese primer campeonato del mundo de la selección argentina. Y también justo no olvidar la generación justamente de los caras sucias, Angelillo, Sibor incluso, que fue Balón de Oro. Digo, en ese momento el Balón de Oro solamente permitía jugadores europeos, es argentino nacionalizado italiano y por eso le permite ganar el Balón de Oro en 1961. Pero la realidad es que siempre hubo talento en el fútbol argentino, pero faltaba mucha organización. Eran como hoy podría ser la selección de Países Bajos, que sigue sin ganar, pero eran los campeones morales, pero todavía les faltaba el título.
0: Okay. Y bueno, esto como contexto, ¿no? De este enamoramiento del fútbol de Argentina, pero vamos a hablar ahora del contexto social, justo para poder ubicarnos en el tiempo, ¿no? De este Mundial de 1978, ¿cómo vivían en Argentina? ¿Qué estaba pasando, Octavio?
1: Bueno, Argentina tuvo una historia muy convulsa en esos primeros años del siglo XX, sobre todo a partir de 1930. Argentina llegó a ser un lugar que atraía a muchos inmigrantes. Justamente de ahí es que se ven nombres prioritariamente italianos, ingleses, alemanes en el fútbol argentino, entre la población argentina. pero a partir de 1930 le empieza todo a cambiar, empiezan a tener golpes de estado. En 1930 hay uno, en 1943 hay otro golpe de estado, en 1955 llega lo que los argentinos conocen como la Revolución Libertadora, en 1962 llega el derrocamiento de Frondizi, un momento muy tenso en la historia de Argentina. Obviamente en torno a eso estaba la figura de Juan Domingo Perón, que era, me parece, uno de los personajes más destacados en la historia de Argentina. De hecho, básicamente una corrientes económicas y sociales que se le llama el peronismo, ¿no? Que es más bien como un tipo de socialismo o populismo que se le puede llamar de esa forma. Llega en 1966 la Revolución Argentina y en 1974 muere Juan Domingo Perón. Y el país entra en un caos político, su hija es la presidenta, Isabel Perón, y es derrocada en 1976, el 24 de marzo de 1976 es derrocada y el líder principal de ese golpe de estado es Jorge Rafael Videla, el Videla que al final del día termina siendo una figura oscura en la historia de Latinoamérica, y esa fue pues la dictadura militar más sangrienta del continente. Realmente lo que vivió Argentina fue una pesadilla con la dictadura militar. Hemos visto cientos de películas, canciones, libros escritos. Hay una gran parte de la colonia argentina en México, en el resto de los países latinoamericanos, en Estados Unidos, que son exiliados justamente de ese periodo de tiempo de la dictadura militar, que realmente fue algo terrible.
0: Okay, bueno, con este contexto de una dictadura militar, eso que empezó en 74, ¿no? Es donde se empieza a instaurar esta dictadura, y el mundial llega en 1978. Entonces, esto funcionó como una pantalla, digamos, o sea, en un contexto tan complicado socialmente, pues tener un mundial de fútbol, yo creo que pues para algunas personas resultaría pues un poco bueno, ¿no? Digamos, como por distraerte de todo lo que está pasando en el contexto.
1: Sí, pero también es cierto que en muchos casos, pues la sociedad entendía lo que pasaba, ¿no? Hay una serie de Maradona cuando era niño, que justamente ellos se tenían que meter a su casa rapidísimo. O sea, 8 de la noche ya tenían prácticamente un toque de queda. La dictadura utilizó este evento para lavar su imagen ante el mundo. Cometían violaciones sistemáticas a los derechos humanos. De hecho, a pocos metros del Estadio Monumental, en donde se celebró la inauguración y la clausura de este torneo, funcionaba la ESMA, que era el centro clandestino de detenciones, en donde pasaron miles de detenidos, miles de personas que lamentablemente perdieron la vida en ese periodo tan tan triste de la historia de Argentina.
0: ¿Y cómo es que bajo esta dictadura pues termina siendo sede Argentina? El mundo sabía del contexto político, ¿no?
1: Sí, a ver, el mundo sabía del contexto político. De hecho, hay muchos reporteros franceses, hay un documental de un reportero holandés que llega a Argentina y empieza a investigar todo, y es ahí cuando realmente se encuentra lo que está pasando, cuando surge el tema de las madres de Mayo, que buscan a sus hijos desaparecidos, y es justamente él el que encuentra todos estos datos, y cuando sale es el mundo se da cuenta de lo que está pasando en Argentina, ¿no? El tema es que la organización, bueno, la sede de este mundial se otorgó en 1966 en el Congreso de la FIFA. En el episodio pasado hablábamos de que en ese momento Alemania y España se pusieron de acuerdo para que Alemania fuera en el 74, España en el 82, y Argentina justamente en ese congreso logra la sede de 1978. Lejos estaba todavía de que llegara la dictadura de Videla. Okay. Para ese mundial todavía México y Argentina habían disputado la sede de 1970, y México la gana, pero ya para el 78 Argentina prácticamente estaba libre para pedir la sede, ¿no? Entonces, cuando llegó el golpe de estado del 76, la FIFA puso algunas dudas, pero bueno, Joao Belange decidió seguir adelante a pesar de todo esto, Max.
2: Sí, desafortunadamente siguieron las cosas adelante y se permitieron ese tipo de cuestiones, pero hablando ya del tema deportivo, hubo bastantes sorpresas en las eliminatorias. Habíamos comentado apenas en el mundial pasado, lo del 74, que hubo una sorpresa mayúscula con lo de Inglaterra fuera. Esta vez se repite segundo mundial consecutivo y quedó fuera, y la Unión Soviética, que había sido potencia en décadas anteriores, incluso consiguiendo la Euro en 1960, también se quedó fuera del torneo.
0: Bueno, pues parece que la FIFA, pues como que ese tipo de cosas, ¿no? Como que no le interesan mucho. De sí. Lo que decíamos hace rato, Mundial 2026, una situación bien complicada políticamente en un país que está pues muy convulsivo de muchas cosas, y no nada más ahí, pues, pero pues va a seguir siendo sede del Mundial 2026, pese a todo lo que está sucediendo. Entonces, ya regresando al tema deportivo, ausentes en la cancha en esto que nos mencionas, Inglaterra se quedó fuera por su segundo Mundial consecutivo.
2: Sí, y desafortunadamente, digo, hablando ya de ausentes en tema de futbolistas, hay una que le va a doler para siempre seguramente a Países Bajos. Ya habíamos mencionado justo que perdieron la final del 74 por el tema de un tema de confianza, de confiarse demasiado en la final, consiguen el gol apenas en el primer minuto, se confían, dejan crecer los alemanes y terminaron perdiendo a la postre. Pero justamente se esperaba que regresaran a 1978 justamente ese dominio, pero no llegaron con el poder que esperaban. Es que Johan Cruyff, que en ese momento estaba ya en el Fútbol Club Barcelona, no pudo ir justamente a Argentina. Se decía por décadas que era una protesta deportiva justamente por el tema contra Videla, pero ya mucho tiempo después, justo Cruyff reveló que fue un intento de secuestro que sufrió en Barcelona, y pues justamente por el tema de miedo, por el tema de inseguridad, de no quererse o de no sentirse seguro como tal, no fue a la Copa del Mundo, y Holanda llegaba sin su mejor futbolista.
0: Y hablando del tema de México, Max, pues hay que recordar que también ya se habían quedado fuera del Mundial, el Mundial anterior, ¿no?
2: Sí.
0: En 1974.
2: Sí, porque fue Haití.
0: Ajá, exactamente. Y pues para este Mundial del 78 también es recordada como una de las peores participaciones, ¿no?
2: Sí, mira, dentro de lo bueno.
1: Posiblemente la peor, ¿no?
2: Sí, de lo malo a lo bueno, porque por lo menos aquí sí clasificaron a la Copa del Mundo, pero fue un desastre totalmente. Había confianza y mucha, porque se le ganó equipos, pero de la CONCACAF. Pues, y terminó goleando a México en las eliminatorias, pero eso lo llenó de confianza, y ya cuando llegó a la Copa del Mundo vio el que era su verdadero nivel. José Antonio Roca llegaba como el técnico y decía que le ganarían a Túnez y a Polonia y que empatarían con Alemania, como si fuera cualquier cosa.
0: Sencillito, sencillito.
2: Y en el resultado, México perdió los tres partidos. La primera victoria de un equipo africano en una Copa del Mundo fue justamente el Túnez 3, México 1. Después los golea 6-0 la selección alemana, y 3-1 pierden contra Polonia, que ya decíamos, hace un mundial también había hecho cosas interesantes. Y pues bueno, termina en último lugar del torneo, y fue finalmente un baño de humildad para la selección mexicana.
0: Pero un baño fuerte, con agua
1: duro.
0: Fría.
1: Sí, porque llegaba a México con muy poco contraste. México normalmente queda lejos del fútbol. O sea, a México le tocó estar en una zona donde capaz que el fútbol no es el principal deporte en Norteamérica, y a México le toca pues realmente tener que llegar a probar su nivel en las Copas del Mundo, y es ahí cuando te exhibía, ¿no? Cuando de repente decías, ah, bueno, o sea que ganarle 8-0 a Barbados no me funciona de nada cuando tengo que jugar con Alemania.
2: No.
1: Eso era básicamente lo que le pasa a México normalmente. México quedó lejos del fútbol, quedó lejos de las zonas geográficas en donde mejor se juega a la pelota en el mundo, y cuando llegabas a las Copas del Mundo, pues quedabas exhibido en eso, Max.
2: Sí, totalmente, desafortunadamente le termina por ocurrir eso a México, pero ya hablando justamente del resto de la Copa del Mundo, una situación.
0: Fase de grupos.
2: Sí, fase de grupos, justamente porque hablando ya de la selección argentina, que era la sede, no lo tuvo fácil, es una realidad. Menotti, de entrada, en ese momento, pues quizá no era una situación tan polémica como si lo viéramos a día de hoy con el periódico de lunes en la mano, pero dejó fuera a un joven de 17 años que se llamaba nada más y nada menos que Diego Armando Maradona. Le costó el puesto por la crítica, no quiero imaginar ahora cómo se vería, pero Argentina, pues, después de perder contra Italia, pasa segundo de grupo y tuvieron que ir a jugar la segunda fase a Rosario.
0: Y Octavio, cuéntanos, ¿cómo fue el resto de la fase de grupos?
1: Bueno, mira, ya hablaba Max de que en el grupo de Argentina, Argentina de entrada, yo siento que es la sede que peor grupo le pudo haber tocado en la historia. O sea, la sede con la peor suerte en la fase de grupos, porque en la primera ronda ya hablaba Max que no la tuvo fácil, y tuvo ni más ni menos un grupo con Italia, con Francia y con Hungría, tres potencias del fútbol europeo. Argentina pasa en segundo lugar de grupo. En el grupo 2 estaba Fue el grupo de México que ya medianamente comentamos, donde México fue un desastre, y en ese grupo termina Polonia quedándose con el primer lugar, Alemania Occidental, los campeones del mundo, quedan en segundo lugar, Túnez queda en tercer lugar, Túnez que aparte de todo estaba haciendo su debut. En el grupo 3, aquí la selección de Austria, que tenía un equipo bastante competitivo, queda en primer lugar del grupo por diferencia de goles. Brasil termina en segundo. España, que es una decepción, porque aparte España tenía una gran afición en Argentina por todos los migrantes que estaban en el país, apoyaban a España con todo, pero España fue una decepción. Y la selección de Suecia queda en cuarto lugar. Y aquí vemos en el grupo 4, la gran decepción del torneo, que fue la selección de Escocia. En esos momentos el Liverpool era el mejor equipo de Europa y la base de Liverpool eran jugadores escoceses. Entonces se esperaba que Escocia pudiera, incluso se le consideraba el gran favorito para ganar la Copa del Mundo junto con Países Bajos y junto con Argentina. Los grandes favoritos eran los escoceses y la verdad es que tuvieron una pésima actuación en ese grupo. Holanda, los Países Bajos terminan en primer lugar, Perú sorprende y termina en segundo lugar, Escocia termina en tercero y la presentación más exótica que tuvimos en este mundial, que fue la de Irán, que queda en último lugar con 0 puntos, pero Irán apareciendo por primera vez en la Copa del Mundo, que era lo llamativo en este grupo, Max.
2: Sí, sí, totalmente. La realidad es que sí, termina por ser una copa exótica, bien lo decías. Desafortunadamente a la selección mexicana no le vino para nada bien, pero justamente ya en cuanto acabó la fase de grupos, lo decíamos, la selección argentina termina por ir a jugar la segunda fase a Rosario y ahí surgió un momento oscuro, que era justamente el Argentina en contra de Perú.
0: ¿Qué pasó en ese partido? Porque resultó un 6-0, ¿no?
2: Sí, sí, fue 6-0, pero Argentina necesitaba ganar por 4 goles para pasar a la final y dejar fuera a Brasil. Perú ya estaba prácticamente eliminado, lo decía Octavio desde el episodio pasado, justo que la FIFA fue en ese momento cuando trató de hacer más formatos y otra fase de grupos y meter más partidos y todo ese tipo de cuestiones, y por eso justo necesitaba, o sea, no era como ahora, que semifinales, cuartos, necesitaba 4 goles para pasar a la final. Perú, ya lo decíamos, estaba eliminado y el partido queda 6-0. Hay muchísimas teorías, justamente de que si el gobierno argentino después de esto mandó barcos con grano a Perú, que si Videla entró al vestidor peruano, o sea, muchas cuestiones y muchas teorías de conspiración.
0: ¿Con grano de qué?
1: Con grano, sí. Es que Argentina es en esos momentos Argentina era uno de los graneros del mundo. O sea, las pampas, las grandes extensiones donde los argentinos pueden cultivar y pueden criar ganado, que es una de las mayores exportaciones. Bueno, Perú estaba atravesando una crisis alimentaria, entonces de repente se hablaba de eso, ¿no? También es
0: como,
1: cierto,
0: como
1: Max,
0: si fuera en agradecimiento, como si fuera un partido arreglado.
2: En agradecimiento.
1: En agradecimiento, exacto.
2: Sigue siendo teoría de conspiración.
0: Claro, claro, sí, es una teoría.
1: Y en algún jugador peruano de esa época dice que fue cierto. Ya después salieron todos a decir, no, ¿cómo crees eso? No digas eso, pero algún futbolista de la selección peruana ha dicho que eso fue cierto. Lo único cierto, Dari, es que a partir de ese momento, todos los partidos que definían algo en la Copa del Mundo se empiezan a jugar al mismo tiempo. La cuestión es que aquí Brasil jugaba a las 4 de la tarde y Argentina jugaba a las 6 de la tarde. Argentina ya sabía que tenía que ganar por una diferencia mayor de 4 goles para avanzar a la siguiente ronda. Algo que los brasileños reclamaron, y fue justamente la Federación Brasileña, que aparte de todo, en esos momentos el presidente de la FIFA era João Belange, brasileño, fue los que realmente hicieron todo este pues escándalo. Fue un partido muy extraño. Además, el portero peruano Quiroga era argentino de nacimiento y pues muchos se quejaron, ¿no?, de que este partido había sido arreglado y que manchaba el torneo.
0: Claro, claro. Pero bueno, pues aún así avanzaron las cosas y después de eso, el 25 de junio de 1978, el Monumental como una caldera, ¿no?, ahí blanca y celeste, en el Argentina contra Holanda, ¿cómo fue eso?
2: Sí, a ver, era una batalla táctica, porque a ver, Holanda todavía, incluso tomando en cuenta que no estaba Johan Cruyff, era la naranja mecánica, pero Argentina seguía teniendo con qué competir y tenía Mario Alberto el Matador, que empezó un delantero total, tenía potencia, velocidad, zancada, tenía gol y terminaba compensando hasta cierto punto esa organización y esa táctica brutal por parte de Países Bajos.
1: Y bueno, además el partido se retrasa un poco porque Argentina reclamó yeso en la mano del holandés René van der Kerkhoff. Eso me parece que fue un tema muy de cancha, porque van der Kerkhoff sí estaba lesionado de la mano, y de repente cuando salen al campo, Pasarela llega y le dice al árbitro: no vamos a jugar si él tiene yeso en la mano porque nos puede lastimar. Y entonces hicieron que van der Kerkhoff, que estaba lastimado, uh-huh, se tuviera que quitar el yeso de la mano. Entonces, a partir de ahí fue pues la pura guerra psicológica, Max.
2: Sí, totalmente. Un partido muy, muy dramático. Arranca ganando Argentina, gol de Kempes, 1-0. Ya después Naninga al 82 pone el 1-1. Y al último minuto, Rensenbrink estrelló un balón en el poste. Era prácticamente el final. Justamente para la selección argentina, y la termina estampándose en el poste. Se fue el partido a la prórroga y ahí nuevamente Kempes y Bertoni sellaron el 3-1 para la albiceleste.
0: Y con eso el campeonato para Argentina por primera vez, y con Kempes, ya lo mencionan, pues siendo una gran figura, ¿no? Bota de oro. Pero ¿con qué nos quedamos de este mundial, de este campeonato?
1: Yo creo que hay muchas imágenes, sobre todo de esta final, ¿no? Hay imágenes que son maravillosas. Hay un abrazo, el abrazo de Dios, ¿recuerdas, Max? Que llega un aficionado sin brazos, el abrazo del alma, le dicen. Sí. Llega un aficionado sin brazos a la cancha porque hay una invasión terrible. Imagínate un pueblo enamorado de este juego, y son campeones del mundo por primera vez en su casa, en el Monumental, un estadio maravilloso. Y hay un aficionado que llega y no tiene brazos y va a abrazar a uno de los jugadores argentinos. Y creo que esa es una de las imágenes más escalofriantes que pueda haber en la historia del fútbol y del deporte. Ese abrazo me parece que es espectacular. Y bueno, nos queda también, el pueblo argentino necesitaba una alegría ante tanto dolor que estaban viviendo. La vida en Argentina era muy complicada en esos momentos, sufría mucho el pueblo, y esa alegría, digamos, no fue del todo sana, porque fue capitalizada por un régimen que continuó de esa manera prácticamente 8 años más, aterrorizando, el abrazo del alma justamente, aterrorizando al pueblo argentino con una vida muy, muy dura, de represión, de muerte, de persecución política. Pero bueno, eso es lo que ocurrió en la cancha. Fue maravilloso el Mundial de Argentina 78, la consolidación de Kempes, como para muchos argentinos es el tercero o el cuarto grande del fútbol argentino, después de Messi, de Maradona. A Di Stéfano tal vez no lo consideran tanto porque él hizo más su carrera fuera de Argentina, pero Kempes seguramente está ahí en el Monte Rushmore del fútbol argentino, ¿no?
2: Sí, totalmente. La realidad es que tiene que estar como ese principal referente de la selección argentina en su primera Copa del Mundo. Y en lo futbolístico, pues bueno, terminan haciendo la identidad de la selección argentina moderna, cómo consiguen su primer campeonato del mundo, y Menotti que se termina transformando en el líder de un movimiento, jugar bonito, jugar atractivo, ganar con estilo, y pues, el flaco convenciendo a todos de que el fútbol es un arte y se tiene que jugar de forma atractiva. Ya después vendría lo opuesto para la selección argentina, pero esa es una historia para otro capítulo.
0: Ese es material de otro capítulo, sí. Claro, pero muchísimas gracias. Bueno, esta historia del Mundial de Argentina de 1978 nos deja un campeonato que se celebra, pues sí, con papelitos de colores y historias, pues para los románticos del fútbol, que se van a quedar en el corazón por siempre, pero también del otro lado una historia muy oscura, ¿no? Por el contexto de la dictadura militar y todo el sufrimiento que tenía la sociedad allá en Argentina, ¿no? Un Mundial pues bastante complicado, ¿no? Lleno de contrastes. Pero pues les agradezco mucho por habernos compartido estas historias. Para los que nos están viendo y nos están escuchando, si les gustó este capítulo, comenten y también compártanlo con sus conocidos, las historias de esos grandes momentos del fútbol que nos dan como resultado las leyendas del balón. Muchísimas gracias.
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6: Amigas, a través de KW 1330 AM, la primera, ya estamos listos y preparados, les invitamos para que se queden con nosotros. Vamos a iniciar con Variedades 1330, un programa que llega a ustedes por cortesía de la oficina de los abogados Greywer, Kaplan, Vernick y Evans, con teléfono 213-380-7500, 213-380-7500. Saludamos a Chuy, le decimos, Chuy, buenas noches.
16: Mi estimado amigo, buenas noches, amigos, buenas noches, feliz inicio del fin de semana. Pues, ¿cómo están? ¿Listos para ver buenos partidos en la Liga MX? ¿Tú estás listo para este fin de semana, José Samuel?
6: Pues,
16: ¿o vas a estar tosiendo?
6: Voy a estar tosiendo. No, voy allá, ahora puro tecito y así como recomendaban los abuelos, como recomendaba papá, mamá, un tecito, mijo, ni vaya a andar tomando agua fría porque no se va a curar.
16: Sí, fíjate que hay mucha gente que está teniendo la gripe,
6: Sí.
16: Está resfriando.
6: Lo que pasa es también estos cambios de clima, ¿no? De repente y a veces estuvo tan caliente. Me tocó ver, ¿no? Estando temprano con un calor tremendo, llegando aquí al área de Los Ángeles y tormentón que estaba cayendo, Chuy. Y esto afecta a muchas personas.
16: ¿Cuándo estaba lloviendo, oye?
6: La semana pasada, mi Chuy. Estaba como eso de las...
16: ¿En la noche o en el día?
6: No, en el día, durante el día. Sí. Y así sucesivamente hubo varios días que estuvo lloviendo en algunas áreas, no en todo, en todos los lugares, pero sí hubo lugares donde estuvo lloviendo y todo esto vino a desesperar más el calor y bueno, hay consecuencias también, ¿no?, de enfermedades.
16: Sí. Bueno, pero te sientes mejor.
6: Oh, sí, definitivamente. Portándome bien.
16: Bueno.
6: Portándome bien.
16: Sí. Amigos, si nos quieren dar una llamada, 844-592-3330.

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1: Este, ver, dime, este vendría siendo, déjame ver dónde lo tengo por acá, vendría siendo el clásico 264.
2: Ajá, ¿y quién lleva más ganados hoy?
1: Mira, hay divisiones, en diferentes lugares, ¿no? Diferentes competencias donde ha participado Chivas, donde ha participado el América, y cada una también hay, siempre hay ventaja a favor de el América. El caso es de que, por ejemplo, en la Liga MX, la fase regular, se han jugado 165 partidos, 52 de ellos los ha ganado el América, han empatado 55 ocasiones, y Chivas, ¿qué crees?
2: No sé.
1: Ha ganado 58, ¿eh?
2: Sí.
1: En la Liga MX, Liguilla, en 30 partidos jugados, América ha ganado 17, se han empatado 6, y Chivas, ¿cuántas crees que ha ganado?
2: No sé, dime.
1: 7.
2: Vale, amigo.
1: En la Copa México se jugaron 4 partidos, 6 partidos fueron ganados por el América, 7 empatados, ¿y cuántas crees que ganó Chivas?
2: Unas 4.
1: 1.
2: Híjole.
1: Bueno, así te puedo mencionar, pero sí, en total, de entre partidos amistosos, oficiales, dentro de la Copa Libertadores, CONCACAF Champions Cup, Copa México, Liga o la Liguilla de la Liga Mexicana, también en la fase regular, se han jugado 264 partidos, 99 ganados para el América, 83 empatados, y 82 son ganados por Chivas.
2: Sí, pues mira, este clásico no importa en qué lugar esté el América o Chivas en la tabla de posiciones, pero siempre es un buen partido, y mañana va a ser un buen partido.
1: Oh sí, definitivamente.
2: ¿Y qué pensará nuestra gente? ¿Y por qué nos llama y opina quién irá a ganar?
1: Me parece muy bien, pues les invitamos para que llamen. Aquí está la línea telefónica del 844-592-1330. 844-592-1330 para que nos llamen. De hecho, ya tenemos llamaditas.
2: Vamos a recibirlos, por favor.
1: Perfecto, pues saludamos. En su orden le decimos, ay, déjame ver si ahí estamos, ¿verdad? Este se anda atorando por acá. ¿Qué tal? Buenas noches.
3: Buenas noches.
1: Buenas noches.
3: Como que te cambió la voz.
1: Estoy en pleno desarrollo.
3: En pleno desarrollo.
1: La semana pasada, creo que, ¿cuánto fue? ¿Hace 2 semanas estabas así tú, no, Chuy?
2: Yo siempre estoy enfermo.
1: Oh, que la canción.
3: Aviéntate un jugo de naranja con hielo, hombre.
1: Ah, no, hombre, imagínate, no me digas eso, porque es cuando más se antoja, ¿sí?
2: Oye, Ramón, este José Samuel dice que cayó un tormentón la semana pasada. ¿Tú te acuerdas?
3: Pues un día sí llovió, pero no recuerdo yo qué día llovió, pero sí llovió recio, pero nomás un día. Ya quisieron que el niño.
1: No sé si fue por ahí del día martes, miércoles, por ahí, que llovió.
3: No, sí llovió un día. Uh-huh. Sí llovió, pero no recuerdo qué día fue, pero no, es que decía que se esperaba el niño.
2: El niño todavía no llega, el niño se está preparando.
3: Preparando. Será el niño.
2: Va a estar feo, Ramón. Sí. Inclusive para tu trabajo va a estar feo.
3: No, yo nomás me meto ahí en el carro y a dormir.
2: Fíjate que hoy estuve repasando las ocupaciones que más van a ser afectadas por el fenómeno del niño, porque, bueno, los científicos, los conocedores dicen que va a llegar fuerte, tormentas, deslaves, bla, bla, bla. Pues mira, los trabajadores de la construcción no van a poder trabajar pues por algún tiempo.

0: los que trabajan en el campo, gente como tú también.
1: Pero pues como dices, no, eso no se afecta, Chuy.
0: ¿Cómo?
1: Eso no se afecta.
0: ¿Qué oye?
1: Ese trabajo.
0: No, pues andas patrullando, ¿no? Pero de todos modos, sí. ¿No es peligroso estar manejando cuando está lloviendo fuerte?
1: No, no, pues nos paramos, pero no, nosotros somos, seguimos trabajando.
0: Sí.
1: Oye, yo Ramón, trabajé en una escuela, Chuy, yo trabajé en una escuela que todos paraban menos nosotros.
0: ¿Durante qué época del niño también?
1: Lloviera, tronara, nosotros éramos los únicos que estábamos en escuela.
0: Sí. Sí, hay trabajos que pues hay que estar ahí, ¿verdad?
1: Pero, sí, sí, hay
0: que estar. Imagínate con estos tormentones, la gente que trabaja en la construcción, y no va a poder estar ahí.
1: No, pues eso sí, tardan, eso durante el año dejan de trabajar como un mes, dos meses.
0: Sí.
1: Pero si esos ganan lo doble que nosotros, Chuy, ya ves,
0: no todos. No todos, todos los que trabajan, que pertenecen al sindicato, sí ganan buen dinero.
1: Mira, yo te voy a decir por qué muchos que andan afuera trabajando, trabajan afuera porque en realidad, si no están en la unión, las compañías no les pagan lo que ellos quieren.
0: Sí.
1: Y por eso prefieren andar haciendo trabajos afuera. Una vez, yo trabajaba, andaban unos de electricidad, el mayordomo, y le dije cuánto les pagaban. Y en ese tiempo lo que me dijo, pues no era lo que la gente quería ganar afuera. Entonces por eso muchos, las compañías les pagan lo que quieren ellos, y ellos se dedican a trabajar, a hacer trabajos por su cuenta.
0: Sí.
1: Pero también muchos exageran acá afuera, exageran, sí.
0: Sí. Ramoncito, volviendo al clásico. Yo sé que tú eres seguidor de Cruz Azul, pero ¿te interesa el clásico de Chivas América o no?
1: No, sí me interesa porque es parte del fútbol.
0: ¿Quién lo gana?
1: ¿En dónde va a ser?
0: ¿En México?
1: En el
2: Banorte, Azteca.
1: Banorte. Vamos, yo le voy un empate. 2-2.
0: Va a estar bueno el partido, ¿eh?
1: Va a estar bueno.
0: ¿Tu Cruz Azul contra quién va?
1: Ah, no sé, no le he visto contra quién va, pero le ganaron acá la final.
0: Sí, pues contra Messi no se puede.
1: Pero están criticando que cómo le ganó el cabezazo en defensa.
0: Pues brincó como resorte, ¿verdad? No, Messi no se descuidó en defensa. Muy raro que Messi anote de cabeza, pero pues
1: una vez anotó
0: el número 100.
1: No tiene estilo para cabecear Messi, pero sí mete de cabeza si le llegan.
0: Sí.
1: Oye,
0: tu Cruz Azul va a tener un buen partido mañana, va contra Monterrey. Contra Monterrey va a estar bueno.
1: Pues fíjate, Monterrey no va muy bien como lo esperaban con el Almeida,
0: pero trae un cuadrazo.
1: Pues sí, pero ahí es donde debe de demostrarse. Es que en México arman unos cuadrazos y no, el fútbol de México nomás hay 105 equipos los que están peleando por allí.
0: Sí, apenas tiene 10 puntos por Monterrey, está en 12º lugar.
1: Va en 12º lugar. A mí que me dejen un equipo con puro jugador de primer nivel y hasta por control remoto los dirijo.
0: Sí. Ok, mi Ramoncito, ¿alguna otra cosa? Porque hay más gente ahí esperando.
1: No, pues ya sabes, saludos. Y ya tu tocayo no ha hablado. Don Chuy, ¿cómo se llamaba?
2: Sí, Chuyito.
3: Sí, Chuyito.
1: Chuyito, que sabía todo.
0: Fíjate que
1: pues, extraña su recetario.
0: Pienso lo peor.
1: No, Chuy.
0: Es que antes de dejar de llamarnos, se puso muy grave. Estaba en el hospital. Y luego salió, si mal no recuerdo, y lo llevaron a una, a un centro de convalecencia. Y de ahí ya le perdimos la... Le perdimos la conexión.
1: Ojalá, pues... ojalá no esté tan mal, que esté bien. Lo que extraño, sí.
0: Él tuvo un evento cardiovascular en el pasado.
1: Oh, sí.
0: Sí.
1: Oye, saludos, Chuy, cuídate, gracias por dejarme hablar.
2: Gracias, Ramoncito. Buen fin de semana. Pues mira, sí, recuerdo hablando un poquito más, ¿no?, acerca de Chuyito, ¿no?, que también mencionó de que no podía escuchar porque no tenía su radio, ¿no? Pues a lo mejor, quién sabe, ¿no? Puede ser también igual que sí puede escucharnos por medio de la radio, pero que no, quizá no puede llamar, ¿no?
0: Fíjate que, pues a través del tiempo hemos tenido gente que ha escuchado este programa ya por 20 años.
2: Sí.
0: La semana pasada, fue a la oficina un señor, fue a acompañar a otra persona que se había lesionado, y él lo recomendó ya a la oficina. Y pues sabía todo de mí, dijo, ah, caray, ¿eres cliente de nosotros o qué? Dice, no, yo tengo como 20 años escuchándote en la radio. Así que, pues hay mucha gente que nos escucha, a veces nunca llaman. Le tomo un abrazo para todos ustedes, amigos.
2: Sí, claro que sí. ¿Te parece?
0: Ahí.
2: Sí, vamos a otra llamadita.
0: Vamos
2: a ver quién está por acá. Le saludamos, le decimos buenas noches.
3: Josécito, muy buenas noches. ¿Cómo están? Rapidito, nada más para no quitarles mucho tiempo. ¿Cómo estás, José? ¿Cómo sigues de la gargantita?
2: Aquí andamos, mi Miguelito. Parece que traigo un gato por allí enredado.
3: Oye, deberías de llamarle a Pedro Infante, a lo mejor te da un remedio.
2: Ya me dijo del que usa. Dice que es buenísimo. ¿Se te olvida o sientes que se te mueve el piso? Dice.
0: Ah, caray, un tequilazo.
2: Sí, dice que bueno para eso.
3: Y yo, sí. Ya lo sé, Josécito.
2: Yo que soy malo para andar tomando. Yo nada más pura agüita fría.
0: Qué aburrido.
3: Michuy, ¿cómo estás?
0: Bien, aquí sentado, ¿y tú parado?
3: Y mira, aquí mira, están de gasolina saliendo de chambear. Ahorita ya voy a recoger al Pecas a caminar, nada más que quería desearles muy bonito fin de semana a los dos.
2: Muchísimas
0: igualmente.
2: Gracias.
0: Igualmente. Oye, mi estimado amigo, y sigue cara la gasolina, ¿no?
3: Sí, ahorita estoy aquí echando gasolina aquí en Rancho Santa Margarita, Michuy, y el galón está 5.93 la normal, papá.
0: ¿La regular?
3: La regular, estoy en un MBM, imagínate, lo más baratón.
0: ¿Y la que sigue cómo está?
3: ¿Cuál, papá? ¿La un leather? Déjame decirte, 6.23, papá. Y la un leather premium, 6.43, papá.
0: ¡Híjole! Pero tú manejas un carro pequeño, ¿no?
3: Sí, tengo un Toyotita, pero ¿qué te cuento? Hoy andaba yo en Riverside, Michuy, y el diésel está a $8.
0: Bueno, no, ahí está barato, hay lugares donde está casi a 10.
3: ¿O serio, papá?
0: Sí, hay lugares donde están vendiendo casi a 9.99.
3: Y hasta yo me sorprendí, digo, wow, digo, no puede ser que esté tan caro el combustible, Chuy, José.
2: Sí, no,
0: también. No, y dicen que se va a poner la cosa peor. Va a subir más el precio de la gasolina y del diésel, y sube el diésel, y sube todo. La canasta básica. ¿Y los salarios?
3: Pero,
0: pues, hasta el año que entra va a subir el mínimo.
3: Sí, Chuy. Oye, ¿qué te cuento? Y deberíamos de darle una cachetada con el guante de ese que anda parando los ilegales, al ICE, al Donald Trump, hace una cachetada guajolotera.
0: Pues mira, ¿qué te puedo decir? Mucha gente está descontenta de la manera como lo está haciendo, y sí, se cree que el Congreso va a cambiar de manos, en esta próxima elección de medio término. Y si cambia de manos, los demócratas van a poner orden.
4: Esperemos, Michuy. Por eso ustedes que tienen papeles, que pueden votar, Michuy, tú tienes que decirle a la gente que tiene que votar por azul para sacar ese tipo de presidente y también bajarle de dos rayitas al vicepresidente también, ¿verdad?
0: Pues mira, uno no le puede decir uno a la gente por quién vote. La gente es libre de votar por quien quiera. Y pues no, sí. Podemos, pero la gente pues tiene que pensar, ¿no? Hay gente que está con... Hay hispanos que están bien contentos con todo esto.
4: Sí, pero ve la ahorita cómo está todo de caro, Chuy, ya no puede uno ni salir.
0: No, está la vida está bien cara. Cara.
2: Todo por completo, ¿no? Estaba escuchando las noticias de que tres aerolíneas, también muy importantes de aquí a Estados Unidos, van a dejar de funcionar o de trabajar todos los viajes que hacían, van a limitarlos por el alto costo, ¿no? Del combustible.
4: Sí, muchachos.
2: Los precios arriba.
4: Que Dios me los bendiga, muchachos, me dio gusto oírlos y para que sigan tomando más llamaditas, y ahí saludos a todos.
2: Y al que pregunte. Y al que pregunte por ti también, Miguelito.
4: Sí, ahí saludos ahí para Pedro Infante. Ahí se nos está oyendo.
2: Un abrazo.
4: Saludos, Josécito. Pórtate bien, Chuy,
0: Cuídate. Sí, miren, amigos, el año que viene, cuídate mucho. A partir de enero primero del 2027, el salario mínimo subirá a 17.14 por hora. Esto es a nivel estatal. Pero hay ciudades donde tienen diferentes ordenanzas, donde el salario mínimo será mayor de 17.40. Ya ves, hay personas que trabajan pues para cadenas grandes de alimentos, ellos tienen un salario mínimo diferente. Pero sí, la vida está bien cara. Mucha de nuestra gente la está pasando mal. Se ha reportado que hay gente que, bueno, se ha reportado el incremento de robos de comida en las tiendas. Mucha gente está recurriendo a robar comida. Pero pues hay que estar informados, amigos, no tienen por qué ir a robar comida. Hay lugares donde les pueden, pues les ofrecen comida gratis. Hay muchos lugares de ayuda. Lo único que tienen que hacer es informarse cerca del lugar donde ustedes viven, donde pueden obtener ayuda con la comida, pero no se vayan a robar, porque imagínate, te vas a robar comida, te detienen, y puede ser que no sea ni siquiera un misdemeanor, pero tú estás en proceso de arreglar papeles, pues te va a afectar. ¿Qué tal ese fin de semana? Mucha gente que está en el proceso de arreglar documentos, se va a emborrachar, lo van a detener y lo van a deportar. Así que, amigos, pues no es tiempo para robar, no es tiempo para andar manejando borrachos, es tiempo de portarnos bien. Y vamos a pedirle a Dios que poco a poco las cosas cambien, porque nuestra economía se está yendo a los suelos. ¿Tú has sabido de cuántas compañías, negocios pequeños, se están cerrando, José Samuel?
2: Sí, lamentablemente. Y es que no es para menos, a donde quiera que vayas, en la ciudad que vayas, ves los negocios completamente vacíos. O sea, negocios que antes podías ver que estaba el estacionamiento lleno, o entrabas al restaurancito o taquería, y siempre había mucha gente, ¿no? Tenías que hacer cola, hoy no, si... tienen dos mesas ocupadas, es cuando se puede decir que es mucho lo que tienen ocupado.
0: No, nosotros a veces recorremos ahí el área donde trabajamos, porque andamos buscando lugares donde ir a lonchar, y te das cuenta de que hay muchos restaurantes que ya cerró,
2: Sí, tristemente. ¿Sí? Y la gente ha tenido que, los dueños de los pequeños negocios han tenido que recurrir a hacer ofertas, poner especiales, y aún así la gente no llega por lo mismo, porque también igual el precio de la gasolina, la renta cada año se incrementa, el pago de aseguranza sube, ya sea de auto, ya sea que el que tienes que pagar de departamento o casa, también está arriba. No, no, no, o sea, todo realmente se ha ido por los cielos, ¿eh?
0: Sí. Bueno, como dice el dicho, no hay mal que dure 100 años y cuerpo que los aguante.
2: Sí, así es.
0: ¿Hay alguien más, oye? Sí. Sí. Bueno, pero mira, el año que entra 17.40.
2: Ah, bueno, pues ya, algo es algo, dijo
0: no,
2: el calvo.
0: No, pero, pues, ¿quién puede vivir con 17.40?
2: No, pero? Pues no, no. Tristemente no, imagínate, si vas a la tienda y te compras una libra de carne ranchera, pues ¿cuánto te cuesta, no?
0: No, no sé, yo siempre ando gorreando, ¿cuánto cuesta?
2: Hasta donde supe yo, porque tengo rato de no comprar carne, pobrecita mi hija, la única que dice, ay, hijo, dice, ay, Deri, dice, ya hice carnita asada, ahí para que comas, ya cuando voy llegando a la noche, ¿no? Pero, ¿quién sabe? Supe como por ahí de los 14, 15 dólares por libra.
0: Bueno, mira, hay una carnicería que sí tiene mucho negocio. Y no voy a dar el nombre porque los vamos a tener que comprar, digo, perdón, cobrar dinero por el comercial. Ah. Pero la carne está bien cara. Está sabrosa porque dicen que está fresca. Mm. Pero está bien cara, mano. ¿Te quedas que qué?
2: Sí, tristemente. Mira, tenemos dos llamaditas, Chuy. No sé.
0: Vamos,
2: si
0: por favor.
2: Hacer cuando menos saludarles, ¿verdad?
0: Sí, vamos con ellos.
2: Nos queda poco tiempo. A ver, ¿quién está por acá? Les saludamos. Buenas noches.
5: Buenas noches.
2: Buenas noches,
5: con amigos. ¿Quién? ¿Cómo están?
2: Bien, gracias. ¿Y usted cómo está? ¿Cómo se llama?
5: Mi nombre es Antonio. Yo lo escucho todos los días. Esta estación tengo años escuchándolo.
2: Bienvenido, Antonio. Muchas gracias. Gracias por llamarnos. Aquí está Chuy también.
5: Esta es la única estación que escucho, y la otra, ahí su hermana, la del otro cuarto.
2: Ah, sí, ¿cómo no?
5: Se llama?
2: La mera mera.
5: 980.
2: La mera mera, sí.
5: Nomás las dos estaciones escucho.
2: Pues muchísimas gracias.
0: Oye, Antonio, ¿y tú ya dejaste de trabajar o sigues trabajando?
5: No, yo sigo trabajando, bendito sea Dios.
0: Qué bueno.
5: Ahorita que dicen que tenían la plática esa de restaurantes y supermercados, trabajo en dos supermercados, okay.
0: Ajá.
5: Ahorita, mire, la robadera, y los que roban ya no los pueden decir nada, salen con la carne así, caminando como que sin nada, y no los pueden tocar, ni el security, ni un manager, nadie.
0: Ajá. Nos dejan que se vayan. Tú dices que no los confrontan, ¿verdad? O sea, no los confrontan, ¿verdad?
5: Sí. No los confrontan. Sí. Y cuidado si los tocan. Todavía demandan a la tienda los que están robando si los tocan.
0: Bueno, no tanto. Pero sí, la gente evita pues confrontarlos, porque hay muchos bien agresivos. Hay muchos que roban por gusto, pero hay otros que roban por necesidad. Y a veces esos chiquillos locos que en la noche se están metiendo a centros comerciales, se están metiendo a negocios de autopartes, a robar. Pero pues ahí es culpa de los padres, ¿no? Porque todos culpamos a que la policía, que no hace nada, que el gobierno no hace nada. ¿Y los padres qué hacen?
5: Sí, es cierto, ¿no? Te cambio la plática. Yo soy Dime. Americanista y yo sé que tú también eres americanista. ¿Cómo ves mañana el partido?
0: Yo digo que gana el América al menos 2-0.
5: Sí, va a ganar. Va a ganar porque...
0: Pero va a estar.
5: Porque el clásico así es para estar para cualquiera, pero yo voy con el América también a que gana, porque ya es mucho si pierde esta también. Perdió Cruz Azul y luego aquí falló también en el torneo.
2: El último clásico jugaron estos dos equipos, pues lo ganó precisamente Chivas por 1-0, ¿eh?
0: Sí.
5: Luego mañana América es local.
0: Oye, Antonio, pero hay que reconocer que Chivas está jugando muy bien, ¿eh?
5: Yo, sí, la verdad sí, pero yo voy con el América mañana que gana, porque ya si pierde mañana, entonces el técnico ese se va.
0: Sí. Bueno, parece que mañana ya van a debutar los dos,
2: al español, ¿no?
0: Las dos nuevas contrataciones.
2: Sí.
0: Bueno, uno ya debutó y anotó.
5: Para verlos, ¿eh?
0: Sí.
2: Ah, que por cierto, atentos, mañana lo vamos a tener a partir de las 8 de la noche para que no te lo vayas a perder. Aquí vamos a estar en la transmisión del juego, ¿eh?
0: Ah, ¿lo van a tener aquí en la estación?
2: Aquí lo vamos a tener, sí.
0: Qué bueno.
5: Qué bueno.
2: Sí.
5: Le dejo el turno a otra persona, pues.
2: Te lo agradecemos.
0: Antonio, cuídate mucho, ¿eh?
5: Órale.
2: Bendiciones, hermano. Vamos rapidito, deja ver, aquí le saludamos, le decimos hola, hola, buenas noches.
6: Sí, hola, buenas noches.
2: Buenas noches, ¿con quién hablamos?
6: Mi nombre es Antonio, ¿cómo has estado?
2: Bienvenido, Antonio.
0: Hola, Antonio, buenas noches.
6: Sí, buenas noches, Chuy, ¿cómo estás?
0: Aquí bien, gracias, ¿qué nos cuentas?
2: Jesús Antonio.
6: Mira, hermano, hablando del tema de eso, de que andan robando en las tiendas y eso, yo he visto... nuestra gente no anda haciendo casi eso, bro. La mayoría son afroamericanos.
0: ¿Pero estás hablando de la comida o estás hablando de cuando roban los autopartes?
6: No, estoy hablando de la comida. Comida cuando van a los lugares a robar comida. ¿Entendés? Nuestra gente no está haciendo eso, bro. La verdad. No sé dónde han visto ustedes los videos, pero yo los videos que he visto...
0: No videos, sino reportes de policía.
6: Ah, okay. Bueno, eso es un poquito diferente. Y hablando de la gente que no está saliendo a comprar y eso, mira, yo estoy jubilado, pero yo hago deliveries de comida y la mayoría de gente lo que está haciendo es ordenando comida online con las aplicaciones.
0: ¿O para no ir a la tienda o para no ir al restaurante?
6: Correcto, eso es lo que están haciendo, hermano, porque primeramente por el miedo. Y segundo, porque no quieren salir para la calle por toda la situación que está pasando, ¿me entiendes?
2: Para no arriesgar.
0: Entonces, ¿tú dirías que ahorita te está yendo bien a ti con este trabajo que estás haciendo?
6: Correcto. Ahorita está bien, bien ocupado, pero igualmente hay mucha gente que lo está haciendo también.
0: Sí, pero tú has notado ese cambio. La gente no está saliendo a comer a restaurantes, pero está ordenando en línea.
6: Correcto, Chuy. Lo están haciendo en línea. Mira, yo llevo muchas órdenes de lo que es de Wingstop, de esos lugares, de lugares que tienen ya la comida hecha, lógico, ¿me entiendes? Y también yo hago deliveries de la market, de lugares como el Ralph, Bounce y todos esos lugares así. La gente lo que está haciendo está ordenando la comida aún de la market, la están ordenando en línea y se la llevan.
2: Mira.
6: La llevan.
0: Sí. Oye, pues qué buen trabajo haces tú, ¿eh? Aparte de eso, hay mucha gente que tiene discapacidades, que no puede ir a la tienda. Y fíjate que este servicio les ayuda bastante, ¿verdad?
6: Créeme que es un buen servicio para la comunidad. Aparte, estás haciendo tu dinero, pero al mismo tiempo estás haciendo, como le llaman en inglés, customer service, ¿me entiendes? Le estás ayudando a la gente porque hay mucha gente ya mayor que realmente ya no pueden salir a la tienda por circunstancias diferentes y se le lleva su comida, sea hecha o sea comida para que hagan, porque ahorita están ordenando mucho. Ajá.
0: Antonio, dispensa que te interrumpa. Cuando ordenan comida, por ejemplo, frutas o verduras o lo que sea de una tienda, ¿tú vas a llenar la orden o nada más la vas a recoger para entregarla?
6: Mira, son dos maneras de hacerlo. Una, lo haces que tú la tienes que ordenar y tú tienes que pagar con una tarjeta que te da la aplicación. Esa es una, por ejemplo. Y la otra es como que ya vas, por ejemplo, vas al Walmart y ya solamente vas a traer la orden. Si son dos, tres diferentes órdenes, las vas a recoger, pero ya está hecho ya. O sea, los empleados ya han hecho la orden y simplemente tú vas y la recoges.
0: Qué bueno. Antonio, te va a tocar despedirnos del programa, ándale, despídenos.
6: Seguro que sí. Bueno, buenas noches a todos y seguimos escuchando a Chuy y la y la emisora.
2: La 1330. Te
6: cuida mucho.
2: Gracias, Antonio.
6: Seguro, se cuida.
2: Igualmente.
0: Cuídate. Oye, ¿puedo ir al café y regreso corriendo o no?
2: Sí,
0: no hay tiempo.
2: Por favor, sí. Voy a hacer un espacio por acá, ¿ok?
0: Ok, voy al bar.
2: Sal y vale, mi Chuy. Feliz fin de semana, ¿eh?
0: Igualmente, dile al Rorro que ahorita regreso.
2: Muy bien, ya oyó, dijo que sí. Cerró un ojo.
0: Ok, perfecto.
2: 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Ya volvemos.
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11: Señoras y señores, a nombre de Greywer, Kaplan, Vernick and Evans, les damos la más cordial de las bienvenidas a todos y cada uno de ustedes. Gracias por acompañarnos. Iniciamos un programa de información, por supuesto, para nuestra comunidad. Ya tenemos al señor Kaplan. Señor Kaplan, bienvenido. ¿Cómo está usted?
12: Bien, bien. How are you?
11: Muy bien, señor Kaplan. Feliz, contento de escucharlo. Igual que Mr. Pulido.
13: Good morning, everybody.
11: Saludos
12: Good
11: a todos.
12: Good morning, Mr. Pulido. It's that time of year where we have to start thinking about trying to get these cases resolved.
13: Damas y caballeros, es la época del año en la que tenemos que tratar de pensar en resolver nuestros casos.
12: Workers' compensation insurance carriers make a big push in the fall of each calendar year to resolve workers' compensation cases.
13: Las compañías de seguros, pues, en verdad tratan de cerrar los casos durante esta época del año.
12: They do it for a couple of reasons.
13: Lo hacen por un par de razones.
12: The big reason is because they know that as fall comes around, the holidays are soon to follow. Ladies and gentlemen, this is the time of year when in workers' compensation insurance carriers know that injured workers are going to feel the pressure of the holidays.
13: Sí, esta es la época del año donde las compañías de seguros saben que el trabajador lastimado va a sentir la presión de los días festivos que se avecinan.
12: Yes, it's 4 months away. It's only August.
13: Sí, estamos en agosto. Faltan 4 meses.
12: But you know how slow the Workers' Compensation Appeals Board process is.
13: Pero ustedes saben qué tan lento es el proceso en el campo de compensación al trabajador.
12: You start negotiating a case, it takes 3 to 4 weeks for the parties to get on the same page.
13: tratas, comienzas a negociar el caso, las dos partes pues se reúnen o se comunican en 4 semanas.
12: And then the insurance company takes 2 or 3 weeks to generate the settlement paperwork.
13: Después de eso, la compañía de seguros se tarda de 3 a 4 semanas para generar los documentos para cerrar el caso.
12: It takes another week or two for all parties to sign the paperwork and get it submitted to the Workers' Compensation Appeals Board judge for approval.
13: Después se tardan de 1 a 2 semanas para que todas las partes firmen los documentos, después se envían a la corte, y en la corte se tardan otras 2 o 3 semanas para que un juez apruebe este cierre del caso.
12: And then every settlement form generated by the workers' compensation insurance carrier will have a 25 to 30 day period within which to issue the settlement drafts.
13: Y después de que se aprueba el caso, la compañía de seguros tiene hasta 30 días para enviar el dinero al trabajador.
12: Ladies and gentlemen, that's 4 months.
13: Damas y caballeros, eso es básicamente 4 meses.
12: That's holidays.
13: Y ya estamos en los días festivos.
12: The other reason why insurance companies push to settle cases is because they know that you are worried about how you're going to take care of your family on the holidays.
13: Y una vez más, las compañías de seguros saben de que tú estás preocupado de cómo es que vas a poder tomar cargo de tu familia o ayudar a tu familia en los días festivos.
12: They know that you're hurting for money. They know you want to take care of your family. They know you want to do the right thing when it comes to getting gifts for your loved ones this time of year.
13: Saben que estás preocupado. Saben de que tú quieres conseguir regalos para tu familia durante la época, pues, de Navidad.
12: And trust me, they don't try to settle cases this time of year to be generous. They do it in order to attempt to extort a low-ball settlement in order to get your case off their books.
13: Y no creas que lo hacen, que tratan de cerrar los casos porque son, pues, en buena voluntad, sino que lo están haciendo para cerrar sus libros y para hacerte ofertas muy bajas.
12: Again, they're looking for a discount to settle your case because they know you're hurting and you want the money.
13: Una vez más, pues ellos están tratando de obtener un descuento en el cierre del caso porque saben que ocupas el dinero.
12: If you are in a position where your condition has stabilized and you are now ready to be released from your doctor, now is the time to consider getting your case prepared to move forward to resolution.
13: Si tu condición física ya se ha estabilizado y el doctor te puede dar de alta, pues es una época del año para que comiences tú a pensar de cómo vas a resolver tu caso o prepararlo para cerrarlo.
12: There's a very big difference between personal injury cases and workers' compensation cases with regard to the timing of settling your case or bringing it to trial.
13: Sí, miren, hay una gran diferencia entre los casos civiles y los casos de compensación al trabajador sobre el tiempo que tienes para llevarlo a juicio.
12: In personal injury cases, the judge assigned to the case puts the case on a calendar, and the judge sets hearing dates at the first case management conference scheduled by the court.
13: Sí, en los casos civiles, los jueces son los que determinan el proceso del caso. Ellos fijan las fechas de cuándo se va a escuchar este tipo de casos.
12: At the case management conference in a personal injury case, the judge will set a discovery schedule for getting all the interrogatories, notices to produce, and depositions completed.
13: Y también pues va a determinar una fecha en la cual se va a determinar si ya todo el descubrimiento de la evidencia se ha tomado y si también se han tomado declaraciones juramentadas.
12: And the judge will set a mandatory settlement conference date and then set a trial date.
13: Y el juez va a fijar una fecha para una conferencia informal y posteriormente fijar el caso para ir a juicio.
12: In a personal injury case, it does not matter whether you've completed treatment or not. It does not matter whether your condition's been stabilized or not. The case is going to move forward to trial.
13: En el caso civil, pues no importa si tu condición ya está estable, si ya te dieron de alta, el caso va a proceder a juicio.
12: There are a few exceptions to that, but in general, when a judge sets your case for trial in a personal injury matter, That's the trial date, and your case is going to trial.
13: Claro que hay varias excepciones, pero cuando el juez determina que tu caso, decide que tu caso va a ir a juicio, tu caso va a ir a juicio.
12: That's not how it works in a workers' compensation case.
13: En un caso de compensación del trabajador, pues trabaja de manera diferente.
12: In a workers' compensation case, your case cannot be set for hearing for a mandatory settlement conference or trial until you have been released from all of your doctors and final reports have been generated.
13: En compensación al trabajador, tu caso no puede ser fijado para una conferencia formal o para ir a juicio hasta que los doctores te hayan dado de alta.
12: The information I'm going to give you this morning is complicated. 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
11: 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Con mucho gusto podemos ayudarte. 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
11: 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Estoy ubicado en el 3600 de la Wilshire Boulevard, 2100 es el despacho, piso 21, desde las 8:30 de la mañana hasta las 5:30 de la tarde.
12: So let's talk about what we need to do to get your case ready for settlement or trial. We've got 4 months to get it done.
13: Vamos a platicar de lo que se ocupa para poder preparar tu caso y llevarlo a juicio.
12: Again, this is assuming that every medical condition or injury you claim to be associated with your work-related injury has stabilized.
13: Esto es asumiendo que todos los daños que tú reclamaste pues han sido evaluados y estabilizados.
12: In workers' compensation, the term is that you have reached permanent and stationary status and have reached maximum medical improvement.
13: En compensación al trabajador significa que tu condición es permanente y estacionaria y que tu condición médica ha alcanzado el máximo de recuperación.
12: Maximum medical improvement doesn't mean you're cured. It just means that your condition has stabilized, and although you may have good days or bad days, overall, your condition is not subject to substantial change.
13: Esto significa que tu condición ha alcanzado el máximo de recuperación, pero tampoco no significa que ya te hayas curado, que no tengas dolor, sino básicamente de que tu condición ya no va a cambiar en el futuro cercano.
12: Once your condition reaches that level of stabilization, the doctors will write a final permanent and stationary report.
13: Una vez que tu condición alcanzó ya ese máximo de recuperación, los doctores que te están tratando van a escribir un reporte final.
12: And that maximum medical improvement report will reference what body parts were injured as a result of the accident you were involved in.
13: Y en ese reporte se va a indicar qué partes del cuerpo te lesionaste durante tu accidente industrial.
12: It'll discuss the issue of causation, meaning how your injury caused the specific condition for which you're entitled to compensation.
13: Y también va a determinar la causa de tu lesión, de cómo fue que ocurrió.
12: What is your permanent disability impairment rating as determined by the AMA guides, fifth edition?
13: Y va también a determinar tu porcentaje de incapacidad permanente que tienes de acuerdo a las guías de la quinta edición.
12: What work restrictions you have as a result of the injury or medical condition you suffered in your industrial claim.
13: ¿Qué restricciones físicas tienes como resultado de este accidente o de tu reclamo?
12: The doctor will discuss the issue of apportionment.
13: El doctor tiene que también discutir este punto que tiene que ver con deducciones.
12: And apportionment is a very complicated matter, ladies and gentlemen.
13: Y este es un punto bien complicado.
12: Apportionment is a legal issue which is required by law for the doctor to address.
13: Apportionment es un punto legal que obliga a los doctores a que hablen acerca del mismo.
12: And basically, in layman's terms, it means the doctor has to reference what part of your medical condition or injury is related to a non-industrial factor, either a pre-existing medical condition or a propensity for a pre-existing condition, and what portion of your injury is a direct consequence of the accident in question.
13: Y en pocas palabras, esto significa que el doctor tiene que determinar qué porcentaje de tu incapacidad ese fue el resultado de tu lesión industrial y qué porcentaje tiene que ver con condiciones preexistentes.
12: This is one of the most complicated issues that injured workers grapple with when trying to resolve their case.
13: Este es uno de los puntos más complicados que los lesionados tienen que enfrentar cuando tratan de cerrar su caso.
12: Many, many, many injured workers work their entire life and have no idea that they have any pre-existing condition which, like the straw on a camel's back, snaps due to an industrial injury.
13: Mucha gente ha trabajado por muchos años y pues no se percata de que tiene algún problema, el cual pues es acelerado por una lastimadura.
12: They don't know that they have pre-existing arthritic conditions that lead to a susceptibility to an injury.
13: No, por ejemplo, no saben que tienen condiciones artríticas que los hacen susceptibles a una lesión.
12: Many injured workers don't go for annual physicals so that they don't understand or know or appreciate the fact that they have underlying internal medical conditions that affect their overall medical condition.
13: Sí, hay mucha gente, por ejemplo, que no va a ver a su doctor anualmente y pues no sabe que tiene problemas internos.
12: And then the accident happens. And as a result of that accident, you have an injury.
13: Y como resultado de ese accidente, pues te lesionas.
12: And you say, well, I never had any pains in my back or my shoulders or my knees or whatever the case may be before the accident.
13: Y tú puedes decir, bueno, miren, yo nunca tuve dolor ni de espalda, ni de hombro, ni de rodilla antes de este accidente.
12: And therefore, the injured worker believes that 100% of their medical condition is due to the accident as opposed to any pre-existing medical condition that could have been present.
13: Y los trabajadores lesionados pues opinan o piensan de que todo su incapacidad permanente es el resultado de su lesión industrial y no relacionada con condiciones preexistentes que bien pudieran haber tenido.
12: So now you go through your course of treatment and you've reached maximum medical improvement and your condition has become permanent and stationary and the doctor writes the final report.
13: Y después del accidente, pues recibes atención médica, terminas con todo tu curso de terapia y al final de cuentas el doctor escribe un reporte final.
12: And the doctor says in the issue of apportionment that a percentage of your injury is related to a pre-existing non-industrial condition, which is not caused by the accident.
13: Y el doctor puede escribir que un porcentaje de tu incapacidad permanente tiene que ver con condiciones preexistentes que tuviste y que no tiene nada que ver con el accidente que tuviste.
12: And by way of example only, and this is only an example, ladies and gentlemen, if the doctor says that 50% of your injury is related to a pre-existing condition and 50% is attributable to the accident you were involved in, the value of your case is reduced by 50%.
13: Y por ejemplo, ¿no? Y este es solamente un ejemplo. Si el doctor dice que del porcentaje de incapacidad que tú tienes, el 50% es industrial y el otro 50% no es industrial, pues el valor de tu caso ya se disminuyó en un 50%.
12: The value of your permanent disability, the value attributed to the injury, to the body part in question, is reduced by 50% in accordance with the doctor's opinion on apportionment.
13: Y bueno, como lo dije anteriormente, el valor de tu caso está reducido en un 50% basado en la opinión del médico.
12: That's huge, ladies and gentlemen.
13: Eso es algo grande, damas y caballeros.
12: Now, you cannot apportion medical treatment, meaning that if the doctor says that you need future medical care to a certain body part or medical condition for which there is industrial causation, you are to receive all of the medical treatment required for that condition or injury.
13: Ahora, si tú tienes una condición médica que donde es parte industrial y no industrial, tú tienes derecho a recibir atención médica completa. Completamente, totalmente.
12: But again, the issue of apportionment affects your entitlement to receiving the total value of the permanent disability attributable to that injury.
13: Ahora, este punto del apportionment te va a afectar solamente en lo económico, en el valor de tu caso.
12: And then, of course, we know that one of the other factors going into the medical report is you're entitled to future medical care.
13: Ahora, otro de los factores que pues están en el reporte médico es tu necesidad de atención médica futura.
12: Remember again that reaching maximum medical improvement does not mean you're cured. It just means your condition has stabilized.
13: Otra vez más, les recuerdo que el hecho de que tu condición haya alcanzado un nivel alto de recuperación no significa que ya estés curado.
12: It doesn't mean that you're not entitled to future medical care. It just means that absent potential invasive treatment, meaning surgery, at this time, your condition's not going to change.
13: Y eso básicamente significa que en el futuro tu condición médica ya no va a cambiar, al menos que sea o que ocupes una cirugía.
12: Let's talk about that real quick for a second.
13: Hablemos de eso rápidamente.
12: There are a lot of people out there that need surgery, but they want to put it off for one reason or another.
13: Hay mucha gente que necesita cirugía, pero la quieren posponer por alguna razón.
12: Either they're afraid to have surgery, or their temporary total disability is about to run out, and they don't have choice but to put surgery off because they need to try to get back to work. They're out of money.
13: Y tal vez sea porque tienen miedo de la cirugía, o tal vez porque ya se les va a terminar el pago de incapacidad temporal, y lo que ellos quieren es regresar a trabajar para obtener dinero.
12: That doesn't mean that they don't need surgery, ladies and gentlemen.
13: Eso no significa que no ocupen la cirugía.
12: That just means that they made a decision to put it off to a future date.
13: Eso solamente significa que ellos han decidido posponer su cirugía para el futuro.
12: So when the doctor discusses the issue of future medical care in their final report, they're going to reference whether you have a continuing need for surgical intervention to that particular injury or medical condition.
13: Así que el doctor en su reporte médico va a indicar qué va a ser la necesidad de atención médica futura que necesitas para tu parte lesionada.
12: So I'm hoping that you understand by way of this discussion how important the content of the final report is from the doctor who writes it.
13: Así que ojalá y después de esta discusión hayan entendido qué tan importante es el reporte médico que su doctor escribió.
12: In workers' compensation, the judge hearing your case relies on the opinions of the doctors with respect to the reports that are written in order to reach conclusions about causation for injury, permanent disability, and need for future medical care.
13: En los casos de compensación al trabajador, el juez depende de las opiniones en los reportes médicos para tomar decisiones sobre tu nivel de incapacidad permanente y todos los demás beneficios a los cuales tienes derecho.
12: And they use the discussion section of the report with regard to apportionment in order to determine the value of your permanent disability award, taking into consideration what percentages may be decreased because of non-industrial factors, as I just discussed.
13: Y como lo dije anteriormente, el juez va a poner atención a esa parte que se llama apportionment para decidir el valor de tu caso acerca del porcentaje que es industrial y no es industrial.
12: So if you're thinking about moving forward to resolving your case and you'd like to get your case resolved by the end of the year, you have to understand that you need final reports from every doctor in every medical condition or medical specialty attributable to your injuries.
13: Una vez más, si tú quieres resolver tu caso en el futuro, debes de entender que se necesitan los reportes médicos en cada parte o cada sección de tus problemas que hayas reclamado, y se necesitan los reportes finales.
12: And those medical reports have to be complete.
13: Y esos reportes médicos tienen que estar completos.
12: And those medical reports have to give the injured worker the benefit of the doubt with regard to every injury and every issue that is going to be presented to the judge at the time of trial.
13: Y esos reportes, básicamente le tienen que dar al lastimado el beneficio de la duda cuando esos reportes se utilicen para llevar el caso a juicio.
12: That's why I take so many depositions of so many doctors in workers' compensation cases.
13: Por eso es que yo tomo muchas declaraciones juramentadas de los doctores en los casos de compensación del trabajador.
12: Notwithstanding the fact that many doctors believe that they're God and that MD stands for G-O-D, they're not.
13: Y pues eso es tomando en consideración de que muchos doctores se creen que son dioses, pero no son.
12: They make mistakes and their reports are incomplete or they're wrong.
13: Muchas veces cometen errores, sus reportes no están completos o están equivocados.
12: And you've got to take the doctor's deposition to correct errors in their report.
13: Y tienes que tomar la declaración juramentada al doctor para corregir los errores en ese reporte.
12: Many doctors misrepresent the history provided by the injured worker as to how the accident occurred.
13: Muchos doctores cambian la historia de cómo ocurrió el accidente de la persona lesionada.
12: The misinterpretation of how the accident occurred affects their opinion on causation as to whether or not the injury could have actually happened as a result of the history provided.
13: Y esta interpretación incorrecta también tiene mucho que ver cuando hablen acerca de la causa del accidente.
12: The doctors can destroy an injured worker's permanent disability award by attributing too much percentages to non-industrial factors.
13: Los doctores pueden destruir el caso de un trabajador lesionado cuando aplican mucho porcentaje de incapacidad a condiciones no industriales o preexistentes.
12: The doctors can apply the wrong AMA guide rating criteria for purposes of determining your permanent disability values.
13: También pueden aplicar el criterio equivocado acerca de cómo calcular el valor de tu caso.
12: And the doctors can leave out a tremendous amount of future medical care required to treat or otherwise cure or relieve the effects of your industrial injury.
13: Y también pueden dejar fuera o no comentar acerca del tratamiento médico que tú vas a ocupar para mejorar tus lesiones.
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12: 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It's not a problem. This is something that we offer to all injured workers at no charge. We want to make sure that your reporting is correct so you maximize the value of your case.
11: Aún tengas ya un abogado que te represente, esto lo hacemos como un servicio extra a nuestra comunidad para poderte ayudar y ver realmente si tu caso está siendo trabajado como debe de ser y poderte ayudar.
12: Again, you've got to make sure the report is accurate and complete and covers every issue in your case, or you can't move forward to resolve your case or set it for trial.
13: Una vez más, te tienes que asegurar que todos los puntos relacionados con tu caso están cubiertos de una manera adecuada en el reporte médico, con el propósito de al final llevar tu caso a juicio.
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12: You're very welcome. Good to speak with you.
11: Igualmente, señor Pulido, gracias.
13: Thank you very much.
11: Gracias y hasta un próximo programa. Dios mediante.
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3: De radio, pero por supuesto acá en Inutilandia, su servilleta Toño Murillo, también aquí anda mi Zuley Zuley, mi Zuley Zuley, mi Zuley Zuley Ledesma.
4: Buenos días, Antonio, buenos días a toda la gente que nos sigue. Es un placer saludarlos, es un placer estar cada día con todos ustedes desde temprano, desde tempranito, claro, en el Pacífico, claro, sí, sobre todo, que es el horario más mañanero, podemos decirlo de esa manera. En el centro, pues ahí estamos ya.
3: Para adentro. Levántese.

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1: Cita que ahorita van a escuchar.
2: Que las pases.
3: Que las pases.
4: Venga, vengan.

0: festejaron su cumpleaños, que es mañana 19 de septiembre, pero hoy lo vamos a festejar acá, no, así que felicidades, mi Zule, de parte de toda la producción. Gracias, sabes que te queremos muchote. Ahí te llegó tu pastelón, cortesía tacos, de los adultólogos, el chimpón y toda la banda. También ya te llegó algo por allá que te brillaron los ojitos por parte del Chicles Acosta.
1: Mi Chicles, qué bárbaro, Chicles, muchas gracias.
0: Al rato te llegará algo por parte del Cheo Ludo, así que muchas gracias a toda la banda.
1: Che Boludo también, muchas gracias.
0: Muchas gracias a toda la banda que ha sido partícipe de este cumpleaños, que apenas va empezando, ¿eh? Apenas va empezando este cumpleaños.
1: Es el día de mañana, pero
0: apenas va empezando, Zuli. Desde hoy, un día antes, hay que festejar. También al
1: Cazacerpientes. De corazón, de corazón.
0: También, un abrazo.
1: También, al patrón.
0: Por todo. A toda la banda, ya sabe, como con Dari. A todos, de verdad, muchísimas gracias a todos los que han apoyado a nuestro Zuley, Zuley, Zuley. Y lo están felicitando y le han mandado cositas. Muchas, muchas, muchas gracias.
1: Claro, por gracias, todo. Que, gracias.
0: Bueno, ahí está, Zuley. Diviértete, diviértete, que hoy, gracias,
1: como siempre.
0: Hoy marihuanéate más de lo normal.
1: Mejor mañana, entonces.
0: Mejor mañana.
1: Pero vamos empezando desde hoy, claro, tienes razón.
0: Arrancamos en la ciudad. Nunca es tarde. A la guanda, a la tuba, a la guanda, a tu tres.

0: Noviembre, faltan exactamente 104 días para que finalice este 2026 y hoy es Día Internacional de la Igualdad Salarial. Día Internacional de la Igualdad,
1: okay.
0: Igualdad Salarial. Salarial. Y también.
1: Salarial.
0: Que tú me aplaudes. Que tú me aplaudes. Que tú me aplaudes. Que tú me aplaudes. Salarial. También hoy es Día Mundial de la Ética Médica. Así que.
1: Ok.
0: A mí un día me inyectaron, Sule, un doctor, no voy a decir su nombre ni nada.
1: Ajá.
0: Me inyectó algo que no era. Se equivocó. Después me lo.
1: ¿El medicamento?
0: Él me lo aceptó después y me puse bien amarillo, güey. Hace muchos años.
1: ¿Estabas muy chavo o qué?
0: ¿Eh? No. Ya joven.
1: Ya adulto.
0: Fui a recetarme de algún dolor que traía.
1: Ajá.
0: Y lo que me dio me hizo más grande el dolor.
1: ¿Neta?
0: Y después, se percató el doctor, pero a los días de que ya yo regresé, ya me dijo.
2: Sigue doliendo, doctor.
0: Y ya quedó entre los dos, pues. Pero sí me lo aceptó.
1: Ay, sí. ¿Sabes qué? Me equivoqué.
0: Te receté algo. Es bien raro, pues. Pues un doctor o quien sea, más sabes, sabiendo que está en riesgo tu salud.
1: Fue honesto, pues te acepte
0: que la regó. Sí. Pero sí, güey. Yo le dije, hijo de la, ¿cómo se le dije? Nada más ahí, ¿cómo se la rayé, doctor? Le dije.
1: En vivo y en directo se lo hubiera rayado.
0: Le dije, nada más volví porque este es el más barato. No.
1: ¿Qué es eso, Antonio?
0: Pero bueno, ahí está, Día Mundial de la Ética Médica. Un abrazo a todos los doctores, ¿cómo de que no?
1: Sí, claro.
0: Del mundo. Enfermeros, enfermeras, a todo el personal de salud. Sí, un abrazote.
1: Son muy importantes, Antonio.
0: Importantísimos. Vámonos con las efemérides. Un día como hoy, 18 de septiembre, pero de 1976, nace mi ídolo, el mejor futbolista que estos ojitos que se abren y se cierran han visto en toda su historia. Ronaldo Nazario, leyenda brasileña del fútbol, campeón en 1994, que aunque ahí no jugó en el 94, pero en el 2002 ganó la Copa del Mundo y en el 98 quedó como subcampeón y también ganador de muchas cosas importantes, mi Zuley.
1: Sí, y un día como hoy, 18 de septiembre, pero de 1918, hay otro nacimiento importante, Johnny Mans, piloto estadounidense que ganó la primera carrera de 500 millas de NASCAR.
0: Y un día como hoy, pero de 1863, Willie Parks, señor, ganó el Open Championships en Prestwick, consiguiendo el segundo título de su carrera en el torneo.
1: Y un 18 de septiembre, pero de 1954, Cleveland. Los Piratas aseguraron el campeonato de la Liga Americana después de una temporada histórica que terminó con 111 victorias. Entonces era récord de la liga.

0: en películas. En las películas.
1: Ah, ok, ok.
0: Esta frase viene de la película Karate Kid, la 1.
1: Another one.
0: Pluma y papel. La actitud refleja el liderazgo.
1: Eso, Antonio.
0: Otra vez. Esta frase que proviene de la película Karate Kid. La actitud refleja el liderazgo.

0: Y hoy nuestra figura internacional a destacar, obviamente, es el cumpleañero Ronaldo Nazario. Cumple 50 años este 18 de septiembre del 2026. Una fecha importantísima. Nació en Río de Janeiro, Brasil. En 1976. Campeón mundial, ya comentamos, con Brasil en el 94 y 2002. Subcampeón en el 98. ¡Pendermenso!
1: Pero ganó otras cosas también.
0: Claro, Antonio, también el Balón de Oro en el 97 y 2002.
1: Okay.
0: Jugó para el PSV Eindhoven, el Barcelona.
1: Su primer club europeo, el PSV de Eindhoven.
0: El Barcelona, el Inter de Milán.
1: Inter de Milán.
0: El Real Madrid.
1: ¿Y
0: en
1: cuál?
0: El Milán. Jugó los equipos más importantes de Italia y de España.
1: Ajá,
0: en los dos, en los dos de cada país.
1: Inició en el PSV Eindhoven, donde muchos jugadores jóvenes son detectados y son llevados primeramente a Holanda, ¿no? A uno de los equipos, que es el Ajax, puede ser, o el PSV.
0: Efectivamente, así que ahí está nuestro gordito. Dice, con Brasil marcó 62 goles en 98 partidos, registros ya citados. Y bueno, en el Mundial 2002 fue el máximo goleador de ese certamen. Cuando traía su corte de pelo bien botana, ¿no? Todo pelón, nomás que se dejó un mechoncito.
1: Con copetito.
0: Un copetón.
1: Así se llamaba ese corte, Antonio.
0: Sí.
1: Pelón con copetito.
0: Pelón con copetito.
1: Ajá.
0: No, la neta, yo sí, ya en serio, ya sabes, ya te he platicado. Yo sí estoy enamorado de Cristiano Ronaldo.
1: ¿Sigues
0: todavía
1: con...?
0: ¡Ay! De Ronaldo Nazario. De Ronaldo Nazario.
1: No, bueno, te digo,
0: a mí,
1: Antonio,
0: sí, para mí es el mejor futbolista del mundo. Ya sé que ahorita, a ver, no soy ciego. Yo
1: es
0: sé
1: que hay muchos.
0: Yo sé que Messi, Cristiano.
1: Y hubo muy buenos futbolistas.
0: Yo sé que Messi y Cristiano ahorita llevan.
1: Son los que mandan, se puede decir. Son los que mandan ahorita.
0: Pero la verdad, a mi gusto personal, por encima de esos dos,
1: ajá,
0: para mí, mi gordito. Es que era un show verlo, güey. Hasta cuando regresó a Brasil, ya gordito.
1: Sí.
0: Ya gordito.
1: Sí,
0: o sea, gordito sigue haciendo una longa.
1: Siguió siendo goleador, Antonio.
0: Sí, no manches. O sea,
1: tienes razón.
0: Y gordito y corría bien machínsule.
1: Era explosivo.
0: ¿A qué se
1: Antonio?
0: Debe que es gordito, un gordito con la pancita.
1: Fíjate,
0: corría bien
1: machínsule. Es una característica de los jugadores brasileños. ¿Mm? Son explosivos. En el arranque te dejan.
0: Pero ese güey en el arranque más... ya no lo alcanzan. Ni gordito
1: eso,
0: lo alcanzaban.
1: Por eso, Antonio, en la explosión, en la explosividad que tienen es cuando te sacan ventaja. Y más cuando te hacen esas fintas que hacía. De repente, Ronaldo.
0: Sí, no manches.
1: Como tipo bicicleta, pero sin pasarle por encima la pelota, ¿eh?
0: Muy bien, mi gordito Ronaldo. Bueno, vámonos al combate musical. Oye, va a estar bien chido también, ¿eh?
1: Va a estar bueno.
0: La terna es Leyendas del Rock. Leyendas del rock. Y como ya es una costumbre desde antier, no vamos a decir quién eligió a quién.
1: Ajá.
0: Ya no se va a decir quién eligió quién, nada más vamos a poner las opciones.
1: Claro.
0: Porque después ya, güey, es como el tabotaba que.
1: Los grupos, vota,
0: vota
1: los grupos.
0: Por Dani.
1: Sí.
0: Luego,
1: sí, sí.
0: Voto por Toño y voto. No. Que voten por la agrupación.
1: Claro.
0: No, que voten por la agrupación.
1: Debe
0: no por
1: de
0: nosotros.
1: Ser, Antonio.
0: Bueno, ahí está. Y la primera opción es esto.

0: guest cover ese, ¿no?
1: Sí, pero es de él. La canta.
0: Y muy bien, por cierto.
2: David. David. David Bowie.
1: ¡Órale, menso!

0: sol ahí. Hoy, bien, muy a bien. Cinco, ¿qué te late? ¿A cinco?
1: A cinco, me parece.
0: Cinco, cinco está votos. Bien, sí.
1: Más oportunidades.
0: Ya sabe.
1: Elvis, de repente luego se... Sí.
0: Elvis Presley.
1: Termina la votación.
0: David Bowie y Rod Stewart son las opciones para hoy. Así que, buenos días. ¿Quién habla y por quién vota?
2: Buenos días, mi Toñito.
0: Buenos días, mi tóxico.
1: ¿Qué pasó, Pimpón? Buen día.
0: ¡Córrele, güey!
2: Felicidades.
1: Gracias, gracias, Pimpón.
2: Pero felicidades, Tony. Y mi voto es por... Ay, se me fue el nombre. Rod Stewart.
0: Rod Stewart, eso, mi tóxico. Gracias, amigo. Buenos días, ¿quién hable? ¿Por quién vota?
3: Hola, buen día, Ada la Bruja. Feliz cumpleaños, mi Zully.
1: ¡Bárbaro, bruja!
3: Por Elvis Crespo.
0: ¡Ay, bárbaro! ¡Crazy, güey!
1: ¡Gracias, bruja!
0: Buenos días, ¿quién hable? ¿Por quién vota?
4: Buenos días, good morning, people. El matutino, voto por Stuart y quería decir una efeméride que no dijiste o no sé si...
0: ¡Es rápido! ¡Está que se la chingada! ¡Ya sabe que no va a ser una votación! ¡No trae
1: más! ¡Mato, mato, mato!
0: Buenos días, ¿quién hable? ¿Por quién vota?
5: Por tu patrón, por Stuart.
1: ¡Bien, Stuart, patrón!
0: ¡Ay, güey!
1: ¡Bien,
0: tres,
1: patrón!
0: Eso.
1: ¡Muchas gracias! Eso.
0: Buenos días, ¿quién hable? ¿Por quién vota?
6: ¡Feliz cumpleaños, mi Zuli!
1: Gracias, gracias, Juanito.
6: Y yo voto por los cadetes de Linares.
0: Sáquese la ingada.
1: Bárbaro, bárbaro, Juanito.
0: Qué latoso ese güey. Buenos días, ¿quién hable? ¿Por quién vota?
7: Buenos días, habla Álvaro. Feliz cumpleaños para el Zuli.
1: Gracias, Álvaro, buen día.
7: Yo voto por Ice Ice Baby.
0: Pues Rod Stewart, ¿no? No, David Bowie. David Bowie.
7: Pues.
0: Eso.
1: Vientos, vientos, eso, vientos, papá. Álvaro.
0: Buenos días, ¿quién hable? ¿Por quién vota? Bueno,
8: buenos
0: bueno.
8: días, Carlos Ochoa.
0: Carlos Ochoa, ¿por qué votas, amigo?
8: Primero, pues, rápido, rápido. Feliz cumpleaños, Zuli.
1: Gracias, gracias, Carlos.
0: Rod Stewart.
1: Rod Stewart, muy bien.
0: Eso, está un voto Rod Stewart de ganar la competencia. Buenos días, ¿quién hable? ¿Por qué vota?
9: El Pikachu.
0: ¿Qué onda, mi Pikachu? ¿Por qué vota?
9: Por Elvis y feliz cumpleaños a Zuli.
1: Dale, Pikachu, muchas Elvis. Gracias.
0: Ay, güey.
1: David Bowie.
0: Nos siguen faltando votaciones. Va ganando Rod Stewart, así que nos queda un minuto y medio. Marque. 1-833-867-2346. 1-833-867-2346. Marque para ya definir. Y si no, pues va a ganar Rod Stewart. Porque
1: Rod Stewart va adelante. Sí, Rod Stewart.
0: Rod Stewart tiene 4, Elvis 2 y David Bowie solamente 1. Así que si no... Si no se da un voto en estos momentos, Rod Stewart será el ganador absoluto.
1: Sir Rod Stewart, aunque Sir te cueste Rod más Stewart. Trabajito.
0: Ya ven los payasos esos de que voto por los cadentes de Chepanito, güey. Mira, te dado chance a otro pasó, que marcara, güey. Fadoso, payaso, güey. Bueno, pues ya, que gane Rod Stewart, mi Zuli.
1: Rod Stewart.
0: Gane
1: Rod Stewart.
0: Ya no hubo una otra votación, hoy fue a 5. Así okay, que ya okay. Gana Rod Stewart. Vámonos a la pausa comercial. No le cambie. Regresamos en el cumpleaños de Zuley.
1: ¡Dóbelo, Antonio!
0: ¡Inutilandia!

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0: en el Finlandia. En el radio con música de Ross Stewart, porque ganó el combate de... ¿cómo se llamaba este combate? De Leyendas del Rock. De Leyendas del Rock. Así que ganó Ross Stewart y seguimos festejando el cumpleaños de nuestro Zuley Ledesma, que es mañana, pero que hoy acá se lo festejamos en Inutilandia. Y antes de ir con información de fútbol internacional, déjame decirle rapidísimo que ayer Rafael Márquez, el técnico del tricolor,
1: el nuevo técnico
0: dio su lista de convocados para los partidos amistosos que tendrá el conjunto
1: esta próxima fecha FIFA, Antonio.
0: Exactamente, contra Colombia, Perú, Estados Unidos y contra, me siento muy contento, o sea, Chile. Ahí está lo que tendremos. Y
1: pero son los primeros convocados, ¿no? Sí, porque después va a haber algunos otros más.
0: Sí, bueno.
1: Me imagino.
0: Más bien unos se van a incorporar.
1: Por eso, en el segundo juego. Por eso, Antonio, eso me refiero, sí, Antonio.
0: Cállate los hijos, dale. Ahí les va la lista, rapidísimo. Okay. Porteros, Raúl Rangel y Alex Padilla del Athletic de Bilbao.
1: Órale.
0: Alex Padilla. Defensas, Jorge Sánchez, Jeremy Márquez, Israel Reyes, César Montes, Johan Vázquez, Víctor Guzmán, Everardo López, Mateo Chávez y Jesús Gallardo. Mediocampistas, Luis Chávez, Obed Vargas, Álvaro Fidalgo, Alan Cervantes, Denzel García, Eric Lira, Orbelín Pineda, Gilberto Mora y delanteros Roberto Alvarado, El Piojo, Irving Lozano,
1: novedad.
0: Chucky, Santiago Jiménez, Germán Berterame, que regresa también, luego de no haber ido al Mundial, y Armando La Hormiga González. Ahí están los jugadores y bueno... los siguientes futbolistas integrarán a la Selección Nacional de México después de su partido de la jornada 10 y se quedan hasta el final de la fecha FIFA: Diego Campillo, Luis Romo, Hugo Camberos, Santiago Sandoval e Isaías Violante. Son los futbolistas que se integran hasta el segundo juego.
1: 4 de Chivas y 1 del América.
0: Fíjate, ahí está. Ahí está lo de la primera lista de Rafa Márquez como director técnico del tricolor. Ahora sí, vámonos a hablar. No manches, güey.
1: ¿De qué, Antonio?
0: Europa League. Ligas en Europa. Copa Libertadores. Copa Sudamericana.
1: Órale.
0: Tenis. Balonmano. Fútbol. Fútbol. Highball.
1: Handball.
0: De todo un poco. Con ustedes, Oliver Figueroa.
2: ¿Cómo están? Buenos días, Toño, Zuli, un abrazo.
1: Bárbaro, Oliver, muchas gracias.
2: Feliz cumpleaños, que te la pases bien este fin de semana, que no te molestes demasiado.
1: No,
2: que tengas... No, pues también, de paso, ¿por qué no? Que te la pases bien, mi Zuli. Buen día para todos. Lo bueno, Toño, es que después ya de esta semana de Europa League hay un descanso de un mes para Champions y para Europa League. Increíblemente se juega la jornada 1 y hay un descanso para que después venga la jornada 2 de un mes. Así que, bueno, durante un mes no tendremos ni Champions ni Europa League. Pero el día de ayer tuvimos justamente la continuación de los encuentros de la Europa League. La Juventus venció 5-0 al NEC Nijmegen, partido que tuvimos a través de TUDN Radio. El Ferencvaros, que dio la sorpresa, venció 3-1 de visitante al conjunto del Celtic. Este Celtic que perdió, fue remontado en los playoffs para buscar la clasificación a la Champions, no pudo ganar, iba ganando el global 3-0 en el partido de vuelta y fue remontado por el LASK, así que pinta también para hacer una temporada pues quizá de fracasos a nivel europeo para un histórico como el Celtic. El Salzburgo derrotó al Levski Sofia 1-0, mientras que el Hoffenheim, este equipo alemán, perdió contra el Ofi Creta del equipo de la Liga de Grecia, 2-0, así que también una sorpresa para el conjunto alemán. El Besiktas goleó 4-1 al Olympique de Marsella, mientras que la Real Sociedad cayó en casa 2-1 contra el Bournemouth, dentro de los partidos más destacados. Lo que se nos viene para este fin de semana en cuestión de las ligas europeas, me parece sorpresivo que hayan empezado a poner partidos importantes o derbis o clásicos iniciando la temporada. No es muy común que digamos, y de hecho el próximo domingo tendremos el derbi de Madrid. El Atlético recibe al Real Madrid, repito, próximo domingo a las 10:15 de la mañana, tiempo del este. Un partidazo. El Atlético parece que va empezando a recuperar ciertas sensaciones. Mañana sábado a las 3:00 p.m, tiempo del este, el Sevilla recibe al Fútbol Club Barcelona. Veremos si el Sevilla es capaz de detener esta máquina del Barcelona, que tiene una marca impresionante. No solo el paso perfecto con 18 puntos de 18 posibles, sino 28 goles a favor tiene el conjunto de Hansi Flick solamente en la Liga Española, prácticamente de a 3-4 por partido. Y otro de los partidos interesantes en la Liga de España, Valencia contra la Real Sociedad, también el próximo domingo. Vámonos a la Premier League, que tenemos en la Liga de Inglaterra. Dentro de los partidos interesantes, el Brighton recibe al Arsenal mañana a las 10:00 a.m, tiempo del este. Tottenham contra Aston Villa, muy temprano, 7:30 a.m, tiempo del este. Y el domingo Fulham juega contra el Manchester United. Eso en lo que respecta a la Premier League, dentro de las ligas más importantes, por supuesto, en el planeta. ¿Qué pasó el día de ayer en la Copa Libertadores? Tuvimos un duelo que parecía ya liquidado porque el Flamengo había ganado la ida 2-0, recibía el juego en el Maracaná. Sin embargo, este conjunto sorpresivo de Independiente del Valle, que vaya que ha tenido un ascenso extraordinario, un progreso muy bueno en los últimos años, este equipo de Ecuador le termina ganando al minuto 31, 1-0. Después viene una expulsión para Jorginho del Flamengo y estaba a un gol el conjunto visitante de mandar el encuentro a la tanda de los penales. Sobre el final del partido apareció Jordan de Arrascaeta para meter el 1-1 y darle la tranquilidad al conjunto del Flamengo en la Copa Libertadores. Así que avanza un equipo brasileño más a las semifinales, que ya están listas. Será Fluminense contra Palmeiras el próximo 13 de octubre, y Estudiantes frente al Flamengo. Tres equipos brasileños instalados en las semifinales de la Copa Libertadores. No sorprende por la calidad de los conjuntos brasileños. Y para finalizar, en el tema de Copa Sudamericana, también ya tenemos listas las semifinales. El día de ayer Torque derrotó a Cienciano 3-2 y con esto está instalado en la siguiente etapa. Tenía que remontar el global, lo hizo el conjunto que fue local. El tercer gol cayó al minuto 92, ya sobre el final del juego. Semifinales listas: Atlético Mineiro contra Torque y Boca Juniors frente a Vasco da Gama. Veremos si tenemos final brasileña o si el equipo de Boca Juniors, de un lado el argentino y del otro lado el Torque, equipo uruguayo, son capaces de derrotar a los brasileños. También 13 de octubre las semifinales de ida de la Copa Sudamericana. Es el panorama, Toño Zuli, de lo que ha pasado en el fútbol internacional en los últimos días, y ya iniciando una nueva semana, una nueva jornada ya este próximo fin de semana en el fútbol europeo, en el viejo continente.
0: Eso, mi querido Oliver. Muchas gracias, amigo, gracias por todo.
2: Cuídense, abrazo fuerte, Zuli, feliz cumpleaños.
1: Gracias, Oliver.
0: Mándale algo, güey. Feliz cumpleaños, mándale algo.
2: Al bien, rato, Antonio, al conejo, rato, conejo. Rato, me toca verlos todavía, al rato.
0: Déjasela caer.
1: ¿Qué pasó?
0: La información.
1: ¿Qué pasó, Antonio?
0: La información.
1: ¿Qué pasó?
0: La información.
1: Por favor. ¿Qué pasó?
0: Abrazo, amigo, gracias.
2: Abrazo, buen día.
1: Bueno. Gracias, Oliver.
0: Oigan, y también uno de los rivales de México en esta fecha FIFA, creo que es el primero, Colombia,
1: claro.
0: Y ya también ya entregó su lista de convocados el buen Néstor Lorenzo, técnico de Colombia, y bueno, destaca la presencia de cuatro futbolistas cafetaleros que militan en la Liga MX: Kevin Mier de Cruz Azul,
1: de Cruz Azul,
0: Álvaro Angulo de mis Pumas, Daniel Arcilla de León y Oscar Perea del Club América. Además, obviamente, las estrellas de John Lukumi de la Juventus, John Solís del Birmingham, Yasser Asprilla del Girona y Camilo Durán del Celtic, así como Luis Suárez del Sporting Kansas City, del Sporting de Portugal, entre otros. Ahí está un poquito de lo que tendremos.
1: Sporting Club.
0: Sporting Club de Portugal, por supuesto.
1: Portugal.
0: Eso es lo que se tiene el buen técnico Néstor Lorenzo para el partido, primeramente, pues contra México, ¿no? Así que
1: claro.
0: Ahí está el tema. Vámonos con más información. Ahorita metemos llamaditas y ahí se viene la NFL también, porque ya arrancó la semana número 2. Y en temas del fútbol, permítame, de Argentina. Argentina, permítame. El día de hoy, Central Córdoba se enfrenta a Defensa y Justicia. También Racing Club se enfrenta a Sarmiento. Para mañana, sabadito, Gimnasia de Mendoza contra Deportivo Riestra. Gimnasia La Plata contra Banfield. Unión Santa Fe contra Independiente. River Plate contra Huracán. Instituto Córdoba contra Talleres de Córdoba. Ándale, un juego. Y el domingo, San Lorenzo contra Boca Juniors. Buen agarrón. Platense contra Newell's Old Boys.
3: Newell's.
0: También Rosario Central contra Argentinos Juniors. Y Belgrano Córdoba contra Estudiantes de Río Cuarto. Asimismo, Vélez Arfield contra Tigre. Esa es la actividad del dominguito. Y el lunes se cierra con tres partidos. Aldo Civi contra Atlético Tucumán. Barraca Central contra Independiente Rivadavia. Y Lanús contra Estudiantes La Plata. Ahí está la información. Y ahora sí, vámonos rapidísimo a hablar de NFL, porque ya arrancó la semana número 2 de la NFL. Qué juegazo, güey, de verdad, qué juegazo. No.
1: ¿De veras?
0: Qué juegazazazo, güey, el que se disputó ayer, la verdad. Pero
1: me lo juritas, Antonio.
0: Pero a mí no me hagan caso. A mí no me hagan caso. Hagamos de caso al que sabe de esto. Con ustedes, Iker González.
4: Finlandia, un placer estar por acá. Pues preguntarte si verdaderamente viste el juego, si viste el juego al completo, lo disfrutaste, como te dije, con botanita. ¿Qué te pareció, más allá de juegazo? ¿Qué te pareció, Toño?
0: Me pareció muy interesante la táctica de los
4: jugadores. Sí, de esos tácticamente interesantes, ¿no?
0: Exactamente, la táctica tanto de los Lions como de los Bills.
4: Ah, Dios mío.
0: Bien.
1: Ah, muy bien, Antonio. Bien.
0: Estuvo muy parejo, o sea, fueron 10 puntos de diferencia.
1: Ajá.
0: Al final, pero estuvo pareja la cosa, ¿o no, Ikers?
4: Yo creo que solo hubo un equipo en la cancha, la verdad, solo hubo un equipo con el caso de los Bills, pero
0: no me vuelvo a esforzar, güey. Sácatela.
1: Iker, una recomendación nada más.
0: Lo que
1: más.
0: Sí te puedo decir es que
1: un Josh, comentario nada
0: lo que
1: más
0: sí te puedo decir sobre que Josh Allen fue la figura de este partido porque lanzó tres touchdowns.
1: Iker, acuérdate que Antonio ve los partidos de espaldas.
0: Si los de fútbol
4: sí, también es eso.
0: Si los de fútbol los veo de espalda, güey, imagínate los de la NFL.
1: Los de la NFL.
4: No quiero saber entonces cómo ves los de la NFL, pero bueno, a ver, platiquemos de lo que pasa. El día de ayer lo comentan bien, ya fuera de cualquier tipo de chiste, de broma, lo que se esperaba que fuera un gran partido de fútbol americano, al final del día creo que sí queda un poco a deber, entendiendo que pues los Detroit Lions prácticamente no se presentaron a jugar por gran parte del partido. Creo que el marcador final de 41-31 sí es un poco, un tanto engañoso, sobre todo para lo que mostraron los Buffalo Bills a lo largo del compromiso. Tres pases de anotación, lo mencionabas, Toño. Sí, la figura de este partido tiene que ser Josh Allen, con primero esos tres pases de anotación, 248 yardas aéreas, 31 intentos de pase, 20 de ellos completos, pero todo eso que lo termina complementando con 69 yardas terrestres y dos pases, 12 touchdowns por tierra, mejor dicho. 5 touchdowns totales para Josh Allen. Toda la gente que lo tenga en su fantasy, felicitarlos. Yo soy uno de ellos, por cierto. Entonces, vengo feliz, vengo contento. 39 puntazos en total dio Josh Allen en el fantasy el día de ayer. Y a ver, también tenemos que destacarlo, ¿no? Son 9 touchdowns totales en apenas 2 semanas de fútbol americano para Josh Allen. Hoy por hoy, el nivel que tiene, sin lugar a dudas, para los que no dicen, para los que dicen que no es de élite, ahí se ve claramente que Josh Allen es un mariscal de campo comprobado, y bueno, el nivel es simple y sencillamente fantástico. Del otro lado, ¿cuáles creo que fueron los problemas de los Detroit Lions? De entrada, lo dicho, ¿no? Creo que se tardaron muchísimo, pero muchísimo tiempo en carburar, no encontraban una buena forma, ¿no? De levantar, al menos en el primer cuarto y medio, ya en la parte final del segundo cuarto de la primera mitad, vimos unos Lions más reconocibles. Y la defensiva es increíble lo que está pasando con la defensiva de estos Lions. En un tema de lo que es hoy por hoy el coordinador defensivo Kelvin Shepherd, simple y sencillamente no está haciendo que funcione una defensiva que cuenta con buenos nombres, porque si tú repasas la defensiva de los Lions con nombres como Jack Campbell, ¿no? Que es el linebacker interno principal que tiene este equipo, lo de Aidan Hutchinson, uno de los mejores pass rushers de toda la NFL, y así nos podríamos ir con nombres que me parece son de primera línea, que tengas y que recibas 41 puntos de los Buffalo Bills sin capacidad de respuesta, que en la primera semana te costará tanto ganarle a los Saints. Yo creo que Kelvin Shepherd, más que Dan Campbell, que es el head coach principal, también lo tenemos que empezar a señalar. Por lo pronto, la victoria de estos Buffalo Bills 41-31 ante los Detroit Lions en una semana número 2 que además tendrá grandes pero grandes partidos. Recordar que este próximo fin de semana tendremos compromisos como los Tampa Bay Buccaneers ante los Browns de Cleveland, igualmente los Patriots contra los Steelers de Pittsburgh, y los dos partidos en horario estelar, los Kansas City Chiefs ante los Colts de Indianapolis, este compromiso en el Sunday Night Football, y finalmente para el Monday Night Football y cerrar las acciones de la NFL, Los Ángeles Rams ante los Giants de Nueva York, uno de los mejores partidos de esta semana. Así que es la información de la NFL con esta victoria contundente de los Buffalo Bills. Qué bien se están viendo tanto Josh Allen y sus compañeros en este arranque de temporada. Eso sí, lo importante va a llegar, y ya sabemos esta historia con los Buffalo Bills. Únicamente lo importante llega en la postemporada para este equipo. Ya lo han demostrado en distintas ocasiones en campaña regular. La tarea, la asignatura, lo que tienen pendiente esta franquicia es ganar un Super Bowl. Tienen que ganar un Super Bowl, porque si de alguna forma desaprovechan la ventana que es Josh Allen, lo que tienen con Josh Allen va a ser uno de los peores fracasos en la historia de este deporte. Hoy, o ayer mejor dicho, ya ganaron, ya van 2-0 y se han visto muy bien en lo que va de campaña.
0: Ese, mi querido Dickerson. Gracias, amigo.
4: Gracias, Toño, Zuli, amigos de Inutilandia.
0: Oye, de esos, ¿cuál me recomiendas ver, güey? O sea, del fin de semana. ¿Cuál aparte de mis Rams?
1: Pero con una condición, Iker, que sí lo vea de frente, por favor.
4: Que sí lo vea, que lo vea de frente. Sí, ¿no?
1: De frente, porque en la nuca no tiene ojos, Antonio.
0: ¿Cuál vemos? ¿El de los Eagles contra Titans? ¿Steelers, Patriotas?
4: No, ese va a estar malón. Yo creo
0: ¿Vikingos,
4: que
0: Bears?
4: Filadelfia le va a meter una paliza. Yo vería el de los Houston Texans contra los Bengals de Cincinnati. Yo creo que ese va a estar bueno.
0: No, déjalo a punto. Houston, Texans. Ahí está. Ya lo apunté, güey.
4: Sí, lo está apuntando, me está choreando.
0: No, ya, aquí está.
1: Tú lo conoces, no te voy a decir nada, Iker. ¿Qué dice? Tú lo conoces.
0: ¿Qué dice Israel? Texans.
1: Patrón, gracias.
0: ¿Cuál patrón, gracias?
4: Una foto de lo que anotaste.
0: Ahorita te mando el pack. Ya está,
4: oye, Toño, por cierto, digo, rápidamente, no es información de NFL, pero a ver, creo que es información relevante, ¿no? Recordarás el evento de WWE el lunes.
0: ¿Sale?
4: Ya se han dado a conocer los ratings de Dave Meltzer, uno de los críticos pues más conocidos, ¿no? Que tiene la lucha libre. Ambas peleas, las más relevantes del último lunes, tanto la de Chad Gable contra Dragon Lee como Penta contra Roman Reigns, 4.5 estrellas para arriba. Entonces, ¡órale! Show de calidad el que entregaron el lunes pasado en la Ciudad de México.
0: Y fíjate que nomás lo comentamos por encimita, pero más allá de que del resultado, que lamentablemente para Penta no se dio, creo que ese fue el pase de Penta ya a los planes estelares.
4: Sí.
0: Porque Penta ya demostró que sí les puede dar batería a los figuras como Roman y como otros más. Desde Alberto del Río no veíamos un nivel tan bueno de un mexicano en WWE, ojo, con estilos bien distintos, ¿no? Sí, claro. Nada que ver el estilo de Alberto del Río con el de Penta, creo yo que a mí me gusta mucho cómo lucha Alberto, ¿no? Para mí es uno de los mejores del mundo. Bueno, cuando luchaba. Ya últimamente ya era ese al guaje. Sí. Pero Penta, el estilo de Penta es muy actual a la lucha libre moderna. Y me parece que para el tipo de empresa, pues, muy bueno. Yo creo que, insisto, yo creo que a partir de hoy, Ikers, o a partir de ese momento, Penta ya no va a bajar de esos planos. Penta ya, sí. Además, le van a crear hasta historias ya para que
1: Penta. Pero ¿cuál es el estilo de Penta, Antonio?
4: Pues más un estilo aéreo.
1: Aéreo,
4: un estilo aéreo o sea, la verdad es un estilo muy, muy disfrutable. A ver, yo creo que cada persona puede tener su estilo favorito, no preferido, pero sí, el de Penta es muy vistoso, inclusive para el aficionado casual. Eso también de entrada le da puntos extra a Penta. Y sí, no, Toño, la recomendación para los que nos escuchan, si ustedes no están tan familiarizados con la lucha libre, denle la oportunidad a Penta, porque creo que se vienen buenas cosas para un mexicano y eso siempre son muy buenas noticias, ¿no?
0: Sí, porque antes, insisto, quitando a Alberto del Río, no es que fueran rellenos, pero estaban ahí, ¿no? Estaban ahí. Por ejemplo, chequense también a Fénix, que es el hermano de Penta.
4: Ajá. Sí,
0: a mí personalmente, muy bueno. Personalmente, lo digo así, a mí me gusta más Fénix que Penta. Okay. O sea, yo
1: Antonio, ¿por qué te late más?
0: Me parece que es más completo. Bueno, me gusta más el estilo.
1: Okay.
0: No digo más completo, porque sería ahí medio hocico. Me gusta más el estilo de Fénix, que son similares, pero creo que hay un plus de Fénix en más bueno. Creo que a la hora de volar hay más espectacularidad por parte de Fénix. Órale. Pero bueno, ese es un punto de vista personal. Miker, luego hablamos de ese tema más a tiempo, güey.
1: Sí,
0: ya nos vamos a cortar.
4: Ya estás, mi Toño, ya estás.
0: Porque
4: te mando
0: está
4: un
0: bueno.
4: Un abrazo a toda la gente de Inutilandia, ya nos escuchamos.
0: Ya ves, güey, de ese tema sí podemos darnos un tirante.
1: Eso, Iker.
0: Pero pensé que te los meto en Rams y que no te caiga, güey, que te los cinco. ¡Corte!
4: Abrazo.
0: Abrazo.

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0: festejando al compañero y con música de Ross Stewart, que ganó el combate de leyendas del rock. Se empinó a Elvis Presley, a David Bowie, y ganó el buen Ross Stewart. Aquí Dani Gruzquieta te manda esto, mi querido.
1: Saludos.

0: Ahí está. Primera Nico Rosqueta. También por acá. Dice así. A ver, aguántenme.
1: A ver.
0: Dice Carlos Ochoa. El clásico de la NFL, Vaqueros contra ex Redskins. Sepa la ingada.
1: Washington, Antonio.
0: Washington. Dallas contra Washington. No le hagas caso a Vaselino. A Vaselinito, güey. Bueno, ahí está, por acá. A ver. Edson, ¿escuchas? Edson. No creo que no esté escuchando. Espérame. Desasalte y vuélvete a conectar. Ahí está, ya me escuchó. Muy bien, bueno, en lo que se enlaza Ethel, por acá también un saludito a Jiki Díaz, que manda fotos de yo con camisa de Brasil y con el pelito de Ronaldo.
1: De Ronaldo.
0: En el 2002.
1: Pelón con copetito, nomás te falta el copetito, Antonio.
0: El copetito, la brujita dice, happy birthday. Misuli, que te la pases de lo más chingón. Un abrazo, saludo fuerte. Y vámonos al Candis, dice.
1: Aunque sea, bruja.
0: Luego dice, el mejor jugador fue Ronaldinho. Pues para ti, güey, para mí fue Ronaldo Nazario y Cátaro
1: Ronaldo Cico. Nazario, la bestia, Antonio.
0: Joaquín de Luna, felices 69 a mi amigo Ledesma. Saludos a mi
1: Omaigando
0: Ladare y al sensei, te suda tu hoyo Murillo. Eso, amigo, abrazote. Acá por acá en el Face, Juan Valadez. Toño, si tú los ves de espalda, este güey de Iker, menos. Dice que quedó a deber. ¿De qué habla este güey? Bueno, pues, Iker es el experto, güey. Le tenemos que hacer caso a Iker. Martín Alejandro, saludos a todos inútiles, en especial al Zuli.
1: Saludos.

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1: También, buenos días, feliz Edel. Cumpleaños adelantado,
2: gracias,
1: yo sé
2: gracias,
1: que es mañana.
2: Gracias, Edel.
1: Pero ya desde hoy Zulia está bien festejado. Yo creí que otra vez íbamos a escuchar a Queen, dije yo, en honor a Toñito, a Zuli, pero ya veo que no.
3: No, pero ganó también uno de sus
1: de meros, su meros.
3: Sí, fíjate, sí, hoy hicimos la competencia, Edel, no sé si escuchaste desde el principio, pero hoy fue Elvis Presley contra David Bowie contra Rod Stewart. Ah, ¿qué hubo,
1: leyendas? Solamente pesos completos.
3: Exactamente. Y ganó Rod Stewart.
1: El favorito de Zule.
3: Ganó el favorito de Zule.
2: Rod Stewart.
1: Excelente. De verdad que entonces es más festejado todavía.
2: Claro.
1: Se siente más festejado.
3: Sí. Más marihuana todavía. De lo normal.
1: Exactamente, no, pero de verdad que desde ayer entonces está la música, sí, buenísima música desde el día de ayer entonces.
3: Sí, aparte Misuli me da mucho gusto que ya lo están apapachando, le están mandando cositas y regalitos y qué chido, se lo merece.
2: Qué bárbaros, qué bárbaros.
3: Se lo merece Misuli.
2: De corazón agradecido, Antonio, con todo.
3: De corazón.
2: ¿O no, Edel?
1: Por supuesto que sí, lo que sucede es que a veces no nos enteramos del cariño que la gente, los radioescuchas, nos tienen hasta que pasa algo especial, un cumpleaños o alguna otra situación, y recibimos la cantidad de mensajes y ahí nos damos cuenta de que de verdad, o sea, porque fíjense ustedes, a veces nos cuesta a nosotros mismos contestarle a nuestros familiares, a nuestros amigos, un mensaje o enviar un mensaje y hacer una llamada. Muchos reclaman eso. Y ahora imagínense los radioescuchas, que es por el simple cariño de escucharnos, por eso se toman el tiempo de llamar, de mandar un mensajito, de escribir algo, entonces todavía mucho más valioso.
3: De acuerdo. Y la verdad, aparte los de Inutilandia son bien fregones, los radioescuchas.
2: Sí, la verdad.
3: Me refiero a que son bien fregones, ¿cómo da lata, güey? ¿Cómo da lata, güey?
2: Lo que sea de cada quien, Antonio.
3: No, es cierto. Son una chulada los radioescuchas de Inutilandia.
1: Sí.
3: Obviamente todos los que escuchan TUDN Radio, pero para mí específicamente, mis inútiles. Un abrazote a todos.
2: Sí,
3: muchas gracias por todo.
1: Es que se vuelve una familia. ¿Se ha dado cuenta que se vuelve una familia?
3: Sí, una familia muy federal, porque la mayoría está muy Federico, pero eso sí.
1: No, pero es que así es la familia, porque sí. los amigos son los que uno tiene el privilegio de elegir. La familia ya está. La familia como los compañeros.
3: Este que mendiga familia me tocó, güey. O sea, el Juanito, el Takis. Tóxico, güey.
1: El tracatrán.
3: Que está bien feo, güey, el tracatrán.
2: ¿Dónde dejas
1: el
2: al panza Gio?
1: Verde.
3: El panza verde.
2: ¿Dónde dejas al Gio?
3: El Gio, güey, el cuisillo, el Jiki, el chicle, el tío Ruedas.
2: Ajá.
1: Todos.
3: El Gilbertón, no, o sea, una familia de Diosito más o menos, que esté más o menos.
2: ¿Y el mato dónde queda?
3: ¿De quién?
2: El matutino.
3: El matutino. Si no, fíjate, Edel, es que si no están feos, están marihuanos. Ya, Diosito, por favor. Danos tregua.
2: La bruja, imagínate.
3: No, y ahorita se me están escapando nombres importantes también.
1: Exacto, yo sé. Muchos de ellos están diciendo qué bueno que no se acordó de mí.
3: Exactamente.
1: Porque no me puso en ese saco.
3: Pero, radio escucha que me estás escuchando en este momento y que no me acuerdo de tu nombre. No te escapas, güey, también eres bien enfadoso y también estás bien feo o estás marihuano, güey.
2: Pero que también los queremos mucho, Antonio. Sí,
3: también los queremos mucho. ¿Cómo de que no?
1: No, pues exactamente, porque esas son las características de la familia.
2: Claro.
1: Que sean como sean, tú los quieres, porque son tu familia.
3: Pues ya que, güey, entonces ya te tocaron.
1: No, y se fijan que las personas con las que vas convivimos, la familia y los compañeros de trabajo son los que nos eligen. Son los amigos son los que elegimos.
3: Efectivamente. Ay, vienes con todo, mi querida Edsel. Edsel, ¿qué va a pasar en la semana? ¿Cuál semana vamos ya?

0: ¿Semana qué?
1: Ya es, vamos para la jornada 26.
0: Jornada 26 de la MLS.
1: Y solamente son 34, así es que cada vez nos estamos acercando más a la ya la recta final de esta temporada 2026 de la MLS, que va a arrancar el día de mañana. Es cuando arranca con los siguientes partidos allá en el Esteiro Sapuro, en el estadio de Toñito, en el State, si lo dijéramos en español fuera el State Saputo. Así que así se llama.
2: Es tu estadio, Antonio.
0: Saputo.
1: Exactamente, así se llama. Ahí Montreal se va a recibir al Columbus Crew. Montreal que no ha levantado cabeza, ya llegó Alexis Sánchez, pero no ha habido ninguna diferencia. Esperemos que si no pasen esta temporada, pues que se preparen para la siguiente temporada, mientras que DC United va a recibir al Charlotte FC, el Orlando City, es decir, Griezmann y compañía, van a ir de visita a New England Revolution, mientras que San José Earthquake se va a enfrentar a LAFC, LAFC que ha caído impresionantemente, o sea, empezó una temporada de ensueño, derrotando, pasándole por encima ante 76,000 personas a Inter Miami, pero poco a poco se ha ido desinflando. Llegó hasta últimas instancias en la CONCACAF, en la Champions, tanto en la CONCACAF Champions Cup como en la Leagues Cup, pero no le alcanzó para avanzar. Así es que va a enfrentar a San José Earthquake, mientras que Dallas y Austin FC van a tener su partido 5:30 de la tarde. Houston va a recibir al Cincinnati, Galaxy va de visita a Minnesota United, Galaxy y el Chucky Lozano van para el equipo sensación, porque todo el mundo quiere ver a Kaylan Sullivan y también a Quinn, a los hermanitos, al Morita estadounidense, así es que veremos a ver qué pasa Philadelphia Union contra el Sporting Kansas City, sí, Toyito. San Luis contra Toronto, mientras que Colorado Rapids contra Seattle Sounders, Nashville, que podría clasificar, podría ser el primer equipo que clasifica a la postemporada, porque va a enfrentar al Chicago Fire, es decir, de que Lewandowski va a ir a Nashville, y veremos a ver qué pasa en este encuentro, mientras que Real Salt Lake contra el Vancouver Whitecaps, el equipo de Thomas Mueller, Portland Timber va contra Atlanta United. Esto es el sábado y se estarán ustedes preguntando cuál es el partido del Sunday Night Soccer, pues va a ser Inter Miami contra San Diego FC. Inter Miami que necesita una victoria porque tiene que tratar de no de alejarse, dejar que se vaya demasiado el Nashville, porque acuérdense que están peleando por la Super Shield, así es que Inter Miami va a enfrentar a San Diego, Inter que viene de haber ganado la Campeones Cup, de haber vencido a Cruz Azul, así es que esperemos que casi la misma enjundia con la que salió en ese encuentro sea contra el San Diego FC, el ex equipo del Chucky Lozano.
0: Que por cierto ya lo convocaron para los partidos amistosos de México, de la mano de Rafa Márquez, y seguramente está motivado. Muchas gracias, Edsel Coreiro, por todo.
1: Edsel. Gracias, y aquí nos vamos a encontrar, Dios mediante, el próximo lunes.
0: Eso, muchas gracias.
1: Y felicidades otra vez, Zuli.
2: Gracias,
1: un gran abrazo.
2: Edsel, gracias por el mensajito también. Eso, que Edsel tenga buen día.
0: Te queremos mucho, Edsel, gracias por todo. Ahí estuvo Edsel Coreiro con nosotros, también de mi Zuli. Te manda saludos Moisés Troncoso.
2: Órale.
0: Dice, hola hermano, buenos días, salúdame mucho al Zuli.
2: Saludos Moisés, dile
0: que le deseo un feliz cumpleaños.
2: Gracias, eso, gracias, se agradece. Eso.
0: Manda las caguas, hinche Moisés, ¿eh, Zuli? Son las caguamas, para pistear aquí, Zuli. Hay que pistear aquí hoy, Zuli, hay que pistear aquí.
2: No, Antonio, yo ya me retiré, Antonio.
0: Ah, pues Zuli, estás payaso.
2: Ya, Antonio, ya.
0: Luego al rato vas a llegar el lunes con lo que te enviaron, vas a llegar,
2: no.
0: Vas a llegar y vas a decir, fíjate, textualmente vas a decir.
2: No.
0: Antonio,
2: no.
0: Me eché dos tequilagos, Antonio. Bueno, me eché dos tequilitas se vale.
2: Eso
0: es pistear, Zuli.
2: Son dos, Antonio.
0: Eso es pistear ya.
2: Es que no es nada, Antonio.
0: ¿Sabes que me cae gordo? Que te digo, hay que pistear. No, ya me retiré de eso. Luego luego regresas diciéndome, me eché dos tequilas, Antonio.
2: Dos tequilas, Antonio.
0: Pues eso es pistear, güey.
2: No,
0: es que
2: discúlpame,
0: no.
2: Discúlpame, pero no, Antonio. Discúlpame, pero no. Perdóname, Antonio.
0: Ay, te lo sé, que sale. Bueno, abrazo, me voy. Para Isaac, para Marlene, para tus hijos, abrazote, carnal. Y bueno, antes de irnos con más mensajitos, déjeme decirle nada más que va a arrancar la jornada número 9 de la Liga MX el día de hoy. Puebla contra Atlante, Juárez contra Tigres para mañana, Atlas contra Pumas, y se me va a emparejar con... ¿Tengo lucha libre mañana, Zuli?
2: Se te va a emparejar,
0: Zuli. No voy a poder ir a ver a mis Pumas mañana.
2: Híjole.
0: Se me empalma con un trabajo que tengo.
2: Ajá.
0: Mañana hay lucha libre. En el centro de Zapopan, fíjate, va a haber lucha libre.
2: Eso te iba a decir.
0: Y vamos a andar.
2: ¿A dónde vas?
0: Y a la misma hora empiezan las dos cosas.
2: Ya hubo un evento en el centro de Zapopan, ¿no? ¿O no?
0: Ya ha habido eventos de lucha libre. Ha habido eventos de lucha libre.
2: Okay. ¿Afuera de la basílica o qué?
0: Sí, es más recurrente.
2: Ahí en la recurrente.
0: De hecho, te voy a contar una anécdota.
2: A ver.
0: ¿Te acuerdas cuando estábamos en la extinta TW?
2: Sí.
0: Bueno,
2: sí,
0: ahí
2: sí,
0: hacíamos. Sí. Nosotros teníamos un programa de lucha libre especializado, se llamaba De Bote en Bote.
2: Okay.
0: Gracias a Dios, con mucho éxito.
2: Sí, me acuerdo de ese programa, Antonio.
0: Y
2: claro,
0: y cada año, cada aniversario, lo festejábamos en distinto lugar. Por ejemplo, el primero fue en el F-Ball con un bar muy... que ya no existe.
2: Yo andaba ahí,
0: andabas ahí. Hay una foto, Zule.
2: Claro, me acuerdo perfectamente.
0: Sí. Bueno, pero esa fue muy general. Sí, pero a partir del segundo aniversario, nos dimos a la tarea como de hacer algo más grande, ¿no?
2: Ajá.
0: Y pedimos permiso para hacerlo en Chapultepec, un lugar muy representativo, pues, de Guadalajara, ¿no? Sobre todo los fines de semana.
2: Claro.
0: Está lleno de bares y de como de cultura, ahí venden muchas cosas.
2: Cultural.
0: Ajá. Entonces pedimos permiso.
2: Paseo cultural. ¿Eh? Mucha gente se va a caminar ahí.
0: Exacto.
2: Al camellón de la avenida Chapultepec.
0: Y pedimos permiso para hacer un evento ahí, de segundo aniversario, y llevamos lucha libre. Llevamos música.
2: También. Me acuerdo.
0: La agrupación Los Lavalams, como de Sor.
2: Cerca de la Glorieta, ¿verdad?
0: Ajá. Tocó el grupo Matching On. Hubo lucha libre y... de todas las empresas que hay en Guadalajara, obviamente la Arena Coliseo, la Arena Jalisco, la Arena Roberto Paz y otras más, gracias a Dios, nos regalaron unas dos, otras arenas una, pero todas luchas gratis. Cada arena nos regaló una lucha gratis. Entonces, gracias a Dios, tuvimos mucha convocatoria. Y el año siguiente fue ahí en la Basílica Zuli. Dijimos al año siguiente, vámonos con más, pues hay que ser más ambiciosos.
2: Ajá.
0: Y pedimos permiso para hacerlo ahí en la afuerita de la Basílica de Zapopan.
2: Sí.
0: En lo que viene siendo el centro de Zapopan, en el kiosco.
2: Ahí pusimos el ring.
0: Otra vez las arenas nos regalaron.
2: En lo que era la plaza, ¿no?
0: Sí.
2: Ahora es, ¿cómo le llaman?
0: De las Américas, ¿no? Plaza de las Américas.
2: Plaza de las Américas.
0: Juan Pablo, ¿no? Plaza Juan Pablo II, ¿no?
2: Juan Pablo II.
0: Sí, así llama. Ah, bueno, pues ahí. Y ese día, fíjate, ese día se incrementó todo el show. Aparte de lucha, estuvo otra vez los Lavalams tocando, abrieron, luego siguió No Tiene la Vaca.
2: Órale.
0: Y cerró Barrio Zumba. El concierto. Entonces, tuvimos también gran convocatoria, así que bueno, nada más te lo quería contar porque...
2: Sí me acuerdo.
0: Bueno, entonces nos quedamos en que Atlas recibe a Pumas, que lamentablemente no voy a andar por allá, pero... Venga Pumas, ya no hay derrota, güey. Ya no se vale perder, güey.
2: Venga Pumas, güey.
0: O sea, voy a estar narrando, voy a estar con el hocico narrando, pero voy a estar al pendiente de que no me los vengan a golear, güey,
2: Venga Pumas.
0: Fíjate, y quería llevar a mi hijo, a el Sebastián, bueno, a todos.
2: Ajá.
0: Pero le dije, hijo, si no tengo chamba, te voy a llevar al estadio a ver a los Pumas, porque se quedó con ganas de ir a ver al de a Chivas Pumas.
2: Ajá.
0: Pero le dije, hijo, voy a trabajar, no voy a estar contigo. Y se quedó con ganitas. Le dije, pero fíjate, la próxima semana vienen los Pumas otra vez a Guadalajara.
2: Pero después llévalo, entonces.
0: Sí. Pero sabes que él sí es Puma. El Sebastián sí me salió Puma. El que es Chivas es Leo. Hijo de su. Pero también está bien.
2: Está chido. Déjalo, está bien.
0: Es más, le voy a aconsejar al Sebastián que tenga dos equipos para que escoja el Atlas. Sebastián. ¿Sabes por qué? Pues para llevarlos, güey. Pues para llevarlos al estadio. O sea, a Leo de ley, en algún momento ya lo voy a tener que estar llevando.
2: Para que haya tema de ahí de conversación.
0: A Leo en algún momento ya lo voy a tener que estar llevando a ver a Chivas. En algún momento ya. A Leo. Porque ya me pide ir al estadio.
2: Pero puede cambiar como tunas, Antonio.
0: Está bien bravo con las Chivas, güey.
2: ¿Ah, sí?
0: Sí.
2: Como una persona que yo conozco que vive para allá.
0: Por más que le digo a Leo. Pumas.
2: Fíjate bien, Leo.
0: No, güey. Ya cada semana me pregunta, cada fin de semana, papá, ¿contra quién juega la Chivas y a qué hora? ya están interesados en el tema, güey. De verdad, que bien. El Sebastián igual, ya me preguntan. Pero sobre todo también metidos en el tema internacional, güey. A veces, payasos, güey. Todavía estamos viendo un partido de Italia, Zuley. Ajá. Esas veces que los sábados en la mañana.
2: Sí, claro.
0: Almorzando y, papá, ¿quiénes son? Y estaba jugando el Génova.
2: Instrúyelo, Antonio, instrúyelo en el fútbol internacional, Antonio. Uy, invéntale algunas cosas.
0: ¿Sabes el Samuel, el Samuelillo? Ajá. El Sebastián, ¿quién es su ídolo?
2: ¿Quién?
0: Raúl Jiménez, güey.
2: Ah, mira.
0: Raúl Jiménez.
2: Pero ¿y en dónde lo escucha o qué?
0: No, por la selección.
2: ¿Dices?
0: Por la selección.
2: Ah, por la selección.
0: Por la selección, okay. Pero ya se hizo bien fan de Raúl Jiménez. Okay. Él, para donde quiera que le preguntan, ¿quién es su jugador favorito? Ajá. Por encima de Messi o por encima de quien sea.
2: De Cristiano Raúl Jiménez, y
0: todo eso. Cállate de malo, híjole, qué trocito, güey.
2: ¿Sabes quién es el ídolo de mi nieto?
0: ¿Quién?
2: Cristiano Ronaldo.
0: Cristiano. No, también de ellos, también de ellos. Ajá. Qué chido, amigo. También de ellos, pero del Mundial para acá, Raúl Jiménez, de para Sebastián.
2: Órale, yo estoy jugando con mi nieto.
0: ¿Sí? Y dice,
2: yo de portero, él también de portero, de repente. No. Y me mete un gol, supuestamente, y festeja como Cristiano.
0: ¿Sí?
2: ¡El sí!
0: Qué chido. Bueno, entonces Atlas contra Pumas, mejor dicho, San Luis contra Necaxa, Monterrey contra Cruz Azul, buen juego, y el clásico nacional, estaría chido hacer una botanita, algo para ver este partido. América contra Chivas, ese sí lo puedo ver, porque ya a esa hora ya llegué a la casa. Y para el domingo, Pachuca contra Tijuana, Toluca contra Santos y Querétaro contra León. A ratito les vamos a decir qué va a pasar en la expansión y también en la liga femenil. ¿Cuánto nos queda? 2:50. A ver, dice por acá. A ver, mensajito. 1, 2, 3.
3: Buenos días. Inútiles. Good morning. Happy Friday.
2: Good morning.
3: Daddy, good morning. Mr. Zuli,
2: gracias.
3: La pase bien, chicles bomba.
2: Muchas gracias.
3: Y que siga cumpliendo sus 80 primaveras y usted que ha vivido de todo. Happy birthday, Mr. Zuli.
2: Muchas gracias.
3: Marrano Perrado. Necesito una limpia, Marrano Perrado. No, voy de mal en peor, muchachos. Voy de mal en peor, les cuento. Ayer tuve un pequeño accidente. Se me jodió mi camioneta, chocamos.
2: Uy.
3: Y hoy en la mañana fui a ayudar a otra compañía y el camión que me dieron, muchachos, necesito una limpia. El camión se descompuso, muchachos, estoy tirado aquí en la carretera, llevo como desde las 7 de la mañana, ya son las cerca de las 11 y nadie hace nada, Mr. Zuli. Híjole. Nadie hace nada, pero ahí, ¿sabes
2: calma,
3: qué?
2: Calma.
3: Sigue haciendo frío en la cima.
2: Sí, mi Toluca, cierto.
3: Mis Diablos Rojos están en la cima de la liga y espero que sigamos así. Por lo menos esa es mi alegría. El domingo juegan mis Panteras, como les comento, y espero que le ganen a los Atlanta Falcones. No sé con quién va mi Charlotte FC de toda la vida, pero espero que me den una alegría. Uno de mis tres equipos de toda la vida me dé una alegría. Pero pues yo sigo aquí, muchachos, esperando, escuchando el show. Al mal tiempo, buena cara, como dicen, ¿no? Los quiero, gracias por hacernos el día. Y bueno, aquí estamos, Mr. Zuli. ¿Qué hacemos, Mr. Viento. Zuli? ¿Qué hacemos?
2: Calma, no.
3: O nos vamos de la compañía o seguimos aquí, Mr. Zuli. Pero nadie hace nada, Mr. Zuli. Saludos.
2: Eso.
3: Bendiciones.
2: Eso. Saludos.
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0: festejando, festejando al cumpleañero.
1: No hay postre, Antonio.
0: Sí, ay, güey, acá.
1: ¿Dónde? ¿Dónde?
0: Ah, no te creas, no hay.
1: Ay, no viene.
0: Ahorita, acá están, güey. Ah, no, no.
1: No, cierto, Antonio, no, te estoy diciendo, no, Antonio.
0: Y acá están. Pero ahorita lo reviso.
1: No, pero ese es el desayuno, Antonio. Esos son los revueltos, Antonio.
0: Revuélveme esos. Entonces, ya estamos de regreso, festejando a nuestro Zuley Ledesma.
1: Muchas gracias a todos.
0: ¿Tu Zuley 60 y qué? ¿6, 7?
1: Ya ni me acuerdo.
0: ¿O 6, 8?
1: 6, 8, ya.
0: ¿Ya 6, 8?
1: 6, 8.
0: ¿Te quitas los años cada cumpleaños, güey?
1: ¿En qué año estamos?
0: En el 2026. 2026.
1: Nací en el 58, Antonio.
0: Ay, güey. 6, 8. Cuando Bruno Brasil quedó
1: campeón. Ándale, ándale. Ah, güey.
0: Ay, me dio comezón en la nalga. Bueno, ahí está, en lo que se le hace a Quiñones, vamos con unos mensajitos. 1, 2, 3.
2: Peloneri, yo la tu patrón, el Casa Serpiente. Un saludo para la tóxica arenga de la vera. Para mi sol, mi sol.
1: Patrón, bueno, buen día, patrón.
2: Marrano, creo que ya cambió de opinión. Le voy a ir al Atlas. No creo que gane el Pumas allá en el Atlas. No creo que gane. Voy a Atlas, mi Sole. Hay un poquito de nerviosismo por el arbitraje que va a pitar. No les confío a esos ratahuilas. Veremos el que sale.
0: Ratahuilas.
2: Atlético de Madrid. Espero que llegues a perder porque aventé $100 ahí a Real Madrid y empate. Se están jugando las cartas, mi Sole. La baraja, mi Sole. Pero bueno, yo sé por qué este gordo cambió la regla de no saber qué músicas escogían ustedes, porque sabía que no iba a ganar nunca. Había un plan macabro que teníamos entre 4 o 5. Por eso ese gordo no ganaba en sus elecciones de música. Pero como siempre, el sapo del ping-pong se le anda soplando al marrano ese. Él fue quien le soltó todo. Por eso cambió las reglas este gordo. Pero igual, gordo, esperemos que no ganes en tu música fea, sin lado, de música de payaso que escuchas. Show.
0: Chao, pescado.
1: Chao, pescado. No?
0: Chao, chao, chao. Ah,
1: gracias, mira, patrón.
0: Eso, mi cara de serpientes. Abrazo, amigo. Vámonos a hablar de MLB. Con ustedes, nuestro cubanito consentido, que ya lo sentimos más mexicano que nada. Con ustedes, Luis. Quiñones.
3: ¿Qué pasó, bola de inútiles? Buenos días, ¿cómo están? Qué gusto saludarlos como siempre en esta cochinada de programa, ya pestando a fin de semana, para hablar un poquito de lo que está pasando en el béisbol de Grandes Ligas, que es lo que verdaderamente importa. Ayer el equipo de los Astros de Houston consiguió una importantísima victoria, 6-2 sobre los Reales de Kansas City, para de esta manera recuperar en solitario el primer lugar de la división oeste de la Liga Americana, sacándole un juego de ventaja a los Rangers de Texas, que ayer perdieron 4-3 ante los Medias Rojas de Boston. Rally de 3 carreras de los Red Sox en el octavo episodio les permitió remontar para empatar e irse arriba en este desafío. Por cierto, en el juego de los Astros de Houston llegó el jonrón número 40 de la temporada para el cubano Jordan Álvarez, que está luchando todavía por la triple corona de bateo en la Liga Americana. Ayer, con su jonrón número 40, se volvió a acercar a Junior Caminero, el de los Tampa Bay Rays, que es el líder en cuadrangulares de la Americana con 41. Volvió a tomar el liderato en el averaje ofensivo, bateando 311, al igual que Chandler Simpson de los Tampa Bay Rays, y se colocó a 3 remolcadas de Pete Alonso, que es el líder en impulsadas de la Liga Americana. Así que, reitero, empata en el primer lugar del averaje por el champion bate, se pone a un jonrón del líder en cuadrangulares Junior Caminero y a 3 impulsadas de Pete Alonso. Tiene ahora a Jordan Álvarez 99 carreras producidas en esta campaña. En los otros resultados de ayer, bola de inútiles, los Dodgers de Los Ángeles le ganaron 8-2 a los Rojos de Cincinnati y con esta victoria se agenciaron el título de la división ya los Dodgers son campeones de la división oeste de la Liga Nacional. al igual que había hecho un día antes el equipo de los Cerveceros de Milwaukee, que se proclamó campeón de la División Central. Bueno, ayer los Dodgers, con este triunfo, ya se proclamaron campeones de la División Oeste del viejo circuito. De esta manera van ya enfilados a lo que es la postemporada. Hoy viernes van a arrancar nuevas series. Llama mucho la atención la de los Blue Jays de Toronto y los Rangers de Texas. Ese juego lo vamos a tener el domingo a las 2:30 de la tarde. Eso, pero Pizuli, porque hoy los Rangers y los Blue Jays llegan empatados con 76 y 77 a solo dos juegos de puestos de comodín, que el último lo tiene Guardianes de Cleveland. Para Cleveland le conviene porque se va a quitar a uno de los dos encima, se van a matar entre ellos, pero cuidado, tiene que partir de la victoria el equipo de los Guardianes de Cleveland para seguir aspirando a estar en postemporada. Ese juego, insisto, Rangers contra Blue Jays de Toronto en Arlington, Texas, lo tendremos el próximo domingo a las 2:30 tiempo del este, aquí en la señal de TUDN Radio.
0: Perfecto, mi Quiñone. Conciso como siempre, amigo. Muchas gracias, mi Quiñone.
3: Gracias, muchísimas gracias, Toñito, Zuli, un beso para Dari, un beso para ti.
0: Adelanta, Zuli. Adelántale su regalón, güey, a Zuli.
4: Antonio, no inventes, Antonio, no.
0: Un regalote, estás viendo. Mañana es su pumpe.
4: Estás viendo.
0: Número 68, güey.
3: 68. No, hombre, ya el Zuli debe tener como 98 por ahí más o menos. Hoy llego temprano y te doy tu regarrote, mi Zuli. Un gran detalle, voy a tener un detallón.
4: Mira, llega temprano, pero otro lado, Luis Quiñones.
3: Abrazos, bola de inútiles. Los espero hoy a las 5 en Desde el Diamante, ya lo saben. Y el domingo a las 2:30 de la tarde. Ahí estaremos también con toda la información y la transmisión del juego entre Blue Jays y Rangers.
0: Eso, mi Quiñone. Abrazo, amigo.
3: Abrazos, bye.
0: Gracias.
4: Saludos.
0: Ahorita vamos con llamadita, así no me cuelguen. Muchas felicidades al superportero que mañana cumple años. Muchas bendiciones.
4: Gracias.
0: Saludos desde Chicago, el DJ Terco, y saludos para los tres. Nomás somos dos, vamos hoy. Saludos, chicas superpoderosas. Un gran saludo al cumpleañero del día, que es mañana, gracias, el mismo día de mi gran hijo. Feliz cumpleaños a tu hijo, papá.
4: Muy bien.
0: Leyenda Zuli, te admiro y espero que sigas con más récord de años. Eso.
4: Gracias.

0: ¿Cómo están mis queridos chavacanos, amigazos de la radio? No, pues aquí nomás, te mandando un mensaje a ver si sale. Un saludo, ya saben, para los que estén ahí hoy, al Zuli Zuli Zuli, el gran comentarista de fútbol, a Gorduño Toruño, del entretenimiento, de la raza aquí, de la radio, oyente de la radio, y a Darinka si está, y si no, pues a quien esté, les mandamos aquí un abrazo, ya saben, de su amigo de siempre, Federico el Merólico, desde el área de Norben. Aquí estoy dándole a la talacha, y me agarra ese tiempo para saludarlos y hacer mi comentario del, pues, a ver quién termina de líder de la tabla general este fin de semana en la Liga MX. Hay partidos buenos.
1: A ver quién termina
0: este fin de semana. Y luego, pues, la convocatoria del Rafa Márquez. Él hablando de llevando chavos, muy chavos.
1: Ajá.
0: Pues que, claro, ocupan foguearse, ¿no? Porque no es lo mismo jugar en un equipo de México que estar en la selección. Y más estar jugar en un torneo de repente ya de alto nivel. No sea que les quede grande la yegua, ¿verdad? A los chavos. Hay que llevarlos de a poco. Debería llevar más experiencia y ir fogueando dos o tres chavos a la vez. Porque pues sabemos que el Rafa Márquez fue muy bueno en sus tiempos, pero pues esto ya, de esos jugadores no se dan muchos. Bueno, Cami fuera.
2: Eso, Cami fuera. A ver, amigo, bien. Abrazo. A ver, Chule, cronómetro de mano, por favor.
1: Sí, Antonio.
2: Sule.
1: ¿Tú me dices?
2: ¿Ya está listo? Buenos días, ¿con quién hablamos? ¿Con el tiempo? Bueno.
3: Verde tuyo.
1: ¡Ah, bárbaro!
3: Verde tuyo. Felicidades, mi Zuli, aunque es mañana. Estamos
1: felicitando
3: a todos para felicitarlo.
1: Gracias, Pimpón.
3: Bien con la familia. Que esté
1: claro,
3: contento.
1: Claro.
3: No
1: claro.
3: Consenso el del programa, sino consenso de alegría.
1: Muy bien, Pimpón.
3: Oye, Zuli.
1: Ew.
3: Pues a ver quién celebra primero, ¿no? Es una cosa.
1: A ver.
3: Ya amarré la apuesta.
1: ¿Ah, ya? ¿Con quién, Pimpón?
3: Ya amarré la apuesta.
1: ¿Con quién?
3: Con el más enfadoso de los enfadosos. O sea, que uno de los enfadosos se va a ir.
1: Ajá. Estamos hablando.
3: Se va Juanito.
1: Ajá.
3: Juanito.
1: Ah, Juanito y tú. Okay.
3: Sí.
1: ¿Por cuánto tiempo la amarraron, a ver?
3: Por de aquí a que termine el año.
1: ¿De aquí a diciembre 31?
3: Sí.
1: Ok.
3: Ya diciembre 31 amarramos. Y si empatamos, los dos nos quedamos.
1: ¿Los dos?
3: Empatan, los dos nos quedamos.
1: ¿Los dos se quedan o los dos se van hasta el año nuevo?
3: No, nos vamos, nos quedamos.
1: Ah, empate no pasa nada.
3: No pasa nada, pues es empate.
1: Ok.
3: Yo ahí, metiche en la radio que estaba diciendo, ¿no? Y si empate, los dos se ven a la fregada.
1: No. Bueno, ya así aclarando, ya no hay problema, no debe de haber problema, ¿no?
3: Y así aclarando, así. Estaba apostando con el superhéroe, pero no, superhéroe, collón, chillón, marita.
1: Yo, perdón. ¡Oy, superhéroe!
3: Me salió con que, bueno, sí apuesto, pero deja ver quiénes van a ser los árbitros.
1: Ok.
3: Ya vio los avisos. Oh, pero déjame ver quién va a estar en el bar. No, hasta que se la hago. Apuesta, no.
1: Pero todo el mundo tiene esas dudas, Pimpón.
3: Pero pues. Yo también podría tener las dudas, pero pues. O somos hombres o somos.
2: Yo la tengo duda. Yo tengo esa duda.
3: Mira, Toño, el único requisito. Si gana el América. Voy a darle chance al Juanito que el lunes hable y diga, nos ganaron, perdimos y nos vemos hasta el próximo año.
1: Okay.
3: Si gana las Chivas, también quiero ese privilegio.
1: Oye, Pimpón, ¿y si dice que todavía le siguen cayendo gordos?
3: No importa.
1: Gordos,
3: lo voy a caer.
1: Ah, okay. Sí.
2: Eso, ya está mi toxiquín.
3: Voy a caer.
1: Okay.
3: Amarrado la apuesta con el Juanito, lo hacemos público. A lo mejor él llama y también va a amarrar que ya estamos ahí.
1: Órale.
3: Como otros chivistas que les habla uno, les dice y nomás no salen de... No, ¿para qué les platico? Seguimos escuchando el programa y felicidades.
1: Eso, eso, gracias, gracias, Pimpón. Y al grupo también.
2: Gracias, mi toxiquín.
1: A los adultólogos.
2: A ver si ahora te habla el mendigo Juanito, claro, para ver qué show, a ver si acepta o no. Bueno, vamos con otra llamadita, Zuli, restablécemela, por favor. Buenos días, ¿quién habla?
4: Buenos días, Toño, buenos días, Zuli.
1: Buenos días.
2: ¿Quién habla?
4: Aquí nada más, yo no voy a contaminar esta llamada, yo únicamente estoy llamando para felicitar a Zuli.
1: Qué bárbaro, gracias.
4: Agradecerle, yo sé que le pagan, yo sé que no es gratis y se lo merece, se lo gana.
1: No, pero lo disfruto muchísimo, haz de cuenta que no me pagaran, ¿eh?
4: No, yo sé, porque todavía tiene la amabilidad que le manda uno un mensaje y de vez en cuando lo ve, pues sí nos contesta.
1: Sí,
4: y
1: claro, verdad, claro, eso, claro.
4: Agradece, Zuli.
1: Claro, claro.
4: La verdad, como jugador yo lo vi muy poquito.
1: Ajá.
4: Pero de todos modos, siendo chivista cae gordo, pero como persona, otra cosa muy diferente. Y disculpe que hay veces nos igualamos.
1: Pasa nada.
4: Somos más terrenales, usted está a otro nivel, la mera verdad. Y pues que se la pase a gusto.
1: Gracias.
4: Lo mejor de todo el mundo y...
1: Igual.
4: Puro para adelante, Zuli, aquí estamos.
1: Eso.
4: Aquí estamos acompañándolos.
1: Y gracias.
4: Por todos esos momentos que nos ayudan a pasar momentos que traemos problemas y por todo lo que ustedes hacen se nos olvida un ratito.
1: Qué bueno, eso tratamos.
4: Muy bien, Zuli, y por lo que estaba comentando el pelón ese... A mí no me nombró, entonces, ¿en qué categoría estoy? Porque marihuana no soy.
1: Ah, no, pues entonces...
2: En federal, güey.
1: Okay. Entonces, en los que eres buena onda.
4: Entonces, ¿qué quiere decir que depende el sapo de la pedrada? El sapo es Toño y pues nosotros somos la pedrada.
1: No, para nada. Todo bien.
4: Puro cotorreo, Soli, yo sé. Programa y puro para adelante, Toño, gracias
1: por
4: todo, ya sabes, y feliz fin de semana y que se la pase bien a gusto, Zuli.
1: Gracias, igual, sí, que la pasen chido.
4: Le damos chance a otro inútil.
2: Es inútil.
1: Vale, gracias.
4: Dale, Toño.
2: Gracias, amigo, abrazo. Bueno, Zuli, restablécemelo, por favor. Vamos con otra llamadita en este momento. 1, 2, 3, 4, 5, buenos días, ¿con quién hablamos?
1: ¡Buenos días!
5: ¿Cómo estás, Zuli, querido? Hola,
1: ¡qué tío, bárbaro!
5: Mi hermano.
2: ¡Che, boludo! ¡Qué bárbaro, che, boludo!
5: Hasta, Zuli, mucho para decirte, lo voy a tratar de resumir.
1: ¡Bárbaro!
5: Espero que papá Dios te regale muchos años más.
1: ¡Ojalá!
5: Que sigas teniendo una vida bendecida, Zuli querido.
1: Gracias.
5: Y que puedas festejar mañana bien lindo con todos tus seres queridos, porque es lindo festejar la vida.
1: Claro.
5: Querido Zuli.
1: Claro. Muchísimas gracias, Matu.
2: ¿Y qué pasa? ¿Cuál Matu, güey? Che, boludo, Zuli.
1: Que se hablan igual. che, boludo.
5: ¿Y qué planes para mañana, Zuli?
1: Para mañana me toca chambear. Justamente Chivas América.
5: Oh, en la noche.
1: Así que lo vamos a festejar, pero intensamente, ¿cómo no?
2: Eso.
5: Con una victoria de las Chivas, Zuli.
1: Ojalá que pudiera ser la culminación del día.
5: Así va a ser, ya verás, Zuli, ya verás, 2-1 le pegan a las Aguilitas.
1: Esperemos, che boludo.
5: Pasale hermoso, Zuli.
1: Muchas gracias.
5: Fuerte abrazo, Zuli, gracias por tu alegría, por tu buena onda, por tu don de gente, Zuli.
1: Al contrario, lo agradecido soy yo.
2: Por tu marihuanés, Zuli.
1: No, Antonio, ¿qué es eso?
2: Oye, che boludo, y si metemos en tanto rollo, también muchas gracias,
1: por querer
2: a nuestro Zuli.
1: De corazón.
2: Ya sabes
1: a qué
2: me refiero, y por querer a nuestro Zuli.
1: Claro.
5: Ah, claro que sí, Zuli, se te...
1: Muchísimas mucho, gracias.
5: Se te aprecia mucho. Y bueno, un fuerte abrazo. Y no le hagas caso a los comentarios del hooligan desgraciado.
1: Muchas gracias, che boludo. Estamos a la orden, ya sabes.
2: Che boludo. Bueno, esto, el Cheo
1: Bárbaro, bárbaro.
2: Cortita la llamó 220, muy bien. Esto es, eso es conciencia radiofónica.
1: Che boludo.
2: A ver, alcanzamos otra llamadita. Buenos días, Zule. ¿Con quién hablamos? Buenos días.
6: Buenos días. Gio, Gio. Gio.
1: Bárbaro, bárbaro, Gio. Aquí andamos, buen día.
6: Ya sabes, Zuli, se te bueno, a los tres, pero en tu cumpleaños mañana. Órale.
1: Gracias.
6: Gracias, Zuli.
1: Bárbaro, Gio, gracias, muchas gracias.
6: Que Dios te dé más.
1: Ojalá, ojalá.
6: Que tengas más tiempo con nosotros para disfrutar de tus marihuanadas. Digo, de tus...
1: ¿Cuál es, Gio? ¿Cuál es, Gio?
6: No. De tus comentarios, Zuli.
1: No. La pasamos bien, Gio, la pasamos bien, ¿a poco no?
6: Ah, sí, Zuli, y en serio, son la alegría de México y de Estados Unidos los que tenemos el honor de escucharlos. Yo pienso que nos las pasamos a todas margaritas.
1: Sí, claro, claro, como debe de, como debe de.
6: Aquí en Nueva York son de 10 a 9, de 10 a 1, digo.
1: Ajá.
6: Y por otros es más temprano, más tarde, pero esas 4 horas nos las pasamos
2: por los Evos.
6: No, nos las pasamos bien. Nos olvidamos de muchas cosas.
1: Bárbaro, Gio, bárbaro.
6: Por eso ya estamos. Todos los que estamos en Estados Unidos estamos mandando email a la Florida para que sábado y domingo estén con nosotros también, ¿ok? Entonces, vamos a seguir haciendo campaña para que sábado y domingo esté Inutilandia en vivo.
2: ¡No, sáquete si la case! ¡Vámonos! ¡Vámonos! Inche,
1: Gio, muchas gracias, Gio. Igual pásenla chido ustedes.
6: Los amo y mañana nos escuchamos ahí a ver si... Oye, Zuli, una pregunta.
1: A ver, dime...
6: Mañana en el partido vas a estar leyendo los capachos del teléfono.
1: Sí, mañana sí, yo creo que sí.
2: ¿Con quién te toca?
1: Normalmente no lo hago. Yo creo que con el Gabo.
2: Con el Gabo, sí. Si estás con Gabo, seguramente va a haber.
1: No he visto con quién.
2: Porque a Gabo lo ponemos para que lea los mensajes, güey.
1: Narra bien, Antonio, el Gabo.
2: El Gabo lee los mensajes bien.
1: Voy a tratar de estar de estarlos viendo, yo.
6: Ya, pero yo te mando un mensaje, Zuli, mañana.
1: Órale. Vale, Gio. De antemano, muchas gracias, Gio.
6: Los de América, Zuli, lo cantas como debe de ser.
1: No, yo no los canto, yo los comento.
2: ¡Órale, vámonos!
1: ¡Saludos, Gio!
2: Dice el rockero vaquero, muchas felicidades al petotón del Zuli.
1: Eso, mi rockero.
2: Muchos regarrotes. Todo
1: rockero,
2: el fin de semana.
1: Valero, vaquero.
2: A Toñito se equivocaron y le inyectaron penicilina.
1: ¿Qué es eso, Antonio?
2: ¡Uy! Hay por acá otro mensajito, Samuel de Charlotte. Dice, buenos días, amigos, Toño Zuli, soy Samuelito aquí en la ciudad de Charlotte.
1: Bien, tu Samuelito.
2: Feliz cumpleaños.
1: Gracias.
2: Te deseo que se la pase súper bien con su familia.
1: Procuraremos, sí, cómo
2: gracias,
1: no.
2: Gracias, papá. A ver, otros mensajitos, unos cortitos. No, es que ya son cortitos, güey. Carlos de Virginia. Hola, buenos días, Toñito, saludos a Zule, le deseo feliz cumpleaños, espero que se la pase
1: perfecto
2: bien, y qué mejor regalo que gane nuestras Chivas.
1: Claro,
2: yo soy de Honduras, pero le voy a las Chivas.
1: Muy
2: desde
1: bien.
2: Hace mucho.
1: Muy bien.
2: Eso.
1: Gracias.
2: Vamos a la pausa, no le cambie, regresamos de volada, esto es Inutilandia.

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1: Magic Johnson hizo que el baloncesto sonara como música. Su visión de juego convirtió cada pase en espectáculo y cada contraataque en teatro. Con los Lakers, de Showtime transformó la NBA en una experiencia vibrante. Era alto como delantero, creativo como base y carismático como una estrella de cine. Magic jugaba con una sonrisa, pero competía con fiereza. Su legado es imaginación.
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3: Serena Williams redefinió la fuerza en el tenis. 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

0: día por TUDN Radio escuchando a Ross Stewart.
1: Qué bueno es Ross Stewart.
0: Ah, qué lata, ¿qué le abro, güey?
2: ¿A poco no, Tico? ¿A poco no?
0: Le ganó, claro. Déjame le cuento, Tico, déjame lo autorizo, que se empinó a Elvis Presley y también a David Bowie en un duelo de leyendas del rock, así que Ross Stewart fue el ganón en esta terna.
2: ¿Usted por quién votaría, Tico, de esos tres?
0: ¿Por qué me hubieras votado, Tico? ¿Por qué me hubieras votado?
1: Por Ross Stewart.
2: Ross Stewart.
1: Por Ross Stewart. Okay. Sí.
0: A mí me
1: tiene piezas muy buenas. Hay una que me sorprende a mí muchísimo, es una que canta con Amy Bell, que la chica que se encontró el día anterior en un subway, en la calle, digámoslo así, y la invitó a cantar con él al día siguiente al escenario. Y fue un éxito mundial la canción, y la chica obviamente de pasar de cantar en la calle a cantar en escenarios. Es parte de la historia. Hay muy buenas piezas, muy buenas.
2: ¿Cuál canción fue? ¿Cuál canción canta con ella?
1: Buscada, es que no recuerdo el nombre, pero es una canción que se llama Amy Bell.
2: Amy Bell.
1: Es Ross Stewart, Amy Bell. Es lindísima la canción, y sobre todo ella es la primera vez en el escenario. Ajá. Y ante la multitud, simplemente, ¿te gustaría cantar conmigo en el escenario? ¿Cómo?
0: ¿A mí? ¿Con usted?
1: No, yo con vos no creo que cante, ni la lotería, ni la lotería cantaría. Cantaría una de lucha libre, seguro, con Toño. Si la encontrás ahí es muy buena. Pero bueno, para entrar en materia, por aquello del tiempo, ayer ya terminó la Copa Centroamericana y nos vamos a dedicar a lo que es la Liga de las Naciones. Pero bueno, ayer fueron dos partidos bastante interesantes: Alajuelense, con presencia mexicana, que lo habíamos indicado, habíamos hablado de él, y al final hace gol Ronaldo Cisneros. Okay. Parte de los tres goles de Alajuelense para otra vez meterse en semifinales. Recordemos que Alajuelense es el campeón de esta copa. Las dos primeras ediciones se la ganó al Real Estelí en la final, y la pasada, el año anterior, al equipo de Xelajú. Este año puede ser enfrentar a un equipo tico, que podría ser cartaginés, o enfrentar a un equipo de Honduras que están clasificados. Podría ser Olimpia o podría ser Cartaginés. Claro, primero tiene que vencer al cuadro de Motagua para llegar a la gran final. El Olimpia ayer ganó con un global de 6-0 al Luis Ángel Firpo. No le fue nada bien. Sin embargo, los equipos salvadoreños tienen la opción del repechaje, Saprissa Alianza, y el equipo de Maratón lo hará con el Luis Ángel Firpo. Así que, Alianza Maratón y Luis Ángel Firpo ante el Saprissa. Esos serían los

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1: Espero que la liga nombre un técnico rápido para yo dedicarme exclusivamente a ella. Ha sido bastante rudo lo de la muchacha. De hecho, ha estado siendo tratada en los Estados Unidos y dice Brian, bueno, por dicha hay fondos en el sentido de que la carrera del futbolista la ha aprovechado bien, ha podido guardar dinero y eso le ha ayudado también a que pueda dedicarlo a la salud de la esposa, porque a veces uno ve que las estrellas también tienen sus cosas ahí.
2: Claro,
3: ¿verdad? No dejan de ser seres humanos.
1: Y a veces la gente pierde ese concepto, ¿verdad? Pierde esa idea. Y bueno, el otro tema,
3: El mejor ejemplo fue hace poco, ¿no? O sea, todo el mundo criticando a Messi, ¿no? O alabándolo por su desempeño. O sobre todo criticándolo en la final, ¿no? De que cómo se vio y todo eso, y no sabiendo, o la mayoría de personas en el mundo no sabíamos lo que estaba pasando con su señor padre, claro. Y que él estaba cargando con todo eso, ¿no? Entonces así muchos futbolistas, así muchos artistas, así pues todo mundo, ¿no? Que con problemas.
1: Porque
3: que,
1: todos tenemos problemas. El caso de Marco Currela, el jugador del Real Madrid hoy en día, tiene un hijo autista. Fíjate. Y entonces también anteponía cualquier contrato, anteponía cualquier situación, que primero tiene que ir la salud de mi hijo, o sea, con donde esté mi hijo bien, donde esté cómodo, no es un tema de dinero, es un tema de familia, es un tema de cuidado, y es eso, ¿verdad? Entonces, y así podríamos contar cualquier cantidad de historias, ¿verdad? Entonces, eso fue después de la conferencia de prensa de ayer que el equipo ganó. Pero sí queda en el aire eso, porque el tratamiento de ella ha sido muy público y entonces la gente ha estado muy pendiente de la situación de la esposa de Brian Ruiz. Y para el otro tema que tenía era el de la Liga de las Naciones, que ayer comentábamos y Toño lo decía también en cuanto a quiénes debutan, quiénes pueden ser nuevas figuras. No sé si ya Rafa dio la lista o no ha dio la lista, Rafa.
3: Sí, ya la dio, sí. Con claro. Sorpresas y Chucky Lozano.
1: Uh-huh. Chucky Lozano.
3: De surprise.
1: Yo no esperaba el Chucky, yo no lo esperaba.
3: Berterame también se.
1: Tampoco.
3: Berterame. Se mete a la lista de.
1: Tampoco lo esperaba.
3: No, de hecho. ellos dos pueden ser las grandes sorpresas de la lista, ¿eh? Berterame.
1: Y de Chivas aquí, llamó 6, ¿verdad? O algo así. Por ahí iba a llamar, como 6 jugadores.
2: Sí, iba a llamar a varios.
3: Y otra sorpresa, bueno, no tanta. Yo creo que hay 3, pero esta que le voy a decir no tanto. Chucky, Berterame y. El guardameta Alex Padilla,
2: sí.
3: Son como las grandes sorpresas para mí de esta lista. Pero insisto, la de Alex Padilla no tanto, porque, bueno, Javier Aguirre lo cepilló del Mundial y todo, pero con él sí lo, por lo menos lo convocaba, ¿no?
1: ¿Están contentos ustedes?
3: Con Alex, sí, a mí me parece que es, a ver, tomando en cuenta, yo creo que Chucky y Berterame están porque se bajó del camión... Raúl Jiménez y Quiñones. Creo que por eso van estos dos. Pero creo que le está dando seguimiento a Rafa Márquez a lo que se venía dando, pues, ¿no? De la mano de Javier Aguirre. Creo que
1: bueno,
3: sí.
1: y eso me abrió para preguntar lo siguiente, porque hace un rato la selección de Jamaica dio su lista y prácticamente hizo borrón y cuenta nueva, por ejemplo, André Blake, consagrado portero que siempre ha estado ahí bajo los palos del equipo de Jamaica, histórico portero, quedó fuera, y han quedado un montón de goles fuera porque Reed, que es técnico interino, también la Federación Jamaiquina quiere renovar por completo. A mí me ha llamado la atención. Los equipos del Caribe todos tienen jugadores menores o jugadores jóvenes y todas las selecciones de Centroamérica tienen jugadores ya grandes, a excepción de Honduras, que ha hecho una cosa. Panamá no la ha dado todavía, que estoy esperando a ver qué dice Panamá, a ver qué nos va a presentar para sus partidos amistosos, porque lo de la Nation League es otra cosa muy diferente.

0: gente que ya es por puntos y entonces ya la situación puede ser otra. Entonces hay que esperar ahí que nos depara con Thomas Christie. Costa Rica la da hasta el domingo y el juego es el próximo jueves ante la selección de Curazao, selección mundialista. Es un buen reto para los ticos en el Estadio Nacional de la, no, en el Estadio Saprissa, que se cambió el escenario, porque ahí veremos qué va a llamar el técnico Fernando Batista para enfrentar a esa difícil selección de Curazao. ¿Qué diría uno que tenga que decir difícil selección de Curazao? Un país de 150.000, una islita de 150.000 habitantes, ajá, que tenga que uno pensar que hay que cuidarse porque puedan dejarnos fuera de una Copa del Mundo. Es claro, está todo lo que es la diáspora y eso es lo que se ha beneficiado, pero no era como para que uno pensara, y tal vez ese es el problema, pensar uno que los demás siguen igual y que nosotros seguimos siendo buenos, y ese es el peor error. Nunca hay que creerse ser el mejor, siempre hay que tratar de serlo.
1: Claro,
0: cierto,
1: claro.
0: ¿No, Zulín?
1: Ratificarlo, sobre todo, si lo eres, ratificar que sigues siendo el manda más, podemos decirlo de esa manera, ¿no? ¿Tico?
0: Totalmente. Pero así sería, y ya el fin de semana también vienen los distintos torneos que están en desarrollo. Hay un parón, un parón mundial, vendrán las tres fechas FIFA, entonces prácticamente los partidos de fin de semana, los campeonatos siguen normalmente hasta el fin de semana, pero no ha habido nada así espectacular que podamos citar. Básicamente el cierre de la Copa Centroamericana, Nation League y el comentario que nos queda sobre juventud, proceso y renovación, diría yo. ¿Encontró la canción, Zuli, o no la buscó?
1: Sí, claro, acá claro,
2: Fadoso,
1: claro.
2: Ahí le va.
0: Sí, no me grites, Toño, hoy es fin de semana.
1: Tiene razón, Rolo, no.

0: buenísima pieza, y después de ella, ya...
1: Viejitos cantando.
0: No vivía en Scotland, sino se fue a vivir a California. Y ahí hizo su carrera. Amy Bell.
1: Amy Bell, I'm on the way. Es de Navidad.
0: Qué bueno, me encanta esa manera de...
1: Esta le encanta.
0: De sí, también, a usted le va a encantar más esta que le voy a decir.
1: Ya está, Tico, abrazo, gracias.
2: ¿Cómo aprendido?
0: Bueno,
2: tico,
0: chao,
2: ¿cómo
0: chao?
2: ¿Cómo aprendido, Tico, eh?
0: Ah, ya yo regresé cuando Toño apenas se caminaba. Nos vemos entonces, chao, chao.
2: Saludos, Tico.
1: Oye, dice el Chicle, sacó hasta, dice, oye, la de Camberos, ¿no te parece sorpresa la de Camberos? No,
2: sí, más jugado.
1: Sí la esperaba. Pero sobre todo, deja de cómo haya jugado. La esperaba porque el domingo que terminó el partido de Chivas, le preguntaron de Camberos a Milito.
2: Sí,
1: y Milito dijo, no será sorpresa que lo convoquen porque ya Rafa me preguntó por Sandoval y por Milito.
2: Ahí ya, los dos están en la
1: los
2: lista.
1: Los dos están. Oye, vi un video, no sé qué tan cierto sea, seguramente sí es cierto, pero es que ya con la mendiga IA ya no se sabe, güey, que no, qué tal.
2: Ah, sí,
1: pero,
2: tiene razón.
1: Creo que a Sandoval le hicieron una fiesta a su familia por la convocatoria.
2: Hey. ¿Ah, sí?
1: Le hicieron una fachanga con grupo norteño y todo en su casa. Órale. Le adornaron de México y todo. Y a mí me parece un detalle súper bonito, güey. Pero mucha banda, ya sabes, el hate, ya lo van a empezar a inflar, ya esto, o sea, solo fue una convocatoria.
2: No, solo es.
1: Una sí, a ver, ¿tú cómo ves, Uli? O sea, a ver, el detalle, insisto, el detalle como a mí como tal me parece bonito de la familia.
2: Es padre.
1: Porque fue
2: padre,
1: la familia. Padre, o sea, la familia fue la que
2: por la mamá sobre todo, Antonio, ¿eh?
1: Sí.
2: Que es la que el mismo Alonso Sandoval.
1: Lo sacó avante, ¿no?
2: Lo ha mencionado, sí, sí. Que todo es mérito de la mamá.
1: Sí, sí, sí.
2: Es la que lo apoyó.
1: Ahí estaba la novia, la mamá.
2: Lo estuvo llevando y me consta a mí, Antonio, ¿eh?
1: A ver, porque le hicieron, a ver, fue una mini pachanga. Fue un festejo, pues.
2: Se vale también, Antonio.
1: Pero mucha banda empezó a decir de que, ya van a empezar a inflarlo.
2: Hombre.
1: Y esto. El chavo se veía bien emocionado y llorando, güey. O sea.
2: Claro, cómo no.
1: Y le adornaron su casita, con globos de México, verde, blanco y rojo. Sí. O sea, una fiesta como de cumpleaños, güey. Pero eso, lejos de, ¿cómo ves tú, Zuri? Lejos de.
2: Mira.
1: ¿De ayuda o no le ayuda, güey?
2: Debe de ayudarlo. Ajá. Pero. Yo poniéndome en el lugar de los padres, yo no lo haría, ¿eh? Yo particularmente, yo no lo haría. Yo, no sé, no soy tan, ¿cómo se puede decir? Tan efusivo.
1: Tan efusivo, ok.
2: En este sentido.
1: Pero no lo harías por eso, porque no eres tan efusivo.
2: Por eso no soy tan efusivo.
0: Por exponerlo.
2: Por exponerlo, más bien dicho. Okay. Yo personalmente lo he hecho, mi hijo estuvo en la sub-20, estuvo en un mundial en Canadá, con la... jugando con Chucho Ramírez, que era el técnico de la selección mexicana, y no le hice mucha fiesta ni nada, nada más, sí, o sea, las palabras, el afecto, el abrazarlo, el decirle todo eso, por supuesto, pero fiesta y esto no, Antonio.
1: Bueno, digo, insisto, yo también estoy de acuerdo contigo, y seguramente el tico que ahí sigue, seguramente coincide.
2: Okay.
1: Pero, ¿qué opina Tico? A ver, pues ya está, ahí está.
0: Hay que exponerlo. Hoy en día en redes sociales hay que tener mucho cuidado, porque sí, se puede inflar, y además hay mucha gente que comenta estupideces en contra, generalmente no son cosas positivas, entonces hay que tener mucho cuidado a esa exposición. Hay un detalle, el hijo de el técnico Carletto Ancelotti, que es Davide Ancelotti, que hoy está dirigiendo al Lens en Francia, está en primer lugar, dijo el otro día terminando una entrevista que le hacían, dice, mi papá me llama todos los días después de cada partido y comentamos juntos los errores. Esa parte yo creo que es la más importante, más allá de una fiesta, claro, celebrarle o no, sino el apoyo que puede recibir de parte de la gente que generalmente lo apoyó, no sé, a veces, muchas veces es hasta el abuelo o un tío que es el que siempre estuvo ahí llevando los entrenamientos, o en el caso de Sandoval, la mamá que ha estado detrás, y tantas historias que hay de futbolistas, la de Di María, la mamá que lo llevaba en bicicleta a los entrenamientos, son de esas historias también de lucha, pero sí, a mí hoy la sobreexposición es muy compleja. Marcelo Gallardo un día decía, que los jugadores, les decía, pero ¿por qué no van a ver partidos? Vean partidos. Decían, hoy los jugadores no ven partidos, les prefieren ver redes sociales que partidos de fútbol. Y es eso, combatimos contra eso, y entonces es muy complejo. no centrarse en las cosas. Algunos lo tomarán bien si están bien rodeados, y otros facilitos se van al carajo.
2: Sí, yo creo que en este sentido, como mamá, obviamente la progenitora del negrito Sandoval, como yo le llamo, pues no se mide para poder expresarle todo el trabajo que le costó a la mamá y al Santi también.
1: Sí, claro, a ver, y vieron un punto clave, la sobreexposición. O sea, igual lo puedes llevar todo lo que quieras, una pachangota, porque seguramente se han dado miles de casos. Ajá. Pero no lo grabes, güey. O sea, no lo saques al público.
2: A las redes. Cuesta mucho, Toño.
0: Sí, pero cuesta mucho.
1: Pero quédatelo. O sea, sí, festéjale. Festéjale. Sí,
0: pero también en el fondo uno creo yo, la gente que lo hace para que me vean. Vean lo que yo, o sea, las redes son eso. Las redes son es, si lo publico es porque quiero que lo vean.
1: Claro,
0: para que,
1: sí. Claro. Por eso, a ver, sí, quien lo publica es porque obviamente todos tenemos redes, queremos que nos vean. Pero en esos casos, a ver, hablo de los padres, de las familias. Ajá. Quédenselo, güey. O sea, no lo saquen, quédenselo. O sea, sí, regalen el momento.
2: Para mucha gente es muy difícil quedárselo para uno mismo.
1: Regalen el momento, pero quédenselo, porque lejos de ayudarle, tal vez pueden perjudicar. A ver, pero también cuenta mucho.
0: Tenés que estar muy bien ubicado. Exacto. Y como papá, posiblemente, como papá, se te desborda eso. Vean qué alegría mi hijo. Y lo hace tal vez desde un fondo muy bonito por todo el esfuerzo que costó. Claro. Pero en el fondo, puedes también complicarle. Pero bueno, es lo que es difícil decirle: no, señora, mire, no lo publique. Mejor no lo haga.
2: Es lo de hoy, Tico, ¿no? Es lo de hoy. Es lo que se está usando, sobre todo.
1: Que insisto, el detalle está muy bonito porque, a ver, a quien no le da emoción, es su primera convocatoria a selección mexicana, güey. O sea, y la verdad que el chavo, por lo que ha mostrado, tranquilamente, digo, no tranquilamente, es un decirlo, pero sé que va a seguir así, puede hacerse de los indispensables de Rafa Márquez, porque el chavo es muy bueno, güey. O sea, a mí lo que me deja esta selección, más allá de algunas sorpresas que, insisto, se vieron, que hay una base de chavos.
2: Sí, que prometen mucho.
1: Que
2: ¿no?
1: promete, exactamente, sí. Que promete.
0: Que y promete. Es lo que hemos venido hablando, ¿no?
1: Sí, sí, sí. O sea, yo no estoy diciendo que vamos a ser campeones del mundo, que no. Pero por lo menos, igual y hasta, digamos, a donde mismo, güey. Pero por lo menos esta selección se ve que...
2: Es que hay dos chavos en la misma situación, ¿no? El caso del negrito Sandoval y de Camberos.
1: Camberos, sí.
2: También, que es un elemento que puede desequilibrar, sobre todo por fuera, como delantero, como extremo, más bien dicho. Y en esta situación, pues también se vale que ellos expresen, o la familia, que exprese su orgullo. Son chavos que van empezando.
1: Sí, por eso digo. Sí, claro, o sea, digo, insisto, otra vez. Como una motivación también padre, güey.
2: Claro.
1: O sea,
2: claro.
1: Como detalle está padrísimo de la familia. Ajá. Pero
0: véalo sencillamente, ya que usted tocó el tema de Messi. Parte del éxito de Messi es la familia.
2: Sí, claro. Exactamente.
0: Que es la familia. Bueno. Y el manejo familiar que ha tenido.
3: ¿Cuánto? Está todo bien. Pues,
0: usted me dejó y me dio conversación.
2: No, tico, espérame,
3: salimos adelante. Sin usted, no me le mueva ahí, que está todo bien.
2: Es el Inge que ya está aquí en la cama.
3: Famoso, saluda al Tico, dile.
4: Hola, Tico.
0: Hola. Hola, Iker.
3: Ya está.
0: ¿Cómo estás? Fíjate,
3: el Inge.
0: ¿De dónde vienes?
2: No es Iker, es el ingeniero.
3: Es el Inge. ¿Cuál Iker? ¿Cuál Iker, Tico? También tú. Ah, por eso te quitan programa, Tico, porque no ubicas a la raza.
0: Exacto, porque no veo. Ajá.
3: Bueno, ya está. Abrazo, bueno, Tico. Gracias.
0: Chao.
2: Saludos, Tico.
3: Bueno, ya vamos a ir con
0: chao.
3: Vamos con un mensaje
2: todavía. Rola, esa rola está de
3: rosa. Pues ahí está, güey, la rola.
2: No se oye.
3: ¿Dónde está la rolita?
2: Esa, mera, Antonio.
3: Dije. Que ya, mejor por acá leo unos mensajitos del Facebook. Dice Jesús Guardiola. Zuli, hazme un favorzote. Venga. Mándale un saludo a. Agapito López, que chivista. Dice, gracias. Saludos a Agapito.
2: Saludo a López.
3: Qué chivista. Saludos. Todo bien, no dio lata. Todo bien. Sí, pudimos hacer por los programas bien. A ver, por acá otro mensajito. Xavi Alonso. Buenos días, tío Toño. El fútbol americano y colegial, hay muchos buenos partidos. Y yo creo que la América le va a ganar 3-1 a.
2: 3-1.
3: Y muchas felicidades para Zuli.
2: Gracias, saludos.
3: Que se la pase feliz con toda su familia y gente que lo rodean.
2: Gracias. Mi Zuli.
1: A ver, esperemos, por acá.
2: Esperemos que sí.
1: Gabriel Alegría dice: buenos días, Marrano. Feliz viernes y feliz cumpleaños al Zuli. Y que ojalá que mañana disfrute del partido. Y ojalá que sea buen juego y que gane el mejor.
2: Claro que lo vamos a disfrutar como
1: Que yes. Juan Valadez dice: Toño, si tú lo ves. Borró su mensaje el Juan Valadez el segundo. Bueno, vamos a la pausa. No le cambie, regresamos de volada. Esto es En Otilandia.

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0: más con un mensajito.
1: Hola, hola, hola. Muy buenos días, inútiles, señor Marrano Parado. De veras que cada vez que lo escucho me pregunto, ¿por qué está usted allí? Pero bueno, ni hablar, así es la vida, así es la vida. Señor Zuli Ledesma,
2: buenos días, buenos
1: muchas
2: días.
1: Felicidades,
2: muchas
1: feliz
2: gracias.
1: Cumpleaños, espero
2: gracias.
1: Que tenga usted un fin de semana espectacular.
2: Gracias.
1: Y que Dios le dé muchos años más de vida, bien. Señor Zuli.
2: Gracias, gracias.
1: Su único
2: ojalá
1: error
2: igualmente.
1: De usted fue haber jugado en ese equipo de quinta, pero bueno, ni hablar.
2: No,
1: había
2: nada.
1: Para más, su capacidad no daba para más, señor
2: Zuli.
1: Es
2: cierto.
1: Eso de que lo buscó el América, no mienta usted por convivir, por favor, pero bueno, otra
2: okay,
1: vez muchas
2: okay.
1: felicidades. Referente a la apuesta, el señor Juan dijo que quería correr de ahí un mes a cuatro americanistas, y si la Chivas pierde, él se va a ir un mes por cada uno, o sea, se va a desaparecer, gracias a Dios, cuatro
2: ¡órale!
1: Meses. No veo cómo ese equipo Chimo Trufio pueda ganarle a mi gran América.
2: Vamos
1: ahora,
2: a ver,
1: hablando
2: vamos
1: del
2: a ver.
1: Zuli Ledesma, cumple 69 años, le preguntan a Pepito, la maestra, Pepito, ¿qué sigue después del 69? Y Pepito dice, muy fácil, maestra, 70. Ahí está, tonto, ¿y por qué pusiste aquí en el examen escupir los pelos?
2: Ay, ¿qué es eso?
0: Ni el matutino se atrevía tanto.
2: ¿Qué es
0: feo, güey? Qué feo, güey.
2: Eso, ahora sí.
0: Qué poca mauser. Bueno, ahí está. Saludos, amigo. Abrazote. Y vámonos con. A ver. Están libres las llamadas, ¿eh? Para que si gusta marcar para el Zuli Zuli. Pero antes, 1-833-867-2346. En el que pacho, 305-297-9697. Dice por acá, el ping-pong. Ya está amarrada la apuesta, güey. Ándale, pues, ya está, ya amarraron la apuesta.
2: Órale, muy
0: este,
2: bien.
0: Ping-pong, me imagino yo que el Juanito, creo yo.
2: ¿Eh?
0: Este,
2: ¿eh?
0: Dice por acá, Joaquín de Luna, no permitiré que estés hablando falacias del Gabo, de mi amigo el Gabo, ¿eh? ¿Ok? Él no lee mensajes cuando está narrando. Para muestra, un botón. A ver, deja, pongo su... Ya me interesó esto, güey. A ver.
2: Antonio.
0: A ver.
2: ¿Qué es eso, Antonio?
0: A ver.
2: Por favor.
0: El Gabo narrando, ¿cuánto trae?
3: Quedando fuera tanto Tigres como Monterrey.
4: Así es.
3: En una misma liguilla.
4: El señor Juaco dice, saludos desde Oklahoma. Mi Gabo, abrazo grande.
0: ¿Qué hubo?
4: Ahí está, bueno.
0: ¿Qué hubo? Ese güey no narra, ese güey manda mensajes, güey.
2: Oh, Antonio.
0: A ver.
2: Nomás un saludito.
0: Dice Che Boludo, qué hermosa canción, el viejo Rob, preciosa letra.
2: Sí, claro.
0: Y lo entiendo, güey, a ver qué dice. Este, por acá, déjame checar otra vez. El Takis, dice el Takis. Una pregunta, ¿el Tico es chilango? Ya le pongo que no, güey.
2: No.
0: ¿O por qué está igual que el Donra, que sabe todo? Dice, jaja. Todos saben los ticochilangos. Ahora ya son ticochilangos, güey.
2: Ah, no, bueno.
0: Mira, ve por acá, déjame ver un mensajito en el Facebook. Henry, Antonio, ahora le puedes preguntar a Quiñones si él se siente mexicano y de cuál chile le gusta más. Si ya probó el chile poblano. Yo no he probado el poblano, güey.
2: Antonio, no mientas por convivir.
0: El chile poblano no lo he probado, ¿sí? No.
2: Esos chiles poblanos no son los que van rellenos.
0: No.
2: De queso.
0: Esos chiles son chiles rellenos, güey.
2: Por eso esos
0: chiles. Pero no son. ¿No? No. O el chile en nogada, ¿cuál es ese?
2: Ese es el mismo.
0: ¿Es el mismo? Pero yo veo que le
2: es
0: echan.
2: Es cuando llegas a tu casa y ya llegaste y no es que es el chile en nogada.
0: El chile está. Sería chile enojado, güey.
2: Enojada, porque enojado, la señora está enojada.
0: Bueno, a ver, vamos con otro mensajito por acá. 1, 2, 3.
5: Muy buenos días, amigos de Nutilandia.
2: Buenos días.
5: El matutino de nuevo. Hoy no les traigo chiste, hoy les traigo un dato tutón en un día como hoy, ya que el efemeri no me la dejó el Murillo decirla. Un día como hoy, pero mañana, ya por el 1958, un 19 de septiembre,
2: ¿cómo
5: nacería en la ciudad de Guadalajara,
2: Jalisco,
5: en el barrio Santa Teresita, creo que así se llamaba.
2: Así es, así se llama
5: el algodonal, creo que así se llama también el barrio también, por donde también, nació también. El señor Zuli Ledesma.
2: Sí, señor.
5: Hijo del señor Fidencio Ledesma y de la señora Rosa Velasco. Nacería el señor Ledesma.
2: Claro, claro.
5: El Secaleche, el menor de cinco, así dice.
2: Sí, señor.
5: Secaleche en Honduras es el niño, el que es menor de todos en la familia. Así que Zuli Ledesma, con ese dato matutinón.
2: Bárbaro.
5: Quiero expresarle y desearle que la pase bonito y que este cumpleaños sea especial.
2: Claro.
5: Y ¿quién lo iba a creer que el Zuli Ledesma nació en el 58 y después se vino un terremoto 10 años después? Algo tenía que pasar con el Ledesma, por eso fue que tembló la tierra. Sí, que la pasen bonito el matutino. Chao, chao.
2: Bárbaro, Matú. Muchas gracias.
0: Oigan, y comentar, ayer resultados del jueves 17 de septiembre del Mundial Sub-20 Femenil.
2: Ajá.
0: Francia pierde con Canadá 3-1.
2: Órale.
0: Nigeria derrota a Inglaterra 3-0. República de Corea derrota 2-0 a Japón.
2: Ok.
0: Y Colombia derrota 1-0 a Polonia. Para mañana, Corea del Sur contra Italia. Brasil contra España. España.
2: La España, dominguito, la España.
0: Nigeria contra Colombia. Okay. Ya ellos son cuartos. Ya Nigeria contra Colombia. Y Corea, República de Corea contra Canadá. Así que ahí están los partidos que tendremos, que están llevándose a cabo en este Mundial Sub-20.
2: Muy bien.
0: Femenile. Misuli, ¿qué va a pasar en la expansión?
2: Sí, en la expansión, fíjate que ya inició esta jornada número 9, en donde Durango recibió al equipo de Cruz Azul Oaxaca, y Durango se impone 2-0 el día de ayer. Justamente se dio este partido, pero hoy tendremos actividad en la ciudad de Tepatepa. Recibe a los Mineros de Zacatecas, lo mismo que los Piratas de Veracruz, que recibirán al Mérida, a Mérida Yucatán, justamente el día de hoy. También el Atlético La Paz recibirá a los Correcaminos de la Universidad Autónoma de Tamaulipas. Y ya para mañana, para el día 19, justamente el día de mi cumpleaños, un partido muy importante, Antonio. Se va a dar un duelo en la cumbre, como se dice. El Atlético Morelia, que ocupa la primera posición de la tabla general, recibirá al segundo lugar, el que en la semana pasada era líder general de esta liga de expansión, los Leones Negros de la Universidad de Guadalajara. Ajá. Estarán disputando la cima o el liderato general de la tabla cuando se enfrenten allá en el Morelos. Morelia recibe a los Leones Negros de la Universidad de Guadalajara, y mañana también el Tampico, la Jaiba Brava, recibirá a los Dorados de Sinaloa. Este partido será ya a las 7:00 p.m, tiempo del centro de México, y para el día domingo, justamente, tendremos un partido muy importante, pero ese cerraría la jornada, Tapatío contra Tlaxcala FC, pero también mañana tendremos a Cancún visitando el equipo de Alebrijes allá justamente en el puerto de Cancún.
0: Ok, y de la femenil, de los partidos más importantes, el día de hoy, Monterrey contra Necaxa, para mañana Tijuana contra Chivas, Pumas contra Puebla el domingo, y América contra Atlas, y también el de San Luis contra el equipo de El Pachuca. Así que ahí está, en resumen. Y a ver si ya lo puse el matutino o no. A ver, matutino.
5: Muy buenos días, amigos de Nutilandia. Aquí les saluda el matutino de nuevo. Hoy no les traigo chiste, hoy les traigo un dato matutino.
2: Ya lo pusiste, Antonio.
5: En un día hoy, ya que el efemérico no me lo dejo.
0: Ah, está bueno. Es matutón. El dato matutón me gusta.
2: Matutón.
0: Dato matutón. Ahora con otro mensajito. One, two, three.
6: Muy buenos días. Feliz fin de semana.
2: Muy buenos días.
6: Para todos los inútiles radioescuchas. Mi leyenda, Misuli.
2: Tracatrán, hijo eso.
6: Muchas felicidades.
2: Muchas gracias.
6: Un fuerte abrazo a la distancia.
2: Gracias, gracias.
6: Saben que mi respeto para usted.
2: Igual, igual.
6: Que se la pase súper chido mañana ya con su familia.
2: De acuerdo.
6: Disfrute, disfrute.
2: Bien, entonces, Tracatrán.
6: Como debe de ser.
0: Ra, ra, ra.
2: Muy bien.
6: De verdad se lo digo. Feliz cumpleaños, mi leyenda.
2: Siento.
6: De mi rebaño sagrado.
2: Bárbaro.
6: Y el sábado, su regalote. La victoria de Chivas, ¿eh?
2: Ojalá, ojalá.
6: Así
2: ojalá.
6: Tiene que ser. Pelonote, pelonote.
2: ¡Ey!
6: Carnal, ¿qué me puedes decir de Lismar y de Huracán Ramírez? Dos íconos de la lucha libre de Acapulco.
0: Ah, buenísimo los dos.
6: Yo de morrillo me acuerdo de haberlos visto. A Lisma y al papá, ¿qué sabes de ellos? Platícame. Y de pues, Huracán Ramírez, por favor. Gerardo Palacio de Las Vegas, tracatrán, hijo de su.
0: Los dos, lamentablemente, ya fallecieron. Ya, tanto Lismar, Huracán como Lisma. ¿No? Ajá. Ahí me tocó ver sobre todo a Lisma, señor. Buenísimo, idolazo en Acapulco. Hay historias donde Lismar, haz de cuenta que Lismar que era como un santo en Acapulco, güey.
2: ¿Sí?
0: O sea, me refiero, santo no luchador, un santo como tal. O sea, no lo podían tocar a Lismar. De hecho, hay anécdotas de luchadores.
2: Ajá.
0: Como en el caso de Américo Roca, del satánico.
2: Órale.
0: En donde algunos quisieron navajearlos, aficionados.
2: ¿Ah, sí?
0: Por defender a Lismar. Porque se enojó la gente porque estaban prácticamente, le estaban dando una buena tunda.
2: Ajá.
0: La gente enojada porque le estaban pegando a su ídolo. Oye. Con navajas, unos con hasta, se dice que hasta empistolados.
2: Ajá.
0: Enojados porque ver cómo estaban golpeando a su ídolo.
2: Su ídolo.
0: Lismar, el Genicillo Azul, un luchadorazo, obviamente. Oye. Don Huracán Ramírez, que también fue un personaje, ese fue un personaje, sí, de lucha, pero sobre todo, yo creo que figuró más en el tema del cine.
2: Sí, sí.
0: En el
2: sí.
0: cine de luchadores.
2: Yo recuerdo algunas películas del Huracán Ramírez.
0: Ajá.
2: En donde Santo y Huracán Ramírez contra las momias, ¿no? Por decir, pues, un título.
0: No, era Santo y Blue Demon contra las momias.
2: Blue Demon. Mm. Pero sí, también Huracán Ramírez.
0: Sí, también hizo películas. Mucho,
2: sí, claro.
0: Que salía mucho con la Tonina Jackson.
2: Ajá. Otro de los que casi no se ha mencionado en la lucha libre, ¿no?
0: La Tonina Jackson. Sí, está.
2: ¿Sí?
0: Sí, habla mucho de la Tonina.
2: Ajá.
0: Pero no tanto como otros, pues, pero sí.
2: Claro.
0: Pero sobre
2: claro.
0: todo, te voy a decir algo, sobre todo mucha raza, por ejemplo, de mi edad y eso, lo sí. recordamos, insisto, más por las películas.
2: Ah, ok.
0: A la Tonina Jackson.
2: Rubén
0: Daniel García, el primer Huracán Ramírez, Daniel García.
2: Ok, ok.
0: En paz descanse. Que insisto, fue un personaje que fue más como para películas, pero que también yo lo vi en videos y todo, luchadorazo.
2: Buen luchador.
0: Pero si me enfoco mucho más a lo que me tocó ver, además, espérame, deja hago un paréntesis.
2: A ver.
0: La máscara de Huracán Ramírez para mí es de las más bonitas del mundo, güey. La máscara de Huracán Ramírez.
2: Sí, azul con blanco, ¿no?
0: Sí, es buenísima, la verdad, muy bonita. Y
2: las figuras de la máscara, ¿cómo les podemos decir?
0: Pues no sé cómo explicarlo, Sli, pero está...
2: Porque no eran, por ejemplo, como grecas, por decirlo de alguna manera, ¿no? Rectas, así con como ángulos, por decirlo.
0: La parte de los ojos y lo que viene siendo como la naricita y hasta la boca se asemejan mucho a la de Aníbal.
2: En color blanco, ¿no?
0: En color blanco. Pero se asemejan mucho a la de Aníbal. Pero obviamente el señor Huracán Ramírez es antes de Aníbal.
2: Uh-huh,
0: muy bonita la máscara en azul y blanco.
2: Ajá.
0: Y a Lismar sí me tocó verlo muchas veces en vivo. Y era un deleite verlo luchar.
2: Yo de Lismar casi no tengo así.
0: Que después a la par salió su hijo. El hijo de Lismar. El hijo de Lismar. Que él ya le modificó mucho a su máscara y a muchas. Porque le hizo le abrió la parte de arriba. Y la dejó como para que le... Como él sí tenía como melena larga, el bueno.
2: Para la greña, entonces.
0: La greña. Y sí,
2: soltaba la greña.
0: Aparte más alto.
2: Órale.
0: Tatuado. O sea, como que todo lo distinto al papá. Todo lo que el papá cuidó.
2: Pues evolucionó.
0: Antonio. Sí. No, o
2: sea, las generaciones.
0: Y a mí Lismar Jr. me parece que era un buen luchador, pero de repente se nos perdió en el camino. Que Lismar Jr. perdió su máscara con Blue Panther.
2: Blue
0: Panther la perdió en el 2007. Perdió la máscara. Yo fui a ese evento en una lucha en jaula. Al final se ganaron los dos y la perdió. Pero sí, Lismar, pues muy lastimado, pero para mí era un maestrazo de la lucha libre.
2: Oye, en jaula dices, ¿no?
0: Sí,
2: pero ¿cómo nace esa modalidad?
0: Pues la modalidad es en jaula. Ya tiene muchos años.
2: Como tipo octágono.
0: Ya tiene muchos años. Sí, la triple A utilizaba el hexadrilátero.
2: Ok.
0: Y le hacía una jaula, pero la triple A le llamaba el domo de la muerte.
2: Ah, ok.
0: Y acá en el consejo, en las luchas de otros lados.
2: Sí.
0: La lucha en jaulas. Pues obviamente, como el término lo dice, una jaula como tal. Uh-huh. Y se da sobre todo, Zully, cuando hay muchas rivalidades en conjunto. Entonces meten a todos ahí. Haz cuenta, si un luchador trae una rivalidad con otro, ¿no? Ajá. A ver, no místico.
2: ¿Y es todos contra todos o...?
0: Sí.
2: O, ¿sí?
0: Sí, pero meten a las rivalidades más sonadas de ese momento.
2: Okay.
0: Un ejemplo. En aquel entonces metieron, me acuerdo bien sin ver nada, metieron a... Estaba el señor Villano Quinto, Blue Panther, que traían pique.
2: Ajá.
0: Atlantis, que traía pique con Dr. Wagner, que traía pique con el hijo del perro aguayo, que traía pique con Lismar Jr. Se me están escapando el perrito aguayo, perrito aguayo entró.
2: Puros nombres importantes.
0: Sí. Coño, sí, película. Cuando hay jaulas cuando meten a ciego a lo mejorcito.
2: Ok.
0: Otras no, pero por lo general... Entonces, en esa ocasión, pues metieron a todos, y la temática es en la jaula. Sí. Ya te cuentas, son 10 minutos, empieza la lucha 10 minutos y se dan dos contra todos.
2: Ok.
0: Cuando se dan los 10 minutos, a partir de ahí, ya puedes buscar salir de la jaula. Puedes buscar salir.
2: Ah, órale.
0: Y así van saliendo.
2: Pero, ¿y los van eliminando igual?
0: Sí, no, más bien tú sales. Sí.
2: Ah, salir
0: tú
2: ya.
0: Buscas salir de la jaula y con eso salvas tu cabellero, tu máscara.
2: Ah, ok.
0: Y los dos que se quedan al final, los dos, se enfrentan ya en un duelo directo, máscara contra cabellera.
2: ¿Igual en jaula?
0: Máscara contra máscara, sí, en jaula, pero ahí ya no sales. Los dos que se quedan al último ya no salen. Ya se quedan en el centro del ring y ya es a una caída y ya sea por rendición o por espaldas planas.
2: Ah.
0: Y ahí es la fanera.
2: Sin límite de tiempo también.
0: Sí, es a una caída.
2: A una caída nada más, sí.
0: Y ahí ya, pues, el que gane.
2: Órale.
0: Entonces, ahí se quedó Lismar Jr. contra Blue Panther y ganó Blue Panther.
2: Ah, ok.
0: Pero ese es el tema, es la dinámica de las jaulas.
2: En las jaulas.
0: Que tú vas saliendo y si sales, pues ya la libraste. Y los últimos dos que se quedan, pues ya.
2: ¿Y ha habido alguna lucha en donde, por ejemplo, que alguien que ya vaya saliendo?
0: Ajá.
2: Que se encuentre en
0: medio. Que se regrese, que sí.
2: No, que se regrese, que lo tumben.
0: Desde
2: arriba se caiga o algo de eso.
0: Sí, se ha dado. ¿Eh? Sí, se ha dado. Pero también se ha dado mucho que ya están arriba.
2: Ajá.
0: Y se regresan, güey. O muchos ya salieron de la jaula.
2: Y se meten.
0: Y se regresan.
2: Pero, ¿a qué se regresan?
0: Pues ayudar a algún compañero.
2: Ok.
0: A mí me ha tocado ver que han salido un luchador. Se regresa para ayudar a un compañero.
2: Ajá.
0: Y lo dejan ahí. Y se queda al final, güey.
2: ¿Para qué te regresabas? Como la canción. ¿Para qué te regresabas?
0: Se queda al final. Y ahí me tocó ver un Guadalajara. Y ganó, fíjate. Se regresó y ganó.
2: Ah, órale. ¿Quién
0: la cabellera? Fue Exterminador.
2: Exterminador.
0: Ya estaba afuera. Se regresó para ayudar a su compadre, el Maléfico.
2: Ah, ok.
0: Y entonces el compadre se sale. Y deja al Maléfico solo contra otro, güey.
2: Ajá.
0: Y gana contra Black Boy y le gana la máscara. Deja de eso, le gana la máscara. Pero bueno, ahí está. Okay. Vamos con más mensajitos. Perdón, Tacatán, si me extendí o no di a lo que querías escuchar, pero sí, el Genicillo Azul, en Acapulco, sobre todo, era intocable, güey. Uh-huh. Era intocable y era para mí un gran luchador. Otro mensajito, one, two, three.
7: Antonio, feo. Guariguano y no sé qué, pues yo, number one.
0: ¿Tienes todo junto, güey?
7: Ya que me convocaste, ahí va un poema para mi linda y querida esposa a la que tanto amo. A ver, música, maestro. Mi amor, no soy tormenta, pero sí te ando dejando mojada. Sobres, excelente día para todos.
0: Igualmente, amigo.
7: Feliz día de la profecía, Bisuli, un abrazo.
0: De la profecía. Dale,
2: saludos, gracias.
0: Ay, me anda la chisule.
2: Es Antonio.
0: Doña, buenos días, Isuli, feliz cumpleaños.
2: Gracias.
0: Isuli, y hoy habrá picaditas de tripa, muchos años más.
2: Y de pancita también.
0: Y sobre
2: también,
0: todo, saludos. De pancita, muy bien, saludos.
2: Pancita, de pancita.
0: Isuli y Toño, yo soy de los ¿qué? Yo soy de los mejorcitos de tu familia. Saludos. Ah, ok, ok, ok. Sí, eres de los mejorcitos, amigo. ¿Cómo de que no? Gabriel Moreno dice: buen día, mis inútiles. Un saludo a la gran Dari, que lo más seguro ya anda en la ciudad de las garnachas y el smog. Otro para el compañero, el Super Zuli Volador.
2: Gracias, gracias.
0: Felicidades, Zuli. Y para ti, Toñinflas. Oye, oye, Toñinflas. Entonces, ya sé por qué no te fuiste con la Dari. Pues eres el complemento del pozole para el compañero Zuli, que mañana
2: eso te va a trajar. Saludos.
0: Eso. No, pero Dari no se movió a ningún lado, Dari más bien que bueno, no tiene bronca en comentarlo. Su familia está de visita y pues está aprovechando a su mami y a su hermano.
2: Claro, entonces, claro.
0: Muy bien, ahí va otro mensajito.
8: Buenos días, Toño, pelón, pelonete, buenos días. Dari, hello, hello, Dari, buenos días. Y buenos días, Zuli.
2: Buen día.
8: Y pues ya aquí escuchándolos y deseándoles un feliz viernes y también que pasen un buen y feliz fin de semanita, que la pasen a todo dar. Y pues ya se anda calentando el clásico, esperemos que, lo he estado diciendo, esperemos que sea un buen partido, un buen juego, esperemos que, especialmente que Chivas haga un buen partido y pues se vea esa garra, ese esfuerzo extra que tiene que dar en la cancha. Y pues no sé si Chivas llega a anotar en el estadio allá de los de amarillo. ¿Ustedes qué creen o qué piensan? ¿Creen que si llega a anotar a alguno de Chivas se atreva a hacerle algo como, pues ya sabemos lo que hizo Henry Martin, orinó ahí la portería del Tala?
2: No creo.
8: Pues no sé si se atreva, y si se atreve, ¿a quién pondría que lo podría hacer? ¿Sepúlveda? ¿O el Piojo? Pues no sé si se vayan a animar los jugadores.
2: Ricardo Marín,
8: a algún
2: también
8: festejo, algo polémico, pero bueno, ya veremos qué pasa y qué sucede. Y pues algunos otros encuentros muy buenos también. Saluditos y que estén bien, el atrevido de San Luis. Chao, chao.
2: Eso,
8: dale, dale, dale, rebaño. Dale, dale, dale, rebaño.
0: Esta generación de Chivas nueva, no creo que se anime a hacer algún festejo de antaño. ¿Te acuerdas de la del circo del 2006?
2: Sí, de Omar Bravo, Bravo y Alberto Medina. Los compadres, Antonio. Y el Bofo también de repente.
0: Pero, ¿no? Sí, estaría bueno que replicaran alguna que otra. Así como lo ha hecho la América de repente, pues estará bueno que replicaran alguna situación de Chivas. Fíjate, ahí me tocó esa etapa de Chivas del campeonato de 2006. Y esa vez tenía el Chivabono, güey. Fui a todos los juegos de...
2: Antonio, no te subas que no vas.
0: Menos a la final.
2: No te subas que no vas, Antonio.
0: Ya a la final no pude, güey, pero me quemé toda la temporada, güey, de Chivas en el
2: Chivabono.
0: En ese mismo Chivabono.
2: Ándale, fíjate, tocó buen torneo, Antonio, ¿eh?
0: Sí, sí. Ya la otra campaña, porque era la compras por un año.
2: Sí.
0: También me la aventé, pero pues ya dije, mames, no vine a las finales, qué poca más, no me vine toda la temporada. ¡Corte! Y iba a ver a Chivas a la Libertadores, güey.
2: ¿Y con el Chivabono te dejaban entrar a las finales? Tenías
0: no,
2: que comprar boletos.
0: Tenía que

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0: muchas gracias y también llamaditas, sí, claro, vamos con llamaditas. Claro. De volada. Llamadita, Solita, ¿listo? Sole.
1: Espérame.
0: Sole, listo.
1: Rapidísimo, empieza.
0: En este momento corre tiempo. Buenos días, ¿con quién hablamos?
2: Yo eres.
0: Pinche Juan, no quiero ellos hablar, güey. Fadoso.
2: Hay que revisar al Sole. Las mañanitas.
0: Ok, échale.
2: Estas son las mañanitas que cantaba el rey David.
1: ¡Bárbaro, Juanito!
2: Y del Zuli se las
1: ¡Bárbaro, Juanito! Muchas gracias.
0: Eso.
3: ¡Felicidades!
1: Gracias, señora.
0: Señora,
1: muchas
0: Berta,
1: gracias.
0: ¿Cómo está?
2: Es que la agarré desprevenida.
0: ¡Póngase trucha, señora Berta! ¡Póngase trucha!
2: La agarré desprevenida a mi mujer.
1: Muchas gracias.
2: Muchas felicidades, mi Zuli.
1: Gracias.
2: Muchos más.
1: Esperemos.
2: Muchos más. ¿Verdad? Primeramente Dios y el jefecito nos quiere yo mucho, mi Zuli. Yo creo que sí.
1: Me ha dado muestras. Sí. Muchas gracias.
2: ¿Verdad que sí? Sí. Ah, sí, más que nada usted, mi Zuli, ve la muestrota que le dio. Que,
1: sí.
2: Mire, aquí estamos con...
1: Bárbaro, muchas gracias.
2: Miren, tomando el tema de la selección, pues, faltaron dos, pero por lesión. Pero yo creo que los que están son los que deben de estar. Pues qué bueno por la Chivas va a ser la base de la selección, eso lo sabemos todos. Y como dijo el Toñito, no sabe mucho este güey de lo que habla, pero creo que esto sí lo dijo bien. Que hay una base de muchos chavos, hijo de la chile. que hay una base buena de chavos, nada más que el Rafa pues los lleve bien y pues yo creo que va a funcionar esto, ¿verdad?
1: Esperemos que sí, Juanito.
2: Ya, y ya para dar lo último, la apuesta con el Pimpón está amarrada. Porque ese desgraciado tuvo miedo de un mes. Ese güey no le puedo apostar más, te voy a explicar por qué. Porque ese güey se desaparece y luego aparece, entonces no es constante. Entonces a un güey así no puedes apostarle tanto tiempo porque pues el güey ni está. Entonces el güey si quiere todavía tiene tiempo, le queda casi una hora, todavía le queda para aceptar la playera y un mes, no más de un mes, un mesecito. Ahorita tengo tres con el Pimpón, tengo uno con el Chancho. Y si este güey apuesta, pues van a ser 5 meses para mí, 3 para el Pimpón, 1 para Chencho y 1 para ese güey si quiere. Entonces estamos claros, ¿verdad?
1: Sí, está bien.
0: Clarines, papá.
2: Y de empate, nadie se va. Bueno, esos güeyes se pueden ir también. No hay problema que se vayan a la ingada. Si empatamos, que se vayan. Yo no, yo sí me quedo.
0: Ay, qué poca madre. Está bien.
1: Muy bien, Juanito.
0: Eso.
2: No, el empate aquí no va a jugar. Si queda empate, pues ni modo. Tenemos que aguantarnos a estos güeyes, pues... ¿Qué más hacemos?
0: Ya está, okay.
2: Pero mi Zuli, qué poca mouse del güey ese del Endio Vaselino.
1: ¿Por qué?
2: ¿Cómo dicen? Úrsulo, Pitrulfo, ¿cómo dicen? El
0: ¡Órale, güey, que se va a acabar el tiempo!
1: Mire, todo bien, Juanito.
2: Fue aniversario del güey ese del Toñito, le dieron su día. Fue cumpleaños de Midari, le dieron 2 días. Ahora su cumpleaños de usted y lo ponen a trabajar.
1: Pues los voy a festejar también, Juanito. Sí, un partido a Chivas América también. Se vale.
0: ¡Todos!
2: Saludos, bendiciones para todos, menos para ese güey de la América. Ese güey se me caen gordos.
0: Eso.
1: Gracias, Juanito.
0: Está bonito. Mensajito.
4: Good morning, my friend. This is El
1: Super.
4: No, pues saluditos ahí al Toñito. Y happy birthday para el Zuli.
1: Bárbaro.
4: Que cumpla más años y que se la pase bien.
1: Ojalá.
4: Y. Vaya por allá, ya sabe dónde. Donde nos gusta ir el día del cumpleaños a nosotros los hombres. El Pimpón ya le hice una apuesta. Que 4 meses, pero después de enero. Así que si amarra la apuesta, ahí seguimos. Que tengan buen día, saluditos. Hoy sí estamos bien ocupados, así que saluditos, bye bye.
1: Muy bien, super.
0: Eso, esa es la brujita. Este fue mi primer concierto.

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1: Tengo un cartucho que no quiero quemar con la hocicona de la Juanita, que tiene una apuesta conmigo. Ahorita ya trae muchos atrás de él. El día que yo la apueste, va a tener que atorarle. Y si no, le voy a quitar el hocicón como siempre, porque va a decir que no. Entre esas apuestas va a ser un año. Pero bueno, ahí va lo que sigue. El historiador y la Porcel dijeron que si América y Chivas jugaban una final, iban a apostar la cabellera. Está grabada y todo. Yo sé, señor, que no es tu programa. Nada más estoy haciendo unos comentarios. Estoy grabando la llamada. Uh-huh. Todo va a quedar ahí. Entonces, esperemos. Esperemos que sea un buen partido. Que gane el que tiene que ganar. Porque es el América. Independientemente que sea como sea. Pero que gane el América. Ya le dije, de corazón, que ojalá gane por usted. Pero de ahí en fuera, chinguen a Tsunami y todo lo de las Chivas. No, tú le vas a Pumas, ¿verdad?
2: Gracias a Dios.
1: Ah, qué bueno, no, mis respetos para Pumas. Y no seas así, Toño. Yo sé que te duele que les tengan tiempo sin ser campeones, pero eres el representativo de los Pumas ahí y en muchos lados, o sea, nacional e internacionalmente. Tú atórale, siempre 100%.
2: Atórale, Antonio, atórale. Sí, sí, pues si le atoro, güey. Si siempre le he atorado a mis Pumas.
1: No, pero pues las cosas que dices, que ya no son los Pumas, que quién sabe qué.
2: Ah, no, pues a ver, yo no soy porrista. A ver, no, güey, pues es que yo tengo un trabajo que no.
1: Un minuto, si a todos le falta. No es porrista, no seas porrista, nomás viene que el corazón y siempre por delante, Chivas.
2: Pues sí, pero yo.
1: Usted, don Zuli, ¿cuándo ha dicho de las Chivas que ay, no son los?
3: A ver, ¿yo cuándo he dicho, Antonio? A ver.
2: Ah, pues el Zuli. El Zuli es el Zuli. Yo sí puedo.
3: ¿Yo cuándo he dicho, Antonio?
2: Yo sí lo quiero decir, güey. ¿Qué tiene?
3: No, yo cuándo reniego de mi equipo, Antonio.
1: ¿Verdad? ¿Sí o no, Zuli?
3: Pues yo tiene razón.
2: Yo sí reniego. ¿Qué tiene?
1: Bueno, pues dos chingate, man, y te quitamos de los Pumas. No,
3: lo queremos acá, que
2: ya
3: no te suba.
2: Ya sácate el chiracate. Ahora, ya sabía que no iba a durar mucho tiempo. No, si duró 3 minutos el güey, cómo no. Buenos días, ¿quién habla?
4: Hola, tu patrón, gordo.
2: ¿Qué pasó, patrón?
3: Patrón, buenos días, patrón.
2: Ya habías mandado mensaje. Ya habías mandado mensaje de voz. Vámonos a la chingada. Órale, boludo.
3: ¡Ey, Antonio!
2: Ya me mandado mensaje
3: de voz. Antonio.
2: Ya saben las reglas. ¿Para qué le juegan al tarugo?
3: Es el patrón.
2: Ya saben. O llaman o mandan mensaje de voz. ¿Para qué le juegan a la?
3: Híjole, Antonio.
2: ¿Para qué le juegan, güey?
3: Patrón, híjole.
2: Y eso no lo hacemos por caprichito. Es para que esto se agilice, güey. Ya quítalo, güey.
3: Oh, bueno.
2: Es
3: Antonio.
2: Para que esto se agilice, güey. Es por eso, güey.
5: ¿Cuánto trae? La radio que está diciendo. Y si el papel me sube, ven a la
6: puñada. Te vamos a extrañar, ping-pong. ¿Qué? Qué bueno. Güey, ¿no te puedes llevar al Gio? Imagínate, sin el ping-pong y sin el Gio. Todos los días tienen que estar llame para contar sus historias. Para decirle mi amor al Toño, mi tóxico. ¿Qué es eso, mi Zuli? ¿Qué es eso? Mi Zuli, yo creo que el mejor regalo que usted va a tener es el triunfo de nuestras Chivas Rayadas del Guadalajara.
3: Eso
6: y arriba las Chivas.
3: Eso esperamos. Es el
6: mejor regalo que usted se va a llevar. Sé que lo va a.
3: Ojalá.
6: Que sí. Eso lo va a disfrutar mucho. Y pienso que vamos a saber por qué hay claves. Claves que están en este partido.
3: No claves.
6: Chivas va a jugar con canteranos, con morrillos, que aman la playera. Y el América, pues realmente, no trae nada por extranjero y que ni sabe ni que lo que es un clásico, me suele. ¿Usted cree que el morrito ese? Pues, güey, cualquiera del morrito, los camberos, los campillos, los. Digamos el que sea, los Gómez, Ledesma, todos esos morritos. Que aman a las Chivas, que han jugado clásicos desde que tenían 6,

0: frente a ellos. ¿Sabe? Cuando ven el color amarillo enfrente, el coraje deportivo que les da para irle a ganar a ese equipo. Entonces, esa es la diferencia entre los, lo que los tlacuaches cuellos prietos. Pues yo traigo ahorita, traigo un francés, un español, un colombiano y como 5 brasileñas. O sea, ¿se me entiende, mi Zuli?
1: Claro,
0: esa
1: claro.
0: Es la diferencia. Creo que Chivas va a ganar 2-1. Gracias. Muchas felicidades,
1: mi Zulia. Gracias. Gracias, Taqui.
2: Eso. ¿Cuánto trae el mensajito?
3: Muy buenos días, muy buenos días. Mi mensaje es para el señor Ledesma. Felicitarlo.
1: Gracias,
3: que cumpla muchos más. Digo, ya Ojalá. Fue un abuso, ¿verdad? Pero, pero pues Dios lo sigue bendiciendo. Bendiciones.
1: Ojalá.
3: Muchos años más en cabina. Gracias. Dios me lo cuide. Y el programa, Bola de Inútiles, sigan bien. Y como siempre, un saludo para mi picabotones de Tijuana, que hasta hoy se le ocurrió ponerlo. Se me hace que es amor platónico del Zuli. Bendiciones.
1: Saludos.
2: Eso, papá, gracias. Otro.
4: Buenos días, dúo de dos.
2: Inútiles.
4: Inútiles. No cabe duda, Toño, Zuli, de que los pingones nacemos en el mes de septiembre.
1: ¡Claro!
4: Zuli, mañana su cumple, y el de su servilleta el día 22.
1: Muy Así bien. Es que,
4: ¿qué más se puede pedir?
1: Acuérdanos,
4: Zuli. Salud, dinero y amor.
1: Eso.
4: Zuli, nomás dime dónde te mando tu regarrote. Si estás en cabina mañana, pues mañana ahí te mandaré tu armaño. Para que también los compartas ahí con el Toño y con el Gabo, no creo que vas a estar mañana ahí con el Gabo.
1: Con Gabito.
4: Con tu chivo hermano. Si es que ahí me avisa, Zuli, por favor, un abrazo. Órale.
1: Saludos. Y felicidades Salud. También.
4: Hoy y siempre, saludos. Que estén bien. Que pasen un buen fin de semana. Arriba la chiva, le duela a quien le duela. ¿Verdad, Toño? Bye.
2: ¿Qué, güey? Otro. Salud.
5: Buenos días, inútiles. Cumpleaños feliz, cumpleaños feliz. Te deseamos, mi Zuli. Cumpleaños feliz.
1: Bárbaro,
5: Happy
1: bárbaro.
5: Happy birthday to you. Feliz cumpleaños, mi Zuli.
1: Gracias, gracias.
5: Que Dios lo proteja y lo cuide siempre. Y que lo llene
1: Igual.
5: Sobre todo de mucha salud. Y que
1: Igual,
5: nos siga
1: igualmente.
5: Regalando su presencia en este programa.
1: Gracias.
5: Y su alegría, como siempre, que usted anda alegre, mi Zuli, alegre.
1: Álvaro.
5: A veces le tiramos ahí cotorreo, le tiramos una que otra pedrada.
1: Ah, pasa
5: pero
1: nada.
5: Pero sabes que es cotorreo, mi Zuli. Te felicito.
1: Bárbaro, gracias.
5: El día de mañana va a ser su cumpleaños, 68. Que cumpla muchos más, mi Zuli. Que Dios nuestro Señor lo llene de salud. De mucha salud.
1: Dios te oiga.
5: Que la pase a todo dar. Con su familia, mi Zuli.
1: Gracias.
5: Yo estuve vetado 2 semanas. El Pantaverde me levantó el veto desde la semana pasada por el cumple de Gary, pero yo cumplí. Y este mensaje lo estoy ahora sí que mandando por su cumpleaños, mi Zuli.
1: Bárbaro, gracias.
5: Muchos años más y que la pase de lo mejor. Felicidades.
1: Igual,
5: amigo
1: muchas gracias.
5: Catalina Blanco del Cierro, le mando muchos saludos. Y pues el partido del América y Chivas, que gane el mejor, pero sobre todo mejor que gane el América.
1: Vale, gracias.
6: Tomito, Zuli, buenos días.
1: Buenos días.
6: Charla, feliz cumpleaños, Zuli. Feliz cumpleaños.
1: Gracias.
6: Me escucho todos los días. Incluso, fíjense que ya me escucho la repetición a tú de N. Héctor, los escucho.
1: Qué bárbaro.
6: O sea que los escucho 8 horas.
1: Muy
6: y
1: bien.
6: Los disfruto con ustedes. Entonces, que pasen en esos días. Feliz cumpleaños, Zuli.
1: Gracias. Suscríbete
6: con su familia, sus nietos.
1: Sí, señor.
6: Bendiciones aquí en la ciudad de Charlo.
1: Igualmente.
2: Eso. Henry de Boston, ese Gio anda bien marihuano. Dice que en Nueva York los escucha de 10 a 1 y después dice que se la pasa bien las 4 horas, que está muy temprano para que ande marihuano, dice. Otro mensajito, Juan, tú trae.
7: ¿Qué tal? Saludos para ti, Toño, saludos para ti también, Zuli.
1: Gracias, saludos.
7: Muchas felicidades, que te la pases excelentemente bien.
1: Perfecto, gracias.
7: Que sean muchos más, que los disfrutes al lado de tu familia, con mucha salud, con muchas bendiciones.
1: Gracias.
7: Déjeme decirte que tenía una hermana, digo tenía porque falleció hace años ya.
1: Sí,
7: pero era le iba al Guadalajara, uh-huh. Era muy fanática del Guadalajara y era su ídolo, su
1: no
7: te lo digo como para quedar bien, como
1: otro
7: tipo de personas que luego comentan cosas, pero la verdad es esa. Entonces te ves una persona muy correcta, muy honesta, muy capaz. Y te felicito por eso, Zuli.
1: Gracias,
7: te has ganado
1: gracias.
7: El cariño de todos aquí.
1: Gracias.
7: ¿Vale?
1: Y abrazos hasta el cielo también.
7: Y cambiando un poquito de tema, ¿cómo ven la convocatoria de Rafa Márquez? Para mí creo que Padilla no tendría que estar, aunque es joven, pero creo que no tiene todavía la capacidad de estar en la selección. Pues no sé por qué no se convocaría o le darían la oportunidad a Acevedo, ya que como pues sí, le hacen muchos goles, pero tiene las capacidades, así como le hacían goles a Guillermo Ochoa y lo defendía, creo que Acevedo también podría hacer un buen papel en selección, además creo que también se lo merece. No sé si al final sí convocaron a Edson Álvarez, pero creo que tampoco deberían de haberlo convocado, si es que lo hicieron.
1: ¡Órale!
7: Bueno, saludos nuevamente.
2: No lo convocaron.
1: Gracias, saludos.
2: Zuli, cronómetro, hermano, vamos con mi llamadita. Buenos días, ¿con quién hablamos? ¡Corre tiempo!
8: ¡Cumpleaños feliz!
1: ¡Álvaro!
8: ¡Cumpleaños feliz! Les deseamos al Zuli. ¡Cumpleaños feliz! Dios te dé buen salud, bendiciones también. Que te cuide y que te guarde para siempre. Amén.
1: Qué bárbaro, muchas gracias.
8: Adelantadita.
1: Vientos, vientos, muchas gracias.
8: Buenos días.
2: Buenos días, Hazler. Tú, Panza Verdes.
8: Oye, hoy amanecí que entre el atrevido y el ¿cómo se llama el otro? El matutino.
2: ¿Por qué?
8: Se va el matutino. Sí, porque amanecí medio tarugo.
2: Ah, ok.
1: ¿Qué pasó?
8: ¿Cuál es el número más ignorante, Toño?
2: ¿El número más ignorante?
8: Ajá.
2: No sé, a ver, dime.
8: El 1.
2: ¿Por qué?
8: Porque uno nunca sabe nada.
2: Ay, vamos al chilacate. Vámonos.
1: Es bueno ese paso verde.
8: Mete. Oye, una pregunta, Azuli.
1: A ver.
8: Escuché, no sé, en las redes, pero no lo escuché a ustedes. El gato, a García, de León, el portero, fue convocado por ese Márquez con la selección.
1: No, todavía no, todavía no.
2: No manches, güey, tú también.
1: Todavía no, vas a ver.
8: No, eso lo vi en las redes, pero como no lo escuché con ustedes, quería estar seguro.
1: Sí, no.
8: Y la otra que tengo que aparecer, también amanecer es como el atrevido San Luis. ¿Cuál será más importante, Zuli?
1: A ver.
8: Dime la verdad.
1: ¿Sí? A ver.
8: Te quito la playera, por favor, por un momento.
2: Bájala.
8: ¿Cuál es más importante?
1: A ver.
8: ¿El clásico nacional o el clásico del Bajío?
2: Vámonos.
1: Vámonos a ver, por favor.
2: Ya te la prolongaste, güey. Vámonos.
1: El nacional, por supuesto. Déjame contestar. Wey.
2: No, déjame contestar
1: de todas maneras.
2: Pero ya lo colgué.
1: Antonio, déjame contestar.
2: ¿Cómo se la prolongaste, güey, neta?
1: Bueno.
2: ¿Cómo se la prolongaste, güey?
1: Es que para él yo creo que es el clásico del Bajío.
2: Ay, qué poca madre.
1: ¿Y es clásico del Bajío, realmente?
2: Ay, no lo había escuchado. Ve cómo se me están chocando los hijos, güey. De coraje, güey.
1: Tranquílate, Antonio.
2: Que me cae gordo que quiero hacer importante a ese equipo tras pelequillo, güey.
1: No, bueno, déjame parar el cronómetro.
2: Ya, páralo. Vamos con otra. Póngalo, restablecemelo, Zule. Buenos días, ¿con quién hablamos?
9: ¿Conmigo?
2: ¡Ey! ¿Qué onda, carnal?
9: Habla Chivi.
2: ¿Qué onda, mi Chivi?
9: No mucho que no te hablaste. Te sigo esperando, Wango, y no me has hablado, pero está bien.
2: Ay, güey, se me olvida, Chibi, güey, se me olvida, güey. ¿Para qué íbamos a hablar, güey? Acuérdame.
9: No, de la entrevista de luchador, pero hoy no es tu día, Wango, así es que no voy a hablar contigo.
2: Va, listo.
9: Deja hablar con el Zuli.
1: ¿Qué pasó, Chini? ¿Qué pasó?
9: Señor Javier Arturo Ledesma, muchas felicidades. Hoy siempre Dios me lo bendiga.
1: Muchas gracias.
9: Me pasó muy bien.
1: Igual.
9: Me da gusto ver que toda la gente lo queremos.
1: Gracias.
9: De la cuna.
1: Gracias.
9: Fíjese que hay una cosa, Javier.
1: Ajá.
9: Que tiene un parecido mucho a mi papá.
1: Órale.
9: Es más grande que usted, ya va a cumplir 80 años.
1: Ajá.
9: Pero hay unas fotos en donde cuando jugaba usted de joven, mi mamá decía, mira, te pareces al Zuli. Igualitos los dos, yo me parezco a mi madre.
1: Ajá.
9: Mi padre también era galanzón, de pelo largo, y ahorita tiene su pelo igual que usted, así como copo de nieve. Y cuando lo veo me acuerdo mucho de mi señor padre.
1: No, hombre, salúdamelo.
9: Le tengo una estimación, y Marrano, no quiero hablar contigo porque no quiero hablar contigo el día de hoy. Hoy es el día de Zuli.
2: Pues no estoy hablando, ¿para qué me sacas a mí entonces, güey? ¿No estoy hablando yo?
9: Pues nomás para sacarte la garra. Por eso.
2: Vamos a la vengada, por güey.
1: Gracias, saludos.
2: Ey, ahí está. Antonio. ¿Para qué no de mamón?
1: Todavía no se cumplió el tiempo. ¿Para qué apenas, no de mamón? Apenas iba la micha, Antonio.
2: A ver, si no quiere hablar conmigo, ¿qué necesidad de?
1: Híjole, Antonio.
2: No quiere hablar contigo, porque no.
1: Apenas está empezando, Antonio.
2: Ñongue, ¿para qué no de payaso, güey?
1: No, bueno.
2: Vámonos, otra vez, no, ya. Ya mensajito, ya no. A ver, si alcanzamos 1, 2, 3, 4, 5.
10: ¿Qué onda, Betoñito? ¿Cómo anda, mijo? ¿Cómo andas de ese asterisco 264? Hola, mi Zuli, muchísimas felicidades, mi Zuli.
1: Gracias, Dios me lo bendiga. Ricky, gracias.
10: Sabe que se le estima mucho, aunque usted sea chivista.
1: No pasa nada, hombre.
10: Se crea, no, muchísimas felicidades, Dios me lo bendiga, un fuerte abrazo.
1: Igual, gracias.
10: Y que la pase muy bien al lado de sus seres queridos, sabe que lo quiero. Y lo quiero bien.
1: Gracias.
10: Yo recuerdo que yo empecé a mirarlo a usted, mi Zuli, en el 2004, 2005, allá en la final, en el canal 4. Salía los domingos a las 9 de la noche.
1: Sí.
10: Yo tendría como unos 8 años cuando lo empecé a mirar. 8, 9 años. Y salía con Martino Ochoa y el doctor Juan Pablo Romero.
1: Sí.
10: Ya después perdí noción de dónde podría estar y me lo encontré aquí en la radio, en TUDN, en el 2019.
1: Fíjate.
10: Ahí al lado del Dientes de Castor, el Diablo Dojo. Y ya me quedé el programa bien, por usted, mi Zuli. Ya de ahí empecé a agarrarle muy buena manera al programa.
1: Bien.
10: Ah, pues Dios me lo bendiga, mi Zuli, un fuerte abrazo.
1: Gracias.
10: Saludos para todos, para Che Boludo, para mi tío Rulas, para el Super Bay, para mi Pimpón, para mi Juan Bárcenas, para el Chicles, el patrón de patrones, el Cazaserpientes. El Chencho, el Pumas Boy, el Fuercita Puma, el Alacrán de Durango, Takis, Juanito, todo, muchísimas gracias, Dios me los bendiga. Y si se me pasa uno, ahí disculpen que pues tengo mente como la de Toñito, puro mente. No, porque pura. No, pero saludos a todos, Dios me los bendiga. Un fuerte abrazo.
1: Gracias, Ricky.
2: ¡Córtate!

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0: Sí, señor.
1: Ya estamos de regreso en Inutilandia. Y ya llegó el mendigo Úrsulo de enfadoso.
2: Aquí, pues. Hoy no vengo de enfadoso.
1: ¿No?
2: ¿Qué? Vengo a decirle a toda la people que tenemos playeras para el clásico.
3: Muy bien.
1: ¿Pero si van a llegar o no?
2: Sí van a llegar. Okay. Solo el de ya le llegó.
1: Ya le llegó.
2: Tarde, pero sin sueño.
3: Siempre llegan.
2: Tarde, claro. Pero sin sueño.
1: Siempre llega.
2: Hay dos maneras de participar para llevarte un jersey de los equipos del clásico nacional.
3: Ok.
2: La primera, sigue nuestro canal de WhatsApp. En WhatsApp.
1: Ok.
2: Te vas ahí, pones tú de Radio. Ahí tenemos un canal donde estamos mandando diferente información. Nos sigue, ya te suscribes. A ver, no te cuesta nada, nada más te suscribes y te va a estar llegando la información del canal. Y ya que nos sigas, mándanos un WhatsApp al que ya se lo sabe.
3: Ok.
2: 305-297-9697. Quiero participar por los jersey del Clásico Nacional.
3: Okay. Así de sencillito.
2: Ahí ya estás participando.
3: Muy bien.
2: Y la segunda, que también es muy buena, y yo sé que mucha banda de aquí va a estar al pendiente, porque vamos a tener un programa especial mañana en TUDN Extra, una hora antes del clásico.
3: Ok.
2: Fiesta Azul Crema, aunque no le guste a mi Zuli.
1: ¿Pero por qué descartan al otro? Si es fiesta, ¿por qué Fiesta Azul Crema? Si
2: porque es el más grande. Es el más grande de
1: Che, Úrsulo.
2: Fiesta Azul Crema a través de TUDN Extra.
1: Y si le vas a las Chivas, no marques.
2: No, cállate los cinco.
3: Antonio,
2: no
3: por favor.
2: Cuando vayan ganando las Chivas 3-0.
3: Antonio,
2: porque lo padre es una hora de previa con mucha música del género mexicano.
1: Ok.
2: ¿Y sabes quién va a ser la conductora principal?
1: ¿Quién va a ser?
2: A Andrea Martínez no va a ser.
1: Ah, bendito Dios.
2: Dari Talavera.
1: Dari Talavera
2: y Dylan Sandoval, nuestro nuevo fichaje. Ahí lo vamos a aventar a la Fiesta
3: Azul
2: Crema. Ahí pueden, desde una hora antes. Y todo el partido pueden marcar al 833-867-2346.
3: Perfecto.
2: Y decir, el partido está muy malo, el partido está muy bueno. Qué bueno que en esta Fiesta Azul Crema le estamos clavando 3-0 al Águila. Participo por mi playera.
1: Okay, ahí
2: ¿me
1: está.
2: Explico?
3: Así de sencillo.
2: Una hora antes en TUDN Extra, Fiesta Azul Crema con Dari y Dylan. Ah, yo quiero participar por la playera. Y durante el partido pueden hablar y cuando vayan ganando las Chivas, porque yo creo que van a ganar las Chivas.
3: Fíjate
2: mañana,
3: bien, Antonio, fíjate
2: mañana,
3: bien.
1: Yo dije empate.
2: Mañana sí creo que ganen.
3: Órale.
2: Le pueden decir, en su Fiesta Azul Crema me...
1: No la peinaron.
2: Ajá. Y ya participan por la playera.
1: Y
2: las
1: aparte,
2: playeras.
3: Okay.
1: Ábrele al Dylan para que diga, no impostes la voz, güey.
2: No, así la tiene. Y el premio se va a dar a conocer de terminando el partido en Fiesta Azul Crema en TUDN Extra.
3: Okay,
2: perfecto.
3: Muy bien.
2: Que nos escuchen ahí Úrsulo. Y que el miércoles me digan si les gustó Fiesta Azul Crema y si le ponemos. Pues es que no tenemos los derechos de Chivas, ¿qué te digo?
1: Ay, pues, fiesta mexicana, güey, fiesta...
2: No, esa es una estación local.
1: Sí, pero local, no se va
2: bueno,
1: a dar cuenta.
2: Fiesta Azul Crema hoy en día por el clásico que creo muy que bien. Lo va a ganar la Chivas Rayada del Guadalajara. Y mira que yo le voy al Atlas y no me importa que gane.
3: Puede ser
2: Chivas.
3: Puede ser Fiesta Rojiblanca también, por
1: pero
3: ejemplo.
1: Pero que no hay derechos, Zule. Es que no te estoy escuchando, güey.
3: Pero Rojiblanca,
1: no te estoy escuchando, acaba de decirlo.
3: No, yo sé. Escuché, Antonio.
2: Por eso vamos a debutar en Fiesta Azul Crema con el Clásico Nacional.
3: No, perfecto.
2: Y va a haber mucha musiquita de la que nos gusta, Julián Álvarez.
1: Julián, baboso.
2: No dije Julián.
1: Dijiste Julián.
2: No dije Julián.
1: Julián Álvarez.
2: No, Julián Álvarez es el argentino, boludo. Y todos Tigres del Norte. Va a haber musiquita y todo para que se diviertan ahí con la Dari y el Dylan.
1: Eso, muy
2: te
1: bien.
2: Te dejo aquí para que lo vuelvas a mencionar unas tres veces antes de que te vayas. Feliz cumpleaños, Zuli.
3: Gracias.
2: Lo vamos a traer a chambear mañana.
1: Sí, ya te mentaron la mouse.
3: ¿A qué vamos a andar?
2: ¿Ah, sí?
1: Sí.
2: ¿Y por qué me la mentaron?
1: Por negrero, que porque es su cumpleaños lo traes a trabajar. Te mentaron. Bueno, yo no fui, güey. La gente te mentaron.
2: Fíjate, yo me voy a ir así. No me importan las mentadas de Mauser. A mí me deja muy tranquilo que Zuli y yo estamos tranquilos.
3: Claro.
2: Adiós.
1: Pero que tú sabes que la campaña la empezó Zuli y dijo: ¡Hinche Úrsulo, güey!
3: ¿Cuándo empiezo yo campañas, Antonio?
1: Pues yo qué. El Zuli me. Cállate los cinco ya. Ahorita le decimos. ¡Vámonos de morada! A ver, en llamaditas, ya dos minutos, porque si no, no alcanzamos. Pero si no, se nos está quedando mucha raza aquí, ay, güey. Ay, ojalá alcancemos, güey.
3: Corre tiempo, Antonio, corre tiempo.
1: Buenos días, dúo dinámico. Al casi cumpleañero Zuli Ledesma y al conductor del programa, gracias. Antonio Murillo. Feliz cumpleaños a la leyenda, que se
3: gracias,
1: la pase bien.
3: Gracias.
1: Estoy en un dilema. Me gustaría que ganara las Chivas, pero también me gustaría que ganara el América para que se vaya el guanguito. Saludos y que tengan este bonito fin de semana. Arnulfo de Georgia.
3: Eso, Arnulfo.
1: El Conce de Delaware.
0: Hola, hola. Saluditos. Saluditos ahí a las dos. A las dos personas que se encuentran ahí, saluditos.
3: Eso.
0: Ah, ¿qué les iba a decir? No, pues ya se me olvidó. Oh, no, ya me acordé, Pues yo no les hablaba. Bueno, les hablo. Ahí, bueno, ¡ey! Para felicitar ahí al Zuli.
3: Gracias.
0: ¡Hola, Zuli! ¡Felicidades! ¡Feliz cumpleaños!
3: Gracias, gracias.
0: Que te la pases chido.
3: Claro. Simón.
0: Bueno, y pues. Me quiero acordar de algo más. No, la neta. No me acuerdo. Ya se me olvidó. No, pues, pero bueno, pues ahí andamos.
3: Muy bien.
0: Saluditos. Hasta la vista.
3: Gracias. Sí,
0: pues, yo sé que Daninka no está, pero ella me va a escuchar. Daninka. Eres
3: muy bien.
1: Ahí está marihuana este güey. A ver, vámonos con este mensajito. 1, 2, 3, 4, 5.
4: Estas son las mañanitas que le canto al Zuli. Pues es su cumpleaños. Yo se las canto desde Washington, D.C.
3: Eso.
4: Despierta, Zuli, despierta. Mira que ya amaneció.
3: Ya, desde hace rato.
4: Bueno, ya. Que nos rompemos. Zuli, hey. Este mensaje.
3: Gracias.
4: Que un muy feliz cumpleaños. Que pases un excelente día en compañía de tu familia, tus amigos.
3: Muchas gracias.
4: Dios te guarde por muchos, muchos años más. Te podamos seguir escuchando aquí en Inutilandia.
3: Ojalá.
4: Y que nada, pues que sigan los éxitos.
3: Vientos, vientos.
4: Que seas de las Chivas, sabes que se te aprecia mucho.
3: Gracias.
4: Por esa gran persona que eres.
3: Gracias.
4: Yo empecé a ir. Mi papá me llevó al estadio en 1983.
3: Órale.
4: Era un clásico.
3: Uh-huh.
4: Y claro, ustedes nos ganaron. Y estabas ahí. Después, ajá, varios clásicos todavía del 87, que estabas creo ahí. Siempre fueron empates. Uh-huh. No me caigas bien, pero desde que te escuchan Inutilandia, un abrazote, mi Zuli.
3: Vale, vale.
4: Muy, muy bien. Feliz fin de semana y pues lo siento mucho. Lo único deseo no será cumplido.
3: Dale. Gracias.
1: A ver con otro. Huitre Salitre dice, buenos días familia de Nutilandia, su servidor Huitre Salitre, saludos a todos en cabina y a todos los que radioescuchas, un abrazo a distancia para Zuli por su cumpleaños, y una pregunta.
3: Gracias.
1: ¿Tendrá alguna anécdota de algún partido que hayas jugado precisamente en tu cumpleaños?
3: No me tocó jugar en mi cumpleaños, fíjate, no me acuerdo.
1: Muy bien.
3: De algún partido así en mi cumpleaños, no.
1: Eso es todo, dice Carlos de Virginia. Toño, sí, pasaste mi mensaje, no lo escuché, a lo mejor estaba en una llamada. Pues es este güey. Dice, hola, buenas tardes, Indutilandia, don Javier Zuli Ledesma, que tenga excelente, feliz cumpleaños.
3: Gracias.
1: Dios lo bendiga, con mucha salud, prosperidad y amor junto con todos sus seres queridos.
3: Eso.
1: Tómese un brindis a su salud por mí.
3: Sí, señor,
1: y
3: sí, señor.
1: Y toda la banda.
3: Gracias.
1: Que se la pase súper, don Zuli. Hello, claro. Toño, saludos. Porfa, un sapo verde para Zuli, para Dari, una pronta recuperación. Feliz semana para todos. Gracias, amigo.
3: Eso, gracias.
1: Totalmente de acuerdo contigo, Antonio. El genecillo azul era intocable en Acapulco. Fui de niño con mi papá.
3: Órale.
1: A la arena Coliseo. Y la Zapata en Acapulco, y se llenaba, y recuerda que el Ismar dice el clavadista de la quebrada, exactamente.
3: Otro mensaje,
1: mándate, por favor.
5: Buenos días, amigos de Inutilandia, buenos días al guapísimo, pero sobre todo festejadísimo.
3: ¡Qué bárbaro!
5: Zuli Ledesma.
3: Muchas gracias.
5: Y buenos días al pelonete de oro, mi Antonio Murillo. Zuli,
3: ¿qué
5: quiero
3: pasó,
5: decirte,
3: chicles?
5: Feliz
3: muchas
5: cumpleaños.
3: Gracias. Muchas gracias.
5: Que te la pases ingón.
3: Gracias.
5: Que
3: ¿cómo
5: te
3: no?
5: la pases de
3: a
5: poca
3: tu salud,
5: padre.
3: A tu salud.
5: Sobre todo que disfrutes mucho de tu familia, de
3: sí,
5: tus seres
3: no.
5: queridos, de tus amigos.
3: Gracias.
5: De tu público también, que te queremos, te apreciamos mucho, mi Zuli.
3: Gracias, gracias.
5: Síguenos llenando de esa alegría que te caracteriza, de esa buena vibra que siempre tienes, Zuli, de esa disponibilidad. Obviamente, como todo, pues tienes tus momentos de que no estás de acuerdo con algún tema, que sí te pones serio, pero siempre tratas de ponerle buena cara a todo y esa buena actitud. Ojalá que pues siempre nos la sigas regalando, Zuli.
3: Gracias,
5: que Dios
3: chicles.
5: Te bendiga mucho y igual. Que disfrutes. Ahí te regalé, ahí te mandé algo para que
3: bárbaro,
5: para
3: bárbaro.
5: Que te pongas contento más bárbaro. De lo que ya eres, mi Zuli.
3: Sí, cómo no, gracias.
5: Y ahorita están hablando de los luchadores. Para mí, mi luchador favorito era Conan el Bárbaro.
3: Ah, mira.
5: La máscara más bonita para mí, la de Atlantis.
1: Sí,
5: y también me llamaba mucho la atención cómo luchaba Octagón,
3: okay.
5: Las artes marciales, y cómo luchaba Tinieblas, pero sobre todo me llamaba la atención que siempre andaba con su aluche y se lo quitaban y se lo aventaban entre los rudos, se lo aventaba uno al otro y ahí andaba el pobre aluche. Pero ahí estamos, amigos, buena ¡Mitos! Época esa de la lucha libre. Ahorita pues ya le perdí la pista, la verdad, y ahorita he visto poca la lucha mexicana y poca lucha de aquí, de la WWE, pero ya no es lo mismo como antes. Antes sí, era otro cantar con el Dr. Magadán. Ahí estamos y seguimos.
1: Eso.
6: Pinche pelón, cara de burra, ¿por qué le pasas mis mensajes, güey? Nada más te haces, güey. Un saludo para Zuli.
3: Gracias.
6: José Corral.
3: Mientras, saludos, este calico, José.
6: Pasa mi mensaje, pinche pelón, cara de marrana parada.
3: Ya pasó.
1: Ya pasó tu
3: está
1: audio.
3: El mensaje.
1: Iba a pasar lo que escribiste, pero no por decir dos veces hinche y no automutearte. Por güey. Inútil. Ese José Corral. Ahí va otro mensajito. ¿Cuánto trae? Ah, ni se escucha. Salgado de Luciana.
3: Híjole.
1: Tu patrón siempre manda que pacho y habla hasta hoy de. ¿Te das cuenta? Peneco, ¿qué? Guariguano. Ahí está.
3: ¿Guariguano?
1: Toño Cobos de Reynosa. Gran viernes, aquí desde la Sultana del Norte, su amigo Toño Cobos.
3: Bien, que
1: mañana
3: Toño.
1: Sea un gran día de cumpleaños para Profe Zuli.
3: Muchas
1: abrazo
3: gracias.
1: Y que sean muchos más. Saludos, Tocayo y Profe Zuli. Eso, amigo.
3: Eso,
1: gracias.
3: Toño, saludos.
1: Alejandro Fernández de California. Saludos a toda la banda. Feliz viernes. Feliz cumpleaños al que inició una de las campales en los clásicos y gracias a eso entendí lo que significa la pasión en un Chivas contra América. Te deseo salud, amor y paz.
3: Gracias, gracias, eso. Saludos.
1: Gilberto, feliz cumpleaños para el viejito de Zuli, que cumpla muchos más.
3: Eso.
1: Pero se van a la Gaber, los dos penecos, tú cerdo y el Zuli.
3: ¡Saludos!
1: Elías de Tucson dice, ya lo sigo y quiero participar por el jersey de Chivas. Inga Navi, el vaselino, arriba la chava, dice. Silvino García, saludos al mejor portero que ha tenido Chivas, el gran Tala Rangel, y también al Zuli.
3: Happy
1: Verde. Mauro Jiménez, el Pipón, quiero participar por la playera. Henry de Boston, ese hinche Úrsulo solo se pone vaselina para que todo se le resbale. Jesús Pimentel, tengo un... que se pierdan la chingada.
3: Se los pasas, Abba. Ya no es vaselino, ¿va?
1: Tengo un nombre para el programa de las Chivas. Fiesta Patachuecas.
3: Oye, Antonio. Ajá. A propósito del día de hoy.
1: Ajá.
3: Hoy también es cumpleaños de Alfredo Talavera.
1: Ah, es cumpleaños
3: de el exportero de Chivas, ¿eh? También, ¿eh?
1: Muy bien, ahí está. Un abrazo al Tal.
3: Un dato, fíjate, nada más efeméride.
1: Efeméride, muy bien.
3: Efeméride.
1: Dice Juanito. Esto es para el 16. La apuesta es de 300 para que llame y la acepte. Y para el Gio, playera original y un mes de veto. Están a tiempo antes de que termine el programa, el Juanito. Eso. Ahora sí, Zuli, no metas mano. Ya, minuto y medio cada llamada, porque si no, no aguantan. Minuto y medio, discúlpenos, pero no alcanzan si no así lo hacemos así.
3: Espera. Una, dos y tres.
1: Buenos días, ¿con quién hablamos?
7: Bueno,
1: ¿quién habla, amigo?
7: Hola, Ignacio.
1: ¿Cómo estás, Ignacio?
7: Bien, es la primera vez que llamo. Oye, está bien.
1: Eso.
7: Tu programa se pasa de volar el tiempo. Vamos a decirle al Zuli que feliz cumpleaños.
3: Gracias, Ignacio.
7: ¿Cuántos arcos mantuviste en cero, Zuli?
3: Uy, muchísimos, ¿eh? La verdad, no tengo el dato exacto, pero sí una buena cantidad. Éramos la mejor defensa en la década de los 80. Fuimos.
7: Que no, está bien. Nada más para felicitarte, Zuli.
3: Muchas gracias.
7: Ahí estamos.
3: Árale, muchas gracias.
1: Abrazote. Gracias por todo, qué rápido fue.
8: Igual.
1: Qué chido. Buenos días, ¿quién habla? ¿Con quién te damos el gusto?
9: Buenos días.
1: Buenos días, amigo. ¿Quién habla?
9: Está Toñito, aquí te saluda, Chapín de Nevada.
1: ¿Cómo está mi Chapín? Buenos días, hermano, échale.
9: Buenos días, viejito.
8: Chapincito, ¿qué hay?
9: A Zuli, feliz cumpleaños, Zuli.
8: Gracias. Igual.
9: Que se la pase bien.
8: Gracias.
9: Y mañana ganan las Chivas, 2-1.
8: Esperemos que sea completo el día.
9: Así va a ser, Zuli.
8: Primero Dios.
9: Así que, con todo, a festejar mañana, pues, saludos. Solo
8: eso. Bárbaro.
9: Y felicitarlo. Un abrazo. Adiós.
8: Gracias.
1: Adiós, amigo. Muchas gracias por todo. ¿Ya?
8: Rápido,
1: 45 segundos, muy bien. A ver, espérenme. Acá Gabriela Ayala. Hola, Toñito, buenos días. Dile a Zuli que le deseo un feliz cumpleaños. Le mando un abrazo y muchas bendiciones, hermano. Se les quiere mucho. Y aquí escuchándolos y celebrando con toda una, con todos una vuelta más al sol del Zuli.
8: Muchas gracias, llamé, Gabriel.
1: Pero no tuve suerte.
8: Gracias, Gabriel. Muchas gracias. De corazón.
1: Otra llamadita. Buenos días, ¿con quién hablamos? Corre tiempo.
10: Antonio.
1: ¡Hey!
10: Buenos días.
1: Buenos días, amigo.
10: Feliz cumpleaños, Zuli.
8: Gracias.
10: ¿Me haces un favor?
8: A ver.
10: Le mandé el saludo a mi compañero Humberto Michel.
8: ¿Cómo no? Para Humberto Michel, un saludo de uno de los arqueros de Chivas.
10: Gracias, Zuli, gracias.
8: Al contrario.
10: Una pregunta, la otra vez miré que iban a venir los leyendas aquí a Sacramento.
8: Ajá.
10: ¿Usted no viene con ellos, no?
8: No.
10: Vinieron. Y ajá, este fin de semana van a estar en el Grullo, nosotros somos de Grullo.
8: Okay. Sí,
10: lo que iban a estar ahí.
8: Sí, no, lo que pasa es que a mí ya me prohibieron jugar. Por todo lo que atravesé y todo esto, me dijeron, ¿sabes qué? Si te dan un golpe, un balonazo en la cabeza, ya el neuro ya no responde, entonces, pues ya estamos tranquilos.
10: Qué bueno, mi soledad.
8: Sí. Más vale.
10: Y miré que iba a venir este fin de semana, creo.
8: Ajá. Por allá van a andar, yo creo.
10: Sí, ahí donde es Camberos y
8: Ándale. Ándale.
1: Eso, ya está, mi hermano.
10: Ok, muchas felicidades, don Zuli.
8: Muchas gracias.
1: Gracias, amigo.
8: Estés bien.
1: Buenos días, ¿quién habla? Bueno.
11: ¿Qué onda?
1: ¿Habla?
11: Calmunra, saludos.
1: ¿Qué onda, Munra? ¡Córrelo, güey!
11: Hola, saludos, que se la pase bien en su cumple.
8: Gracias, Munra, ¿qué onda?
11: Lastimosamente y deportivamente, porque ya ve que luego se quejan estos llorones. Ya casi pegándole al siglo y tan poquitos títulos que ha celebrado. Pues lo siento por usted, pero pues, ni modo, así le tocó la vida.
8: Así es el fútbol.
11: Sí, exactamente. Ya ve, pero pues le fue bien, la rata que ya es un reverendo anciano y ya nada más ha
8: celebrado un título. No, hombre, todo bien, Munra.
1: Y dale con la rata, güey, está bien.
11: El salió el laguito de Molleja, no hay problema. Que se la pase bien.
8: Gracias.
11: Y deportivamente, pues que le vaya muy mal.
8: Ok.
1: Eso. Ya está, mi Munra.
8: Muchas gracias, Munra.
11: Órale, gracias. Cuando lo vea, no sé si es Popiteco, si es Toñiña, o si es el gigante Kamala.
1: los tres me ingaste, güey.
8: Andro Popiteco, Sandoro.
1: Vámonos a la ingada, güey. Buenos días, ¿quién habla? ¿Con quién te damos el gusto?
12: Es un placer y un privilegio y un gusto felicitar a la leyenda por su cumpleaños.
8: Qué bárbaro.
1: Juan Carlitos.
8: Muchas gracias, Juan Carlitos.
12: Anda. Y al único productor que trae truco.
1: Caray.
8: ¿También?
12: Y a Dari y a su familia, que se la pasen chingón ahí en mi Guanatos.
1: La palabra, güey, la palabra.
8: Juan Carlitos.
12: ¿Qué te iba a decir? Oye, la otra vez estaba yendo al Zuli que estaba platicando de su esposa, que la paseaba y le estaba entrando el inglés.
8: Sí, la neta.
12: Hace como dos semanas estábamos yo y mi esposa, veníamos de Los Ángeles.
8: Uh-huh.
12: Y empezamos a oír las noticias que iban a cerrar el Selva Mágica. Y nomás volteó y me hizo la cara así como diciendo,
8: ya lo cerraron.
12: Digo, sí, por eso te digo, se puso triste porque, pues, tú sabes, a lo que iba uno a Selva Mágica donde estamos más morros.
8: No, bueno.
12: Toño, vas a extrañar los troncos de ahí de Selva Mágica, Toño.
1: Tú dirás, güey.
12: Oye, Pablo, el pozol es como el delicioso, entre más puerco, mejor.
1: Mejor, exactamente. ¡Córrele, güey, que vamos!
12: Mañana gana mi pájaro. Un saludo aquí a mis camaradas, los chivayes.
1: Siéntate. Abrázame.
12: Los chivayes.
1: Ay.
12: Bye.
3: Saludos.
1: Buenos días, ¿quién habla?
13: Buenos días, Polica Rosas de New Jersey.
1: Y Polica, ¿cómo estás? Buenos días, échale.
13: Nada más para felicitar a una verdadera leyenda de las Chivas, el Zuli Ledesma.
3: Bárbaro, Polica.
13: Muchos crecimos con sus actuaciones, aunque a veces salían bien, a otras no, pero siempre fue un referente para nuestra vida de muchos chivermanos.
3: Bárbaro, Polica.
13: Poder expresarnos por medio de este medio y hablar y felicitar a una de nuestras más grandes figuras del Guadalajara.
1: Eso, amigo.
3: Muchas gracias, Polica.
1: Gracias, Polica. Gracias, güey.
13: Y pues nada más que te la pases bien y que lo festejemos mañana con un triunfo de nuestro rebaño sagrado.
3: Ok.
1: Así sea. Ya está, amigo. Gracias.
13: Ok, un
1: abrazo.
3: Gracias, Polica.
1: Perdón por apresurarlos, pero es que si no alcanzamos. Buenos días, ¿quién habla? Bueno.
14: Bueno.
1: ¿Quién habla? Buenos días, córrele.
14: No.
1: Hey, aquí estamos.
14: ¿Conmigo?
1: Sí.
3: ¡Hey!
1: ¡Ay, beso!
14: Ay, perdón. Oiga, mira, nomás una historia rapidita.
1: Bueno, pues.
14: De lucha libre. Me acuerdo que cuando yo estaba niño, me llamaban mucho la lucha, mi abuelo. Entrábamos a la Coliseo, me acuerdo. Así nos dejaban entrar aquí en Matamoros, Tamaulipas, y siempre hay una máscara en la casa de mi abuelo. Nunca supimos por qué, hasta que murió. Ya salió la historia de mis tíos de que había un luchador que se llamaba Estrella Blanca en aquel entonces.
1: Ajá,
3: órale.
14: Él tenía que venir a Matamoros y no podía venir quien se ponía la máscara de mi abuelo, porque tenía el cuerpo y la altura de él, y él luchaba por él en la lucha.
1: Estrella Blanca, de hecho, está como escrito en los récords que es uno de los que más ha ganado máscaras en la historia.
3: Estrella Blanca.
1: Sí.
3: Ah, órale.
14: Y entrábamos a la lucha y yo me acuerdo que tenía fotos con Lismar, con Blue Demon, con El Santo. ¿Dónde quedaron? No lo sé. Pero okay. Sí, esa es una historia bonita del abuelo.
3: Ah, claro.
14: Nos dimos cuenta pues ya después de que murió.
1: Pues muchas gracias por compartir, hermano.
14: Sí, felicidades.
3: Gracias.
14: Gracias, compañero.
1: Eso,
3: gracias,
1: amigo.
3: Gracias
1: por todo, muy amable. Disculpa que te apresure. Buenos días, la última llamada, ¿quién habla? ¡Córrele!
15: ¿Qué tal, Antonio?
1: ¿De nada?
15: Feliz cumpleaños.
3: Gracias.
15: Gracias.
1: ¡Corre, mi 16, córrele!
15: Y ojalá le regalen unos tres en la América mañana, mi Zuli.
3: Pues ya, vamos a ver si es cierto.
15: ¡Arre!
3: ¡Arre!
1: Con la que barre.
3: ¡Ánimo!
1: Eso, papá, gracias. Y por último, acá, el David B. ¡Feliz cumpleaños! Para el señor Ledesma, mañana escuchará esas rolitas cuando pierdan sus Chivas. Me caí de la nube en Candaba, déjenme si estoy llorando. 1, 2, 3, 1, 2, 3, 4. El liderazgo de la Liga MX se define en el juego América contra Toluca. Ok, bueno. Mizuli, te quiero mucho.
3: Gracias.
1: Feliz cumpleaños, pásatela a gusto. Y gracias por ser mi amigo, aunque no te guste la palabra, pero gracias por tu amistad.
3: Al contrario, gracias para todos, y también pásala bien, mañana va a ser un gran día.
1: Eso, gracias por todo, esto fue Inutilandia. Recuerda mañana el programa especial del clásico con Darinquita y con Dylan por tu DN Extra. Va a haber playera del América y de las Chivas. ¡Vámonos!

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0: buenas tardes, bienvenidos a Desde el Diamante. Ya estamos en vivo en la señal de TUDN Radio. Es viernes, llegó el viernes y aquí estamos listos para hablar de béisbol, del béisbol de las grandes ligas, con un fin de semana que se viene sabroso, sí, porque vamos a tener el domingo aquí en la señal de TUDN Radio el juego entre los Rangers de Texas y los Blue Jays de Toronto, dos equipos que ahora se están quedando fuera de la postemporada. Pero en el caso de los Rangers, están a un juego de los Astros, que ayer ganaron. Los Rangers se dejaron remontar por el equipo de los Medias Rojas de Boston, mientras que los Blue Jays están a dos juegos del comodín del Wild Card. La lucha por la clasificación, Beto Ferreiro, los últimos lugares a la postemporada en la Liga Americana. ¿Cómo estás, Betico? Buenas tardes. Bueno, vamos a recuperar ahora mismo la comunicación con el Beto Ferreiro. Enseguida vamos a estar con ustedes. Les recuerdo, amigos, que este domingo en la señal de TUDN Radio vamos a tener el juego entre los Rangers de Texas y los Blue Jays de Toronto.
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0: Ahí está la invitación para que nos acompañe este domingo exactamente a las 2:30. Beto Ferreiro, ahora sí, muy buenas tardes. ¿Cómo estás, Betico? Dos equipos, ya lo decíamos, los Rangers y los Blue Jays, que ahora se están quedando fuera, pero en el caso de los Rangers la tienen más fácil, están a un juego nada más de los Astros de Houston. Los Blue Jays a dos de los Guardianes de Cleveland por ese puesto de comodín. Son dos equipos que hoy están fuera, Beto, pero que perfectamente bien pudieran conseguir su boleto a la postemporada.
4: Qué placer saludarte, mi estimado Quiñones. ¡Feliz viernes! Llegó el fin de semana. Viernes de mucho béisbol, viernes de happy hour, viernes de celebración de igual forma y viernes de mucha información. Hoy pudiéramos estar aquí por las próximas 7-8 horas y seguramente hasta algo se nos quedaría sin tocar por la cantidad de material que tenemos en esta recta final del béisbol de las Grandes Ligas. Exactamente, qué buena serie esta, qué gran serie. Se definen posiciones, se definen pases a la postemporada, otros que están ya prácticamente adentro, que también tienen que asegurarla porque no han asegurado absolutamente nada, pero estos son dos equipos que están luchándola. Los Azulejos de Toronto, después de llegar a una serie mundial, Quiñones, sabemos que la posibilidad aquí es en uno de los comodines, la tiene complicado. Tú decías, la tiene más fácil. Bueno, sí, no, si
0: la,
4: te pones
0: la a tiene ver, más fácil Rangers, que está más cerca, sí, de, sí, y tiene claro, dos opciones.
4: Ahí es donde iba. Y la opción de los Rangers es llevarse, yo creo que la opción por la que tiene que luchar los Rangers es llevarse la cima, porque están solamente un jueguito de los Astros de Houston. Esa es lo principal. Los Rangers de Texas les puede dar alcance a los Astros de Houston, que ayer se volvieron locos los Astros de Houston, ¿eh? Qué cantidad de jonrones, incluyendo el número 40 de Jordan Álvarez, fue una locura como voló la pelota en el juego de Houston ayer. Pero sí, interesante ese panorama final entre los Astros y los Rangers. Interesante el panorama final, a ver si los Blue Jays se pueden meter en la postemporada. El domingo que tenemos el juego, ya está anunciado Jacob deGrom por los Rangers, todavía no ha anunciado los Azulejos de Toronto, ¿eh?
0: Sí, la verdad va a estar interesante. Jacob deGrom, que ha sido el caballo de batalla, no era de otra manera, es la gran estrella de ese as de picheo, de esa rotación de picheo de los Rangers de Texas. Y un equipo de los Rangers de Texas, tú hablabas, el año pasado llegaron los Blue Jays a la Serie Mundial, se quedaron muy cerca de ganarla. Bueno, los Rangers de Texas hace 3 años ganaron su primera Serie Mundial en la historia de las Grandes Ligas.

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1: Ayer pierden, tú hablabas de la victoria de los Astros. Bueno, caen un juego por detrás, pero le quedan esas dos vías. O sea, pudieran entrar a la postemporada todavía como campeón divisional, aunque tengan que ir a la ronda de comodín, o pudieran entrar todavía en ese último puesto del wild card, del cual están a dos juegos de diferencia.
2: Que eso es lo que hablábamos, ¿no? Toronto solamente tiene una sola vía, porque ya no le puede dar alcance ni a los Yankees, le va a dar alcance en el segundo lugar, ni mucho menos a los Rays de Tampa Bay. Es decir, yo sí pienso que los tienen una oportunidad legítima este equipo de los Rangers de Texas, y ahora también, a partir de hoy, los Astros se enfrentan a nada más y nada menos que a los Bravos de Atlanta, y eso no son palabras mayores, buscando también Atlanta asegurarlo todo, Quiñones. Y lo bueno de los Astros dentro de todo esto es que no tuvieron que viajar. Ayer ganaron en su casa ese juego 6-2 con la cantidad de jonrones incluyendo de Jordan Álvarez, y se han quedado tranquilitos ahí. Eso es importantísimo. Se han quedado en casa para hoy recibir a los Bravos de Atlanta. Hoy lanza Mali por Atlanta, mientras que Lambert tomará la pelota por los Astros de Houston. Se volvieron literalmente locos estos Astros de Houston con la cantidad de jonrones. Y justamente ahora se ha puesto bien peleadito otra vez el tema de la triple corona, porque Jordan Álvarez se fue a la cama y amaneció hoy con 311 de promedio, empatado con Simpson de Tampa. Se fue a la cama y amaneció hoy un jonrón por detrás solamente de Caminero, 41-40, y se fue a la cama y amaneció hoy con tres impulsadas por detrás de Pete Alonso, que tiene 102, y Jordan Álvarez 99. Va a necesitar este conjunto el aporte de Jordan Álvarez, el aporte de Jeremy Peña y de todos esos jugadores, los Astros de Houston, si van a meterse en postemporada. Así que si difícil, si complicadísima está la serie esa entre los Rangers y los Azulejos, yo creo que más complicada aún la tienen los Astros de Houston. Estaremos monitoreando, enfrentándose a los Bravos de Atlanta esta noche.
1: Es cierto que este fin de semana va más complicado, si lo quieres ver, los Astros, ¿no? Aunque la serie de Rangers contra Blue Jays está dura, está difícil también, porque los Blue Jays igualmente están luchando por la clasificación. Pero el otro día, cuando revisábamos, Beto, el calendario de los Rangers de Texas, está también complicadito, porque después de esta serie contra Toronto, van contra los Mets, que sí son los Mets, ahí en el Globe Life Field, pero que son de esos equipos que ahora te empiezan a poner zancadillas, y van a cerrar contra los Mellizos de Minnesota. Será el cierre de la temporada del equipo de los Rangers de Texas. Mientras que para los Astros de Houston, esta serie que tú hablabas contra los Bravos, después van dos juegos en Seattle, y de ahí van a Sacramento a cuatro juegos contra los Atléticos. Entonces, mira, aquí está en la mesa. No, y más con estos equipos, Beto, que sabemos no están peleando, pero que hoy en día se ponen a ponerle zancadillas a los otros equipos. No tienen absolutamente nada que perder. Está ahí jalando cada uno para su lado. Cada pelotero está, tratando de aumentar sus números. Y es ahí donde las cosas se le pueden complicar a los que siguen batallando por meterse a playoff. Y en el caso de los Astros y de Houston, o de los Rangers y de los Astros de Houston, van a tener ese cierre de campaña. Veremos cuál de los dos se lleva primero el banderín. ¿Cuál de los dos es menos malo? ¿Cuál de los dos falla menos? Es aquí la interrogante, Beto. No estamos hablando, ninguno de los equipos del oeste de la Americana son candidatos, bueno, ni mucho menos. Te puedes meter y ganar la Serie Mundial, ya eso es otra cosa. Pero aquí es ver cuál de los dos es menos malo para que gane la división y pase a postemporada.
2: Se han visto cosas. Yo te decía justamente ayer, y no es de la Americana, pero es de la Nacional. Y siempre comentamos de este conjunto porque está lleno de estrellas y nunca dan el paso, ni se llevan la división, y cuando llegan a la postemporada se van rápido. Los Padres de San Diego, este conjunto está jugando muy bien, y cuidado, una postemporada. Eso aplica también para cualquiera de estos conjuntos que han estado mal, como precisamente los Astros de Houston, como los

0: los Azulejos de Toronto se meten en la postemporada y si se cierran fuerte, es un dolor de cabeza, porque ese conjunto ya estuvo ya en la postemporada el año pasado. ¿Saben lo que significa eso? No es lo mismo verlo desde afuera que estar metido ahí, ¿eh? Es completamente diferente. Sí, es béisbol, pero es un animal diferente con la presión que se juega los playoffs. Claro, sin Bob Bichette, pero que también Bob Bichette el año pasado con los Azulejos de Toronto llegó, acuérdate, tarde, y todos llegaron ahí prácticamente a la Serie Mundial sin Bob Bichette. Pero la mayoría de esos jugadores estuvieron ahí, se quedaron cortos por nada, y sí, después de una temporada donde aquí la hemos catalogado de desastrosa, tomando en cuenta lo que se esperaba de Toronto, se meten ahí y es un dolor de cabeza. Boston se mete ahí después del desastre al principio, Alex Cora por fuera, nuevo manager Chad Tracy, se meten ahí y es un dolor de cabeza. Los propios Yankees, que no han contado con Aaron Judge, se meten ahí y es un dolor de cabeza, porque lo que hemos analizado estos días ahí, porque viene un día Cam Slater, porque viene el otro día Gerrit Cole, porque el otro día viene Max Fried, y después viene Carlos Rodón, y todos esos lanzadores tienen una experiencia tremenda, tienen calidad, menos a Cam Slater, que la experiencia es del año pasado y este, pero hoy es el as de esa rotación, y es un dolor de cabeza, soy Yankee para cualquiera, con todas las críticas que he hecho durante todo el año.
1: Ay, espérate.
0: Déjame terminar la idea, para que veas que esto va cambiando.
1: Están escuchando mis oídos.
0: No, para que veas que esto puede ir cambiando constantemente. Yo no estoy diciendo que los Yankees vayan a ganar, pero tú sabes que los lanzadores Quiñones hacen la diferencia en estas series cortas. Uh-huh. Y vienen esos lanzadores talentosos y te ganan. Mira, ayer Aaron Nola tuvo un juegazo. Y yo te he dicho durante todos los días, ha estado en su peor temporada Aaron Nola. Y lo bien que lanzó contra los Mets.
1: No, y nos tocó en un juego también.
0: Se calienta Aaron
1: Nola. Y nos tocó en un juego también que transmitimos en Duda en la Radio, que tuvo una buena actuación.
0: Ha venido de horrible a una mejoría que nos hace pensar que Aaron Nola está recuperado. No, nos está recordando el Aaron Nola de temporadas atrás. Entonces, decíamos los otros días que Christopher Sánchez, que es, ¿cómo se llama? Wheeler, que es Luzardo, que se lesionó, y dejamos por fuera a Aaron Nola, y otro dejaba por fuera, porque no ha tenido un buen año, y fíjate cómo está lanzando Aaron Nola. Así que si se alinean los planetas, todos estos equipos, Quiñones, con los que nadie contaba, pueden ser de ahora en adelante, incluyendo postemporada, un dolor de cabeza para cualquiera.
1: Pero
0: incluyendo
1: Beto,
0: a tus Yankees, para que te pongas contento.
1: No, ¿verdad? Quítale eso de mis Yankees. Yo no lo veo a los Yankees, mucho menos. Pero Beto, si analizamos, fíjate, yo estoy mirando por acá, estoy buscando así, el mes de agosto y lo que va de septiembre de Aaron Nola es muy bueno. En agosto, que tú mencionabas a Aaron Nola, en agosto fueron 3 victorias, 1 derrota y su efectividad es 2.65. Y no le hicieron más de 3 carreras en ningún juego. El 3 de agosto permitió en 6 innings 3 carreras, o sea, salida de calidad. Tuvo otra salida de calidad el 19 de agosto, 7 innings de 1 carrera. Y otra salida de calidad el 25 de agosto, 6 innings de 2 carreras.
0: Ajá.
1: Y lo que va de septiembre, 3 salidas de calidad, 7 innings el 6 de septiembre de 1 carrera. 6 y un tercio el 11 de septiembre de 2 carreras. Y 7 entradas en blanco en el día de ayer. Entonces lo dejaron Nola. Porque yo me quedé el otro día, que me acuerdo cuando hablábamos de la rotación de los Phillies de Filadelfia, y hablábamos de la lesión ahora de Jesús Luzardo, y hablábamos de que el cierre de Christopher Sánchez no ha sido bueno. Y yo me quedaba porque me acuerdo que aquí dijimos, el año de Aaron Nola no ha sido bueno.
0: Ha sido malísimo.
1: Pero agosto y septiembre, que es el cierre de la temporada, están siendo muy buenos para Aaron Nola con los Phillies de Filadelfia.
0: Y al final de la temporada, tú reúnes todos los números, tú dices, qué mal año, horrible. Sí, pero lo que pasa es, por eso es que yo te digo que los números no cuentan siempre toda la historia. Hay que estar como nosotros el día a día. Si tú revisas los números de Aaron Nola, tú dices, qué horrible el año. Pero si tú quitas el 75% de la temporada,
1: claro,
0: y ahora solamente agarras el 25%, tú dices, uff, cuidado con Aaron Nola en una postemporada, porque tiene la experiencia, tiene la calidad, está saludable y está lanzando como el Aaron Nola que nos tenía acostumbrados. Que a propósito, hace como 3 años yo no veía este Aaron Nola de los números que tú acabas de poner ahora mismo sobre la mesa. Entonces, es cuidado cuidado, cuidado, cuidado con ese equipo de Filadelfia, porque si bien, repito, la ausencia de Luzardo no es algo menor, si Aaron no le está saludable, mira, y sigue así, Quiñones, este equipo es un dolor de cabeza para cualquiera. Pero un dolor de cabeza.
1: Completamente. Oye, Beto, para no salirnos y regresar un poquito a la Liga Americana, no, y esos últimos puestos de clasificación, los Astros de Houston ayer logran esta victoria, y ya tú comentabas un poco, ¿no? Para hablar también de lo de Jordan Álvarez, porque Jordan Álvarez, de nuevo, si es cierto que ayer decíamos, se aleja de la triple corona, bueno, ayer de nuevo se acerca a la triple corona, porque empata en el promedio de bateo con Chandler Simpson, porque se pone un jonrón de Junior Caminero a 3 carreras impulsadas de Pete Alonso, y bueno, pues el cubano de nuevo, vemos esperanza, ¿no? Algo muy difícil, pero vemos esperanza de que pueda lograr esa ansiada triple corona, que por ende derivaría, ¿no?, en un premio de jugador más valioso de la Liga Americana. ¿Crees que lo vaya a lograr Jordan Álvarez en lo que queda de esta temporada? Son 3 series nada más lo que queda en el calendario.
0: Yo te diría que no, pero con todas las ganas del mundo de equivocarme. Por eso que tú dices, es tan difícil, y no solamente tiene competencia en promedio, tiene competencia en todo.
1: Claro.
0: Tiene competencia en todo. Imagínate, Simpson, que se envasa muchísimo, que conecta muchos hits, agarra una racha y ya perdiste el título de bateo. Ya tú decías, ahora mismo empatado. Pete Alonso, con esas 3 impulsadas, y es un hombre que todos los días te impulsa carrera, también, y lo mismo con Caminero, que puede despertar y te puede conectar 2 o 3 jonrones en un juego, y se despega. Es decir, claro, yo ahora mismo te digo, no lo va a conseguir. Por eso es que casi nadie lo ha conseguido. Por eso es que el último en conseguirlo fue Miguel Cabrera en el 2012. Fíjate cuántos años han pasado. ¿Qué? 14 años. Entonces, Quiñones, repito, te digo que no, pero con todas las ganas del mundo de equivocarme, porque para mí el mejor toletero de todas las grandes ligas en este año 2026 ha sido Jordan Álvarez. Y si alguien lo merece realmente por la consistencia de esta campaña 2026, es Jordan Álvarez. Y Jordan Álvarez es el que ha impulsado este equipo. De momento era el único que impulsaba al equipo de los Astros de Houston. ¿Y cuántas veces nos hemos preguntado dónde estuvieran los Astros de Houston si no hubiera sido por el aporte ofensivo de Jordan Álvarez? ¿Dónde? Tal vez estuvieran que
1: 15,
0: 20 juegos por debajo de 500.
1: Muy probablemente. Lo que le está pasando a los marineros. Cosa. Lo que le pasa a los marineros.
0: Se evalúa hoy lo que significa Jordan Álvarez y todas
1: eso a conveniencia. Eso a conveniencia, bueno, porque Mike Trout ganó el MVP y los angelinos no clasificaron en todos esos años, ¿eh?
0: No. Hay una métrica de estas avanzadas que evalúa las victorias producto de jugadores, y el tipo que más victorias le ha dado con su rendimiento ofensivo a un equipo es Jordan Álvarez a los Astros de Houston.
1: Sí,
0: en estas métricas adelantadas que estábamos viendo los otros días.
1: Tú preguntabas qué sería de los Astros, y muchas veces lo hemos dicho, ¿qué serían de estos Astros de Houston si Jordan Álvarez? Ahí tienes el ejemplo de los marineros de Seattle, con el contraste de la temporada pasada con la de este año de Cal Raleigh, y ahí está el resultado. Ahí tienes el resultado de los marineros de Seattle. Creo que es el más vivo ejemplo, ¿no?, de lo que está pasando este año con un equipo. Yo me voy a arriesgar aquí. Como el Beto dijo que no la va a lograr, que se quiere equivocar, pero que él cree que no va a conseguir la triple corona. Yo me voy.
0: Hicimos esta encuesta con Albert Pujols y yo te dije, no lo va a lograr.
1: Por eso, los 700 jonrones.
0: Los 700 jonrones, pero quiero equivocarme y tú dijiste que lo va a lograr.
1: Bueno, yo voy a repetir ahora eso, y como ya el Beto dijo que no lo va a lograr, yo digo que sí. Yo digo que Jordan Álvarez le va a pisar el pie al acelerador en este cierre de la temporada.
0: Te voy a invitar, Rao Encendido, que a ti te gusta.
1: Sí, está bien. ¿Sí? Usted invíteme de todo lo que quiera. Yo digo que sí la va a ganar. Yo digo que sí va a ganar la triple corona. Y creo que es cuestión de que pues mantenga el ritmo, ¿no?, en este cierre. Ojo, porque hay que recordar el pasado fin de semana.
0: Aquí tienen que combinarse que él mantenga el ritmo y que los otros tengan una caidita ahí al final.
1: Sí. No, y aquí
0: porque
1: lo que te iba a decir.
0: Si todos mantienen el ritmo, Chandler, Caminero y Pete Alonso, entonces es un problema eso.
1: No, pero no puedes mantener el ritmo y él pues, un poquito más arriba. La diferencia no es tanta, Beto. Un jonrón con dos corredores en circulación y empata a Pete Alonso y empató a Junior Caminero.
0: Que Pete Alonso impulse, está bien.
1: Oye, pero qué pesimista tú viniste hoy, mi hermano. Es viernes.
0: No, pesimista.
1: Oye, ¿con quién tú te estás juntando últimamente? Te noto con un pesimismo y con una amargura en tu vida.
0: No, al contrario. Una cosa es ser realista y otra cosa es ser pesimista y otra cosa es ser optimista. Fíjate que todos terminan en ista. Oye, ayer me puse a analizar el video. Ahora hablando que tú te, que el que me comentaste de.
1: No era el que te comenté Quique, yo, no, el que está en todas partes, mi hermano.
0: Sí, el de Quique Hernández.
1: Oye, fue a Yamamoto.
0: Yo sé.
1: Yo no sabía quién era. A Yoshinobu, alas de la rotación de tu equipo. Qué bárbaro.
0: Pero oye, fue una celebración normal. Este es el tema del que todavía no lo ha visto. Estaban celebrando, los Dodgers ganan la división, esto y lo otro, el champán, la cerveza en el vestuario. Y lo que hizo fue, ahora que estamos en cámara, lo que hizo Quique fue, le bajó la parte de atrás del short a Yamamoto, le introdujo ahí la botella y le dejó caer el
1: ¿Y tú dices que eso es normal? No, le introdujo la botella, le dejó la botella dentro del short, mi hermano. Sí, por la parte de atrás, eso no se hace. Pero,
0: cuando hay fiesta,
1: ¿qué jueguitos son esos?
0: Es una fiesta. El cuento que usted me hizo me preocupó, pero después de verlo, una celebración normal.
1: No, si para usted eso es normal, yo no lo acompaño más nunca a una celebración.
0: Lo que le echó fue champaña, Quiñones.
1: No fue champaña, fue la botella completa. La botella completa se la dejó también ahí la detrás. Abierta,
0: pero por favor. El que te escuchó ayer pensó que la cabeza de la botella había entrado. ¿Y eso no fue así? No. La cabeza de la botella derramó el líquido por que en la parte de atrás del short, Yamamoto, Quique Hernández le puso la botella ahí a Yamamoto.
1: Bueno, yo por sí o por no, hermano, yo ya que a ti también te parece normal... Yo cuando esté en una celebración, no sé, de la Serie Mundial, en el Clubhouse de los Dodgers, si yo estoy cerca de usted y cerca de Quique, yo me pongo de espalda contra la pared, porque esos huevitos...
0: Sabes, mira, eso lo hace otra persona y cae mal, pero tú sabes que Quique es así, Quique es un... ¿Te acuerdas, Quique? Se quitaba la camisa en la celebración en el autobús aquel y empezaba a tomarse la cerveza y tirar la cerveza para el público, una locura lo de Quique Hernández.
1: A mí ese festejo, la verdad, no me parece...
0: Señores, es lo mismo que ahora yo lo agarro a usted por el show.
1: No, ni se le ocurra hacerme eso.
0: Lo malo es... aquí lo que también tengo que ver es porque a lo mejor le gusta el frío del líquido.
1: 1-833-867-2346, llámenos, es nuestro teléfono en cabina. Hacemos la pausa, vamos a un corte comercial y enseguida regresamos con más a Desde el Diamante.
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1: Regresamos, amigos, estamos de vuelta en la señal de TUDN Radio. Llegamos, por supuesto, a ustedes a través de nuestra red de estaciones locales afiliadas en AMFM, las HD, Betico. Vayan para nuestras estaciones HD, que ahí estamos completamente en vivo también en varias ciudades de los Estados Unidos. Usted se sube ahí a su automóvil de lujo, y ahí nos puede escuchar en las estaciones HD. Un saludo cordial a todos los que se conectan con nosotros en Miami, en Nueva York, en Los Ángeles, en San Francisco, en Austin, en Houston, también en nuestra estación HD. 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
0: Sí, y hoy tenemos unas ganas tremendas de hablar con ustedes. Fíjate, para que después no digan, como dijo, como sea, José fue el que dijo, ¿no? José, las líneas están abiertas. Hoy hemos
1: ayer nos regañó feo, José. Hoy hay 20 líneas habilitadas.
0: Ah, 20, pensé que era 24. 20. Para que ya empiecen a llamar y nos digan, señores, ¿qué les parece esta recta final? Si los Astros ganan la división o la ganan los Rangers de Texas, si finalmente ustedes piensan que los Azulejos se van a meter en la postemporada, que si los Yankees de Nueva York le van a quitar la cima a los Reyes de Tampa Bay o nada que hacer, si los Bravos de Atlanta tienen asegurado y al este los Phillies de Filadelfia se lo van a quitar, si los Marlins se van a meter en postemporada, déjenos saber. Esa ya prácticamente, esa es imposible, los Marlins en postemporada.
1: No, hombre, no exageres. No están eliminados, ¿eh?
0: Matemáticamente no están.
1: Los Marlins están a 8 juegos del puesto del comodín.
0: Oye, mañana voy a estar con Jiki en los Marlins.
1: Vas a estar allá. Mañana te escucho. Si tú sabes que yo los fines de semana, sobre todo el sábado. Sábado en la tardecita, que los Marlins que siempre juegan esa hora y en Miami.
0: No, esto no va a ser en la tardecita. Esto es San Diego. 9:40 de Miami.
1: Ah, no, a esa hora ya yo estoy ya durmiendo ya, hermano. A esa hora,
0: 8:40.
1: Yo escucho a los Marlins los sábados por la tarde, que me ando moviendo de un lado a otro, sabadito en la tarde, y siempre tengo la buena costumbre de poner ahí el juego en español de los Marlins.
0: ¿Cuáles son tus planes para este fin de semana?
1: Mañana, pues vamos a estar por acá un rato ahí con los amigos de MLB esta semana, y el domingo aquí estaremos, usted lo sabe, 2:30 de la tarde. La cita es para que nos acompañe aquí en TUDN Radio con el juego entre los Blue Jays de Toronto y los Rangers de Texas desde el Globe Life Field en la ciudad de Arlington, ahí en Dallas, para que nos acompañe en esa transmisión. Beto, en una de esas podemos llegar perfectamente el domingo con los dos equipos en zona de clasificación. Bueno, no, los dos no. Esa es la ventaja que tiene Cleveland, sobre todo. Para Cleveland es que se están matando entre ellos. Entonces, por lo menos Cleveland ganando, porque Cleveland es el último comodín, el que tiene el tercer comodín. Entonces, Cleveland ganando, se va a quitar a uno de los dos de encima, al equipo de los Rangers o a los Blue Jays, por esa lucha del comodín. Aunque bueno, pueden bajar también por ahí, recuerden, los Astros de Houston, que es otro equipo que tiene el primer lugar, pero de salir de ese primer lugar de la división, caería fuera de zona de clasificación.
0: Y tú estás hablando de Cleveland, pero recuerda que Cleveland está empatado con los Medias Blancas de Chicago.
1: También puede bajar para ahí, para ese último, como dicen los White Sox. Es lo que decíamos, o sea, de tan floja que ha estado la Liga Americana, se ha puesto atractiva al final, porque ahí Cleveland, White Sox, Rangers, los Astros y los Azulejos. 5 equipos que todavía no tienen nada amarrado.
0: Y hasta los Orioles.
1: 6 equipos que todavía no tienen nada amarrado y sí, que pudieran no meterse.
0: A los Orioles,
1: están a tres, se han alejado un poquito y ya se le pone, quedan nada más 9 juegos, pues se le pone complicado a los Orioles. Pero bueno, ahí están todavía, tienen posibilidades todavía de clasificar. Vámonos al teléfono, Beto, es viernes, vamos a abrir línea temprano. Vamos. Porque ya es suficiente con el regaño de José ayer, Ya José ayer nos regañó de una manera fea aquí, tremenda ayer. 1-833.
0: Las líneas temprano, que llamen temprano,
1: Oye, los que están apagaditos, yo te lo he dicho a mí.
0: Lo de los Yankees, sí, porque no van a ningún lugar. No van a su división.
1: Lo de los Yankees.
0: Si van a ir a la postemporada, ya están en postemporada.
1: Los que están apagaditos son la gente de Houston. Yo creo que tienen miedito.
0: Pero si están en primer lugar, ¿cómo va a estar
1: apagado? En primer lugar, pero está viendo todo lo que acabamos de hablar. Que es en primer lugar por un pelo que están ahí.
0: Están arriba. Mira, los Houston son punteros. Los Yankees son segundones. Esa es la diferencia.
1: ¿Sí? Punteros. Pero ahora yo te
0: los
1: pregunto.
0: Son punteros y los Yankees
1: son punteros. Deja ver si mi matemática.
0: Revisa las divisiones.
1: Yo voy a revisar las divisiones. 88,
0: uno
1: llevo una.
0: Y el otro segundo.
1: 77.
0: Está arriba.
1: Pero es que Yankee le saca 11 victorias de ventaja a los Astros de Houston. Fíjate la diferencia. 88 ganados tienen los Yankees.
0: Esa matemática.
1: 77.
0: No esa matemática.
1: 77. No tiene el equipo de los Astros de Houston.
0: No, esa matemática no trabaja así. No trabaja.
1: 88, el doble 8 por el doble 7.
0: Son punteros y los
1: Tú quieres bota gorda en el dominó, el doble 8. Acuérdate que es mayor que el doble 7, ¿oíste? Tú que eres en el dominó, yo sé, yo he jugado dominó contigo. Y tú eres de los. Tú eres botagorda y de los agachados, de los que están agachados ahí al final. En el juego
0: el dominó. El que se agachó fue Yamamoto ayer con la celebración
1: de Quique. No se va a bajar a agachar. Yo te digo, yo cuando usted. Quique, por ahí viene Quique, yo me pongo de espalda contra la pared. Vámonos con una llamada, 833-867-2346. Gabriel de Oregón. ¿Cómo tú estás, Gabriel? Buenas tardes.
10: Hola, ¿qué tal, muchachos? ¿Cómo se encuentran?
1: Muy bien, Gabriel. Antes de que hablemos de cualquier otra cosa, Gabriel, a ver. ¿Qué pasa, Gabriel? ¿Ya viste el festejo de los Dodgers ayer?
10: No lo he visto, pero ya lo he escuchado ustedes tanto.
1: Bueno, a ver, Gabriel, ¿a ti te parece normal que alguien venga por detrás, te abra el short por detrás y te meta una botella de champán ahí entre el short y tus partes nobles?
0: Hay Quiñones.
10: La única, ¿cómo se le puede llamar? Respuesta que yo le puedo encontrar ahí sería que ya ves que hay muchos jóvenes hoy en día que en las fraternidades, universidades, cosas así, que para evitar el aliento alcohólico se meten el alcohol por otro lado.
1: ¡Oh! Eso no lo sabía. Esa técnica no la sabía.
0: No me vayas a dejar ideas a Quiñones. No, Gabriel.
1: Gabriel, eso no lo conocía, hermano. No des esas ideas aquí, hermano. No vayas a dar, no dejes esas ideas aquí en este programa, ¿eh?
0: Oye, saca eso.
10: No, yo también cuando le escuché la primera vez sí me pareció bien loco, porque digo, ¿por qué se van a estar metiendo alcohol por otro lado? Mejor.
1: No, hombre, busca el video para que veas.
10: Por lo usual, sí, Quique de por sí está loco en su festejo, es que siempre cosas inesperadas, pero no es así, nadie se la esperaba, yo pienso. Pues Quiñones, ya aparece Aaron Judge en las alineaciones de hoy. ¿O todavía va a seguir? Porque ya se está preparando a lo mejor para octubre, ya ves que es ausenta y pues queremos seguirlo mirando, pero pues ya no se
0: ha salido la alineación.
1: Y les tengo una noticia horrible, ¿eh? Esto acaba de salir, lista de lesionados, esto acaba de salir, esto es, mientras estábamos en la pausa, esto es horrible, Aaron Judge a la lista de lesionados de 10 días, por esta distensión en la pantorrilla derecha. Hoy estamos a 18. Esto quiere decir que Aaron Judge no regresaría hasta la postemporada.
0: Le cayó el estantonitis.
1: Sí, completamente.
10: Sí. Yo pienso que bueno, ya es más de lo mismo. Yo pienso que ya esta lesión es natural, pero mentalmente para octubre él nunca está. Entonces es igual, está bien, porque pues el cruce va a ser en el comodín. Si las cosas siguen hasta hoy, terminar hoy la contienda, pues diría, contra los poderosísimos Red Sox, así que estaría...
1: ¿Estás contento, estás contentito, estás contento, yo lo sé.
10: Estamos positivos, pero pues ya sabes que tiene mucho, el staff de picheo de Yankee, es mucho poder el que tiene, sí. Pues veamos a ver de qué cuero salen más correas, pero... Pienso que sí, pobre muchacho, está bien, o sea, en algún momento yo pienso que va a despertar, pero pues este año a lo mejor... tampoco va a ser, y qué malo que Stanton también, que es el hombre que ayuda demasiado en playoff, y tampoco está, la verdad es una pena, pero pues así a veces el béisbol, de esos muchachos se lesiona mucho, quiero no hacer, es mucho el poder, el swing que hacen es criminal, o sea, pues es normal a veces ese tipo de lesiones también, y pues a ver, ojalá y regresen a tiempo, porque nadie quiere perderse a esos caballos ya en las series finales.
1: Nos encantaría que los equipos estuvieran con todos los, ¿cómo se dice? Con todos los hierros, ¿no? En la postemporada, pero lamentablemente aquí está, y mira, está el caso de Otani, también ausente con los Dodgers, y regresa, va a regresar ya para lo que va a ser la postemporada, ¿no? Pero este es el tema, a ver, Stanton venía regresando de una lesión. Apenas había conectado su primer jonrón en más de 3 meses ahí en Minnesota. Y resulta que se termina lesionando. Aquí el tema es, si regresa para la postemporada, para los playoffs, la pregunta es, ¿en qué porcentaje va a regresar Aaron Judge? ¿En qué porcentaje de su capacidad? Y lo mismo aplica para Otani.
10: Una pregunta, ¿ustedes qué piensan? A mi modo de pensar, yo veo que Otani para los Dodgers sí es indispensable y todo lo que tú quieras, pero siento como que Aaron Judge hace más falta para unos Yankees y el mismo Stanton que el mismo Otani, porque la verdad los Dodgers no tienen un hueco, es donde quiera tienen un cuadro estelar, y los Yankees no tienes a Judge y no tienes a un Stanton en en playoff, y la verdad es un equipo muy de muy manco.
1: Sí, la verdad.
0: Y eso que Luis García Jr. es, y eso lo hemos hablado varias veces, fue una gran, pero un gran negocio que hicieron, ¿eh?
1: Y Bellinger también, yo creo que lo ha hecho bastante bien. Sí. Y lo de Ben Rice.
0: Porque fue el último que llegó.
1: Y lo de Ben Rice este año ha sido fenomenal también con el equipo de los Yankees, pero bueno.
0: Ha sido el mejor.
10: Sí, bueno, yo solamente espero que pues esté en el cuadro completo, que para que los playoffs estén emocionantes y que...
0: Oye, Gabriel, si tú ves la cara de Quiñones cuando vio la noticia que Aaron Judge fue a la lista de lesionados.
1: Hombre, claro, hombre.
0: Venía hablando y habla. De momento le cayó un bajón.
1: Pero claro, no es para menos. Hoy todos los fanáticos del béisbol deben estar igual.
10: Uf. No lo pude ver, pero me la puedo imaginar, porque ese hombre adora a los Yankees, y yo lo sé, yo soy testigo. Yo todos los días escucho cómo él se retuerce con cada comentario tuyo, pero yo sé, yo en el fondo yo sé, yo lo entiendo, porque ese hombre es muy pasional con los Yankees y está en su derecho.
1: Y fíjate, te voy a decir
0: con Aaron Judge, eres ciego con Aaron Judge. Está desencajado ahora mismo, Gabriel, desencajado.
10: Él empezó con el fanatismo con Aaron Judge, pero después poco a poco se fue inclinando más por los Yankees. A veces ya ni mencionaba a Aaron Judge, pero sí, ya eso de que los White Sox y que los Mets, y perdón, los Gigantes,
1: Gracias, Gabriel, mi hermano, viniste dándome palo hoy vino Gabriel a darme palo y se aprovechó. Oye, a ver, Beto, va a entrar, hoy se da la noticia, pero no es retroactivo. Sí. Va a entrar a la lista de lesionados mañana sábado es 19, por lo tanto estaría en la lista de lesionados hasta el 29, que es el día que arranca el comodín.
0: Temporada regular.
1: O sea, temporada regular no, y habría que ver si estaría disponible desde el primer día del wild card o no. Que además hay que decirlo, Beto, y esto es importante también, la importancia, fíjate cómo todo se va a entremezclar ahora, porque si los Yankees de Nueva York lograran ganar la división, eso significa saltarte el wild card. Y no es lo mismo ir tú a una serie de wild card quizás sin Aaron Judge a por lo menos tener ese colchoncito de 3-4 días para entonces ir a la serie divisional y ahí quizás poder tener disponible al juez Aaron Judge. Vámonos a la próxima llamada al 833-867-2346, 833-867-2346. El Pecador de Las Vegas. Pecador, ¿cómo estás?
11: De arriba los pecados, jóvenes, ¿cómo están?
1: Todo bien, hermano, bienvenido.
11: Muy bien. Beto, ya escuchaste el comentario de hace 30 segundos de tu compatriota. ¿Qué sería si los Yankees no fueran a la serie sin Aaron Judge? El año pasado lo tenían y no pasó nada. Y el antepasado también
0: arruga, el hombre arruga ahí en postemporada, sí.
11: Están buscando excusas. Y todavía no pasan las cosas. No, son periodistas. Sí. Son periodistas.
0: Sí, el hombre arrugado en postemporada. Tienes razón, Pecador. Aaron Judge es el bateador en temporada regular. En postemporada se apaga.
11: Es que, como dijo el compatriota que habló, a lo mejor está en la mente y como sabe que ya son las eliminatorias, es donde pesan los bates, dijo, pues mejor no me alivio, mano.
0: ¿Será eso?
11: Yo no he ido ninguno de los Dodgers que ha hablado para poner en juela de juicio a los Dodgers. No, que si no está Otani a lo mejor nos va esto. No, con lo que tenemos con Otani o sin Otani vamos a ir por la serie.
1: Oye, ¿cómo que no? Si el Beto lleva llorando aquí 2-3 semanas que si no está Otani que no van a ganar nada. Yo escuché al Beto. Yo escuché al Beto aquí llorando. Yo escuché al Beto llorando aquí.
0: Lo menciono.
11: Pero cuando te subes al ring tienes que ir por todo.
0: Exacto, a noquear porque te noquean. Exactamente. Claro.
11: Que si no tengo a este que no le echo 100%. Con lo que tengas, tienes que ir a...
0: Está buscando excusa. Pecador, usted lo tiene bien estudiado. Está buscando excusa ya. Está tirando la toallita.
11: Bueno, que Dios los bendiga. Feliz viernes.
1: Gracias, Pecador. Igualmente. Saludos. Feliz viernes para ti también. Vámonos con otra llamada. 833-867-2346. Ramón de New Jersey. Ramoncito, ¿cómo tú estás, mi hermano?
12: Buenas tardes.
1: Ramoncito, empezamos por contigo deseándote que todo esté bien, mi hermano, ¿eh? Desde acá te mandamos un fuerte abrazo.
12: Mejorando, gracias a Dios.
1: Qué bueno, y tú sabes que ese es el sentir de toda la gente que nos acompaña aquí en nuestro programa cada tarde. Todo el mundo te manda las mejores vibras, así que desde aquí un fuerte abrazo.
12: Un abrazo a mi amigo Graviel.
1: Ahí te escucha. Sí, claro que sí. Oye, Ramoncito, pero oye, qué mala noticia, mi hermano, ahora con el juez ausente. Tú que eres yanquista, Ramoncito, cuéntame.
12: No, vamos para adelante. Nosotros vamos para adelante, olvídese, eso no es nada.
1: Esa es la actitud, mi hermano, esa es la actitud. Te voy a preguntar, ¿ganan o no ganan la división? Porque todavía tienen chance.
12: Sí, vamos a ganar la división.
1: Esa
12: sí.
1: Es la cosa. Despídete como siempre, Ramoncito.
12: Let's go Yankee.
1: Ahí está, mira, para lo que dice el pecador, gracias Ramoncito de New Jersey, el pecador, Beto, que dicen que los yanquistas que están de capa caída, eso nada, ahí está Ramoncito dando la cara, así me gusta. Vámonos con Jesús para Boston, otro que también le tiene que haber caído esta noticia que acabamos de dar, Aaron Judge a la lista de lesionados de nuevo, de 10 días. Jesús, ¿cómo estás? Buenas tardes.
13: Buenas tardes, hay un refrán que dice que todo el que se va a morir se alienta.
1: Todo, espérate, déjame anotar eso por aquí. Todo el que va a morir se alienta. ¿Qué quiere decir eso, Jesucito?
13: El que da su último suspiro.
0: Uh-huh. Sí. Que parece que se curó y de momento, ¡pum!, fallece.
13: A él no debieron activarlo, él debieron dejarlo que terminara su etapa. Ahora ya es tarde para blandar bichuela. Los yanquis no van para ningún lado.
1: Pero espérate, Jesús. Aquí el problema es que él es tarde para ablandar a bichuela, me gustó esa. Aquí el problema es que él estaba lesionado de una costilla. Ahora la lesión es una pantorrilla. O sea, no tiene nada que ver una cosa con la otra, Jesús. Tampoco ahora te vayas así.
13: Lo activaron antes de tiempo. Él le dijo
1: de... Pero de la costilla él no tiene problema, Jesús. El problema no es en la costilla.
13: Todo tiene que ver con el organismo, Beto y Luis.
0: Sí, una cosa lleva a la otra. Está preocupado por esa lesión.
1: Pero una lesión de costilla no tiene nada que ver con una lesión de pantorrilla.
0: No, pero yo sé lo que dice Jesús.
1: Me van a volver loco ustedes.
0: Está
1: aquí
0: preocupado jugando con esta lesión. Y entonces, en las piernas, ¿verdad? Cuando uno viene nuevamente de una cirugía en la rodilla, lo que sea, muchas veces entonces vienes con miedo, no quieres poner el peso en esa rodilla. ¿Y qué pasa? Se te lesiona la otra rodilla. Lo mismo, a lo mejor estaba cuidando esa lesión en la costilla. No creas, Jesús puede tener un punto. Jesús sabe de medicina. Jesús puede tener un punto.
1: ¿Tú estudiaste alguna vez medicina, Jesús? Porque ya nos dijiste que fuiste pelotero, que firmaste y todo. ¿Medicina estudiaste, mi hermano?
13: Medicina casera.
1: Medicina casera, pero tenga cuidado, recuerden, no se automediquen, ¿eh? Eso es importante en la vida. No automedicarse. Gracias,
0: ¿qué
1: Jesús?
0: ¿Te pareció, Jesucito, la celebración de Kike Hernández con Yamamoto?
1: Ah, es un hombre serio. Jesús, me gusta esas cosas.
13: Estuvo muy mal eso, no pudo haber sido eso.
1: Yo estoy de acuerdo con Jesús.
0: Sí, bueno, acuérdate que Quiñones exagera mucho.
1: No, exagero, no, mi hermano.
0: Y el lunes me dice.
1: ¿Tuviste ya el video, Jesús? ¿Tuviste el video?
0: Vi el video.
13: Claro que lo vi.
1: Eso es una cosa.
0: Ah, lo viste, vaya, viste el video.
1: Eso es el que diga que eso es algo normal, que te bajen el chor y te metan una botella de champán.
0: El domingo te vamos a saludar en la transmisión 3 o 4 veces, después te vamos a preguntar el lunes, ¿eh?
13: Gracias, muchas gracias. Pórtense bien para que los reyes le den.
1: Gracias. Oye, me gustó eso de ablandar a bichuela. ¿Cómo fue que dijo? Es tarde para ablandar
0: a
1: bichuela.
0: Comer a bichuela, ¿eh?
1: No, pero acuérdate que la bichuela. No, pero. Bichuela. Sí, pero acuérdate que no es la misma bichuela que dice Jesús. La bichuela de Jesús son los frijoles. El arroz con habichuela es arroz con frijoles. Acuérdate, no es la misma habichuela que conocemos tú y yo.
0: La de nosotros es los palitos verdecitos.
1: Los palitos que en México le dicen ejotes. Ejote le dicen en México.
0: Ejotes.
1: Ejote le dicen en México. A la bichuela y al quimbombó le llaman, ¿cómo le dicen al quimbombó en México? No me acuerdo ahora. Una vez lo vi en un supermercado y dije, eso es quimbombó. Quimbombó que resbala para la yuca seca. Pero las habichuelas. No,
0: salsa, quimbombó, salsita. ¿Cómo que me gusta el quimbombó?
1: La habichuela que dice Jesús de los frijoles, por eso él dice, es tarde para, como si dijéramos nosotros, es tarde para ablandar los frijoles, ¿no? Es otra.
0: Oye, Quiñones, antes que vaya para la próxima llamada, tema de Aroldis Chapman, ¿eh? Ayer no vino a cerrar, vino Whitlock, después se le preguntó al manager Chad Tracy, y no está en la lista de lesionados, pero tiene molestias. Aroldis Chapman, posiblemente no lo veamos más hasta la postemporada. Con ese brazo hay que tener cuidado, estamos hablando de un tipo ya de que 38 años de edad, 17 campañas en grandes ligas, y hay que estar precavido, y eso es lo que está haciendo ahora los Medias Rojas de Boston, tomando precaución con Aroldi Chapman. Chad Tracy dice que no está preocupado, que Chapman va a estar bien, pero ese es el tema. Hoy no está saludable y no lo vamos a ver en los próximos días a Aroldi Chapman.
1: Hoy, entre las series que arrancan, bueno, esa de Boston contra Tampa está buenísima, Beto. Esa está para verla ahora por la noche. Empieza a las 7:10. Ahora, terminando nuestro programa, arranca en un rato la serie Phillies contra Mets, que arrancó ayer. Oye, por cierto, ayer qué golpe se llevó en la cabeza el primera base. No, de, que fue de los Mets, ¿no?
0: Jared Young.
1: Wow, quedó noqueado ahí en el terreno. Fue un rodillazo de su compañero de equipo de lanzador. La serie de Blue Jays contra Rangers, que es la que le vamos a estar transmitiendo el próximo domingo, y estará por Blue Jays Dylan Cease, que ha sido su mejor lanzador. Bravos contra Astros, que ya lo comentábamos aquí también, está buenísima esa serie. La de Yankees D-Backs pudiera ser el entierro definitivo ya para los D-Backs de Arizona. Y la de Gigantes Dodgers, Beto, una curiosidad, rapidito, porque nos queda un minuto. Esa serie de Gigantes Dodgers se va a transmitir por la plataforma de la manzanita, de la marca de la manzanita. Sí. Bueno, tengo entendido que el juego de hoy lo van a transmitir con teléfonos celulares. O sea, la gran mayoría de las cámaras que se van a usar, esto ya pasó en la MLS hace unos meses, en vez de usar cámaras tradicionales, usaron las cámaras de los teléfonos celulares. Acuérdense que salió ahora la nueva versión que Alberto se compró del teléfono de la manzanita. Y bueno, hoy, para demostrar la calidad de imagen, van a transmitir con esas cámaras. Vámonos, Beto Ferreiro, buen fin de semana, te espero el domingo.
0: Hasta mañana, Quiñones, hasta el domingo, un abrazo.
1: Quédese con Jorge Ramos y su banda aquí en TUDN Radio, el domingo a las 2:30 de la tarde, tiempo del este. Aquí estaremos con el juego entre los Blue Jays y los Rangers. Buen fin de semana.
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0: ¡Ay! ¡Dale! ¡Ya vénganse a ver el partido!
1: ¡Ahí vamos, Antonio!
2: ¡Ya llegué, mensos! Oigan, traigo botanitas, ¿eh?
1: ¡Muy bien, Dani!
0: ¿Ya están listos?
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0: ¿Cómo estás, mi banda? Muy buenos días, bienvenidos a la diversión. Bienvenidos al despapalle. Bienvenidos a Inutilandia. Por TUDN Radio, claro está, con mucha alegría, vibra positiva para todos. Darinquita Talavera, Darititi, a mi Zule y Zule y Zule y Ledesma, cabecita de algodón, que ya anda por acá después de su destrampe de miércoles, que se va con toda la chaviza a pistear. Así que un abrazo a todos, a los que andan ya rumbo al trabajo o vienen del trabajo, los que andan descansando, porque a lo mejor les tocó día de descanso en jueves. Ajá. A la señora que siempre es bonito darle su gran mérito de que se levanta pensando que va a desayunar mi banda, luego están desayunando ya, ¿qué va a comer mi nene? Están comiendo y ¿qué va a cenar mi papucho? Y así se la llevan todo el día. Así que, muy bien, a toda la bandera. Mi Darititi, ¿cómo estás? Buenos días.
1: Mi Darititi, mi Zulititititi, mi Rodiscuchitititis. Hombre, payaso. Oye, que ahorita estabas, ¿cómo empezaste el programa?
0: Hasta
1: Lalo, que está bien loco, dijo,
0: que está bien loco, Lalito.
1: Hasta Lalo,
0: que se cae el hocico, mi Lalito Leal.
1: ¿Cómo están todos? Muy bien, qué bueno, me da muchísimo gusto escucharlos, saludarles y pues decirles que ojalá que tengan un gran día, que se la pasen muy bonito y pues que sigamos disfrutando de esta fase de la liguilla. Bárbara.
0: Y otra que dijiste a Lalo Leal antes de saludar a mi Zuley. Atento aviso al ratatatay que se llevó el cargador de Lalito Leal de la oficina. ¿Ya lo encontró?
1: Ah,
0: que bueno, déjame. Como si no lo encontrara. Okay. Al rata que se llevó por unos días el cargador de Lalo Leal. Qué bueno que lo regresó.
2: Sí, sí.
0: Qué bueno. Para mí que ni lo perdió el güey, lo dejó por ahí, ni se acordaba.
1: Me pasó hace como 2 semanas.
0: A mí, hiciste un argüendi.
1: Y dije, el que haya agarrado mi cargador, favor de
0: no regresarlo. No me digas que tú lo tenías, Dani, no me digas.
1: Mandé un arcomensaje.
0: No me digas que tú lo
1: tenías. Si no van a ver, hijos de su...
2: Pusiste manta y todo eso.
1: ¿Sabes? Puse manta, puse carteles, todo. ¿Y qué crees? Que estaba en el segundo cajón.
0: Ay, qué bien. Sí. Qué bien. Uy, así uno lo hace de pex.
1: Sí.
0: Cuando uno lo hace de pex.
1: Yo luego iba a mandar mensaje a Maxito. Max, ya me tienes hasta...
0: Ya, Max.
1: Ya, es la tercera
0: ocasión. ¿Me tienes hasta la mano?
1: Sí.
0: Por hablar gafi.
1: No.
0: Y en segunda por agarrar lo que no es tuyo.
1: Y ya, me tienes harta, de verdad.
0: Ya estoy harto a todos, le hubiera dicho a Vaselino, a mí, a todos.
1: Este asunto se va a ir hasta...
0: los tribunales. Hasta los tribunales, dale, le hubiera dicho.
1: Porque no me dejan chambear, Antonio. Me limitan, Antonio. Son el tope en mi camino, Antonio. Así nomás.
0: Mi querido Zule, ¿cómo estás? Buenos días.
2: Muy bien, Antonio. Buenos días, Darío. Muy buenos días. Qué gusto saludarlos después de un día de fútbol.
0: Ajá.
2: Descanso, sobre todo. De cotorreo con mis compas. Fíjate que no fui a cotorrear tanto el día de ayer, ¿eh?
0: ¿No?
2: Mis compas, no. Fui a arreglar unos asuntos con un
0: business,
2: abogado.
0: ¿Business?
2: Abogado.
0: No.
1: ¿Es porque eres abogado? También se te robaron tus cargadores, Zule.
0: ¿Qué fuiste a tratar, Zule?
1: También te robaron tus cargadores, Zule.
2: No. Fui a ayudarle a un compadre.
0: Me dice, fui con un abogado.
2: ¡Sácate, Antonio!
1: Tienes una frase, es otra, Zule, y no manches.
2: Son las perlitas.
0: Chúpale, pichón.
2: Son las perlitas, Antonio.
0: Ah, ok, muy bien.
2: No, estuvimos ahí en un asunto de un compadre. Hay situaciones que bueno, nos tocó resolver el día de ayer.
1: Bien, Zule.
0: Sí, es lo que me imagino. Ayuda. ¿Hasta qué, güey?
2: No, todavía no.
0: ¿Otra cosa?
2: No, otra cosa.
0: Ay, no, Zule.
2: No, bueno, ahí vamos.
1: Ya hasta los tribunales nos vamos a ir, dice.
0: Hasta los tribunales.
2: No, eso es lo que no queremos.
0: En el juzgado 4 del ejecutivo.
2: A esas instancias no queremos.
0: Son repayazos, ¿sabes? En el juzgado 5 de lo familiar.
2: En la sala
0: de un hospital.
2: Número 39 de distrito 44.

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1: Lo es que viste, él estuvo metido en el caso, Zuley.
2: ¡Dale!
1: Caso Antonio, del derecho.
2: Ah, ok. Sí, o sea, pero sí, o sea.
3: No, desde donde ponen lumbre y todo eso, Antonio.
2: Déjeme aclarar algo. Chavo. ¿Sí le dan vista a todos? Sí. Pero sí, en base claro. A eso, ya dice, a ver, este ahorita, ajá. Este aguántenmelo, este vamos dándole, este aguántenmelo.
3: Le dan prioridad a algunos, Antonio, sí. Le dan
2: ya salimos, ya vas a pistear, mañana vemos.
3: Ya ganamos, vamos
1: ya
3: a festejar.
1: Ya mañana Dios dirá, Zuley.
2: Sí, sí, o sea, sí. Eso es lo que suele pasar.
1: De modo que la señora no tenga para comer ahí también, o sea.
3: Híjole.
2: Ah, pero no fuera un mendigo amargo porque este sí urge. Oh, ¡vámonos!
1: ¡Qué triste!
3: Oye, pero qué cruel, ¿no? En ese caso de los embargos, ¿no?
2: No, bien gacho.
3: Se debe de tener un corazón muy frío.
2: Yo por eso te digo que ese día decidí no dedicarme a eso. Okay. Por un embargo que me tocó ayer.
3: Pero pues el cuerpo lo tienes, Antonio.
2: En el caso sí. Bueno, muy buenos días para toda la bandera, los que apenas van despertándose. Arrancamos Inutilandia, la guanda, la tuba, la guanda, tu tres.

0: enfrente.
1: La trompeta soy yo.
0: El pandero acá está.
1: Muy buenos días a todos, bienvenidos. Ahora sí, ya oficialmente arrancar con la information. Vámonos de volada porque este... Ay, güey, ¿dónde está? ¿Dónde está? Aquí está mi guión. A eso. Este jueves 14 de mayo del 2026, faltan exactamente 231 días para que finalice el año y 28 para que arranque el mundial. Ojo, que en 5 horas más ya van a faltar 27 días. En 5 horas más van a faltar 27 días para que arranque el mundial. Y un dato mundialesco. Okay. Dato mundialesco.
0: Dato mundialesco. Dato mundialesco. Dato mundialesco.
1: Eso. Francia ha marcado 29 goles en la fase eliminatoria a lo largo de las últimas 5 copas mundiales, más que cualquier otra selección. Le siguen Alemania con 28, Argentina con 21 y Brasil con 20. Dato mundialesco. Dato mundialesco.
2: Dato. Ay, ya me dejaron
1: sola. Son tres veces. Vamos a practicar, ¿eh? Ah. Voy a otra vez la entrada. Hey. El dato mundialesco.
0: Dato mundialesco. Dato mundialesco. Dato mundialesco.
2: Ay, sí.
1: Este fue,
2: empezó tarde, ¿eh?
1: Este fue el dato mundialesco.
0: Dato mundialesco. Dato mundialesco. Dato mundialesco.
2: Ay, me encanta.
1: Da bien baboso, Zule. Así
0: te pasa. Dato mundialesco. Dato.
1: Hoy 14.

0: de mayo, Día Continental del Seguro. Obviamente para
1: ¿y
0: que
1: cuál toda, seguro?
0: El seguro, a lo que leí, Dari.
1: Ajá, de, el seguro del carro.
0: El seguro de vida.
1: El seguro de vida.
0: Es importante.
1: El seguro de la puerta.
0: El seguro de la puerta, el seguro de la casa.
1: Ajá.
0: No, del vida, mensaje.
1: Ah,
0: de vida, a toda la gente ser, que...
2: Antonio.
0: A toda la gente que...
1: ¿Estás seguro?
0: ¿Estás seguro de tener segura tu vida?
1: Seguro.
0: Ah. ¿Estás seguro de tener tu vida segura?
2: Asegúramelo.
0: ¿Seguro, seguro, seguro?
2: Asegúramelo.
0: ¿Segurísimo?
1: Ay, no.
0: ¿Seguritito? No, a todas aquellas personas que de repente se concientizan, ¿no?
1: Ajá.
0: De, y que compran un seguro de vida, pues para cualquier cosita.
2: De gastos médicos.
0: De gastos médicos. Y no son baratos, ¿eh? No son tan baratos los seguros de vida, ¿eh? No son nada baratitos.
2: No.
0: Son mensualidades. Yo digo, en México yo he visto mensualidades de hasta 9,000 pesos, güey.
2: Sí. Fíjate que yo tuve una mala experiencia con el...
0: ¿Con un seguro de vida?
2: Seguro, sí. Ajá. Cuando era futbolista,
1: ajá,
2: cuando estaba en activo, había un amigo que nos vendía seguros.
1: Sí.
2: Un agente de venta de seguros, de una compañía de seguros. Y pues sí, ahí nos llevaba planes, ¿no? Y mira, y aquí a, de aquí a 15 años vas a tener tanto y probablemente ya te hayas retirado y todo esto. Y pues ándale, órale, está bien. Gamaflex eran los seguros, me acuerdo.
1: Y quémalos, Uli.
0: Quema mundialesco.
1: Quema
0: mundialesco.
2: Quema
1: mundialesco, Antonio.
2: No, y fíjate que le compré pues un seguro.
1: Ajá.
2: Y le vas poniendo cada año y vas aumentando tu inversión y lo metemos a inversión. Y ya cuando se venza, ya cuando termines de jugar, por decirlo de alguna manera, vas a tener tanta cantidad.
1: Sí, o sea, ya retiras tu dinerito.
2: De varios, ¿no? de varios claro, ceros, de varias cifras. Y pues, ¿cuál? Nada, a la hora
1: no
2: de
1: la
2: hora.
1: Nada, no nada, al final.
2: Es que, se reinvirtió con la protección que tenías,
0: uh-huh,
2: de tanto por una cantidad más alta y total.
1: Hijos de...
2: No retiré nada.
1: Sí, ay, luego sí son bien malos para regresar el dinero,
2: sí,
1: ¿no?
2: Sí.
1: O sea, creo que muchas personas le están tomando como una opción a eso de, pues, de los Afores y eso, como ya no sé cómo está el tema de cuando te trabajas 30 años y luego
0: ajá,
1: jubilación.
0: Jubilación, sí.
1: Ya las jubilaciones ya no sé cómo están. Muchas personas no lo tienen, no.
0: Nosotros ya no vamos a alcanzar, creo, nosotros esa parte.
2: No, de los Afores sí.
0: Sí, de los Afores.
2: Los Afores, sí. Okay. El Afore es el administración del fondo para el retiro.
0: Ah, qué bárbaro.
1: Pero creo que ahora ya cambiaron los años, ¿no? Ya no son 30, ya son un poquito más.
0: 80.
1: Ya son 98 años.
2: 100. Sí, ya son un poquito más. Pero todo ese dinero lo tienen ahí.
1: Ajá.
2: Si no lo retiran, si no hacen retiros, obviamente que se va multiplicando.
1: Sí, nada más hay que saber en qué empresa está tu Afore, ¿no?
0: Ajá, ok. Ajá.
1: Eso es importante, yo ni siquiera lo he hecho, pero...
2: Ok.
1: Para que le pongan ojo a eso.
2: Sí, es un tema que al tiempo, la verdad, que pues es bueno.
1: Sí,
2: pues
1: sí, ¿no? Es para el futuro.
2: Sí.
0: Aparte, pues obviamente, a ver, tocamos madera, pero si te llegara a pasar algo, creo, que los seguros pues te cubren todo, ¿no? O sea, te cubren la mayoría de los gastos, pues de funerarias, creo que a tus hijos pues también les a tu familia.
2: Un seguro aparte, no tanto el Afore.
0: No, yo digo de vida.
2: Los que
0: normalmente tienen su seguro de vida.
2: Dependiendo.
0: Eso sí,
2: todas
0: las... hay que leer bien las letras.
1: Es que hay diferentes tipos de seguros.
0: Hay que leer bien las letras chiquititas, ¿no?
1: Eso sí.
0: Préstame atención, Zulén, este dato importante. Hay que checar bien las letras.
2: Pura mayúscula.
0: No, sí, porque a veces no.
2: Sí,
0: tú piensas
2: sí,
0: que te cubre todo y de repente abajo dice
2: después
0: algo
2: no
0: y ya
2: nada,
0: cuando
2: sí,
0: te petateas ya la familia tiene trabas para cobrar tu dinero o algunas cosas. Hablo como si ya me hubiera muerto ahí y renací.
2: No.
0: Ya supe cómo... Bueno, vámonos porque hoy es... Celebramos los santos de Santa Enedina. Santa Enedina.
2: Enedina.
0: Santa Gema.
1: Uh-huh.
0: Y Santa Cora. Santa Cora, Santa Gema y Santa Enedina. Los tres nombres están bien uleros.
2: Fíjate
0: los
2: que...
0: tres.
1: Gema, no, Gema no, Gema. Antonio.
0: Sin ti
1: no podré
0: vivir jamás. ¿Esa es de Gema
2: y
0: o no?
2: Y pensar que no? Nunca más.
0: Hay una canción que se llama Gema, ¿no?
2: Sí, es esa, Antonio.
0: Sí, fíjate.
2: Es esa.
0: ¿Pero por qué se llama Gema y la letra no dice nada de Gema, güey?
1: Pues tal vez está dedicado a una
2: Gema. Es que
1: Gema.
2: Se la dedicaron a Gema, Antonio. Así se llamaba. Nos cacharon.
1: Gema.
0: Por tus
1: gemas. No, Gemi.
0: Ah, no, Gemi. Así se dicen las gemas, ¿no? Gemi. Gemi.
2: Así le
0: dice. Dato gemimesco. Dato gemimesco. Bueno, vámonos con las efemérides, Midare.
1: Claro que yes, Antonio. El 14 de mayo de 1969 fallecimiento de José Amalfitani.
0: ¿Ah?
1: Se recuerda el fallecimiento de uno de los dirigentes más importantes del fútbol argentino, expresidente de Vélez Sarsfield y referente en el ascenso y desarrollo del club.
2: El 14 de mayo justamente es una fecha icónica en el fútbol, destacando el Día del Futbolista en México y en Argentina.
1: Hoy es el Día del Futbolista, ¿no?
2: Hoy mero.
1: ¡Échale, wow! Zule.
0: Y en Argentina y en México, Dari, celebra el Día del Futbolista. ¡Vámonos de volantín! Porque ayer se jugó el partido de ida de la semifinal de este Clausura 2026 en la Liga MX. El Cruz Azul y las Chivas.
1: Felicidades, Zuley.
0: Felicidades, Zuley. Nos regalaron un buen partido de fútbol.
1: Por el Día del Futbolista.
0: El Día del Futbolista.
2: Ah, gracias. Muy agradecido. Yeah.
0: Y también
2: agradecido.
0: Felicidades por tus Chivas, que sacaron en lo que cabe un buen resultado. 2-2
2: ayer.
0: Buen
2: partido, ¿no?
0: Buen partido, aunque yo lo comentaba hace ratote. A mí me quedó a deber poquitito el Cruz Azul. Poquitito.
2: ¿Por qué? ¿Por qué, Antonio?
0: Siento que por haber sido local, los que era como más intensos, como un poquito más intensos, y creo que de repente como que se conformaron con el empate, creo yo, así lo percibí, como, ajá, que se conformaron con el empate, y Chivas, a mí, Chivas.
1: No le quites mérito a lo que
0: Chivas trae casta de campeón.
1: Sí, oye.
0: Ojalá que no. Si se enfrenta a Pumas. Si se enfrenta a Pachuca, sí. Si se enfrenta a Pumas, no. Si se enfrenta
2: siempre
0: a Pachuca.
2: Poniendo condiciones.
0: No, pues claro. Si es contra Pachuca, sí que sea campeón. Si es contra Pumas, que no sea campeón.
2: Tranquila, Antonio.
0: Pero Chivas, muy bien. La verdad, Chivas, yo casi no le pongo un pero a Guadalajara. No, me parece que siguió en la misma línea.
2: Oye, Antonio.
0: Ajá.
2: Que esa no es la de Gema.
0: ¿Esa no es la de Gema?
2: Recibió un mensajito y que esa no es la de Gema.
0: Ya empezó el bruja de enfadoso. Ya empezó la bruja de enfadoso. Ah, qué lata. No, oye, que no estoy dando lata, si no es esa de Gema.
2: Tú eres la Gema de Dios.
1: Mi
2: fiel mujer. Para bien de mi vida.
1: Por eso.
0: La Gemi, dale.
1: 3, 2, 1. ¡Ah!
0: ¡Era de Gema!
1: Ajá. Ah, mira, no, y la canción sí dice Gema, Antonio. Ahí está tu duda.
0: A ver, con razón. A ver.
2: Antonio, te digo.
1: Te digo.
0: Gime de Power. Ahí va, Gema, a ver.

0: Ay, qué bonito rol.
1: Ya ven, pinche bruja nos hizo salirnos de Chivas Cruz Azul, güey.
0: Cierto.
2: Fíjate nada más.
3: Inútil.
0: Oiga, no, ya te acuerdas que ayer estaba diciendo que para mí, ayer Chivas iba a conseguir victoria. O sea, en el marcador, yo decía un 2-1, Zule. Después del partido que vi ayer, y después dije que en la vuelta gana Cruz Azul. Después del partido que vi ayer, creo que Chivas tiene para ganar esta serie, ¿eh?
2: Sí,
0: tiene
2: para ganar esta serie. Yo creo que sí, yo creo que, ¿sabes qué? A mí me llama mucho la atención, Antonio, Dari, el ritmo de Guadalajara. Es un ritmo dinámico, es
3: muy buen ritmo.
2: Es una manera, un sello muy, muy especial el que Milito ha logrado imponer en Chivas. Y eso, pues, le puede dar posibilidades de conseguir una.
3: El penal que le marcan a Guadalajara en contra, para mí, si yo hubiera sido el árbitro, no lo marco. Para mí no hay penal.
2: Yo no lo quise decir, Antonio, tú lo estás diciendo, porque luego me dicen que soy palero.
3: Ajá, no, digo, yo no lo hubiera marcado, para mí es muy exagerado. Es una falta como esa, en medio campo, hay muchas y ni se marcan. Y menos en el... Aparte, fue la rayita.
2: La raya. Bueno, la línea es marcado, parte de ella, Antonio.
3: Sí, yo por eso digo, ya sé, es que es lo que te digo.
0: Tenía un pie dentro del área y otro pie fuera del área.
3: Es lo que te digo, lamentablemente, o sea, se marcó como falta. Y al ser, al ya ser marcada, pues nada más era revisar si era dentro o fuera. Y al decidir que era dentro, pues, pues penal. Entonces, pero sí, la verdad, Chivas bien. A mí me gustó el partido mucho. O sea, los dos.
0: Sí, estuvo.
3: Pero yo sentía, yo como que le exigía más a Cruz Azul. Hey, eres el local, o sea, desbócate.
0: Oigan, ¿y por qué no había tanta gente?
3: Pues yo sí vi buena entrada, Dani.
0: Yo no.
3: ¿No?
0: No, ¿será que ya...?
3: ¿Andabas fufurufa?
0: Ya, no, andaba... ¿Por qué me dices eso? Andaba chameando, Antonio. Yo andaba en los astros, estaba con un ojo al gato, otro al garabato, andaba viendo los dos partidos. Pero yo como que no vi muy
3: bien. A ver, te voy a revisar, Dani. ¿Cuánta gente? Pues sí, mensa, que te
2: revisa. Sí, la gente que entró, sí.
3: ¿Cuánta gente hubo? A ver, permíteme... No, la norte.
0: Ayuda.
3: No lo he encontrado. Ahorita lo encontramos. No sé
0: ahí en la página.
3: Pues ya me hice bolas, no sé en dónde encontrarlo.
0: Sí, se puede. Antonio,
3: te corte, sáquete la chingada. Ahorita vemos.
1: ¡Échale, Antonio!
3: Para seguir hablando del partido. Al cabo, el historiador ya nos va a dar el segundo.

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0: y Nutrilandi. Abrazote a toda la bandera. Ah, qué bueno, qué rica
1: empanada.
0: Qué rica concha. Qué rica conchita. Pero concha de pan, ¿eh? De pan mexicano. Así
1: no la de Lalo.
0: Oh, no.
1: Porque Lalo te hizo el favor de traerte una.
0: Muchas gracias, Lalito, amigo. Muchas gracias. Conchita acá en México le decimos a
1: Lalo.
0: Al panecito.
1: Híjole, sí,
0: muchas gracias. Muy rico. Qué bárbaro, Lalito, ¿eh?
1: Muchas gracias.
0: Qué bárbaro. Lalo. Qué bárbaro, Lalini.
1: Híjole.
0: Lini. Ya estamos de regreso. Y bueno, un abrazo al Macaulay. Dice: se los llevan y los empeñan las inversiones de 1500. Sepa la fregada a qué se refiere, güey, pero. Dice por acá también el Joaquín de Luna. Dice: fin. Cruz Azul no se conformó. Se robaron el juego. La canción de Gema, tengo más de 3 meses pidiéndoselas a mi Oh My Godness de la tarde. Pues ahí está, güey, ya te lo pusimos. Ahí está.
2: Siempre.
1: Sí, sí.
2: Te lo sigo. Escucha lo que pide, Antonio.
0: Ahí está.
2: Ahí quedó.
0: Ahí está, ahí quedó.
2: Ahí nomás quedó.
0: Es enfadoso.
2: Vamos con la siguiente rola que tenemos ya preparada. Ajá,
0: claro que sí. ¿Por qué los músicos siempre dicen eso, Dani? Vamos con esa canción que dice más o menos. ¿No se la sabe o qué? Porque dice más o menos así.
2: Más
0: ¿no
2: o
0: se
2: menos,
0: la saben o qué?
2: Por si falla algo, yo les dije que más o menos.
0: Pero te fijas que como que no se les entiende,
2: ¿verdad? Yo les dije que más o menos.
0: ¿Qué? A los grupos así como de norteños y banda. Vamos, que dice más o menos así. No se les entiende.
2: ¿Quién sabe? Sí, es que es como el corte así de música, pues, agropecuaria. Todo.
0: ¡Dale!
2: Así, Antonio, pues, ¿qué tiene? Pues, de banda.
1: Que sea de cada
2: así,
1: quien,
2: de grupo.
1: De banda.
2: Sí.
0: Sí, cierto.
2: Y aparte, sí, que ya la tenemos aquí preparada para todos ustedes, porque es ya nos pusimos todos de acuerdo.
0: Ajá.
2: Que esa es la siguiente canción. No nos pidas una rola. Ya la tenemos preparada, entonces.
0: Ajá, ya, exactamente. Es como decirles.
1: O sea, ya no
0: que tragan lo que les vamos a dar y ya.
1: Ándale, ándale.
0: ¿Sabes quién sí, al contrario?
2: ¿Sabes quién sí dijo eso?
0: Ajá, ¿sabes quién sí dijo eso?
2: Aparte de la Dari. Terminaron corriéndote.
0: No, los Tigres del Norte.
1: Ajá.
0: O sea, uno pensaría que también ya tienen como sus rolas. Que sí las tienen, ¿no? Ya bien.
1: En orden. Antonio, su repertorio.
0: Pero si les pides una en vivo, así pues. Que,
2: ay, pues claro.
0: Van poniendo rolas.
1: Ah, pues claro, Antonio. Así debe de ser.
2: Casi todos los grupos, ¿eh? Casi también.
0: ¿Sí? ¿Sí?
2: Todos los grupos.
0: No, yo a mí, por lo menos a mis gustos personales, ya tienen su.
2: Ah, pero de los famosos, famosos, sí, no. Ellos ya tienen su.
1: Ándale, ándale.
0: Pero los Tigres son muy famosos y los Tigres se salen como de su rollo. O sea, los Tigres sí. Hasta en una
2: mendiga. Sí, sí, del pueblo y del pueblo.
0: La mesa del rincón. ¡Culeros!
2: Uh-huh.
0: Y ahí, ¡vamos con la mesa del rincón! ¡Culeros!
2: Sí.
0: Ven todo así como va. Sí, sí, sí. Ahí,
2: sí, una vez vi una publicación de esas que hacen
0: virales.
2: De que les pidieron, no me acuerdo qué rola a los Tigres del Norte, como 5 o 6 veces en su concierto, y tocaron esa rola 5 o 6 veces.
0: Sí,
2: veces.
1: Órale, mira.
0: O sea.
1: Vientos por los Tigers.
0: Lástima que ya, la verdad, ya vocalmente ya no dan. Lástima que vocalmente ya no dan.
2: Y yo no los he visto. ¿Tú?
0: No, dale, ya ni los veas. No, la verdad, ya, o sea, lo digo como fan, ¿eh?
2: Tigres. Tuisillos, Intocable, Tigres, yo creo que.
0: No se salen.
2: No, yo, o sea, yo quiero verlos en vivo.
0: Ajá. Tuisillos, Intocable. Intocable viene la próxima semana.
2: Ah, sí, cierto.
0: A Guadalajara.
2: Ayer estábamos revisando los boletos.
0: ¿No? A Guadalajaresca.
1: Ah, órale.
0: Soleil, vamos a un concierto juntos.
1: Vamos. A ver a quién.
0: Pues es que tú puro Plin Flow y sí.
1: ¿Sabes? ¿Mande?
2: Intocable, Antonio.
1: No. Intocable.
2: Digo, Zuley.
0: Anzuli. Anzuli.
1: Vamos, vamos. Ya, yo ya.
2: Anzuli.
0: Vamos, vamos.
1: En serio,
2: vamos con esta.
1: Vamos con esta bonita.
2: Bueno, pero tú invitas, Antonio.
1: Vamos con esta bonita.
0: Yo los invito a ir. Yo los invito a todos a ir.
2: Ah, bueno.
1: ¿Dónde vas a ir, Intocable?
0: En la Plaza de Toros, Nuevo Progreso.
2: Allá nos vemos.
0: Allá nos vemos. Corrida. Oye, dice por acá el Joaquín de Lune. No, ya lo leí ese. Nuestro Che Oludo dice: un día como hoy, Felipe Teorino, la raya, hijo de tu, hijo de la ingada, apenas le entendí.
1: ¿Qué es eso? Antonio, por favor.
0: Sácate a la ingada.
2: Gracias, Antonio.
0: Yours. Dice por acá: vamos, mi maquinita. Le arruinaremos la fiesta a Zuley.
1: Ah, bueno.
0: Carlos Ochoa, Gema es con Javier Solís, también está con los Panchos, ya pusimos con. ¿La pusimos con quién, la de Gema?
1: Con los Panchos, Antonio.
2: Sí, okay, con los Panchos.
0: Saludos al tóxico
1: con
0: también.
1: Con los Franciscos, Antonio.
0: El rockero vaquero, es por tus pujidos nos cacharon, no por tus gemidos, güey. Es lo mismo, güey. Todo se escucha igual.
2: Andas bien fumado.
0: Es que amanecí bien sexoso, dale.
2: Antonio.
0: Me toqueté yo solo, güey.
2: Antonio.
0: Estaba dormido. No, pero no piensen que me toqueteé en forma mala. O sea, uh-huh. Los pectorales y. De repente dormidito me da por hacerme así, dormidito. Bueno, así.
1: ¿Dormidito?
0: Sí, me gusta como yo así, como tocarme así. A chichetas.
2: A todos.
0: Te lo juro, así como.
1: Así le hacen los changuitos.
0: Me gusta yo mismo.
2: A ver, ¿cómo
0: andan?
2: ¿Cómo andan?
0: Hoy andan como flácidos. Flacidezcas.
1: Está bien, Antonio. Hay que evitar el cáncer, Antonio.
2: Claro.
0: Detéctalo, Antonio.
2: Sí. A ver. Fíjate, Luqui, les estaba diciendo que yo no vi como mucha gente ayer.
0: Ajá.
2: ¿Ah? Ya me explicaron.
0: Ah, dale, es que también te vas a hacer una toma, dale.
2: Es que estaba viendo dos partidos.
0: Para el 3 de marzo, Dari, el estadio, para que
2: estuviera cambiando. Estaba viendo dos partidos, Santos. También tú entiéndeme.
0: Ok, muy bien, Dari. Entendemos.
2: O sea, sí había gente.
0: No, claro, sí. Pues es que era Chivas. Sí, en primera, se sabía que iba a haber mucha por Chivas, solita. Y agrega el Cruz Azul. Y yo, no, pues no, había mucha gente.
2: ¿Cuántos? Me dijiste que ibas a buscar, Antonio.
0: Ah, ni busqué ya nada.
2: ¿Cuántos?
0: Te voy a inventar. Había como 45,000, Dari. Más de 45. Estoy inventando, ¿eh?
2: Más o menos debería ser. Debería ser.
1: Poco más de 45.
0: No, pero sí, había una gran entrada ayer.
2: ¿Y por qué cierran una parte, Antonio?
0: Bueno, la parte que tú observaste, que estaba viendo la cámara de frente, creo que esa es una zona de patrocinios para el Mundial.
2: Ah, ok.
0: Ajá. De hecho, pues ya se entrega el estadio también. O sea, ya no va a haber juegos en el Banorte.
2: ¿Ya se entrega o se...?
0: Como lo mismo que el, va a entregar, el Akron, ¿verdad? También ya. Ayer, sí, el Akron ayer tuvo actividad en la sub-21, creo. Fue América Chivas. Y ya se cierra a partir de hoy. Se entrega. Se le entrega todo el estadio a la FIFA para que haga lo que quiera con él.
1: Sí.
0: Vámonos con más informaciones. Escuchamos a los técnicos. Primeramente a Joel Wiki de Cruz Azul y después a Milito de Chivas en ese orden. ¿Cuándo trae?
3: La intensidad del juego no te da para a veces para ese tipo de roces dentro del campo que es parte del juego, ¿no? Pero lo mencionas bien, me parece que el partido está abierto, la serie está muy abierta. Nuestra idea y planteamiento en cada partido que hemos demostrado, tanto en jornada 17, cuarto de final y el de ahora, es ganar. Entonces no hay ninguna diferencia. El partido vamos a proponer también una idea de juego interesante donde podamos nosotros quitar más tiempo la pelota, tenerla más tiempo, hacer una buena estrategia donde podamos vulnerar su fase defensiva, que en ocasiones es fuerte, ¿no? En ese sentido, el equipo está consciente de que hay que mejorar algunos aspectos, eso es la realidad, pero la serie está ahí, ¿no? Hemos ganado 3 partidos, empatado 1 y creo que no va a ser la diferencia el próximo sábado.
4: ¿Qué pienso en relación a los arbitrajes luego de los partidos? No, como es mi costumbre, no suelo hablar, tampoco lo voy a hacer ahora, porque no va a modificar absolutamente nada, ¿no? Entonces, mejor centrarme en hablar del juego, del partido, porque después, ya para el análisis de distintas jugadas, bueno, están ustedes que pueden dar su opinión y yo prefiero centrarme principalmente en hablar del juego.
0: Ahí las palabras de los técnicos, Joel Wiki, la Muertiña presente y también Milito.
1: Tiene razón, ¿no, Wiki? El juego me parece que está abierto para cualquiera de los
0: dos. Que Chivas no se fíe.
1: No.
0: Que no se fíe.
1: Con esa dinámica que implementó, me parece que fue lo que sobre... salió del equipo de
0: oye, y obviamente, Dari, muchos hemos como nos hemos dirigido al tema de Chivas de las 5 bajas por lo de la selección.
1: Ajá.
0: Pero casi algunos equipos también han tenido sus bajas. Por ejemplo, Cruz Azul ayer sin sus dos delanteros, el Toro y este Ibáñez. Ajá. Prácticamente sus dos delanteros con los que tenía por lesión y lo que quieras. pero Cruz Azul jugó sin centro delantero como tal.
1: Una cosa es que estén lesionados.
0: No, pero otra cosa, pero son bajas.
1: En buenas condiciones,
0: Zule, pero bueno, son bajas.
2: No,
0: a fin de cuentas,
2: no te enojes, Zule.
1: No, es que Antonio no es la más fácil.
2: Bueno, Antonio, sí.
1: Es que no está.
2: Pero es que una cosa es una cosa, la otra cosa es otra cosa.
0: Te apuesto que lo planteas distinto con el Toro Fernández en el campo, con Ibáñez, con tus delanteros como letales. Y que andaban por en buen ritmo.
1: Lo planteas igual, ¿no? Las conclusiones pueden variar un poco ya con estos hombres que tienen mayor capacidad.
0: Apuesto que hubieran sido un poquito más agresivos. Joel Wiki con sus delanteros, te apuesto que no, vamos a ganarlo.
1: Sí, pero ¿cómo?
0: Yo creo que acá por lo mismo, Joel Wiki dijo.
2: ¿Cómo? ¿Cuánto?
0: Yo creo que Wiki y tanto Milito al 80, cuando entró ya el Tiba Sepúlveda y todo eso, los dos dijeron, ¿a qué cerramos el juego? Nos vamos con el 2-2. Porque sabían que si caía un gol más de quien sea, se podía ponerla. Yo creo que va a estar muy bueno el juego de vuelta. Porque yo imagino, ahora sí creo que la máquina va a salir con tocho. Sin descuidar atrás, obviamente, pero va a salir. ¡Ay, espérame! Me está acordando. Kevin Mier otra vez. ¡Qué errorzazo!
1: Antonio,
0: ¡qué errorzazo de Mier!
1: ¿Y cómo ayudar?
0: ¡Qué mala suerte también! ¡Y qué mala técnica! Porque es un tiro que ya se lo había quedado, pero cuando recuesta, la suelta.
1: Cuando cae, la suelta. Mira, es una costumbre que muchos arqueros tienen, Antonio, ¿eh? Cuando se lanzan hacia un derecha, izquierda, en este caso fue para derecha, ¿no? En cuanto toma la pelota, se queda con ella.
0: Sí, hombre.
1: Pero al caer, pone la pelota primero en el piso y luego ya cae el cuerpo. Ahí es uno de los detalles que se tiene que cuidar. Para los chavos que están empezando, los formadores de porteros, que se tiene que llevar la pelota al pecho, independientemente de todo, y caes con el hombro, con la parte lateral del hombro. Y de ahí ya no se te.
0: Y en el segundo, pega del poste y la termina metiendo él, con la mano derecha. Y, o sea, eso sí ya fue mala suerte, ¿no?
1: O sea, sí.
0: O también falta de técnica, Zuri, porque ¿para qué iba la mano? O sea, tú que eres portero.
1: Lo que pasa,
0: ¿se lo ponemos como mala suerte o también o como cómo se la ponemos esa?
1: Yo creo que mala suerte, ¿eh? Aunque también de repente hay una, ¿cómo se puede decir? Hay un tema ahí de malabarear la pelota que yo toco mucho o tocaba mucho cuando entrenaba yo con los porteros, que tienen que saber qué hacer y cómo manejar la pelota con derecha y con izquierda, con la mano derecha o la mano izquierda. Y aquí creo que le falló a Mier.
0: Mira, ya salió el mendigo Juanito enfadoso, güey. Ojalá que hoy no llame, güey. Dice, sí, güey, son dos bajas, pero ya se terminaron las de Chivas. Eso dijimos, que las cinco bajas de Chivas son importantes, pero que si a esas vamos, también las de Cruz Azul son indispensables. O sea, tener a tus dos delanteros, ¿no? Lesionados y no poder tenerlos en la cancha, también es merma. Yo nomás digo para que ya basta de esa quejadera de que nuestros cinco bajas y todos los equipos tienen bajas.
2: Antonio.
0: Todos. También los de la América estaban lesionados sus bajas.
2: Se ven muy bien, Antonio.
0: Está bien. Pero yo nomás lo que digo, para los que argüenderos como el Juanito.
2: No te me pares de pestañas, Antonio.
0: Porque están otra, como víctimas. Es que ya olvídense de sus cinco bajas. Todos los equipos tienen bajas. Acá Pumas. Tenemos nuestra arma letal, está en la selección sin Memote. O sea, Pumas avanzó sin Memote.
2: Eso sí, está
0: por
2: muy
0: favor.
2: Pesado,
0: Tigres también en la vuelta, no dijeron nada, pero también tuvo bajas Tigres en la vuelta. Contra Chivas tuvo bajas. Que eso no quita lo ulito de Guido Pizarro y de Tigres. Pero tuvo bajas.
1: Sí, pero no fue la principal.
0: El Toluca tuvo bajas. No contó con su delantero en la vuelta contra el Pachuca. Tuvo bajas. O sea, todos han tenido bajas. Ya olviden, ya no quiero escuchar
1: hay
0: pretextos.
1: Bajas y altas, hay bajas
0: ya no
1: y
0: quiero
1: altas,
0: escuchar pretextos.
1: Sí.
0: Ya no quiero escuchar pretextos por parte de la afición de Chivas, ¿eh? Ya no lloriquien.
1: Espérate, Antonio.
0: En mis cinco.
1: Antonio.
0: Ya.
2: Yo creo que para este momento y después del partido de ayer, el hecho de tener cinco bajas en el equipo ya no es como un pretexto.
0: No, ya no.
2: Es como un motivo de orgullo, siento yo, ahora para la afición de Chivas, ¿no? Decir, aún así, sin cinco mexicanos que eran pues los más importantes, por eso están en la selección mexicana, pues el equipo se sigue viendo.
0: Sí, bien.
1: Se sigue
0: bien.
1: Viendo. Sí, de acuerdo. Me parece que han conservado ese sello, ¿no? De Milito.
2: Échate esta perlita, me suele ir.
1: Ya la quité.
0: Atáscate los cinco de pilitas, güey.
1: No, Antonio. Estoy bien.
0: Oye, qué golazo. A ver, ahí voy. Te quería preguntar. A ver. Qué golazo de Carlos Rodríguez. Qué golazo. Pero a ver, hay una toma o la toma general.
1: A ver.
0: Wally se ve de repente como no se ve. Le hace así como de ¡va para afuera! Y se le mete la pelota. A ver, ahí qué. Recorrió mal. No, digo, a ver, iba a ser gol. Aunque se aventara, no iba a alcanzar. Aunque se aventara. Pero sí, pero se ve que las manos le hacen como que ¡tranquilos, va para afuera!
1: No, y se... A lo mejor pensó que
0: no, no, que iba hacia que pensó, afuera, pensó, ¿no? Pero entonces ahí te pregunto.
1: A ver, yo aquí...
0: ¿Te faltó qué?
1: Yo aquí te contestaría con otra pregunta, Antonio.
0: ¿Y tú? ¿Qué hubieras hecho?
1: ¡No, no! ¿Qué hubieras hecho tú? Sí. Sino que realmente Charlie no quiso buscar a su compañero o definitivamente buscó el arco.
0: No, yo creo que sí buscó el arco.
1: ¿Sí?
0: Sí.
1: Ah, bueno. A mí me quedó esa impresión.
0: Entonces le damos más
1: esa
0: bien,
1: impresión,
0: más bien palomita a Charlie, ¿no? Y no tanto a... No, pero a mí me llamó la atención que Wally sí hizo las manos como de... ¡Eh, va para afuera! Y...
1: Pero es que no llegaba, Antonio.
0: No, ya sé. A ver, por eso no lo catalogué como error.
1: Fue una buena ejecución de sí, Carlos Rodríguez.
0: Pero siento que sí se fió. Que él pienso que iba
1: a parar. Es que ya qué más podía hacer. Ya no podía ni lanzarse ni nada. Fue totalmente a su espalda. Se sí,
0: pero entonces,
1: mal y todo
0: pero entonces eso, o sea, ¿por qué hace el movimiento de mal como de va para afuera?
1: Pensó que iba hacia afuera.
0: ¿No? Y adentro la mendiga.
1: Fuera de su alcance, Antonio.
0: ¡Va para afuera de mi alcance! ¡Déjenla! Ya sí, no la alcanzamos. Sí,
1: sí. ¡Fuera!
0: ¡Fuera! Dice Armando Orozco, fueron seis, Aguirre estaba lesionado, colega. Ay, a ver, ya ve, que ya no quiero pretextos, Super Rey. Ya no quiero pretextos, ya. No estén de quejumbrosos, güey.
1: Colega, Aguirre estaba.
0: Culega, tranquilo. Efra Pérez. Antonio, tú eres el compositor de la canción Canta Gillo. A ver, tóquenla. Ahorita la tocamos. Dani Curusquieta. Buenos días, Antonio. Saludos desde Carson. Saludos a mi bella Dare, a mi sensei Zuley. Oye, gordito, ¿te acuerdas que te dije que a ver si no la agarraban contra Chivas por lo que hizo a Mauri con los seleccionados? Saludos a todos. Que tengan un excelente y bendecido día. A mí, en lo particular, me parece también una reverenda hada que saquen eso, la raza de que...
1: Porque mandó...
0: Y espérame, de un aficionado lo puedo esperar, ¿no? Ajá. De nosotros lo puedo... Pero ayer vi otros programas de analistas que se supone que sacando ese tema.
1: No.
2: Pero cuál...
0: Es que sí, por la rebelión de Amaury, decir, no vayan, no se reporten primero allá, vénganse acá, por lo que traía de las hace dos semanas, ¿no? Sí. Que traíamos, y que iba a haber repercusiones. No, amén, en serio ya.
1: No más que era, no.
0: Un güey hasta en redes sociales, Azcárraga, no quiere que, ay, güey, no sean osos.
1: Por favor.
0: Aunque Chivas esté en otra televisora o los partidos los transmitan, Amazon, ¿sí? Tal cual, pues a todo el medio le conviene que Chivas esté en finales.
1: Claro.
0: A todos, aunque no lo crean, hasta nuestro patrón Azcárraga le conviene que Chivas esté en finales, ¿no?
1: Sí, claro, por supuesto.
0: Entonces, por favor, güeyes, pero está bien, ya no me voy a enganchar. Dice por acá Jesús Medina.
2: Relax.
0: Jesús Medina, mornings, güey, a los tripas, reviento de emoción al saludarlos. Güey, no importa que Zuli no diga que no era penal el de ayer, de todas maneras, es Don Palota. Esa Dari le tronó la cola al gato muy temprano ayer.
2: ¿Por qué?
0: Claro que fue una buena entrada.
2: Es que yo vi la parte que estaba cerrado, oigan.
0: Dari solo vio lo que quiso parte. Y ya, ¿y qué?
2: Nada más vi bien poquitos minutos, es que andaba en astros, Antonio.
0: No, sí, pues.
2: Yo creo que sí.
0: Dari, no des explicación de chiquita.
2: Yo creo que sí andaba medio mal.
0: Andabas marihuana.
2: Me caí en las escaleras.
0: ¿Sí? ¿Te caíste?
2: No manches, ayer sí.
0: ¿De verdad?
1: ¿Neta, sí, Dani?
2: Ay. Pero anda, me partí los...
0: ¿Y todo bien? ¿No te fregaste de la espalda o algo?
2: No, pues nada más en una rodilla.
0: O de océano.
2: Como una bolita aquí. Y ya me puse hielo y así.
1: ¿Caíste de rodilla?
2: Con una rodilla, sí.
0: Ay, Dani, pero estás bien,
2: pero sí alcancé a meter las manos y todo. Sí, todo bien. Sí, es que de medio menso, pero ya es normal.
0: Ahí fue, te levantaste y dijiste.
2: ¿Y es normal?
0: Hubo 15 personas en el Cruz Azul que lleva. Después de que te levantaste. Sí. Va lleno, Alejandro. Va lleno, baboso. Yo vi 15 personas.
1: Se ve fácil, claro. Dani, se ve fácil.
0: Y fue gratis la entrada. Alberto Chávez, se ve fácil. Alberto Chávez. Y el que tuvieron que expulsar deberá de haber jugado con 10. Ese equipo protegido. Ahora, es que es lo que te digo, güey. Por eso me caen gordos algunos aficionados. Es que ahora resulta que todo el que juega contra Chiva lo protege. ¿Pero quién dijo eso? El Takis. Lo protegen. Todo, güey. Todo es en contra de Chivas, güey. Y cuando los benefician, no dicen nada, güey. Cuando benefician a Chivas, se quedan calladitos.
5: No dicen nada, güey.
0: Ya explicaron que esa de... ¿Cómo se llama el futbolista del... el africano? ¿Evere? Ya explicaron que no era de expulsión. Si me apuras, era de amarilla, pero no de expulsión. Entonces, no era de expulsión, Takis. Pero ya, güey, déjense estar, güey. Ustedes ya se victimizan solos, güey. Todo está en contra de Chivas diario. Pero no les benefician porque ahí no dicen nada, güey. Calladitos el hocico. Yo no te vi alegando cuando a Pumas le regalaron el penal a Chivas en el último segundo, Ahí no dijiste nada, al contrario. Todo sí era penal. Cuando todos dijeron que no era penal, árbitros y todo el mundo, no los vi alegando, ¿eh? Pero es lo que les digo, güey, nomás lo que les conviene. Es más, ya vamos a cortar la... ¡Corte! No lo cambies, estoy diciendo que...

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0: Tenemos un chorro de temas todavía. Ya tenemos a Eter enlazada, pero que nos dé chancecita, porque déjenme sacar los mensajitos que tenemos ahí atorados para que después no vaya a haber bronquillas. El subcampeonísimo dice: Gema con los dandies, sin ti con los, es con los panchos. Ya sabemos, güey, cátelos. Luego, ayer me robaron y me quitaron algo que yo, ah, caray. No sé si esto no debo de leerlo al aire, mi nani. Dime si sí puedo o no puedo. Ya. Ayer me robaron y me quitaron algo que yo quería mucho. Me robaron el triunfo de ayer contra los pitufos. Ay, te lo cico, güey, yo bien preocupado, güey. ¿Qué te van a andar robando? A ver, por acá. El Juanito está delatoso, güey. No son cinco, son seis con Aguirre. Ya dijimos que los demás también tienen bajas. No sean nenitas. Luego por acá.
1: O sea, pero uno es por lesión, ¿no?
0: Ajá, sí, exactamente. Dice, hubo más gente en el Cruz Azul contra Atlas que el día de ayer. Lo dudo mucho, Jiki. Ay, ya mencioné su nombre. Es que este güey es como el panza verde, güey, pero versión atlista, güey.
2: Te iba a preguntar.
0: El Atlas, ¿qué gente va a arrimar al Azteca, al Banorte, güey? ¿Qué gente va a arrimar al Banorte, el Atlas, güey? Sí, le fue bien al Atlas. En total fueron 100 personas del Atlas, güey, al Banorte el sábado pasado, güey. No me los compares con las Chivas, por favor. Ay, este hijo de la... El panzayiki, güey. Es panzayiki. El rockero vaquero. Dani fumó peyote temprano. Chicles, sí fue penal. Contacto dentro del área es penal. Y Charlie sí quiso centrar porque él antes de centrar espejea y miró a Evere en el área. Y por mucho menos que eso, le han inventado muchos penales a la América. Juan Bárcenas, buenos días, Jalisquillos y Darinka. Ayer no los escuché de qué se trató, y hoy, neta, con esos radioescuchas chillones, cómo ingan. Vétalos a todos parejos, dice el güey. Un abrazo a Janet y a Lalito que nos trajeron conchita.
1: Ay,
0: mira,
1: sí,
0: ya.
1: Qué hermosos.
2: Claro, claro.
1: Yo le ando mandando mensajito a
2: Yanis.
1: Muchas gracias.
0: Juanito, ahorita vamos con llamadas. Ahorita no, güey. Espérate, yo voy a avisar aquí al aire cuando ya vayamos con llamaditas, güey. Tú tranquilo.
1: No puedes comer, Antonio.
0: Aguántate. Sí, no, de hecho ya le dije. Ya le dije a mi Zule, le dije, Zule. Le dije, Zule, ¿te tragas mi conchita? Y me dijo, con mucho gusto, Antonio.
2: Sí, Antonio. Dale.
1: Bueno.
0: Fíjate, para que veas. Y a Yekin, ya te estaba a punto de perdonar, güey, pero por esto. Otra vez, tus vetos se van a reactivar, güey. Mis mensajes no los lees, pero Oludo.
2: Híjole.
0: Sí. Te acabo de leer, güey. Te acabo de leer.
2: Híjole.
0: ¡Dejo! Ay, no, estos güeyes, güey.
2: Híjole.
0: Sácate la ingada, Jiki. Ahí voy, Etel. Xavi Alonso.
2: Ya saqué la carpeta,
0: Antonio. Muy bien. Vétalo otra vez, güey. Xavi Alonso. Buenos días a todos. Tío Toño, ayer el árbitro le metió mano al partido de Chivas. Ese no era penal y hoy sí espero el reporte del hockey. No, te vas a quedar esperando, güey. Ese fue Lalito Leal. Jesús Pimentel, abrazo. Al Rayo Metálico, es luchador. Abrazo. Y ya me puse las pilas. Con ustedes, Etel Colato.
3: Buenos días, aquí vamos ya de costa a costa, desde Los Ángeles hasta New York, del este al oeste, en todo lo largo de la Unión Americana. Buenos días, y también, o sea, feliz horario ahí donde ustedes nos sintonizan, porque ya ve que somos así con esto de las redes sociales, pues, y de las plataformas nos hemos vuelto globales. Pero fíjense ustedes que ayer en la MLS... hubo 58 goles.
0: ¡Ándale!
3: Histórico. Uh-huh. Ajá. Se anotaron 58 goles, la cifra más alta en un solo día en la historia de Major League Soccer. Ya antes había habido un récord de 57 anotaciones que se habían alcanzado el 13 de septiembre de 2025 y también el 6 de agosto de 2022. Y este ya es un nuevo récord a vencer 58 goles. Una de dos, o son los delanteros talentosísimos o los defensas son unos troncos. Pero podría ser cualquiera de las dos. Entonces, pero no, estuvo día histórico ayer en la MLS. Messi rompió también, ahí fue parte importante de estos 58 goles que se anotaron, porque hizo triplete, pasaron muchas cosas en este partido, que fue el que inauguró el día ayer la jornada 13 de la MLS, hizo hat-trick, 3 goles anotados, pasaron muchas cosas, un fanático ahí se también entró al campo, invadió el campo queriendo abrazar a Messi, no pudo porque los guardaespaldas, la gente de seguridad, porque el guardaespaldas, recuerden ustedes que Yacine

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1: ¿Dónde va? ¿Quién
2: es, Toñito? No puedo abundar más en el tema.
1: Ok, perfecto. Dejémoslo así. Bueno, pero vamos a contarles que cómo estuvieron las acciones el día de ayer. Pues aquí hubo escasez de goles porque New York, que apenas se impuso 1-0 contra Charlotte en el otro encuentro del que ya hablábamos, pues Miami le pasó 5-3 sobre Cincinnati, mientras que Chicago venció al DC United a domicilio 3-1. Montreal y Portland empataron a 2. Nashville, este equipo que vemos que no le cayó la maldición de la Conca Champions, porque venció 3-0 a New England, y también New England estaba en su casa ya en el Gillette Stadium, mientras que New York le ganó a Columbus 3-2. Orlando también se impuso a Filadelfia 4-3. Vancouver venció al Dallas FC 3-2, mientras que Kansas City arrasó con el Galaxy 3-1. Los equipos angelinos, de verdad que una noche para el olvido para los equipos de aquí de la zona. Mientras que Colorado le ganó a Minnesota también por la mínima diferencia. Estos fueron los dos encuentros en los que hubo muy pocos goles, 1-0. Minnesota, que alineó a James Rodríguez, el número 10, estuvo allí en el cuadro titular, pero no sabemos todavía si es cierto que ayer fue su último encuentro. Eso lo vamos a saber en el transcurso de las horas, es probable. Mientras que San Luis venció a LAFC 2-1. Les digo que los equipos angelinos, de verdad que mal están, y justamente yo creo que este parón del que hablábamos ayer les va a caer bastante bien, porque para que descansen y renueven sus
2: siempre
1: sus
2: un parón será benéfico, Ethel, siempre,
1: sí, tienes razón, porque ellos van a descansar. Ajá. Ellos van a los técnicos, me imagino, implementarán nuevas técnicas,
2: claro,
1: valga que... la redundancia y también
2: amaneciste bien pispireta hoy, Ethel. ¿Qué pasó? ¿Qué ocurrió anoche? ¿Todo bien?
1: Sí, lo que sucede es que acuérdese, lo que pasa es que ustedes tienen la memoria bien corta. Ajá. Yo soy Cruz Azulina.
2: Ah, sí, cierto.
1: Ajá, pues, entonces.
2: Festejando.
1: Entonces casi nos vamos en la casa con lo que Chivas sorprendió a Tigres, entonces como que no era como muy darles demasiada ventaja.
2: Que de acuerdo, muy bien, pero fue buen empate. ¿Qué más, Ethel? Sí. ¿Qué más?
1: Y en el otro encuentro, miren, esto fue bastante sorprendente porque San Diego le pasó por encima a Austin 5-0, y también Seattle venció a San José. Estos dos resultados estuvieron bastante sorprendentes, porque imagínense ustedes, San Diego, que venía de derrota tras derrota tras derrota desde que Toluca le hizo 4 allá en la Bombonera, le ganó 5-0 a Austin, y también San José cayó ante Seattle, el equipo sensación del este torneo de la MLS. Así estuvo la situación en el día de ayer, en este día histórico en el que se marcaron 58.
2: Perfecto, pues. Pues jornada histórica, muy bien, ¿no? para los amantes de la MLS, que va corriendo de volada porque pues no se les atora el carro ahí. Y arranca el mundial, ya nos dijiste que va a arrancar el mundial y todavía la MLS se va a seguir jugando por lo menos una jornadita, ¿no? Pero bueno, abrazo, Ethel, y gracias, y ahí manténnos informados, al pendiente de cualquier información que surja en las próximas horas.
1: Claro que sí, no crean que se van a quedar con el pendiente, yo inmediatamente pase algo en la MLS, pues, para que duerman tranquilo y yo se los hago saber.
2: Perfecto. Abrazo, Ethel, pujadita de despedida.
1: No, todos.
2: A ver, todos, 1, 2, 3. Una pujada masiva, muy bien.
3: Una pujadita.

0: Una pojadita. Eso, abrazo, Éter.
1: Abrazo, saludos, chicos.
0: Gracias.
1: Compórtense que ya. Compórtese que ya regresó el jefe.
0: Una chaquetita.
2: ¿Ya regresó?
0: Una chaquetita.
2: ¿Cómo que?
0: ¿Ya regresó? ¿Dónde
2: está?
0: ¿No asustas? ¡No asustes, Éter! ¡Cruz! Porque si llegas, ahora sí va a haber una pujadita. Una pujadota. Nos van a empujar los frijoles. Gracias, Etel. Abrazo. A ver, vámonos con mensajitos. ¿Cuántos
3: 3-4-5? Good morning, my friends. This is Al Super. Saluditos, muchachos. Aquí ya llegando a trabajar. No, pues ahí sorry por ayer. Está bien. Ya aprendí. Ahí pues el árbitro Maximiliano Quintero, la mera verdad, perjudicó a Chivas. Una roja que no le marcó. Y el penal, que ni era falta. No. Yo digo que a Mauri debería de sancionar ese árbitro, que no vuelva a pitar más en la Liga MX. Y pues este árbitro no, le tocó a Chivas en 4 ocasiones en la temporada, Le tocó con el Toluca, Necaxa, Querétaro y Tigres. ¿Se acuerdan de la falta que le hicieron al Oso en la temporada regular?
4: Ajá.
3: Ese árbitro le pitó muy mal a las Chivas, y lo volvieron a poner. Este árbitro jamás le vuelve a pitar a las Chivas. Y Chivas debe de, para el sábado debería de pedir el menos malo, porque pues no hay ningún bueno árbitro. El menos malo. Así, saluditos, que tengan buen día. Ay, saluditos para el Zuli, Toñito, saludos, y Darín.
0: Ni que fueran los Pumas para tener ese poder para pedir que cambien el árbitro. ¿Sí viste que al parecer los Pumas pidieron que quitaran a Santander y le pusieran a otro?
4: ¿Neta?
0: Está ese rumor de que los Pumas se quejaron de que fuera Santander.
4: Antonio, por favor, que sea
0: Duri.
4: ¿Qué es eso, Antonio?
0: Duri. Oigan, hoy juega Pachuca contra Pumas en la segunda semifinal. Escuchamos a los técnicos, primeramente a Esteban Solari y a Efraín Juárez, que menciona a Efraín Juárez que para él la batalla más fuerte hasta mentalmente era contra el América y que ahora van a estar más relajaditos. Eso fue lo que dice.
4: Ya está atendiendo la
0: camioneta. No, que más relajaditos. Por eso, sabe. No dijo que van a perder ni nada, güey.
4: Es que están más relajados. Por eso.
0: Escuchamos a Esteban Solari primero y luego a Efraín Juárez.
5: Por favor. Seguramente jugar una semifinal del torneo mexicano es una instancia muy importante. Y más allá del rival, que es un gran rival y que terminó primero en la liga por algo, y que hay que respetarlo. Va a ser un partido intenso, va a ser un partido peleado, disputado, luchado en todas sus líneas, y seguramente con dos equipos que se brindan al máximo y que este año hicieron las cosas bien, y nosotros, más que pensar en ellos, pensamos mucho en nosotros. Nos ha pasado contra Toluca mismo, que nos enfocamos en nuestro trabajo, en saber las cosas que tenemos que hacer bien, y cuando el equipo está compacto, está, digamos, estamos los 11 jugadores dentro del campo también, y podemos mostrar nuestra mejor versión jugando el fútbol. Creo que tenemos una identidad muy clara, no va a cambiar nuestra idea. Creo que eso es lo que hoy nos representa más que nada, porque digo, ¿no?, que Pachuca, además de ganar, tiene que ser un equipo que tenga una idea clara, que sus formas sean reconocidas y que represente, ¿no?, lo que es esta institución. Así que estamos en ese camino y ojalá podamos brindar ese partido para la alegría de toda nuestra gente. Y obviamente es una primera eliminatoria, es un partido a 180 minutos y sabemos que va a ser muy importante para nosotros.
6: Porque íbamos a un escenario nuevo, era los cuartos de final. Sea el rival que sea, o sea el rival que hubiera sido. Ahora le añades a América. A América le tienes que meter 6 goles para pasar. América tienes que meterse los papas. Y tienes que hacerle 3 en el Azteca y 3 en tu casa en los partidos 30. Si no, no pasas. Y tienes que hacer 6 goles a América para pasar. Ahora, pasando esa experiencia, el equipo tiene que ser sensato. El equipo se tiene que jugar, que son 180 minutos. América en la Azteca tienes que ir a hacer el partido, si no te llevas 4. Tienes que jugarle tú por tú. Y yo les hacía la analogía. Ahora, no, es que no es Pachuca. Son los escenarios. El partido más complicado, el escenario más complicado para Pumas, como club, por lo que explico, eran los cuartos de final. Porque venías de superlíder. El que te tocara, ibas contra el 8. Entonces, en teoría, tú tienes que ganarles, ¿verdad? Le sacas 10, 15 puntos. Ahora, si estás preparado y llevas este escenario 5 años seguidos, no pasa nada. No lo sabíamos que iba a pasar. Yo no sabía cómo iba a reaccionar el equipo. Y entonces me hacía la analogía de decir, este es un toro y un torero. Uno puede ser, nosotros somos el toro o viceversa.
0: Qué sabio ese, Frank. No, que sabe lo más, Antonio. Fojadita de sabiduría.
6: Pero no era el América, era el escenario. Pasando ese escenario, hoy nos toca Pachuca, como te pudo haber tocado Toluca, porque Toluca le gana a Pachuca. Son otras circunstancias.
0: ¿Entiendes?
6: En ese partido de cuartos de final, tienes que ganarlo, sea como sea. Ahora te toca América, le tienes que hacer 6 goles para pasar. 6. No 5, con 5 no te alcanzaba. 6 goles para pasar le tienes que hacer al América. ¿Con Pachuca qué va a hacer? Ahora se juega, ya pasamos eso, ya pasamos esa experiencia, ya la... Como sea, la pasamos.
0: A ver, ¿ahora qué van a hacer?
6: En semifinales. Y hoy tiene que ser
0: un equipo
6: que hemos aprendido lo que hemos vivido, pero sensato. Son 180 minutos. En la primera fase no eran 180 minutos. Era el primer partido. Y después el segundo. Y hoy cambian los escenarios y otra vez.
0: Dale, estoy enamorado de Fabián Juárez. Estoy enamorado de
2: Puede ser el toro o el torero, Antonio.
0: Ah, de su sabiduría. Nuestro Ancelotti mexicano.
2: Dale. El plátano o el chango, Antonio.
0: Me siento, dale, muy contento de platicar.
2: Puede ser la salchicha o el palillo, Antonio.
0: Chumotivo, dale, ¿qué es eso?
2: Suli. Puede ser escucha, el toro o el torero.
0: Aprende, Suli.
2: ¿Qué prefieres, ser el plátano o el chango?
0: ¿Qué prefieres, Sol Duri? Ser el plátano.
4: No me hagan hablar.
0: Y sentarte a...
4: ¿Qué es eso, Antonio? ¿Qué es eso?
2: Ay, analogías de la vida, Zuli. Simplemente.
0: Aprende de Ancelotti.
4: No lo quiero creer.
0: Fíjate, son clases, Dari, de Ancelotti mexicano y gratis. Gratis, no las está cobrando, papá. O sea, escuchen con sensatez a un técnico mexicano exitoso. Próximo campeón de la Liga MX, por favor. Che, okay. Pachuca, no la vayas a regar, Pachuca, Yo estoy emocionado, güey. Pachuca, no la vayas a regar, güey.
4: Antonio, no va a ser culpa del Pachuca, Antonio.
0: Me acuerdo cuando estábamos en la secundaria, teníamos una broma grupal interna. Cierta cosa que antes el sonido local era marcador y tal.
4: Sí.
0: Entonces, acá mis amigos de la secundaria. Es una broma muy mensa, pero que estábamos mocosos, güey. Decíamos, el Pachuca Mela. Pero con la voz de don. De don
4: El Chango Almaraz.
0: El Pachuca.
4: ¿Almaral o Almaraz?
0: Almaraz.
4: Almaraz.
0: El Chango Almaraz.
4: Almaraz.
0: Bueno, vámonos con más mensajitos. Ahorita más, también habló los seleccionados mexicanos. Habló nuestro Memote.
4: Habló
0: Memote y Eric Lira, ahorita regresando.
2: Memote rompió el silencio, Antonio.
0: Memote rompió el silencio y yo voy a romper el molde de Daria.
2: Antonio.
0: El FUN me llama. FUN. En la quincena chun. El FUN me llama. Ay, no. Ahora sí, ya. Se acabó. Se la vamos a cumplir.
4: ¿Y ahora qué, Antonio?
0: Geeky, ahora sí acaba de sentenciar.
4: ¿Qué hiciste?
0: Ahora sí, ya. Ya no voy a tener piedad sobre Geeky. Ya no me voy a. No sé, me va a ablandar el corazón, te lo juro. Geeky acaba de meterse con lo más sagrado que tengo en la actualidad.
4: Antonio.
0: Fíjate lo que dice Dani.
4: Tranquílate, Antonio.
0: Dice
4: Geeky. Tranquílate.
0: Ya quita a ese endejo de Efraín Juárez. No, mi Geeky.
4: No puede ser.
0: Te vemos después del mundial. Híjole. Hasta el 10, 20 de julio, Jiki. Regresas el 20 de julio. Y ya, No va a haber que se me ablanda el corazón, Dare. De que, ay, pobre Jiki.
4: Julio.
0: Se acabó, Jiki. Se acabó nuestra interacción. Te metiste con Efraín.
4: Híjole.
2: Aquí. Sentimientos,
0: Andrés. Exactamente. Te metiste con. O sea, güey, pudiste haber. No sé, hablado mal de.
4: No son sentimientos encontrados.
0: Dari, ¿pudo hablar mal de mis padres? ¿Pudo haber hablado mal de.
2: No,
0: de mis familias.
2: De mis familias.
0: De mis familias. Pero de Efraín. ¿Con Efraín?
4: Ancelotti mexicano.
0: Con mi Ancelotti mexicano.
2: Antonio, ¿qué prefieres ser? ¿El toro o el torero?
0: Estaba.
4: A ver, Antonio.
0: Torero para coronar. Y luego el toro para que. No. ¿Jiki? Adiós, Jiki. Bye.
4: Y hasta después.
0: Hasta el 20 de julio, Jiki. Por güey, tú solo te lo buscas, güey. ¿Qué necesidad? Jiki, esto va para ti y para otros. ¿Qué necesidad de abrir el hocico de más? Dime. ¿Qué necesidad de abrir el hocico de más? Sí, ya apúntale.
4: ¿En rojo?
0: Ya no se lo va a perdonar. A ver. Que se vaya super gol el güey. Ahí a.

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8: Joe Montana fue el quarterback de la calma perfecta. 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No tenía el brazo.
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2: 7 anotaciones en 3 ediciones, el máximo goleador de equipos mexicanos que ha disputado la Copa Libertadores. 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Es por eso que se consolidó como uno de los mexicanos con mayor legado en la historia de la Copa Libertadores.
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0: Muy buena rola, Zule. ¿Sí o no?
1: Sí, cómo no. Rostua, Rostua.
0: Con toda la actitud de jueves, de jueves. A ver, por acá tenemos un mensajito que dice: el Zuli, fui con el abogado a hacer... ¿Qué dice?
1: ¿Hacer qué? A ver.
0: ¿Quién es?
1: A ver.
0: Ah, Zuli.
1: A la firma de un documento.
0: Exactamente. A ver, por acá déjenme revisar si ya llegó. No ha llegado. Mientras vamos a ir con un audiecito a ver quién está.
2: Buenos días, les hablo el amargado San Francisco, aquí reportando.
1: El Amargation.
2: Y como siempre, para hablar de deportes.
1: Muy bien.
2: Parece que a ustedes les gusta más el pinche Wendler, pero bueno.
1: ¿El qué?
2: La radio deportiva, por si no se habían dado cuenta. Ok, las Chivas ya tienen un pie en la final. Porque el Cruz Azul es un equipo asquerosamente inoperante. ¡Qué equipo más malo!
1: ¡Híjole!
2: La verdad, me decidieron perder ayer.
1: Ajá.
2: Pero bueno, ya sabes.
1: Pero bueno.
2: Que deben estar en tercera, ni siquiera en segunda, en tercera división debería estar el equipo maleta, pero bueno.
3: Perdió el más maleta. O sea, no perdió, pero empataron en su cancha los más malos. Gordo, hoy te toca a ti también. So, let's see.
2: Suli.
1: ¿Qué pasó?
2: Rinco.
0: Hello.
2: Chau.
0: Dice por acá, le cortaste cuando ibas a decir la frase inútil. Saludos. Pero no sé qué frase, Suli, quién sabe.
1: Yo tampoco, dale.
0: Y a ver, otro audiecito. Ahí está.
4: Toñito, dile a ese camarada que llamó de los $65,000 que le meta, pues, le va a las Chivas y la selección, dicen los de Chivas, que ellos son los buenos. Lleva como 5 o 6 de las Chivas, entonces van a ser campeones mundiales. Los otros son de relleno, pero la base son las Chivas, según los Chilla hermanos. Así que échale los $65,000 para que te ganes unos 5 millones y le compartas a Toñito.
5: Buenos días, Dari.
1: Buenos días, todo bien. Estuvo bueno.
5: Se me hace que el penal que le marcaron en contra a Chivas no era mi Zuli. Pero pues ya ves.
1: Híjole.
5: No van a hablar tanto porque no es el AME, sino ahí tuvieron ahora sí que AME.
1: Pero fue en contra de Chivas.
5: ¿Qué es eso? ¿Cómo que nombre a la Gema? Y le pones la de sin ti no podré vivir jamás. La Gema le llamas a esa. Pero no, la Gema es la otra que pusieron a lo último, inútil. Y apenas la cortaron cuando iba a decir: eres la Gema que Dios convirtiera en mujer para bien de mi vida. Pero ¿qué es eso, don Jugoso? Dígales algo. Vamos a ver cómo les va a ir a tus Pumas, Toñito, allá en Pachuca, los Ranchuca. ¿Quién le va al Pachuca? El Tuzo nomás, aquel del profe, el Cuyo, el Tuzo. ¿Arriba de la América? No, ahorita no estamos arriba, andamos por la calle de la amargura, dijera un profesor.
1: ¡Híjole!
5: Pero nos vamos a levantar y vamos a volver, señores. Que gane el mejor Toñito y ojalá pues tus Pumas sigan adelante porque hicieron un muy buen torneo, pero... El Pachuca ahí, calladito, pero ahí la lleva. Uh-huh. Ahí va el Pachuca.
1: Cierto.
5: Chillones, agones, a palitos, come cuando hay esos chivistas, culos. Átenme a pedos para morirme, hediondo, sí, güeyes.
1: ¿Qué es eso,
0: Zuley?
1: No, bueno.
0: Vamos con una llamada. ¿Quién anda en la línea? Bueno.
6: ¿No qué?
0: ¿No caen?
6: Ay, vamos a echarnos uno.
1: ¡Gio!
6: ¡Ey!
1: ¿Cómo andamos, Gio? ¡Buenos días!
6: No, disculpen, es que estoy aquí trabajando.
0: ¿Qué te vas a echar, Gio? No manches.
1: ¿Qué te vas a echar, Gio? A ver.
6: Un cafecito.
1: Ah, ok.
0: No, lo echamos.
6: No. Solo el cafecito.
0: ¿Qué onda, Gio? ¿Qué cuentas?
6: Ah, que ya aquí ya no se puede salir y entrar porque estos están los de inspección y están haciendo un despapaya.
1: ¡Órale!
6: No puede entrar, es que como es la, estoy ahorita en la panadería, están locos estos con el inspector. Yeah. Pero bueno, no, nada más ahí, ahora sí que hablándoles, muchachos. Y lo único que me gusta de ahí es el despapalle que traen ustedes de los radioescuchas, ni me interesa nada. Ahora más el despapalle que traen ahí es lo único que está bueno. Y así, porque si no se ponen a llorar, la muchacha.
1: Bueno, mal.
0: ¿Tú ya no estás llorando yo o qué? ¿Nunca mente?
6: No. Nunca mente he llorado. Y menos por las águilas. Yo soy aficionado y todo, pero... Así que me ponga yo a llorar, nada.
1: Y menos de dolor.
6: Nada. Es solo es un juego, es un partido y ya.
1: Eso, Gio.
6: Sí. Ay, acabo de salir. Déjenme quitarme esta máscara.
0: Respira, Joe.
6: Es que nos hacen poner unas máscaras, como yo traigo barba y pelo largo. Uh-huh. Nos hacen poner una máscara que cubre todo.
1: Órale.
6: Para entrar a la fábrica de pan. Ya salió ahorita. Pues sí, muchachos. Seguimos con mis 6 minutos, por favor, porque hoy sí.
0: Y ya que salió, ya. Bueno, yo pues ya está, muchas gracias.
6: ¿Qué pasó?
1: Qué bueno que ya saliste, Gio. Nos da mucho gusto que hayas salido, Gio.
6: No, ya ven cómo me discriminan. Pero si fuera yo ahí, chilla hermano, ahí sí. Ay, y esto, y el otro, y el penal.
1: No era penal.
0: No, Gio, ya sabes. Grito águila, Gio, grito águila.
6: ¡Ah! Éramos con un pujido, ¿verdad?
0: Ah, sí.
1: Es pujido hoy.
0: A ver, aviéntate tu pujido, Gio.
6: Pero es que necesito estar andando para que me salga natural el pujido. Espérame tantito nada más en lo que... En lo que llego al carro, porque si no, si van a decir que este dónde se está agando afuera.
1: ¡No, de una vez, Gio! ¿Cómo va?
0: Sin miedo al éxito, Gio.
1: ¿Cómo va?
6: Ahí va.
1: ¿Cómo va?
6: ¿Y listos?
1: ¡Échale!
0: ¡Oh! ¡No, estás bien loco! ¿Algo más, Gio?
6: No, nada, ahí... Ya saben, estamos ahí en sintonía con ustedes. Mira, estoy haciendo un zuli. Se me quiere salir un gallo.
1: Un gallo.
6: Un gallo, zuli. Uno de los tuyos, zuli.
1: No, bueno.
6: Un gallito. Como ayer, zuli.
0: El lunes,
1: ayer no vine, lunes, ayer, ¿verdad? El martes.
6: Hasta corriste a dar y la sacaste.
0: No, se pasó.
1: No, bueno.
0: Muchas gracias, Gio.
6: No se aguantaba la risa y ya mero se...
1: Sí. Ánimo, Gio.
0: Abrazos.
6: Oh, ánimo para ustedes. ¿Yo qué? Yo vale. Estoy escuchándolos y yo me estoy divirtiendo con ustedes.
0: Ay, vale, qué bonito. Vale. Bye, bye.
6: Ok, aquí me quedo, no te preocupes.
1: Eso, aquí yo.
0: Bueno, ahí nos esperas. ¿Qué creen? Tenemos una visita muy especial. Súper especial y está más cerca que nunca.
1: ¿No puedes enlazarte?
0: Está más cerca que nunca.
1: ¿Desde allá del estacionamiento?
0: ¿Cómo estás, hermanito Quiñones? ¡Good morning!
7: ¿Qué pasa, Darín Zuli? Yo quería venir hoy a ver a Zuli. Te extrañé, Zuli, te extraño.
1: Cállate,
7: como dice la canción Quiñone. De Luis Miguel.
0: Te extraño. ¿Qué más dice?
1: ¿De Luis Miguel?
7: No me acuerdo.
1: ¿Esa no es de Luis Miguel?
0: Es que sí, yo lo desconcentré, ¿verdad? ¿Ah, porque sí? Te dije.
7: Hay una de Luis Miguel que dice, sí, búscatela ahí, te extraño, pónsela a Zuli.
0: ¿De Luis Miguel?
7: Por favor, ya que aprovechar que el productor no le puedes pedir esa cosa porque aprovechando ¿Por que anda en el WC, pues no, bueno, el Ari haga la
1: allá
7: producción.
1: Allá no hay.
7: Que ponga la canción Te Extraño de Luismi.
0: Ay, bárbaro.
7: Está buenísima. O sea, claro.
0: A ver, déjame escuchar. Se la dedico, no la conocía.
7: Te la dedico a ti, mi Zuli.
0: Le voy a adelantar porque.
7: Escucha, extrañale la estribillo.
0: Ok, a ver, por ahí.
1: ¿La escribiste tú?
7: Escucha.
0: Ah, ya sé.
1: No, ya la escuché muchas veces.
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0: Por razón, ayer andabas de malas, Quiñones.
7: ¿De quién?
0: ¿Tú?
7: Yo sí, porque no estaba Zuli.
1: ¿Andabas de malas, Quiñones?
7: Ven para acá, mi
1: señor. No, sácate a la. Dale, dale. Sácalo.
0: ¿Qué ya me ha pasado?
7: Ponla, Dari, ponla.
0: Ahí está.
7: No la escucho.

0: aquí para no extrañarlo, señores, y para hablar un poquito de béisbol. 30 victorias tienen ya los Bravos de Atlanta, el primer equipo en llegar a las 30 victorias esta temporada. Ayer terminaron derrotando a los Cachorros de Chicago 4-1. Doblete de Maya Stremski trajo la de la victoria, ganándole el duelo a nada más y nada menos que a Chota Imanaga, el japonés de los Cachorros de Chicago. En su relevo, Robert Suárez se anotó el triunfo. Rally de 3 carreras en el octavo, parte baja para los Bravos, cuando el juego estaba empatado a 1. Y el rescate para el cubano Raizel Iglesias, su octavo rescate de la presente campaña. Así que son los Bravos de Atlanta indiscutiblemente el mejor equipo de la temporada. Vienen de un fin de semana donde le ganaron la serie a los Dodgers. Ahora enfrentan a el equipo de los Cachorros, que también venían bien, le ganan igualmente la serie y están metidos en una muy buena racha estos Bravos de Atlanta. 4 triunfos consecutivos y además, lo más importante, primeros de su división y sacándole 9 juegos al segundo lugar, que son los Nacionales de Washington, y 10 al tercero y cuarto, que son los Phillies y los Marlins de Miami. Y todo esto sin Ronald Acuña Jr., su gran estrella. En los otros resultados de ayer, los Dodgers con Shohei Ohtani en la lomita salieron de la mala racha, blanquearon 4-0 a los Gigantes de San Francisco.
1: 4-0.
2: Los blanquearon.
0: Una lechada, Misuli. Una lechada de los Dodgers sobre los Gigantes. Gran labor de Shohei Ohtani. 7 entradas sin permitir carreras, con solo 4 hits, par de boletos. Espectacular lo que hizo ayer Ohtani, que solo lanzó, no bateó en el día de ayer. Por fin ganaron los Astros, gente de Houston. Los Astros ayer ganaron 4-3 a los Marineros en 10 entradas. Y el equipo de los Mets, que le ganó 3-2 a los Tigres de Detroit. Los Yankees de Nueva York perdieron otra vez. Están en un mal momento. 7-0 ante los Orioles de Baltimore. Habían salido de la mala racha los Yankees, pero ayer volvieron a perder. Así marcha el béisbol de las Grandes Ligas después de los resultados de ayer. 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
3: ¿Eso no es un sándwich, Quiñones?
0: Es una marca de sándwich, pero también así se le dice al tren subterráneo, al metro de la ciudad de Nueva York, y por eso se le llama así la serie del Subway, entre Yankees y Mets.
1: Ok, ¿y quién es el favorito?
0: Yo creo que los Yankees.
1: Los Mets no pintan últimamente, ¿no?
0: Tienen buen equipo. ¿Ah, sí? Han invertido mucho, pero no se le han dado las cosas. Han empezado muy mal la temporada. Por eso yo creo, Misuli, que los Yankees salen de favorito allí contra los Mets para esta serie. Repito, el domingo 1:40 por TUDN Radio.
1: Ok, Luis Quiñones. ¿Y qué más, Luis Quiñones? ¿Qué más tienes?
0: Vamos, vamos a cotorrear aquí. Ponme la música de nuevo, Dari.
1: Pero ni canta, Luis Quiñones, ni canta, ni nada, Luis Quiñones.
0: Noche loca.
3: Noche,
0: ¿no? ¿Dónde recuerdan
3: la noche de
0: Coscorrones? ¿Qué te pareció, Misuli, en las Chivas anoche?
1: Muy bien. Ahí van.
0: ¡Ah! Creo llegó el hombre de él. Velo, ahí llegó. Estamos aprovechando. No voy a sacarme a nada, inútil. Aquí estoy hablando, cotorreando a gusto.
1: ¿Qué no era Bian Lass este
4: personaje? Pues sí, pero yo
0: no sé por qué. Misuli.
4: Dale un beso allá en vivo.
0: Un beso. Como los argentinos, como si fueran los argentinos, Misuli, no pasa nada. O franceses, o ¿cuáles son los otros? No, europeos, que se dan
4: Vicente y Alejandro se daban un beso en la boca.
1: ¿Quién?
4: Vicente y Alejandro se daban un beso en la boca.
1: Ah, bueno, pues era papá e hijo.
4: Pues acá es papucho y hijo.
0: Bueno, señores, los invito a las 5 a Desde el Diamante, el programa número 1 de TUDN Radio.
4: Eso, mi Quiñones, gracias, amigo.
0: No, hay que quedar ahí.
4: No, déjalo, menso. Ahora, ¿cómo más mensajitos de toda la bandera? A ver, Dari, nos quedamos en... ¿Dónde? Este güey, 1, 2, 3, 4, 5.
5: ¡Dale, menso! Son unos rateros. Ayer nos metieron la mano, Misuli.
4: ¡Epa!
5: ¡Qué salvo! Dígale algo, Misuli. ¡Qué salvo!
4: ¡Híjole!
5: Saludos para la tóxica rinca, Talavera. Para el señor productor de Pacotilla, Morriño. Bueno... Ayer la expulsión del africano era una roja directa, por poco le disparate el pie al chavillo. Ese árbitro no sé qué estaba pensando. Nos metieron la mano, pero todavía podemos salvar el partido el sábado que viene, ¿verdad, Toño?
4: Sí.
5: Es un robo descarado. Por favor, no nos manden al Águila Ortiz, no nos manden al Águila Santander, ni a la otra Águila John Escobedo, porque nos van a robar el partido. Manden a mejor a la Katia, al árbitra mejor.
4: Ay, no más.
5: Porque así, Zuli, tengo miedo. Tengo miedo al arbitraje, Zuli. Tengo miedo.
3: No, no pasa nada. No pasa nada.
5: No, no, no. Y si nos eliminan, mi Zuli, a llorar al cuartito.
4: Eso, show.
5: Y aquí el patrón. El cazacerpiente.
4: Ya, sácate el quiotexazo. Salvador Rojas, buenos días, Toño. Un chiste matutinesco. ¿Tú sabes qué hace un árbitro en el baño? Va a sacar la caca. Oh, mamá. El Henry, Uta. Yo pensé que la América, la Chivas, el Toluca, el Cruz Azul y los Tigres, etc. eran muy populares para abrir el hocico. Pero ese Efraín se pasa de arrogante y así. Y así mero te escuchas tú, arrogante, ya a un Antonio. Poquito de caerte de la nube en la que andan. Discúlpame por estas humildes palabras, sácate la ingada,
3: mi hermano. No seas así, Antonio. No,
4: yo ando modo Efraín Juárez. A ver, por acá. Escuchamos a futbolistas de la selección mexicana. Ayer hablaron tanto Memote como Eric Lira. Primeramente escuchamos al Memote, el arma letal de la selección, y después a Eric Lira.
6: Yo hice oídos sordos ante esa situación. Lo que me trajo acá creo que fue el trabajo, el nunca bajar los brazos, que a pesar de las situaciones como se presentaban, nunca me rendí. Y bueno, lo más importante fue la reacción de mi familia, que fue una reacción llena de lágrimas, llena de mucha felicidad, porque bueno, en la intimidad de mi casa, se sabe lo que se ha trabajado, lo que se ha sufrido, lo que realmente uno deja o sacrifica para poder estar aquí. Y como lo he dicho, creo que todo ha valido la pena desde el día uno que sabía que tenía esa posibilidad. Siempre lo dije, mientras hay una velita prendida, yo me iba a aferrar a ella, y me sigo aferrando, porque todavía nada es seguro. Y bueno, creo que con el favor de Dios es que estamos acá.
7: Sí, la verdad, pues esa lista es la que tenía que sacar Javier. Yo la verdad, en lo personal, yo no me siento seguro en el Mundial hasta estar el 11 de junio con la playera bien puesta cantando el himno con mis compañeros. Así que estoy viviendo el día a día al máximo para poder estar el 11 de junio al 100% a disposición de Javier. Con esa motivación de que el Mundial está a 30 días y es en nuestro país, o sea, no hay mejor motivación que esa. Después, realmente, que sí es complicado ver a mi equipo Cruz Azul, que hoy por hoy estoy acá. Sin ellos no podría estar acá. Soy un jugador de equipo y, como repito, sin ellos no podría estar aquí. Así que agradecerles eso a mis compañeros, a Cruz Azul, y obviamente deseándoles el mayor de éxitos. Y después, que me preguntaste un poco como de la exigencia, ¿no? Que sí, es full, porque, como repito, el Mundial es en nuestro país, no hay mejor motivación que esa. Que estamos en preparación del mejor Mundial en nuestro país. O sea, no va a haber mejor Mundial en nuestro país. Estamos capacitados y, como repito, estamos en México. O sea, nadie nos va a venir a ganar acá, estoy seguro. Así que estamos preparándonos para eso. La exigencia es a tope. Ponerse todos los días esta playera, muchísima exigencia, muchísima responsabilidad. Y creo que todos los que nos la vamos a poner, todos los que vamos a estar en el Mundial, estamos preparados y listos para ese gran reto.
4: Ahí las palabras de Memote y de Eric Lira, jugadores de la selección mexicana. Dice Tío Ruedas, Toño recapacita y desveta a nuestro Ricky Díaz, ya que solo raspó tu corazón y no tus entrañas. Imagínate si hubiera hablado mal de los picolines. Por favor, recapacite. Fíjate, Dari, aquí viene una amenaza importante, Dari, una amenaza. Dari, Zuley, por favor, recapacita, porque tu lugar en los adultólogos no estará seguro.
3: Uy, Antonio.
4: Aunque tu tóxico sea el administrador. Saca la hojita, mi querido Zuley. No me amenaces, Tío Ruedas, No me amenaces.
3: A ver, Antonio.
4: Que se vaya el tío y el Jiki igualitos. Hasta el 20 de julio. Vámonos para andar de mamenizador. Vámonos.
1: ¿El Chiqui quién?
4: Y el tío Rueda. Vámonos por el mamenizador. Vámonos a la chingada, tío.
1: Híjole. Y el
4: Y hoy mismo pongo mi renuncia de los adultólogos. Yo no me voy a vender por unas monedas, tío Rueda. Hoy mismo pongo mi renuncia en los adultólogos.

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0: 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Sì, sì. Ya estamos de regreso en Mundialia por toda la radio y es momento de irnos hasta la Ciudad de México, o no sé si anda en Guadalajara, no sé, echándose una torta ahogada, no lo sé, lo descubriremos juntos. Con ustedes el señorón Paco González.
1: ¿Cómo andas, mi Toño? Qué malo eres conmigo.
0: ¿Por qué, amigo?
1: Sí, eso de la torta, nada más salivé.
0: Ay, pues, es lo más hermoso que tenemos, ¿a poco no? En Guadalajara, sí. La torta ahogada.
1: La comida, la torta ahogada, la carne en su jugo, el tejuino, la jerica, no.
0: ¡Ah, qué chupado!
1: ¡Dios mío!
0: ¿Cómo estás, hermano? ¿Todo bien?
1: Bien, con el gusto de saludarlos a todos. ¿Cómo están ustedes?
0: Bien, muy contentos. Semifinalistas Díaz, gracias a Dios. Andamos contentos.
2: Hoy lo,
1: ya me lo imagino, así como Pedrito Fernández. ¿Qué se sentirá estar eliminado, no?
0: Ajá. Me encontré unas llaves, seguramente son de la América. Se quedaron fuera, seguramente. Se los voy a dar. Oye, amigo, sí, ayer ya vimos el primer juego de semifinales, que aquí le dimos tanto Dari, Zuli como yo, palomita, nos pareció un buen juego. A ver, tu punto de vista del Chivas 2, Cruz Azul 2, Cruz Azul 2, pues Chivas 2.
1: Ha sido una gran liguilla, Toño, la verdad es que casi todos los partidos han sido muy buenos, contrastando lo que pasa en la cancha con el arbitraje, porque creo que el arbitraje sí estamos teniendo uno de los peores arbitrajes de mucho tiempo, ¿no? Uh-huh. Pero en la cancha muy bien, me parece un gran partido de fútbol, no sé qué piensa el Zuli. A mí lo de Chivas, no te puedo decir que me sigue sorprendiendo, porque creo que Milito ya encontró la fórmula, pero me sigue gustando, me sigue agradando, me llena el ojo, no sé, me genera a Zuli una alegría, un regocijo, el decir, pues sí se puede, carajo, los jugadores mexicanos sí pueden, si hay alguien que lo sepa conducir, si hay un buen sistema de juego, si hay alguien que les tenga fe, a mí por el fútbol mexicano lo que Chivas está haciendo me da muchísimo gusto, la verdad.
3: Sí, buenos días, Tocayo, qué gusto saludarte. Mira, yo creo que ha encontrado Milito la forma de sacar provecho de las características, sobre todo de los chavos y de la gente que han traído al equipo de Chivas, ¿eh? Me parece que esa forma tan dinámica de jugar, de algún momento exponer un poco de más la pelota en la salida del equipo de Guadalajara, le viene a dar mucha confianza al equipo. Y no sé, Tocayo, ¿tú estarías de acuerdo en denominar o en nominar, más bien dicho, a Milito como técnico del torneo?
1: Sí, digo, tampoco se me olvida lo que hizo Coca, porque Coca le sacó agua a las piedras, realmente. Ajá. Digo, y tampoco podemos dejar de lado lo de Efraín Juárez.
3: Ajá, también.
1: Yo los pondría los tres a la par, a lo mejor, sí, ligeramente arriba Milito, porque realmente lo de Milito sí es extraordinario. Fíjate que si Milito logra ser campeón a estas Chivas, no sé si se le... O sea, primer título de Milito y ya le tengamos que poner una estatua en el nuevo estadio del Guadalajara, ¿no?
3: O cerca de la Minerva, al menos.
1: Ya te fuiste muy lejos. No, digo, ya, porque la Minerva pues es patrimonio de todos los tapatíos.
3: Ah, sí, claro.
1: La gente de Guadalajara. Pero si tú quieres, vamos a la Minerva y ponemos ahí a Milito. ¿Cómo no?
4: Se lo merece, Soleil.
3: Es que ahí es en donde normalmente festejan los títulos, las Chivas, ¿no?
1: Sí. Bueno, las Chivas se apropiaron de ese lugar para festejos deportivos, pero qué bonito es pasar y ver la Minerva, Zuli.
3: Ah, claro. Es una realidad.
1: Ahora seguramente será el epicentro de los festejos de la selección mexicana en Guadalajara, ¿no? Uh-huh, como el Ángel de la Independencia es en la Ciudad de México, como la Macroplaza lo será en Monterrey, y como seguramente muchos lugares en todo el país, pero sí, pues las Chivas se lo han apropiado, ¿no?
3: Oye,
1: ya, no sé, chicos, ya cuando ustedes fueron campeones, ¿ya se festejaba ahí o cómo
3: sí,
1: era?
3: Sí, claro, sí, ahí en la Minerva, no se podía pasar. Yo vivía para el rumbo de Plaza del Sol, allá, para allá tienes tu casa, y justamente los festejos eran en el club de López Mateos, en el club de Guadalajara, pues, y de tu casa, de Plaza del Sol, para cruzar, no había... el túnel de la Minerva que ahora existe, para cruzar la glorieta de la Minerva y llegar al club, yo no pude llegar. No me tocaron los festejos del título en esa ocasión, llegar al club, simple y sencillamente a las instalaciones.
1: Fíjate nada más, efectivamente ese túnel subterráneo no existía. Yo vivía ahí por Hidalgo, muy cerca de la Minerva, sí. No me acordaba de esos festejos, pero sí, fueron seguramente tumultuosos, temporada 86-87. Curiosamente contra Cruz Azul fue ese título. Tuli, no recuerdo quién metió un gol Fernando, ¿no?
3: El primero, el que daba el empate en el global a 2 anotaciones, y después el Yayo de la Torre con doblete, redondeó el marcador.
1: ¿Y mi compadre Benja ese día no pudo jugar?
3: No, estaba lastimado de una rodilla.
1: Y entró Pituco en su lugar, ¿no?
3: Entró Pituco y Alex Guerrero también participaron ahí, porque...
1: Los dos, fíjate, qué tremenda tragedia, ninguno de los dos ya vive.
3: Ajá.
1: Ni Pituco ni Alex Guerrero.
3: Sí. Y mi compadre el Pelón Gutiérrez, ¿no? También que ya no está con nosotros.
1: También fue campeón, sí, tremendo lateral de la izquierda, ¿te acuerdas? Digo, ¿cómo no te vas a acordar?

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1: Fue uno de los partidos que perdimos nada más. Fue el único partido. No, uno. El único que perdimos en el Estadio Jalisco.
2: Ándale.
3: Y yo no sé si tengas en la memoria que ese partido fue muy raro porque fue un jueves en la noche.
1: Sí. ¿Cómo no?
3: Ese juego fue un jueves en la noche en el Estadio Jalisco. La gente medio les volteó bandera increíblemente ese día.
1: Sí.
3: Ya fue casi sobre el final del torneo, fue triste. Y tuvieron su revancha frente a Cruz Azul en la final.
1: Sí, la verdad.
3: Ah, qué cosa rememorar. Fíjate, hace 39
2: años.
3: Híjole.
2: 39 años. No, todavía ni nacía, güey.
3: ¿Cómo ha pasado
4: Antonio?
3: El
2: ¡Dale!
3: Bueno, Dari sí lo había nacido.
4: No, yo todavía no.
2: Claro. No, Dari es de RBD para acá. No.
4: De Cars para acá. Bueno, oye, Paco, me da mucho gusto saludarte y pues escuchar estas grandes anécdotas, ¿no?, que están aquí contando con el Zuley. Pero pues hablando de la semifinal que se juega hoy, Pumas contra Pachuca, ¿cómo ves esta semifinal? ¿Qué crees que es lo que podamos estar esperando para el juego de hoy? Aquí habíamos platicado, ¿no?, que tal vez Pumas sí nos genera un poco más la duda en cómo consigue su pase a las semifinales, que casi permite una remontada por parte del América, y bueno, pues Pachuca, que no le costó casi nada de trabajo contra el Toluca. ¿Y cómo ves esta serie?
3: Va a ser un partido muy parejo, va a ser una serie muy interesante. Efectivamente, poca gente tiene en el radar los Tuzos del Pachuca, pero juegan muy bien. Yo creo que Esteban Solari ha encontrado una forma de jugar también bastante interesante. Tienen dos nueves letales, o sea, uno mejor que otro. Si uno no anda bien, pones al otro, o pones a Ener Valencia, o pones a Salomón Rondón, y Dios mío, son dos delanteros titulares en sus selecciones nacionales, uno en Venezuela, el otro en Ecuador. Ener, a sus 37, casi 38 años, va a ser mundialista todavía una vez más. Es el jugador histórico con más goles de Ecuador. Es una fiera, tiene una pegada, pero bueno, tienes a ellos dos, tienes a Kennedy, tienes a Idrissi, tienes a Montiel. Pachuca tiene un muy buen equipo de fútbol, y si Pumas no se da cuenta qué es lo que le ha fallado, porque creo que el problema de Pumas es en este momento encontrar dónde ha estado la falla, por qué juega 30 minutos muy bien y por qué después el equipo se le cae y le remonta el América dos veces. Si Juárez no detecta cuál es el error que está cometiendo Pumas, por qué juega muy bien la primera media hora y después empieza a sufrir, va a terminar pagándolo caro frente a Pachuca. Pero pues, si por el contrario detecta y corrige, tiene buenas oportunidades, porque además Pumas puede ser que llegue a la final sin haber ganado un solo partido. Es decir, a Pumas le basta empatar los dos partidos con Pachuca para poder estar en la final por la posición en la tabla. Entonces, evidentemente yo veo ligeramente favorito en la serie a Pumas, va a cerrar en casa, tiene un gran equipo, también juega muy bien, pero tiene que ajustar esa situación, Dari. No puede seguirse confiando, no puede ser un equipo que siga cometiendo los errores que ha cometido y que, pues, entienda que si América, que fue el octavo, le hizo daño, Pachuca le puede hacer mucho más daño.
2: Yo le hago una petición a toda la gente del Hidalgo, si sabe que comience a rezar, porque hoy mínimo le vamos a cascar tres goles. Si les va bien, son tres.
3: El problema no es que Pumas meta tres goles, Toño, el problema es que mete esos tres y el rival también le mete tres.
2: También, eso sí es cierto.
3: Ahí vienen los problemas, ¿no?
2: Oye, pero aquí lo comentaba yo y es un dato, son estadísticas, ¿eh? No es que yo lo esté inventando. A ver, antes de la serie contra América, que obviamente recibió seis goles en los dos partidos y que también marcó seis goles, Pumas terminó como de las mejores defensas. O sea, también para que le metieras gol a Pumas estaba muy canijo, realmente recibía.
3: Entonces, ¿qué es lo que está fallando? Claro, ¿qué es lo que está fallando?
2: Exacto.
3: Señor, ¿cómo es posible que si en todo el torneo creo que le metieron 16 o 17
2: goles? Sí, o sea, recibió un gol por partido, el promedio, era un gol por partido lo que recibía Pumas.

0: más.
1: Y ahora, ¿cómo es posible que América en dos juegos te haya metido 6 goles?
0: Sí, eso es lo que tiene que, pues, Efraín Juárez.
1: Y mira que ha estado muy bien Keylor. Hizo una tapada, así a bocajada.
0: En la ida.
1: Una jugada extraordinaria, uh-huh. ¿Te acuerdas? Sí,
0: en la ida
1: que pudo ser el triunfo del América.
0: Sí, pero en la vuelta, aquí ya lo hemos comentado, a ver si tú estás de acuerdo, Paco. Creo que en 2 de los 3 goles que recibió, que uno fue de penal, y bueno, y hasta en el tercero, uno que recibió que se lo anularon, creo que Keylor no le ha fallado las salidas. O sea, Keylor no sale, se queda amarrado en sus postes. Y
1: sí, por es un arquero más tipo Memo Ochoa, ¿no? De reacción en el arco.
0: Entonces, pues esperemos que hoy, para beneficio de los Pumas, pues Keylor sea factor positivo. Digo, porque le van a llegar. O sea, yo qué más quisiera decirte, no le van a llegar a Pumas, y eso quiere decir que Keylor no tiene la necesidad de aparecer. Pero, o sea, hoy es seguro, a Pumas le van a llegar. Y ahí es donde quiero ver a Keylor Navas, ¿no? Ahí es donde lo quiero ver yo a Keylor.
1: La gran duda sigue siendo el arbitraje, ¿no? Porque el arbitraje, por ejemplo, ayer estuvo muy mal en el Chivas Cruz Azul, Chivas. Para mí, perdona 2 rojas, le perdona una roja a Sepúlveda, le perdona la roja a Évere. Uh-huh. Y después el penal, por favor, yo no lo veo por ningún lado. A mí me parece incluso falta el delantero de Cruz Azul. ¿Cómo es posible? Ahora, entiendo, ya se le fue al árbitro. Que de entrada pusieron un árbitro malito. Bueno, puros de esos tenemos. O sea, tenemos a César Ramos, luego Espacio Grande, y luego los malos, los peores y los fatales, ¿no? Y después al final el Tribilín.
0: ¡Epa!
1: Ok. Que por supuesto se salvaron de que ya les habían puesto al Tribilín, ¿eh? Al Tribilín Santander. Pero bueno, dentro de los malos, pues está Quintero. Pero ¿cómo es posible que si el árbitro se equivoca, el VAR no le corrija la plana? Ahora, encuentra la explicación. ¿Ustedes saben quién es Salvador Pérez Villalobos? O sea, el tipo que está en el VAR, que ahora el VAR te obliga a que sea un árbitro en activo, pues es un árbitro que nunca pita en primera división. Uh-huh. Un árbitro que no lo conocemos porque no tiene actividad en primera división. Ha pitado muy pocos partidos, no pasa nada con él. La verdad es que es terrible el tema de los arbitrajes, ¿eh?
0: No, pues entonces ahí es una equivocación garrafal de quien lo está poniendo, ¿no? Hay que poner atención ahí.
1: Porque Elizondo está poniendo a su clan de lambiscones y no está poniendo no tenemos buenos árbitros, pero no está poniendo, digamos, a los menos malos, está poniendo a sus cuates, o está poniendo a los que le choferean, o a los que le dicen sí señor, o a los que en todo están de acuerdo con él.
0: Sí, de acuerdo. Oye, Paco, y más allá, ya para cerrar, ya más allá de la polémica que seguramente...
1: Por cierto, cambiaron al Tribilín, ¿verdad?
0: Ajá, que seguramente va a haber más polémica. Oye, tu opinión rapidito del tema de la vuelta del Chivas Cruz Azul, porque va a ser en el Jalisco, con todo a favor para Guadalajara, pero ¿qué decíamos? Y Zuli también está de acuerdo, y Dari, que Chivas no se confíe, ¿no? O sea, que Chivas no se confíe, porque Cruz Azul seguramente, con la experiencia que tiene en liguillas, ¿no? Con los futbolistas de arraigo que tiene, seguramente va a saber cómo jugar la vuelta.
1: Pues a mí me parece que la serie queda bonita, queda hermosa. El Jalisco le da un sabor extraordinario. A mí me encanta el Jalisco. Yo creo que el estadio de Chivas Nuevo es maravilloso, pero el Jalisco tiene un sabor incomparable. Sí, ya es complicado el tema del estacionamiento, lo que tú me digas. Pero además está en una zona donde la gente puede acceder más fácil al estadio. En fin. Va a ser un gran partido. Yo creo que la serie está abierta. Cruz Azul tiene que ganar, es decir, 2 de los 3 resultados le favorecen al Guadalajara, ganar y empatar. Solamente perdiendo Chivas quedaría fuera de la final, y eso obliga a que Cruz Azul tenga que atacar. Entonces acá veremos de qué está hecho el equipo de la máquina. Seguramente le va a pesar a Wiki la inexperiencia, y yo creo que Milito se lo está comiendo entero, se lo está devorando, pero con patatas. Y de alguna manera el partido va a dar mucho de qué hablar. Yo lo único que espero, y perdón por insistir en esto, es que el arbitraje no incida en el partido y que lo resuelvan los jugadores en la cancha. En general me está gustando mucho, Toño, esta liguilla.
0: Sí.
1: Yo hacía tiempo que no me emocionaba tanto con los partidos de esta liguilla.
0: Es muy buena. Yo nada más una petición al arbitraje. Si se van a equivocar, que sea a favor del Pumas contra Pachuca.
2: Por favor, o
0: sea,
2: dice.
0: Si se van a equivocar, que sea a favor de los Pumas, por favor. Nada más les pido eso. Ay, güey, me gana el corazón.
1: Son malos, pero consistentes. Se equivocan para los dos lados,
0: Tony. Sí, no, pero hoy le exijo que se equivoquen nada más para un lado, Paco. Si se van a equivocar, nada más que sean conscientes de que. O sea, váyanse con el equipo que tiene más tiempo sin ser campeón, por favor.
3: Azul y oro,
0: por favor.
3: No azul y blanco.
1: Más obligado a ser campeón.
0: Sí, sí, sí. Tenemos la presión.
1: Ojo que también Pumas necesita ya por obligación ese título. Pero Chivas y Cruz Azul no están lejos. Claro. Ahora, el que se corone, Toño, va a ser un técnico primerizo.
0: Sí.
1: Porque ni Efraín Juárez, ni Milito, ni Wiki, ni Solari, ninguno ha sido campeón en México. Vamos a tener un nuevo campeón en México como técnico.
0: De acuerdísimo. Y ¿sabes qué es lo peor, Paco, de todo, de Pumas? Que si no es en esta, ya no sé cuándo. Eso es lo peor.
1: Ah, tiene buen equipo. Tiene buen equipo para mucho. Igual que Chivas, tienen equipo para mucho tiempo,
0: Amigo, como siempre, abrazo y gracias por todo.
1: No, al contrario, un fuerte abrazo. Como siempre, un enorme placer saludarlos. Dari, Zuli, con mucho cariño para ustedes. Y mi Toño, cuídate y pórtate bien, no hagas corajes.
0: Ay, no, si me hubieras visto el domingo. Me hubieras visto el domingo cómo andaba. Ay, no, esas. Espumas. Gracias, amigo.
1: Abrazo de gol para todos.
2: Abrazos, bye bye.
0: Estuvo el señor Paco González. Vámonos con mensajitos por acá, mensajitos por allá. One, two, three.
4: ¿Qué tal, Toñito? Buenos días, Dari. Buenos días, Zuli. Buenos días. Ya están llorando los chivistas. Ya están llorando.
3: Oh,
4: el
3: árbitro.
4: Ah, pero cuando es en América, aquí están. Hasta se la pasan un programa entero, ¿verdad, Juanito? No, tan ingue, pero pues no sea la chiva porque no, todo le roban. Ah, pero cuando los ayudan, ahí sí no dice nada, ¿verdad? Ahí sí somos doble moral. Así es de que aguanten, chivistas.
0: Aguántenla.
4: Y al cabo ya mero que se cumplen los 10 años para que ganen otro campeonato y los esperan otros 10 años. Así es de que, albañiles, vámonos.
0: El año que entra es de Chivas, el 2027. El año que entra, es cada 10 años, acuérdense. No rompan las reglas. Víctor Vargas, saludos desde Virginia. El sábado vamos al Jalisco a ganar y arriba la máquina, Toño. Moy Lagunas, saludos, mi querido Pumba Murillo, Rafiki Ledesma y la hermosa Dare. Ahí te va, Infantino, el análisis arbitral. No puedo poner análisis de otro lado que no sea mi empresa, güey. Enséñense. Jesús Pimentel, Antonio, yo nunca te pido nada. ¿Podrías poner a los inútiles chivistas la canción de los terrícolas? Deja de llorar, chivillas. Ándale. Alberto Chávez, lee mi mensaje, güey. Tiene mensaje, jajaja. Ya lo leí, güey. Ya lo leí. Pregunta seria: ¿a qué horas es el segmento de música del Púas Castelli? Lord Mentiras. Eso. Eleuterio, buenos días, muchachones. Saludos para los tres. Especialmente para mi Zuli. Toño, yo me meto por el tío Ruedas un mes si quieres, o dos, o tres, los que quieras. No, al tío Ruedas déjenlo en paz, con su Betito. Luis Sánchez, buenos días, pelón cara de burra. Saludos a Zuli, a la chula de Dari.
2: Saludos.
0: Una pregunta, ¿ustedes no creen que en el primer gol de Cruz Azul el portero no tuvo algo de culpa? Regaló todo el poste ¿algo? Izquierdo. Ya dijimos lo de Wally. Yo no sé si se equivocó, pero su reacción con las manos fue como de va a salir y valió gorro. Jesús Guardiola, buenos días, Darinquita, Zuli y Capitoñito.
3: Buenos días.
0: ¿Por qué los chillarmanos se enfocan más en los árbitros? Disfruten que su equipo está jugando bien y dejen de chillar. Gocen su equipo como yo con mis poderosos Pumas. Sí, güey, pero sí se los acuchillaron, güey. Pues sí.
2: Achillillaron.
0: Henry, Antonio, brevedad con ese llorón, ya lleva 5 minutos, el Juanito. Habla más que Quiñones y Tate, eso sí es cierto, güey. Andrés Cartas Ibarra, buenos días, estimados conductores, y feliz jueves para ustedes y para todos los que somos radioescuchas. Para el partido de esta noche entre Pachuca y Pumas será un 1-1. Donde su equipo logrará el empate en los minutos de reposición. ¡Ándale! El güey ya sabe en hasta en qué minutos. ¡Estás payaso,
3: fíjate,
0: Carta!
3: Bien, Antonio, fíjate bien, Antonio.
0: ¡Estás payaso, Carta! Ya estás grande. Teo Reyes, una pregunta. ¿quién es el más menso, Toño o las preguntas que hace Toño? Buena pregunta.
2: Buena pregunta, pregunta.
0: Una pregunta muy mensa. ¡Dale! ¡Corte mejor! Vamos a la pausa. Ah, ya no manden mensajitos porque si no, no van a alcanzar. Ya no manden, por favor. Por favor, ya no manden. Por favor. ¡Ay, esa cuál es! Está como muy majadera.
2: Shake it like it.
0: Corte, corte, corte.

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0: vámonos de volada hasta Costa Rica con ustedes, el Tico Solano.
1: Hola, hola, hola, hola, ¿qué tal? ¿Cómo están? Y bueno, esos ángeles azules que vienen mucho a Costa Rica, vienen muchísimo, ¿se les quiere? Sí, claro, vienen a muchos lugares, es más, no solamente en el gran área metropolitana, en el centro del país, sino también afuera, en San Carlos, que es en la zona norte del país. Vienen a animar muchas actividades y son muy reconocidos y muy queridos, y bueno, también estarán en la próxima inauguración de la Copa del Mundo. Les iba a contar, dígame una cosa, ¿qué apellidos raros ustedes han visto en el fútbol? Raros.
2: ¿Raros? ¿Apellidos raros?
1: Hoy no está el Zuli.
0: Wiki.
1: Hoy no está el Zuli.
0: Wiki, ¿cómo no? Buenos días, chico.
1: Bueno, Wiki, el Cruz Azul, bueno. Bueno, hay apellidos que uno ve en la composición, por ejemplo, Murillo es un Murillo. Murillo es algo pequeño, ¿no? Zuli tiene nombre de marca barata de supermercado.
0: Tómala. Digamos que popular, Tico.
1: Bueno, ok. Está bien, estoy igual que aquel personaje. No, ¿saben por qué se los digo? Es que acaban de nombrar al técnico, yo creo que lo conocen en México, acaban de nombrar al nuevo técnico de la Liga Deportiva Alajuelense en Costa Rica, y bueno, el gerente deportivo es mexicano, es Carlos Vela, el hermano de Vela, se me escapa el nombre, no Carlos.
0: Alejandro.
1: Está ya cómodamente en California.
0: Alejandro Vela.
1: Sí, Alejandro. Entonces nombraron a un señor que se llama Ismael Rescalvo.
0: Rescalvo.
1: ¿Lo conocen?
2: No.
0: Yo lo he escuchado, no. Yo lo he escuchado.
1: Sí, es que estuvo por Mazatlán. Por Mazatlán. Es el nuevo técnico, pero el apellido sí es cierto que es Rescalvo.
0: Rescalvo.
1: Sí, es como el apellido mío, usted lo puede componer también, pero mejor no lo hagamos. estuvo en México, en Mazatlán, pero ¿saben qué? Tiene un extenso currículum, tiene 34 años, es español, tiene licencias de pro en UEFA, en Conmebol, bueno, es el español con más partidos dirigidos en Copa Libertadores, todo está muy bonito, pero no tiene un título ganado. Llega a un equipo que necesita ganar títulos, y bueno, la verdad que estas decisiones de nuestros dirigentes, y siempre uno sabe que detrás siempre están los representantes que venden a veces mucho humo. Aquí hubo un técnico que estuvo dirigiendo en México también, y que salió por la puerta de atrás como Matosa, ¿recuerdan ustedes?
0: Sí, claro, sí, claro.
1: Obviamente, haber ganado con León, y que lo levantó y después lo mataron los audios, pero yo creo que él no solamente es el único, hay muchos iguales a él, lo que pasa que... Pero lo digo porque este técnico acaban hace 20 minutos, lo acaban de presentar como el nuevo técnico de la Liga Deportiva Alajuelense, que se hablaba que podía ser también el Pepe Cardoso, el Saturnino, Cardoso, pero no, al final se decantaron por este Ismael Rescalvo Sánchez. Ese es el nuevo técnico del equipo alajuelense, que ha sido tricampeón en la Copa Centroamericana, y que bueno, ese por un lado. Lo otro, también que ayer se jugó el primer partido de la final de la segunda fase en Costa Rica entre Herediano y Saprissa, quedaron ganando el Saprissa, un gol mexicano del equipo Herediano que le da también para la vuelta muchas posibilidades de alzarse con el título. El Tepa González anota el gol en la noche de ayer en el estadio Ricardo Saprissa. Y les traigo pegado a eso ayer una nota que yo publiqué también en mis redes sociales, que es bastante interesante, porque ustedes saben cuál es el destino hoy en día, publicado por la CIES, que es una organización de fútbol, de lo que sale en el fútbol y que lo hacen a nivel de estadístico. ¿Cuál es el destino que hoy los mexicanos tienen por mayor exportación, para ponerle un término? A ver, digan un país.
0: será, yo me creo que va a ser en Centroamérica. Guatemala.
1: Zuli, ¿usted qué dice?
3: También Guatemala.
1: Ya, ¿y Darinka quiere opinar o no? Está calladita ahí en un rincón.
0: ¿Qué anda, qué anda?
3: Aquí está, aquí está.
1: Viendo su teléfono.
4: ¿Por qué eres ahí así, Ticoneta? No manches, no, aquí uno está poniéndote atención, esperando que lo saludes. No más saludos a Toño, saludos a Zuli. A mí ni me metes en la plática, ¿no, hombre?
1: Pues te meto en la plática. Yo te meto en la plática. Bueno, ¿saben qué país?
0: A ver.
1: Costa Rica.
0: En Costa Rica
1: es el lugar que mayor cantidad de futbolistas está exportando hoy México. Es interesante porque...
0: ¿Y les pagan bien, Nico?
1: Mira, tal vez no es que les pagan bien, porque México obviamente creo que hasta en la Liga de Expansión ganan más de lo que puedan ganar aquí. Lo que pasa es que tiene mayor exposición. Y aquí hemos tenido algunos ejemplos de futbolistas mexicanos que han llegado y han saltado a algunos otros mercados cuando en México tal vez no los visibilizaban. Esa es la realidad. Por ejemplo, este muchacho Monreal, que ha sido el mejor portero de la temporada y que ya lleva varios años, está por nacionalizarse costarricense, porque aparentemente también lo quiere un equipo de los grandes de Costa Rica, y hasta ese punto se ha llegado. Es bastante interesante, porque el mercado mexicano también se ha cerrado mucho. O sea, ya como no tener ascenso, eso ya también dicta mucho el asunto. Y saben, el país que más exporta futbolistas, Estados Unidos, ¿a qué país lo exporta?
0: Estados Unidos, ¿a qué país? ¿Sí? Ahí sí me voy a poner como...
1: Okay, aquí nada más te voy a poner eso sí, te voy a poner un rango de fechas. No es de este año, es de sumando algunos años, ¿verdad? ¿Cuál podría ser?
0: A ver, me voy a inclinar por un país europeo, ¿yo? Creo que va a ser...
3: Alemania.
0: Sí, Alemania.
1: Okay, me la jugué. Dice Alemania. Italia,
0: dice Dari.
4: ¿Así habló? ¿Así me escuchó?
1: No, ese es su hablando.
4: Qué hermosa voz tengo.
1: No, yo eso.
4: Sígueme cayendo bien, Tico. Ándale. ¿A Inglaterra podría ser?
1: Caigo bien. ¿Ah? No. Mire, el país donde más exporta a Estados Unidos es México. Sí. Y el país de que. ¿A qué país exporta más Canadá? Para hablar de los tres del norte, ya que estábamos hablando.
3: Es a Estados Unidos.
1: Estados Unidos. Qué interesante. Estados Unidos a México, Canadá a Estados Unidos, pero México sí al fútbol tico. Esto es una nota de, como les decía, la fuente que es el CIES, que es un lugar muy serio, estadístico, y lo posteó hace unos días y me llamó la atención, porque jamás imaginaba yo que el destino principal fuera Costa Rica. Pero sí, obviamente, uno sumando la cantidad de futbolistas que han llegado aquí, ya son bastantes. Perfecto. Y ayer también, para cerrar, hubo fútbol, el primer partido de la semifinal en El Salvador, al buen amigo Edgardo Guerrero, ya en Washington. El Firpo ganó 2-1 al equipo de El Águila. Hoy jugará el Municipal Limeño, lo hará ante el FAS, y estaremos atentos, muy atentos a lo que pase hoy entre Pumas y Pachuca. Aquí están todos los centroamericanos pendientes de lo que hagan Keylor Navas y Adalberto Carrasquilla. Que meta pata hoy Adalberto Carrasquilla, que no haga lo de los dos partidos anteriores.
0: Eso, yo te apoyo. Abrazo, mítico, ahí le va su rolita de despedida.

0: ¿Nos acuerdas ese tico?
1: Así era, pero se quedaron. Darinka no, Darinka pasó de la nota. Ustedes
0: pasó.
1: Esa. Chao, chao.
0: Abrazo, amigo. Gracias. Vámonos con mames de aquí por acá.
2: Increíble, Dare.
0: Increíble. La
2: increíble.
0: Por eso, Dare, le quitamos el programa.
2: No puede ser que tan. No, es que de verdad. Tantos años de edad y se pone con una preciosa jovencita. No, qué bárbaro. Tan qué ruco y tan. No, hijo de Dios. Ahorita va a ver con Colombia.
0: Con Colombia. Pero el reporte, tico.
3: Pero tenemos junta.
0: Mensaje.
4: Muy buenos días para todos. Señorita Sonrisas, muy buenos días.
2: Good morning.
4: Leyenda, mi respeto, ya sabe. Pelonote, ¿qué rollo con el pollo?
0: ¿Qué rollo?
4: No se los quise decir, pero se los voy a decir.
0: A ver.
4: Yo les dije que con Tigres íbamos a pasar. Ya se armó la machaca. Y le tenemos una cruz de cemento, de su propio cemento, para el Cruz Azul. Así que. Tracatrán, hijo de su.
0: Eso, Tracatrán, hijo de su. Abrazo, carnal. Otro mensajito.
5: Buenos días, Darinka.
2: Buenos días,
5: Toño.
0: Buenos días.
5: Rápido, te voy a contar de los nombres de hoy que dijiste que se festejan. Yo tuve en la secundaria, en segundo grado, un compañero que se llamaba Filomeno. O se llama, a lo mejor todavía vive, ¿verdad? Y teníamos una maestra de química bien seria, pero sí es seria. No sé por qué los maestros de química, yo no sé, cuando estudias te vuelve bien serio, ¿verdad? Pero era muy seria la maestra, muy seria y muy estricta. Ok. Cuando llegaba, los maestros ya ves que ponían que a pasar lista, ¿verdad? A alguien. Y antes de que empezara la lista, me acuerdo que le preguntamos, maestra, ¿qué haría usted si tuviera un hijo que se llamara Filomeno? No, la maestra... Empezó
0: no,
5: mejor
0: sí.
5: No lo tendría, mejor no, un montón de cosas, ¿verdad? O estaría mal de la cabeza para ponerle así, y el muchacho estaba enfrente de ella. No, Toño, cuando acaba la lista la maestra, no, pues nos castigó como a 5 o 6 del salón. Nos mandó la dirección. Y ya la maestra como quiso, pues le quiso acomodar, ¿verdad? El nombre, ya después se dio cuenta que había uno en la clase, pero ya no pudo hacer nada, ya le había regalado a la maestra. Y otra, Toño, tu programa.
0: Nuestro programa.
5: El nombre es La Casa de los Reporteros. No es Inutilandia, es La Casa de los Reporteros. Porque como La Casa de los Famosos se van eliminando. Aquí también se van eliminando los que trabajan contigo, no baches, cada vez quedas menos de los que oigo. Y el que la ha librado, el que menos quiere la gente es al Chiquis, y ahí está todavía. Así que.
0: Pero si el público pide, hacemos lo posible.
5: Eliminación,
0: Zule.
5: A ver a quién le toca.
0: Saludos.
2: Anótalo en la carpetita, Zule.
0: Anótalo, Zule, en la carpetita.
3: A ver.
0: 1, 2, 3, 4, 5.
6: Bendiciones. Ah, pues pujo porque dijo Toñito que si el que no entrara pujando, no entraba.
0: Ah, sí, es cierto.
6: Bendiciones. ¿Cómo andan? Zuli, Toño.
3: Todo bien.
6: Bendiciones para los tres.
3: Buen día.
6: A ver, Toñito.
0: Hey.
6: Ya, porque le paren a la chidadera, ya, Toño. A ver, siendo objetivos y mirando el juego. Ever hizo una finta y el defensa de Chivas se fue con la finta y le puso un toque ahí, una zancadilla. Bueno, no tal cual zancadilla va, pero sí hubo un pequeño contacto. Y el árbitro nomás marcó falta. Ya que del VAR le hayan hablado y le dijeran, ¿sabes qué? Fue dentro del área, ya es otra vaina. Entonces, por favor, ya déjense estar llorando. Los dos jugaron muy bien, ambos equipos jugaron muy bien, ambos tuvieron bajas. Estos que dicen que no, que las 6 bajas y que las 20 bajas. A ver, Milito tuvo mucho tiempo para reponer esas bajas. Que no lo haya hecho en su tiempo, ya es problema. De Milito, ya es bronca de Milito. Si no lo hizo, lo hizo. Y los chavos que están entrando a jugar, lo están haciendo bien. Hay que reconocer. Bendiciones, muchachos, ahí estamos. Cuídense, arriba la máquina. Pita, pita, pita.
0: Vamos, sí, amigo, cuídense.
7: Buenos días a los tres. Aquí nada más para dejarles mi opinión sobre el juego Chivas
0: a ver. Azul. Muy bien, a ver.
7: En primer parte, no soy profesional. Es lo que yo pienso antes de que vayan a empezar a estar chingando los demás. Y pues cada quien tiene su opinión, ¿no? Nada más aquí, mira. La plancha de Everest sobre Campillo era roja, a mi criterio. No fue al VAR. Esa, si van al VAR, lo expulsan. Y si lo hubieran expulsado, Everest no hubiera estado y no hubiera penal. Ahora, moviéndonos al penal, no va al VAR tampoco, aunque él hace la seña del VAR, pero dice, el VAR ya me dijo que es penal y es penal. O sea, es dudosa, tendría que haber ido a chequearla él. Eso me parece a mí que es causa o una revancha de la Federación Mexicana de Fútbol corrupta e inservible por lo que Amaury Vergara hizo con su Twitter, que meneó todo y dejó entrever que todo el fútbol mexicano desgraciadamente es un desmoder, porque no hay otra forma que decir lo que es un desmoder ahí nomás. Ajá. ¿Ok? Y pues de todas maneras, si Chivas va a quedar campeón o si va a pasar a la final, hay que ganarle a todo y contra todos y sin quejarnos, nada más es una opinión, ¿ok?
0: Okay.
7: Muy buen juego de los morros que están haciendo más que otros. Dale, saludos, buen día.
0: Eso, papá. Bien, todos. Buenos días, chicas superpoderosas. Zuli, ¿por qué el VAR decide por el árbitro central?
3: Pues eso es lo que de repente uno se pregunta también, Antonio. Dice. O sea, ¿por qué le tienen que decir de afuera? Yo entiendo que de alguna manera es una herramienta, es un apoyo que tienen los árbitros, ¿no?
0: Ajá.
3: Pero que de arriba le señalen al árbitro qué es lo que tenga que decir. Obviamente que también él les contesta, ¿no? Yo es que yo observé esto, lo vi así, de esta manera y esto, ya le ratifican. Y la decisión final es la del árbitro, simple y sencillamente también.
0: Dice, saludos para el soñador del programa, que cree que ganará el torneo. Te pongo una apuesta, Pachuca gana ahora y pierde, y si pierde te mando $100, me imagino. Y si gana Pachuca, le quitas el veto al Jiki y al otro. Pero si aceptas, bloqueas al Mari Carmen del ping-pong. No, yo no apuesto, amigos. Yo no apuesto. Y menos si mi tóxico va en juego. Sí, hola, por acá, el DJ Telco Guzmán.
8: Muy buenos días a Darinka, al Pelón.
2: Buenos días.
8: Y a tu portero.
3: Buenos días.
8: Que tengan excelente viernes.
0: Excelente viernes.
8: Yo nomás quería decirles qué les parece la playera de la selección mexicana, la negra. Y bendiciones para ustedes.
0: Eso.
3: Saludos.
2: Bendiciones.
0: Ah, empujadera, güey. Otro mensaje.
9: No seas chillón, hinche Juanito. Ya mejor vete al asilo a que te cambien el pañal. ¿Cómo chillas con tus chivitas lagrimientas?
0: ¿Verdad que sí?
9: El sábado les vamos a dar una bailada. Y con otros dos penales que no sean, y se los van a volver a marcar al Cruz Azul. Así te lo digo, mijito casposo.
10: Después de tanto ladrar, ladrar y ladrar, que dicen que ahora resulta que el patrón mandó a decir que perjudiquen a las Chivas lo del arbitraje. Que no será que por el tweet de Amaury, que mandó a llamar a sus seleccionados que regresaran, que ahora resulta que van a perjudicar a las Chivas por eso. Si hubieran querido perjudicarlos, los hubiesen sacado en la primera ronda, señores. Son bien pendejos, me cae. No cabe duda que el atrevido de San Luis está bien menso, ¿verdad? No voy a descubrir el hilo negro. Por ahí no, dice, por ahí no, ese güey está como el aquellos que estaban en el hotel y le decía, por ahí no, le decía uno al otro, por ahí no, y le dice el otro, pues, ¿por dónde, Juan? ¿Qué es eso?
0: Bujadera. Ángeles y Ramiro de California, saludos Darín, Zuli, Toño. Toño, dice mi esposa que le dejes completa la canción de la rondalla, se la cortan y dice que la dejen completa. ¡No, señora! ¡No sea payasa! ¡Señora! ¿Cuál completa? Híjole. La rondalla.
3: Imagínate, como 5 minutos. ¿Cuánto dura esa rola?
2: No sé, es
0: aburrida, pero... la canción de esa de la rondalla.
2: No está aburrida. Bueno. Tienes que ser romántico. Te hace falta romanticismo en la vida.
0: Cero romanticismo, dale.
2: Cero romanticismo.
0: Soy sexoso, yo.
2: Puro sexo.
0: Que algo acá.
3: Antonio.
2: Pura enfermedad.
0: Pura enfermedad.
3: Antonio.
2: Eso no es todo en la vida, Antonio.
0: Claro,
2: va a haber un momento,
0: sí,
2: en el que ya no vas a poder.
0: ¡El amor no existe, señora!
3: Dígate
0: ¡el
3: bien,
0: amor no Antonio, existe!
2: Va a haber un momento donde ya no vas a poder.
3: Dígate bien, Antonio.
2: Y te vas a tener que ser romántico.
3: Dígate
0: ese
3: bien.
0: Día me despediré. Toco madera. Dice por acá otro. Luigi, faltan 7. Ah, fue las 7. ¿Pero de qué, güey?
2: ¿De qué?
0: No entendí. Eder Hernández, duelo de tontos. Qué partido tan pichurriento, lleno de errores. El Tuzanía pudo ganar. El Cruz Azul pudo ganar fácil 2-0 y regaló casi 3 goles. Toñito, ¿crees que los Chivos y los del Frustrazul sepan que le están haciendo dinero al AME pagando boletos en el Banorte? ¡Qué bola de enfermitos! ¡Boom! El Atómico.
2: ¡Bum!
0: Víctor. ¿Sabe qué dice? Testa, ¿sabe qué? Otro mensajito. Buenos días, señorita Lalinka.
2: Buenos días.
0: Y Lelema y Maldito Palalo. Ayer miré solamente el segundo tiempo del juego. Yo le voy a Cruz Azul, pero reconozco que el penalti no lo era. Y si se queda fuera el azul, con estas Chivas no me dolería. Por los chavillos que están jugando bien, que tengan bonito día. Tercia de inútiles, Arnulfo de Georgia. Eso, mi Arnulfo.
3: Eso, Arnulfo.
0: Ah, ya nos vamos.
2: Ya nos vamos.
0: No van a alcanzar. Sí, está.
2: Te faltan muchos mensajes, Antonio.
0: Como 3.
2: Tú alcanzo? Dale. No, tú dale.
0: Chicloso, glaciado, ya bésale los pies al Jugoso y a los Gonzalos. No te creíamos tan arrastrado, Chicloso. A ver, este, güey, ya. La bujadera. El jefe de voz.
11: Ay, yo no veto al tóxico, a mi tóxico. Culero.
0: Dale, échale.
2: ¿De qué?
0: ¿Tú, tu mensaje o qué decías?
2: Ah, pues no, pero así tengo algunos, Antonio. A ver, dice Dari, saludos a todos en cabina. ¿Sabes qué es lo peor? Que la compañía TUDN paga por el tiempo que le dan a Juanito. Es dinero tirado. Ahora. Y también por acá dice, good morning my friends, fueron 6 bajas de Chivas, Aguirre estaba lesionado y discúlpenme por estar tan preparado.
0: Ay, cállese, güey. ¡Vámonos! ¡Dale, gracias!
2: Muchísimas gracias, nos escuchamos mañana, que tengan muy bonito día, bye bye.
0: Gracias, Tulesulay.
3: ¡Vámonos, vámonos! ¡Bye bye!
0: ¡Vámonos! Esto fue Inutilandia, mañana más despapalle.
2: ¡Ay, ya!

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1: Bienvenidos, ¿cómo están? Qué gusto saludarlos. Es una nueva emisión de Tricolor al Día en la señal de TUDN Radio. Una producción de todas nuestras plataformas junto a Iker González, Oliver Figueroa, quien les saluda en este micrófono su servidor Diego Peña. Cada vez estamos más cerca de enfrentar a Colombia, a los Estados Unidos, a la selección de Chile y también a la escuadra de Perú en diferentes fechas, diferentes lugares y con una situación en donde va a resaltar las diferentes bajas que estaremos platicando, además la posible convocatoria de algunos futbolistas interesantes, de jugadores jóvenes y por si fuera poco también la inclusión en lo que más llama la atención en la noticia de las últimas horas. Oliver Figueroa, con el gusto de saludarte, de Irving Chucky Lozano, que no sé si para Rafa Márquez el hecho de que haya elegido el Galaxy y de que haya encontrado un nuevo equipo lo hace elegible. Bienvenido, ¿cómo andas, Oliver?
2: ¿Cómo estás, Diego? Iker, abrazo a la gente que nos acompaña. Está claro que Rafa en su primera convocatoria, aparición, se iba a ir al tema seguro, pero no me esperaba que Irving el Chucky Lozano, con el paso por el Galaxy y un par de semanas jugando en la MLS, ya tuviera crédito para ser llamado al Mundial. O sea, con San Diego no jugaba desde noviembre prácticamente, se quedó fuera del Mundial, no tanto por una decisión futbolística de Javier Aguirre, sino porque era imposible convocarlo por la falta de minutos, y que ahora Rafa Márquez, es cierto, con un par de ausencias importantes, pero que prefiera poner al Chucky en un inicio de proceso que uno pensaría al Chucky no le va a dar para estar 4 años más en la selección mexicana, ¿no? Entonces, yo digo, híjole, es como para tapar un hoyo, pero sinceramente lo encuentro innecesario que llamen sinceramente al Chucky Lozano.
1: Iker González, gusto saludarte, darte la bienvenida. Inesperado, ¿no?, del Chucky Lozano, pero yo no sé si hasta cierto punto incoherente, porque eso no. Y el Chucky sí, bienvenido, ¿cómo andas?
3: Sí, completamente de acuerdo. ¿Qué tal, Diego, Oliver, a toda la gente que ya nos escuche, nos sintoniza los espacios de Tricolor al Día? No podría coincidir más, ¿no? Porque lo de Edson Álvarez, si bien es cierto que es un gran jugador, que además es el capitán, que sí te va a restar mucho, el simple y sencillo hecho de no tenerlo en la selección mexicana, pues no venía gozando de tantos minutos. Y llama la atención que alguien que ha pasado por un mal momento futbolístico, más allá de que no conviviera tanto con los minutos en su última etapa en la MLS, que lo termines por llamar, ¿no? Tendremos inclusive para mencionar otros casos individuales, el tema de Julián Quiñones, lo de Raúl Jiménez, lo del propio Edson Álvarez, que ya lo decíamos, pero sí lo del Chucky, yo honestamente, Diego Oliver, no lo termino de entender.
1: A ver, vayamos a ese punto tal cual de arranque. Entendamos que Julián Quiñones no está, ya profundizaremos en la falta que le hará posiblemente a la Selección Nacional de México, pero no hay otro extremo por el carril de la izquierda que hoy pueda convocar Rafa Márquez. Entiendo que Vega va a ser titular, imaginaría,
2: sí,
1: ¿no?
2: Sí, a ver, completamente. Yo quiero creer, por eso decía lo de los 4 años del Chucky Lozano. Si tú estás iniciando tu proceso, tienes que, de alguna forma, entiendo que no te la vas a jugar con todos desde un inicio, los que piensas que pueden estar para los partidos importantes, pero ¿por qué no entonces iniciar un proceso llamando, okay, Alexis Vega, que es el 1, y probablemente Hugo Camberos, que es el 2, por ese mismo costado izquierdo? ¿Para qué quisieras, por ejemplo, a 3 futbolistas en esa posición? No vas a necesitar a 3 extremos, sobre todo porque ya sabes lo que te da o no Alexis Vega, lo que te da o no el Chucky Lozano, y un Camberos que empieza a tener más regularidad con Chivas, ahí sí lo quisiera ver. Es cierto, muchas veces utilizado como carrilero en una línea de 5 por el costado izquierdo y no tanto en una línea de 4. Veremos también cómo juega Rafa Márquez, si es con 4 o con 5 en el fondo. Pero de entrada, yo prefiero que le des chance a un joven mexicano como Camberos que al Chucky Lozano.
1: Yo no había contemplado a Camberos, perdón, ¿sí?, Iker, pero la verdad es que es una buena opción. Ahora, no es lo mismo ser carrilero como lo ha sido, ¿sí?, Camberos, como bien lo dices, que un extremo como tal, que para totalmente mí es más extremo realmente, uh-huh, carrilero, o sea, por donde
3: arranca. No, tampoco, claro, lo ha hecho mal como carrilero. No, las veces que ha sido requerido en Chivas para jugar en esa posición, no lo ha hecho mal, sí, con una vocación ofensiva que ya de entrada, al ser extremo, no puede renunciar a ese tipo de argumentos, ¿no? Con los cuales termina entregando casi cada semana con las Chivas. Y yo no podría coincidir más con lo que ya mencionaba Oliver. A ver, entender que esta selección se viene manejando, y yo creo que además es lo correcto empezar a hacer el cambio generacional. Si tienes dos futbolistas que están en un gran momento, como hoy por hoy son sin lo de Camberos, y aparte lo de Santi Sandoval, posiciones diferentes los dos, pero que están rindiendo a un grandísimo nivel, habría que aprovecharse de estos futbolistas aún más. Más aún cuando los partidos, creo que hasta cierto punto te lo pueden permitir con los juegos amistosos, es verdad, me parece que van a ser duras pruebas, pero si se acomodaron las situaciones para que los pesos pesados no asistan a esta convocatoria, hay que darle oportunidad a los que están levantando la mano y que creo que van a tener o que deberían de tener un peso más importante de aquí a 2030.
4: Ahora, también hay que puntualizar una situación que yo no sé cuánto le pueda llegar a adolecer a la Selección Nacional de México. Que en México comienzan a jugar muchos equipos sin extremos, o muchos son volantes realmente, porque por ejemplo, en Toluca, pues claro que juega con extremo Alexis Vega, pero si te vas a los equipos potentes, los extremos son extranjeros, lo de...
5: Sí, Brian Rodríguez en América.
4: Brian Rodríguez en América. Es más, no sé si ahí...
2: ¿Por qué no probar a Violante del otro costado?
4: A ese iba. O sea, porque ahí jugando.
2: Porque Violante lo ha hecho, a ver, salvo un par de partidos, claro, que no han dado pino.
4: En contra de Cruz Azul nada más, pero en el resto.
2: Pero en el resto ha estado bien, sí.
4: Y sobre todo fue sparring, si no me falla la memoria. Sí, de acuerdo. Previo a la Copa del Mundo de Violante.
3: Sí, yo aparte creo que es de estos futbolistas que sí ha sido constante, ¿no? Creo que le costó en un inicio hacer el cambio al América, pero más allá de eso es de los que siempre te entrega un partido de regular a bueno. Y sí se ha ganado la oportunidad en ese sentido.
2: Sí, a ver, ahora, no sé en el tema grupal si esto le pueda jugar en contra a Rafa Márquez. Yo no sé cómo esté la situación del Chucky Lozano, perdón, con sus compañeros, con el resto del grupo, porque no es una personalidad cómoda, no es una personalidad fácil, lo ha demostrado en los últimos meses con San Diego, pero en algún momento también con la selección mexicana. Creo que es una pieza brava de inicio para Rafa Márquez, que es cierto, ya ha convivido con los demás en el grupo, no con el Chucky Lozano, no lo ha tenido de cerca, claro. No lo ha palpado. Entonces yo no sé si eso también de pronto le pueda llegar a jugar en contra.
4: No, sí lo llegó a tener, ¿no? En el partido contra Estados Unidos, acá en la ciudad de Guadalajara viene el Chucky, si no me falla la memoria.
2: ¿Estuvo?
4: Sí,
2: no recuerdo.
3: El de 2024.
4: 24,
3: es correcto. Sí lo llegó a tener, inclusive arrancó como titular.
4: Claro.
3: Fue titular en ese partido, es verdad.
4: Habrá que ver cuántas son las ganas del Chucky Lozano de hacer grupo, de ser un líder, porque, a ver, en la comparativa, porque es inevitable, yo creo que Julián te hace grupo, lo vimos en la Copa del Mundo, es un líder, es el futbolista con mejores registros durante el campeonato mundial anterior, entonces pierdes un mundo y acabas a venir a experimentar, francamente. Yo a Vega no lo veo el 100% como para que digamos, a ver, en los cuatro, porque va a necesitar dos extremos sí o sí. Yo no creo que Vega vaya a jugar los cuatro partidos.
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1: Digo, no, es lo que se habla, ¿no? Que Irving es considerado y demás, pero ¿y por qué Lainez no?
2: Ahora sí su nivel ya no lo acompaña. No estamos de acuerdo con Lainez.
1: Ah, bueno, para... pero lo del Chucky también es una interrogante gigantesca.
2: Totalmente. Ahora uno podría argumentar para los que traten de justificar el por qué Diego Lainez no va o no ha sido llamado tan recurrentemente. Ahora, su nivel, cierto es, ya no es el mismo de hace un año, ¿no? Cuando todos pedíamos la convocatoria, claro, de Diego Lainez, pero yo creo y estoy casi seguro que hubo algo externo.
1: ¿Sí? O sea, es una... A ver, que desconocemos si la lista va a ser como la de Klopp, de 44, de 60 futbolistas. A final de cuentas son 4 partidos y son muchísimos jugadores los que se necesitan cubrir.
3: Recordar que, por cierto, por club son 2.
1: Sí. Sí.
3: Entonces,
1: y eso, que no sé si por eso Rafa se esté fijando en Irving. Es eso, decir, pertenece a un equipo que me lo va a entregar sí o sí.
3: Sí, o sea, a ver, por ejemplo, en Chivas está claro, Piojo Alvarado es uno. Claro. Y a lo mejor Rafa tiene ¿Romo? Priorizando a otro en otra posición y eso entonces excluye a Camberos, ¿no? Por ejemplo, hoy Tigres, lamentablemente, porque uno de otros nombres que pudiera sonar en esa banda izquierda, pero que viene arrastrando una lesión, es el caso de Ociel Herrera.
1: Ociel,
3: ¿no? Que es el otro que creo que pudiera tener condiciones, lamentablemente no ha estado físicamente y eso automáticamente lo excluye también de esa posición que creo que pudiera haber rendido ahí.
1: ¿Ustedes creen que Rayados vaya a tener abundancia de convocados?
3: Pues es que salvo lo de Orbelín.
1: Digo, porque
3: atrás,
1: pues, del
3: atrás,
1: Chucky al Tecate, la verdad, está sí, más
2: sí,
1: que claro.
2: Sí, yo creo que el Tecate ha aportado mucho más.
3: Y, lo
2: que
3: y vale. Además, en distintas posiciones. O sea,
1: llegó a ser volante.
3: El Tecate puede rendirte arriba o te puede rendir de lateral o de carrilero.
2: De carrilero,
3: ¿no? En este caso, con Rayados de Monterrey. Pero salvo lo de Orbelín Pineda, los demás de Monterrey, los defensas, yo creo en ninguno está hoy por hoy,
1: ni
3: el Toro Guzmán. En el medio campo, Fidel Ambriz, yo creo que se ha quedado bastante lejos de lo que en algún momento parecía podía dar. Y Orbelín creo que ha caído bien, creo que llegó bien a la Liga MX, ¿no? Se le pedía esa versión a Orbelín Pineda, salvo él, en Monterrey no encuentro a otro.
2: Sí, porque en el último clásico regio, a ver, en el último partido de Monterrey hace cuestión de días, solo se presentó a jugar Orbelín Pineda. Y yo creo que ya es un nivel muy regular el que tiene el mexicano, regular hablando de lo constante que termina por ser el ex de la AEK de Atenas. Más allá de eso, sí, Monterrey hoy no tiene otro representante digno para estar en selección.
3: Ahora, ¿cuántos de estos futbolistas, según lo que plantee Rafael Márquez, van a rendir a como rinden en sus clubes? Uno siempre quisiera que en las convocatorias con selección nacional los futbolistas nos demuestren lo que juegan cada 8 días, pero si Rafa de pronto los va a poner en otra posición, pues a lo mejor es una prueba perdida o a lo mejor para él quiere probar desde un inicio. Esa será la otra interrogante, ¿no? O sea, ¿qué va a hacer? ¿Va a darle continuidad a lo que había mostrado Javier Aguirre, sobre todo en no experimentar con posiciones o iniciar de cero todo?
1: No, a ver, él dijo que habrá cierta continuidad, ¿no? Y que poco a poco irá modificando algunas situaciones. O sea, yo creo que se mantendrá igual ahora. Que mantener un 11 titular o un equipo como tal con tantas bajas, pues lo va a obligar a que desafortunadamente algunos medios lo cuestionen. Yo veo hoy la lista de lesionados y los no convocados y un montón de cosas y digo, es imposible. O sea, al menos el 50% de la alineación no va a estar desafortunadamente.
3: Cuando te quita el hombre más importante, pues ya de entrada no se le puede exigir lo mismo.
1: A Julián.
3: Sí.
2: Al primero y al segundo más importante.
3: Y también.
1: A Julián y Raúl.
2: Y Raúl.
1: Sí. Ahí va a ser un dilema gigantesco, la verdad, cómo lo va a cubrir Rafa, porque si no tuvieras a Raúl, puedes meter a Julián, creo yo, como centro delantero, no sé si lo visualice así, pero la parte del ataque le va a quedar muy chato contra equipos, a ver, Estados Unidos y Colombia van a ir a hacerle daño a la selección mexicana de Perú y de Chile,
2: pero
1: no lo
2: Chile,
1: sé.
2: Yo no creo.
3: Pero no vemos a alguien distinto a los nombres que siempre han estado en el eje del ataque, ¿no?
1: Yo no. Sí le veo una posibilidad, creo.
3: ¿A quién?
2: ¿A quién?
1: Y ya lo estaremos profundizando. Jorge Díaz Price.
3: Pensé en él, pero automáticamente Toluca, me vino a la mente
1: Gallardo,
3: el tema de la cantidad de futbolistas. Sí, exactamente. Sí. Vega y Gallardo, ¿no?
1: Sí, porque ¿qué otro lateral
3: porque
1: llevas?
3: No puedes prescindir de Gallardo,
2: ni de Vega. De ninguno de los dos, ni de Alexis, por lo que estamos diciendo en el

0: tema de los extremos por izquierda.
1: Sí,
0: ahí
1: no,
0: ya en automático ya...
1: No, pero sobre todo de lateral me preocupa más que incluso sí, el extremo.
2: Por supuesto.
1: Porque de alguna forma puedes habilitar a alguien en el costado izquierdo, a lo mejor no ser tan profundo, pero poner a alguien un poco más.
2: O a ver, la otra...
1: Como lateral no puedes habilitar a otro.
2: Digo, será inventar posiciones y es lo que Rafa en teoría nos ha dejado entre líneas que no quiere hacer, pero tú llevas a Gallardo y llevas a Jorge Díaz Price y a Gallardo puede haber un momento en donde lo pongas de extremo.
0: Exacto.
2: Que Chávez sea lateral, pero van a tener que jugar...
1: Sí, donde sea, se te lesiona alguno de los dos,
2: claro,
1: en un partido.
0: Que al final del día yo no sería tan partidario de esa última opción, porque creo que debes empezar a probar cómo vas a presentarte a los exámenes, que sí, no van a llegar pronto, pero, a ver, en un partido de...
2: El de Liga de Naciones, para noviembre.
0: El de Liga de Naciones puede ser, pero un partido de peso no lo vas a jugar con Jesús Gallardo y Mateo Chávez, los dos de titulares.
2: No, evidentemente.
0: No es un escenario que vayas a probar en partidos donde ya se le exija además a la selección.
1: No, pero y también el tema de los centros delanteros, yo creo que es la oportunidad indudable para Armando González de no hacerse la titularidad, porque está claro que todavía Raúl no va a llegar al próximo mundial, pero le queda un año, dos años, creo, en un...
2: Pero tiene que marcar
0: la hormiga. Hay que levantar la mano, ¿no?
1: Pero
0: la
1: tiene hormiga. Que aparecer sí. La hormiga, ¿no? Sobre todo porque en Europa creo que lo está haciendo bien. Los pocos o muchos minutos que le han dado ha aparecido. Y en selección tendrá la espinita, ¿no? Al final, el hecho de no haber jugado tanto tiempo en el mundial, pues se lo tiene que ganar a pulso con Rafa Márquez. Que yo no sé si piense lo mismo que Javier Aguirre, ¿no? O sea, a lo mejor él piensa igual que Aguirre en el sentido de... A lo mejor no es su opción número uno, ¿no? Sin Raúl, a lo mejor la hormiga no es su opción número uno.
2: ¿Y quién puede ser?
1: ¿Quién Santi Jiménez? Santi Jiménez.
0: Hoy, a como están las cosas, yo creo que la hormiga ha levantado más
1: no,
0: la mano.
1: No, por supuesto,
0: ¿no?
1: Para la mayoría de nosotros y en el mérito y lo que ha mostrado, creo que la hormiga para muchos sería el candidato número uno a ocupar esa posición en lugar de Raúl Jiménez. Pero a lo mejor Rafa ve otra cosa que nosotros y ve lo mismo que observaba Javier Aguirre durante el Mundial y no sea su opción número uno. También va a ser muy interesante, eso sí. Dependiendo del tipo de rival, va a ser el aviso de Rafa Márquez, ¿no? Si contra Colombia juega Santi en lugar de la hormiga, pues está claro que la confianza está con el delantero del Porto.
2: A ver, el que juegue contra Colombia lo vemos siendo el titular también en contra de Estados Unidos, ¿no?
1: Dos pruebas más
2: y es la opción número dos después de Raúl.
1: Tendría que ser, porque no creo que pruebe con dos delanteros, menos de inicio.
2: No, yendo en la misma línea de él, se van a mantener ciertas cosas, es un centro delantero. Comienza a ser medio desafiante el tema de la convocatoria para Rafa Márquez y sobre todo por la cantidad de lesionados, ¿no? Sobre todo porque son jugadores, Iker, que tú ya los tenías garantizados, los de Europa, es decir, al propio Raúl Jiménez,
0: sí,
2: a Julián Quiñones, o sea, que los equipos no te iban a decir que no estaban en medio de una liga que no ha parado, o sea, y eso le complica un mundo porque es un universo reducido de futbolistas. Ahora, yo creo que llamar a Huescas, bueno, que todavía no tiene actividad, si no
0: sí,
2: estoy
0: todavía,
2: mal.
0: Todavía le falta recuperar en ese sentido. Yo lo que sí pienso es, y lanzar también la pregunta si verdaderamente con lo que tiene, los parches que pueda sacar de futbolistas meramente de Liga MX, le va a dar para competir contra Colombia y Estados Unidos. Ya al final del día creo que la plantilla, el plantel te puede alcanzar para sacar los resultados contra Perú y Chile. Hoy por hoy, con esos parches, sin la columna vertebral que se ha platicado, yo honestamente creo que no se le puede plantar tanta cara a Colombia y a Estados Unidos.
1: Porque además en esa lateral derecha, o sea, en la Liga MX, los que han rendido, yo creo que Richie, es que volvemos al tema, estás bastante condicionado con la cantidad de futbolistas que puedes llevar, sí, ¿no? Y en ese sentido, sobre todo al ser otro carrilero más, quizá Richie está fuera de la ecuación para muchos, ¿no?
0: Sí.
1: En cuanto a lo que te pueda dar, Kevin Álvarez no termina por convencer en América como para ganarse una titularidad en la selección mexicana, entonces también va a ser el otro tema, porque Jorge Sánchez ha tenido más lesiones que minutos de juego con el Atlas en este inicio de torneo, que fue el que se termina subiendo
0: sí,
1: al Mundial.
0: Jeremy y Mozo no están, a ver, lo de Jeremy no creo que lo quieras llamar para que sea tu lateral por derecha. Mozo, que llegando tiene pocos minutos en Cruz Azul.
1: No, y Mozo desde hace rato no.
0: Y que no está. Y
1: no levanta.
0: Cuando estaba tampoco lo llamaban.
1: Sí, va a ser muy retador también, ¿eh? O sea, digamos, hacia el frente de alguna u otra forma puedes encontrar variantes. Hacia atrás es lo complicado. Porque si analizamos también el momento de ciertos futbolistas, por ejemplo, lo de Israel Reyes, pues.
2: No te queda de otra más que llevarlo.
1: no te queda de otra, pero nadie te asegura que vaya a tener un buen nivel en los partidos amistosos. O sea, realmente en Liga MX ha quedado exhibido sus falencias.
2: Sobre todo contra Cruz Azul.
1: Ahora, afortunadamente, digo, Johan y Montes se mantienen sanos y van a seguir siendo la pareja titular, que eso es lo preocupante. ¿Cuánto tiempo llevan estos dos siendo los titulares y no hay nadie que parece que se les acerque en la carrera? O sea, no hay alguien que levante la mano como para decir, híjole, pues ahora sí me la pienso entre Montes o el que viene detrás de él. Y central por izquierda, ni qué decir.
2: Ah, pues Juárez se ha caído, Águila se ha caído, o sea,
0: Chiquete,
2: no hay
0: nadie. Chiquete yo creo que es el más cercano a ¿sí? para ser el central por izquierda. Y lo del Pue, ¿no? Que el Pue, a ver, yo creo que con la muestra que tuvo no lo hizo mal en selección.
2: Sí, totalmente de acuerdo. ¿Quieres escuchar a Loco Abreu hablando de los jugadores de Xolos?
0: Venga, vamos.
2: Vamos a escuchar las palabras por parte de Sebastián Loco Abreu y a descifrar cuáles jugadores de Xolos pueden estar en la convocatoria de Rafael Márquez.
3: Estaba Gil, que está muy bien. Él tuvo, ahora que ya pasó el partido, porque si no dicen que se excusa, Gil tuvo 3 días en fiebre y cama antes del partido con Creta. Por eso tuvo esa fatiga. Obviamente hay una deshidratación. Hay a nivel muscular una relajación porque estuvo con antibióticos, estuvo en cama, estuvo con fiebre, pero como tiene 3 juegos, dijo quiero estar y quiero jugar. Y jugó. Y accedimos al pedido de él, arriesgando todo lo que puede implicar. Pero faltando 10 minutos se acalambró. Se acalambró el gemelo. Que un calambre es simplemente una fatiga muscular que a los 2 días se recupera, no es lesión. Y hoy hizo fútbol, jugó y seguramente esté sin ningún tipo de problema para el domingo y después ya para lo que es esta nueva etapa con Rafa en la selección. Y va a ser una etapa linda, un proceso nuevo, muy diferente porque el entrenador ya estaba, ya lo conoce y también es un incentivo saber que en el radar hay muchos chicos de Xolos en el radar de Rafa. Entonces también es motivante. Lo bueno fue que no me lo citaron ahora, o creo que no me lo van a citar ahora porque no van a poder jugar con Atlas. Ya se nos va Jackson, se nos va Gil. Y bueno, creo que no van a citar a nadie. En esta sería un poquito egoísta decir, bueno, está bien así. Ya para las próximas, seguramente podamos tener más chicos de Xolos que están siendo observados y ayudarlos a cumplir el sueño máximo que es poder jugar en la Selección de México.
2: Entonces hay que elegir solamente uno más, porque el Loco Abreu, como dijo en esa conferencia del pasado miércoles, en donde jugó en contra de San Diego FC en una copa, pues hay californiana que sí. Se aventaron. ¿El Pue Gómez o Iván Tona? Irán. O sea, yo creo que va a ir el Pue Gómez. Y Mora, pues ahí lo ya, revela, hecho, por más de que haya tenido calentura, sí. Etcétera, va a ir.
1: Pues volvemos al tema de los centrales. El Pue Gómez, que yo creo que en Xolos lo ha hecho bien, pero así como para estar en selección mexicana.
2: Ah, es que para Rafa queda, su debilidad, a ver.
1: Queda muchas dudas.
2: Para toda la gente que nos sintoniza, y de seguro ustedes siendo rojinegros lo van a saber, el Pue Gómez en las básicas de Atlas le llamaban el Kaiser número uno. Después, el Pue Gómez tiene la posibilidad de compartir equipo siendo el futbolista cuando Rafa es director deportivo. Y a Rafa siempre le ha encantado, tan sí. Es así que estuvo, dicen, muy cerca de subirse a la lista final en la pasada Copa del Mundo.
0: Mucha mano de Rafael Márquez.
2: Sí, y es un futbolista de pierna zurda, sí. De buena salida, de buen cambio de juego.
1: El hecho de que esté Eric Lira, yo creo que hace que Iván Tona de pronto a lo mejor no tenga tantos minutos, pero creo que es una opción que también se debe de contemplar en ese mediocampo. Al final de cuentas, en el tema de contenciones, si bien es cierto, no está Edson Álvarez y eso le da la apertura a varios futbolistas, me parece que no es una mala opción probar a otro, ¿no? Que venga un nombre fresco, que venga otras variantes y también probarlos si están a la altura de selección mexicana o no. A mí me agradaría ver más a Iván Tona porque todavía no ha tenido minutos con selección mexicana.
0: Y porque aparte es un refresco, ¿no? Creo que Iván Tona ya, si hablamos del rendimiento que ha tenido en Liga MX, desde hace rato se lo viene ganando, ¿no? Es verdad que hablando de la posición en la cual juega y dónde se puede desempeñar, quizás es la posición donde más complicado es estar hoy por hoy en selección nacional. Tiene la ventaja que ya mencionaba Oliver, que lo de Edson Álvarez por ahí le abre un poco la puerta, pero sin lugar a dudas es un futbolista que debería de tener alguna muestra en selección
1: mexicana. ¿Ya nos olvidamos de Denzel García?
0: Yo creo que ya, ¿no? Yo creo que ha perdido adeptos.
2: Con esta convocatoria en donde son dos por equipo y con todo lo que está pasando, yo creo que no.
1: Creo que todavía tiene chances. Lástima el momento de Bravos.
0: No, es que ni el propio Denzel la acompaña al momento de Bravos.
2: Y ya no ha jugado como lateral, ha jugado como mediocampista torneo. Sí, sí, sí. Nosotros vamos a hacer pausa en Tricolor al día y regresaremos para platicar de todas aquellas promesas jugadores jóvenes que pueden estar en la convocatoria de Rafael Márquez.
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19: Septiembre es el mes de los héroes en México y el fútbol tricolor también presume una nueva generación que, pese a su corta edad, ya defiende la bandera nacional en los grandes escenarios. Gilberto Mora, Obed Vargas y Mateo Chávez son tres de los rostros de un relevo generacional que dejó de ser promesa para convertirse en realidad. Mora, con apenas 17 años, fue una de las grandes revelaciones de México en la pasada Copa del Mundo. Su talento y personalidad lo llevaron incluso a convertirse en el segundo futbolista más joven de la historia en ser titular en un partido de eliminación directa de un mundial, únicamente detrás de Pelé, y su paso al viejo continente cada vez parece estar más cerca. Obed Vargas dio el salto al Atlético de Madrid. El mediocampista de 21 años continúa abriéndose camino en una de las instituciones más importantes del fútbol español y de a poco ir demostrando su talento en el fútbol ibérico para sentarse en una de las mejores ligas del mundo. Mientras que Mateo Chávez, con 22, vive su aventura europea con el AZ Alkmaar de los Países Bajos, después de ganarse también un lugar mundialista con el tricolor. Inclusive ya marcó un tanto con la verde en la máxima justa mundialista.
20: Pues ese como espíritu mexicano que tenemos la mayoría de jugadores mexicanos de ir a competir, que somos competidores, de ser aguerridos, de no tener miedo, y eso allá lo valoran mucho porque son jugadores de mucha calidad, pero les gusta que compitas.
19: Los tres estuvieron con México en el Mundial, los tres tuvieron minutos y los tres representan una generación que quiere cambiar la historia de un país que apuesta a un futuro más prometedor. En pleno mes patrio, México vuelve a hablar de jóvenes que defienden sus colores. Son Mora, Vargas y Chávez, los nuevos niños héroes del fútbol mexicano.
2: Los jugadores jóvenes que estuvieron en la pasada Copa del Mundo y desafortunadamente en esta convocatoria, sí encuentro un par que podrían ser interesantes, pero tristemente pues son solamente dos por equipo, ¿no? Aunque para el inicio, después en teoría está la posibilidad de llamar a más futbolistas. Yo la verdad creo que el joven que más ha destacado en, ¿cómo se dice?, en este arranque de Liga MX es Santi Sandoval y Jorge Díaz Price.
1: Sí, Díaz Price, que ya lo venía mostrando, ha aprovechado tremendamente el tema de las lesiones con Toluca, creo que lo ha hecho bastante, bastante bien. Y no sé si sea muy temprano, pero Sandoval está más que claro que es por lo menos el rostro pues de la siguiente generación junto con Gilberto Mora, ¿no? Porque además lo hizo bastante bien en las divisiones inferiores, cuando uno de pronto tiene ciertas dudas sobre los jóvenes, pero en la categoría que le corresponde lo hace bien, pues qué más le podemos pedir, ¿no? No se ha echado el equipo al hombro de Chivas, pero ha aparecido en los momentos que tiene que aparecer, y eso me parece que refleja la madurez que ha tenido Sandoval también para la toma de decisiones en ciertas situaciones que antes se equivocaba en el tema de los centros o cuándo impactar, cuándo tocarla, y he visto a un tipo mucho más maduro en este inicio de certamen.
0: Sí, yo lo que creo es que ya, aunque no sea con una muestra tan amplia de partidos, se ha llevado al equipo de Chivas al hombro en situaciones puntuales, sobre todo lo de hace algunos días, ¿no? Contra Pumas, muy positivo lo de Santi Sandoval. Y aparte por la posición en la que se desempeña, yo creo que una de las grandes argumentos que tiene a favor es que tiene gol. y que con apenas 19 años convive con el gol constantemente, que es un futbolista que aparte llegando desde atrás suele marcar muchísimo de cabeza, no es el futbolista más alto del mundo ni mucho menos, pero tiene ese recurso que también le ha venido, ¿no? Le ha favorecido al equipo rojiblanco, y son los dos que más han destacado, ¿no? Sí, lo de Santi Sandoval, que está demostrando que ya inclusive está para ser titular con Chivas hasta que se demuestre lo contrario, y lo de Camberos, que ha mantenido esta tónica que ya había mostrado con el equipo de Gaby Milito. Y lo de Camberos, aparte hay que sumarle lo que realiza en el premundial sub-20 de la CONCACAF. Ahí sí, siendo él que se cargó completamente el equipo de la selección mexicana al hombro, fue el mejor futbolista del área de la CONCACAF, y ya haciendo argumentos, ¿no? Para demostrar aparte que vistiendo la camiseta tricolor en otras categorías, lo que ustedes me digan, ya también puede dar la cara.
1: Ahora sí, por ejemplo, un tipo en su momento que le diste la confianza como Gilberto Mora, que lo venía pidiendo a gritos, lo pusiste de titular en la Copa Oro y prácticamente ahí se adueñó del medio campo con un lugar. ¿Por qué entonces no creer que alguno de estos jóvenes pudiera ganarse un puesto en la selección mexicana, no? Y estás a expensas de no llamarlos porque te vas a ir a la segura con otros. No sé si a Sandoval, cuando se reduce el universo a dos futbolistas, entre en esa tómbola de posibles candidatos a llegar a selección mexicana.
2: No creo, porque Rafa, yo pensando en el lugar de Rafa, y no sé ustedes,
1: a lo seguro.
2: Sí, voy contra Colombia y contra Estados Unidos, y es lo único que puedo llamar, a lo seguro, definitivamente. O sea, es muy difícil pensar en un chico.
1: Ahí es culpa de la organización de la selección, Liga MX, ¿no? Rafa queda atado de manos.
2: Sí, hasta cierto punto sí, pero también, a ver, esto no es culpa de la federación. Sí, de la FIFA, un calendario de 4 partidos es una locura.
1: No, claro, pero el hecho de que no puedas tú prever o no puedas acomodar una fecha doble para evitar que por lo menos el fin de semana se juegue la Liga MX.
2: La jornada 7.
1: O sea, eso, el hecho de que el mismo día que juega la selección mexicana haya partidos de Liga MX, sí es casi una burla.
0: Si el torneo arrancó en pleno fin de semana mundialista con la final en puerta, digo, también es culpa y responsabilidad de la organización.
2: Bueno, todo por la bendita Alex Cova. Afortunadamente un equipo mexicano la terminó ganando. Lo que es una realidad es que yo tengo la duda en qué momento los jugadores jóvenes van a llegar a tener posibilidad de formar parte primordial de las convocatorias de Rafa Márquez y del once titular. Yo no sé si hay un momento en donde Rafa pueda decir aquí, porque la verdad por el antecedente, pues tienen que ser muy buenos jugadores también y cumplir con sus clubes, como lo hizo Gilberto Mora. Hoy Gilberto Mora no tiene que demostrarle nada, no necesita un lugar especial para que lo convoquen y para que lo llamen, él es imprescindible.
1: Sí.
2: En las convocatorias, al menos.
1: Y sobre todo porque después de estos vendrá el tema de Nations. Y ahí Rafa necesita ganar sí o sí.
0: Y son dos juegos solamente. Y ahí se va a ir por la experiencia, ¿no?
1: Entonces, cuando tú de pronto tienes dos convocatorias, una con estas condicionantes y la otra el tema de Nations League, se te puede escapar un momento de un futbolista que dure 6 meses jugando muy bien y que no tenga participación en selección mexicana.
2: Claro.
1: Y va a llegar 2027 y cuando digas, ahora sí puedo probar, a lo mejor Sandoval ya bajó de nivel. A lo mejor Camberos también ya se le fue el tren. O a lo mejor no, o a lo mejor ya se consolidaron. Pero sí esta parte de que quizá estos dos se queden sin chances de jugar en selección mayor lo que resta del año, sí sería increíble. Porque en cualquier otro momento diríamos, si son titulares en Chivas, que es el que mejor juega en Liga MX, pues tendrían que estar en la selección mexicana. Entonces sí, yo creo que en Nations tampoco se va a arriesgar, menos que ahora.
0: Yo creo que el momento ideal, a ver, para mí lo ideal sería que ya empezaran a tener actividad desde esta fecha FIFA. El problema es el número de futbolistas que puedes llamar. Para mí, a como están las cosas, a como también veo el panorama de cara a la Nations League, que no creo que se la juegue con futbolistas jóvenes, para mí lo ideal sería la Copa Oro 2027. Porque ahí también es un panorama que sí, siempre se le exige a México que por mera obligación tiene que ganar y entregar el resultado de la Copa Oro, que a muchos no les importa cuando se gana, pero cuando se pierde sí se arma una campaña que, bueno, también es para atacar a la selección.
1: Pero un año
0: bueno,
1: es demasiado, ¿no?
0: Y esa parte la entiendo, un año es demasiado, pero verdaderamente, ¿qué fechas hay para pensar que se va a llamar a los futbolistas jóvenes? Lo decía, por mí desde ya. Pero no los va a llamar en esta, no los va a llamar en la fecha FIFA de noviembre porque te vas a jugar la Nations League. En la de marzo ya con el Final Four tampoco creo que lo vaya a hacer. Nos estamos yendo hasta la Copa de Oro del siguiente año.
2: Pero también, a ver, puede llegar a ser un año, 2 años. El futbolista joven, y sobre todo porque, a ver, La parte importante del calendario mexicano, yo creo que es, o de la selección mexicana, es la próxima Copa del Mundo. Sandoval tiene que mantener el nivel, como Mora lo ha mantenido, o sea, durante 2 años Mora lo ha mantenido. Yo no le he visto un bajón a Gilberto Mora, sinceramente, es extremadamente regular, y lo que tiene que hacer un futbolista joven en el lugar de para pelear una posición en selección mexicana, creo yo. Lo que es una realidad, pues, es que si todos quisiéramos ver esta parte. Ahora, no nada más es culpa de la federación y también de la FIFA, esta situación en donde los jóvenes no entran, o de la Liga MX, que no pauta bien un calendario, es culpa de los dueños, que desde hace 6 meses, 8 meses se vive con la incertidumbre de Rafa va a ser el entrenador, creen en Rafa, esto, lo otro, o sea, porque si Rafa tuviera el total respaldo, pues para esta fecha FIFA a lo mejor no llama a Romo y llama a Santi Sandoval, ¿no? Y se lo lleva junto, sí, con, claro, el Piojo Alvarado, sí. No lleva al Piojo y lleva a Santi, porque el tipo tiene confianza de que su puesto no corre peligro. Pero tan es consciente de lo que conlleva ser entrenador nacional.
1: Llegas a demostrar, o sea,
2: claro,
1: no solo a demostrar, sino a que no tengas margen de error de cualquier bache de resultados, ¿no? Porque a la primera de cambio va a volver a sonar André Jardine, Antonio El Turco Mohamed, por más que le haya cerrado la puerta a selección mexicana, siempre va a ser una opción latente. El propio Milito puede llegar a sonar para la selección mexicana y a muchos les va a seducir esa idea, ¿no? Entonces, Rafa llega con la obligación de jugar, creo, a su gusto, de dar resultados, de no permitirse ninguna especie de crítica. Va a tener el tema también de los medios, ¿no? Que intentó más o menos apaciguar las aguas en su presentación, pero no es un tipo que tenga el carisma de Javier Aguirre,
0: no, y para tampoco, manejar las conferencias de prensa. Tampoco tiene la capacidad, creo yo, para saber rodear a los medios en ciertas ocasiones, ¿eh? Creo que también le hace falta colmillo en ese sentido.
1: Yo creo que va más por la personalidad de él, porque siempre ha sido así. O sea, como jugador tampoco, nunca.
2: Fue introvertido.
1: Sí,
2: es introvertido.
1: Porque experiencia, como era el más experimentado de la selección durante años, era el capitán, y nunca se destacó por emitir una declaración que dijera, ah, mira, acá está el capitán de la selección mexicana, y no, o sea, siempre su personalidad ha sido de otra forma, y yo no creo que vaya más por el tema de inexperiencia, creo que es porque él es así y no hay mucho que hacerle.
2: Y él dijo, o sea, soy así, soy introvertido, así es, y es mi esencia, o sea.
1: Ya con 40 y tantos años, ya que vas.
0: Y ya que vas. Que
1: posible.
0: Vas
1: cambiando,
2: sí. Ahora, ya para concluir este tema y darle paso a lo de Edson Álvarez, que no lo podemos dejar de lado por su ausencia en la convocatoria, en el llamado de Rafa Márquez. ¿Cuántos jóvenes realmente esperamos? Porque si uno es de Toluca, Jorge Díaz Price, el otro es de Chivas, yo quien me podría llegar a esperar, no es un joven, evidentemente, lo dudo por la posición que no es la de él, yo llevaría a Jeremy Márquez.
0: Yo lo dudo bastante, yo lo dudo muchísimo.
2: Y joven, veo solamente a Mora.
0: Ahí habrá que ver cómo lo considera Rafael Márquez, entendiendo que los últimos momentos que ha jugado, ya más por dentro, medio, ¿no? Pero a ver, lateral por derecha ha jugado los últimos 3 meses, después ya volvió a jugar en el medio campo. Yo no creo que lo tenga considerado en ese radar a Jeremy Márquez, que lo decías aparte, no es un futbolista joven.
1: Por el tema de que Charlie creo que pudiera volver a subirse al barco de selección mexicana.
2: Ahí Lira y Charlie
1: ya te...
2: Maldito Mónaco.
1: Te cortan la oportunidad, ¿no? Ahora, entre Charlie y Jeremy, si queremos probar a alguien nuevo, pues prefiero que llamen a Jeremy. O sea, ya sabemos lo que Charlie te otorga.
2: Y creo que es menos riesgo Jeremy a comparación de otros jóvenes. ¿Por qué lo digo? Porque es un tipo campeón, es un tipo que ya vistió la camisa de la Selección Nacional de México. Ya lo conoció Rafa Márquez.
1: Sí, sí, sí.
0: Y aparte, Rafa lo conoce, ese es un punto a favor.
1: No, y que además Jeremy ha demostrado la capacidad que tiene para adaptarse según las circunstancias, claro, el rival. Se ha visto a un tipo mucho más maduro, que ha entendido también en qué momento pausar el juego, en qué momento correr, porque de pronto veíamos que en Atlas tenía esa misma capacidad que ha demostrado en Cruz Azul, pero de pronto aletargaba el juego, se movía un poco de forma cansina, ¿no? Y en Cruz Azul, también rodeado de mejores futbolistas, ha potenciado ese nivel que siempre sabíamos que Jeremy podía dar, y que lamentablemente para él no le alcanza para subirse al barco mundialista, ¿no?
2: Sí, totalmente de acuerdo. Ya vamos a cambiar de tema porque, lo decíamos, es inevitable no hablar del declive que ha tenido Edson Álvarez en la Selección Nacional de México y su rol secundario de capitán. Inmediatamente, así en un chasquido de dedos, se convirtió en alguien imprescindible cuando todos los entrenadores que pasaban, Jaime Lozano, Diego Coca, todos le hablaban a Edson Álvarez sin importar el momento. Yo creo que su paso por el West Ham fue desafortunadamente el pico de su carrera y también al mismo tiempo el equipo que lo llevó al declive.
0: Sí, sí, sí. Más por lo colectivo que llegó a vivir el West Ham.
2: Además,
0: que también terminó por pesar, pero sí un bajón de juego que ya se vio en la última temporada, inclusive perdió la titularidad. Yo lo que sí pienso es, a ver, por mucho que sea tu capitán, que sea la figura, que sea Edson Álvarez, si no estás, no estás. Y si no estás para jugar, sea el partido que sea, yo aplaudo completamente que ya no se tenga Edson Álvarez como parte fija de la convocatoria, que eso además aplica para muchísimos jugadores. Mencionábamos lo de Gilberto Mora, que hoy por hoy parece ser un futbolista fijo, pero lo hace por el rendimiento. Y como deberían de ser la mayoría de llamados, o la totalidad de llamados para la selección.
1: Y también por esa imagen que da en el Mundial. O sea, cuando tú te jactas de ser un tipo recorrido, la experiencia, la personalidad de Edson Álvarez, y sigues fallando en los momentos importantes, pues de pronto dice el técnico nacional, yo necesito resultados, y voy a meter al tipo que se equivocó y que no saltó en el tercer gol de Inglaterra, que por eso se origina el penal sobre Anthony Gordon. Rafa Márquez quizá dice, pues sí, mucha experiencia, recorrido y liderazgo y lo que quieran, pero al final de cuentas, Edson en los momentos importantes también ha quedado a deber, me parece,
0: pero
1: con la selección mexicana.
0: Pero yo no creo que vaya por ahí, a ver, lo comparto completamente ese punto de vista, pero Rafa Márquez inclusive ya en su conferencia de prensa introductoria como director técnico de la selección, él... Y entiendo que se puede decir una cosa delante de los medios de comunicación y pensar algo completamente diferente, pero ya demostró que el respaldo ahí está, que ya, inclusive él mismo lo dijo, ha estado en constante comunicación con Edson Álvarez también. Yo creo que el no llamado por lo menos viene con aceptación del otro lado de Edson, de preguntarle, a ver, ¿estás o no estás? Con lo futbolístico, lo extracancha, les dijo, no estoy y no voy a ir. Creo que también va por esa parte.
2: Puede ser, o sea, que sea consensuado.
0: Sí, me parece que va también por ahí.
2: Yo no sé, es que yo creo que desde la de Chucky Lozano y la de Javier Hernández no ha habido un golpe de autoridad tan fuerte de un futbolista que no vaya a selección mexicana, y de seguro Rafa no, a ver, si es inteligente, si sigue aprendiendo de su coaching con medios de comunicación, pues no va a dar nota, o sea, va a decir es algo consensuado, el chico tiene situaciones extra cancha y lo hablamos, o sea, no, el tema es si se prolonga, pero si se prolonga en todos los sentidos, porque a ver, por una parte, yo no sé si Rafa, en el hecho de llamar a alguien que no tenga nada de minutos en un equipo, se va a echar a todo el mundo encima, ¿no? Y sobre todo, siendo el peso de Edson Álvarez, o sea, porque si Edson va a selección, yo no sé si va a aceptar un rol secundario, como el fue de la Copa del Mundo. Y el otro, pues, al final de cuentas, entendamos que el propio Edson... si no va, pues sigue siendo un golpe de autoridad y se reafirmará la situación deportiva que vive, ¿no?
1: Pero volvemos al tema, y lo mencionaste hace rato, el ser congruente con tus decisiones, porque entonces llamas al Chucky Lozano, que tiene un mes jugando en la MLS o menos, y a Edson ya no lo llamas, cuando tuvo actividad en la Copa del Mundo. Entonces, con algunos sí, con otros no, depende quién sea o depende la posición. Ahora, claro, el tema de ser consensuado o no, yo no sé si a Rafa le convenga entrar en esta dinámica de, en sus convocatorias, pues querer, no digamos ser amigo de los futbolistas, pero ser un poco más laxo con el tema de preguntar y, oye, ¿te parece, no te parece? ¿Cómo lo ves? ¿Qué opinas sobre si te convoco o no? Me parece que eso puede ser un camino también peligroso para el propio Rafa Márquez.
2: Totalmente de acuerdo. Vamos a cerrar este espacio con la convocatoria del primer rival que va a tener México para la fecha FIFA, la selección de Colombia, que anunció a sus futbolistas llamados. A ver, es Kevin Mier, Álvaro Montero, Aldair Quintana, John Lucumí. No me diga que le cerró la puerta a Camilo Vargas. A ver, espérenme. Voy a seguir leyendo. John Lucumí.
0: Sí, efectivamente, no está Camilo Vargas.
2: Madre del señor. Está bien. Qué bueno que nos echó la mano dejándolo un rato. Daniel Muñoz, Davinson Sánchez, Álvaro Angulo de Universidad, Eddie Ocampo, Kevin Andrade, Roger Caicedo, Samuel Velázquez, Kevin Castaño, Gustavo Puerta, John Solís, Richard Ríos, John Arias, Yasser Asprilla, Hamilton Campas, Daniel Arcila, futbolista de León, Juan Manuel Rengifo, Matías Orozco, Luis Suárez, el delantero del conjunto del Sporting de Lisboa, que fue codiciado por el Barcelona, Carlos Andrés Gómez, Camilo Durán, Kevin Viveros y Óscar Perea de las Águilas del América. Lo que me llama la atención es, efectivamente no está...
0: No está Camilo Vargas.
2: No, no está Camilo Vargas, sino está
1: recordar,
2: tampoco...
1: James ya le dice adiós a la serie.
0: Y lo de James...
2: Pero tampoco está...
0: Tampoco está Lucho Díaz.
2: Lucho Díaz
0: tampoco está...
2: Pero aún así siguen siendo un...
1: Sigue siendo un gran equipo.
2: A ver, armemos un once competitivo. No sé si Kevin Montero o Álvaro Montero pueden ser el 2. Para mí, Álvaro Montero debe de ser el 2.
0: Quintana creo que tampoco lo ha hecho mal.
2: No.
0: Con Independiente.
2: Bueno. Pero luego pones en defensa de Davinson Sánchez con John Lucumí.
1: Con Lucumí.
0: Sí. Muñoz.
2: Muñoz con Angulo.
1: Ahí muy bien. Sí, sobre todo los laterales que vuelan. Lo de Muñoz, que tuvo una gran Copa del Mundo, ¿no? Yo creo que top 3 de los colombianos.
2: Sí, en el mundial. Sí, seguro, y que acaba de cambiar de equipo, además. Sí, sí, sí,
0: va a ser Angulo, Muñoz, Lucumí, Sánchez, ¿no?
2: Posiblemente.
1: Creo,
2: y luego en el medio terreno, pues Puerta va a ser infaltable, el futbolista del Olympiacos. Metemos a Richard Ríos. Yo no sé si a John Arias.
0: Sí, yo creo que sí, porque aparte los argumentos los trabajó en la Copa del Mundo y cerró como titular.
1: Sí. Pudiera ser.
0: Sí.
1: Y adelante después, Luis Suárez va a ser el...
2: Claro.
1: Está en el eje del ataque.
2: Camilo Durán, a mí me encanta el colombiano del Celtic de Glasgow, me parece un extraordinario futbolista y yo no sé si Perea sea el otro.
1: Y bueno, Perea que en América por lo menos ha demostrado en este par de partidos que tuvo la oportunidad incluso desde el X Cup, que lo ha hecho bastante bien. No sé si le dé para ser titular, entendiendo que ahí estará Luis Díaz, claramente. Pero en esta fecha FIFA, pues, también será una gran oportunidad para Perea. Uno revisa el once de Colombia y la verdad es que tiene por lo menos a 6-7 tipos de primerísimo nivel, de primera clase en su convocatoria.
2: Y Chile, que va, a ver, toda proporción guardada, pues no es lo que era antes. Cristian Bravo de Huachipato, Brian Cortés, Lauren Vigorox del Swansea City, después en defensa... Francisco Salinas de Coquimbo, Felipe Foundes de O'Higgins, Jonathan Villagra de Colo-Colo, Benjamín Buksevich de Toronto FC, Paulo Díaz del Atlanta United, Iván Román de Colo-Colo, Marcelo Morales, Diego Ulloa, Gabriel Suazo, César Pérez, Víctor Méndez, Rodrigo Echeverría de León, Matías Sepúlveda de Lanús, Felipe Loyola, Vicente Pizarro, Marcelino Núñez, Leandro Hernández, Agustín Arce, y en punta... Maximiliano Gutiérrez del Dinamo de Moscú, Darío Osorio, Crystal Palace, Gonzalo Tapia de Columbus Crew, Ben Brereton que sigue yendo, Nils Richmond del Thun de Suiza y Lucas Cepeda, las cartas del conjunto chileno.
0: Una selección muy menor, muy menor.
2: Totalmente de acuerdo. ¿Quieren conocer la de Estados Unidos?
1: A ver, venga, una vez, muy bien.
2: Chris Brody, Matt Fries, Diego Cohen y Brian Schwetz, que ahí Matt Fries para mí debería ser el portero titular, ¿no?
1: Sí, creo que ha convencido a la mayoría.
2: George Campbell del West Brom de Inglaterra, Serginho Dest, Alex Freeman, Peyton Miller, Neil Peer, Cliff Richards, Anthony Robinson, Mel Robinson, Aston Trusty y Frankie Westfield, las cartas en defensa. Tyler Adams, Sebastián Berhalter, Xavier Gozo, Adri Metni, Yunus Musa, Brooklyn Rice, Gio Reyna, Kevin Sullivan y Mark Tillman. Adelante, Matis Albert, Cole Campbell, Julian Hall y Ricardo Pepi. Le falta evidentemente Pulisic y le falta Polarin Balogun.
0: Ahí en los atacantes es donde va a llegar con bajas Estados Unidos, claro. Y ahí en más, pues prácticamente el equipo A, ¿no? De la selección de las barras y las estrellas.
1: Sí, en el grueso del equipo, sobre todo por lo mostrado en el Mundial, si mantiene ese estilo de presionar y de ser vertical Estados Unidos, yo creo que le va a complicar mucho en la salida al equipo mexicano. Si México quiere salir con el balón controlado, híjole, yo creo que ahí va a tener una muy, muy difícil prueba México.
2: Y yo no creo que la Hormiga sea un delantero como para que juegues directo con él.
1: No, le cuesta más que a...
2: Sobre que todo a si Cliff Richards va a jugar de titular ese partido.
1: Sí, pero también en la movilidad creo que te puede otorgar diferentes cosas a Santi, ¿no? Como para tratar de tener un duelo mucho más bravo con los centrales, ¿no?
2: Va a ser muy interesante lo que pueda suceder durante esta fecha FIFA, ya con los llamados, etcétera, etcétera, etcétera. Sus pronósticos ya con los llamados, por lo menos para los primeros dos duelos o los dos más importantes, México-Colombia y México-Estados Unidos.
0: Yo creo que pierde contra Colombia, lo empata 1-1 con Estados Unidos.
1: Me parece que empata con Colombia y le gana a Estados Unidos.
2: Es muy positivo,
0: más positivo
2: usted.
0: Más positivo que otras veces, sí.
2: Yo creo que va a empatar ambos.
1: Ok.
0: ¿Con goles? ¿Con qué cara de la selección?
2: Yo creo que de dominio alterno.
0: Ok.
1: El negativo acá fue el señor González, mire. El día opuesto.
2: Ya diré el tiempo.
0: Sí, okay. El día opuesto,
1: muy bien.
2: Nos tenemos que despedir. Producción de TUDN Radio. Oliver, como siempre, muchísimas gracias.
1: Gracias, abrazo a todos.
2: Hasta la próxima, Iker.
0: Igualmente, Diego, Oliver, un placer estar por acá en Tricolor al Día.
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24: Joe Montana fue el quarterback de la calma perfecta. 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
0: Gracias por acompañarnos en la Cantera Fútbol Club a través de TUDN Radio. Saludos a toda la banda que nos escucha cada semana, los que participan en torneos, que por cierto, en varias ciudades esta semana arrancan justamente los torneos de ligas infantiles. Así que éxito, suerte a todos estos niños que están participando en estos torneos, buscando de alguna manera forjar su camino hacia el profesionalismo en algún momento. El día de hoy este programa viene con una entrevista que Enrique González hizo con Gabriela Batocletti, hija de Osvaldo Batocletti, aquel jugador legendario, y que ella sigue de hecho trabajando en Monterrey, trabaja de cerca con la Kings League, con la Queens League, y hablamos de todo eso y mucho más con ella, así que adelantito, no se la pierdan esta entrevista. Pero esta semana hubo convocatorias para la selección de Estados Unidos y a la selección mexicana, por supuesto, para abrir ya su nuevo reto, su nuevo rumbo hacia el Mundial 2030. Entonces, bueno, para el caso de la selección mexicana, con nuevo director técnico como lo es Rafa Márquez, en el caso de la selección de Estados Unidos, por supuesto, Mauricio Pochettino, que dio su lista de convocados también este pasado jueves, y que entre ellos destacan algunos nombres de jovencitos, pero también destacan algunos nombres por su ausencia, como Christian Pulisic, que no fue convocado a esta selección. Lo mismo pasó con Diego Luna. El tema con Diego Luna es obviamente que una lesión muy importante que tuvo estos últimos días, y por eso, pero no sabemos si fue realmente si no hubiera estado lesionado Diego Luna, ¿lo habría convocado Mauricio Pochettino? Entendiendo que no lo convocó para la Copa del Mundo y que hubo un tema y la pasó muy mal Diego Luna después de no ser convocado, a pesar de que había sido uno de los referentes a nivel comercial, uno de los jugadores más destacados en la selección durante toda el proceso de llegar hasta la Copa del Mundo, para después no ser ni siquiera convocado ni a la banca para el Mundial, y ahora en esta nueva convocatoria queda fuera por el tema de la lesión, o realmente la lesión simplemente fue la mejor excusa para no incluirlo en la lista, para el caso de Mauricio Pochettino, que obviamente no iba a convocarlo lesionado, pero si no hubiera estado lesionado, ¿habría sido convocado Diego Luna? Es esa una de esas preguntas que seguramente en algún momento tendría que contestar Mauricio Pochettino cuando enfrente a la prensa. ¿Quién tiene hoy la mejor generación joven de la CONCACAF? ¿México o Estados Unidos? O sea, obviamente hay una gran diferencia importante entre esas dos convocatorias. La de México tiene un promedio de edad de aproximadamente 25 años. 25.8 años para ser exactos es el promedio de edad de la convocatoria de la selección mexicana. Pero Rafa Márquez está introduciendo jugadores de 17, de 19, de 21, 22 años alrededor de una base que ya estuvo en el Mundial. Por su parte, de Estados Unidos, Mauricio Pochettino hizo algo mucho más agresivo. Su convocatoria tiene un promedio de 22 años y 9 meses. Hay 13 jugadores sin partidos con la selección mayor, cuyo promedio es de apenas 19 años y 6 meses de edad. Gran diferencia. Promedio para la selección mexicana, 25.8 años. Para la selección de Estados Unidos, 19 años y 6 meses. US Soccer reporta que 21 de los 28 convocados de Estados Unidos pasaron por Development Academy o MLS Next, y 18 se desarrollaron en academias de la MLS. Eso es importante. Eso significa que realmente el desarrollo sí está sucediendo en Estados Unidos, y de alguna manera les están dando ese camino hacia el profesionalismo. MLS Next Pro, como saben, es una como segunda división, pero más que nada como unas fuerzas inferiores de los equipos grandes. Entonces, de ahí muchos de los jugadores que llegan por primera vez a la liga, primero llegan ahí para pues agarrar ritmo, agarrar minutos y acoplarse a lo que es el fútbol de Estados Unidos, y ya posteriormente lo suben al primer equipo. Un gran caso es precisamente, digamos, Agustín Resch, este jugador argentino de 24 años que es central en el Houston Dynamo, Él llega de Argentinos Juniors, llega a la Universidad de Nueva York, ahí juega fútbol, y después en el draft llega a Houston, y ya pasando ahí por Houston, estuvo un tiempo con MLS Next, y ya después lo suben al primer equipo a entrenar, para después darle minutos. Posteriormente les gusta el nivel que muestra el muchacho, y lo tienen como titular. De hecho, hablamos con él el día de ayer, bueno, este pasado viernes, hablamos con Agustín Reyes, el viernes 18 de septiembre hablamos con él. Esto fue un previo al partido en contra de Cincinnati. Es más, aquí tengo un poquito de lo que nos menciona Agustín Reyes sobre su llegada a la MLS, cómo ha cambiado, cómo fue su desarrollo, porque él viene de un pueblito que se llama se me olvida el nombre, ahorita en la entrevista nos dice, pero es un pueblito en Argentina donde cerca de La Pampa, con 1025 pobladores, nada más. La población total son 1000 personas en ese pueblo. Y de ahí él destaca como futbolista y ahora futbolista profesional en Estados Unidos. Más, vamos a escucharla rapidito esta entrevista cortita con Agustín Resch, jugador del Houston Dynamo proveniente de el área de La Pampa en Argentina.
2: Acá estamos, todo bien. ¿Ustedes cómo andan?
3: El campeonato de Agustín. Sal aprendió a hablar español. Todo parece indicar.
0: Finalmente, nuestro operador habló español, dice, no eras tú. Oye, ¿te confunden por americano? ¿Te llega la gente en la calle y te hablan en inglés pensando que no hablas español?
2: Sí, me hablan en inglés hasta que me escuchan hablar y me hacen hablar español.
0: Te hacen cara como, espérame, ¿por qué hablas con acento? ¿Tienes claro. acento? ¿Tienes acento? Sí, ¿verdad?
2: Sí, tengo mucho acento. La pronunciación se nota mucho la diferencia.
0: ¿Pero tú dónde estudiaste tú? ¿Estudiaste todo en Argentina o...?
2: No, hice college por 2 años y medio en Nueva York, New Jersey en realidad.
0: Uh-huh. Ah, ok. ¿Y aprendiste inglés hasta que llegaste a college entonces?
2: Claro, aprendí inglés ahí en college y bueno, me recibí hablando inglés.
0: ¿Cómo fue el cambio de llegar de Argentina a Nueva York? O sea, ¿fue mucho el...?
2: Cambio grande, importante. Primero que todo por el idioma, después también la cultura, un choque cultural importante. Pero la adaptación y tener compañeros y tener coaches que te apoyaban y te inculcaban la cultura acá, estuvo bueno y aprender nuevas cosas, aprender nueva forma de ver la vida, porque es totalmente diferente con jugadores de toda parte del mundo, así que nada, muy bien.
0: Oye, Agustín, tú mides 6'6 de estatura, eres sumamente alto. ¿Te pasó lo mismo que me decían a mí y que me molestaba? Oye, qué alto eres, deberías de jugar básquetbol.
2: Todo el tiempo me lo dicen. Sí, yo digo, me equivoqué.
0: Sí, es que es lo más molesto del mundo. ¿Sí o no era lo más molesto del mundo?
2: Sí, es muy molesto que te digan eso todo el tiempo, sí.
0: ¿Y jugaste básquetbol o no jugaste básquetbol?
2: No, nunca. En Argentina, la verdad que.
0: Te digo.
2: En Argentina no hay mucho deporte más que el fútbol. Y además, un pueblito menos, yo donde me crié fueron 1000 habitantes. El único deporte que había era el fútbol, así que siempre había fútbol.
3: ¿De un pueblito de 1000 habitantes brincaste para llegar a Nueva York?
2: Mi pueblito eran 1000 habitantes, literalmente, y bueno, lo único que se jugaba era el fútbol. Sí jugábamos el básquet un poco en la escuela, pero no la gran cosa. Así que siempre de chiquito, de los 4 años, que estoy con la pelota de fútbol.
0: ¿Cómo descubriste que tenés el talento para realmente llegar lejos en el fútbol? ¿Cómo empezó tu trayectoria ahí?
2: Y yo creo que siempre, porque siempre los torneos atraían a las

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1: Y jugar el nivel más alto posible. No, la verdad que no tengo un sueño de ir a Boca, de ir a River. No es un sueño. No. Obviamente, si se da la oportunidad, lo respetaría mucho y daría todo como lo estoy dando acá en Houston para dar lo mejor de mí.
2: Acá en el América andábamos necesitando centrales.
3: ya me están visoreando Agustín Reyes.
2: Sí, yo no sé si al rato les digo que te echen una llamada.
1: Que hablen en Houston, no hay problema. Que se hable.
3: ¿Qué te ha parecido la afición en Houston? Tú llegaste obviamente al segundo equipo, después te ganaste la titularidad rápidamente. ¿Cómo te ha recibido la afición en Houston?
1: No, muy bien, la verdad que he sentido un cariño enorme, siempre apoyándome, respetándome de los niños, todos los fans en el club, y el apoyo, la verdad, en los estadios, se siente muy bien, los hinchas siempre tirando para adelante, alentando, así que nada, muy contento por esa parte.
3: ¿Siempre fuiste central o en qué posición empezaste?
1: No, yo empezaba a jugar de mediocampista, después pasé en un momento a jugar de 10, 9 por mi altura. Pero después cuando seguí creciendo, bueno, cuando llegué a Argentino Junior, la academia de Argentino Junior, me dijeron, no, vamos para atrás. Y terminé jugando. O sea,
2: entre más crecí, más atrás me fui.
3: Así como en las fotos.
1: Que no seguí creciendo porque si no terminaba de arquero.
2: Exacto, de poste. Sí.
3: No, oye, ¿nunca fuiste arquero?
1: No, nunca. O sea, atajé tipo cuando han expulsado al arquero, pero nunca...
3: O sea, expulsaron al arquero y como quiera.
2: Y metían al más alto de portero.
3: En los guantes. Bueno, en la escuela en México, cuando faltaba un arquero, siempre ponían al gordito.
2: El gordito era el que jugaba, sí.
3: Excepto cuando iba a hacer un penalti, ya se ponía el que era delantero, y porque era el bueno, y se ponía.
1: No, yo trajo. Sí, así es. Sí.
3: O sea, igualito, pues, no hay tanta diferencia entre Argentina y México.
2: El fútbol de la calle es.
1: El fútbol de la pasión.
3: Sí, no sé por qué. Tus amigos de cuando eras niño, ¿mantienes contacto con varios de ellos todavía? ¿Algunos fueron profesionales o no?
1: Sí, la verdad que soy... Bueno, mira, te diría, uno de los pocos de Argentino Junior que está jugando en día profesional, de que yo compartí vestuario, soy uno de los pocos. Pero no, de que yo soy chiquito, soy el único profesional. Incluso diría que soy el único de este pueblo donde viví, donde nací, soy el único profesional de los últimos años.
3: ¿Cómo se llama el pueblo?
1: Arata La Pampa, ¿no? Un pueblito muy chiquito, de literalmente 1100 habitantes. Hoy día capaz un poquito más.
3: Wow, estoy viendo, hay un arco en la entrada, hace una como un arco en triángulo. Vaya, sí. 216 metros sobre el nivel del mar. O sea, población 1026 habitantes.
1: Poquitos, hemos ido varios.
2: O sea, todos se conocen. Son 1027.
3: Bueno, sí, te fuiste.
2: Eres el 1025.
3: Uno menos, 1025. Excelente. ¿Y algo que le quieras decir a la afición?
1: No, que sigan obviamente apoyándonos, alentándonos, que este equipo va a dar todo para salir adelante y ganar la MLS, meterse en los playoffs primero en principal y dar lo mejor, obviamente, como siempre.
3: Ahí está Agustín Resch, habló con nosotros en Encanchados, en el otro programa que tenemos en TUDN Radio. Y eso es lo que menciona, ¿no? Que de todos sus amigos, él es el único profesional realmente. De hecho, de su pueblo, creo que él es el único que salió y que realmente se convirtió en futbolista profesional. Y él pasó por el sistema de colegio de Estados Unidos. He escuchado a personas del fútbol decir que el nivel de fútbol colegial en Estados Unidos es equivalente a una tercera o cuarta división en la mayoría de los países, pero obviamente como en todos lados hay jugadores que suelen destacar. El caso de Agustín es uno de esos, ¿no? Que destacó en su equipo, fue llevado al draft y ahora es titular casi indiscutible con el Houston Dynamo. En México, hablemos de México rápidamente. Gilberto Mora, 17 años de edad, su cumpleaños es el próximo mes de octubre, 14 de octubre para ser exactos, cumpliría 18 años, nació en el 2008, es mediocampista, es la joya principal de esta generación de fútbol mexicano, actualmente residiendo

0: En el Club Tijuana con los Xolos, con Sebastián Abreu el Loco como su director técnico. Mora, de hecho, nació en Tuxtla Gutiérrez, Chiapas, pero futbolísticamente es producto de los Xolos de Tijuana. El propio club lo identifica como canterano rojinegro. A los 17 años ya acumula las siguientes marcas. Chequen esto: el palmarés de Gilberto Mora a sus 17 años. Goleador más joven en la historia de la Liga MX. Jugador mexicano más joven en debutar en una competencia oficial con la selección. Ganó la Copa Oro siendo todavía adolescente. Ya participó en un mundial. Xolos le entregó ya el dorsal número 10. Mora no es un prospecto. Mora no es solamente el gran futuro de la promesa que México está llevando para entrenar y para crecer. Ya es parte de la selección mayor. Apenas cumplirá 18 años el próximo mes de octubre. O sea, Gilberto Mora es probablemente la siguiente superestrella del fútbol mexicano. O sea, de eso no queda duda. Otro jugador que también fue convocado, también muy jovencito, Hugo Camberos, jugador de producto de Chivas, cantera rojiblanca. Él nació el 21 de enero del 2007, tiene 19 años de edad. Comenzó a destacar en las categorías inferiores del Guadalajara antes de que rompiera la primera división. Incluso entró en la lista de los goleadores más jóvenes de la historia reciente de las Chivas Rayadas de Guadalajara. Y ahora Rafa Márquez pues le da su primera oportunidad con la selección absoluta después de ya pasar su proceso juvenil. Se destaca que Camberos y de hecho Santiago Sandoval llegan después de participar con México en el campeonato sub-20 de la CONCACAF. O sea, Chivas, como siempre lo ha sido y debe seguir siendo, se convierte en una de las fuentes importantes de jugadores jóvenes para aportar a la selección mexicana. Otro, también de la cantera de Chivas, Santiago Sandoval, 19 años de edad, nacido el 7 de agosto del 2007. Él juega como extremo, con media punta. Sandoval, es uno de los que ingresó a las inferiores de Chivas en el 2022 con la sub-14. Después de ahí subió a la sub-17, a la sub-19, después al primer equipo y ya en la selección mexicana. Debutó en la Liga MX el pasado mes de julio de 2025. Ese partido fue el 19 de julio en contra de León. Aún con 17 años de edad, pero puede jugar por ambas bandas o como media punta. Y Chivas, de ahí destaca particularmente su pierna izquierda. Ahora tiene ya 19 años de edad y ya ha recibido por su primera oportunidad con la selección mayor, con Rafa Márquez. Este es probablemente el ejemplo más puro de un desarrollo tradicional de un futbolista mexicano que viene a esta convocatoria. El que sí también destaca en esta convocatoria, pero que creo que debe preocuparnos un poquito su desarrollo, más bien como ya futbolista profesional, es el de Obed Vargas, porque él sale de la cantera de Seattle, tiene 21 años de edad, es mediocampista, nació el 5 de agosto del 2005. Obed, de hecho, nació en Alaska. Su formación profesional ocurrió dentro del sistema de los Seattle Sounders, no en la Liga MX. La cantera que aparece registrada para él es la de Seattle Sounders, y ya estuvo con México en el Mundial pasado, y ahora dentro del grupo de Rafa Márquez también. El tema con Obed Vargas es que fue transferido en este verano al Atlético de Madrid, pero pues el Cholo Simeone no le da minutos, no lo tiene contemplado, lo tiene borradísimo. Hubo posibilidades de que Obed Vargas se fuera al Sevilla, de hecho todo estaba listo para que se fuera al Sevilla, pero al parecer él no quiso irse, no quiso dejar el Atlético de Madrid para irse a Sevilla, y va a ser muy complicado que le den minutos a él por encima de Johnny Cardozo, por ejemplo. Entonces, ahorita no ha tenido minutos, no ha tenido nada de minutos Obed Vargas, y eso pues suele te quita el ritmo como futbolista, pero la otra es que eso también te baja la moral, no ser de la confianza del técnico, no tener ese apoyo, te baja la moral, y eso es justamente lo que no quisiéramos que le pasara a Obed Vargas, porque llegar a la selección sin ritmo, ya lo vimos con Santiago Jiménez, no le fue nada bien después de no jugar tanto tiempo. Así que esperemos que Obed Vargas encuentre el camino en esta temporada, pero sí, también fue parte de la convocatoria. Probablemente vea más minutos con Rafa Márquez que los que va a ver con el Cholo Simeone ahí en Atlético de Madrid. De hecho, México también está aprovechando indirectamente que Estados Unidos está invirtiendo mucho dinero en sus academias, la MLS, que invierte muchísima lana en sus academias para tener instalaciones de primer nivel. eso lo aprovecha México muy bien, porque pues no tiene ahora más de dónde elegir para los equipos mexicanos y también para la selección. Pero a final de cuentas, Obed Vargas podría haber representado a Estados Unidos o a México, y eligió representar a la selección mexicana. Así que Obed Vargas, 21 años de edad, otro de los jovencitos. Otro jovencito de México, Everardo López, defensa del Toluca, 23 años, nació en el 2005. El club lo describe como forjado en la cantera escarlata. Debutó profesionalmente con los Diablos en el 2022, apenas con 17 años de edad, y posteriormente fue campeón de la Apertura 2025, campeón de campeones y de Campeones Cup. Ya había aparecido con México en el 2026 y ahora vuelve a entrar en el radar de la selección mexicana con Rafa Márquez. Así que también otro Everardo López, 21 años, de la cantera del Toluca. Y eso es importante, que más equipos mexicanos estén utilizando jugadores que ellos mismos forjan. Isaías Violante, 22 años de edad, también atacante joven, que se incorpora al grupo de Rafa Márquez. Con él, México tiene en esta convocatoria una concentración interesante de jugadores de 22 años o menos. Está, por ejemplo, Isaías Violante, de 22, Mateo Chávez, de 22, Everardo López, de 21, Obed Vargas, de 21, Santiago Sandoval, de 19, Hugo Camberos, de 19, Gilberto Mora, de 17 años, y además puedes agregar ahí jugadores de 23, o sea, está Alex Padilla, está Denzel García, la Hormiga González, que la está rompiendo ahí en el fútbol griego actualmente. Así que sí hay futuro, creo que, en el fútbol mexicano, con estos jugadores que están demostrando que tienen con qué los llamen. En el tema de Estados Unidos, cambia un poquito la cosa. Estados Unidos convocó a 13 futbolistas que aún no tienen ni un solo partido con la selección mayor, y aparecen tres nombres que especialmente llaman la atención. El primero de ellos, por supuesto, y que, ojo, no me gustan las comparaciones y no quisiera que lo compararan con Gilberto Mora, es inevitable por la edad, pero son jugadores muy diferentes, situaciones muy diferentes también. Se trata de Kevin Sullivan, tiene 16 años, él sube de la cantera del Philadelphia Union, y esto es el equivalente a lo que podría ser Gilberto Mora, pero no en el nivel ni nada de eso, insisto, no hay que compararlos, pero es en el fenómeno de la precocidad, ¿no? De la rapidez con la que surgió de las estructuras del fútbol en Estados Unidos. Sullivan ingresó al Philadelphia Union a más o menos a los 10 años, entró en los sistemas, fue formado dentro de la academia de los Philadelphia Union y de MLS Next. Debutó en la MLS el año pasado, no, en el 2024, apenas tenía 14 años y 293 días de edad cuando debutó en la primera división, en la MLS. Ahora ya recibió su primera convocatoria con la selección mayor. Tiene ya recorrido internacional juvenil, formó parte de Estados Unidos en el Mundial Sub-17 del 2025. Caban todavía tiene 16, cumple 17 años este 28 de septiembre. Justamente en esta ventana internacional va a cumplir sus 17 años de edad. Se supone que ya hay un trato con equipos de Europa, pero si ustedes ven a jugar a Kevin Sullivan, a leguas se nota lo especial que es. Aparte de que tiene un carácter, una frialdad para jugar, enfrentándose a jugadores como Messi, no le pesa en lo absoluto. Es un jugador que tiene el temple para estar en primera división. Muy diferente, o sea, es muy diferente. Obviamente Gilberto Mora tiene más partidos con la primera división en Tijuana, y ya jugó un mundial. Kevin Sullivan apenas va a empezar, su primer mundial va a ser hasta en 4 años. Pero es importante mantenerle un ojo a este jugador, que creo que es una de las grandes promesas del fútbol de Estados Unidos. Y Mattis Albert, jugador del Borussia Dortmund actualmente, llega del LA Galaxy, esa fue la cantera del LA Galaxy, ahí fue formado, actualmente pertenece al Borussia, estuvo en el Mundial Sub-17 también, y ahora Pochettino lo lleva directamente a la selección mayor. Es exactamente el tipo de jugador que Estados Unidos quiere producir con mayor frecuencia, ¿no? Alguien como Mattis Albert, que sale de esa cantera. Otro que llamó la atención por su transferencia fue Xavier Gozo. Él salió de la cantera de Real Salt Lake, actualmente está en el Crystal Palace en la Liga Premier de Inglaterra, registra aún a Real Salt Lake como su academia de formación, pero participó también en el Mundial Sub-20 del 2025. O sea, del Real Salt Lake directamente a Europa con el Crystal Palace y ahora en la selección mayor. Al regresar escucharemos la entrevista con Enrique González y Gaby Batocletti, hablan de unos temas muy interesantes sobre el desarrollo del fútbol en México. ¿Qué están haciendo diferente los equipos, en este caso regiomontanos, para convocar jugadores? Hablará también sobre
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1: La técnica, juega fútbol, es dirigente de King League, Queens League, ha hecho tantas cosas. Gaby Batocletti, muchas gracias, como siempre, porque nos dejas tiempo en medio de todas estas actividades que realizas.
2: Menos jugar, Quique, a todas las demás le acertaste, pero no, para jugar en prepa y arrastrando el apellido de una manera muy indecente.
1: Yo te he visto ahí en tu Instagram, en tus redes sociales, que te veo que a veces pues sí le pegas un poquito la pelota, ¿no?
2: Pero pues nadie me decía nada porque era la jefa, entonces ahí sí se podía.
1: No, qué sensacional. Gaby Batocletti, pues mira, como siempre, sigue siendo un referente importante en la ciudad de Monterrey, en la Sultana del Norte, como una mujer muy activa en el fútbol, y pues sigues adelante con tus proyectos.
2: Así es, bueno, ahorita tomé como una pausa de la Kings, después de 2 años y medio prácticamente, no me había perdido ninguno de las copas ni de los splits, pero el día de hoy por diferente tipo de situaciones, pues toca poner una pausa en el proyecto, espero volver en enero. Pero me fui siendo campeona de copa con la femenil, ya había sido campeona con Raniza en el cuerpo técnico de Severo Mesa en la varonil, entonces, pues en este poquito tiempo estoy orgullosa de ser la única que tiene copa en varonil y en femenil, así que muy contenta de ser parte de ese proyecto y espero volver pronto.
1: Oye, ¿cómo fue este paso? Porque una cosa es, por ejemplo, trabajar con las mujeres y otra con los hombres, pero ¿cómo fue este paso y por qué te invitaron y cómo te invitaron? Yo sé por qué, pero por favor, cuéntanoslo.
2: Bueno, en Raniza, a través de un amigo, entramos al proyecto, fuimos los primeros campeones, insisto, en el cuerpo técnico de Severo Mesa con Ángel García, en el equipo de Raniza, que es de una influencer de aquí de Monterrey, Alana Flores, y en aquel entonces estaba Barca Gamer, y después me voy a Persas como directora deportiva y como entrenadora de la femenil. Después, por diferente tipo de circunstancias, me quedo también a cargo de la varonil, y la realidad es que yo pude hacer este trabajo porque tengo un excelente equipo de trabajo, valga la redundancia, y ellos son los que te dan la confianza. Los mismos jugadores también te apoyan un montón, entonces creo que fue una mezcla de muchísimas cosas, pero sin duda alguna no lo hice sola, lo hice, insisto, rodeada de un gran equipo de trabajo.
1: Siento que en Monterrey, sobre todo, veo que están siendo ustedes punta de lanza el desarrollo de este tipo de cosas. Obviamente sabemos que Kings League viene desde España, desde Europa, con Piqué, ¿no?, que estuvo realizando todo esto, pero ustedes continúan muy fuerte a diferencia de otros lugares de la República Mexicana, ¿no?
2: Así es, incluso esta copa en España no se está jugando, muchas jugadoras españolas vinieron, pidieron una oportunidad aquí justo en el proyecto de Persas quitaron la femenil, que esa fue una de las causas por las que yo tampoco estaba tan feliz, porque eran las campeonas de la copa, me explico, fueron las que jugaron un torneo internacional en México contra el equipo de Pío, que perdemos por un gol, entonces como que hay cosas que a mí no me terminaron de gustar, al final de cuentas eran las que sacaron muchas veces la cara por el proyecto, y no me pareció justo en algún momento determinado, pero también entiendo las razones del presidente, es un presupuesto el que hay que tener, y también por ese lado se entiende, ¿no? Y hoy te repito, Américas se ha posicionado muy bien, el proyecto sigue funcionando de muy buena manera, tanto en varonil como en femenil. En esta copa por ahí algunos equipos tomaron la decisión de no participar, pero en enero seguramente y después de la Nations, que se jugará tentativamente en diciembre, pues se volverá a arrancar en enero con mucha energía y con mucha pasión. Y ahora acá en Monterrey está el proyecto de la Teens League, que es algo muy similar, pero no, porque se juega con chicos de categorías 2008 a 2013, entonces vendría siendo un poquito más como la Prince que se hizo en algún momento en la Kings, pero ahora aquí en México y en Monterrey, y ahí estamos participando con un equipo que se llama OB3, por obvias razones, apoyando a los chicos para impulsarlos y que tengan esta vitrina que los creadores de contenido pues saben hacer llegar muy bien a los medios correspondientes.
1: Fíjate que hoy precisamente me llegaba un mensaje de los noticieros en la ciudad de Houston, donde pues la televisión se está transformando, ¿no? Está transformándose. Hoy, antes veíamos una cantidad de conductores y una cantidad de gente detrás de cámaras manejando, y hoy surge una imagen de una reportera que hoy es la conductora, la que hace el switcher, la que cambia las cámaras, la que sube su audio, manda el clima, hace todo. Creo que también está pasando esto también en este tipo de torneos, donde pues las redes sociales son las que promueven justamente estos torneos, ¿no?
2: Totalmente, y además son gratuitos, esa es una realidad. Yo creo que el sportainment se ha apropiado básicamente de todo lo que representa para esta nueva generación el deporte. Ya hay chicos que no quieren estar 90 minutos, más lo que se agrega viendo un partido de fútbol. Y este tipo de formatos es una buena forma o una buena manera para que sigan consumiendo el deporte.
1: Y es algo serio, porque vemos que estos son buenos jugadores y muy buen nivel, ¿eh? Lo que he podido ver en los partidos que he podido observar.
2: Sí, a ver, aquí sigue jugando, bueno, Chaco estuvo en el split pasado, ahora Peluche trajo a Marco Fabián, pero hay muchos jugadores que jugaron en primera división, está Diego Martínez, está Cani Rodríguez, hay chicos que hicieron fuerzas básicas y por ahí no lograron consolidarse como profesionales en primera división, porque ya estar en fuerzas básicas es un nivel profesional. Y hay muchos que están encontrando, tanto jugadoras como jugadores, espacio en este lugar. En mi caso, por ejemplo, ya no estaban jugando en la Liga Femenil Miriam García y Ofelia Solís, y tras hacer una buena participación en la Queens League, volvieron a la liga después de un año de no estar participando. Entonces, bueno, es un ganar-ganar para jugadoras y jugadores también, y para las ligas.
1: ¿Podría haber un proceso de que vengan, de que surjan de estas ligas jugadores que pudieran jugar después en fútbol profesional de primera división? ¿Es posible esto o siempre va a ser de manera inversa, de que lleguen jugadores con gran experiencia a jugar en este tipo de ligas?
2: No lo sé, Quique, porque como el formato es distinto, por ejemplo, tú sabes que una Miriam García pues ya sabe jugar fútbol 11, fue campeona en algunos equipos, sabes que una Evelyn González pues ya sabe jugar fútbol 11, sabes que una Ofelia Solís, que fue campeona 7 veces, pues la tiene clarísima en cancha de fútbol 11, pero no sé cómo sea la adaptación de una jugadora o de un jugador que solamente ha jugado fútbol 7, ¿no? Sobre todo porque en México al menos por ahí son importantes los procesos de fuerzas básicas, aunque no sean procesos en los que se estén invirtiendo tanto actualmente.
1: ¿Cómo ves esta transición que puede llegar a también a Estados Unidos? Todavía veo que no se desarrolla tanto, a diferencia de como lo están haciendo en Europa y en Latinoamérica, y en este caso México.
2: En teoría, la 15 el año que viene abre en Estados Unidos, así que yo creo que va a ser una buena oportunidad para muchos jugadores que, insisto, a lo mejor no tienen el nivel para llegar al MLS, pero sí pueden estar en una liga alternativa como lo es la 15.
1: Y es que es muy atractivo, como bien comentas, es totalmente diferente. Aquí ha habido experimentos, por ejemplo, de NFL que se hizo con la ex-NFL, ¿no? Que juega también en cancha más pequeña y en tiempos más rápidos, ¿no? Es un poquito también la combinación de entretenimiento y el deporte, ¿no?
2: Sí, es lo que llaman sportainment. Es la inmediatez de querer ver rápido el resultado, rápido el juego. Este tipo de formatos que tienen el gol doble, que tienen el dado, que tienen la carta, que te tienen al vilo de qué puede pasar, porque puedes ir ganando 4-0 y después lo terminas perdiendo 5-4. Entonces, digo, son cosas que sí generan muchísima expectativa y que sin duda a los que nos gusta este formato, pues obviamente queremos que llegue a más personas porque a nosotros nos encanta este formato.
1: ¿Cómo te fue jalando poco a poco, Gaby? Porque te fuiste como que me dijiste, me convenció y te vimos que te metiste de lleno.
2: Mira, la realidad es que yo lo empecé a ver porque uno de mis mejores amigos, que es Sergio Verdirame, arrancó con este proyecto desde el día cero en España, con un equipo que hoy está en Américas, que es Aniquiladores, y nosotros, bueno, mis hijos y yo lo empezamos a ver, obviamente, por apoyar a Sergio, ¿no? Entonces, cuando lo traen a México, yo ya tenía muy en claro el reglamento, lo de las cartas, lo del formato, entonces, creo que eso me ayudó para entrar en el cuerpo técnico de Severo Mesa, aparte de que nosotros somos amigos y ya nos conocíamos, y eso creo que ayudó, quiero pensar que puse mi granito de arena en ese sentido, en lo que es el reglamento y las tarjetas, y después me toca manejar todo completamente lo que es persas, y creo que los resultados ahí están, ¿no? No me había perdido ningún mundial hasta el de este año, que fue que el equipo quedó fuera. y todos los demás he asistido y he sido partícipe. Entonces sí, a mí la verdad me gusta mucho el formato. Creo que es una manera muy innovadora y algo que genera también muchos empleos para, insisto, para jugadoras y jugadores que por ahí, por diferente tipo de circunstancias, no llegaron al fútbol profesional.
1: No, y creo que viene mucho más fuerte. Hay una transformación total del deporte, y como dices tú, el entretenimiento combinado con el deporte. ¿Cuáles son tus planes? ¿Buscas regresar? ¿Buscas y promoverlo más? ¿Unirte quizás a esta posibilidad de llegar a Estados Unidos y traerlo? Porque si alguien tiene experiencia en esto, eres tú, Gaby.
2: Mira, yo al final del día, Quique, yo creo que todos necesitamos trabajar, esa es una realidad, ¿no? Yo tengo trabajo aquí en Monterrey, estoy en Posta Deportes, estoy en el canal 53 de la Universidad Autónoma de Nuevo León, estoy terminando ya, si Dios quiere, mi maestría. En diciembre me recibo de gestión deportiva, estoy haciendo una maestría en gestión deportiva. A ver, a mí si me llega una oportunidad en la Liga MX femenil, varonil, la tomo, y si se da que regresemos en enero a la Kings y a la Queens, también, digo, al final de cuentas es lo que nos apasiona, tenemos cuentas que pagar, tenemos hijos que mantener, entonces todo lo que sea trabajo, y más si viene con la combinación de que te apasiona, pues bienvenido sea.
1: Gaby, y es que sí, eso totalmente tienes toda la razón, hay que seguir adelante y hay que hacerlo
2: claro. Donde
1: vayan surgiendo las oportunidades. ¿Cómo ves las cosas en México actualmente? Esta Liga MX femenil, que hace, que sería unos 10, 15 años, lo veíamos complicado que tuviera la consolidación que tiene hoy, ¿no?
2: Sí, sin duda, creo que ha habido algunos retrocesos, hay algunas decisiones en las que por ahí yo no estoy tan de acuerdo, el tema del formato que hicieron ahora, donde hay equipos que van a viajar más de 13,000 kilómetros en todo el torneo y hay equipos que van a viajar 1,800 kilómetros, no me parece que sea justo. Equipos de Ciudad de México que en vez de enfrentarse con sus similares en Ciudad de México tengan que viajar a otros lados porque al final se hizo al serpentín los grupos. Entonces, creo que se hizo para buscar que hubiera una equidad o un balance, pero al final de cuentas, pues terminan pagando justos por pecadores, ¿no? El hecho de que al principio nosotros podíamos ver toda la liga en televisión y ahora una plataforma transmite uno, otra, otro, pues ya le quita también a la gente ese alcance y esa sinergia que habían hecho con su público. El hecho de aumentar tanto por ahí los boletos de lo que salía al principio, que podía ir toda la familia al estadio a disfrutar de un muy buen espectáculo, porque si bien se han hecho algunas cosas, bajo mi humilde opinión, que no creo que estén funcionando, sí siento que las jugadoras lo siguen haciendo como desde el primer día, con un profesionalismo a mayor escala y con todas las carencias que tiene estar en una liga femenil, pero bueno, las principales actrices lo siguen haciendo muy bien y nosotros desde nuestra trinchera pues apoyaremos y seguiremos en esta lucha porque la liga siga teniendo un peso importante. Incluso el programa donde yo estoy en Posta Deportes junto a Antonio Nelly se llama 360 Femenil y hablamos del crecimiento de la liga, de lo que ha pasado con Rebeca Bernal, de las lesiones de las jugadoras que cada vez son más recurrentes en lo que es ligamento cruzado. Entonces, se hace un trabajo buscando obviamente enaltecer lo que ellas ya hacen y que vienen haciendo muy bien.
1: Ya ves que tiene mucho que ver las lesiones con el desgaste que tienen los viajes, imagínate, son viajes brutales, ¿no? Y lo veíamos mucho en divisiones de ascenso, el jugador de primera división viaja en avión y aún así hay un desgaste, imagínate
2: claro. Las
1: jugadoras en camiones, es impresionante, y las canchas me quiero imaginar que también no todas tienen la misma calidad, ¿no?
2: No, además algunas no juegan en estadio, siguen jugando en los centros de entrenamiento, cuando se supone que era obligatorio que entrenaran o que jugaran todos en estadio. Obviamente, Enrique, uno también sabe lo que implica, ¿no? Nada más el encender las luces de un estadio, el gasto que genera, y también uno sabe que la femenil no lo está generando en cuestión ganancias. Por eso, yo hay cosas en las que apoyo, pero creo que también tenemos que ser realistas. El hecho de la equidad salarial es algo que va a llegar hasta que tú también lo generes. Entonces, no porque sea fútbol femenil, nos volquemos y pidamos cosas que no se generan en cualquier negocio, y no importa si eres hombre o mujer, si tú no estás generando esa ganancia, pues no la vas a obtener tampoco. Entonces, vamos a ser realistas, vamos a aterrizar las cosas como son. El hecho de que uno sea mujer no significa que tengamos que salir con el estandarte. Yo sé que las feministas me odian cada vez que yo lo digo, pero también hay que generar para poderlo ganar y hay que ser coherentes y congruentes con lo que estamos pidiendo.
1: ¿Qué clubes están pudiendo absorber este gasto? Porque es monumental. Fíjate que, y te lo comparto, hace poco conocí, tomé un Uber, fui a la comarca Laguna de Torreón y conocí a una señora que dedica a hacer Uber, pero también la contrató Santos para llevar a las jugadoras porque me dice que llegan a veces a las 3 de la mañana.
2: Por una cuestión de seguridad, así es.
1: Exacto, tienen que tener acompañantes y todo, y me tocó la fortuna de conocer a esta señora, se llamaba, su primer nombre es Nancy, y me sorprendió toda la logística que hay detrás de lo que me estás diciendo. Imagínate, aún así están apoyando y no es suficiente.
2: Mira, yo te diría que hay 4 o 5 clubes, Tigres, Monterrey, América, que aparte América les hizo un microestadio precioso, una inversión divina la que están haciendo con la Liga Femenil, más el equipo que ya metieron a la Queens League también, Chivas y Pachuca, y de ahí, no sé, complicado, es muy raro, Quique, porque tienes dinero para traer jugadoras extranjeras, pero no tienes para solventar los gastos de tus jugadoras mexicanas, entonces es un poco extraño.
1: Que normalmente la plantilla de fútbol femenino es igual que la de los hombres, tiene sus 25 jugadores, me imagino, ¿no?
2: Más fuerza, no más. Todas, no todas. Por ejemplo, hay clubes ahorita en este momento que por cuestión de no tener un presupuesto tienen registrados 13, 14 jugadores en su plantilla, y estás hablando de equipos que no tienen ni para hacer un interescuadra.
1: No, ¿y cómo juegas con eso? Una lesión, no alcanzas los cambios, ¿no? Son 5.
2: Pues agarras jugadores de la 19 y los 19 jalan los de la 17 y así va saliendo el día a día.
1: Muy complicado. No, entonces quiere decir que todavía estamos en esta etapa de desarrollo total y falta mucho. Pero bien dices, necesita haber un desarrollo también económico, porque si no, ¿cómo vas a solventar este tipo de gastos que son muy, muy fuertes?
2: Claro, no hay manera. Y además los patrocinadores llegan y ofrecen patrocinar, valga la redundancia, al varonil, no a la femenil. Entonces, pues para las chicas es una lucha que no ha dejado de ser lo que representa, que no es tan fácil. Seguimos viviendo en un país machista, esa es una realidad. Nos sigue costando el doble, pero creo que estamos acostumbradas a trabajar, a pesar de la crítica, a pesar del señalamiento, hay muchas mujeres que están levantando la voz y te pueden caer bien o mal, pero están tratando de buscar un bien común, no un bien individual, y cada quien desde su trinchera, insisto, cree que lo hace de la mejor manera, podemos equivocarnos o no, pero seguimos con las mismas ganas como cuando arrancó este proyecto en un piloto en el 2017.
1: No, y es que no se puede dar pasos atrás, ya lo ganado no se puede perder. Este es un territorio que se tiene que seguir luchando y aguantar, porque hay algo también muy importante, Gaby. ¿Qué pasa con los aficionados? Yo entiendo, los hombres dicen, pues que yo ya veo a los hombres, pero ¿qué pasa con las niñas, con las jovencitas, con las señoras, con las señoritas, con la afición femenil? ¿Apoyan los estadios o se les dificulta ir a ver los partidos?
2: Mira, es muy chistoso porque a mí me ha tocado debatir con muchísima gente que no hay que apoyar el fútbol femenil, y cuando tú les preguntas, ¿tú vas al estadio? No. Entonces, a lo mejor nada más me subo al carrito de que hay que apoyar a las mujeres, pero yo no lo hago. Y es, o sea, las que menos consumen fútbol femenil son las mujeres. Entonces, sí, yo voy al 8M y me subo al carrito y me pongo de morado y me pongo la cintita, pero a la hora de apoyar o de hacer realmente algo que puede ser factor de cambio, hablando de lo deportivo, yo no hablo de lo político ni de lo social porque ese es un tema totalmente diferente, claro, tampoco lo hago. Entonces, creo que la liga ha tenido estos cambios, Quique. Al principio nosotros sabíamos que los lunes eran lunes de femenil. Y hoy ya tienes partido en martes, en jueves, el sábado incluso en un horario en donde tienes la misma hora América Cruz Azul, y se te ocurre meter un partido de la femenil cuando sabes que nadie lo va a ver. Entonces, hay veces que uno ya se pregunta si estas cosas están pasando adrede o si no nos damos cuenta de cómo le pegamos. Porque cuando los lunes había, yo hablo de Monterrey, los lunes aquí había partidos, nosotros teníamos un mínimo de 7,000, 8,000 personas, a veces entraban 15,000. Hay un récord que tenemos Toño, Nelly y yo de un streaming de la Liga Femenil de más de 200,000 que siguieron una final entre Tigres y Rayadas. Es un récord Guinness. Entonces, no me puedes decir que no funciona cuando ya hemos visto que sí.
1: Es cuestión de apoyo, es cuestión de dar lo que se le tiene que dar al fútbol femenino y darle su lugar, que le corresponde, claro, que es un lugar prioritario, igualito que el varonil, porque sí hay público, claro que lo hay. Mira, yo me acuerdo aquella final de Copa del Mundo de Estados Unidos en contra de China, en el Rose Bowl, eran más de 150,000 aficionados. sea, sí hay deseos de ver el fútbol femenil, pero claro, creo que los directivos se han quedado cortos en ese sentido, ¿no? O patrocinadores incluidos.
2: Que por ahí para el directivo no es fácil sostener, sobre todo, y vimos con lo que pasó con Mazatlán, estiraron la liga hasta donde pudieron, pero todas las niñas que iban a jugar a Mazatlán no sabían si iban a cobrar, no sabían si tenían material, no sabían si había uniforme. Incluso pasó en otros equipos como en Necaxa, un día viniendo para Monterrey se les quedó el autobús en Saltillo, Tigres tuvo que mandar un autobús. No todos los clubes viven esto como una fantasía o como algo de lo que podamos estar muy emocionados. Cada club lo vive dependiendo del presupuesto que tenga y del que el equipo de primera varonil pues le ayude a gestionar al femenil.
1: No, sin duda alguna. No, tienen que venir muchos cambios todavía. Y mira, lo vemos aquí. Aquí juega el Houston Dash, es de la Liga también femenina de los Estados Unidos.
2: Así es.
1: Y mira, que batallan para llenar su estadio y le caben 22. Y no logran a veces en ocasiones los 10,000 aficionados. Y eso te habla de Estados Unidos, donde se supone que el fútbol pues se juega mucho en high school o en preparatoria, claro, en secundaria, y aún así se batalla. Imagínate.
2: No, y México, las campeonas, ¿verdad?, del mundo son estadounidenses. No te vayas más lejos.
1: Y no llenan los estadios todavía. Sí, falta mucho trabajo.
2: Falta mucho trabajo, pero creo que las jugadoras están haciendo su parte. Los que nos estamos quedando cortos somos los de otros lugares. Pero las jugadoras, la verdad es que, como sí, Dios les da a entender, con el sueldo que les puedan pagar, incluso muchas dependiendo del apoyo de sus familias para poder realizar este sueño. Entonces, hay que darle más mérito todavía.
1: ¿Qué tenemos que hacer nosotros como periodistas, como medios de comunicación que estamos también en tanto redes sociales como en los medios tradicionales? ¿Qué tenemos que hacer para apoyar este deporte femenino?
2: Pues no quitarles la visibilidad, Quique, principalmente eso. O sea, yo tengo muchos compañeros periodistas que me dicen, no, a mí la varonil, a ver, este caso que vivimos de estos chicos influencers que tienen un celular y se ponen a hablar de las jugadoras. Yo no digo que no se pueda criticar el fútbol femenil, claro que se puede criticar, claro que se puede analizar. Lo que sí me parece es que ya hay una línea muy delgada entre el libertinaje y la libertad de expresión. A ti puede no gustarte, si no te gusta no lo consumas. Pero si a lo mejor no tuviste cómo llenar el espacio de tu programa patrocinado hablando de tu equipo varonil, no tienes por qué venir a insultar a la liga femenil. Entiendo que a nadie nos gusta que nos goleen, pero tú no sabes cuál es el trasfondo del club en ese momento, ni por qué están pasando esas cosas. Entonces, si no lo conoces, si no lo consumes, ¿por qué opinas del fútbol femenil?
1: Así es.
2: Creo que nos falta también un poquito más de conciencia en ese sentido, ¿no? Cualquiera ya con un celular se siente periodista. Y para ser periodista tuvimos que estudiar años, todavía seguimos estudiando algunos para perfeccionarnos y para tratar de ser lo más coherente posibles, que nos pueden gustar cosas o no. El fútbol es de perspectivas, al igual que la vida. A mí me puede gustar una jugadora muchísimo y a lo mejor a ti no. Pero eso no significa que sea mala, significa que a mí me gusta deportivamente hablando y a ti tal vez no. Significa que ese día tuvo un mal partido y tú, como es la primera vez que lo viste, viniste y le diste con un palo en la cabeza cuando a lo mejor había sido MVP la jornada anterior, no lo sé. Entonces, hablar, pero hablar con conciencia, investigar, porque también es muy fácil decir, sí, vamos a hablar de la liga femenil y la vi una jornada y no tengo ni idea de lo que está pasando, pero voy a hablar igual. Creo que es darle el mérito y el valor a igual que se lo das a la liga varonil y ser profesionales. Ahorita, insisto, ya cualquiera con un micrófono y con un celular, pues no dignifica la profesión que nosotros tenemos y es muy fácil hacerme el periodista cuando muchos tenemos años de trabajo y aún así seguimos batallando para realizar nuestro trabajo. Entonces, no es una cosa fácil y lo más sencillo que hay es agarrar un micrófono que te costó $100 en Amazon y agarrar un teléfono que te regalaron tus papás y hacerte el periodista y demeritar el trabajo que mucha gente viene años haciendo.
3: Híjole, se nos acaba el tiempo. 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Ahí está la entrevista en la sección de la Cantera Fútbol Club. Tenemos que despedirnos a nombre del equipo de producción, por supuesto, a nombre de Enrique González y un servidor César José. Les damos las gracias. Esto fue la Cantera Fútbol Club. Hasta la próxima.
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en un nuevo fin de semana. Gracias a Dios por permitirnos regresar, acompañarles y sobre todo agradeciendo por el regalo de vida que nos permite, ¿verdad? Gracias a Dios siempre tenemos que tener ese acuerdo, ¿no? De decir gracias, Padre, por dejarnos abrir los ojitos, movernos, levantarnos, respirar, ver a nuestro alrededor, nuestros familiares, nuestros hijos, la esposa, la novia, la prometida, y saber que nuestra familia, aún así esté lejos, que también estén bien, ¿verdad? Así que gracias a Dios. Vamos hasta eso de las 5 de la tarde, con el favor de Dios, si ustedes así nos lo permiten. Lo que queda de José Samuel aquí con ustedes. No, hombre, imagínense ustedes, ya a la edad de los 73 años, empezar a desarrollar, cambiando la voz, no, eso es otro mundo. Así que ya les invitamos para que se queden con nosotros a través de la 1330 de Los Ángeles. Estos son Sábados Centroamericanos, continuamos en el festejo, pues en el mes de septiembre, ¿verdad? Disfrutando, por supuesto, de esos bonitos recuerdos que se hacen en cada uno de nuestros pueblos. Hoy vamos a tener un programa bastante interesante también para poder platicar con ustedes acerca de las maravillas, de los lugares emblemáticos de nuestros, de nuestra Centroamérica querida. Alguien me pregunta por ahí como cuánto tiempo estaría quedando ya para llegar a fin de año. Fíjese que no sé. No, pero sí, fíjense que realmente es bueno también tener en cuenta, ¿no? Que ya se está llegando, pues, ahora sí que el fin de año, y muchas de las personas están allí como, pues, pensando, ¿no? Que no, si hay 2 semanas. Cuando se viene a dar cuenta usted, Dios mío, mire, ya estamos en septiembre, vamos a terminar septiembre, ya viene octubre, noviembre, ¿y ahora qué vamos a hacer? No hay pisto. Bueno, tomemos como ejemplo, ¿no? El Día de Acción de Gracias. ¿Y qué les cuento? Para llegar al Día de Acción de Gracias nos quedan 67 días, 15 horas, 42 minutos y 5 segundos. Así que para que vaya tomando en cuenta, ¿usted nos quiere invitar a disfrutar de pavito en su casa? Unos panes con chumpe, imagínese qué sabrosura, ¿eh? Así que así nos queda este tiempo ya para llegar precisamente a ese día tan especial para acá en Estados Unidos, donde celebramos, donde nos juntamos, nos reunimos en familia y una deliciosa cena, agradeciéndole a Dios por esa oportunidad también de un año más lleno de bendiciones. Pues vámonos con más música. Esto es música de Centroamérica. Algo a cargo del maestro Camilo Zapata. Esto se llama Flor de Nicolima. Bajo la

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0: Y una de las clásicas y favoritas, por supuesto, de todo mundo, recordándose San Fernando.

Así estamos, amigos y amigas, a través de la 1330 de Los Ángeles. Estos son Sábados Centroamericanos. Pues mire, pues platicando acerca de estas cosas tan interesantes en nuestra región centroamericana, ¿no? Lo que nos hace ser importantes a nivel mundial. Y aparte de ello, de contar de verdad con una región muy bendecida. Fíjese que en el caso de hablar de bendiciones, ¿no? La bendición de que tenemos, pues, manera de cómo cultivar, cómo hacer sembradillos, sacar provecho para la familia y, ¿por qué no también, para generar dinerito, ¿no? También en ayuda de la familia. Fíjese que los principales cultivos de Centroamérica se dividen en productos de consumo básico para la región, como lo es el maíz y el frijol, y grandes cultivos de exportación tropical como el café, el banano y la caña de azúcar. El caso del maíz y el frijol son base de la alimentación centroamericana y se siembran frecuentemente juntos mediante técnicas tradicionales en los países de Guatemala, El Salvador y Honduras. Destacan como mayores productores de país del maíz, debo decir, de la zona. En el caso del arroz y el sorgo, se cultivan principalmente en países como Panamá, Nicaragua y El Salvador para el consumo diario. Las hortalizas y las verduras. Esto es en Guatemala, donde funciona como el principal proveedor y granero de hortalizas, como el caso del tomate, el brócoli, pimientos y lechugas para el resto del istmo. Fíjense que, por ejemplo, si hablamos del café, es uno de los motores económicos más importantes de la región. Países como Guatemala, Honduras, Costa Rica y Nicaragua producen granos de alta calidad muy cotizados en Estados Unidos y en Europa. El caso de la caña de azúcar, fíjese. Ese, en este caso, genera volúmenes masivos de exportación e industria local, especialmente en Guatemala, el mayor productor regional, y Costa Rica también.

Y sigamos hablando un poquito más acerca de esta bendición, ¿no? Que es el caso del banano y el plátano. Se cultivan en grandes extensiones tropicales, sobre todo en las costas de Honduras y Costa Rica, así como también Guatemala y Panamá. Al momento de decir banano y al momento de decir plátano, en algún lugar se puede confundir, ¿no? Van a decir, pero si es lo mismo, ¿no? Aquí se le conoce banano, se le conoce como plátano también en México. Y bueno, el banano es como el... En Centroamérica, en algunos lugares, más que todo, creo que en Guatemala, en Honduras, El Salvador, creo que es donde se le llama guineo también, ¿no? Y el plátano es el plátano macho que se conoce en México, así como plátano macho, el que se usa, el que se puede freír y queda sabrosísimo, acompañadito de frijolitos, quesito, cremita. No, hombre, ya me dio hambre. Otros productos destacados están como también la piña, con el peso, con el gran peso precisamente de Costa Rica. El cacao, tabaco principalmente en Honduras, y el aceite de palma. Cosas que se pueden mencionar y bueno, orgullosamente de nuestra región centroamericana. Aparte de ello, imagínense, por si no fuera suficiente, pues imagínense la riqueza que puede tener Centroamérica, ¿no? Centroamérica también es una región con una enorme riqueza de minerales preciosos, pero la exportación y estos recursos genera un fuerte debate entre el crecimiento económico y la protección del medio ambiente. Le comento, fíjese que en Nicaragua es el mayor productor de oro en Centroamérica, y este metal es su principal producto de exportación. Honduras cuenta con la zona histórica e incluso con un municipio llamado Minas de Oro en el departamento de Comayagua, que refleja la tradición minera local. Así de sencillo, ni más ni menos. Pues quiero invitarles para que vayan ya preparándose. Vamos a ir a atenderles en la línea telefónica del 844-592-1330. ¿Quiere mandarnos mensaje de texto? Hágalo también con toda confianza. Vamos a leerlos. Fíjense, estaba leyendo durante la semana, tuve un tiempecito por ahí en esas de que pues ya uno queda así como noqueado después de alguna medicina que ha tomado, ¿verdad? Ya, a mí que no me gusta la medicina. Guácala. Pero es necesario en ocasiones, sí, de verdad. Ya se siente así como dice Roxanita García Quintanilla. A veces uno amanece así, dice, como huevo estrellado. Y sí, a veces no tiene uno ganas de nada, no. Los ojos ni los quiere abrir, no quiere mover ni siquiera un dedo. Qué feo se siente estar enfermo. Yo que odio estar enfermo, mire. No puedo estar en la casa, me duele la espalda, me duele la cabeza, me duelen las uñas, me duelen los dientes, me duele todo estar en la casa. ¿Qué les iba a decir? Ya se me olvidó. No, hombre, le digo, mire, usted no va a llegar a mi edad. Les iba a mencionar algo y ya se me olvidó. Bueno, le voy a decir de que si usted me quiere mandar mensaje de texto, creo que esto era lo que iba a platicar con usted. Mándelo a través del 213-527-2346. 213-527-2346. Mándelo con toda confianza, que vamos a leerlo. Ah, no vamos a dar tiempo, ya verá. ¿Qué me recomienda? Mire, he tenido tantas recomendaciones que, no, hombre, si no te hace efecto la medicina, que tómate un juguito de estos amargos, pero son ricos. Que si no es así, vas a sentir un ardorcito en la garganta, pero te va a ayudar. Y tómate, mire, me han dicho tantos, pero ya no sé ni a cuál hacerle caso. ¿Qué será bueno para limpiar la garganta así? Un cepillo de alambre. No, tampoco así, ¿no? Vámonos mejor a la pausita. No, hombre, esa recomendación no está buena. Ya regresamos.

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0: Me encanta esta canción. Fíjese que estuve buscándola toda la noche. Sharon Salazar. Me acordaba de esta canción, pero ¿quién? ¿Cuál es el nombre de quien la canta? Yo sabía de que era una persona bastante importante. Bueno, resulta ser de que su nombre es Sharon Salazar. Ella es hija de la cantante muy reconocida,
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0: Salvadoreña, Carmina Salazar. Que por cierto es abogada, ícono de la música salvadoreña, recordada como la primera y única vedette de El Salvador. Hablando de Carmina Salazar. Y bueno, y hablando de Sharon Salazar, pues ella es una política, cantante y presentadora de televisión salvadoreña. Actualmente se está desempeñando como diputada de la Asamblea Legislativa de El Salvador, imagínense. Ella es conocida artísticamente como la diva latina y lidera la agrupación tropical latina de Sharon Salazar y su grupo Diva Latina. Ha presentado o representado, debo decir, a El Salvador como cantante y presentadora en festivales en el país como Canadá también, en Estados Unidos. Bueno, hay un poco de historia, ¿no? Acerca de Sharon Salazar. Buenísima la canción, de verdad. Buenísima, me encanta. Creo que sí me da tiempecito. Vámonos a la línea telefónica del 844-592-1330. Déjeme ampliar para que no se me vaya a acabar esta canción. Y así hablar con ustedes. ¿Quién anda por acuá, cuá, cuá? ¿A quién saludamos? ¿A quién le decimos hola, hola, buenos días?
2: Voy a acabar esta canción.
0: Hola, hola.
3: ¿Aló?
0: Hola.
3: ¿Aló?
0: Hola.
3: Buenos días.
0: Bájeme el volumen, por favor, a su radio. Escúcheme por el teléfono.
3: ¿Aló?
0: ¿Aló?
3: ¿Sí?
0: ¿Cómo está? No, creo que no me va a entender. Ay, Diosito santo, mire, déjeme. Sí. La voy a poner en espera. Voy a regresar con usted más adelantito, ¿ok? Déjeme ver quién anda por acá. Le digo hola, hola, buenos días.
4: Ya cuélgale, cuélgale. Si no contesta, cuélgale. No estés perdiendo el tiempo, no. Viejito galletón borracho. Recuperando toda mi
0: seguridad. No me haga reír porque me ataca la tos, hombre.
4: Ay. ¿Cuál tos? Acabas de decir que toda la noche estuviste tomando cerveza.
0: No, yo no dije.
4: Buscando la
0: yo no dije cerveza.
4: Yo estoy buscando la canción y tomando cerveza.
0: Te vas a condenar. No. Mira, viejillo, no. Inventor. No. A ti te vamos a poner el inventor de historias. No te vamos a poner inventor como Edison.
4: Pero acabas de decir, estuve toda la noche ahí tomando. Y buscando la canción.
0: No tienes perdón de Dios, de verdad. Mira, me estás levantando falsos testimonios.
4: No, yo no, pues toda la gente escuchó lo que te están escuchando. La radio escucharon lo que tú dijiste.
0: Mira, aquí me dijeron.
4: Estoy levantando falsos.
0: Dice, pregúntele así, pregúntele a ese señor, dice. Que por dónde va a andar el día de hoy, dice, pero no le diga nada. No sé, me llegó un mensaje así muy, muy discreto, ¿no? Dice.
4: Muy misterioso.
0: Ajá, dice, pregúntele al señor, dice, por dónde va a andar el día de hoy, para que podamos verlo. Dice, le vamos a pegar una correteada para que se le quite lo maloso, me dice. Que van a hacer lo que haces tú con las gallinas.
4: Pues mira, yo ando por varias ciudades. Ahorita estoy aquí en Downey, en Lakewood y Imperial.
0: ¿En una hora como por dónde vas a andar?
4: Pues quién sabe, a lo mejor estoy dormido.
0: Qué la canción. ¿Y cómo has estado, viejillo? Yo veo que no te enfermas, ¿verdad? Son buenas las cápsulas que tomas tú, ¿verdad?
4: No, chiquillo, tienes que tomar vitamina. Ay. Tienes que tomar vitamina para no enfermarte. Mira, compra vitamina C, B12, vitamina D3, y toda vitamina compra y toma para que no te enfermes.
0: Doctor, ya que usted me está recetando, ¿por qué no me manda un paquete de vitaminas?
4: No, cervezas no llevo yo. Cervezas no llevo.
0: Así, sí, me dije, así me dijeron a mí, dice, no, dice, a usted le hace falta, dice, tomar. Yo le digo, no, es que yo eso no, yo tengo años de no hacerlo, de verdad, que ya no lo vuelvo a hacer.
4: No, fíjate que yo todos los días tomo esa desde que escuché a aquella doctora, que tú sabes bien quién es.
0: Ajá.
4: Empecé a tomar vitamina ya hace como unos 25 años.
0: Ah, mira.
4: Y por eso es que el COVID, cuando me dio COVID, no me dio muy fuerte.
0: Ah, mira.
4: Aquí. Y ayuda mucho, ayuda mucho.
0: Sí, no, el sistema inmune.
4: Sí, pues tú que ya estás bastante ruquito, que ya 85 años.
0: Sí.
4: No, de tomar.
0: Pues yo creo que por eso tú no te has enfermado, ¿no? Porque te cuidaste desde joven, ¿no? Ya para tu edad, ya
4: no,
0: ahorita ya.
4: Todavía estoy joven.
0: No, hombre. No. Ni siquiera la voz se te escucha. Ya se te escucha así como que avientas más aire que otra cosa. Hasta para...
4: Viejo desgraciado, vas a ver.
0: Ay, ay, ay. No, pero sí, no sé. Sí, bueno, tienes razón. Fíjate, es buena la medicina, la vitamina, ¿no? Vitamina
4: sí,
0: A, para prevenir
4: sí.
0: Enfermedades, sí, muchísimo, muchísimo. Salir a correr como yo lo hago. A correr.
4: Desde...
0: sí. Oh, no.
4: Ay, sí, te reí. a correr a traer la cerveza, a la ley, por ahí.
0: Pues algo es algo, ¿no? Ah, bien, yo. Bueno, pues cuídate mucho, ya no te quito el tiempo. Yo sé que estás bien ocupado y andas trabajando, ¿verdad?
4: Un saludo ahí para Amenita, para Rosanita, Mari Borja. Amenita estuvo cumpliendo 80 años. Ánimo, Amenita, ánimo, 80 años no son muchos. No, ánimo, mire. Sí,
0: ella puede,
4: mire,
0: ¿no?
4: Mire este viejito, 85 y todavía camina.
0: Y respira todavía.
4: Y respira.
0: Ay, ay, no, hombre, muchas gracias por esos halagos que nos das, de verdad que muy agradecidos. Ojalá se te devuelvan a ti también.
4: Espérame, le voy a decir una frase, Benita, mientras usted siga cocinando, esos viejos panzones van a seguir tragando, así que ánimo, usted dele, para adelante.
0: Él paga.
4: Yo pago, no hay problema.
0: Viejillo, cuídate mucho.
4: Ok, gracias, igual, y deja de andar tomando para no te enfermes.
0: Pero no quieras limitar la situación, ya ves cómo está de difícil. A veces la gente deja, dijo un amigo, mira, toda mi vida me la pasé tomando y hoy que dejé de tomar, mira, me salió diabetes, me duelen las piernas, se me cayó el pelo, y le digo, lo mismo que le pasó a mi amigo. Chegue, le digo.
4: No, para nada. Y si tomas, invítame. Ahí tienes el número. Yo no sé por qué no me llaman. No. Creo que ya no te quito tiempo. Habla con otra persona. Pues, feliz fin de semana. Hasta luego. Bye bye.
0: Ah, viejillo. Vámonos a la pausita. Ya regresamos.

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1: Un paso para aquí.
0: Bueno, lo prometido es deuda. Vamos a atenderles en la línea telefónica del 844-592-1330. Por supuesto, también a leer mensajitos que ya nos caen también por acá.

0: rapidito. 844-592-1330. ¿A quién saludamos? ¿Quién anda por acá? ¿A quién le decimos hola, hola, buenos días? Hola, hola.
1: Hola, hola, buenos días, Samuelito.
0: Buenos días, ¿cómo está usted?
1: Bien, bendito sea Dios, ¿y usted?
0: Bendito Dios, muy bien, acá mire, aquí andamos como siempre.
1: Ahí con sonido estéreo.
0: Ah, no, bien, bien, sonando pero fuerte. Hablando para adentro.
1: Con sonido estéreo.
0: Sí, mire, casi amanecí. No, no, ya tengo toda la semana que... No, hombre, así como les mencionaba, ¿no? Que dice Roxanita, tiene esa frase, ¿no? Esa... Sí, lo usa bastante. Dice, no, dice a veces que uno amanece así como huevo estrellado. Y así amanecí yo. No, hombre, desde el domingo... No, el sábado ya empecé a sentir malestar. Pero sí, soy honesto y la verdad que no me gusta la medicina. Yo, lo que es medicina, no me gusta. No me gusta. Me gusta siempre más lo más natural, ¿no? Pero ya cuando ya
1: pero
0: sí.
1: Pero los tecitos.
0: Ah, no, eso sí. Ah, los tecitos sí. Ay, esos son buenísimos. Y luego cuando van acompañaditos con un algo que
1: con un piquetito.
0: Que raspe la garganta, no, mucho mejor.
1: Con un piquetito, ¿verdad?
0: Sí.

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1: Toma la decisión de casarse, que lo haga con alguien que uno realmente quiere, ¿no? Porque muchas de las veces, tal vez por compromiso, tal vez porque nos sentíamos solos y optamos porque, pues, dijimos, no, pues vamos aquí a ver qué pasa, ¿no? Y a veces
2: a ver,
1: las cosas no funcionan.
2: Dando un volado, como dicen
1: aquí. Sí, y a veces las cosas no funcionan, se salen de control y...
2: Sí.
1: Y creo que no, mejor si usted no está enamorada. Mire, yo por eso no me he casado, porque no me ha llegado todavía la reina de que me vaya a conquistar el corazoncito.
2: Exacto, está mejor así.
1: Ay, yo tan jovencito, imagínese ya comprometerme así, como que no, ¿verdad?
2: No, como que no. Disfrute su juventud.
1: Sí. No se ría tampoco. No me cree que estoy joven, mire, pues solamente son 65 años.
2: Nada, es poquito. Es poquito para ser
1: 43. Sí, sí, sí.
2: Le llevo un montón.
1: Ah, cualquier cosita, no, usted no diga eso. ¿Y cómo está el clima por allá en Guadalajara, Hildita?
2: Pues, bendito Dios, anoche llovió. ¿Ya? Fuerte, fuerte, fuerte. Hoy amaneció clarito, bien bonito.
1: Mire.
2: Sí, y primero Dios, que la tarde a ver a dónde apunta el zapato y nos vamos a pasear con... ¿No?
1: ¿A dónde apunta el kite, dice mi red?
2: El kite, sí. Y nos vamos con mi hermanito a pasear.
1: Mire, pues váyanse allá a Guadalajara, sí. Váyanse allá a... ¿Cómo le llaman? La Plaza del Mariachi le llaman, ¿verdad?
2: Sí, la Plaza del Mariachi, sí. También está un lugar que se llama San Pedro Tlaquepaque.
1: Tlaquepaque, sí, sí,
2: ¿cómo no? Se llama Mayán. Uh-huh. Ahí pone mariachi también, bien bonito. A ver, ¿a dónde lo llevamos?
1: Bueno, pues la van a pasar bien. Allá un pozolito verde, mire. Uy, uy, uy, uy, uy. Y luego,
2: ay, ya,
1: y luego una espumosa con el calorcito que hace por allá también. Ay,
2: un barrilito.
1: Ay, ay, ay. No quiero nada.
2: No quiero nada.
1: Sí, pues que Diosito me la bendiga. Pásese. Sí.
2: Muchas gracias. Quiero dedicarle a mi esposo. Parece que fue ayer con Armando Manzanero.
1: Perfecto. Déjeme ver. Yo creo que sí, por acá la tengo. ¿Qué le parece si la ponemos de una vez?
2: Por favor, nos
1: vamos a convertir así como radiocomplacencias al instante. No, mejor no. Ya no me va a dar mucho tiempo. Mejor se la pongo ya enseguidita, ¿ok?
2: Muy bien, Samuelito. Le agradezco.
1: Se la dedicamos muchas con mucho gusto.
2: Con todo mi cariño, con todo mi amor.
1: Para el amor de su vida, don Florencio.
2: El amor.
1: Sí.
2: Vida.
1: Los dos pichoncitos. Sí. Que Dios me los bendiga, ¿eh?
2: Bendiciones, Samuelito. Un abrazo.
1: Gracias, hermosa. Bueno.
2: Salúdenme a Mari Borja.
1: Ah, claro que sí. Ahí por ahí está nuestra catrachita de oro. Por supuesto que yes.
2: Hasta luego, Samuelito.
1: Hasta luego, cuídense. Hermosa. Igualmente. Bye, bye.
2: Adiós.
1: No, es que luego le cambian a uno las cosas por acá. Mire, no, me hizo un desastre por acá. ¿Le parece si vamos a otra llamadita? Déjeme ver, sí, vamos rapidito, ¿me da tiempo? Claro que yes. ¿A quién saludo? ¿A quién le digo hola, hola, buenos días? Hola, hola. Hola, hola.
3: Hola, hola.
1: Hola, buenos días.
3: Hola, ¿cómo está? Gordito.
1: Ah, bien gordito. ¿Y usted cómo está?
3: Aquí también, no. Comiendo tortillas hechas a mano.
1: Usted dígame, yo flaquito, ¿y usted?
3: Esperando llegar a su nivel.
1: Ah, eso sí, le falta mucho.
3: Sí, unas 300 libras, ¿ah?
1: Más o menos. Comer muchos chicharrones, sí. Todos los días.
3: Eso, y carne, la lengua aquí venden a 30 la libra.
1: No, la lengua no es tan buena, mejor los chicharrones.
3: Sí, porque produce chisme.
1: Ah, no, pero eso no, ¿eso para qué? Nosotros queremos, lo que queremos producir es panza.
3: Y que le llegue hasta las rodillas.
1: Exactamente, no, lengua, sí, ¿para qué?
3: Sí.
1: No.
3: Y que le crezca la nariz también.
1: Por favor.

0: favor, si no es mucho pedir.
1: Sí. Gordito, ¿ya le llevaron la comida o todavía no?
0: Todavía no, ¿qué? ¿Se va a apuntar usted o qué?
1: Sí, yo quiero una olla de eso que hacen las paisanas.
0: No, pero yo digo que si usted va, se va a apuntar para regalarnos. Para traer.
1: Si yo conociera dónde están, yo te llevo una olla de lo que quieras.
0: Ah, pues mire, y ahorita le voy a mandar al profesor, porque este anda para arriba y para abajo, y donde mencionen comida.
1: Yo también ando en eso, asistencia.
0: Ah, mire, pues ya se hizo.
1: Sí, ahí cerca donde cayó el helicóptero, por ahí voy yo siempre.
0: Mire, pues qué triste noticia la de.
1: Sí, en Guatemala, hombre.
0: Sí.
1: No, de todos, pues, la muchacha que era la reportera, pobrecita.
0: Sí, por supuesto.
1: Y el señor, el piloto, pues, nadie sabe cuándo, ¿verdad?
0: No, por eso acuérdese que cada vez que salgamos, tenemos a nuestros
1: familiares. Pedirle a Dios que nos guarde al señor.
0: Sí.
1: Dios nuestro señor es el único que nos guarda y pues, ni modo, pues, ahí sí que en paz descanse.
0: Sí, así es. Y
1: sí, paisano.
0: Aparte de encomendarse a Dios, también, por supuesto, pues despedirse de sus familiares. Nunca sí. Sabe uno si ese va a ser el último momento en que vamos a poder cruzar palabras y dar un abrazo, ¿no? Decir lo que sentimos por nuestros seres queridos.
1: Sí, hombre, pues qué tristeza, hermano.
0: El muchacho.
1: Por eso dice que. El que está en Cristo es nueva criatura, dice la palabra de Dios.
0: Sí. Así es.
1: Sí, y hay que buscar de Cristo porque es el único que vino a morir por nosotros los pecadores.
0: Así es, y todos, ¿eh?
1: Sí, el Padre lo mandó y hay que respetar lo que es palabra de Dios.
0: Así es. Pues nuestro más sentido pésame, ¿no, paisano? Nuestro más sentido pésame también a la familia, ¿no?, de este muchacho guatemalteco que, por cierto, según la noticia, venía acá a Estados Unidos, ¿no?, a llevar autos para venderlos allá en Guatemala. Se despidió de su familia, llega en la mañana, en la tarde, pues allí parado, ¿no? Como dicen en las noticias, ¿no? Estaba parado en el momento menos indicado y en el lugar menos indicado para que, pues, lo que pasó, ¿no? Eddie Fernando Gutiérrez Mejía, de 29 años. Sí.
1: Samuelito, y los demás ahí estaban cerca también.
0: Sí, así es.
1: Sí, nada más que cuando cayó el avión, dice que una parte del avión le cayó y lo mató.
0: Imagínese.
1: No fue que el avión le haya caído encima al carro, sino que una pieza del avión se desprendió y ¡pum! Le pegó al muchacho.
0: Sí. Pues mire, ya estas son cosas que quizás Dios así lo permitió, ¿no?
1: Sí, Dios tiene el control, pues, de nuestras vidas.
0: Hay dichos por ahí que dicen que, pues, si no te toca, y aunque te pongas, no te va a tocar.
1: Exactamente. ¿No?
0: Así que, pues bueno.
1: Pero, pues, Dios tiene el control, pues, es lo que dicen. Dios es el dueño de todo.
0: Así es, hermanito. Pues un abrazo. Bien. Gracias por comunicarse con nosotros. Que sí, Dios me lo bendiga.
1: Igualmente, a ver cuándo les llevo unas 100 hamburguesas.
0: Ah, pero por favor, que no sean 100, que sean 5 para cada quien, mire. Ya con eso vamos a estar.
1: Qué bueno que entré, qué bueno que entré, paisano, porque solo las que le llevan comida entran.
0: Sí, hombre, qué curioso, ¿verdad?
1: Sí, ya nos dimos cuenta con el profesor.
0: Sí, no, ese viejo inventor que cómo le gusta inventar. A él sí, regálele unas buenas libras de lengua.
1: De hamburguesas.
0: No, de lengua, para que coma más lengua y que le crezca más la lengua. Paisano, cuídese mucho.
1: Es que dice que ya se me olvidó.
0: No, pues está igual que yo.
1: Con el profesor estamos. Ajá, siempre mirando que siempre los que hacen comida entran primero.
0: Sí, mire. Es que eso es lo curioso.
1: Pero nunca ofrecen. Yo creo que ustedes les pagan bien.
0: Ah, pues mire, eso sí. Nosotros sí pagamos. Porque
1: a mí nunca me han ofrecido regalado. Yo creo que no sé cómo hay que hacer para ordenar.
0: Hay que poner la cara así como niño pobre.
1: Sí.
0: Sí. Mire, regálame. Cruza los ojos haciendo visco.
1: Y cómo me gusta, paisano, el menudo con pata.
0: Ah, Mire, pues déjeme.
1: ¿Cómo me gusta? Déjeme darle, me gusta comer el nervio.
0: Déjeme darle la respuesta para que a usted le regalen. Usted tiene que abrir los brazos, ¿verdad? Poner las manos abiertas. Pone los ojos en blanco y ponga los viscos. Infla los cachetes y haga de cuenta como que ya va a llorar. Y así le van a regalar comida. No, no, sí, de verdad. No, causa una sí, lástima. Sí, que para qué
1: sí,
0: le
1: porque ah. Mis paisanas, yo sé que las chapinas saben cocinar bien.
0: Ah, sí, cocinan muy rico. Así es.
1: Sí, también las de Salvador también son muy buenas.
0: Ah, pues también, fíjese. Sí, sí, es cierto.
1: Sí, buenas comidas que se hacen las mexicanas de sazón.
0: No, no, hombre, son buenísimas. Todas las mujercitas son buenas para cocinar. Uno es el que está bien fregado, de todas maneras. Bueno, paisano, cuídese mucho. Vamos a una pausita, ¿ok?
1: Ok, mucho gusto saludarlo.
0: Igualmente.
1: Saludos a Hugo.
0: A saluditos al patojón.
1: A ver, ¿cuándo miro al patojón? Parece que ya no tiene la nariz grande.
0: No, ya se le hizo chiquitita. Es que ya no miente, dice. Bueno, yo no soy testigo de que él es mentiroso, ¿verdad? Vámonos a la pausita, ya regresamos.

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1: Fíjense qué bonito, ¿no? Una canción dedicada con mucho cariño, con mucho amor.
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1: Y con mucho agradecimiento, ¿no? Porque realmente ya vivir unos añitos al lado de su pareja y que hayan logrado tantas cosas, entre ellos tener su familia, lograr tener su propia casa, mantener viva esa llama del amor, el respeto sobre todo, no es cualquier cosa. Una canción que, bueno, definitivamente Hildita se la dedica a su esposo Don Florencio, que de verdad son un ejemplo para nosotros siempre, ¿no? Don Fernando, Marita, el caso de Menita también, su esposo Don Hugo. Qué bonito, de verdad, ojalá y que así como estas familias, estas parejas, pues han logrado sobrevivir muchas etapas, ¿no? Momentos apretados y sin dejar atrás también a Roxanita, a su esposo, Don Edgar, que de verdad no es cualquier cosa. Se necesita paciencia, comprensión en un hogar, que muchas de las veces es bien difícil que se pueda conseguir, ¿no? Mencionaba hace un momento, ¿no?, que a mi manera y humilde de pensar, que se necesita realmente quizá estar bien enamorado para que ambos, pero que ambos estén enamorados para lograr hacer un hogar y que eso perdure, ¿no? Bueno, pues vámonos a... aquí después de la clase de... No, hombre, que le voy a andar dando clase yo. Sí, ni yo mismo me quiero. Decía mi mamá, es que este hipote no se quiere ni él mismo, no se cuida. Yo llegaba así todo sudado de jugar. No, lo que primero hacía era ir a meterme al baño, a bañarme y... Decía mi mamá, vienes con el cuerpo caliente y así te vas a bañar. Cuando traigas dolores en las piernas, cuando te enfermes, cuando tengas gripe, dice, no me vengas a decir, mamá, me siento mal. Hombre, porque uno es bien chillón, ¿verdad? Con cualquier cosita se siente mal y ya va a decirle a la mamá.
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1: Para que lo consientan.
0: Disfrutar algunas veces.
1: Bueno, dice por acá, buenos días, Samuelito, dice, estuvo con gripe, dice, pobrecito, dice, cuídese mucho. Le saluda Blanquita Aragón, dice, por favor, salúdeme a mi familia y a mis angelitos queridos, dice, por supuesto que sí, con mucho cariño, Blanquita. Saludos para toda su familia, para la familia Aragón, para la familia Beltrán, para los angelitos que están allá en el cielo. Nuestra Anita, nuestra reinita hermosa, doña Rosita, que siempre está en nuestros corazones, en nuestras mentes. Dice, una canción dice, ojitos pardos, con los 007, saludos a la familia de la 1330. Y en cabina, mi hermano dice, lo quiero, yo también la quiero muchísimo, hermosa. Que Diosito me la bendiga, gracias siempre por ser nuestra acompañante, nuestra familia, por estar siempre pendiente a la programación. Y disfrutar de sábados centroamericanos. Otro mensajito que llega por acá dice, buenos días, José Samuel, dice, ya presente para disfrutar nuestro sabadito alegre juntos con la gran familia de la 1330 AM. Bendiciones, dice, para todos. Y orando por todas las necesidades y los enfermitos. Saludos a Menita, a Mari, a William, al Chegue. Que se mejore, Patojito, dice, soy Roxanita. Muchísimas gracias. Aquí andamos, mira. Oh, yo soy bueno para... De repente siento así como que traigo lija en la garganta. Pero me aviento mi buche de... del tecito que traigo ahí. Y no, hombre, ya me siento mejor. Solo se necesita un poquito algo de calientito en la garganta. Tengo más saluditos por acá, déjeme ver. Dice, buenos días, ¿cómo está usted, señor locutor? Dice, mire, tanta formalidad. Dice, bonito día para ustedes en el estudio. Y por favor, salúdeme a todos los radioescuchas de la 1330. Dice, soy Menita Figueroa.
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1: Dice, si hay chance, dice, para la canción, se lo agradecería. Claro que sí, con muchísimo gusto. Ya sabe que Jess en inglés.
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1: Déjeme ver, no me da tiempo, ¿verdad? Es que el tiempo se va tan rápido, Diosito Santo. Y quiero también agradecer a cada uno de ustedes. Y mil disculpas que les bombardeé la página de Sábado Centroamericano, pero ya ve que pasado a estas fechas especiales de independencia de México y Centroamérica, pues por ahí pusimos siempre, ¿no?, un recordatorio acerca de cada uno de los países, la celebración en Centroamérica, ¿no?, de 205 años de independencia. En México, 216 años, imagínense qué bonito, ¿no?, de la independencia de cada uno de los países. Y bueno, que de verdad el apoyo de nuestra gente mexicana ha sido increíble, así como también de nuestra gente centroamericana, para apoyar también el post que hicimos con mucho respeto, con mucho cariño también a nuestros hermanos mexicanos. De verdad que somos una familia muy respetuosa, muy amorosa. Somos gente que, de verdad, de esta gente que ya está prácticamente, como dicen por ahí, ¿no?, desapareciendo, se está yendo. Gente con valores, con buenos sentimientos, que nos enseñaron educación, nos enseñaron a decir gracias.
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1: A pedir perdón.
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1: Que cuando llegábamos a visitar a nuestros familiares, la recomendación de nuestros padres era: llegas, le tomas de la mano a tu tío, a tu tía, al abuelo, a la abuela, le das un beso en su mano y le dices buenos días, abuelo, buenos días, tía. Y si son primos mayores, pues no era también así como que nada más de llegar y hola. No, también igual, se les saludaba de la misma manera. Incluso no le decíamos que eran nuestros primos, sino que le decíamos tíos, ¿no? ¿Quiénes se recuerdan, no? Cuando tenían 5 años y tal vez primo era mayor, tal vez tenía ya 15, 20 años. Y no los trata como tío. Aún tengo primos así, a quienes yo les llamo tíos, fíjese. Qué bonito, ¿no? Vamos a hacer un breve paréntesis, ya regresamos con más de Sábados Centroamericanos a través de la 1330 de Los Ángeles.

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0: 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La orquesta San Vicente de Don Tito Flores. Ese estaba viendo acá los mensajes, ¿no? Acerca de nuestra gente que se reporta, por supuesto, haciéndoles la invitación anoche, ¿no? Para que nos sintonizaran. Y bueno, gentecita de México, gente de Sudamérica, gente de todo el área de Centroamérica. Gente en México, mire, también visitándonos, gente en Alemania. Y lo que estábamos hablando hace un momentito, ¿no? Precisamente con Hugo, el Chele, que por cierto, ya anda por acá. Llegó bien temprano, bueno, siempre llega temprano el Chele.
1: ¿Por qué será? ¿Por qué será?
0: ¿Por qué será? ¿Por qué será?
1: Ay, ¿por qué será?
0: No, fíjense que el caso de la invitación que les estaba haciendo, ¿no? Para que nos sintonizaran hoy por la mañana en el programa de Sábados Centroamericanos. Pues Mari Loli Jara, precisamente desde Tepic, Nayarit. Un saludo muy especial para ella. Gracias también a Vilmita Berríos Mendoza, Amparito Lemus, a Carolina Mejía, nuestra Carito, a José García Tocayo, a Almita Álvarez, a Helenita María Franco, como dijo el viejo mentiroso, no, viejo pelón. Dice, no, dice, a la prima la saluda cada ratito, cada cinco minutos, dice. No, hombre, viejillo, y amarra navajas, igual que alguien que yo conozco, ¿eh? Qué casualidad que solo las mujeres que le llevan comida, dice, agarra llamadas. Llámenos, hombre. Dice, por acá un saludito también para Chinita Feliz. Ya tenemos ratito de no saber de ella, ¿verdad? ¿Qué se habrá hecho, Chinita? Un saludito también para Carmencita Guillén, para mi tocayo Samuel Rivera, toda la comunidad de Costa Rica, nuestros hermanos ticos. Un abrazo, hermano. Saluditos también para José Cuel, a José Gómez, a Marita Figueroa. Saluditos también para Magda Tejada, a Helenita Pinzón, a Roxanita García Quintanilla, para Héctor Rivas, a Lirio Cornejo, a Yorlene Morales, que por cierto anda por allá por El Salvador. Me pidió una canción para recordar a su mami, a doña Juanita, por supuesto, Morales. Vamos a complacerle en un momentito más, recordando ya un año. Imagínese cómo pasa el tiempo, ¿verdad? Fechas de aniversario que, bueno, pesan, duelen, ¿no? Cuando ya nuestros seres queridos han partido a la presencia de Dios. Pero bueno, nos queda echarle muchísimas ganas a la vida, de verdad, no nos queda otra más que echarle ganas a la vida, tratar la manera de ser felices, estar contentos, para que nuestros familiares también lo estén, los que están con nosotros. Así es. Déjeme ver, me queda un poquito de tiempo. Bueno, vámonos a saludarles. Línea telefónica 844-592-1330. Hola, hola, buenos días.
2: Hola, hola, buenos días.
0: Buenos
2: días. Ya lo escuché, que está enfermito.
0: No, yo no estoy enfermo.
2: Ah, no, no. Está desarrollando.
0: Estoy desarrollando.
2: Está desenrollando.
0: Cálmese, ya, usted me gusta con sus agresiones, se siente bien feo. Cuando uno está así, uno lo que uno quiere es escuchar cosas bonitas, así. Oiga, que mire, no, qué bueno que logró despertar. No, qué bueno que no se quedó dormido. Mire, así.
2: ¿Verdad? No, pues, uy, qué sensible anda ahora. Disculpe, con tanta agresión.
0: Después de que lo que escuché que le dijo el profesor, mire, sentí tan feo. Ese viejillo no, de verdad que no tiene perdón de Dios.
2: Es envidia.
0: Ya quisiera tener su edad, ¿verdad?
2: Uy. Sí. Usted también.
0: No, digo, pues, es que él ya lleva como dos vueltas, ya tiene como 120 años ese viejillo. No lo ha notado usted.
2: Él es el que a quien dejó que todo el mundo perdiera cuando descubrió
0: América. Y traducir en español, ¿cómo?
2: Porque no. El Che se quedó perdido cuando venía con Cristóbal Colón, cuando descubrieron América.
0: Sí, el que pusieron a jalar el barco para que quedara ahí en la arena.
2: Así mero. Y luego, así que se bajó, el barco siguió su rumbo y lo dejaron a él perdido, por eso es que todo.
0: Sí, por eso es bien extraño, ¿verdad? Uno no le encuentra uno de dónde puede ser, ¿no? Hay gente que dice, ya ve, nosotros vemos a alguien así con los ojitos rasgaditos, decimos, ah, es asiático, ¿verdad? Pero él ni es, ni asiático, ni europeo, menos centroamericano. A mí se me hace, a mí se me hace que... ¿Quién sabe, verdad? Ya no nos
2: deja. Saludos, Cheque, gracias por el saludo.
0: Y el miedo no anda en burro. Sígale, sígale.
2: No, yo sé el que venía. Es que él es el de los extraterrestres.
0: Ah, órale. Oh, ya está. Ya viste, Cheque. Yo no quería decirlo, ¿verdad? Pero no, tú no eres.
2: Ya ve que usted pone palabras en mi boca.
0: Es que él no es de nuestro planeta.
2: No, él es de otro planeta, pero él anda, ¿cómo se llama?, investigándolo a los humanos. Por eso es que él anda ahí en cógnita con hijo Cantinflas.
0: Oiga, a mí se me hace que él filmó la película aquella de los ¿cómo se llama? Viajes a las estrellas. No, tampoco así. No, oh, no, no.
2: Oh,
0: el señor Spock.
2: Ay, ay, ay, con ustedes como son, pervierten a uno mentalmente.
0: Sí, ya me imagino. Oiga, Menita, me está preguntando el Chele que si se acordó de la comida que le pidió, dice.
2: Oh, como me dijeron que no querían, dije yo, bueno, los dejo aguantar a mí.
0: Mira, ya está saltando y dice, yes, dice, ya no sabe que de lo que nos libramos, dice, ya vamos a pedir hamburguesas. Mire, hamburguesas, pide el Chele.
2: No, ya escuché que les están ofreciendo hamburguesas. No, claro que sí, yo siempre me recuerdo lo que piden, lo que ordenan. Pero si no lo quieren, no me preocupe.
0: Ya te fregaste, Chele. Ay, Diosito, no,
2: pero puedo pasar comprando pan y hacen hamburguesas, ese no es problema.
0: ¿Verdad? No, muchísimas gracias, Menita, y muchas felicidades, sobre todo muchas felicidades por su cumpleaños. Créame que, pues ya sabe que yo todo desaparecido, ¿no? De por sí me mantengo ocupado. Segundo, porque también igual andaba como huevo estrellado, como dice Roxanita. Y pues, pero ahí, aunque tarde el saludito de cumpleaños, ¿ok?
2: Ah, muchas gracias. No, nunca es tarde. Gracias por el acuerdo y pues. Nada, no pasa nada porque los saludos lleguen tarde. Siempre llegan a tiempo y media vez bien, sean de corazón. Usted sabe que así se reciben también.
0: Perfecto, ya está. Entonces ya estamos bien. Pues, Menita,
2: ya está mucho. Perdonado, ya está perdonado.
0: Pero no lo vuelva a hacer, ¿verdad?
2: Lo puede volver a hacer. Yo siempre perdono las malas acciones.
0: Ah, mira, pues.
2: Yo soy muy pacífica. Eso yo no sé, sí. Mire, yo, para que me hagan enojar a mí, eso cuesta. Y para perdonar es rapidito.
0: Ah, yo pensé que para que me hagan enojar cuesta, pero también para perdonar cuesta.
2: No, no, las dos cosas.
0: Bueno.
2: Solo para que no me enojen, no me digan lo malo.
0: Ay, Menita, pues muchísimas gracias, Menita. Cuídeseme mucho, por favor. Que siga cumpliendo años. Que Dios le dé mucha salud, que le dé mucho amor, que le dé mucha paciencia. Que todo,
2: sí, que la necesito.
0: Todo tarda en llegar, pero cuando llega, llega de buena manera.
2: Llega multiplicado. Sí. No, eso sí.
0: A veces nos desesperamos, a veces creemos de que pues como que Dios se olvidó de nosotros, pero acuérdese también de que cuánto tiempo estuvimos viviendo muy bien, ¿no? Bien en todo aspecto.
2: Mire, yo siempre yo sé que Dios siempre está con uno, no importa las circunstancias que uno esté pasando, a veces hay momentitos que sí se desespera uno, pero mi fe en Dios siempre está ahí, aunque esté pasando por problemas muy difíciles, pero yo sé que él nos sostiene con su poder y su misericordia.
0: Así es, Menita. Así, con eso nos quedamos, con ese mensaje. Pues cuídeseme mucho, bueno, que Dios la bendiga y que tenga un lindo día, ¿eh?
2: Saluditos para todos los oyentes, especialmente para Roxanita, Mari, Che y ustedes ahí en cabina.
0: Muchas gracias.
2: William, espero que esté mejor. Chele. Y pues ahí le llego como a la antes de que termine el partido del Galaxy, les llego.
0: Ya te fregaste, Chele. Ya me volteé a ver y pone los ojos en blanco, así como que, así como,
2: No, ya saben ustedes.
0: Ándele, pues.
2: Que les llega, les llega. Okay.
0: Gracias, Menita.
2: Saluditos. De nada.
0: Adiós.
2: Ok, adiós. Bye. Adiós.
0: Bye, bye. Vamos a la pausita, ya regresamos. Les tengo una sorpresita. A las 12 del día, sé que les he fallado con las canciones de las bellas épocas. ¿Qué les parece si escuchamos a las 12 del día un buen de canciones de las bellas épocas, sí? Ok, perfecto, ya regresamos.

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0: Macumba, Macumba, Macumba. A través de la 1330 de Los Ángeles, estos son Sábados Centroamericanos. Por cierto, un saludito muy especial a nuestra gente que nos hace el favor de sintonizarnos en el continente europeo.
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0: A nuestra gente en Alemania, en Australia. Fíjense, estábamos viendo con Hugo acerca de nuestra gente que nos hace el favor también de descargar.

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1: ¿Quién anda por acá? Le saludamos también de inmediato. Le decimos hola, hola, buenos días. Todavía buenos días, ¿verdad? Hola, hola.
2: Aló, aló. Aló, aló.
1: No, creo que no. Los agarramos dormiditos, ¿verdad? Vamos a otra llamadita. Déjelo, pongo en espera. ¿Quién anda por acá? ¿Quién saludo? Le digo hola, hola, buenos días.
2: Hola. Hello.
1: No, mire también. Bueno, entonces hagamos otra cosa. Fíjense que traigo por acá para no correr el riesgo de que se me están quedando dormiditos. Traigo una canción que quiero compartir con todos ustedes. A ver si la recuerdan ustedes. Esta canción es de una persona muy importante precisamente allá en El Salvador. Llegó por medio de su papá, se instalaron en El Salvador. ¿Y qué les cuento? Se nacionalizaron. Una persona que, pues, llegó incluso a los medios de comunicación, radio y televisión. Estamos hablando de Rux Parker. A ver si se acuerda de esta canción. Vamos a ver. Vamos a ver. Ojalá que les pueda evocar recuerdos con esta cancioncita. A ver, ojalá. Me le voy a hincar para que empiece a sonar. No le voy a decir ni el nombre de la canción para que a ver si llegan esos recuerditos a su mente.

A ver si logramos evocar recuerdos con esta melodía. Una canción que escuché más o menos por allá como en la década de los ochentas. Dice que es un dúo que pues nació por ahí en 1992 en El Salvador, combinando el talento como compositor y publicista de Daniel Rux con melodías y voz de Gerardo Parker. Un tema agregado, según declaraciones de los propios integrantes, la canción no era parte de los temas principales, sino que al final de cuentas lo agregaron, fíjese. Y eso es lo que normalmente pasa. Hay ocasiones que los artistas ya tienen pues sus canciones, por decir 10 canciones, ¿verdad? En un material, en un disco. Y pues llega allí como alguien, ¿no? ¿Sabes que esa canción me gusta? ¿Cómo ves si la puedes grabar? ¿Le gusta? ¿Entra en el gusto del cantante? ¿La graban? Y esa canción, al final de cuentas, que no era la que iban a promocionar, se convierte en un exitazo, ¿no? Fue el caso de esta canción. Como quisiera que no existieras. Y así, no sé si se recuerda también de otra canción, que era La Máquina de Hacer Pájaros también. Canciones que quedan en nuestra mente y al escucharlas viajamos a través del tiempo evocando recuerdos.

Tengo llamaditas en el 844-592-1330. Nada más póngaseme cerca del teléfono para que pueda escuchar al momento de que le presiono al botón y podamos saludarles. 844-592-1330. También para que me mande mensajes a través del 213-527-2346. Por cierto, saludos muy especiales a Leonor. A ver, déjeme ver si lo encuentro por aquí o... Voy a hacer un poquito de memoria, ¿no? Leonor y la familia Salmerón, si no me recuerdo, no me equivoco, sí, Salmerón. Hasta Morazán. Saludos especiales, disfrutando de nuestra programación. Que está de visita precisamente Rafael por allá. Anda pasando sus vacaciones precisamente allá. Saludos a toda la comunidad. Desde Los Ángeles, California, hasta Morazán. Vamos a la pausita, ya regresamos. A través de la 1330 de Los Ángeles, 1490 en Bakersfield. Y a usted que nos sintoniza en cualquier parte del mundo. Italia. Alemania. Suiza, Suecia, España, a nuestra gente en el Caribe, a nuestra gente de la isla bellísima de Puerto Rico, a nuestros hermanos dominicanos, les saludamos con mucho gusto, hermanos cubanos. Saludos a todo mundo. En Sudamérica. Qué bonito. Saludos a nuestra gente de Argentina, de Brasil, de Venezuela, de Perú, Paraguay, Uruguay, Chile, Ecuador. Tú no pronuncias ni siquiera mi nombre. Como quisiera que no existiera. A toda nuestra gente centroamericana, desde Panamá hasta Belice. Tener que pensar. Saludos especiales a nuestra gente en México, a nuestra gente en Canadá, nuestra gente en Alaska y toda la Unión Americana. Gracias. Ya regresamos.

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0: A través de la 1330 de Los Ángeles, presentándoles una Arranca Suspiros. También de los 80, imagínense, ¿no?
1: Pues nada, lo sabía.
0: ¿Cuántos enamorados con esas canciones, no? Unos quizá dedicándolas por despecho. O porque simple y sencillamente está muy bonita, ¿no?
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0: En la siguiente hora vamos a disfrutar de música de las bellas épocas. ¿Qué les parece? Les debo unas cuantas canciones por ahí. Vamos a incluirlas.
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0: Vamos a hacer ese viaje hacia el pasado, escuchando música que llegó para quedarse.
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0: Hacemos nuestro carrusel de éxitos, ¿no? Pero me queda tiempecito como para atenderles. 844-592-1330, línea telefónica.
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0: ¿A quién saludo? Le digo hola, hola, buenas tardes. No, buenos días todavía, ¿verdad?
2: Buenas tardes, señor de los cielos.
0: Miren, me hizo recordar, alguien me mandó un mensaje así también que me dijo el señor de los cielos. Dije, ay, Diosito santo, ese no soy yo.
2: Ay, Diosito santo, dice usted, sí. Ya me dice santo.
0: Sí, no, imagínense, no, todavía no he llegado.
2: ¿Cómo estás, Samuelito? Gusto saludarlo.
0: Igualmente, mi hermosa, usted se me había desaparecido. Dije, ¿dónde anda, mi chulada?
2: Es que mire, parece la lombriz, me meto bajo la tierra ya cuando está calientito salgo.
0: No, hombre, es que yo, mire, yo de repente veo que anda por acá, anda por allá, y la pobrecita, triste, que se la llevaron para Guatemala, que se la llevaron a comer aquí, se la llevaron a comer allá. Digo, no, hombre, mire cómo sufre.
2: Sufro yo bastante, sí, va, Samuelito, pero mire, hoy feliz aquí en Napa, tengo a toda mi familia, porque es el cumpleaños de mi hijo, sus 40, y se los vamos a celebrar, y estamos, toda la familia me viene a visitar ahora aquí a Napa.
0: ¿Cómo se llama mi sobrino?
2: ¿Tu sobrino?
0: Sí.
2: Se llama Wilmer Macela.
0: Ah, Wilmer, mire, pues un saludote grandotote, que cumple muchos, pero muchos años más, y que siga siendo ese hijo ejemplar, ¿verdad? Qué orgullo de usted, de mi angelita, que tiene su familia. Y yo siempre lo he dicho y se los he dicho a ustedes, ¿no? Que me llena de orgullo, sobre todo saber que son tan unidos, que son tan cariñosos, que de verdad se tratan como debe de ser, así como nos inculcaron nuestros padres, ¿verdad?
2: Ah, sí, mire, vinieron todas mis sobrinas y mis hermanas de allá de Los Ángeles, y aquí andan regadas en Napa, unas están en Bakersfield, por ahí andan en Bakersfield, en Fairfield, por todos lados andan hospedadas, pero hoy vamos a estar todas juntas.
0: Con que no vayan a quedar tiradas por allá.
2: Ay, no, porque no queremos tiradas aquí en los Ubales, sí, en el rancho.
0: No, hombre, imagínese, es que ya, no, hombre, dan ganas de quedarse tirado uno allá debajo de esos arbolitos de uvas, acompañado de usando una botellita así como de almohada.
2: ¿Verdad?
0: No, sí, no. Y el olorazo allá a uvas tan bonito, ¿no?
2: Ay, sí, está bien bonito hoy, miren, bonito está. Ahí están los Ubales que ya van a empezar a cortarlos para empezar a hacer nuevo viñito.
0: Ay, ay, ay, no, esa es una chulada. Yo creo que vamos a tener que cambiar de ciudad, y vamos a ir a vivir por allá, a Napa Valley.
2: Yo creo que primero me voy a morir que ver que su amuelito se mueve y me visite.
0: me tienen tan poquita confianza ustedes, o nada, ¿verdad?
2: ¿Verdad? Es que su amuelito no viene, no hace nada, su amuelito.
0: Ay, uh-huh. No, ya casi me retiro, fíjese. Ya casi me retiro. ¿Ah, sí? Y en mi retiro voy a tener que viajar. Ahora sí, vamos a ir a visitar.
2: Vamos a ver si es cierto,
0: Ya ni van a querer saber de mí, van a decir, no, ya está viejito, ya para qué lo queremos así.
2: Ay, Dios mío.
0: Vamos a tener.
2: Y también, miro, ya está cumpliendo mi mamá años.
0: Mire.
2: En paz descanse mi viejita, ¿verdad? Está en el cielo. Hoy está de fiesta al cielo con, sí, mi viejita también.
0: Definitivamente celebrando allá. Seguramente la tienen allá todos los angelitos cantándole. Ay, qué bonito.
2: Las mañanitas y el, sí, happy birthday.
0: Sí, sí,
2: ya.
0: Sí. Un abrazo, sí. un abrazo rompehuesos para todos ustedes y una plegaria para su mami allá en el cielo. Que Diosito
2: la bendiga siempre allá. Muchas gracias, Amalita. Se lo agradezco mucho.
0: Y que siga cuidando de sus hijos, de toda su familia, ¿no?
2: Gracias, Samuelito. Mire, Samuelito, una pregunta.
0: Dígame.
2: Me está desarrollando.
0: Apenas, mire. Apenas.
2: Oigo que se le están saliendo los gallitos ahora. Sí,
0: no, apenas.
2: Ay, no, dije yo, este Samuelito que tiene, dije yo, sí. Me lo están volviendo hombrecito el día de hoy, dije yo. Hoy
0: sí, ya no, y ahora ya no me estoy, ya no me quiero quedar así con la voz de pito.
2: ¿Verdad?
0: yo quiero hablar así, mira.
2: Ya no quiero ser muchachito, ahora quiero ser un gran hombre, sí. Un hombre de vida.
0: Ya no quiero hablar así, yo quiero ver, mira, hola, mi angelita, ¿cómo está?
2: Ay, abuelita.
0: Es que estoy, mire, me invitaron a una sopa de ¿cómo le llaman? Sompopos.
2: ¿Qué?
0: Una sopa de sompopos.
2: ¿Qué comió?
0: Ah, sí. Nunca los ha comido. Los sompopos de mayo.
2: Ay, mire, Samuelito, fíjese que mi tío llegaba con nosotros allá a Villacanal, cuando vivía en Guate.
0: Ajá.
2: Y le pagaba a los niños para que le fueran a comprar sompopos. En aquel tiempo, 2 centavos era un dineral.
0: Sí, sí, sí.
2: Y les pagaba 2 centavos y le daban. Pero agárrenme los que no tienen las alas, aquellos boludos de atrás. Ajá,
0: que estaban bien cholotones.
2: Ay, y mi mamá se los tiraba en el comal, ¿verdad? Ay. Y de ahí con mi mamá echaba las tortillas calientes y les ponía limoncito y chile y se los volaba.
0: Ay, ay, ay. Tostaditos.
2: Ya ¿y les gustan, pues, Samuelito?
0: Mire.
2: ¿A usted le gusta?
0: A mí me encantan. Los chapulines, ¿no los ha comido los chapulines?
2: Ay, tampoco, el esposo de mi prima también se come los chapulines y ay, Dios mío, está malito.
0: Hay algo que no me gusta y lo he dicho, ¿no? Y, es que son costumbres, ¿no? En cada pueblo,
2: sí.
0: ¿No?
2: Uh-huh.
0: Tenía varios amigos que eran de allá de México, del uh-huh. estado de Guerrero, ¿no? Y en Taxco uh-huh. dicen que hay un cerro donde precisamente se dan todos los le llaman
2: chapulín.
0: No, cumiles, son unos animalitos que son así como cucarachas y esas acostumbran a ponérselas en la salsita, ¿no? Preparan unas salsitas picositas, roja uh-huh. o verde y más que todo en rojo lo he visto. Las muelen uh-huh. y cuando están haciendo su carnita asada, ponen la tortilla así extendida, el pedazote de carne,
2: de carne y la salsita.
0: Y enseguida la salsita, pero ay ay ay. Eso sabe feo. Sabe feo para mí. Y con todo respeto lo digo, ¿no? Ya. Para mí. Pero los chapulines a mí sí me encantan. Los chapulines están
2: ¿sí riquísimos. ¿Le gusta?
0: Sí, sí, sí.
2: Ay, mire, pues Samuelito, yo no. Mire, le voy a contar que mi papá se iba de cacería, sí. ¿verdad? Con sus amigos. Mi papá llevaba ardillas, llevaba armado, llevaba eso, los tacuacines, llevaba. Llevaban venado, llevaban iguanas. ¿Qué no llevaba mi papá, no? Sí. Iban a ver, llevaron hasta un mapache. La cosa era que, mire, que nosotros ya los llevaban chifoneados, como decimos nosotros, ¿verdad?
0: Listos ya para asarlos.
2: Y ya asaditos, ya. Oh. Ya para que mi mamá los hiciera en comida. Sí. Pero cuando mi papá llegaba, nosotros, miren, le robábamos a mi papá, ¿verdad?
0: Ajá.
2: Pero mire, Samuelito, créame que yo voy a Guatemala, que Dios me perdone, yo soy chapina, ¿verdad? Sí. Pero ahora que voy a Guate, creo que me dan ganas de comer, pues, Samuelito. No me dan ganas de comer, no. Y digo, ¿yo dónde se quedó esta chapina?
0: Sí.
2: Ya no me creo americana, ¿verdad? Ajá. Pero yo pienso que uno, tal vez las costumbres, quién sabe, ¿verdad? Pero ya no me llama la atención comerlo.
0: Pierde uno quizá la costumbre, ¿no? Porque yo sí realmente llegué a comer el garrobo, llegué a comer el conejito también, porque hacían
2: también nosotros los conejos,
0: sí,
2: mi mamá los hacía en papita.
0: Ajá. Uh-huh. O hacían también el salpicón, y qué rico sabe el salpicón de conejo, riquísimo.
2: Y mire, yo haciendo salpicón estoy para llevar ahorita para cumpleaños de mi hijo, para traer tostadas de salpicón.
0: Mire, qué ricura, no.
2: Con unos chiles rellenos también. Ay, Dios mío.
0: Se malpasan ustedes. Y yo aquí, mire, aquí presumiéndole al chile, mire lo que traje, un plato así como de plástico con una sopa maruchán. Y unos camaroncitos secos.
2: Casaquero, Samuelito. Casaquero es mi Samuelito. Casaquero como el solito.
0: Nada más se me queda escuchando. Ay, mi hermosa, pues qué gusto saludarle, mi Angelita.
2: Gracias igualmente. Muchas felicidades. Cuídese bastante. Y no, de vez en cuando ahí estoy, pero siempre viven mis pensamientos en mi corazón hoy.
0: Qué linda, muchísimas gracias, se lo agradezco. Igualmente, ¿ok?
2: Vaya, mi Samuelito, cuídese, un abrazo, oye.
0: Igualmente, una vez más, felicidades para su hijo, que cumple muchos años más y que Dios lo siga bendiciendo por muchos, muchos, muchos, pero muchos años.
2: Gracias, Samuelito, se le agradezco mucho hoy.
0: Bueno, mi hermosa, la quiero mucho.
2: Okay. Un abrazo, igualmente. Ahí se me cuida.
0: Igualmente, bendiciones.
2: Gracias. Igualmente, adiós.
0: Adiosito. Vámonos a la pausita, ya regresamos a través de la 1330 de Los Ángeles.

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A través de la 1330 de Los Ángeles, nombre como me aplauden, ¿verdad? ¿Era mío o no? Bueno, prepárense porque en la siguiente hora les traigo... Sí, por acá. Bueno, les traigo un poquito para recordar música de las bellas épocas. Así que si gusta alguna canción, vaya mandándome mensaje de texto. Más rápido, así para rapidito ir agregándola en la lista. Y así disfrutamos de esta horita. Aparte de ello, también tenemos nuestro viaje virtual para que no se lo vaya a perder. Un poquito atrasadito, ¿no? En cuanto a lo que es el grito de independencia. Piensa que por un momento... Tradiciones de Centroamérica. Vamos a hablar un poquito acerca de ello. Ya sabe que este segmento también lo pueden escuchar a la hora que gusten. 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Vamos a la pausita. Ya regresamos a través de la 1330 de Los Ángeles. 1490 en Bakersfield. Gracias, muchas gracias. Por 6 años ya con ustedes.

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0: A través de la 1330 de Los Ángeles, haciéndome la maldad por acá, esto mío. Yo queriéndolos castigar con tan bonita música. Y de repente, pues mete la mano ahí el fantasma. Bueno, ¿qué les parece? Disfrutando un poquito de la música del ayer, evocando recuerdos, trayéndolas al presente. Los veo bien entraditos, ¿eh? Qué bonito. Muchísimas gracias por ser parte de Sábados Centroamericanos a través de la 1330 de Los Ángeles. Algo que es importante también es compartir con ustedes nuestras historias, nuestras costumbres. Y por ello vamos a hacer un breve paréntesis para luego regresar, por supuesto, con más de Carrusel de Éxitos.
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0: Y bueno, vamos a platicar precisamente de lo siguiente. Estamos en el mes patrio, en el mes de la independencia, donde Centroamérica se proclama se declara la independencia, precisamente un 15 de septiembre de 1821. Y quiero que platiquemos, quiero que conozcamos un poquito acerca, es un poquito nada más, tratando la manera de traerles en concreto, ¿no?, lo que sucedió precisamente en Centroamérica en esta fecha tan especial. Y lo vamos a escuchar en el segmento de Costumbres y Tradiciones.
2: En Costumbres y Tradiciones, hoy conozcamos la historia del grito de independencia en Centroamérica. Se denomina Independencia de Centroamérica al proceso emancipador, a través de la firma de Acta de Independencia del 15 de septiembre de 1821 por parte de la Capitanía General de Guatemala, entonces conformada por Chiapas, que terminaría incorporándose a México y los actuales países de Guatemala, Honduras, El Salvador, Nicaragua y Costa Rica, en el cual rompieron lazos con el Imperio Español. La entonces capitanía estaba conformada por las provincias de Guatemala, Chiapas, Comayagua, El Salvador, Nicaragua y Costa Rica. A diferencia de los demás países americanos, ambos fueron procesos relacionados.

relativamente pacíficos. El movimiento independentista centroamericano tomó como ejemplo la independencia de los Estados Unidos y la Revolución Francesa, que terminó con las desigualdades y los privilegios, y fue influenciado por las ideas del reformismo ilustrado español y de la ilustración racionalista europea. La independencia centroamericana tomó impulso después de la ocupación francesa en 1808 en España, que creó un caos político en la península ibérica que terminó con la formación de diferentes grupos de resistencias populares, mejor conocidas como juntas. Estas crearon un gobierno español clandestino y promulgaron la Constitución en 1812, que tuvo un efecto directo en toda América. El primer movimiento independentista en Centroamérica se dio en el 5 de noviembre de 1811, cuando una conspiración encabezada por los curas José Matías Delgado y Nicolás Aguilar intentaron apoderarse de unas armas que existían en la casamata de San Salvador. A este movimiento le siguieron revueltas en Nicaragua, la Conjuración de Belén y otros movimientos de 1814 a 1821. Una reunión entre las mismas autoridades coloniales y una junta de notables compuestas por líderes religiosos y criollos ilustrados terminó el 15 de septiembre de 1821 con el dominio español en la antigua Capitanía General de Guatemala, que comprendía el actual territorio del estado de Chiapas y de las repúblicas de Guatemala, Honduras, El Salvador, Nicaragua y Costa Rica. La obtención de la independencia de Centroamérica fue pacífica, a diferencia de otros países americanos, los cuales libraron fieras batallas para lograr convertirse en estados independientes. Muchos fueron los factores que culminaron en la independencia de la antigua Capitanía General de Guatemala, pero los predominantes fueron la influencia de ideas revolucionarias de la Ilustración Europea, la independencia de los Estados Unidos de América y el descuido de Centroamérica por parte de España debido a los cambios sociopolíticos en la misma península ibérica. En 1808, los franceses, gobernados en ese entonces por Napoleón Bonaparte, invadieron España, destrozaron al rey Fernando VII y coronaron en su lugar a José Bonaparte como José I. Es así como hemos conocido una pequeña parte de la denominada independencia de Centroamérica.

día. ¿A dónde, a dónde, a dónde? En la 1330 de Los Ángeles, 1490 en Bakersfield. Mira qué bonito, de verdad. Bueno, seguimos con Sábados Centroamericanos a través de la 1330 de Los Ángeles, haciéndoles un segmento, una hora llena de buena música para que recordemos el pasado, las bellas épocas que quedaron ahí, grabadas en nuestra mente, en nuestro corazón. Fíjense, me llegan por acá mensajitos, por supuesto voy a complacerle a Yorlene Morales para recordar a su madrecita querida. Por supuesto que yes. Me pide también a Milagrito Guillén, déjeme ver esto. Okay. Me pide una canción de Leo Dan. Perfecto, con mucho gusto la vamos a buscar. Vamos a incluirla por ahí también en la programación a través de la 1330 de Los Ángeles. Sé que les debo también el retrojueves de la semana, ¿verdad? Después de la siguiente pausita, después del minuto 40, vamos a escuchar esa canción. El retrojueves de la semana, por supuesto, no se me olvida. Ya regresamos con más de Sábado Centroamericano.

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0: desde la 1330 de Los Ángeles, presentando a Fernando Valadez, Ojitos Salvadoreños. Esta canción tiene una dedicatoria muy especial, precisamente para nuestro angelito especial que está en el cielo.
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0: Doña Juanita Morales. Hoy cumple un año de haber partido hacia la mansión celestial. Allá en la presencia de Dios. Su familia la recuerda muchísimo, la quieren muchísimo, la extrañan. De parte de Yorlene Morales, que se encuentra precisamente allá en El Salvador, en Santa Ana, en este día muy especial. Bueno, me da tiempecito, vamos a ir a seguirle saludando en la línea telefónica del 844-592-1330. El programa se debe a ustedes y por supuesto vamos a seguirles atendiendo. 844-592-1330, ¿quién anda por acá? ¿A quién saludo? Le digo hola, hola, buenas tardes. Buenas tardes. Mire, yo no sé, algo está pasando con el teléfono. Déjeme, lo pongo en espera. Vamos a ver si es por acá. Déjeme, presiono por este otro lado. Vamos a ver, algo está pasando. Se me hace raro, ¿eh? Hola, hola. Buenos días, buenas tardes. Poco, mire. No. Yo creo que es el fantasma, ¿verdad, Chale? Mira, no quiere. Yo creo que metió las manos el fantasma de la mano peluda. Bueno, lo dejamos así mejor. No quiero seguir haciendo el ridículo, ¿no? Vamos a seguirlos, a seguir saludando y por supuesto vamos a seguir atendiéndoles en el 844-592-1330. Más al ratito ya veremos a ver qué es lo que pasa. Algo ha de estar pasando por ahí, ¿no? Mientras, ¿qué les parece esta canción? A cargo de Carlos del Llano. Se llama Mucho Amor.

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0: Otra de las que arrancan suspiros a esta hora de la tarde, disfrutando, por supuesto, de un delicioso almuerzo, como lo estaba haciendo hace un ratito, ¿no? En el desayuno, nuestra almita hermosa, nuestra almita de Paramount, estaba disfrutando de una sopita de gallina, fíjese, de gallina india. La sopita, así clarita, con su verdurita. Tenía whisky, tenía, ya ni me acuerdo, creo que tenía papas, tenía zanahorias. A un lado, el plato con arrocito y la pierna de pollo doradita, en la parrilla, para que se le quite. No, imagínense, yo aquí, en cuanto lo vi, dije, ay, eso sí me caía muy bien. No, de verdad, es que una sopita reanima a cualquiera. Dicen, yo le tengo tanta fe, no sé si es, como dicen, ¿no? La fe mueve montañas, ¿no? Y cuando así me he sentido enfermo, que las sopitas son muy buenas. Siento que me levantan, pero como no tiene una idea. Y sobre todo si es de pollo. Fíjense, andaba buscando la canción de... ¿Cuál fue la que me pidió? Ya se me olvidó. De Leo Dan, y no la encontré, mi milagrito. Ya le puse la canción de Fue en un café. Quiero aprovechar antes de irme a la... No, ya no me da tiempo, ¿verdad? Mejor vámonos a la pausita para no andar correteados al final de cuentas. Y por supuesto también agradeciéndoles de todo corazón por estarse reportando en la línea telefónica del 844-592-1330. Ya nos están haciendo el favor de darle un vistazo para poder tomar llamaditas ya de inmediato. ¿Algo pasó o se me estaban quedando dormiditos? Una de dos. O no me quieren contestar, se me quedaron dormiditos, o algo se desconectó. Vamos a la pausita, ya se viene nuestra canción del retrojueves de la semana, para que no se lo pierda. Otra canción que no. Para enamorados apenas a esta hora. Ya regresamos.

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La música bonita que llegó para quedarse, y este es un exitazo precisamente de Sergio Fascelli. Una canción de este cantautor uruguayo, Sergio Fascelli, que fue lanzada precisamente en 1986 como parte de su éxito, el álbum de estudio titulado Viva el Amor. Esta balada romántica pop característica de la época de los ochentas. Aunque el gran éxito principal de este disco fue el tema ¿Para qué están los amigos? Tú eres, frecuentemente recordada por su frase icónica Tú eres lo que más quiero, se convirtió rápidamente en un clásico de la radio romántica en América Latina. Especialmente en los países como México, Chile, Ecuador, Centroamérica, que no lo toman en cuenta, pero sí, allí sonó tanto que usted no se puede imaginar. La letra precisamente aborda la devoción absoluta y el reconocimiento tardío y sincero hacia un gran amor, un llamado a sembrar el amor en la vida de la otra persona, tras intentar en vano olvidar ese sentimiento con otro querer. A veces, como dicen, ¿no? Un clavo saca otro clavo, pero a veces, en lugar de que saque ese clavo, como que se entierra más y cuesta que sane esa herida, ¿no? Antes quiero aprovechar y mandar saluditos muy especiales a quienes están siempre al pendiente, ¿no?, de nuestro retrojueves de la semana. Muchísimas gracias por estar pendiente siempre. Y para quienes todavía no saben que tenemos una página de Sábados Centroamericanos, entren por ahí, vean cuántas canciones hay que hemos tocado en nuestro retrojueves. De verdad que es inmensa la cantidad de canciones que tenemos, que compartimos con ustedes. Creo que no hay ninguna que no vaya a evocarles sus recuerdos, ¿no? Saluditos para Cecilia Palma, nuestro José García, Mari Borjas, a Roxanita García Quintanilla, Amparito Lemus, a Carlos Miguel Campos, Yorlene Morales, a Menita Figueroa, a Mario Barrientos, mi prima María Elena Franco, también está pendiente. Fíjese, Roxanita dice, buenas tardes, Patojito, qué bonita melodía, dice, nos ha traído hoy uno de los grandes de nuestros tiempos, y hoy le toca llegar a nuestros Sábados Centroamericanos para darle ese toque de romanticismo a nuestro programa, y que estaremos escuchándolo ya en nuestro Sabadito Alegre. Muchas gracias, hermosa. Gracias a todos ustedes por siempre opinar, por mencionarnos, contarnos a veces sus historias. De verdad que es tan bonito cómo nos hemos convertido en una gran familia, ¿no? Ya nos identificamos. El caso de amigos que nos llamaron también la semana pasada, que nos mencionaban nombres de ustedes. Y personas que a veces, pues, no han tenido la oportunidad de llamar, llaman, y a veces también nos escriben y nos cuentan historias que han vivido durante los años que tenemos con Sábados Centroamericanos, imagínense. Pues saluditos a Milagrito Guillén, a Yesenia Cardosa, a Almita Álvarez, José Gómez, a Vilmita Berríos Mendoza, saluditos también a Chinita Feliz, a Héctor Rivas, a Marita Figueroa, saluditos, por cierto, también a don Fernando Marita. Espero que estén bien. Saluditos también para nuestro Gregorio Rodríguez, a Julia Landaverde, ya la vemos muy seguido por acá, chulada de maíz prieto, muchas gracias. Saluditos también para Mario Barrientos, a Cecilia Palma, Carolina Mejía, a Felicia Aljedo, a Yorlene Morales. Se me quedan unos saluditos por acá. ¿Para quién? Pues para Alicia o Alice Quintita, chulada de maíz prieto. Muchas gracias por sus palabras de aliento, por sus recomendaciones. Que me cuide. No me hacen recordar mi mamá, ustedes, de verdad. Muchas gracias por ese cariño que me tienen. Saluditos también para Zulmita del Valle, para esta hermosa hasta allá en El Salvador.
Saluditos a Carmencita González, a Héctor Rivas, a Enrique Diegues y familia. Saludos, hermanos. Saluditos también para Juan Alfaro. A José Abarca le saludamos con mucho gusto, hermano. Saludos también para Santos Hernández, Alice, Ali González, nuestra Marcela, nuestra Angelita Macella. Y por cierto, su hijo está cumpliendo años. Le deseamos muchas felicidades. Pásenla bonito, disfruten allá en familia, como siempre lo hacen ustedes. Saluditos también para Linda López, nuestra mexicanita hermosa de Zacatecas. Hablando de mexicanitas hermosas, nuestra doña Teresita Echeverría. Espero esté muy bien, hermosa. Gracias por sintonizarnos. A Carmencita Guillén le saludo con mucho gusto. De igual manera para Evelyn Argumedo, hermosa, muchas gracias. Saluditos también a nuestra Anita González. A nuestro Alberto Interiano. Me imagino que anduvo toda la semana pasada bien ocupado con eso de los desfiles, ¿verdad? Bueno, me despido. Vamos a ver qué comemos. Y seguimos disfrutando, por supuesto, de nuestro sábado centroamericano. Se viene nuestra pachanga guatemalteca hasta eso de las 5 de la tarde. Luego se viene el juego de Los Ángeles Galaxy. Y después del juego de Los Ángeles Galaxy, se viene el superclásico mexicano que lo podrá disfrutar aquí a través de la 1330 de Los Ángeles, 1490 en Bakersfield. América contra Chivas. Sigan disfrutando de su fin de semana especial. El mejor día de la semana, con permiso.

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¿Cómo están? Qué gusto, qué placer estar en otro sabadito alegre, sabadito del buen convivir, sabadito de la buena música, del buen entretenimiento, para que la pasemos bien, muy bien. Agradecemos a José Samuel Hernández, que como siempre nos deja con la boca abierta, ¿verdad? Ya salieron del trance con tanto romanticismo que le puso hoy a su programa, pues espero que no, porque yo se lo voy a quitar poniéndole otro tipo de música, música tropical, para que usted se encienda y pase este sabadito bailando, silbando, haciendo oficio, en fin, haciendo lo que más le guste. Buen provecho a esta hora de la tarde. Acompáñeme, vamos a eso de las 5 de la tarde. Así que ya, nuestro número en cabina, el 844-592-1330, está disponible para ustedes, para llamaditas. Este es para llamaditas. Y para mensajes de texto, el 213-527-2346. 213-527-2346. ¿Iniciamos? Claro que sí. ¿Le entramos con todo? Pues con todo, como debe de ser, Chiquimula. Dale con todo, deja de hablar tanta cosa, hombre. Pues ahí les va, ya me regañaron.

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esos buenos ritmos de Lalo Zul. Continuamos. Sí, gracias por estar sintonizando 1330 AM de Los Ángeles, al igual que a todos los que nos escuchan allá por Bakersfield a través de la 1490 AM, y a todos ustedes que ya descargaron su aplicación y nos llevan para donde ustedes van, te chutes que ahí vamos. Gracias por haber descargado ya la aplicación de KW 1330 AM de Los Ángeles. Así que si usted no lo ha hecho, váyase a la bolsita de su teléfono inteligente y escribe KW 1330 AM. Le va a aparecer el escudito rojo, unas linitas negras hacia las orillas, y le da a descargar y ya. Simplemente escucha un comercialito y nos quedamos fijos para siempre. Así que ya lo saben. Hoy en nuestro programa estaba escuchando hoy en la mañana a José Samuel, que les habló un poco también de la independencia. Le digo también porque si nos da tiempo vamos a escuchar en Chapines al Corazón lo que es la independencia, solo que yo me estoy enfocando en quiénes fueron los próceres que estuvieron ahí en la firma del acta de independencia. Así que es un poquito diferente, sí, es un poco diferente. Si no, pues ya saben, en la Buena Podcast Network ustedes pueden escuchar esto si al doble, ¿verdad? Por cierto, muchísimas gracias porque hemos tenido muy buena aceptación y es debido a ustedes. Gracias por sus descargas, por darle un like y pueden dejar un comentario que es totalmente gratis, ¿verdad? Nadie les va a cobrar y nos puede escuchar en cualquier aplicación musical que usted tenga, ya sea a Amazon Music, YouTube, Spotify, en fin. Yo solo esas tres me sé, no sé si habrán más, yo sé que hay más, ¿verdad? Y usted puede entrar ahí, darle un like y descargarla, pues, si quiere guardar las que le queden ahí para alguna presentación o algo, pues ustedes lo pueden usar, ¿verdad? Así que, ¿qué les parece? Seguimos. Buen provecho. ¿Qué están comiendo? Caldito, como dijo el Chele. Ya que anda todo ahí, gargajiento, pobrecito. Provechito. Continuamos, sí. Ponele sabor, Hugo. Vaya, chiquimuna, tranquilo, hombre. Si esto empieza todavía. Esto sigue hasta las 5, hombre. No molestes. Miren,

0: No le cambies. Enseguida continuamos con Pachanga Guatemalteca por 1330 de AM de Los Ángeles. 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

del día de hoy, bailando, sudando. Wow, si usted quiere escuchar algo diferente, algo que no lo tenga programado, pues hoy creo que sí, estamos gozando de un buen internet, pues ya saben, llamar al 844-592-1330 para llamaditas y para mensajes de texto, el 213-527-2346. Vamos a ver qué tan tacaños andan para mandar texto. Ellos que son gratis, ya que cobráramos unos 10 centavos por cada uno, no nos manda ninguno. Ninguno, vaya, pues si eso que no estoy enojado, me vieran enojado. Bien encachipado. Entropudo. Hoy, además de todo lo que les traemos, pues vamos a estar hablando del gigante de Guatemala, uno de los departamentos, bueno, no uno, es el departamento más grande de Guatemala. Y vamos a estar hablando ni más ni menos, vamos a ir conociendo a este hermoso departamento del Petén, que alberga fauna, flora, cultura, porque la civilización maya ahí fue a tirar su semillita y se regaron los mayas por varios lados, no por muchos lados, pero sí por varios lados. Y Guatemala fue la semillita donde se están descubriendo varias cositas más pequeñitas, así como la pirámide de Egipto, algo así, más voluminosa todavía, cositas así pequeñitas, para que usted tenga una idea. Así que ya sabe, está marcando el 844-592-1330, porque al inicio de la siguiente hora, pues, empezamos la casaqueadera, pues, y a ver qué me cuentan. ¿Continuamos? Sí, continuamos con más de buena música, y ahora vamos a escuchar esta marimita. Tenemos días de no escucharla, y yo sé que les va a caer re bien. Ahí les va.

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0: fuego, que vengan los bomberos. ¿Cómo se la están pasando? Bienvenidos de vuelta. Porque hoy vamos a disfrutar, vamos a pasarla muy bien, ¿verdad? Esperando que usted mande algún mensaje de texto o que nos pegue una llamadita al 844-592-1330. Vamos a ver si tienen valor de llamar hoy o de enviarnos mensajes de texto al 213-527-2346. En lo que usted lo hace, vamos a empezar a conocer este fascinante departamento de El Petén. Le denominan el gigante verde del continente. Petén es el departamento más grande de Guatemala. Ocupa casi el 36% del territorio nacional, unos 35,854 kilómetros cuadrados, lo que significa que es más grande que países enteros como El Salvador y Bélgica. Imagínese usted. Y eso es que tal vez la población de ahí, en todo ese, lo que ocupa la población tal vez será unos, ¿qué? Un 20% y todo selva y bonito y ríos y agua y patos. Chulo eso, hombre. Y gallinas no, porque ya va a caer el maestro. Gallinas no hay. Vamos a intentar agarrar una llamadita a ver qué pasa, a ver qué están haciendo mis buenos amigos. Vamos a ver quién anda por acá. Podemos saludar y decirle, hola, buenas tardes.
1: Escuché, viejito narizón, ya te escuché. Ay, ya.
0: Ya. ¿Qué? No, aquí José Samuel estaba sentado, man.
1: ¿Qué? ¿Tú dijiste?
0: ¿Qué?
1: ¿Qué oye, pasó, viejito? ¿Cómo estás?
0: ¿Cómo estás? ¿Cómo te ha ido?
1: Bien, fíjate que gracias a Dios bien. Hoy este día muy ocupadísimo.
0: Desde las
1: 4 de la mañana que empecé a trabajar.
0: Oh, me imagino. ¿En dónde? ¿Qué casino andabas?
1: De las 4.
0: Sí, no, pues, no, esa hora no, voy a andar en el casino. ¿Eh?
1: No, fui hace el otro día, fui ahí al casino de Doña Tere, por cierto. Ajá. Saludos para Doña Tere.
0: Saludos a Doña Tere, pues, que nos pasa escuchando ahí. Ya bajita la mano porque ya no nos llama ni nada, pero ahí está siempre pendiente.
1: Sí, Manuelita también creo no llamó ahora con el cachetón, ¿verdad?
0: No ha llamado, no, de veras no llamó. Bueno, yo no escuché porque estaba grabando unas cosas ahí, pero no escuché si llamó.
1: Sí, saludos para ellos, esperemos que estén bien todas ellas, y también para Menita, Rosarita y...
0: Pamenita, que es la cumpleañera, ¿no?
1: Y Mari Borja.
0: Sí, Mari Borja.
1: La cumpleañera de 80 años, pero digo que tranquila, que...
0: ¿Y se le notan o no se le nota? Quiero que la juzgue, ¿se le nota o no se le nota?
1: Pues yo fíjate que 80 años me dijo que estaba cumpliendo, pues yo pensé que unos 95 algo así, pero
0: ay, me tomó. No. Como decimos nosotros, bocado te va a poner en la comida, ¿no?
1: Sí, pues va a poner, cuando le ordene, va a poner veneno para matar rato.
0: No, por cierto, sí, felicidades, Amenita. No hizo bulla, se lo tenía bien guardadito, pues. Y aquí, Chegue y yo le mandamos muchas, muchas bendiciones y que cumpla otros 80 más. Será que llega, ¿no?
1: Que cumpla otros 80 más. Yo le dije, mire, esos viejitos de la radio tienen 85 y todavía andan caminando ahí respirando. Así que,
0: ella es la que no... ella la culpable, ella nos tiene así cholotones, chulos nos tiene.

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1: Son goles, goles, goles, y que le echen ganas, no que van a salir a defenderse, que salgan con todo.
2: Como hace como 3 días que jugó el Cruz Azul contra Miami, ¿no?
1: Exacto. ¿Sí lo viste, no? Sí, ese lo vi, no, hombre, no. No, ese partido estuvo, pero muertísimo, regalado por parte del Cruz Azul, ¿no?
2: Lo que me sorprende a mí que Messi es chaparrito.
1: Ajá.
2: Y al defensa le ganó, no sé si el defensa brincó para cabecear la pelota o nomás se quedó parado pensando que le iba a ganar con su estatura, pero no.
1: Sí, se durmió. Se durmió cuando se sintió que tenía ese zancudito cabeceándole la pelota, pues, ¿verdad? Sí, porque ese moreno mide como 1.90 y algo, dicen, es bien alto.
2: Sí, está alto.
1: Pero lo madrugó Messi.
2: Sí, y el zancudito voló y dijo, órale.
1: Ni vio por dónde le llegó.
2: Sí, pues, sí, pero estuvo bien el partido.
1: Estuvo bien, buen partido.
2: Y qué bueno que Messi sigue cosechando
1: activo
2: y campeonato.
1: Hombre, y sí, sigue jugando, demostrando, pues, que le pone ganas, pues, le pone corazón. Lo que no me gusta, saber lo que no me gusta que está haciendo hoy, nunca lo había hecho. Andar peleando con la gente fuera de.
2: Sí.
1: ¿Verdad? Porque sí, estaba peleando con el comisionado, la MLS. ¿Por qué? ¿Por qué no espera un momento donde estén fuera y estén solitos? Mira vos, ¿por qué esto y esto y otro? No, que ahí dándose el paquetón para que la gente. Ay, sí, a mi muchachito me lo está molestando ese viejo fiero pelón. No, hombre, no, no se trata de eso. Sí, se agarró unas encaprichadas de andar peleando con los árbitros, peleando con el cuarto árbitro, con los comisionados. No. Ahí sí, que me disculpe, pero anda mal este muchacho.
2: No, sí, ahí sí la cometió un error ahí, ¿verdad? Ajá. Pero bueno.
1: ¿Verdad? Pero bueno. Porque lo bueno que hace con la mano izquierda, lo echa a perder con la mano derecha.
2: Ya, pues, ya no lo estoy criticando.
1: No, es que es demasiado, no, y ya me calentó. Este chaparrito ya me calentó.
2: Como Álvaro Morales, que está bravo, el condenado.
1: ¿Por qué? ¿Por qué está bravo?
2: Porque le ganaron a Cruz Azul.
1: Álvaro Morales, no, hombre, no. Si ese es americanista, morir, no, hombre, el brujo.
2: No puede ser, dice que Cruz Azul regaló el partido y que no sé. Bueno, dejemos de hablar de fútbol, pues, porque.
1: Vos decís, hagamos las llamadas breves y ya te comiste, vamos a ver.
2: No, hombre, mira, me dijo, ya deje de estar hablando.
1: Sí, colga, hombre, colga. Yo por educación no te cuelgo.
2: Okay,
1: igualmente, hermano, que estés muy bien. Gracias por acompañarnos.
2: Estoy escuchando la marimba.
1: Pues ahí te va un marimbón Pérez, pues. Te cuidas mucho, bendiciones, dale con todo, pues.
2: Gracias igual, hasta luego.
1: Bien, y vamos a continuar con otra llamadita. No, ahí está, sí me gusta. Me cortó. Bien, vamos a escuchar una cancioncita de 3 minutos que suene la marimba y volvemos con más llamaditas, porque están bien interesantes y vamos a seguir platicando de este hermoso departamento del Petén. Gracias por sus mensajes de texto, que ya están llegando al 213-527-2346. Ya volvemos.

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0: Si hay otro, pues miramos a ver qué hacemos con el otro. Así que continuamos. Gracias por estar sintonizando 1330 M de Los Ángeles, la primera. Así es, 1490 en Bakersfield. Y también por nuestra aplicación, a todos que nos escuchan a través de la de nuestra aplicación de KW 1330 M. Muchísimas gracias. Gracias por sus mensajes de texto al 213-527-2346 que estamos recibiendo. Vamos a leer uno por aquí, vamos a ver qué dice este acá. Dice, buenas tardes, Hugo, dice, lo saludo con mucho cariño, como cada sábado aquí escuchando otro programa. Saludos especiales para ustedes dos en el estudio. Y por favor, salude a la audiencia de 1330. Soy Mena Figueroa. Y si puede, me puede poner la canción Siempre en mi mente con Juan Gabriel. Vaya, pues, hombre, muchísimas gracias. Dice, con mucho gusto. A la cumpleañera, lo que pida. Felicidades y bendiciones, mi querida Menita. Espero que la haya pasado de lo mejor. Nosotros acá la vamos a complacer con esta canción que nos está pidiendo. Aquí hay otro también que dice, buen día, don Hugo, y éxitos. Por favor, salúdeme a Yolanda Alvarado por estar de cumpleaños. Los saludan Bernie, Fito, Lester, Jaime y Chamusquín. Por favor, Yolanda con la Ecos del Pacífico y Cabañas con Sonora Santi Esteban. Bendiciones y muchas gracias. No, hombre, va a ser un placer poderlos complacer con estas peticiones para ustedes, mis buenos amigos. Para el próximo mensajito que me envíe, escríbame quién me envía el mensaje y en dónde nos están escuchando, porque Chamusquín me parece conocido. Me parece conocido ese nombre y puede ser que me estén escuchando allá por Guatemala, ¿no? Allá por ¿dónde? Santa Lucía Cots. ¿Por dónde? Entonces sí, un poquitillo más para poder saber de dónde viene este mensaje, porque Chamusquín, sí, yo soy amigo de su hermana, ¿verdad? Nuestra querida Hildita, que anda de patechucho con don Florencio allá en San Miguel el Alto. Sí, señor, que andan disfrutando de unas merecidas vacaciones, y pienso que Chamusquín es esta persona. Así que vamos con una llamadita. Sí. Vamos con una llamadita, vamos a ver qué anda por acá. Espérenme, que esto está arisco, ¿no? Se deja agarrar, ahí va. Vamos a ver qué anda por acá. Podamos saludar y decirle, hola, buenas tardes, ¿cómo está?
1: Hola, Hugo, buenas tardes, ¿cómo está?
0: Bien, ¿cómo está? Qué gusto saludarla.
1: Gracias, igualmente yo a ustedes también. Saludes a Menita, deseándole que haya pasado un feliz cumpleaños y que Dios la bendiga y le dé muchos, muchos, muchos años más.
0: ¿80 más?
1: Pues sí, así dijo Chegue, pero sí. Pues yo yo pienso que se lo duplico.
0: No, sí, así dijo Chegue, que le doble la edad que está cumpliendo hoy, 80, dice.
1: Chegue, ay, Dios mío, Chegue.
0: Ahí le pone un purgante a la próxima bebida que le deje para desquitarse.
1: Vino, esta semana vino, hombre, de haber sabido, le pongo en los tacos de pollo, se los pongo en los frijoles, pero bueno, ni modo.
0: No, hay que lo haga Menita, porque con ella llega seguido a pedirle comida regalada.
1: Bueno, yo también doy con mucho gusto. Él siempre viene y dice, ay, es que me da pena, hombre, que no le dé pena, hombre, pena, sí, le digo, sí, no comer, sí, hombre.
0: Así dice él, para que le den, va, pues, dice después. Ah, ya pues, y se lo zumba con todo.
1: Sí, yo creo que sí. Ya verlo comer, no sé, porque no se deja. Uno, ¿verdad?, le dice, venga a comer, hombre, venga aquí. No, es que yo ando trabajando, es que hoy estoy y siempre poniendo pretextos. Ya mejor ya uno no, lo, mejor le da para tu voz.
0: Ay, no.
1: ¿Qué tal, Hugo? ¿Cómo ha estado? ¿Bien?
0: Muy bien. Aquí feliz, contento, como siempre. Otro sabadito más. Sabadito alegre, sabadito de estar con ustedes por unas 4 horas.
1: Qué bueno.
0: De nuestra música, ¿verdad?
1: De nuestra música. Mire, ya no hizo el favor de llevarle el remedio que nosotros tomamos allá a los Chapines a José Samuel, porque ya va casi 2 semanas y no hay modo que le veamos el mejoramiento.
0: Como cuál de todos, sí, ya le dije, ya le di todas las recomendaciones del caso, no hace caso, el muchacho no hace caso. Mira que es, rebelde el muchacho, es rebelde.
1: Sí, es bien rejego, ¿verdad?
0: Ah, sí. Pero bueno.
1: Para las medicinas, nada más.
0: Hay que esconderle la medicina a un chocolate para que pueda comérsela o tragársela.
1: Cabal. No, hombre, hay que ponérsela en una botellita de esas que tiene.
0: De Jerez.
1: Tiene la que santequita.
0: Ah, no, de Jerez.
1: O tiene el de los cuernitos, así bien, y le echarle unos 5 limones, y ahí ya va a ver cómo quedó sabroso, siente la limonada esa. Hasta gárgaras va a hacer para que se le quite el ardor y la comezón.
0: No, hombre, sí. Con eso olvídese, ni caras hace.
1: Ah, no, y por lo menos si no se le va a olvidar, hombre, ya no va a sentir nada, como el perico. No siento nada, va a decir nada más.
0: Ay, no.
1: Mire, Hugo, aparte de eso que estábamos hablando, es mucha gente.
0: Ajá.
1: Que está hablando del petén, le digo, la verdad, yo no sabía que tan grande era el petén. Fíjese
0: es
1: que
0: grandísimo.
1: Usted habló de, primero cuando habló de kilómetros.
0: Ajá.
1: Dije, yo por ahí pasé de noche, porque todo lo que usted dijo, no sé cuántos kilómetros a la redonda, y que quién sabe qué, dije, esos números como que yo no sé qué será.
0: Ajá.
1: Pero cuando ya dijo que es como del tamaño del Salvador, dije, entonces sí es grande el petén.
0: Es grande, es más grande que Bélgica, imagínese.
1: Imagínese, sí. ¿Verdad? Tenemos
0: Yo fui a trabajar un municipio, porque todos los municipios están así pegaditos, pero las aldeas las tienen bien lejos. Y
1: sí.
0: Fui a trabajar a un municipio, San Andrés. Y San Andrés está pegado, no lo voy a decir tan cerquita como Flores, San Benito, Santa Elena, que yo creo que Santa Elena es aldea. San Benito y esos están pegados, una calle los divide. Y San Andrés está como a unos 8 o 10 kilómetros, tal vez, a la orilla del lago. Y me tocaba que ir a ver a un grupo que yo tenía trabajando en el Naranjo. ¿Sabe cuántos kilómetros hay de ese municipio a su aldea?
1: No sé.
0: 500 kilómetros.
1: Dios, como de la capital a Esquipulas.
0: Como de la capital a San Benito, sí.
1: Pues sí, pero ¿dónde está Benito?
0: Ahí en Flores Petén, el centro de Petén.
1: Ah, bueno, entonces si me voy, como de la capital ahí, ok, ahora sí.
0: Imagínese.
1: Estoy media low.
0: Imagínese.
1: Oh, ay, ay, ay, no, si le digo las distancias de veras, que con razón la gente ahora está en avioneta, se va para allá al Petén. Yo decía, ¿por qué se van en avioneta? Pero pues ya ahora estoy entendiendo la razón.
0: Sí, está bastante retirado.
1: Pero mire nomás, exacto, qué grande es nuestro departamento del Petén, pues sí, que está en Guatemala, mucho más, ¿verdad? Qué bueno.
0: Qué bonito,
1: así
0: ¿no?
1: Que,
0: y alberga mucha
1: gracias.
0: Flora, mucha fauna, mucha cultura
1: sí,
0: maya, sí.
1: Sí,
0: mucha
1: eso
0: cultura
1: sí,
0: que
1: eso
0: está
1: sí.
0: por todavía por descubrir, perdón, muchos lugares, muchos lugares mayas más.
1: Y
0: hay un sistema.
1: Todavía están en la incógnita, por decir, ¿verdad?
0: Sí, imagínense, la Danta la descubrieron a través de un rayos X, LIDAR se llama eso que hacen estos expertos de Nat Geo. Y hacen una como radiografía de todo y ven lo que hay bajo la tierra. Así fue como descubrieron la Danta.
1: Fíjese nomás, qué bueno, ¿verdad? Con esos avances que todavía se puedan descubrir cosas que hay todavía en nuestro país, que las puedan volver a sacarlas como a la luz, ¿no? Para que la gente las conozca, ¿verdad? Qué bonito, ¿verdad?
0: Que vamos a tener la oportunidad de conocer, pues, sí. ¿Verdad? Por eso yo siempre he dicho, antes de ir a Inglaterra, a Italia, a España, conozcamos lo que tenemos en Guatemala.
1: Sí,
0: ¿verdad?
1: Nuestro
0: en nuestro país.
1: Cierto.
0: Y después vamos a abrir la boca a otro lado, pues. Pero primero, lo nuestro.
1: Oiga, pero eso es para las jóvenes, porque los que ya estamos así como, ¿qué le digo? A la mitad de la vida.
0: ¿Qué?
1: Apúrense, mejor vayan rapidito y regresen y vuelvan a hacer otro viajecito, porque si no ya no nos va a dar tiempo.
0: No, bien, hombre, bien. Todo es de fácil acceso, ¿verdad? Si usted quiere subirse a las de Tikal, pues se puede subir. Yo creo que a una permiten subirse nada más. Es la más
1: señor
0: alta.
1: Señor de la capilla, no, hombre. Yo prefiero ver a los pájaros así desde arriba, desde abajo. Y no, déjenme, porque si me subo ya no me bajo. ¿Sí?
0: No, hombre, viera la forma.
1: Garuchita, tal vez.
0: Del diseño de las gradas es a modo de que no es de un solo tirón para arriba. No, la llevan con descanso, así con puentecita, en zigzag. Zigzag para arriba.
1: Bueno.
0: Y usted se sube hasta la cresta. Y de ahí va a ver, de ahí va usted a ver toda esa imponente selva que tiene Tecate.
1: Esa belleza, ¿verdad? Que tenemos. Qué bonito, Hugo. Muchas gracias por de verdad traernos eso. Lo voy a ver en el podcast que ustedes ponen. Ahí voy a enterarme bien ya de todo con detalles. Y aparte de eso, otra preguntita. ¿Qué dialecto es el que hablan en Chiquimula? Disculpe.
0: ¿Qué manda?
1: El chortí. Dialecto que hablan en Chiquimula.
0: Chortí. Ah, sí. Se habla en lo que es las comunidades o los municipios de Olopa, Camotán, Ocotán. Y una, parte tal vez de Quetzaltepeque.
1: Ah, sí, porque mi hija me estaba preguntando ayer precisamente, me dice, mami, ando aquí dando unas conferencias o no sé qué, me dijo, en unas escuelas que tienen programas de, porque hay niños y padres que hablan dialectos, ¿verdad?
0: Ajá.
1: De nuestro país. Entonces me dijo, mamá, ese dialecto es de dónde, de Chiquimula. Le digo, hija, ahí estoy como que pasé de noche. Le digo, pero déjame pregunto a alguien que sí debe saber, y usted ahorita ya me lo dijo, muchas sí, gracias.
0: Exacto.
1: Muchas gracias, Hugo.
0: Ahí estamos, a la orden.
1: Bueno, pues, gracias. Pues, Hugo, mucho gusto de saludarlo.
0: Igualmente.
1: Salúdeme a José Samuel, que se mejore.
0: Sí, ya
1: primeramente
0: está mejor.
1: Dios.
0: Ya está
1: pues
0: mejor.
1: Ojalá, porque ya con esa su voz tan seductora, híjole, sexy. Imagínese cómo le van a caer. Así que va a estar. El otro sábado va a ver que no. Líneas llenas.
0: Sí, todo sexy. ¿Qué me dijo que quería escuchar?
1: Yo le dije que quería escuchar el Lindito, ya sabe, va, la que
0: el Lindito,
1: puesto,
0: okay.
1: El Lindito llora, esa es una, y qué tal si me pone el cable.
0: ¿Con quién?
1: Ah, ¿con quién? Pues la que sea más movida.
0: El cable, vámonos, vamos a buscarle el cable.
1: Sí, pues.
0: Si no es movida, que sea una chicoteada, le damos con el cable.
1: Y enchúfelo ahí, sí, para llevarlo con nosotros, a ver si no saltamos. Solo deje que se enchufe el cable y va a ver cómo falta uno de rápido.
0: No, está bien.
1: Así que bendiciones, pues.
0: Igualmente, para
1: todos,
0: para usted.
1: Cuídese mucho.
0: Se me
1: feliz tarde, Hugo. Hasta luego.
0: Hasta
1: igualmente,
0: luego.
1: Gracias. Adiós.
0: Adiós. Ay, no. Bien, amigos, un corte comercial y vuelvo con más llamaditas. No se me vaya, por favor, porque esto se está poniendo bueno, ¿no?
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0: Seguimos. Claro que seguimos con más de su pachanga guatemalteca, disfrutando de este sábado muy rico, calientito, pero circulando un poco de aire fresco, ¿no? Bueno, pues, seguimos con una más, una curiosidad más de lo que es este imponente departamento del Petén. Pues aquí les va. Aquí se encuentra Tikal, una de las ciudades más poderosas del mundo prehispánico. Llegó a albergar a más de 60,000 personas y sus gobernantes dominaban rutas comerciales a miles de kilómetros. Sí, estaban en una posición muy estratégica donde usaban el río Usumacinta, en fin, el río San Pedro, para hacer comercio con Chiapas, México. Imagínense, era una belleza. Dice el rascacielos del mundo antiguo. El templo número 4 de Tikal mide unos 65 metros de altura. Fue la estructura precolombina más alta de América hasta el descubrimiento de la Danta. Ya ven, qué imponente es Tikal. Y esta es la que yo le mencionaba a Roxanita, de que de esa cresta de ese templo 4 usted va a ver todo lo que es la biosfera maya en su mayor esplendor. Como dijo aquel, se le secan los ojos a uno y no deja de ver bosque. Así, usted ve el océano, así mira usted esos bosques ahí. Pero vamos rápidamente, una llamadita, vamos a ver quién anda por acá y podamos saludar y decirle: hola, buenas tardes, ¿cómo está? Aló, buenas tardes. Aló, aló.
1: Aló.
0: Hola. ¿Cómo está? Muy bien. ¿Cómo está, Manuel? Gracias, igualmente. ¿Cómo está, mi Manuelita?
1: Sábado, para saludar a usted, a todos los oyentes.
0: Muchísimas gracias. ¿Cómo ha estado?
1: Bien, gracias. Ahí pasándola poco a poco.
0: No, hombre, pero se oye re bien.
1: Y ahí estamos.
0: No, pero qué gusto poderla escuchar, Manuelita.
1: Gracias, igualmente, don Hugo. Aquí lo esperamos los sábados. Cuídese mucho, lo queremos mucho.
0: Usted también, se me cuida mucho, la quiero mucho. ¿Okay?
1: Muchas gracias.
0: Que pase un feliz fin de semana. Bien, amigos, y continuamos con más de Pachanga Guatemalteca. No tengo tiempo para otra llamadita, pero sí para complacer a nuestro buen amigo que le está enviando saludos a... Ahorita le digo a quién. Vamos a ver. Que le está enviando saludos a Yolanda Alvarado, porque está cumpliendo años. Pues lo vamos a complacer con una de sus peticiones que nos está pidiendo. Le deseamos todo lo mejor a Yolanda, que cumpla muchísimos años más, que Dios le derrame muchas bendiciones sobre ella. Y sobre todo, como siempre, lo que pedimos para todos nuestros radioescuchas es mucha salud. Así que vamos a escucharla con una, vamos a escuchar una de las peticiones de nuestro buen amigo que nos pidió. Que no me puso el nombre, pero acá lo vamos a complacer. Lo vamos a complacer con Yolanda. En honor a la cumpleañera, pues aquí vamos, iniciamos a complacer a toda nuestra gente, y esta petición es muy bonita. Espero que la disfrutemos. Ya volvemos con más.

0: No le cambies. 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
2: Muchísimas gracias. Vamos a dar un breve repaso, un pequeño vistazo de lo que está ocurriendo con los Angels de Los Ángeles. Bueno, la temporada pues prácticamente ya está casi llegando a su fin y no pudo esta temporada, no ha sido de las mejores para el equipo de los Angels, con un récord de 58 ganados, 53 perdidos, ubicado en el último lugar de su división del oeste. Simplemente se encuentra 18 juegos abajo del equipo de los Astros de Houston, que es el primer lugar, con 76 ganados y 75 perdidos. En el segundo lugar en esta división están los Rangers de Texas, están los Marineros de Seattle y el equipo de los Athletics o los Atléticos de Sacramento, que próximamente serán el Atlético de Las Vegas. Y bueno, pues en el último lugar el equipo de los Angels de Los Ángeles. En los últimos 10 encuentros han perdido 5 y han ganado 5. En casa 32 ganados, 44 perdidos, y de visita 26 ganados y 49 perdidos, que podríamos decirlo que la vamos a dejar para el olvido para la escuadra angelina. Pero la buena noticia es de que la próxima temporada tendrán nuevos dueños, y a ver si este cambio les puede favorecer a la novena angelina.
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0: con esta rica, rica salsa en honor a nuestro país, con una de las mejores melodías que uno puede escuchar, de veras. Continuamos, sí, continuamos con más. Me quedó decirles que es Orquesta Máxima, Orquesta Máxima de Amatitlán. Hay dos buenos grupos en Amatitlán que se dedican a este género de la salsa, cumbia y salsa. Orquesta Máxima también toca cumbia, pero Ensamble Latino es otra que mis respetos. Vamos a escuchar un poco de Ensamble Latino. Bien, y continuamos con más, conociendo el Petén. Sí, pues, hombre, ¿y por qué no? Dice que la pirámide más masiva del planeta está en el Petén, Guatemala. En la cuenca del Mirador se esconde la Danta. No es la más alta, pero sí la más grande del mundo en volumen. Total tiene unos 2,800,000 metros cúbicos, superando incluso a la gran pirámide de Giza o de Giza en Egipto. Imagínese usted, no es la más grande, pero sí en volumen es la mayor que hay hasta el momento en todo el mundo. Qué grande es el Petén, de veras, grande, grande, lástima que lo están desperdiciando algunos malos personajes, ¿verdad? Pero bueno, vamos con una llamadita, vamos a ver quién anda por acá, vamos a saludar y decirle hola, ¿cómo está?
1: Aló, Hugo, buenas tardes.
0: Yo pensé que te habías matado, chele.
1: No, aquí nomás escuchando todo el programa.
0: Dijo el chavo.
1: Simón.
0: ¿Qué tal, chele? ¿Cómo has estado?
1: Pues, mejor no se puede, aquí estamos.
0: Eso es lo bueno.
1: Eso es lo bueno.
0: Estamos y no nos vamos.
1: No, y pues ni modo, eso es lo que es y aceptable.
0: Exactamente, ¿verdad? Hay que siempre seguir perseverando en el nombre de Dios para salir de cualquier adversidad que estemos viviendo.
1: Pues eso es lo que queda, la fe es lo que manda, y mientras hay fe, hay vida.
0: Exacto, así es.
1: Ya, entonces, pues como te digo, no, escuchando el programa, muy buena onda.
0: Oh, qué bueno, sí. Qué bueno, Chelo.
1: Y sí, sí hay un poco ruido allá afuera, como que andan pasando la sopladora.
0: Ah, se escucha un poco allá afuera, ¿verdad?
1: Sí, un poco, pero como te digo, no, pues no, pues ya sentadito aquí como un niño bueno.
0: Bien portadito, ¿no?
1: Bien portadito, pues ni modo, ¿qué hago? No se puede más.
0: Bien, hombre.
1: Ahorita me han comido la lengua los pericos, boludo.
0: Yo te siento así mero mudo. ¿Qué pasó? Hoy sí, le está hablando el mudo.
1: Hoy sí, el mudo. El mudo no quiere hablar, nomás le hace PGG.
0: No, es el chile que yo conozco. Tengo que tirar ahí un par de contenido, pues, hombre, no puedes quedarte así tan calladón, tan cortante, como que fuera la primera vez.
1: Sí, ahí vamos con Bakersfield, ahí vamos a saludar a Huguito Aldana.
0: Saludemos a nuestro gran amigo Huguito Aldana, pues, que está allá escuchando y trabajando, que este muchacho no para.
1: No, es lo bueno, ¿verdad? Que mientras se pueda, hay que darle para adelante.
0: Siempre.
1: Y como te digo, tranquilón, aquí nomás es esperando un día más. Y saludos a Mari Borjas, Roxanita, a la señorita que hace comida muy buena, Figueroa, la señorita Figueroa.
0: La cumpleañera.
1: Ay, sí, cierto, 80, vi que estaba con
0: por 80 ahí. Años. No, es que el che le aumenta, 79 con... Vamos a ver, con 4 días, eso es lo que tiene.
1: Fíjate, no, si yo escuché mal, pues dije, no sean 80, no, yo la, pues a mí que está joven, la verdad.
0: Ah, qué bien, se ve pollona.
1: Se ve bien pollona, claro, ahí sí dijiste la verdad.
0: Es que Chegue mejor que le den un purgante, hombre. Eso es lo que quiere. Eso está ganando.
1: No, y cuando no contestan el teléfono, no les conteste, dice el... No, es que hay que estar atento también, pues, ¿verdad? Porque sí, a veces dos, tres llamadas y nadie contesta. Digo yo, oh, wow, digo.
2: Sí,
1: uno que está aquí.
2: Sí, a veces.
1: Uno que está aquí.
2: A veces.
1: Sí, está atento, pues, ajá, ¿verdad? No suena la campana y digo yo, ni modo, pues hay que.
2: Exactamente, hay que, ¿no? Y a veces hay gente que solo está escuchando a través del teléfono, ¿verdad? Entonces sería bueno y recomendable que es mejor bajar la aplicación. Y ahí pues, sí, claro, que no hay interrupciones, no hay nada, ¿verdad? Y las líneas se descongestionan, porque cuando aquí tenemos para 10 líneas, y cuando las 10 están llenas, pueden estar 20 tratando de entrar y no entran porque están ahí escuchando, ¿verdad? Entonces, es preferible que bajen la aplicación y tengamos más desahogadas las líneas.
1: Sí, porque como te digo, yo ya tengo como 3 horas y algo colgado ahí, ¿verdad? Y no, y se me termina mis 4 horas y ya el teléfono se me desconecta y ya valió, ahí
2: no,
1: murió.
2: No.
1: Entonces, pero sí, qué bueno que agarraste mi llamada.
2: Aquí estamos a la orden, siempre vamos sacando todas las llamadas. Como dé lugar, rápidamente damos un poco de contenido y vamos sacando llamaditas.
1: No, claro, y también nosotros estamos a la orden también, pues, eso no, es mutuo.
2: Exacto, Chely.
1: Para que trabaje. Entonces sí, pues ahí está Ruby también.

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1: Tengo aquí, tengo mi papel, tengo mi lapicero y pongo la hora. ¡Pa! Esta hora me desampé las dos pastillas porque esas son las principales que estoy tomando.
2: Ajá.
1: Dos pastillas, uno para los músculos y otro para los dolores que le pegan a uno en el cuerpo.
2: Ajá.
1: Y anoto la hora y digo, ya ni me acuerdo, tírame la sombra, veo el papel. No, ya sea la hora, pues.
2: Ahí está.
1: Ahí me voy guiando y eso como que ayuda también a mantenerse pues un poco mejor, ¿verdad?
2: Pero sí, sí, tienes bueno, que hacerlo.
1: No, eres indisciplinado, no hay control y entonces ahí sí, pues sí, sí.
2: Sí, como te digo, te sentís cachimbón un día, ya no, yo me siento cachimbón, no, hombre, hay que dejar, hay que darle, hay que seguir, para eso la recetan, pues, ¿verdad?
1: No, sí, estás en lo correcto, porque aquí también me dicen, no, por la enfermedad que tú tienes que tener esa medicina.
2: Exacto.
1: Siempre tienes que tenerla, ni modo, digo yo.
2: Así tiene que ser, así digo, tiene
1: ya,
2: que ser.
1: Ya me estoy educando, pues vaya, ya la medicina ya pues a la hora posible, pues a veces se le va la onda a uno porque pues se siente bien uno, pues ahorita. Pues,
2: por eso te digo.
1: Ya me toca, ya es la hora, ¿no? Pero hablando ya con ustedes o en la radio, ya uno se siente bien cachimbón.
2: Chulo.
1: Sí, ya cuando vengo la hora, mira, una hora, hora y media, y todavía no me he tomado la medicina. Agarro mis dos pastillas, anoto y vámonos.
2: Así tiene que ser, hermano. Sí, sí, sí, hombre, para ir esto, llevándola, pues, ¿verdad? Para ir saliendo de esta situación, así tiene que ser.
1: Sí, es lo único que queda, ¿verdad? Y bueno, apetito, muy buen apetito, gracias a Dios, siempre estoy comiendo
2: eso
1: bien.
2: Eso es todo, hay que comer. Hay que comer.
1: Sí. Es lo bueno que... Pues... Eso es lo más importante. Tener este... Roof over your head, dicen.
2: Exactamente.
1: El tener techo y tener comida. Ya es una
2: bendición.
1: Una gran bendición de Dios.
2: Así es, hermano.
1: Agradezco. Todos los radioescuchas. Muchas gracias por todo. Y... No es uno, dos, tres, cuatro, no, son muchos.
2: Imagino que sí.
1: Y el programa va a seguir 6 años y bueno, vamos a ver si estamos por ahí todavía al cumplir los 7.
2: Claro que sí, hombre, vos sabes que mala hierba nunca muere, hombre. Que estoy malito, no, hombre.
1: Vamos a ver si se puede, y si no, pues ni modo. Hay que darle para adelante, ¿verdad? Pero hay que seguir cumpliendo años, eso es lo más importante.
2: Exactamente, pues, y cuidándote, pues.
1: Los que van quedando tienen que ir puchando hasta que ya no se pueda.
2: Así es. Hay que darle con todo, ¿verdad?
1: Sí, claro.
2: Porque mientras Dios nos tenga respirando es por algún propósito y hay que darle, pues, ¿verdad? Y hay que recordar siempre que somos más de la muerte que de la vida. Mira este pobre Chapín que vino a comprar unos carros y del cielo no le pudo caer $1,000,000, no que una parte de ese helicóptero para venir a encontrar la muerte aquí, ¿me entendés?
1: Sí.
2: Entonces yo siempre he dicho que hay que hacer planes no a largo plazo, pues, hombre, porque un segundo nos cambia la vida y se acabó, pues.
1: Se acabó.
2: Bueno, exactamente. Entonces, por eso yo digo, no, a los que estén enfermos, que tengan fe en Dios, que Dios los va a sacar adelante.
1: No,
2: con
1: gracias.
2: Paciencia, con paciencia. Van saliendo poco a poco adelante, ¿verdad? Y los que tienen planes que digan, yo voy a jubilarme a los 10 años, no piense, hombre, si ya tiene la edad, jubile ese hombre, vaya a disfrutar la vida, si la vida es una.
1: Claro,
2: ¿verdad?
1: Sí, Simón.
2: Ya trabajó duro,
1: claro.
2: y qué sabe uno si va a llegar a los 10 años.
1: No.
2: Ah, mira este muchacho con ilusión de llevar sus carritos para Guate para irlos a vender, y solo vino en la mañana y en la tarde ya estaba muerto.
1: Sí, fue rápido.
2: Entonces, no hay que agüitarnos, hombre, porque nosotros somos más de la muerte que de la vida, ¿verdad? Y cada segundo que Dios nos dé, disfrutémoslo, pero al máximo.
1: Lo bueno que nadie se salva, ¿verdad?
2: De esa no.
1: Que se muera lo feo.

0: Pero
1: solito, los feos.
0: Ahí sí nos salvamos nosotros.
1: Yo
0: con el guapo.
1: No,
0: ¿qué?
1: Soy muy feo. Como nadie me quiere, también me voy a morir.
0: No, pero ahí sí. Mi amigo y yo nos salvamos, porque de eso sí no tenemos nada. De feo, nada. No te caí al 20, ¿verdad?
1: No, de feo nada, nomás como no sé si siento lo que le dice el profe, pues narizones.
0: Pantones. Como que no nos conocieras, ya sabes. 1.80 mi amigo aquí. 1.78 yo. Ojos avellanados, un ojo como que es azul y otro verde. Pelo castaño, el otro rubio. Ya nos conoces cómo somos, hombre.
1: Sí, sí, pero cuando lo conociste, dice, ahora están diferentes. Dicen, ahorita ya.
0: Ya Menita nos cambió.
1: Sí, la culpa clima los hacen tan malos, dicen, por ahí, no sé.
0: Ya Menita nos cambió por completo. ¿Qué doctora más buena? ¿Qué cirujana más bárbara?
1: Ya Menita los infló.
0: No, hombre, es una bomba de aire. Bueno, Chele, me alegra. Okay, pues, Hugo, me alegra haber platicado un ratito con vos. Ahí estamos, a la orden siempre.
1: Ok, ya sabes, pues ponte una rola. ¿Sabes qué? Melina, o ahí Melina.
0: Ah, ¿querés Melina? De veras, sí, tenemos tiempo de no escuchar Melina, ¿va?
1: Sí, esa es una buena canción.
0: Bueno, pues hoy la vamos a escuchar.
1: Es un merenguito, ¿verdad?
0: Sí. Ahí okay, la vamos pues, a escuchar. Papo, hermano.
1: Y si no, pues ahí estamos, pues.
0: Te cuidas.
1: Goodbye.
0: Bye bye. Bien, amigos, ¿y qué creen? Vamos a una pausa comercial, ya no tengo tiempo para más. Les quería poner una buena punta, porque ya que estamos hablando del Petén, pero después lo vamos a escuchar. Pausa y volvemos.
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0: 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Gracias por sus mensajes de texto al 213-527-2346. Vamos a darle lectura a un parcito por acá. Y dice, señor Hugo, si está encachimbado, Dios mío, si está encachimbado, mejor no texteo, dice. Le saluda Blanca Aragón, deseándole que pase un feliz fin de semana. Una canción, por favor, dice, cumbia caliente con los Bios Caracas Boys. Gracias, con mucho gusto, mi querida Blanquita, la vamos a complacer. Acá hay otro que dice, buenas tardes, Hugo, desde Orange, lo saluda Sergio el Bailador, disfrutando del programazo que nos prepara semana a semana, y aprovechando que hoy sí está trabajando el internet como debe de ser, por favor, complázcame con Noche de Luna entre Ruinas o Remembranza. Gracias, guau. Qué temazos esos, hombre, qué melodías más hermosas, claro que sí, ya las estamos anotando aquí y lo vamos a empezar a hacer rápido porque el tiempo se nos va chiflando. Vamos a contestar una llamadita telefónica rápidamente para saber qué anda por acá. Le decimos hola, buenas tardes, ¿cómo está?
1: Con la cuchara en la boca.
0: Ya ve, ya ve. Y después dicen que uno no contesta. De hecho, contestó.
1: No, pero yo le estoy contestando. ¿Qué tal, Hugo? ¿Cómo está?
0: Bien, bien. ¿Cómo está usted? Feliz cumpleaños. Antes de todo, pues, feliz cumpleaños. Que Dios me la bendiga. Dígame.
1: Muchas gracias, pero no me pongan más de lo que tengo. No sean tan malitos.
0: Sí. Mire, yo no he dicho nada. ¿Aquí quién estaba hablando? ¿Quién estaba diciendo? Que cumple 80 años más, que no sé qué, que no sé cuánto.
1: Y usted diciendo que no son 80, que son 69.
0: Con 4 días. Sí, 4 días son.
1: Bueno, gracias. Ay, cara, sí. Hombre. No, pero, mire, dichosa porque tengo 80, pero todavía tengo fuerzas, tengo mucha energía. Imagínese si tuviera 40 y no tuviera energía.
0: Así como ese viejo pelón, ¿no?
1: Ah, más o menos.
0: Ese que tiene 45, ese que tiene, puede creer usted.
1: En 45. Cada colmillo.
0: En cada colochito que tiene aquí en las patillas.
1: Cada colochito, sí.
0: Dos colochitos tiene aquí debajo de aquí a la parte de la oreja. De patillas, esos dos.
1: Yo creo que se lo sobrepone ahí para que digan que tiene pelo.
0: Pero
1: sí. Chévere, dije, ¿cómo molesta usted? Ay, me cuando venga le voy a echar agua caliente.
0: No, un purgante, por favor, parte mía.
1: El problema es que se te doy purgante y no le da tiempo a ir, si se quiere quedar aquí en la casa, no, mejor no.
0: No, mejor que se vaya. Sí, mejor que se
1: mejor
0: vaya.
1: Mejor que se vaya.
0: Sí, porque no.
1: Viene como que rayo, ya está y me tengo que ir. Y no le gusta ni sentarse, sino que anda como que. Yo creo que lo tienen bien controlado, que no tiene derecho a sentarse ni nada.
0: ¿Qué cree usted?
1: Digo, siente, no, dice, ando cansado de estar sentado.
0: Sí, pero como huevoneando pasa todos los días.
1: Saludos, Chegue.
0: Saludos, te queremos mucho, no. Chegue.
1: Pues, con ustedes que no se puede. Joder, le hacen favores a uno, la verdad.
0: Bien.
1: Ustedes, porque usted también.
0: No, yo
1: ustedes
0: no.
1: También están. No, ustedes son inocentes.
0: No.
1: Pobres niños inocentes.
0: Claro. No sabe que va a sufrir. Usted me pidió algo de Juan Gabriel, ¿no?
1: Ya
0: es. Ándale, pues, usted es lo que pida. Aquí, ¿qué más quiere escuchar? ¿Quiere escuchar unas 20 canciones más? Con mucho gusto.
1: Una por cada semana le voy a ir pidiendo para no abusar de su confianza.
0: No, está bien, con mucho gusto. Aquí estamos para complacer.
1: Muchas gracias.
0: Para que ustedes la pasen bien, porque este programa es suyo. No es ni del Chele, no es mío. El programa es de ustedes. Ustedes, yo solo traigo, como siempre les digo, un poquito de canciones de Guatemala. Y ustedes hagan el show, pues ustedes hagan el resto.
1: No, y la verdad que se les agradece porque se la pasa bien uno. Es un, el único día que se la pasa bien uno. Ojalá y no lo vayan a estar cancelando. Ya ve que de repente, pero pues cuando hay que aprovecharlo al máximo.
0: Sí, eso sí, porque siempre va a ser así, siempre va a ser así. Viene, ya vienen Lakers, vienen Clippers, entonces en cualquier momento va a pasar lo mismo. Entonces cuando tengamos oportunidad y tengamos programa, hay que aprovecharlo al máximo, llamar, escribir.
1: Hay que aprovecharlo, la verdad que sí.
0: ¿Verdad?
1: No, y lo bueno que dan chance ustedes a que uno les llame. Aunque por ahí alguien dijo que solo les contestan los que les llevan comida, ni que todo el mundo les llevara comida.
0: No.
1: Ya las primeras que... Entonces, ustedes tienen que contestarme a mí porque yo soy la que les llevo comida.
0: Y usted viene seguido, siendo casi que la última que contestamos.
1: Imagínense. Y los están acusando de que el que lleva comida le contestan más rápido.
0: Ay, no, sí,
1: es que es bonito tener el programa. La verdad que se la pasa uno súper con ustedes dos. Eso. Y estuvo bien bonito el programa de José Samuel, ya de último.
0: Andaba romántico. Oh. Hoy sí.
1: Como vale que ella que se enferme.
0: Como que ella Cupido le flechó el corazón, porque hoy sí andaba. Hasta a mí me estoy yo grabando con un audífono puesto y grabando. No, hombre, dejé de grabar, me puse a escuchar mejor.
1: Ay, no, ¿qué
0: es? Y, ajá, ya moqueando.
1: O sabía del hambre que tenía, que se puso romántico también.
0: Eso puede ser.
1: Uno nunca sabe. Espero les guste la comida, o sea, pues, yo creo que quedó rica.
0: Pues no sé, ahí el juez y jurado, allá está, ya... Ya comió, pero no se ha venido por acá para ver la calificación de este fin de semana. Pero ahí se lo vamos a decir.
1: Vaya a ver si no se durmió también, porque a veces se duerme.
0: No, ahí está peleando, ahí está. Y va a risa, está. ¿Qué va a ver? Dice.
1: Ah, entonces se quiere decir que estaba buena la comida y que lo deshabiló más.
0: No le gustó.
1: Sí.
0: No le gustó porque dice que muy poquito.
1: Dígale que le llevo más el otro sábado.
0: Ah, va. Ahí estaba, ahí está escuchando. Está escuchando y todo queda grabado. Ahí sí que aquí ya.
1: Que
0: ya
1: no voy a decir que se dijo otra cosa porque hay pruebas.
0: Aquí todo queda grabado, manito. Aquí todo queda grabado.
1: No, sí, así que si alguien acusa de algo a alguien, ahí están las grabaciones.
0: Ahí está. Sí, eso sí.
1: Un saludo para Amparito.
0: Saludos, Amparito. Saludos.
1: Amparito, a Rosanita, Marito, ¿cómo se llama? Carito Mejía.
0: Carito, Mari nuestra Borges, Carito, Mari. Ajá.
1: William. Y el Chegue, que ya dejé de andar molestando al Chegue, porque si no ya...
0: Él, hágame el favor, hágame la caridad. Yo se lo voy a pagar al triple. Hágame la caridad.
1: Solo dígame, ¿qué quiere que haga?
0: Ay, no. Benito.
1: Ay, qué bonito, hijo.
0: Qué bonito pensar en maldades, ¿verdad? No, son mentiras.
1: No, pensarlas, pero no hacerlas.
0: No hacerlas, solo pensarlas. Sí.
1: Solo pensarlas. Para variar un poquito.
0: Sí, para variar un poco. Ay, no. Bueno, mi menita, vamos a seguir con las complacencias, si no, no terminamos.
1: Muchísimas gracias, Hugo.
0: Estamos a la orden.
1: Feliz tarde, un saludo para todos, para ustedes ahí en especial, y gracias por esos programas que nos traen, que la verdad que nos hacen el sabadito.
0: No, ahí estamos a la orden, gracias a usted por todas sus atenciones, por todas sus molestias, y espero en Dios que haya pasado un muy feliz cumpleaños lleno de bendiciones y que me le regale mucha salud para tenerla, aunque sea unos, no 80, tal vez unos 70 años más, sí. ¿Ok?
1: Híjole, no sabía.
0: Se me cuida.
1: Mire,
0: mucho.
1: Con que uno tenga salud y todo, con eso es bastante, y pues ahí hay que seguir cumpliendo más, pero con salud primero, Dios.
0: Primeramente,
1: bueno,
0: Dios.
1: Bueno, saludos pues, para ustedes también, cuídense.
0: Igualmente, se me cuida mucho.
1: Ok, adiós.
0: Adiós. Vamos a complacer a una señora bonita que nos pidió esto, algo muy bonito del señor Juan Gabriel, pero que la disfrute.

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0: guatemalteca en esta tarde, bonita tarde. Ay, vamos a ver cómo está. Ah, bien soleadita, bien soleadita, disfrutando de un sabroso clima, porque ya el tiempo está cambiando y hay muchos que no les gustan los días cortos, pero también ya mucho calor, como que no, ¿verdad? Sí, es insoportable. Déjeme contarle más de nuestro hermoso Petén. El misterio de la isla con forma de caballo. Oiga usted, Flores, la hermosa capital isleña en el lago de Petén Itzá, solía llamarse Noj Petén. Fue el último bastión maya en caer ante los españoles en una fecha tan tardía como en 1697. Perdón, ¿sabe cuánto resistieron? Y no podían los españoles entrar. 150 años para poder entrar a esa fortaleza ahí en la isla de Flores. Dice que un lago que cambia de color. El lago de Petén Itzá es el tercero más grande de Guatemala. Lo curioso es que sus aguas de azul turquesa intenso se deben a la alta concentración de minerales disueltos y la refracción de la luz solar en su fondo calizo. Mira qué belleza. Si usted no conoce, Dios bendito, hombre. Es una chulada. Bueno, vamos a seguir hablando más de eso. Vamos a contestar una llamadita. Vamos a ver qué anda por acá. Y le decimos: hola, buenas tardes, ¿cómo está? Aló, buenas tardes. Aló. Hello. Aló.
1: Hola.
0: A cortar iba. No a cortar. A dejar en espera. No iba a cortar. ¿Cómo está, hombre? Deseando escuchar su melodiosa voz y usted se me esconde.
1: Pues ahora estoy brava.
0: Ah, hoy sí. Algún chucho, dijo usted.
1: Ahora estoy brava porque desde que comenzó estoy y no me contestan.
0: Me dejan aquí. Yo le trato para echar el botón a donde está usted y por otro lado se me va.
1: Nah, mentiroso.
0: No, hombre, ¿cómo ha estado?
1: Estoy mejor y ahora ya puedo pelear.
0: Ya se oye y eso me alegra. Pues ya escucharla así bravita, ya me gusta. Porque sí, hoy sí, hasta mordida me va a tirar.
1: Ay, ya. Mire, prepárese porque todo lo que le voy a decir no le va a gustar.
0: Ay, Dios mío, ahí va. Dele pues, dele que. Ay. El cuero aguanta. Así
1: es, también estaba en la línea, Hugo.
0: No le
1: y
0: creo.
1: Fíjese, ya iba a entrar porque sí oí cuando usted me dijo aló, pero no le pude contestar porque mi sobrino estaba llamando.
0: Ajá.
1: Se había muerto mi sobrino en Guatemala para darme la noticia que se había muerto mi sobrino a las 7 de la mañana, fíjese.
0: Que lo siento.
1: Entonces tuve que cortarle, Hugo, y por eso no hablé con usted hace 8 días.
0: Ah, que lo siento, de veras. ¿Cuánto lo siento, señora Telmo? Pero bueno.
1: Pues sí, mi muchacho nunca hizo caso y se tiró a la drogadicción, al alcoholismo.
0: Ajá.
1: Paraba por tiempos, trabajaba porque era trabajador.
0: Ajá.
1: Pero se descuidó y no se dio cuenta que tenía diabetes, se le cayó gangrena en su pierna. Le cortaron su pierna. Ya sabe, por pedazos le van quitando a uno aquí y allá.
0: Así es.
1: Cuando le cortaron hasta el tronquito de su pierna, ya no aguantó. Y se murió mi sobrino.
0: ¿A cuánto lo siento, señora?
1: Descanse, ¿verdad? Él ya descansó.
0: Sí, porque la verdad que sí.
1: Es bonita.
0: Sí, la verdad que sí, porque ya en esas instancias, pues, hombre, se está sufriendo más de lo que se está disfrutando la vida, pues.
1: ¿Y sabe qué es lo más triste, Hugo?
0: Ajá.
1: Que la familia, cuando uno lo mira así derrotado, no lo apoya, más bien le da la calle a uno.
0: Sí.
1: Porque mi madre le dejó donde vivir a él, pero lo sacaron de su casa, lo sacaron de donde él tenía que vivir. Entonces se aprovecharon pues de su enfermedad, porque el alcoholismo y la drogadicción adicción son una enfermedad.
0: Sí, sí, sí, desgraciadamente, pues es una enfermedad terrible, ¿verdad?
1: Pero ya descansa.
0: Y uno gracias piensa, sí, la verdad que sí, pero sí, esas son enfermedades terribles que uno piensa que no van a llegar a afectar y al final pues tiene sus consecuencias, sí. ¿Verdad?
1: Sí, pues por eso ya me entré con usted, ¿no? Que ya usted me estaba diciendo aló, pero en eso que llamaron a mi hija y me dijo mi hija, no, es mi sobrina, es su sobrino y quiere hablar con usted.
0: ¿Y usted pues
1: lo siento, Hugo, y le corté.
0: No hay problema. ¿Y usted cómo ha estado? ¿Todo bien?
1: Bien, que digamos no. Eso cuesta. Curar una úlcera que cae en una pierna y uno que es diabético, eso lleva tiempo.
0: Es despacio, ¿verdad?
1: Ya llevo, voy para 3 meses, pero ya estoy mejor.
0: Eso es lo bueno.
1: Ya voy adelante. Sí.
0: Eso es lo bueno, gracias a Dios, ¿verdad? Poco a poco. Total.
1: Pues. Gracias a Dios, aquí hay medicina, Eso. Aquí hay doctores que se preocupan por uno.
0: Exacto.
1: Tengo que estar yendo cada 8 días con la doctora que me cure. Y un montón de exámenes que le hacen a uno, pero gracias a Dios aquí hay eso. En nuestros países, si uno no tiene dinero, no se salva.
0: Sí, allá es diferente, ¿verdad? Pues allá quiere una buena asistencia médica, tiene que pagar, ¿verdad?
1: Hay que tener pisto, decía mi mamá. Ah,
0: exactamente, sí, la verdad que sí, hay que tener pisto, si no, allá se muere uno.
1: A mí aquí, bendito sea Dios, tenemos ayuda con la medicina, con los doctores, y gracias a Dios. Ahí la llevo.
0: Y va saliendo poco a poco, no hay que desesperar, ¿verdad? Porque poco a poco se sale de las enfermedades.
1: Como no he perdido el hambre, decía mi madre, que enfermo que come, muere.
0: Eso, enfermo que come, no se muere, así decía mi abuelita también. Enfermo que come, no se muere. Ay, que zampale, que sea la fuerza, pues que zampale comida.
1: Aquí estamos, Hugo.
0: No, bendito Dios.
1: Dije, le voy a comentar a Hugo que cuando ya me cure de mi pie, voy a cocinar para llevarles comida. Para que así me atiendan con más cariño.
0: Ah, no, hombre, sí, el cariño con o sin comida siempre lo tiene. Mejor si trae comida, no. La vamos a querer más, ¿va? No, son mentiras. Son mentiras, igual la vamos a querer, hombre. Si aquí usted puede venir como quiera, hombre. Aquí siempre se la va a atender con mucho cariño, con mucho respeto, con mucha educación. Aunque sea brava, pero la queremos.
1: Aunque lleve el garrote adelante.
0: No importa.
1: Pero el garrote va a faltar a los dos. Porque el otro jodido me ponga en el teléfono a las 10 de la mañana y termina el programa y no me contesta el jodido.
0: No, si es creído.
1: Este es un gran jodido.
0: Ay, no. Aquí para que se le baje el ponche, es el zumo que tiene, le voy a poner una marindita. ¿Qué le parece?
1: Vaya, amigo, gusto pues, saludarlo.
0: Se me cuida mucho, me dio gusto oírla.
1: Hay que seguir adelante porque no nos queda de otra, ¿verdad? Y pedirle a Dios por nuestro prójimo, porque a como está el mundo ahorita, hay que tener mucho cuidado con su familia. Ah, hay tantas desgracias que están pasando.
0: Así es, ¿verdad? Siempre hay que encomendarse a Dios, uno siempre que cuando sale.
1: Sí.
0: Se me cuida mucho.
1: El único. Vaya, mi hijo, que Dios me lo bendiga.
0: Igualmente, saludos, señora Telma.
1: Yo sé que ahí anda pellizcando, ahí anda metido, jodido. Buena tarde, que Dios le bendiga.
0: E igualmente, se me cuida mucho, un placer escucharla.
1: Gracias, Hugo. Saludos a toda la familia, ¿ok?
0: Adiós. Qué bonito, pues, hombre, miren, esos regaños merecen un marimbón de esos. ¿Qué les parece?
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1: Una maravilla lo que está escondido. Empezaron las excavaciones y llevan una parte de la danta, pero lo que les falta, Dios santo. Dice que la reserva de la biosfera maya en Petén protege el bloque de selva tropical más grande de Centroamérica. Es el hogar principal del jaguar, el felino más grande de América. Imagínese usted toparse con su jaguar ahí, esté paseando por ahí, que un jaguarcito le salga ahí a decirle miau. Ay, Dios. Dice un mensajito al 213-527-2346. Dice, vamos a ver, don Hugo, es el mero Manuel Chamusquín, nuestro primo de Santa Lucía Cots, el gran compositor de Santa Lucía Centenaria, la gran melodía de la Unión Ideal. Ya va a cumplir 79 años el gran Chamusquín. Con saludo a Jaime Alvarado. Lo escuchamos en San Miguel, California. Pues saludos y bendiciones para todos ustedes. Gracias por estar sintonizando su pachanga guatemalteca. Saludos al compositor. Me han hablado muy bien del compositor. Yo sé que lo es, yo sé que lo es. Y el próximo sábado vamos a ver si copiamos esta melodía para poderla escuchar el próximo sábado. ¿Qué le parece, don Jaime? Vamos a escuchar. Bien, vamos a líneas telefónicas. No, ya sé, no, fue a través del tiempo, Dios santo, con Dios bendito. Es que mucho platica este Hugo, mucha. ¿Qué vamos a hacer con este Hugo? Vamos a ver qué hacemos. Escuchemos una petición de Roxana García Quintanilla, que dice así, oiga, qué bonito.

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0: con esta bonita petición de nuestro amigo Willy, el mudo. Seguimos. Claro que seguimos con más de Pachanga Guatemalteca. Ya nos queda poco tiempo, pero quédese con nosotros porque lo bueno continúa acá. Se viene el juego de Galaxy al terminar nuestro programa. Seguido se viene el gran clásico del fútbol mexicano, Águilas del América contra las Chivas. Así como usted lo escucha. Y todo lo va a tener acá en 13:30 AM. ¿Qué les parece? Vamos una llamadita rápidamente. Vamos pues, vamos a ver quién anda por acá. Le decimos hola, buenas tardes. Hoy.
1: ¿Cómo estás?
0: Aló, ¿cómo estás? Qué gusto.
1: Aquí mire manejando.
0: Bueno.
1: ¿Qué tal, Lujito? ¿Cómo han estado?
0: Muy bien, gracias. ¿Cómo ha estado usted?
1: Pues aquí pasándola unos días, así que estaba con mucho dolor en todo el cuerpo. Ajá. Como que de repente cuando ese medio cambiecito de ¿cómo se llama? De clima que hubo, que ya no estuvo tan caliente.
0: ¿El cambio le molestó?
1: Sí, me molestó un poco.
0: ¿Pero qué, la garganta o qué le molestó?
1: Pues nada más ahí descansar y ponerme ahí, a veces me pongo en una pomadita, sabe que el Vicks es muy bueno.
0: Sí, pero ¿le molestó gripe o qué fue lo que le dio?
1: ¿Perdón?
0: ¿El gripe o qué fue lo que le dio?
1: No, lo que me dio fue, ¿cómo se llama? Es como una, ¿cómo le dijera? Algo de la... Perdón, que aquí me está dando unas indicaciones del carro. Ajá. Me dio como eso que le llaman flerax.
0: Ah.
1: Sí. Es que como yo, dicen pues los doctores, que tengo fibromialgia.
0: Ajá.
1: Entonces, eso es lo que me dicen, pero... Entonces, me da, ¿cómo se llama? No le dan nada a uno, me dan el de clocinar.
0: Ajá.
1: Y pues, todos los días, pero se aburre uno de tomar pastillas.
0: ¿Verdad que sí?
1: Ay, sí, que para eso, que para el otro. Así es de que ustedes quédense jovencitos como están.
0: Sí, pues.
1: Bien.
0: Sí. Bien jovencitos.
1: Jovencitos como están y solo tomen lechita.
0: Sí. No, nosotros ya venimos maltratados desde pequeños, hombre.
1: No, pero sí, ya le digo, y bueno, pues pues lamentando que, pues el que colegas de ustedes fallecieron en ese grave accidente del helicóptero.
0: Sí, sí, sí, qué terrible, pues, ¿verdad? Porque una gran reportera, un piloto con mucha experiencia, y según dicen que era un señor con una empatía bastante grande, ¿verdad? Y no digamos de nuestro compatriota, pues, ¿verdad? Que de compras venía a hacer negocios y todo eso, una mañana vino y en la tarde ya estaba pues muerto.
1: Sí, que una cosa increíble, ya así como les escribí ahí, que la vida da sorpresas. La vida, no sabemos qué es lo que va a pasar en el siguiente minuto, segundo.
0: Exactamente, sí, ahora estamos hablando y no sé qué va a pasar.
1: Y uno después. No sabe.
0: Exactamente.
1: No sabe uno qué le puede suceder. Pero
0: es que es lamentable.
1: Tenemos
0: lamentable.
1: Que seguir adelante y porque no hay de otra, Huguito. Y pues enviándole nuestro pésame a todas las familias de que perdieron sus seres queridos.
0: Así es, sí, porque...
1: ¿Verdad?
0: Porque pues sí, es lamentable.
1: Muy triste.
0: De verdad que sí toca el alma, pues, ¿verdad? Porque andan trabajando, andan en santa armonía, pues, ¿verdad? Haciendo lo suyo y de qué manera vienen a perder la vida, ¿verdad?
1: Y lo más curioso es que por la culpa de una persona irresponsable... que fue que ellos tuvieron que salir a hacer ese trabajo, a hacer el reporte, ¿verdad? Eso, si no, eso, no hubiera pasado nada.
0: No pasa nada, pues es que así
1: no,
0: es.
1: No hubiera pasado nada.
0: Es una cadenita, ¿no? Una cosa jala sí. la otra y la otra y la otra. Y el más perjudicado es el que no, no tiene nada que ver con eso.
1: Exactamente. Mire, a la mujer no le pasó nada. Nada, el pez se golpeó, pero... Y que se le fue lo que... De cómo andaba, se le fue del susto. ¿Ah? Pero... Sí, increíble. Increíble. Pero le digo que, bueno, tenemos que seguir adelante. Y pues aquí, saludándolos. Esperando que pasen un feliz fin de semana. Y pues, gracias a Dios que pude entrar, porque ahorita vamos a... hacer un mandadito y no, ya nos tenemos que bajar.
0: No, está
1: así
0: bien.
1: Es de que, Huguito, un saludo para toda la familia de la 1330. Que tengan un feliz fin de semana y nos seguimos comunicando, primero Dios.
0: Primeramente Dios, se me cuidan mucho. Saludos a don Fernando. Gracias. Y siempre, como dijo que él, siempre águila, siempre trucha, dijo el salvadoreño, ¿verdad? Siempre, siempre pilas, pues,
1: siempre,
0: ¿verdad?
1: Siempre encomendándonos a Dios.
0: Exacto.
1: Cuando salimos de casa y cuando regresamos.
0: Así
1: porque
0: es.
1: Porque ya llegamos sin ninguna novedad.
0: Sí,
1: así
0: con
1: es,
0: cuidado
1: siempre. Un abrazo para todos y pues... Se les quiere, se les aprecia y seguimos en comunicación.
0: Así va a ser. Se me cuida mucho. Saludos y bendiciones.
1: Gracias, igualmente, Huguito. Adiós.
0: Adiós. Sí, sí, sí, hay que tener mucho cuidado. Pues bueno, cuando Dios dispone, pues, aunque uno trate, evite, pues, ya le toca a uno, ¿verdad? Como dicen, cuando te toca, y cuando no, aunque te pongas, no te toca. Así de simple, ¿verdad? Seguimos conociendo nuestro hermoso departamento de El Petén. Sí, no agarro otra llamadita porque ya vamos a ir a pausa. Dice que el inframundo maya es Nactunik. Yo tengo un reportaje de estos de Chapinas al Corazón. No sé si ya está en los podcasts. Lo voy a buscar y si no, pues ya lo vamos a agregar ahí. Estas cuevas sagradas contienen las pinturas rupestres mayas más importantes del mundo. Los antiguos reyes viajaban ahí para comunicarse con los dioses de Xibalbá, el inframundo. Hay inscripciones y escenas eróticas rituales, perdón. Dice que la ciudad del espejo verde. El sitio arqueológico Yasha, que significa agua verde, está ubicado estratégicamente entre dos hermosas lagunas. Es el único lugar donde verás una combinación perfecta de plazas ceremoniales y humedales repleto de cocodrilos. Así que no hay que meterse cuando uno al agua, cuando uno vaya a estos lugares. Son muy bonitos, pero son muy peligrosos porque, como les digo, hay mucha fauna, hay mucha flora y uno a veces se confunde, pues, ¿verdad? Porque no sabe qué hay debajo de esas aguas, porque es pura selva. Lastimosamente, los depredadores ya se la están acabando, ¿verdad? Pero es una selva hermosísima. ¿Leemos otro? Ok, leamos otro. Dice que el árbol sagrado que sostiene el cielo. La selva del Petén está inundada de ceibas, el árbol nacional de Guatemala. Para los mayas, sus raíces conectaban con el inframundo, su tronco con el mundo vivo y sus ramas sostienen las 13 capas del cielo. Imagínese usted, qué bonito. Ahí lo vamos a dejar porque hay que escuchar una cancioncita también para ponerle feeling, para ponerle movimiento a esto. Y ya que estamos hablando de este mundo maravilloso, mágico del Petén, ¿qué les parece? Una de los Fénix. Ahí les va. Punta para bailar.

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0: programa del día de hoy, esperando que haya sido de su agrado y que hayan disfrutado como nosotros, desde las 9 de la mañana hasta las 5 de la tarde. Muchísimas gracias por su fiel audiencia, gracias por acompañarnos sábado a sábado, disfrutando de todas nuestras bayuncadas, pues, porque no podemos ser serios en estos programas, la verdad que no. Así que muchísimas gracias, quédese con nosotros porque se viene el emocionante juego de fútbol de la MLS, LA Galaxy versus Minnesota United, en la voz de Mario Antonio Amaya y en los comentarios José Samuel Hernández. Me cuidan, feliz tarde, visiones. Ay, es cierto, más tarde, cierto, más tarde se viene las Águilas, las poderosas Águilas del América, dijo mi amigo por ahí, versus las poderosas Chivas Rayadas del Guadalajara. Acá lo vamos a tener también. Feliz tarde, me cuidan.
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